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2: La historia de Ronaldo en los mundiales fue de impacto puro. El brasileño disputó 4 Copas del Mundo, fue campeón en 1994 con solo 17 años y sin jugar un partido, y también en el 2002. Terminó su recorrido con 15 goles, siendo durante años el máximo artillero del torneo. Pudo redimirse tras perder la final de 1998, en la que casi no jugó por un problema de salud previo. En Corea-Japón, volvió de una grave lesión en la rodilla y fue figura. Marcó 8 goles, fue bota de oro y convirtió un doblete en la final ante Alemania para obtener su segundo título.
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0: Ahí está, señora, señor. Este tema tenés que dedicarle a la gente que se mete en tu vida, ¿eh? ¿Por qué se ocupan tanto de mí?
1: Ahí está.
0: Muy, pero muy buenos días, señoras y señores. Tengan todos ustedes bienvenidos a una edición más de
1: Madrugada Monumental.

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2: Ahí está, señora, señor. Estamos arrancando una semana más de Madrugada Monumental. Estoy cortando a todos los que llaman por el WhatsApp de la radio, que hasta ahora no entienden que es para mensajes nomás, ¿verdad, Juan? Y después no podemos ni leer los mensajes, pero bueno. CE0G, 12 con 14 minutos, la temperatura 20 en Asunción. Seguimos. Oh, dame un poco. Hola.
3: Hola, ¿qué tal?
2: Sí, te puedo pedir un favor, llamame a la línea baja porque este número es para WhatsApp solamente.
3: Ah, ok, sí, ya le digo.
2: Gracias. Mamá, qué guía. 10 veces ya me llamó desde que empezó el programa. Bueno, arrancamos Madrugada Monumental. Estamos en vivo y en directo a través del Amigo 80M, a través de todos los canales de Monumental, canal 18.3, canal 27 de Tigo. A partir de la 1 estamos en vivo y en directo a través de NPI, YouTube y Twitter. No, hoy no, ¿verdad? Porque hoy es lunes, sí, cierto. Hay una...
4: La vacación.
2: La maldición de los lunes. Ese es su día libre, el día libre de día YouTube libre. Y Twitter es el día...
4: Y lo que carapegüeño, los lunes también son libres, días libres.
2: ¿Carapegüeño?
4: Sí.
2: ¿Carapegüeño que trabaja?
4: No, a mí, carapegüeño. Yo vendé mi quijado, vendé enfrazado. Mira, por ejemplo, viste lo entre semana, domingo.
2: Ah, vos no te referías a carapegüeño.
4: No, no, no. La gente que... Macatero.
2: Mira, y los lunes, lunes
4: sí. Mira, ah, era de mi panchero cueva, me empecé el lunes.
2: Y vos te acordás del dibujito, ese el gato que comía lasaña. Garfield.
4: Ah, Garfield, sí.
2: ¿Te acordás de Garfield?
4: Sí, me acuerdo.
2: Él odiaba los lunes. Pero él no trabajaba. ¿Cómo puede odiar los lunes si no trabaja?
4: Me apoyo yo.
2: ¿Verdad? Pero bueno, arrancamos una edición más de Madrugada Monumental. Ya estamos listos para acompañarte hasta las 5 de la mañana con mucha información, con buena música, con la participación de la audiencia a través de nuestra línea directa. Ahí puedes llamar 618-4700. WhatsApp de la radio, mensajes y audio solamente. 0971-108010. Seguramente hoy la gente va a hablar mucho de lo que dejó esta jornada electoral. Así es que estamos atentos para recibir a los oyentes y para que ustedes puedan ponerse en contacto con nosotros. Un montón de temas para tocar el día de hoy. Vamos a repasar un poco lo que se vivió en esta jornada. Al final se portó el clima, no llovió ni ayer ni hoy. Pudo jugar tranquilo Paraguay el viernes, una goleada tremenda. Que muchas cosas que pasaron en dos días. Pero el viernes no marcaba luego lluvia. Ayer sí, al final de la jornada marcaba. No pasó al final, por suerte la Albirroja pudo despegar 45 años después, pero logró despegar la Albirroja. Casi ya no llegamos a este mundial, porque no sé por qué se tardó tanto para... Pero una cosa increíble, Juan, estaban todos desesperados ya los oyentes ayer. Sí. Porque sabes que inclusive dijeron, revisan un poco tu imagen, a lo mejor se congeló nomás, tú tenés una foto ahí del avión, te pusieron... Porque increíblemente no se movía ese avión, pero bueno, vamos a hablar de eso también. Y se portó el clima también hoy para las elecciones. Estoy mirando nomás acá. Nenecho apenas consigue 1.200 votos y queda fuera como candidato a concejal, dice. Yo quiero saber nomás. Me gustaría... A mí me gustaría conocerle a esas 1.200 personas. Por lo menos a uno de ellos nomás quiero hablar con ellos y preguntarle qué le pasa por su cabeza. Pero bueno, 1.200 votos, o sea, impresionante. Bueno, señor Juan Agüero, a cargo de la noticia policial, porque ese es algo que no descansa. Hay días electorales, hay días de fútbol, hay días para todo, pero la noticia policial no descansa, ese es 24/7. Y el señor Juan también me contó que estuvo hacia allá esperando que despegue Paraguay. Seguramente nos va a comentar algo también. Sí, nos va a comentar cómo estuvo el clima, cómo se sintió. Señor Juan, buen día.
5: Buen día, Maestra Banda de Pujaré, Matías, Rafael, José, compañero Matecoba, y Neipiro Uponaña, de Peaza Ponaba, Confía en Semana. Ya vi, ya. Primero, yo ya en Bobby, ya de selección allá. Oye, por toda la multitud de gente que acompañó la caravana
2: hasta el
5: estadio. Impresionante es. La gente se portó, salió todo bien el fútbol.

0: La gente se divirtió. Posteriormente también salieron del estadio, empezaron también a quedarse a la comida rápida, a comer, disfrutar con la familia. Y eso es buenísimo, ¿verdad? Y hoy, por ejemplo, ayer sábado fue también la despedida de la selección, se fue en el aeropuerto, la cantidad de personas que lo habían acompañado durante el trayecto. Es impresionante, yo me fui, lastimosamente no fui para cubrir eso, pero me fui justamente uno de los protagonistas. Se quedó por el camino, pero para siempre murió en un accidente de tránsito, y la multitud que había detrás del aeropuerto, la gente no se movía de ahí hasta que el avión despegó con los jugadores. Impresionante.
1: ¿Qué hora despegó al final? Nosotros estuvimos hasta las 12:30.
0: Un poco más. Nosotros cuando nos fuimos ya hacia el limpio, la gente estaba todavía en el lugar, así que no despegó todavía el avión. Pero la gente no se movió. Impresionante la cantidad de gente que hubo el día de ayer, amaneciendo domingo. Pareciera un día normal. No parecía que era domingo, porque la cantidad de gente que venía, que entraba, entonces había movimiento.
1: ¿No viajó con ellos Dexter?
0: No.
1: El perro que se metió en la cancha.
0: Se quedó ese Dexter. Se quedó
1: Dexter, ya.
0: Entonces, impresionante.
1: ¿Hace cuánto que no entraba más un perro a la cancha? No,
0: pero ese hizo su show espectacular.
1: Impresionante. Después se sacó todo.
0: Se acostó ahí. Para que una persona pueda ingresarlo y rescatarlo. Después tenía apareció el dueño. Mauricio y Lomo Arias Guarajal.
1: Sí, abe.
0: Sí. Entonces, va a tener como más a aprender a pijaré. Ese sí, por ahí te. Yuki, va a ser un pijaré. Serú. Serindú. Serú. Serú. Que hay más de cobas. Me vas a poner con fin de semana. A aprender de jefe, escutillado, pues jefe, domingo, por ejemplo, oye, por tapón a la gente. Está bien, Juan, preso. Vas a ver, Juan, preso. Orezco la. Efectivo. Y abe, orezco. Oye, guay, la bota, pues hasta yo, pues estaba preso. Oye, pillaba, había sido la güey. Oye, era la provisto la autoridad más, pues veo el santo. Se están desavisados para la comisaría, a ver. Pues ese pico, pues había otro delito. Y ahí, yo guay, voto. Parece que no, sí.
1: Claro que sí.
0: Parece
1: claro
0: que sí. Allá.
1: No. ¿Ah? Ese delito mortal. Delito mortal. Por culpa de esa gente, estamos nosotros como estamos.
0: Y bueno. Ya saludos también de compatriota, ¿te acuerdas? Juaco Coyande en Estadio, Juaco este tajeno, Momburido, mi aventero de Estadio, ya saludate, porque mía, por ejemplo, siempre independiente, la Yanderejé, que estamos más allí ya por la Yander programa, hoy un día pa, Jape Genoy, Peñecea, que tú Peñecea, está la tema ahí, la Yanderejé, Juan Yanderejé, que estás, Juan Yanderejé, que estamos allá, Jazapona, hoy un día pa, entero de Estadio, a 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Soñando en Duamán Radio, tele, teléfono, computadora. Entonces, herida, ve. 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Entonces, ya con lo que está Matías, ya de cargo, ya se cargo yo de comisario de campaña.
1: Bueno, llamada al aire. Tenemos llamada. Vos sabés que tenemos mucho audio también. Pero así muchísimo. Como sí. Está explotando. No, hoy todo, hoy va a ser el tema.
0: Este dos perder, la familia sacaría y rumia.
1: ¿Perdimos?
0: Sí.
1: Mira,
0: habíamos ganado Camilo.
1: Camilo, ¿sabes algo que me sorprende? Vemos ahí la foto, ¿verdad?
0: Sí.
1: Camilo es el candidato ahora de la ANR.
0: Sí, bueno. Número uno.
1: Y después está Santiago Peña, presidente de la República, y Horacio Carte. Horacio sí. Carte, presidente del partido. Horacio Carte está en el medio. Ahí,
0: ¿en serio?
1: No se supone que la estrella es Camilo hoy. Pregunto, ¿no?
0: Pues no sé. Jaeo.
1: Y sacaría su video sucedo.
2: ¡No traje mi CEO! ¡Qué pilado, boludo!
1: No, vos sabés que sacaría, tenés que entrar a ver su video en TikTok. Y tiene un humor así bastante forzado.
0: ¿En serio?
1: Sí. ¿Viste? Ese que demasiado le quiere agradar a la juventud y le sale...
0: No le llega.
1: No, ese, ¿viste? Ese tío que no... Sí. Que se niega a madurar. Algo así. Tenemos... No, y sacaría de algún lado su billetera, su cédula tenía guardado por ahí. Oyente, hola.
3: Matías Casola, buen día.
1: Roque Cubilla.
3: Sí, Maite Inés, Juan Abuelo.
0: Mate, Cobio, Roque, mala hora.
3: Ya, ese me lo gato a mí. José, y está Rafa, ¿sabrá?
0: Hoy,
1: sí.
3: Rafa, un abrazo, mi gran ex SNC, un baluarte de la consola, ese muchacho. Mira, Matías, quería decirte qué gran cobertura de...
1: Monumental
3: y...
1: Telefuturo, NPI.
3: NPI. El grupo de ustedes.
1: El grupo, sí. Espectacular que estuvo.
3: Espectacular, ya. Muy buena cobertura, será. Espectacular. Me gustó. Y quería decirte, Matías, que hoy estoy contento, no por la votación, Matías, sino por el deporte. Vos sabés que hoy... un diabético tipo 1 ganó París, que es el alemán Sascha Zverev.
1: Ah, mira un poco.
3: Él es diabético tipo 1, será. ¿Y cómo ganó? Con garra, con garra. Se acalambró todo, pero él le seguía inyectando ahí, la insulina. Eso a mí me emocionó, Matías, y el deporte es algo... que vence la enfermedad, será. Que vence la enfermedad. Y eso a mí me pone contento. Y me pone también contento la participación de todos los paraguayos que de diferentes partidos que hoy votaron, que eligieron a su candidato. Y eso se va a reflejar el 4 de octubre, otra vez en la urna. Y estoy muy contento por el deporte. Y otro, Matías, te he visto muy bien en el Conejo. Te he visto bien, Matías, en el Conejo.
1: Pero yo no estuve ayer, porque yo estuve acá.
3: No, vos, no. El sábado pasó algo de vos en el Conejo. Yo he visto mi flow repetido.
1: Y no sé, ¿qué
3: mi pasó? Mi flow repetido le hiciste una... A una criatura, una no sé qué, y de repente pasó y se colgó mi flow. Pues yo tengo un flow personal.
1: Pero ayer, ¿sabes qué pasó? Ayer yo estaba acá por el tema de la agriroja y hasta las 12 de la noche tuvimos. Sí.
3: Y bueno, entonces fue tu. Fue una repetición.
1: Ahora ha sido una grabación. Seguro tu. Seguro bloqueó tu flow.
3: Mi flow me engañó, me mintió, carajo, que puta. Entonces, que le ha de mandar personal.
1: Sí, porque
3: puta,
1: no puede, nadie puede estar en dos lugares al mismo tiempo.
3: Y claro, pues, y lo que más he visto es cuando ese del mariscal que se iba adelante de Nuestra Señora. Ese fue el que he visto, el mariscal ese. Ese me emocionó también, el mariscal ese. Y me parece que ese mariscal estuvo cuando Salvador Carvalho le metió un tiro en el estadio, ¿tá? Recorrió ahí por la cancha, no sé si era ese mismo, pero no. Vos me vas a confirmar. Visto yo esas partes y me extrañó. De repente mi micro se colgó, en serio te digo, Matías.
1: ¿Qué pasa?
3: Sí, sinceramente te digo. Y después que era otra cosa que me llamó la atención es que como la nueva generación de criaturas que va hasta los 15, 16 años, cómo siente el albirroja, será. Me llamó la atención eso. Mi primer mundial, que esto. Me llamó mucho la atención eso. Y ojalá que traiga buenos resultados, porque no hay con nada fácil. Se va a enfrentar a gente muy... a selecciones muy difíciles, que tiene buenos jugadores también, pero y ojalá que pasemos a otra ronda y que los muchachos vengan después de un mes y medio, más llegamos a la final o semifinal. Me gustaría eso, Matías, me gustaría.
1: Ojalá.
3: Pero dependemos mucho que lo acompañe también la suerte, ¿verdad? Así es. Y gracias, Matías, por el espacio. Y Ñembucú ganó el pariente de Alianza.
1: Ñembucú.
3: Cuevas. Cuevas es pariente de Alianza. Le ganó a Fuerza Republicana. Y el Partido Liberal no participaron de la interna. Llegaron a un consenso para el 4 de octubre. A un consenso. Esa es la novedad. Y bueno, un abrazo para ti. Te sigo escuchando hasta las 5. Gracias por el espacio y bendiciones para todos tus oyentes.
1: Gracias, gracias a vos, Miguel Guido Roque.
3: No, a vos, si querés. Matías.
1: Chao, chao. Hasta tío. Luego, hasta luego. Bueno, hay otra llamada. Hola.
4: Vos te coges, Matías.
1: ¿Cómo andamos, Guardia?
0: Guardia, mala puerta.
4: Tranquilidad, ¿no estás?
1: Sí.
4: Vete con la. Erico. A ver, Saco, vamos a elegir el CISO. Oye, por el internet y. Estratégica mi chacote ya tranquilamente yo o practicar en la ya, y compañía web de
0: vale vete yo bicho vejo ya güey
4: está mal pero ya pues una estratégica de mi Yankee cuera
0: por precaución nomás se ve
1: ah vos decís que es para joder a ellos wow.
4: Sí oigo esta tarde pues.
0: No, y se asustó.
4: Ah, practicando, mi compañero. ¿Cuándo ya por pirueta anda y pues ya por nada? Una güey, oye, digo, ese güey se hace para la partida, güey. Una. No, creo que ya ponga, güey. No, no, no. La falta los yanquis ya pongo,
0: güey. Ah, oye, es como vive técnico y tú sé que yo mundo hizo, güey. Ah, entonces vamos a preferir. Oye, el tirante, güey. El lugar, hija, pior de Isaac, se dijo, hija, por 79. Yo tiré ahí, mire las allí, para el de ahí, no impedimos eso.
4: Va, es Dios,
1: la gente llama, tío. Guardia, pues, yo creo, para mí, si es que ganaba, iba a ser terrible, ya, pero 1200 votos tuvo. ¿Qué le pasa a esa gente?
4: Está bien ahí, con tipo, o sea. O pero el país tengo mi carruaje y mi. Oye, candidata, algo. Oigo otro, güey, mi tatuaje. Y veníamos de esa carita, guay, el niño tatuaje, pa. Oigo, se va a cantante. Dentro y no vaya.
1: ¿Por quién vio decir, guay?
0: La permita, hijo, ya sabes asado, que hay conejo.
1: El príncipe. ¿Y qué pasó con él? ¿Ganó, vio o no?
0: No sé.
4: No, bueno, no.
1: ¿Pero no ganó?
4: No, lo que. Va, épico y que también, yo no entendí, madre. Pero poco la gente dejó la vota, poca participación.
1: Es que la gente no quiere más saber nada. O sea,
0: yo veo que se está preparando para los generales. Acá la gente del día de ayer la votación, esa gente que tiene los funcionarios públicos, tiene su propia gente. Esos son los que fueron a votar.
1: Eso nomás. Sí. La gente que tiene algún interés de por medio.
0: Después, aparte de eso, la gente no se va. Se está en otra. Creo que.
1: ¿Vos te fuiste,
0: Juan? No. No, no, no.
1: ¿Vos te fuiste, Guaquia?
4: No. Nadie.
0: Pero para elecciones generales, sí. Yo,
4: por el día de hoy, nadie. Hay un día unos cuantos ahí, no, oye, te va a ver, no hay cosas ahí, no hay nada.
1: No quiere más saber nada, la gente.
4: Lo colocaba de bien, pero no, o sea, ni ande ni va, ponían de donde, no ponen ni cosas ni gamba, además, tía. Gente sin vergüenza,
1: no. Aparte, los dos precandidatos colorados, uno ya estuvo. Y el otro es la continuación del que está nuevo. O sea, no hay mucha cosa nueva.
4: La mayoría, pues, es de esa manera, se anda, pues, y lo que anda, este niño ya tiene antecedentes ya. ¿De dónde va, Matías?
1: Yo no recuerdo mucho su gestión, Guario.
4: El tuvo ya, no hace nada.
0: ¿Hizo?
4: Ya,
0: ¿cuál es eso?
4: Sí,
0: lo único bueno que solucionó el problema es el pozo favorito de esa zona que era un impresionante radar cada que llovía. Él en su gobierno solucionó esa parte y se quedó ahora
4: en
0: un lugar hermoso, estable lugar. Y después uno que otro siempre en los semáforos y eso es lo que me acuerdo yo. Pero había menos funcionarios. Y después nomás, hoy en día, por ejemplo, más me acuerdo la funcionario o hija, Hoy que las plantas a su vez cuando van antes, mira, tú deben de invertir, mamá. Villa Pota, va, calle Pierre la Veta.
4: Igual está la verdad, no es funcionario,
0: ya
4: es mucho ya.
0: No,
1: que está ahí, ahora la gran final va a ser Camilo con Soledad, ¿verdad?
0: Sí.
4: Y yo no creo que Matías, te aseguro. Porque ayer, por ejemplo, él ganó el partido liderado y es un tapaite, y me imagino el tipo de ese gobernador en Barestel, digo,
0: a veces.
4: Y arriba.
0: Sí,
4: ese gobernador de
0: Central, no, Central, sí, él.
4: A peor ganar y socio de liberal, digamos, y no me vaya un abuelo.
0: Sí.
4: Y lo que me gustó ayer, por ejemplo, es un tapete que, oye, ni reunir para irte a la ciudad, así lo tiene que ser, si no. Y lo mitad con donde imagínate, el 4 de octubre, me lo para que tenga la mitad votada. No, la llevo, y ese cuaco tipo como Camilo, pero ganar, no creo. La oposición, oye, es un tapete, amo, o a peligarse, ¿verdad? Porque hace un, yo escuché ayer, 2.800.000 así llegó Colorado, niño. Pero ayer, ni a la mitad, cuando llegó de ayer, no sé, yo voy a votar la mitad. Apenas. Hasta llegamos ahí, Matías, de campaña, en base a la. No, pero me haya pensado para morir, de viralizar, para echar la. Para echar la OED, no viste, y voto ese.
1: Por todos lados.
0: Por todos lados. Acá en Fernando, en Luke, por todos lados, entonces yo
1: vale. Y está bien que se le meta preso
0: a todos. Se le agarró a varias personas.
4: ¿Qué puta sea? ¿Cómo pico vas a vender tu voto, tu conciencia? O sea, si es que ya le va a leer este himno, o qué chancán, donde le va a leer, ya le vendíamos donde voto. Es pico, donde la escuela le dejó de vender la 200.000 guaní, era donde te hago un petín, ya te un pato de 200.000 guaní. Tío,
1: wow,
4: o sea,
1: que
4: tan tipo ni copa agua, de copa agua, o sea, la gente está juicia.
1: Sí.
4: No podés joder de tu voto, o sea. Bueno, que la gente, por ejemplo, le ñón de tomía y trabajador, con abuelo no vende muy bien, digo, no. Chamba. Si, por ejemplo, es ni 10, 20 millones de pesos, no vende muy bien, o sea, no voy a vender. Estoy orgulloso, o sea. Ya está botaja, pero nada vende muy bien.
0: Deja Luz que va a perder. Que ve la número uno. Banazo de Faría, no sé qué Banazo.
4: Pero Colorado,
0: ¿te digo? No, Colorado, pero hoy te voy a ver. Sí. Hoy te voy a ver.
1: Así
0: es.
4: ¿Te
0: vi
4: su llave?
0: Sí.
4: Ah, digo
1: entonces.
0: Sí.
1: Así es, Guaquia.
0: Esa es una sorpresa.
4: Y bueno, Matías, te dejo ya y vamos a dejar otro.
1: Dale, pues llamar más tarde, igual, pues hay muchas llamadas ahora, por eso no.
4: Sí, vamos, vamos,
1: chao, chao, hasta luego. Otro oyente. Hola, sí, se fue. Se fue. Bueno, vamos a escuchar entonces otro audio. Hola.
5: Hola.
1: Sí.
5: Hola, Matías. Hola, don abuelo.
0: ¿Qué tal? Mate Cobaina, buen día.
1: Te escuchamos, hola.
5: Y vos querías saber cómo los 1.200 votos para Nenecho, ¿verdad?
1: Sí, me encantaría conocer a esa gente.
5: Sí, pero vos no pensás que los 500 millones que desaparecieron fueron a parar en manos de esos 1.200.
1: Entonces, ¿cómo va a gastar todo lo que robó y se va a quedar sin nada otra?
5: Sí, pero parte de lo que robó fueron a parar en esos 1.200, porque tenés que ser muy fanático y demasiado grande, tiene sí, que sí. ser el beneficio para ir a votar por un candidato impresentable.
1: Mira, pues 500 mil millones.
5: El interés es muy grande. La clientela política se forma a través de las compras de las cédulas, de dar víveres, de dar comidas, de dar ropas. Por ejemplo, los que están a orillas del río. Eso eternamente van a estar ahí, con ignorancia y con pobreza, nunca van a ir adelante, porque esos son los votos seguros. Los votos seguros del cartismo se basan en el prebendarismo, en el amiguismo, en el compadrazgo. ¿Cuáles son las únicas instituciones que funcionan en el Paraguay? El chonguismo, el amiguismo, las amantes, las cocineras de oro, los jardineros de oro, los mecánicos de oro, las croquetas de oro, todo eso es lo único que funciona. Una amiga mía, fanática del Partido Colorado, en Pedro Juan Caballero, se fue a votar y le dieron un QR, un ticket para ir a un súper a traer para su almuerzo. Y por ese almuerzo ella entregó su voto. Y lo sigue haciendo, no sé, perseguidores seculares, solamente por un almuerzo. Y 5 años se va a quejar, porque 5 años se pasa quejándose. Entonces, no tiene pie ni cabeza, pues, esto. Es una farra, es un... una cuchipanda, es una degeneración, es un... no tiene nombre ni no tiene apellido. Es una cosa impresionante que uno... Entonces, ¿por qué nos quejamos? No hay transporte, no hay salud, no hay educación. Los productos están, la canasta familiar, por el aire. Y la gente se plantea una disyuntiva. A mí, por ejemplo, me dijeron, porque vos no te vas a votar, y por eso estamos así como estamos. El Partido Colorado siempre va a ganar porque no hay una oposición motivada, no hay movilizada, entusiasmada, así como por la selección, que es la única ilusión que tenemos. Y todos los sociólogos, los psicólogos, que sea quien sea, va a explicar la psicología social de las personas en forma colectiva, que vibró con la única ilusión que tenemos, que es el fútbol. Entonces, esto nos llama a una reflexión. Nos llama a una reflexión, ¿qué significa ir a votar? ¿Qué significa nuestro voto cuando entregamos? Yo le dije a la chica que es del PLRA, no me voy a votar porque de mi voto van a hacer lo que ellos quieren. Porque eso no se va a notar. Ellos, el Tribunal Superior de Justicia Electoral, son mayorías de colorados. No, los ministros que están ahí, yo no sé qué hacen. No tienen autoridad moral, no tienen peso, no tienen credibilidad, no hay confianza. Entonces yo dije, como ciudadana, yo sé que es un deber y un derecho, y que tiene que haber un contrapeso a este... ¿Yo qué dije en marzo? Dije que en las 283 intendencias iba a ganar Honor Colorado, porque ellos manejan el aparato estatal, ellos utilizan los royalties, y me alegro demasiado que los Zacarías y Luna haya perdido en Ciudad del Este. Y no sé, hay un dilema, una alegría por un lado y una tristeza, porque muy poca participación. Los partidos tradicionales no enseñan, no construyen liderazgo, no enseñan lo que significa el voto, la participación ciudadana, sí, el Estado de Derecho y la democracia. No, la gente no está entusiasmada, solamente está entusiasmada por el fútbol y nada más. Y me alegra, la única alegría que tuve es que ganó Alcides Rivero en el PLRA y el futuro presidente de la República del Paraguay, porque él sí va a saber organizar, va a saber convocar, le va a congregar al PLRA y va a ser una fuerza arrolladora. Por el momento tienen la batuta, tienen la orquesta HC, pero cuando se construya una verdadera oposición en el Paraguay, vamos a ver, y ahí vamos a hablar de elecciones transparentes, confiables y creíbles, y vamos a crear una mentalidad nueva para una patria mejor. Muchas gracias.
1: Gracias a vos. Hasta luego. Tenemos otra llamada.
6: Hola.
7: Buenos días, Mati.
1: Buen día.
7: ¿Cómo estás?
1: Todo bien. Vos no sabes nada, hay nada lo que pasó.
7: ¿Qué pico voy a saber si ahora lo puse en silencio para escuchar? Y bueno, no importa. Don Juan, buenos días, ¿qué tal? ¿Cómo estás?
0: Buen día, señora, gracias por preguntar. Mate, ¿cómo es? ¿Qué hay en la ticobre?
7: Dormité un poquito, pero más le estaba esperando a usted. Parece que estás un poco congestionado, señor Juan, ¿verdad?
0: Así está mismo. Sí.
7: Medio resfriadito.
0: Ya, está un poco. Jugaré.
1: Pero él siempre se medica a tiempo, entonces no le agarró mal, por suerte.
7: Está bien. No te agarró el embotellamiento.
0: No.
7: Bueno, saludos para Rafael, para José y para todos los que están trabajando y compartiendo. Todo está lindo. Sabemos lo que hoy la temática, si es que se dice así, vos corregime para aprender, Matías, si no está bien, es fútbol, es política y es todo lo que querramos hablar. Pero yo hay algo que quiero decir que he visto y siempre seguimos viendo, ¿verdad? No sé si decir que son falsos o en ese momento sentían que valoren a las personas que le llevaron a votar a esos viejitos, pero viejitos en silla de rueda. He visto a una señora que totalmente encurvada, a poco caminaba, a poco su frente no tocaba el suelo. Y no sé si esto que salieron electos o lo que se quedaban por el camino o sus seguidores habrán visto, y si no vieron, ojalá que me escuchen o alguien les cuente, que ellos tienen que valorar eso, que uno no es porque le quiere a la persona, porque espera algo bueno, algo mejor de ellos, para que estemos mejor. Y ellos tienen que mirar o lo que les cuenta, ¿verdad? Mirar la tele, escuchar la radio, para ver, aunque conocen todas las inquietudes, pero más valorar a eso. Yo no sé si es fanatismo eso de llevarle así a... Yo jamás le llevé a mi mamá, nunca. No, nunca le llevé a sacrificarle por ahí, porque es un sacrificio, ¿verdad? Llevarle en la silla de ruedas.
1: A no ser que se quiera ir, porque hay gente que se quiere ir igual como sea.
7: Yo le diría a mi mamá, no te vas a ir, ya no está en edad, ya tal cosa, ¿verdad? Porque yo no le llevaría, yo digo que para mí, bueno, y que me disculpe, es fanatismo. Yo no le llevaría.
1: Me parece bien.
7: Y también te voy a decir,
1: sí,
7: el jueves pasado, creo que, no sé, pero la semana pasada, acá sobre Cacique, Casi Perón, es donde yo estoy viviendo,
1: sí,
7: ¿verdad? Vinieron los de la municipalidad de Asunción, porque estoy supuestamente en Asunción, sí, para mí siempre es Lambaré, y cortaron pusieron la luz, ¿verdad? Que hace tiempo atrás hubo choque ahí y se quemaron todas las luces, bien por nosotros porque ahora tenemos alumbrado público otra vez, pero dejaron toda la suciedad en el paseo central.
1: Sí.
7: Jamás vinieron a... Y yo, como siempre, metiche, ¿verdad? Y las pocas veces que salgo afuera, he visto y me acerqué.
1: Sí.
7: Y le dije, eran dos señoras
1: sí,
7: que estaban cortando las plantas. Y le dije yo, señora, le dije, ¿esto se va a quedar así? O no, va a venir un fulano de tal y se tiene que recoger todo esto. ¿Y por qué no está con ustedes? Porque están con los trabajos. Ah, bueno, está bien.
1: Bueno.
7: ¿Y será que usted me puede facilitar el número del señor? Le dije, del encargado, del jefe, no sé. Sí, no hay problema, para que llame. No, tampoco llamé, ¿verdad? Porque no me va a hacer caso, pero puede que sea que mañana, sí, o pasado se me antoje y llame, ¿verdad? Porque no van a venir tampoco. Pero esa, dejaron toda la planta.
1: Qué lástima.
7: No sabes, cuando vas a cruzar en el paseo central, es peligroso esto. Mira, Mati, que me disculpen los fanáticos, que me disculpen.
1: No, está bien, yo estoy de acuerdo contigo.
7: Pero no van a hacer, Mati, yo ya pongo ahí, no, sí, van a hacer, porque ellos solo piensan en su bolsillo,
1: bueno,
7: para otro. para otro, porque a ninguno, no, a ninguno de los que morimos, si es que tenemos alguno, ninguno no nos van a ver con nuestras dos, tres casas, dos, tres terrenos. El que se queda a gozar o a pelear. Sí. Yo creo que me voy a morir tranquila si es que si yo soy una autoridad y veo que le ayudo y hago realmente a la gente por lo menos de vez en cuando, pero así no, Mati. Bueno. Así para mí no es, no sé, hicimos por cumplir.
1: Me parece bien.
7: Bueno, ya querés cortar, ¿verdad?
1: Estoy
7: hasta lo otro que hablen mucho.
1: No, pero estoy, no, hoy no le voy a dejar hablar mucho a nadie, bro, porque estamos con muchas llamadas, pues, por
7: pero
1: eso no.
7: Ya, eso que le dejaste, que yo estoy también desde las 12 menos cuarto intentando
1: entrar. No, vos hablaste lo mismo que el anterior, Guardia el anterior.
7: Yo también ahora ya me voy a plaguear también. Bueno. Y ya voy a también mi autoridad a poner ahí contigo.
1: Me parece bien.
7: Está bien, ¿verdad? ¿Te gusta eso?
1: Sí, pero ¿me pueden llamar otra vez en el siguiente bloque?
7: No, es lo que cuesta. Hoy para entrar ya te dije ya lo que te quería decir. Voy a pensar otra vez lo que te iba a decir mañana.
1: Ya está, ya. Y si no entras más hoy, mañana te regalo 5 minutos extra, ¿te parece?
7: No, también vos también promete todo de vale. Chau.
1: No, yo no soy político, yo cumplo mi promesa. Chau, chau. Oyente, oiga.
6: Hola Matías, ¿qué tal?
1: Bien, ¿y vos?
6: Y bien, Samuel.
1: ¿Vos sos la nieta de tu abuela?
6: Ella. Y ahora no soy nieta de abuela porque mi abuela falleció el 12 de mayo.
1: ¿Cuándo falleció?
6: 12 de mayo.
1: 12 de mayo, mi Ana, ¿por qué? No. ¿Por qué no? Bueno, me imagino que estaba muy mal, no me contaste.
6: Un día antes de que ella se internara, bueno, ella estaba lo mal. Estaba lo gripada, no se levantaba más, no comía más, no te llamábamos más.
1: Claro.
6: También, un día antes de que ella se internara, yo me mudé en mi pieza sola a dormir,
1: ¿verdad? Sí, sí, sí.
6: Al día siguiente, ella se internó 11 días, se hizo diálisis, se le complicó todo, le agarró pulmonía, preinfarto tuvo también. Y en el tercer infarto, eso a las 2 horas, 1:15 de la madrugada, falleció.
1: Sí. Ya, un poco, qué lástima. Qué lástima, yo me da muchísima fuerza. Vos, ¿qué pasó?
0: No, le estaba diciendo nomás qué lástima y...
1: Porque se le escuchaba también cuando hablábamos con ella.
0: Y
1: mis pésame.
0: Para vos y... Prácticamente vos no salís de tu abuela, siempre está con ella. Sí. Y imagínate, se te fue lo más apreciado que hay en la vida. Me imagino que lo vas a buscar, pero con la ayuda de tu mamá, yo pienso que vas a poder soportarlo, ¿verdad? Y por eso te envío muchísima fuerza y siempre rezar al nombre de tu abuela.
1: Y heredaste algo tan lindo que muy poca gente de tu edad ya hace que... Muy poco, ya perdieron esa costumbre de la pasión, ¿verdad? De escuchar la radio.
0: Sí.
1: Imagínate, y después de que tu abuela se fue, vos no seguís escuchando y no seguís llamando. Así que yo te agradezco muchísimo y yo sé que tu abuela está en algún lugar acompañándote.
6: Bueno, yo te llamo a mi mamá y perdona, sí, porque mi mamá fue la que te llamó por WhatsApp. Es que ella pues no sabe. Por eso, mamá.
1: Ah, ¿vos me llamaste por WhatsApp?
0: Sí.
6: No, mi mamá fue la que te llamó por WhatsApp.
1: Ah, bueno, decide que me disculpe porque no sabía que era ella. Porque por línea baja pues solemos meter las llamadas. Pero si yo sabía que era ella, yo iba a atender igual.
6: Bueno, ¿te pasó con mi mamá?
1: Pásame, pues. Tiene que haber pues siempre un adulto supervisando porque ella es muy chica todavía. Hola.
0: Bien, bien, bien, señora. Me imagino que...
1: Liliana, ¿cómo?
8: Soy la mamá de Liliana Martínez, soy la mamá de Brigitte.
1: Liliana Martínez, mira, vos sabés que tu mamá y tu hija llevan años... No, tu hija no sé tanto, ¿verdad? Pero tu mamá lleva años escuchándome y llamándome. Y qué lástima enterarnos de esto. Vos sabés que tenemos muchísimas grabaciones de ella con su nieta. Y te mandamos muchísima fuerza.
8: Con mi hija que... una vez un señor le retó, no sé qué llamó, ella todavía putearle al señor, cosas así, que como una nena va a estar a la vista, que yo soy guardia de seguridad, Matías.
1: Mira un poco.
8: Pues yo trabajaba como guardia 12 horas de 6 de la tarde a 6 de la mañana, sí, porque tengo que mantener a mi mamá y a mi hija.
1: Por supuesto. ¿No?
8: Y, como te digo, cuando uno es madre soltera, pues de todo hay que hacer.
1: Totalmente.
0: Estoy de acuerdo.
8: Y Steffi se crió con mamá desde que nació, desde los 3 meses.
1: No, dimos cuenta, siempre llamaba y nosotros siempre estábamos tranquilos porque ella tiene, no sé, 9, 10 años tiene.
8: 11 años.
1: Nosotros siempre supimos que no estábamos haciendo nada malo porque su abuela estaba supervisando. Ahora sí, ella sola escucha el programa y ella sola nos llama y habla con nosotros, ahí es diferente. Y aparte, claro, este tipo que me puteó, a mí le puteó a medio mundo. No, ese es normal, güey.
0: Ha patinado.
8: Sí, todo lloró, no sé qué. Ah, no le hagas caso, le dije
1: yo. Yo le decía algo a tu mamá que era parte del show. Ese es normal. Acá siempre hay unos cuantos desubicados.
8: Pesante hoy la mundo, se calcula, se estuvo al final,
1: Así
8: no
1: es.
8: No más ni papá ni mamá. Ojo, pama ese, güey.
1: Sí, lastimosamente todos vamos a pasar por eso alguna vez. Es terrorífico pensar en eso, pero es la ley de la vida.
8: La ley de la vida, ¿verdad?
1: Yo a veces digo que la gente que ya le perdió a sus padres, digo, por lo menos el único consuelo que puede tener es que ya pasaron por eso. Pero los que todavía no pasamos por eso, es como que no tenemos un miedo que en algún momento va a pasar, lastimosamente.
8: No sabe cómo, nadie está preparado en la vida para ese momento. Nadie, sinceramente.
1: Sí.
8: Y como te digo, ahora que ya se fue mamá, quedamos, o sea, Steffi siempre se acuerda de ustedes. Cada vez que podamos le vamos a llamar Matías y señor abuelo.
1: Claro.
8: Y mi mamá toda la vida se acordó de ustedes, ella le encanta la música y le encanta hablar por la radio.
1: No, sí, tu mamá es oyente fiel mía de muchísimo tiempo. Realmente no, yo le agradezco a ella que le haya inculcado a tu hija lo que es escuchar la radio, pues poca gente de su edad tiene esa costumbre.
8: Claro, y ahora ella te va a escuchar desde arriba ya mamá, Matías.
1: Así mismo, y espero que ustedes me sigan acompañando, vos cuando pueda y tu hija también cuando pueda.
8: Y bueno, vamos a estar en contacto y queríamos avisarle nomás de eso, de la pérdida de mi madre, y que tenga una buena jornada laboral.
1: Muchísimas gracias.
0: Gracias, señora.
1: Muchísima fuerza.
0: Fuerza, no sé.
1: Dale, y si, decime. ¿Me dan para permiso si por ahí encontramos alguna grabación de tu abuela? ¿Me dan permiso de pasar o no? Bueno, ya está ya. Muchísimas gracias por llamar y esperemos que ustedes sigan con nosotros.
8: Claro que sí.
1: Muchas gracias.
0: Hasta luego.
1: Bueno, yo siempre quería decir la nieta de su abuela. Y ella, sí. Vos sos la abuela de tu nieta, que decía cuando hablaba ella.
0: Claro.
1: Ay, ay, ay, qué increíble la vida. Ni enterado estábamos nosotros. No. Y la última vez que habló demasiado bien se le escuchaba.
0: Sí.
1: Pero bueno, es algo que vamos a pasar absolutamente todo. Nadie se salva de eso.
0: Lastimosa.
1: ¿Tenemos otra llamada? No, bueno, tenemos que ir a la pausa, señor Juan. ¿Podemos tirar uno antes del corte? A la vuelta ya empiezo a pasar los audios.
0: Sí, señor.
1: Sí, señor.
0: Vamos, acá tengo. Está el accidente de tránsito y cosas. Está en manual el accidente de tránsito. Y este es uno de ellos. Acá habla sobre un accidente de tránsito, vuelco con Cresimburgo. Ahí ocurrió el accidente de tránsito. Un conductor perdió la vida tras salir de la ruta. Un accidente de tránsito con derivación fatal se había registrado sobre la ruta 18 de la colonia Cresimburgo, distrito de Carlos Antonio López. La víctima fue identificada como Lucas Antunes Vieira, de 34 años, agricultor domiciliado en el distrito de Raúl Peña, quien conducía una camioneta Toyota Highland. Según el informe policial, el agente de la comisaría 111 acudieron al lugar tras recibir una llamada de alerta, y al llegar el personal en el lugar, encontraron que el vehículo volcaba con posición de invertida a un costado de la ruta, y el conductor ya sin signo de vida, pese a que llegaron también los bomberos voluntarios de la zona para tratar de ayudarle al hombre, pero sin embargo ellos se percataron que ya se estaba sin signo de vida. De acuerdo a las primeras averiguaciones, la camioneta se dirigía de Raúl Peña hacia la colonia Tirol, cuando por causa aún desconocida se produjo el vuelco. En el lugar intervinieron el agente fiscal Luis Caballero y el médico forense y personal de criminalística de la Policía Nacional, que realizaron los procedimientos correspondientes para esclarecer lo que había ocurrido. Posteriormente, el cuerpo fue llevado a un hospital en espera de sus familiares y se le entregó. Lastimosamente ocurre este tipo de accidentes. Estos son accidentes muchas veces inevitables. Y fue fatal esta vuelta para este, lastimosamente para este conductor.
1: Bueno, señor, 2 minutos para la una. Hacemos la pausa y ya venimos por NPI, señor Juan.
0: Ahí.
1: ¿Eh? Ah, perdón. Ahí Rafa tiene algo, me parece. A ver. Sí, te escuchamos. ¿Qué pasó? ¿Estás al aire, vos? Es que, ¿qué tenés? Para avisar nomás que es. Ah, tenemos algo de la abuela de su nieta. Para la nieta de su abuela, escucha un poco. Ah, pero es una le retó un poquitito, ¿verdad? Vamos a escuchar un poco.
9: Hermano, te dice vos, en el Navy, po.
10: Boba me dijo.
9: ¿Qué más, hermano? Te dice vos, en el Navy, po.
10: No entendí. Boba me dijo.
1: Ay.

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0: Estamos de vuelta, señora, señor. 1:08, 20 grados la temperatura en Asunción. Seguimos en Madrugada Monumental y ya estamos en directo a través de NPI. Sí, señor. Saludamos a los que nos siguen por NPI. A ver un poco. Nos mandó la foto la mamá de... La hija de su mamá. Viste que yo porque decía a nuestra oyente que le pongo en contexto a los de NPI que nos ven ahora, recién. ¿Se acuerdan de la nieta de su abuela? La nena que llamaba con su abuela y hablaba por teléfono. Vos sos la nieta de tu abuela, le decía yo. Y a ella, vos sos la abuela de tu nieta. Y hoy me contó que lastimosamente falleció hace un año. Hace un mes. Pasamos una grabación de ella también, de una de sus llamadas muy, muy simpática, como siempre. Yo le agradezco a esa señora porque le heredó la pasión de la radio a su nieta y está escuchando ahora con su mamá. Nos llamó para contarnos. Y dijo, gracias por el cariño grande hacia mi madre. Ahora quedamos nosotras dos. Nos manda una foto de ella con su hija. La nieta de la abuela, mi mamá, tanto la extrañamos. Hoy estamos las tres, dice. A ver, ahí estamos las tres, dice, en una foto. A ver un poco. Le voy a enviar un poco a José para pasar al aire la foto, si es que se puede, ¿verdad? A ver un poco. Ahí voy. Bueno, ahí paso la foto. Sería una foto de las tres y después la segunda foto, ya la tercera foto. Hay una foto donde ella está ahí en su, no sé cómo se le dice, altar o no sé cómo, ¿dónde es? Ese es donde está. Bueno, ahí están las tres. Ella era, les presento a los que están viendo a través de la TV. Ella era la abuela de su nieta, ella era la nieta de su abuela y ella es la hija de su madre y la mamá de su hija. Ahí está. Nunca dijimos su nombre, ¿verdad? Sí, nomás es la abuela de su nieta. Y nada, después nos mandó una foto de lo que fue la dedicatoria, el altarcito ahí con la vela y todo, en la despedida, ahí está. Y después en la última foto aparecen ellas dos, así es que el cariño y la dedicatoria a mi querida oyente que tantos años nos acompañó y nos llamó. Y ojalá que su hija y su nieta continúen... escuchando y llamándonos.
1: Claro.
0: Muchísimas gracias. A ver qué dice este audio. Escuchemos un poco. A ver, hola.
2: Matecodo, buen día. Matías Cazuela, don Juan Agüero. Entra un fuerte frío de repente. Aupea. Vale, perdí nada.
3: Y Mohamed.
2: Va a está don Juan Agüero.
3: Tranquilo, va. Ahí está, hermano.
0: De lujo.
3: Ya, ese voy yo, güey.
0: Acá está el amigo de guardia.
4: Vale, Matías, Juan. Ahí tenían otra guardia esplaga. En el cosillito, no vas a ver la colorada. Ahí tenían otra.
3: Aquí vamos.
4: Güey, misa y esplaga, yo te imagino. A liberal, lo que no, usted es la colorada, ¿no?
0: Él nunca dijo que que es liberal. Otro audio.
5: Buen día para la gente de Monumental. Buen día, señor Juan.
0: Señor Juan.
5: Buen día para el señor Matías y para tu operador que está con usted.
0: Señor Juan.
5: Y la verdad que fue emotivo, será el despegue del Albiroja. Será. Primero tenía que salir las 10, no salía. O sea, yo seguí toda una previa en una radio X y... eso es la 1:10, 1:15 por ahí despegaron. Muy, muy emotivo. Ojalá que Dios le bendiga a todos los jugadores y lleguemos a una instancia decisiva por primera vez.
0: Ojalá, ojalá.
5: Para este sufrido pueblo paraguayo.
0: Una guerra de nervios también para los jugadores. Van a estar 2-3 horas ahí esperando. El
3: cansancio.
0: Qué locura, o sea.
3: Sí.
0: O sea, que estaban los ya cansados.
3: Físicamente.
0: Y el viernes tienen un partido importantísimo. Le hacen esperar 3 horas. Vamos a escuchar un audio más, después voy al oyente.
6: Buen día, Mati. Buen día, don Agüero. Matecuenes, amigo.
3: Por Andrés.
6: Andomita. Horacio.

0: Hola, Matías, me estoy comiendo.
1: ¿Cómo te va?
0: Me don Juan.
2: Tranquilo, pa. Carlos Cañón, va a la puerta.
0: Tranquilo, pa, gana partido colorado, me ella purata. No, llamaba para solamente para darle mi condolencia a esta niña que suele hablar con su abuela.
1: Sí.
0: Me vino, le estoy ponderando lo fuerte que es esta nena, porque un meramol a una abuela y está muy lúcida ella, digamos, muy fuerte, no sé cómo decirle, de condición, digo yo, porque se habla esa abuela, última pelea cuando ya teniendo 30 y pico de años, me golpeó mucho, me sí. dolió mucho, y esta nena está asimilando bastante bien.
1: Sí, así bueno, mismo.
0: Por lo que se le ve, le dejó la abuela esa fuerza para poder sobrellevar este golpe. Y bueno, le anhelo lo mismo, que siga teniendo la fuerza necesaria para poder asimilar todo esto y que siga adelante.
1: Exactamente.
0: Mi saludo para todos.
1: Gracias, Carlos. Muchas gracias. Bueno, tenemos más audio. Seguimos escuchando los audios. 618-4700. Si querés llamar, ya sabes. A ver qué dice este audio.
3: Un día, Matías. Donde hay veado allá y pase.
1: Mami. Oyente, hola.
4: Matías, ¿cómo te va?
1: Roque.
4: Te escucho.
1: Adelante.
4: Qué bueno está el programa. Cómo la gente se manifiesta. Y te quería preguntar unas cosas. En Ciudad del Este, según el reporte que yo tengo, fue reñido el tema.
1: No sé si fue tan reñido, pero estuvo ahí.
4: Perdió
1: lo más grande, los mayores candidatos perdió.
4: No, si viste que seguramente Roque Portillo tampoco llegó,
1: ni a los premios. Sacaría tampoco.
4: Y bueno, entonces la gente ya sabe votar, Matías.
1: Acá no.
4: Acá no aprendemos todavía, pero así nomás es, Matías. Y quería preguntarte algo, Matías.
1: Decime.
4: ¿Qué vos sabés del tema del abrazo republicano? Viste que siempre ellos, después de acá, nos abrazamos para la otra, te invito yo, te traigo yo. Yo no sé nada de eso, pero...
1: Y Cártico dijo, acá no perdió nadie, son bienvenidos todos. Sí o sí, siempre terminamos en eso. O sea, van a abrazar todito otra vez.
4: Pero eso pues... para mí eso no existe.
1: Pero es lo que siempre hacen ellos.
4: Y sí. Y bueno, ojalá que la gente aprenda a votar, que elija bien su candidato para el 4 de octubre, porque... Yo ya estoy ya en la etapa intermedia. En cualquier momento puedo ir a bajo tierra. Pero la juventud tiene que saber elegir, porque ellos son el futuro. Ellos son el presente, el mañana, erea. Y bueno, me gustaría que ellos elijan a la autoridad que a ellos les corresponde. Y bueno, y voy a respetar siempre eso. Y te sigo escuchando, Matías, y bendiciones. No olvidé, Matías, tengo una selección de Monumental mundialista que tengo en mi mente y te voy a transmitir ahora mismo.
1: Dale, pues vamos a escuchar.
4: En el arco.
1: Sí.
4: Matías Cazola.
1: Haga pinta, ahí vamos a pegar el viejo. Después.
4: No opines, hermano. Después
1: ya está, ya. Espera, empezá de nuevo porque Rafa tiene que ambientar acá.
4: Bueno.
1: Bueno, la selección de Monumental para el 2026 Mundial. Roque Cubilla.
4: Entre los tres palos, porque no puedo decir bajo los tres palos, porque tiene entre los tres palos, dice nuestro amigo Fariña. Dice, tiene que ser entre los tres palos Matías. Hola.
1: Sí, señor.
4: Por la banda derecha, Juan Agüero. Central. Por derecha, Pato Obando.
1: Con más emoción, Roque. Sí. Con más emoción, vos estás regastando. Después.
4: Entre los tres palos, Matías Cazola.
1: Sí, señor. Abajo del travesaño.
4: Juan Agüero. Centrales por derecha, Pato Obando. Centrales por izquierda,

0: No, el central es por izquierda, Oscar Acosta.
1: Sí.
0: Y por la lateral es por derecha, por izquierda, el mejor lateral izquierdo y consola, el Choco Vera. El Choco Vera.
1: ¿Y Rafa?
0: Volante de contención. El, no, el volante de contención, Rafa Quiñones.
1: Ah.
0: Volante de contención, Rafa Quiñones.
1: ¿Después?
0: Volante por derecha, Luis Vareiro.
1: Sí, señor.
0: Y brazalete capitán, enganche de equipo, nada más que Santiago González Santula. Extremo por derecho, Arturo Marcel Ruin Schachman. Delantero, pesca hoy el número uno, Luis Casales. Y por izquierda le tenemos a Roberto El Beto Coronel. Director técnico, nada menos, y uno de los mejores directores técnicos y también periodista, Ricardo F. Mendoza. Y manager del equipo, la jefa de prensa, ¿quién? Zoraida Soto. ¿Qué? ¿Te parece eso?
1: Espectacular esa.
0: Ese es un... Y no, no paramos hasta que vengamos al mundial.
1: Te olvidaste de Julio Juan.
0: Es que Diego me mandó, te hacía al aire, me mandó a la puta, no me manden más al frente, no me manden más al frente. Así me dijo, y decirme, y Diego es un gran izquierdo, pero o sea, que pasa que él le da mucho, mucho al vino, nomás. Así nomás, Matías.
1: Ah, pues la otra vez vos le pusiste como director técnico, por eso me pareció raro que no le convocaste ahora.
0: Y ahora me mandó al frente, me dijo, no me diga más ahí, porque yo me estoy castigando, no me mande más al frente con Matías, con Juan, no me mande más al frente. Así como me dice.
1: Ah, bueno.
0: ¿Qué querés que te diga?
1: Ya está ya, ¿por qué?
0: Y si yo te estoy mintiendo, enfrentarla ahí, que yo de frente le decía a él, frente. Vos sabés lo eso, Matías, que él me llama y me dice, seguí nomás relatando, me dice, nada, así es, Matías.
1: No sé yo eso, porque yo no sé.
0: No, pero te dijo ni una vez frente a mí, seguí nomás relatando, así de eso.
1: Ajá, yes.
0: No, no importa, pa.
1: Oye, ma.
0: No, no importa. Un abrazo, discúlpame.
1: Gracias, porque chao, chao, tenemos una llamada. Oyente,
2: hola. Hola, Matías.
1: ¿Cómo te va?
2: Bien nomás, yo soy la señora del Mercado 4, Gina.
1: Sí, te escucho.
2: Yo te llamo nomás para decirte que yo estoy súper decepcionada de esto politiquero. Mm. Y te voy a decir, me duele mucho que la gente se tenga que ir a agarrar esa plata sucia. Porque hoy, por ejemplo, vino una persona, dijo, un micartista al lado me debe a la plata, 200 a 300 mil. Y una señora dijo, che, ambos tú estás a poner a jatasia, a cobrata su pecuera, si total, a escuela, upeiré, y ande cobra, pa' y que yo también te voy, nahi. Y eso me duele, me decepciona, que no tenemos esa fuerza para plantarnos. Pero aunque pierdan ellos, como hizo, ¿cómo se llama? Sandy Peña perdió, pero como si fuera que nada, ay, pero hemos ganado mi cartita, pero llegando hemos ganado, pues. Igual nomás si gana otro partido, más acuerdo, llegando o champea paja, o gana lleguitas y cuellas, ay, pero llegando. Van a usurpar nomás la otra vez el lugar de otra persona, no se llama Aila o Chupila o ganada de verdad, porque todo el Paraguay supo que él perdió. Y igual ante la gente, o maena, duele mucho decir ella cuñé, pero hay que decirlo. Eso nomás quería decirte, Matías.
1: Muchísimas gracias.
2: Yo sí que a usted por atenderme y de mi inquietud para decirle que estoy decepcionada, bueno. Decepcionada. Por eso nomás te voy a decir.
1: Gracias.
2: Yo no estoy afiliada a ningún partido, pero no quiero que usen mi nombre para ningún partido, porque si uno no se afilia, dejó de topar Colorado, lista para bailar la nerera llega.
1: Sí.
2: Y esas cosas, sí, así es. Vos no te afiliás a ningún partido, o sea, de repente dejó de topar y me jaina la lista de los Colorados. Y es una vergüenza, y no tienen vergüenza para salir ahí en la tele, A mí, yo hay veces apago la tele para no mirarle a ese presidente del Senado, a ese bache. Yo le digo, no le digo bache, le digo a ese.
1: Cachivachi, le dice un oyente.
2: Pero hoy por una cachivachi partida para este entero, vete a hoy. Todito lo malo, no es luego ni todito no malo. Y toditos son ladrones. Gracias.
1: Disculpa. Gracias. Chao. Tenemos otra llamada. Hola.
3: Hola, Matías.
1: Buenas.
3: Buen día, don Juan.
4: ¿Qué tal, señora Yolanda? ¿Va de Cobaina? ¿Me ponaba?
3: A Juan, ahí me ponía. Hoy, sin dormir, estuve viendo el conejo. Después ya a las 3 de la mañana y me bañé y le dije a mi hijo, abrirme por toda jamás curiosidad. O por la policía.
1: ¿Qué tal estuvo el programa, Yolanda? Porque yo estuve acá en la radio.
3: Estuvo muy bien el conejo. Le doy 10 a Pablo Rubín, Piace Caballo Aboínte, y su hijo un día va a ser presidente de la República, porque lo que este señor hace nadie va a hacer, porque él habló con un capo de los capos y consiguió que traiga una mujer cada sábado de la penitenciaría a cantar. Y estaba cantando una hermosa señorita y nadie sabía de dónde vino, con su guitarra.
1: Sí, me enteré de eso.
3: Me ganó y él ahí recién contó y Palo sacó su anteojo y lagrimeó.
1: Sí.
3: Lagrimeó. Son buena gente ellos. Ahí lo que yo le felicito y le bendigo. Y bueno, otras cosas. Mi pésame, mi hija querida, tu abuela te está mirando del cielo. Mira hacia el cielo y cuando ve una estrella más grande, esa es tu abuela, porque yo así le enseño a mi hijo. Y nosotros perdimos hasta el último acá con el doctor. Mis 5 votos. Y casco amarillo.
1: Che, Yolanda, la otra vez vendiste 5 en Belluy y ahora 5 votos.
3: Mis 5 votos.
1: Tendré que jugar la quiniela número 5, parece.
3: Mis 5 votos no tuvo el doctor porque no hay plata. El casco amarillo no vino, no su cajero, no le cogí ni un guaño. Yo voté a paz. Se gritaron todos. Y perdió el casco amarillo, saltó amarillo. Y el cartista que va a ganar nomás luego, porque da mucho trabajo. O para un pireingo, la Horacio Carte me da trabajo. Entonces, ahí es diamante coicota, por eso se le llama el patrón. Vengo para un bomba por la gente, tiene mucha empresa. Lo de Vichy, se puede imaginar lo de Vichy. Por toda la empresa. Y bueno, dejemos eso así. Y saludo a don Roque, a la señora Mari, a Rutillita. Y lo mejor que me llamó Gabino.
1: Sí, es que Yolanda, qué horrible tuvo tu día. Si lo mejor que te pasó fue que te llame Gabino.
3: No, primero él me dijo que el voto. Yo hice la voto. Dijo que hice la hoja. Después me dijo, sí, te encara ahí. Oye, por tapar hace bien. Y ya vamos a votar, se escapiata. ¿Y dónde? Enrique Soler. Yo con tiempo entré en Capillata, Enrique Soler, papá era de Capillata. Y seguro que se fue y se fue a almorzar ahí, en la casa de su mamá. Lo que era la casa de su mamá, otra gotilla, o Gaguazú. Y mi hija no se fue en Yaguarón, porque se quedó a votar. Y mi hijo, Canio Intri. Yo mi tobillo está todo hinchado por curiosa. Estuve por ahí, pero poca participación. Está la gente votaba hoy mi mila o pagar la auto poníamos ya y me es volé carule puñado o mañana.
1: Yolanda, yo te dije mil veces que le diga a tu hijo que no se meta más con esos políticos.
3: Y sí, pero llegan. Y yo sí que le dije bien, andate con Neneco. En la casa del Neneco era que yo bailé con Horacio Carlos.
1: Siempre
3: el
1: Neneco.
3: Y acá un señor, nuestro vecino, ahora dice que ya es abogado.
1: ¿Y vos bailaste con Carte?
3: Ahí vino Horacio Carte, se hizo una comilona, una cena, pues. con mesa, tiene lindo patio el señor Quincho y todo, baño para visita. Y yo ahí lo que bailé con cada uno, bailó Horacio Cate. Después estuve en el PC en Lambaré, desayunando con Tuma a las 3 de la madrugada, no en el colectivo. Y le dije, andando a trabajar con el Neco. Y él no le llamó, porque yo sé que vos tenés mucho voto. Y porque no le aguantó a una persona, no se fue. O si no ganamos a la cara, yo ganando. Ay, vos ganas gente que tiene trabajito. Todos queremos un trabajo seguro. Toda la vida, Rico y Corta, le digo, Saya Pérez. Pero Dios dice otra cosa, pues igual que voy a vivir. Pues le gusta y pueda permitir las 4 de la madrugada, y vos jamás hay nadie, y vos voy a tirar. Ay, todo a correr, man. Tu papá no puso su cartón, la ese que el coordinador general. No advierte y no puso. Pero todo esto muy grave porque perdió demasiado grande. Perdió. Vino ahí la licenciada, me saludó. Pero, operé. Es de malito, pues. Anda y plata. La oña muy grita, voy con la Horacio Cárdenas. Anga o ganachita, acuérdense de mí y a Roque la aman nomás. Porque en la Jaico se la siguen sentando. Es ahora que toman. Toman, no proyectar la gente, va a vender a Don Juan, a Miela o ganar miangas prójimo. Sentarla, va a vender con la sangre, gaseosa, agua. Pero la hipó la plata a Don Juan. Ningún lado. Y bueno, le sigo escuchando y. Saludo a Rafa y le escuché a Carapegüeño. Saludo para la nieta de mi abuela. Ella antes decía, hoy no voy a hablar porque tengo que irme a la escuela. Mira, tampoco como me duele en el corazón, me duele, señora, que tu mamá se haya partido, pero la vida es así. Yo también tengo que irme y bueno, Matías, yo puse la radio nomás luego.
1: Dale, chau, chau, Yolanda.
3: No, chau, chau.
1: Hasta luego. No sé si tenemos más llamadas. Ay, hola, oyente, hola. Sí.
5: Matías.
1: Sí.
5: Estuve escuchando recién que la gente se están quejando de que una ego queja. Mientras que nuestra gente conservamos la plata, no va a haber cambio en el Paraguay. Porque a nivel nacional hubo la venta de votos de cédula. No es solamente escuchar al guardia y mi campesino, y la verdad que a nivel nacional hubo la compra de cédula. Y mientras que eso no termine, no va a haber cambio en Paraguay. Así de simple, ya playa pareguita, ñañona y no pareguita entre nosotros y no va a haber cambio. Porque la gente misma se prepara exclusivamente para eso. Como dijo recién esta señora que escuché, dijo, me voy a ir porque se acuerdan antes de cobrar patas de ir después. Y así es la cultura de nuestra gente. Sí, yo voy a agarrar nomás también así total, mi vecino y mi pariente y todos los demás van a agarrar nomás luego y en eso nos tiramos todos. Y nos tiramos todos así, aunque sean de votar, porque ni figuré en la planilla, no estoy en el padrón partidario. Yo estoy en el padrón general. Y es que no voté por eso. Pero digo nomás que mientras que tengamos esa cultura de que voy a agarrar nomás la plata, si total mis vecinos van a agarrar, mientras que tengamos y vamos así, no va a cambiar, no va a haber cambio en el Paraguay. Eso nomás quería un poquito opinar. Gracias.
1: Bueno. Gracias, Carapegüeño. Hasta luego. Bueno, 1:32, 20 grados la temperatura en Asunción. Seguimos acá en Madrugada Monumental. No sé si es que hay más llamadas. No hay. Bueno, vamos a escuchar los audios mientras tanto, entonces. A ver, dame que un segundito. Hola, Matías. La gente invidente, ¿cómo hizo para que no se le joda en el cuarto oscuro con su voto? Y tiene que irse con alguien de confianza. Hola, Matías. Cuarta vez que se presentó Keiko Fujimori y volvió a perder. Buen día, Matías, fue una alegría verte anoche transmitiendo la despedida de Luis Rojas por Monumental TV hasta que se despidieron ustedes y el avión no despegó. Gracias a ustedes vi cuando cubrieron la caravana hasta el Defensores y anoche desde que abordaron el avión nuestra delegación, ahora viéndoles en Madrugada Monumental, sos excelente y la gente te quiere. Feliz inicio de semana a vos y a todo tu equipo. Tu oyente Teresa dice, qué lindo mensaje, muchas gracias, voy a sacar foto para tener de recuerdo. Muchas gracias, Teresa, por tu mensaje. A ver, otro audio.
6: Vale, Mate Coina Matías y don Juan Agüero.
4: Vale, por qué.
6: Hola, Zaina.
1: La lluvia, o sea, la llovizna por lo menos ya se vino. Muy buenas madrugadas para todos ustedes, feliz inicio de semana, muchas bendiciones para este inicio de semana. Juan Corti les saluda cordialmente, fiel oyente de ustedes, soy de la Chaca, la máquina de la votación no funciona, dice.
7: Muy buenas noches, o sea que muy buenas madrugadas para todos ustedes, perdón, pero no resistí para enviar el audio, pero sinceramente la máquina de votación es como el celular, parece que se calienta todo y después dispara por todos lados. Y yo he visto y yo sé que empezó a bloquear todo. Eso nomás lo quería compartir con todos ustedes. Feliz inicio de semana para
1: gracias.
7: Los igual, grandes igual, oyentes.
4: Igual para vos. Igual para vos.
7: De la programación de ustedes, ¿sí?
1: Hay que volver a las papeletas, o sea, no hay caso, o sea.
4: ¿Y sí?
1: Otro audio. Hola, Matías, Juan, Rafa y audiencia. Mi saludo para todos. Que pucha, Mati, me quedé dormido anoche sin ver la salida de la serie Guardia Capiateño, dice.
8: Mati, Juan, si algún oyente que sabe de política acá en Capiatá, quiero saber si cómo quedó conformada la concejalía de Capiatá. Porque no hay solamente había una candidata para intendenta, que ganó 80% por ahí. Pero después la concejalía, lo que quiero saber, más o menos mi candidata en la concejalía quedó en el tercer lugar, para decir, segundo o tercero. Si alguien tiene la lista.
9: Mati Juan. Induce el este Dionisio Amarillo o dedicado de Coimba, posiblemente tiene un lento güera acá Dionisio Amarillo ve celeste amarilla o anda celeste la Icayu. Legalmente, Mati, lo que dice ahí el señor, un momento se colgó ahí la transmisión de ustedes el sábado de noche. No sé qué pasó, o sea, pues no sale más Ole Gris y no sale más Mati. Dice, apuntaba que había sido la ese. Legalmente ese se colgó un momento, güey. Eso cerca de después de la 11 ya ese. No sé qué pasó después, pues, o sea, ya que hemos visto. De Mati acá en Capiatá se quedó dos chicas la final, gracias. Uno del Partido Liberal que es Nita Jara, y como hago la intendente. La Liberal es Nita Jara, Laura Gamarra, vea tu intendente actual, lo vía con a Joye de ese. A ver, pero a gustar la final, venga, dos chicas. Bella esa, pero por Laura Gamarra, te dije. Mati. Oye, ole, a la tiempo, o sea, una la viento sur, o sea, viento sur con llovina. Acá sobre el resultado, o sea.
1: Oiga, Mati, ¿no tenés resultado de las elecciones de Gambaré, intendente y conformación de la concejalía? Vamos. Gracias, dice. En un ratito vamos a pasar todo, absolutamente todo.
10: Buen día. Felicidad jornada para los dos. Buen inicio de semana. La cual a tres días del mundial.
1: Sí, señor.
10: ¿Quién diría? Alcés Rivero, ladrón de escuela, demandame si invento.
1: Otro audio, escuchamos.
11: Hola, buenos días. Habla el crítico más crítico. Yo aquí he dicho cómo iban a ser el resultado. Y nuevamente el narcotráfico ha ganado. Se apuraron a última hora porque ya tenían todo ya preparado. Ahora sus tacuaros ganaron todo, incluso entre liberales y colorados. Su socio Cuera, si hay dos cartistas, el que va a ser más fiel va a ganar. El que le va a ser más fiel va a ganar en octubre. Pero es él el que le hace ganar, no es el pueblo. Si todo amañado está la TSOJE. Así nomás es. En Luque antes 2 kilómetros era el Partido Colorado su caravana. Ahora ni 50 metros. Nadie no quiere más saber nada del cartismo, porque el cartismo le come el sueldo, le roba, destruye las cosas del pueblo. Todo para él. Y están sus serviles empleaditos. Y bien, y es el pueblo el que quiere que continúe el narcotráfico como en el poder. Va a seguir sufriendo tu hijo. Ellos van a crecer, o sea que él va a crecer, pero vos no. Se le va a contaminar a tu hijo, a tu nieto. Y así es. Pero el pueblo es el que quiere, porque permite estos atropellos, estos bandidajes, estos robos, estos manoseos a los jóvenes, a los niños, violadores de niños y jóvenes. Bueno, nada más.
12: Gracias.
11: Chau, chau.
12: Otro audio.
13: Matías, observando o revisando los resultados de ayer.
12: Sí.
13: En hecho, entonces, 1.200 votos aproximadamente. Imagínate cuando él fue elegido como intendente, 122.000 votos. O sea que de cada 100 que antes le votaban, ahora solamente uno le votó. ¿Verdad que qué grande la caída? De cada 100 personas que anteriormente a él le votó, ahora uno. Es cierto que los otros fueron las elecciones generales y ahora es la interna, pero sea como sea, cómo cayó su credibilidad. Totalmente. Y él no se da por enterado, no sé, muy, muy cara dura, porque es responsable de tantos males ocurridos en la parte administrativa. Pero él sigue tratando de justificarse. Bueno, nadie está declarado obligado a declarar en su contra. Y después vamos a ver en la general lo de Camilo contra Soledad. Acá en Fernando, yo no soy político, o sea que no, entiendo que es importante la política. Soy político de alguna forma, pero no partidario. Vino un amigo para tratar de llevarme para votar y no, yo no estoy en ninguna de las listas, observa bien. Y se fue a mirar y efectivamente yo no estaba. Bueno, ahora escuché que Alcide Rivero ganó, pero no sé en qué Alcide Rivero, si es para intendente o qué, o a nivel liberal. Eso no estoy entendiendo muy bien, porque Alcide Rivero es nuestro intendente, a quien yo de mi parte le respeto mucho. Si observamos ahora el mundial de fútbol, Matías,
12: Donald Trump,
13: extraordinario el último partido de Paraguay que estuve observando. La despedida, el viaje, yo estuve pendiente a la llegada de Paraguay allá a Estados Unidos, pero después ya, no, ese yo no he visto. Pero ahora escuché que inclusive entraron a practicar en la cancha allá, que era como una mesa de billar, dijo un periodista. Y bueno, vamos a estar atentos a lo que ocurre con Paraguay. Y también tengo conocimiento de que en su último partido, a finales de mayo, no sé si el último, perdió Estados Unidos, sí, que salió. Ellos no están tan bien en lo futbolístico. Nosotros tenemos la suerte, ¿verdad?, de varios días antes de estar ya allá para nuestros partidos de fútbol. Otro detalle que se espera más o menos 6 millones de entradas de vender, imagínate, en 104 partidos, porque en el anterior mundial era 64 partidos, ahora hay 40 partidos más.
14: Sí.
13: Y otros que observen por televisión, 6 mil millones de personas. Un gran negocio la FIFA. Ahora estoy viendo que la gente de Canadá está molesto porque no, al final no le va a salir beneficioso, porque viste la cuestión de el respaldo es a nivel estatal para mejorar en el estadio, hay que poner en condiciones, pero después la recaudación, ¿quiénes llevan? La FIFA y unos cuantos empresarios que están vinculados a los eventos, y eso es la misma cosa en Estados Unidos. En Estados Unidos la mayor cantidad de partidos, y escuché que dos fiscales están ya investigando, o sea que hay ya una pelea en lo económico entre la FIFA y la gente que compró una entrada en un lugar determinado, pues se fue cambiando. Y primera vez que la entrada es dinámica, o sea, tipo bol. O sea, si hay más gente, te va a salir más caro y más difícil ese lugar para que te ubiquen. Imagínate lo que es. Y sin embargo, se encontró que eso se estaba haciendo ficticiamente, de que supuestamente estaba lleno y no estaba lleno. Todo una cuestión de negocio, y muchas veces 10 veces más caro que lo de Qatar, y otro detalle lejano. Yo personalmente no en ese aspecto tengo mucho temor. ¿Cómo será que 104 partidos se va a jugar y que no haya ocurrido nada malo?
14: Y ese seguramente es culpa de Donald Trump, ¿verdad? No dijo nomás nada todavía, pero me mandó 3 audios más, pero no quiero hacer esperar al oyente. A ver, está ahí todavía. Hola. ¿Se fue? Bueno, vamos a escuchar su otro audio.
13: Digo que nada malo porque estamos en plena guerra. Estados Unidos en 5 o 6 frentes está en guerra. Hacia el África, acá en América, contra este y aquel país, Cuba, México, Colombia. O sea que sigue la guerra, y ahora recién estaba viendo que hay siempre agresión entre Irán y Israel. Irán nunca se da por enterado que hay una cuestión de paz. Al contrario, sigue la escalada, y lo último que 24 mil millones, que era la plata de Irán, que se iba a descongelar y que Irán iba a recibir ese dinero. Pero ahora ese trato rompe Trump y dice que esa plata le va a dar a los países que están en el Golfo Pérsico, o sea que serían Qatar, Arabia Saudita y otros, donde estaban las bases de Estados Unidos para recomponer esa base. O sea que de esa forma, no te voy a dar, vos le voy a dar a la parte que destruiste. Y lógicamente lo que hacía Irán es defenderse. ¿De dónde venían los misiles? ¿De dónde venía el ataque? De las bases de esos países cercanos a Irán, que son sus propios vecinos. Y o sea que sigue ahí la incertidumbre en el Golfo Pérsico, guerra continua, no se ve nada positivo.
14: Bueno, tenemos otro oyente. Hola.
15: Hola, buen día, Matías.
14: Bateco.
15: Bien, ¿qué tal, señor Juan? Gusto verte.
4: Buen día. Es maravilloso.
15: ¿Cómo está el equipo monumental?
14: José,
15: Rafa está.
14: No está Rafa ni José.
15: ¿Y quién está? Marcelo.
14: Marcelo.
15: Ah, un abrazo cordial para Marcelo.
14: Ah, no es Marcelo, Seba está hoy.
15: A la puta, bueno, un abrazo para el señor Seba.
14: Ah, no, era Seba, había sido. Marcelo está.
15: Bueno. Ah, bueno, un abrazo para todo el equipo madrugado.
14: Bueno.
15: ¿Ah? ¿Quién no vino? Bueno, acá yo no me quería decir algo con el tema de Nenecho, que estaban diciendo que tuvo 1.200 votos. Y bueno, fue su equipo nomás otra vez, de su líder, que votó por él muchas veces, su propio líder. Y díganme una cosa, cada 5 años el intendente, si no me equivoco, ¿verdad?
14: Sí, cada 5 años.
15: Esa gente que votó por su candidato, que no se queje, que es porque en la calle, que pea, que pito, que flauta. Que no se queje. Ya votaron. Sí. A no ser que esa persona que se le descompone su auto por la calle, es porque se le da para arreglar nomás. Su propio líder le da el seguro. Ese va a ser su promesa porque votó por él. Taller asegurado, todo gratis van a tener.
14: Sí, ¿y después?
15: Y eso, acá mi mamá le va a saludar, gente.
1: Bueno.
16: Hola, Matías.
15: No, el partido es Molina.
1: Hola, sí, te escuchamos.
16: Señor Juan, déjame. Señor Juan, salúdamela un poco.
1: Ahí está, te está escuchando.
4: ¿Qué tal, señora? No,
16: está haciendo otra cosa ahí.
1: La gripe que puso, la gripe que puso Argel, parece.
16: No, me parece, se pide ahí. ¿Y Rafael? Vaya, pues no, Rafael.
1: Y estará en su casa, pues no vino.
16: No, dijiste Rafael y José está, dijiste.
1: Sí, acá está, te estoy hinchando. ¿No?
16: Y ya sé, weón. ¿Sabes que le quiero pedir un favor a Rafael? Que te ponga boca a vos y a Juan bailando tango.
15: Por favor,
16: por favor,
1: na. Rafa no es el que pone eso, es José el que pone eso. Dejan apoyar en ningún neague a José. Por eso, bueno, por eso, José, por eso no te aguanta.
16: Bueno, José,
15: a la pinta.
16: ¿Cómo que no me aguanta si no me conoce? Entonces, quiere decir que no le quiere a Dios también. Por eso no le conoce a Dios él. No le ve. Y él no me ve a mí. ¿Cómo no me va a querer? José, ¿verdad que no me quiere? José. Poner un poco un tango que vaya un poco...
15: Juan con
1: no te estás escuchando, Matías. No te estás escuchando.
16: Ala, qué pesado que es usted, será.
15: Juancito, alza un poco tu cabecita.
16: Yo lo que no entiendo
15: qué es... Qué lindo que el señor Juan.
16: Yo lo que no entiendo es... La gente, yo no entiendo nada de partido. Van a disculpar más tiempo, más explicado que esos hombres. ¿Cómo pico no le van a nadie a hacer a ese que vino? Decime un poco. Está en la posición 111.
1: Imagínate, no tampoco. Pero imagínate, tampoco. 4-0, ni más. No digo, mismo se queja la gente. O sea, en vez de alegrarte porque ganó 4-0, vos te quejas porque no ganamos 10-0.
15: No, no. Porque hubo comentarios nomás de ahí que Nicaragua está en la posición 111. Allá en el último. O sea, ¿por qué no le trajo a Brasil, a Turquía para ser amistoso?
1: Y no sé, mira, yo de fútbol no entiendo mucho tampoco.
16: Yo no entiendo porque si le trajo, porque no le trajo más categoría, por ejemplo, ¿verdad? A ver si le gana Paraguay.
15: Ahí vamos a ver.
16: Ahí vamos a ver. Pero se dice que está en posición 111. ¿Así es, Juan, o no?
4: Así dice la posición de la tabla de cada equipo. Hace que le tocó a Nicaragua esa posición.
16: Y dice que nadie lo quiso venir. No sé por qué. Vamos a ver qué pasa porque potente Estados Unidos, Turquía. Turquía, de las chores.
15: Ojalá
16: experiencia, vacía experiencia. Y Yolanda se equivocó porque ella dijo que esa empresa es de del cuello. No, yo no digo la empresa, digo la empresa, ustedes ya saben. Ella dijo que esa empresa es de el cuello, no, es del cuello.
15: Es de
16: jugo. De jugo, ¿ya sabe ya de quién?
4: Sí. Ya sé.
16: No, él de, ya sabes, no, él de, Loda, de otra competencia.
1: Bueno, y después.
16: Y bueno, yo voy a cantar Matías, pero no me vayas, así que te hago llorar.
1: Vos no tenés más oyente, papá. Bueno, cantando, pero que no sea muy largo, ¿sí?
16: No te digo, hermano. Vos sabés que me enseñó un cumpleaños a mi vecina, te digo, hermano, como la gente hace. Yo hice hasta el quinto curso, nomás yo hice. Y después me casé. Era la mente cuña, y de 17 años. Y entonces.
1: ¿Qué parecía Yoganda a los 15 y hace caso?
16: Es posible. Y antes pues, era así, hacíamos. Los hombres te buscaban antes, ahora no, las mujeres buscan a los hombres.
1: Bueno.
16: La mujer paga por los hombres también ahora.
1: Bueno, ¿y después?
16: Antes no. Entonces me fui a un cumpleaños acá a mi casa y una señora siempre te escucha a vos.
1: Ah, pero
16: ella no te ve, ella por radio nomás. Yo le dije que ponga NPI o que ponga Momento a Madrugada.
1: Sí.
16: ¿No? Y no entiende para eso. Y entre la gente me dijo, ay, está todo loca que hablan por Madrugada Monumental. ¿Cómo lo que la gente no entiende? Lo que me está escuchando. No entiende cómo lo que son desubicadas para hablar. Te hace pasar vergüenza, ¿verdad, señor Juan? Yo con ignorancia atiendo lo que voy a decir. Yo soy una mercadera de los últimos consejos. Yo atiendo, no soy desubicada para hablar. Y no tengo cultura. Pero mi conciencia me dice que tengo que atender para hablar, que no tengo que decir cualquier cosa a una persona que le puedo ofender. Entre gente. Ahora sí, entre uno y dos, así él me puede decir, ¿verdad? Que yo puedo reír todo lo que sea, ¿verdad? Pero, mira, por lo que me dice. Digo, yo que estás mal, no sé qué te parece a vos, Juan.
4: No, y uno... No hay necesidad que uno sea inteligente para poder hablar, expresar en la gente, en la radio, donde sea.
14: Y acá todos dicen lo que quieren, así que no hay problema.
16: Y eso es lo que yo digo, pero no sé, yo no sé, cuántas cosas dijeron por mí, pero yo nunca dije nada, no sé, lo entiendo, con la ignorancia, soy una persona ignorante. Era, pero entiendo lo que voy a decir, no, a nadie le voy a ofender así, no. Ahora, dentro de unos minutos vas a escuchar mi música, más cortito nomás.
14: No me diga que mandaron audio.
16: Claro que
15: claro.
16: Vos sabés que me quedé dormida por la otra vez, ¿te gustó mi chiste? El chiste de... No. Maravilla.
14: Malísimo, malísimo, pues. Pero horrible, el peor chiste de la historia, pues.
16: ¿Cierto, Juan?
4: No, dice nomás, pues.
16: Dice nomás, ¿verdad? Sí. ¿A vos te gustó, verdad?
4: Claro.
14: Más, yo respeto tu brazo, Juan.
16: Bueno. El diplomático.
14: Sí.
15: Bueno, gente linda,
14: le
15: seguimos viendo, abrazo para todos.
14: Hasta luego, chao, chao.
4: Martina.
14: Chao, chao. ¿Hay más llamadas? No, señor Juan Agüero Moya, ¿está?
4: Bueno, ahora son las de Tabaí. Ahí también falleció un motociclista que colisionó por un tractor. Y lastimosamente falleció en el lugar donde se produjo el accidente de tránsito. ¿Qué dice el informe en relación de ese caso? Dice que el motociclista había perdido la vida tras colisionar contra una máquina agrícola en la zona de Tabaí. Lamentablemente el accidente de tránsito había ocurrido este sábado en la compañía Castolcué, distrito de Tabaí, departamento de Casapá. La víctima fue identificada como Ever Luis Paredes Almada, de 25 años, quien circulaba a bordo de una motocicleta Kento GTR color rojo sin chapa. De acuerdo al informe policial, por circunstancias que aún no son bien aclaradas, vamos a decir cómo se produjo, el biciclo impactó contra el tractor acoplado a una cosechadora. Y en la maquinaria agrícola es conducido por el señor Fabio Junior Teixeira, 36 años. Tras recibir la alerta, la policía inmediatamente concurrió en el lugar. La comisaría Quinta estaba ahí. Acurrió en ya encontrando al motociclista atendido y ya sin signo de vida. Por disposición de la autoridad interviniente, el conductor del tractor fue aprehendido y trasladado hasta la sede policial. Posteriormente fue derivado a la base de la patrulla caminera en Bocayatú, departamento de Guaira, que se practicó la prueba al coste y el resultado se le ha remitido al Ministerio Público, mientras que el procedimiento había finalizado y posteriormente el cuerpo civil, lamentablemente, este conductor del biciclo fue entregado a sus familiares.
14: Bueno, hacemos la pausa, faltando 4 minutos para las 2. Venimos enseguida con más Madrugada Monumental.

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0: 2 de la mañana con 9 minutos, 20 grados, 8 décimas la temperatura en Asunción. Acá seguimos en madrugada monumental. Seguimos leyendo los mensajes de los oyentes. Buenos días, tema de elección. Bulla Perú, cayó el muñeco y perdió nada y no entendí. Hora de dejar el playero, poner la música de 13 TUT. Concepción Soy dice otro audio. Escuchamos, a ver, hola.
1: Ampey Mati, bala porteina. Mati, ya verás ahí te intentas más y me cuña acá ahí. Están güey, la plata, cuapenda y la oración cárdena. La gente que está vete, está vete la 100.000 y vota. La pueblo paraguayo está vete la 100.000 y es la vota. De otro lado, ya pasada cuando. O para la mitad de la villa. Apeña antes de verla, ya mejorando y verla partido colorado. Y también para mover la gente a Madrid y también para la gente. Va, no lo llevo para la gente. Hasta a mí, digo, a su área, pues ya batija o atropella, va, pues se hizo mi colorado, pues ahora con mi gente está viva.
2: Así mismo es, mi amigo, como vos decís.
3: Y por otro lado, Estados Unidos, respecto a su política migratoria con Irán, le da un solo día de visa. Ahora, no sé, tal vez ya Irán está, tal vez ahí tu productor te va a dar información, en ese momento no sé, pero tal vez ya está Irán en California, o sea que en la zona, en Tijuana, porque de ahí pues tiene que irse a un día y volver otra vez, y no puede quedarte. Y ahora me entero de que el presidente de la Asociación de Fútbol allá de Irán era jefe de la Guardia Revolucionaria, o sea, no sé, no, parece que no tiene visa, o si tiene máximo le va a dar un día, y eso es, dicen ellos que es desventaja, porque los otros equipos ya hacen un reconocimiento previo, duermen el día previo, y eso para Irán no va a haber una desventaja, o sea que ese otro detalle. Y el otro país que tiene problemas, escuché, Congo, que el ébola ahí brotó, y de que mucha gente no van a poder entrar a porque no. Está con ese problema, entonces piden que se le devuelva su entrada, y le dijo Infantino que vamos a ver después. Acá para la expectativa es demasiado plata ganar, y antes había la corrupción en la FIFA, y ahora imagínate, dos fiscales están ya en guerra investigando irregularidades que nacen en la propia FIFA, y en dos tres frentes ya hay ese problema. Y acá mira, de ese punto de vista no se ve tan bueno el panorama. Por un lado vemos espectacular en los estadios, todo el show que se va a hacer, el mundial más grande, mayor cantidad de partidos, lo que más mueve, Dios quiera, no, que sea todo bien, pero digo nomás, si los iraníes, si estos son unos locos, ¿cómo en 104 partidos no va a haber nada? Si estamos en plena guerra, eso es lo que yo no sé, ¿cómo no va a haber nada? Eso es lo que yo... Antes nosotros no estábamos así en plena guerra continua cuando se estaba jugando, por ejemplo en el anterior mundial, Rusia, que estaba en guerra, bueno, pues excluíalo, no sé si estaba clasificada, pero no participó, y además que en Qatar fue todo muy cercano. Y ahora también, aparte, aparece todo el fraude, o sea, todo lo que compra de votos para que un país sea sede. Y la segunda vez que está haciendo Estados Unidos el Mundial. Y ellos no, para ellos no es tan popular el fútbol. Y allá, mucha gente con miedo. Con miedo, vos te vas y te pueden arrestar por cualquier motivo.
2: Último y voy al oyente.
3: O sea que la gente que va allá, con incertidumbre, o sea, con miedo. Pero más miedo tiene Estados Unidos que le entre cualquier terrorista. O sea, cuando vos le agredís a todo el mundo y tenés frente aquí para allá, el que dice... está sembrando el odio, lógicamente va a recibir de su parte, por eso que es difícil. Tanto armamento, tanta agresión que ellos contra mucha parte del mundo, y ahora tienen miedo. Y lógico que así como la gente que se vaya tiene miedo, y también está mucha parte del mundo, y ahora tienen miedo. Y lógico que así como la gente que se vaya tiene miedo, y también Estados Unidos tiene miedo. O sea que en estado de guerra prácticamente...

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1: ¿Puedes poner más espacio tu televisor, Frutillita? Por favor, yo sé que me escucháis y no me haces caso.
2: Después no me te llamo otra vez porque estoy acá. Bueno, encontré para donde puse el aparato para poner más espacio. Por eso estoy acá en la sala lejos. Vos me estás mirando, ¿verdad?
1: Es que no puedo hablar contigo, Frutillita.
2: Te voy a llamar otra vez, pero voy a ir más hacia la cocina, la sala donde se come. ¿Oíste? Bueno, no te vayas a enojar, porque estoy muy emocionada. No dejó muy chiste nuestra compañera.
1: Bueno, gracias.
2: Vamos a dedicarle algo muy recitado y todo.
1: ¿Sabes lo que a mí me molesta?
2: ¿Te acordás que ella decía, ella nos enseña por vos también, y que para enseñar a su nieto?
1: Bueno.
2: Ahora se va a desalquilar el de dos pisos, y ahí vas a hacer arriba vos y está abajo yo, y vamos a llevarle a los niños a enseñar.
1: Bueno.
2: Eso vamos a hacer. No le vamos a cobrar nada.
1: Bueno.
2: Bueno. Chao, chao.
1: Chao, chao. ¿Sabes algo que a mí me molesta? Que ella, yo sé que me escucha y se asegura que no me escucha, porque al comienzo cuando le digo, ¿me escucha? Sí, le digo, sí, él se escucha, y después cuando yo le quiero hablar no me hace caso y su televisor no baja el volumen. Voy a seguir escuchando los audios. Oiga, ¿cómo están acá pensando lo asqueroso que fue estas elecciones? Sin asco pedían ese 100.000, qué locura, vergüenza, dice otro audio.
3: Hola Matías, don Juan y los muchachos.
4: Hola.
3: El grave problema es que el ser humano, especialmente los paraguayos y especialmente la gente que es pobre, se conforman con nada. Por eso está así nuestro país. Cuando escucho que la gente habla y se conforma y se va a buscar trabajo, y mientras que eso no se rompa, esa cadena de maldición que tenemos ahí, que los políticos únicamente pueden darnos trabajo, es la peor equivocación. Demasiado bajos somos. Tanta gente baja que hay ahí, que se conforman con nada. Ahora me estaba contando una amiga mía del interior que estaba compitiendo Horacio Carter con Mario Audo Benítez en el interior, y ella misma dijo que le ofrecieron 300.000 y que agarró ese 300.000 y que se fue a votar por el caballo ese, como le llama la gente, tabú. Y yo repito, ganó en ese lugar, ganó la gente de Mario Aldo Benítez, se fue a votar al contrario. Pero plátante hoy, aunque sea 100.000, por eso estamos como estamos, porque son unos vendidos, unos puercos nuestra gente, a más que Imboriajuja, Cueroñe, Vendé, hubieran cortado de su raíz esa maldición que traen, porque eso es una maldición. Por eso no tienen trabajo, por eso no comen bien, tienen que estar comiendo tortilla con cocido, porque no le da para comer una buena cena, un buen almuerzo. Y esas mujeres tabuchas que ni castellano sabe hablar, ojombo, urranemo, tingo y cuay. Che, a ti, ¿para qué voy a decir? Una vergüenza me da esa gente pobre que se va a gritar y a pelearse por esos políticos que después le dejan pobre. Pero no entendé la ñan de gente, no entendemos a Bemay, porque la ñan de gobierno, cuando más tabú, y la ñan de Netame, y ellos tienen buena posición. Mira, toda la gente le sale la saliva por este viejo enano alcohólico de mierda. Si ese señor no existiera, hubiera sido diferente en nuestro país. Pero todo se le pone a disposición de ese viejo alcohólico, mafioso. Pero no importa, si ahora no paga

0: todo lo que destruyó este país, va a llegar el momento que va a pagar. Y no murió con este infarto, con esto que tuvo, que se le puso el marcapaso, no murió. ¿Saben por qué no murió? Porque iba a ser un privilegio para él morirse sin sufrir, viejo asqueroso. Y la gente babea. Sigan babeando, a ver si tienen trabajo.
1: A ver, otro audio. Hola, Mari, ¿cómo te va?
2: Buenos días, Matías. Buenos días, Juan.
3: Buenos días, señora.
2: Buenos días para Rafa, José, Omar, para quien esté compartiendo con nosotros, la audiencia, que siempre estamos pendientes, esperando que ustedes vuelvan para estar en compañía de ustedes, que son muy especiales. Y bueno, Matías, me da mucha pena por la niña que perdió a su abuelita. Siempre le escuchaba y me causaba, no sé, me ponía contenta como la nena hablaba y que estaba siempre con su abuela riéndose y todo eso. Bueno, ella ya desde el cielo le va a bendecir siempre a esa niña y a su madre. Y así es, Matías. Y bueno, voy a seguir escuchando. Saludos para Yolanda también. Y muchas bendiciones. Te quiero mucho. Cuídate, mi hijo.
1: Yo también, Mari. Muchas gracias por estar en sintonía. Otro audio.
4: Está aquí, pero por si te a Z.
1: Acá ya saltó el urrero mayor del programa.
4: Está pendiente a Z aquí. Está pendiente a Z aquí. Ahora te ganamos. Ahí cuanto más peña de peche, de pere, de cosecho, ahí está. Voy a ver la palabra. Ya no entero, luego le está, güey. No le creí, Paula Virorito, ya pedí, más canal, de piña, cara pedí. La gente que le está muy más. La pecha, de manera, de forma de pensar, de estupidez. Es como eso, la gente, más ve cuando no me cobré, más la pedí a pedir. A pedir, si a pedir, cualquier opositor, pero es ya, único. A toda la vida, es que Horacio Cartier está detrás, yo guapa, medio mundo. Un millón de paraguas, tú puedes llevar una pata de conseguida. Estupidez, cada vez más, y casi una vez que me opositor, a medida que peña en barra, peña en peste. La gente viene con la dieta,
1: Bueno, Cucumasa, a ver, otro audio.
5: Buen día, Matías Casola. Don Juan Agüero, ¿cómo anda? De Matías Casolán, de Malicia, es que cena. En botella es abril de esa. Y está Matías Casolán. ¿Cómo están los amigazos? Que mando un saludo a Eder, el ciclista de San Lorenzo. Y el amigo Ailton también. El amigo Ailton. De repente bajó la temperatura. Hace frío.
1: De la nada está bajando de repente.
5: Saludo para usted, mi amigo Matías y don Juan Agüero.
1: Gracias, mi amigo. Gracias a vos. Sí, de repente está bajando la temperatura. Sí, y empezó a lloviznar también recién. Pero parece que se viene la... Parece que se atormenta la vecina. Se avecina la tormenta. Señor Juan.
3: Bueno, vamos a ir a zona de la comisaría décima de Mariano Roque Alonso. Jurisdicción de la comisaría novena de la ciudad de Limpio. Se robó un vehículo. Y resulta ser que uno de los detenidos era amigo de la víctima. Estaba ingiriendo bebida alcohólica y por lo visto le emborrachó. Y después se fueron dos más y le robó su vehículo, que de su padre, lastimosamente ya fallecido, ¿verdad? Pero está a su cargo. Y ese vehículo posteriormente, eso ocurrió el viernes, sábado, y durante el sábado de día utilizaron el vehículo, llegaron a una gomería, no para calibrar sus ruedas, sino para robarle al gomero. Mientras se dirigía en una piecita, el hombre fue víctima del robo por parte de estos delincuentes. Posteriormente la policía pudo localizar el vehículo y durante una persecución se logró la detención de esas tres personas, se recuperó el vehículo que fue denunciado como robado y se recuperó el elemento de trabajo del gomero. Y los tres ahora se encuentran de calabozo a disposición del Ministerio Público. Resulta ser que el vehículo que fue robado es un automóvil Toyota Allion de color plata. Y los detenidos fueron Kevin Daniel Troche Villamayor, de 22 años, con antecedentes por hurto y hurto agravados. Además, contaba con prohibición de portar cualquier tipo de arma, ingerir bebida alcohólica y salir del país. Mientras que Rodrigo Damián Rolón Curtido, 19 años, tenía una orden de búsqueda y localización. Y en realidad ya fue localizado y está detenido, ¿verdad? El tercer integrante de la banda se trata de Sergio Garay, de 29 años. Este último no cuenta con antecedentes penales. Y los tres detenidos, más el vehículo, fueron por disposición del Ministerio Público, fueron trasladados hasta la Comisaría Novena de Limpio. Y se le hace también una carpeta fiscal, aparte del robo en la gomería. Sí. El gomero también, por suerte, recuperó su elemento de trabajo.
1: Bueno.
3: Entonces ella, pues tú otra que haré, va a estar la sombra.
1: Sí, como masivo. Tenemos otro audio. A ver, escuchamos. Hola.
0: Hey, y a Caraí, Cacho y Cacho la de Tabú. Haré manota Tabú de Caraí. Caraí, tú ya Tabú, ignorante. De Chahualas está oñajan, de Chahualas fundía la Paraguay. Arrastrado. La metraste para no decirte que la mejor otras cosas, viejo asqueroso, viejo, estúpido, ignorante, fanático.
1: Ay, ay, ay, será. Bueno, así están las cosas, señora, señor. Tenemos otro audio. A ver.
6: Buen día, madrugada monumental. Un gusto poder saludarlo. Y esta canción para la señora.
1: A vos Pionceo te causa gracias, Juan.
6: Señora Yolanda, porque gusta el tema. Y Matías, por favor, que esta música no te haga llorar por mi voz.

0: sufrir. Pero recuerda, nadie es perfecto y tú lo verás. Más de mil cosas mejores tendrás, pero cariño sincero jamás. Y bueno, gracias por escucharme a todos los televidentes y oyentes también. Y abrazos cordiales para todos. Gracias. Me sigo viendo.
1: Tené que...
2: Hola Matías. Estoy acá de vuelta.
1: Sí.
2: Antes del audio de lastimada señora Mari, habló una señora, creo que se llama Teresa, si me corregís, por favor, señor Juan o Matías o Rafa. Ella estaba diciendo que se venden todo por 100.000 y que creen que el Estado le puede dar, el único que le pueda dar trabajo. Uno puede conseguir posiblemente en cualquier otro lugar, es muy cierto, pero ¿qué pasa en el Estado que tienen demasiado beneficio? Seguro aquí, seguro allá, que subsidio aquí, subsidio allá, que combustible, que vacaciones, que porque se le paga porque durmió, que se le paga porque llegó tarde. O sea, tienen demasiadas cosas. Por eso la gente quiere entrar demasiado en el Estado. Cosa que tal vez en un privado no te dan. Te va de viaje, te pagan todo en el Estado. Así son. Porque no viene a trabajar, se le paga. Eso ya exagerando, ¿verdad? Pero tienen montones de beneficios. Así es. Y también le quería decir a la señora que dijo que ¿por qué no murió? Porque para que no sufra. Dice Dios que hay que bendecir a nuestros enemigos, ¿verdad? Y Dios siempre da una segunda oportunidad. Me imagino, o tal vez quizás, a lo mejor, no sé, le dio una oportunidad, ¿verdad? Para que reflexione, que cambie. Pero ya él si no atiende a ese llamado, ¿verdad? Y bueno, eso me quería decir. Saludos. Chao, chao.
1: La verdad que podría ser muy interesante lo que dice Maravillosa, pero si cantás así como cantás, realmente no tenés derecho a opinar nada. Hacemos la pausa 2:29, ya venimos.

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0: Estamos de vuelta, señoras y señores. 2:41 de la mañana, 19 grados 8 décimas la temperatura, pero la sensación térmica debe estar mucho más abajo porque se siente el fresquete. Seguimos en Madrugada Monumental hasta las 5 de la mañana. Seguimos escuchando los audios, los mensajes de los oyentes. 0971-1080-10. Ahí pueden escribirnos y pueden llamarnos al 618-4700.
1: Perdóname, Tasha. Esta persona a veces ya la veo montada con ese. Confederación Sudamericana del Leo Mieli. Banco, a través de doble papel de montaja bandada. Me anda piñeí, no te defendí. Uniones de agua plata. Estanta por la plata, me apeupa, me monta pa. Me van a dar metraza, me hundía la país, mi opositor. Yo, hijo de combatiente, joven de la guerra, me iba a hacer la metraza con esa guapa, oña en varilla. Se anda ahí, urrero a esa guapa. Por la injusticia, se no puedo defenderme ahí. No, jamás. A ver, injusticia, estupidez. Vengo a la metraza. Este peñimar nunca la pega nada hoy. ¿Cuánto más peñeres y más burbujas pero esta fue?
0: ¿Te dejó el quién va? Otro audio.
2: ¿Qué tal Matías y Juan?
3: La puerta.
2: Y qué triste lo de Asunción, nuestro capital del Paraguay. Es una de las ciudades peor, yo diría, segundo o tercero ahora del mundo. En sentido de infraestructura y muchas cosas más. Qué triste es. Yo no soy capitalino, pero la gente no sabe votar ahí. Tristeza. Shela veneno hacia la solución, ¿verdad? Shela veneno hacia el remedio. Sería la gente de la capital, ¿verdad? Con este sistema de gobierno, ¿verdad? De la capital ganó otra vez, pero el mismo sin la misma, y lastimosamente va a ganar el 4 de octubre otra vez, porque la gente por lo visto le gusta ver a vivir ahí. Me da mucha tristeza porque la gente quiere la así como está la ciudad de Asunción, ¿verdad? Nuestro capital del Paraguay, imagínate. La gente quiere. Y así va a continuar, ¿verdad? Hasta Augusto Bander ganó ahí. Imagínate, faltaba. Yo creo que tenía que ganar también en hecho. Tenía que ganar también para que sea completo totalmente, ¿verdad? Ya que ganó el mismo sistema de gobierno de la capital. Ganó también Augusto Banner, ¿verdad? Eterno desastre. Y a mi parecer, de hecho, también tenía que ganar, ¿verdad? Ya que a la gente le gusta así como esto, tenía que ganar también, ¿verdad? Impresionante. La gente pobre, la gente de la capital que no sabe votar. Bueno, es que no sabe votar, le gusta como está, así como está nuestra capital.
0: Bueno. Ahí está. Seguimos recibiendo los mensajes y los llamados de los oyentes. Señor Juan, ¿hacia dónde nos vamos?
3: Bueno, acá tengo el informe de la Comisaría 46 de Isla Abogado de la ciudad de Luque. Ahí él tiene 4 detenidos en total, de esa comisaría, y la incautación de armas. Pero por esta medida que ya metemos un poco para aliviar un poquitito la situación. Ahí, por ejemplo, un hombre se encontraba sobre la calle Coronel Martínez. Estaban vendiendo lorito. Y resulta que él tenía 3 en total. Cuando los vecinos se percataron y que vieron la gente que pasaba por ahí, había alertado a la policía. Había sido prohibido vender el lorito. Entonces se acercaron la patrullera en el lugar, le encontró al hombre, pero solamente tenía 1. El resto ya lo vendió todo, ¿verdad? En la consulta, la policía le hizo de dónde trajo, cómo él obtuvo el oro en su poder. Él dijo que se dedica en ese rubro. Él se dedica a la captura del oro y posteriormente lo vende. ¿Cómo lo hace? Resulta ser que es ¿cómo se llama? Le dice Mangaisé, le dice Guaraní. Una planta que tiene una cosa que sale, le parece a una cola de zapatero. Ellos utilizan y más o menos cortan los palos, esta medida, de lo cual así empieza a liar y más o menos se queda así, tiene a toditos los palitos. Y después ellos saben cuándo es la temporada del loro. Se van el Chaco, más o menos saben qué parte van a bajar o qué se suele bajar, se sube ahí arriba y ponen los palitos, atan, y ahí los loritos se bajan y se queda atorado de su pie. Entonces ellos se suben por el árbol, alza con una bolsa y lo carga ahí, y posteriormente le pone, dan su jaula y posteriormente lo comercializa en esa forma. Más o menos le consultamos al policía cuándo, por cuánto estaba ofreciendo, dijo que no sé, pero lo visto más o menos 300,000 o 400,000 guaraníes, puede ser. ¿Y quién fue la persona que fue detenido por comercializar el lorito? Juan Alberto Ayala Mercado, tiene 19 años. ¿Qué dispuso el Ministerio Público posteriormente tras la detención? Lo liberó. Y se queda el lorito, pasó las noches en la comisaría a dormir. Pero por suerte no entró a la calabozo, ¿verdad?
0: En la jaula.
3: Estaba en su jaula. Estaba
0: tiene sobre su calabocito.
3: Exactamente, tiene su calabocito. Entonces lo que los policías se encariñaron ya por el lorito, porque es macho. Pero puede ser también que hay. Entonces lo alimentan con, o sea, le dan agua para beber y para su comida le dan pan. Eso es lo que come, según la policía. Y permaneció ayer domingo en la comisaría, y supuestamente tenía que pasar alguien, el encargado de la madre, no sé qué encargado de esos animales, los aves, para llevarle en su hábitat que pueda ser liberado. Entonces hay gente todavía, sigue todavía comercializando esta clase de aves, porque algunos, por ejemplo, bueno, le gusta boludito.
0: Ok, pero no sé, ellos comen galleta con leche, por ejemplo. Esa es una buena receta que podemos pasar.
3: Claro, claro que sí.
0: ¿O qué decir?
3: Yo no sé si se fueron ya a buscar el lorito o permanece todavía en la comisaría.
0: Y habría que preguntarle. Que si ver, podríamos conseguir una nota con el loro, sería genial. Ahí está. Bueno, tenemos lo que dijo Soledad Núñez para compartir un poco con la audiencia. Bueno. Asunción necesita un cambio. Ella opinó tras la victoria de Camilo Pérez. Está convencida de que vencerá en octubre con votos colorados, liberales y de todos los movimientos. A ver un poco.
4: Convencido que Asunción necesita un cambio. Así no podemos seguir. Llegó la hora de que podamos entre todos trabajar para levantar nuestra ciudad. La Asunción, con las basuras en las esquinas, con las plazas abandonadas, con el tráfico imposible, tiene que cambiar. Y la única certeza que tenemos es de que acá está el único equipo que va a poder hacerle frente a todas las mafias que están enquistadas en la municipalidad para que Asunción vuelva a ponerse de pie.
5: Hoy el Partido Colorado desplegó un amplio aparato para sus elecciones. ¿Vos pensás que le puedes hacer frente a eso?
4: Nada nuevo. No hemos visto nada nuevo en esta jornada. Estamos preparados para vencerle al sistema que nos trajo hasta acá. Confiamos en la ciudadanía azucena. Estamos convencidos que vamos a ganar con votos colorados, liberales, derecha, izquierda, arriba, abajo, porque acá ya no se trata de colores partidarios. Se trata de lo nuevo versus lo viejo. Y del único equipo que va a tener las chances verdaderas de impulsar las reformas que nuestra municipalidad.
6: ¿Qué enseñanza te deja esta elección teniendo en cuenta, como decía acá el compañero, el amplio despliegue de la parte de estructura del Partido Colorado? Más todavía sabiendo que la oposición no suele tener ese despliegue de estructura.
4: Repito, nosotros no hemos visto nada nuevo que ya no haya pasado en el pasado. Hoy estamos muy seguros acá en la Alianza Juntos por Asunción, convencidos que la mayoría del pueblo azuceno está con nosotros y siente que ese hartazgo, que esa indiferencia, que ese cansancio tiene que transformarse en acciones y resultados el 4 de octubre para levantar nuestra ciudad.
5: Por ese punto, Sole, el mensaje que le das a la gente que está cansada, de verdad, ¿qué mensaje le das?
4: Que tenemos que encontrar esa manera de transformar la desesperanza en acciones y el trabajo. Acá tenemos un equipo competente, con la capacidad de impulsar las reformas que necesita nuestra ciudad, con la integridad y la honestidad que necesitamos los azucenos. Tenemos que acabar con ese modelo de la municipalidad convertida en un botín político para satisfacer los intereses de un pequeño grupo de privilegiados. Es hora de cambiar. Estamos convencidos que Asunción necesita un cambio. Así no podemos.
0: Bueno, ahí está. Vamos a ver qué pasa entonces. Menos de 4 meses. Yo nunca entiendo por qué siempre las internas de las generales siempre están con mucha distancia de tiempo. No puede ser un mes después, como en Argentina, que se hace el balotaje y después de un mes ya es Hay mucha... Sí, y lo mismo cuando gana las elecciones el presidente y cuando asume. Desde abril hasta agosto. Y en otros países es así en 2 semanas. No sé por qué.
3: ¿Qué el asunto?
0: Acá, ¿por qué la transición es tan larga? Nunca entendí yo eso.
3: De verdad que sí. Yo tampoco lo entiendo, pero seguramente cada país tiene su forma.
0: Y cada país tiene su forma. Tenemos otro audio. Escuchamos lo que dicen los oyentes. A ver.
7: Hola, hola.
0: Buenas.
7: Estaba viendo, escuchando el último audio donde agarra y dice que el asunceno no sabe votar. En realidad, el asunceno no vota. Los que votan son los ribereños, esa gente del bajo que vive de el famoso Bacaí, de la Petaquita, de alguna gaseosa barata.
0: Así es.
7: Y por ahí un 50, un 100 mil que le tiran ahí en el bajo. Todos ribereños son los que votan. Ponete nada a calcular. Pónganse a calcular. La gente de Asunción en realidad está harta de todos los políticos. De absolutamente todos los políticos. Ninguno quiere ir a perder su tiempo detrás de esta manga de sinvergüenzas. Absolutamente todos que buscan el poder, el enriquecimiento individual. Porque nadie piensa en el pueblo, en el barrio, en el vecino. Por ahí piensan en días de campañas políticas regalándole alguna aspirina, no sé, una publicidad, algún analgésico para tipo el famoso Caliapea. Por y veina, todo se logra al final del pueblo, del mismo pueblo que está harto de votarles. Sinceramente.
0: Bueno. Gracias. Señor Juan,
3: bueno, acá tengo el informe de la comisaría tercera de la ciudad de Asunción. De hecho, que aparte de este 6 detenidos, tiene muchos más por diferentes hechos delictivos. Por este 6, ¿qué es lo que hicieron? ¿Por qué lo detuvieron hasta 6 personas el sábado en hora de la noche? Hay sobre 15 de... creo que la calle se llama 15 de mayo, el presidente Franco. Ahí en ese lugar, es acá microcentro de Asunción, ahí existía antes una cooperativa de la Policía Nacional. 17 de mayo creo que se llamaba. Y posteriormente ya fue desmantelado y generalmente lo utilizan las personas en situación de calle, ¿verdad? Para ingresar ahí, para drogarse, si no duermen ahí, lo que sea. Y siempre la policía hace su recorrido por la mencionada lugar para tratar de... es orientar un poco esa situación, porque generalmente se drogan y salen de ahí y empiezan a robar a los automovilistas o a los que se le cruzan el camino. Pero resulta ser que grande fue la sorpresa, no le encontraron a los chepiritos, a nadie, pero sí le encontraron a una persona, a 6 personas que lo habían bajado una viga de una importante viga de 7 metros que es de talle. Y entre 6, por lo visto le tocó muchísimo trabajo para bajar el lugar donde se encontraba y posteriormente al hombro sacar a la calle, y ya estaba encima de la camioneta. Le faltaban algunos minutitos por ahí para retirarse del lugar, pero le cachó la policía. Exacto. Según el comisario Germán Chena, es la viga de que detalle cuesta aproximadamente 18 millones de guaraníes.
0: Mamá quería hacer.
3: Y es cierto, porque yo había comprado de madera, pero era de una pintada de 6 metros, más todavía la cabreada, casi me salió casi 25 palos. Ese solamente cuesta, ese tirante cuesta más de 18 millones de guaraníes.
0: No me imaginaba que era tan caro.
3: Y ese es lo que lo iban a llevar, para más estacionado, ¿verdad? Pero fueron detenidos, trasladados, a los 6 detenidos en la comisaría, y en su patio se encuentra el vehículo y la viga a disposición de Ministerios Públicos. La persona que fue detenido es Hugo Javier Ferreira Paredes, de 20 años. Este tiene antecedentes penales por robo año 2024. Rodolfo Patiño López, de 25. Tony Tobía Osorio, de López, 21 años. Alejandro Ismael Cañete, 22. Shirler Valdés Jara, de 28. Y Paula Yamile, este último Sanabria Corrales, tiene 21 años. Entonces, estas seis personas se encuentran detenidas en la comisaría a disposición del Ministerio Público.
8: Y bueno, señor, perjuicio lo que hacen, sea más y, caro.
3: No, y ese había sido cuesta carísimo. Yo sé que es caro, pero 10, 18 menos, casi 7 metros tiene. Más la madera estacionada, y es taller. El taller tiene un altísimo costo, tampoco no pierde el valor. Y lo que el vehículo es una buena marca.
8: Es de Tayú. Hoy me es de Tayú. Bueno, hacemos la pausa 2:57. Venimos enseguida.

0: Adiós, niñita.
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0: Señoras y señores, estamos de vuelta aquí en Madrugada Monumental, siendo las 3 de la mañana con 12 minutos, con una temperatura de 19 grados en Asunción. Acá seguimos en Madrugada Monumental, nos quedan unos minutitos más antes de las 4, dos bloquecillos para ser exactos. Y después ya entramos directo a las tapas de los diarios, ya la gente se va a comenzar a despertar. Los que no duermen, bueno, nos siguen desde la medianoche, y los que duermen tarde también, pero los que se están despertando a esta hora son los que es nuestro público ahí, ese de las 4, de la última hora, donde leemos última hora.
1: Exactamente.
0: Y extra, por supuesto, los diarios más importantes del Paraguay. Compartimos con ustedes todos los titulares y todo lo que ocurrió en la noche y madrugada, y en este caso del fin de semana, y más este fin de semana que pasó de todo. Pueden llamarnos 618-4700, línea baja, línea directa de oyentes para comunicarte con nosotros. WhatsApp 0971-108010. ¿Dónde nos vamos, señor Juan?
2: Bueno, vamos a ir a la zona de la ciudad de Santa Rita. Para la Jeracugo, Cara India. Ojo, en Virecondia, de cuál la pescaba. Entre Marica Jave, ¿ya? ¿Eh? Pero pescaba, pasó, bueno, algo, otra pijama, ¿verdad? O recuerdo que tiene rifle que ahí comprimido, pero adaptado para calibre 22. Por ejemplo, cuando vende eso, tú sabes, es armería, verajampo, tú sabes, eso, entonces es adaptarse. Hubo más gente que la jugaba. Había sido las armas ahora, lo aseguráis. O güey, le mandó a él en Viracó, güey, llega, es un güey, yo le invocaba esa, de piso, ¿ves? Hay acción, hace profundo disparo a Jeracu, Jireteo, güey. Oye, ya pija este, no solo eso. A la 22. Y me hago imponzoña porque cuadra, por ejemplo, rifle, güey. Algunos hay más en la rifle. Y ya tría pupú, güey. Tú sales y tría a pesar, pesado. Oye, eres la bala. De donde ya, de donde estos zapatos, güey. 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Como a Henry, güey, a un ratomillo más nomás. 16 jóvenes de oro, que grasco. Bueno, la tragedia ocurrió en la ciudad de Santa Rita, que un albañil falleció por un disparo de arma de fuego en forma accidental. ¿Qué ocurrió después que estaba regresando con su esposa de las pescas? Y esto ocurrió en sábado, en hora de la noche. ¿Qué ocurrió después que estaba regresando con su esposa de las pescas? Y esto ocurrió en sábado, en hora de la noche, en el barrio Los Maizales, de la ciudad de Santa Rita,

0: falleció, cerca de las 20 y 30, ahora más o menos falleció. Vaya, y las envirezco. Marlene Guachire Ferreira. Y la policía, regresamos de una actividad de pesca a bordo de una motocicleta. A llegar a la casa, Valbuena descendió el biciclo y bajó el arma que transportaba en ese momento a apoyar la culata en el piso. Accionó y se produjo un disparo que impactó por él en la parte abdominal. Inmediatamente la mujer pidió ayuda, auxilio a su vecino, que se hicieron presente los bomberos voluntarios, que se hicieron cargo para su traslado hasta el hospital, pero lastimosamente minutos más tarde falleció el hombre.
1: Qué lástima.
0: ¿Y sí?
1: Y sí. ¿Qué pasó? Ah, tenemos llamada, me dice Rafa. Oyente, oiga. Hola. Hola. Hola, sí. Frutillita y nada, ¿eh? Hola. No sé, o es Frutillita o es alguien que está farreando y pone fuertísimo su radio o su tele. Hola. Hola. Hola. No, no hay caso, no se escucha. Que vuelva a llamar entonces. Seguro que es Frutillita, ¿no? Ya, a propósito, ya me hace. Tiene que, no sé, acena como hace Yolanda y apagando ya tu televisor cuando va a entrar. Ahí que, pues, no. Imposible. Ya se fue ya, ¿eh? Le cortaste ya. Bueno, ahí está. Y que llame después entonces. 618-4700. Vamos a escuchar este y ver también este material con respecto a la victoria de Camilo Pérez, que ganó la interna colorada y será candidato a intendente de Asunción. Estuvieron en la mesa de Políticamente Incorrecto los analistas políticos José Fernando Duarte y Esteban Caballero. Vamos a escucharlo enseguida porque antes tenemos oyente. Hola.
2: Hola, ¿cómo está? Buen día. ¿Cómo está, señor Juan Agüero? Don Matías Cosola, ¿cuánto tiempo?
1: Bien, ¿y usted?
0: ¿Te cobas nada más la puerta?
2: Tranquilo, pa, cero hora.
1: ¿Qué cero hora? Así de auto.
2: Positivo, lunes de victoria, lunes de bendiciones y de buen ritmo y buena onda. Con ustedes Paraguay se levanta.
1: Muchas gracias.
2: Ustedes son los pilares que no sé quién tuvo la buenísima idea de ponerle a ustedes dos.
1: Muchísimas gracias. Son gente
2: de corazón, le digo, porque es Ciudad del Este, Alexi Baje. Alexi, llegamos en la idea.
1: No, estamos para escucharte, mi amigo.
2: Y quiero agradecerle a, yo llamé este día bendecido para agradecerle al ideólogo que inventó y dio en la antorcha para que pueda aprender y esté en la conducción don Agüero y don Cazola. Le agradezco el alma porque son gente que tiene paciencia, entiende su profesión y de corazón le digo que Dios le ayude a partir de hoy y siempre, que sean los hombres y de esa dupla dinámica que están en el canal, y le agradezco a Dios sobre todo, porque sin ustedes no estaban, nosotros no podíamos decir nada y no podíamos transmitir lo que sentimos, palpamos y queremos un Paraguay mejor. Que tengan feliz día de jornada y Dios le bendiga a usted y familia, y a usted, mejor dicho.
1: Te agradezco muchísimo.
0: Gracias, señor.
1: Cuando dijiste lunes de victoria, ¿te refería a Paraguay o a alguno de los candidatos de
2: Paraguay? Paraguay, porque va a perder Camilo. Camilo lo pierde en la Asunción. Y acá también no está bien la situación. Yo soy colorado, pero no está bien la situación. La gente no cree que porque pasó la interna ya iba a la fama ya intendente. No, no es así. Hay sorpresa. ¿Vos crees que Javier Zacarías no le da sorpresa al candidato que le ganó? Le ganó, perdió con su candidato. Magno Álvarez perdió. Lo que ustedes creen que si Blanca Velar, ¿quién fue el artífice? Sabemos todo. ¿Quién le hizo perder a Ulises Quintana la última vez? Sabemos todo. Dígalo la última vez.
3: Yo no soy partícipe de un narcotraficante de Ulises Quintana, lista. No voy a apoyar. ¡Tas!
2: Después 15 días perdió. Y bueno, va a haber sorpresa. Y ya es hora ya que cambie. Asunción tiene que cambiar. Asunción tiene que cambiar. Estamos cansados del mismo color. Inútil de ustedes, colorados, que nos hacen carajo. Discúlpeme la gente que yo sé van a llamar a putear, pero hay que decir la realidad. Si mi papá es un inútil, te tengo que echar en mi casa. Y ese se llama Horacio Cárdenas, de inútil, se va a enyemocer, salir, volar del particular, no hace con nada, ya apenas con esta calavera. No sé cómo Dios no te llevó ya, o el diablo, o sea, ojalá que te lleve y te

0: no sé, te lleve en el cielo en un tablino viejo. Pues necesitamos ya paz, tranquilidad y un nuevo surgir. El Paraguay es para todos y tenemos que irnos adelante. Usted, señor, señora Asunceno, venga, Asunceno, no es porque quiero ponerle mal, pero me da rabia que no se puede manifestar. No es decir, hay que ser pesimista, porque tengo que decir como paraguayo. Como vos, si sos docente, sos estudiante, universitario, gente de gremio, gente ingeniero, hay gente que es ingeniero, mi tío uno es un ingeniero de Copaco y no voy a decir su nombre, pero ya se jubiló, gracias a Dios, pero no hace nada. Está su hijo ahí, joven, tiene 37 años, todo ingeniero, también, otro sigue abogado, y ellos no se manifiestan. Las plazas Asunción es una vergüenza. Usted, Asunción, no le da vergüenza lo que es la Plaza Uruguaya. Vengan a poder las plazas que hay acá. Lastimosamente tengo que decir, pero hay cosas buenas que hay que decir, ¿eh? No es amigo, no es sangre de mi devoción, no quiero ni escuchar su nombre, pero tengo que decir, Javier hizo muchas cosas por las plazas acá y por los colegios. Después vino Sandra, después vino Pietro, mejoró, sí que Pietro, y vino también ese Mujica, hermoso. Le quiero mostrar dónde es ahora mi barrio. Mañana le voy a mandar video, con todo respeto a ustedes, sin querer herir a nadie, pero sinceramente es una paliza de este nuevo gobierno acá en la intendencia. ¿Cómo hizo y revolucionó iluminación, seguridad? Vea vos mi página, Alexi Vázquez, vas a ver, yo estoy grabando para que se despierte la gente de Asunción. No es porque soy malo, manifestante, que quiero problemas, así como hace la oposición. Gracias a la oposición, muchas cosas se está haciendo. Yo le agradezco a Celeste Amarilla, le agradezco a Katia, le agradezco a mucha gente que sin ellos no están. O para ellos no hacen lo que ellos quieren, como están haciendo el centro de salud. Pues para mí, el centro de salud, lastimosamente, si está enfermo y no tener recursos, quédate nomás en tu casa porque es su fideíta. Dios es para todo, el sol es para todo, y un día más le deseo victoria a la gente de Paraguay, albirroja. Pero el resto, tomando más, voy a ser grosero, ¿no? Tomando más. Chao, chao, un abrazo, fuerza, chao, chao.
1: Chao, chao, señor.
2: Gracias, amigo, hasta luego. ¿Hay otra llamada? No, bueno, escuchamos entonces a José Fernando Duarte, Esteban Caballero, analistas políticos, a ver qué decían.
3: ¿Qué deja estas internas dentro del Partido Colorado? Empecemos por ahí.
4: Deja la consolidación total del movimiento Honor Colorado como el único movimiento nacional en el Partido Colorado. Yo creo además que el Partido Colorado es el único partido nacional, si entendemos en sus términos clásicos lo que es un partido, con mecanismos de legitimación interna, de competencia, de procesos que son claros y donde la participación es muy importante. Estamos hablando del 50% de participación. Frente a esa realidad, la oposición en todo el proceso democrático ha ensayado varias fórmulas, pero nunca ha llegado a la conformación de un modelo tipo Concertación Chilena, Frente Amplio Uruguayo, ha experimentado diferentes modelos de integración que siempre han fracasado. Y dentro del Partido Colorado, hoy es un dato, no hay mucho que discutir, que el movimiento Honor Colorado se ha impuesto en todas las ciudades más importantes, que es difícil encontrar, creo que Ñemby y alguna que otra ciudad del interior, donde alguna fuerza de las disidencias, porque la disidencia no es una realidad, es una carátula, es un rótulo, es casi un flatus vocis, ¿verdad? Una palabra vacía que no designa absolutamente nada porque no es una fuerza nacional. Y la gran cuestión es con quién uno se da el abrazo republicano, porque en el pasado, en la lógica interna de oposición y de gobierno que primaba dentro del Partido Colorado, vos tenías identificado líderes nacionales con los que acordar. Aunque estemos en contexto de elecciones locales, eso hoy no se da. Si bien habrá que hacer negociaciones importantes, como dice el presidente Carter en su discurso, no excluir a nadie, dialogar con todos, pero serán conversaciones interindividuales. Arnaldo en Asunción y algún que otro candidato que haya tenido una buena performance en el resto del país. Ahora, la disidencia como tal es una inexistencia, pero sí tienen ahí figuras que tienen cierto anclaje territorial aún, que el gran desafío va a ser integrar a este movimiento que tiene una vigencia ya de 4 periodos de gobierno y muestra una cohesión imparable.
3: Esteban, ¿cuál es tu lectura?
5: Bueno, mi lectura es, primero, reconocer, digamos, que ha sido una jornada muy bien llevada por el tribunal, como dijiste vos al principio, ha sido una elección ejemplar en términos de proceso. Respecto al punto, para no dilatar demasiado, digamos, Yo no me sorprendió, digamos, el hecho de que lo que se llaman movimientos disidentes tuviesen tan poco arraigo electoral, digamos. Eso sin duda es un factor que es sorprendente. Y sobre todo acá en Asunción, pensando que iba a ser un poco más competida la interna, vamos a decir, ¿verdad? Por otro lado, cuando uno dice, bueno, la hegemonía del movimiento Honor Colorado, también me ha sorprendido que dentro del movimiento Honor Colorado haya tanta competencia interna. Es decir, yo creo que esto prueba que un giro que hubo alrededor del año pasado en torno a cómo encarar las elecciones, que al principio, digamos, Horacio Cartes y el cartismo pretendía candidatos únicos o candidaturas únicas, y hubo mucha insatisfacción con esa idea, no cuadraba porque albergaban demasiados interesados como para poder hacer una candidatura única. Entonces abrieron el panorama y dijeron, bueno, vamos a hacer diferentes candidatos y todos van a ser Honor Colorado, ¿verdad? Entonces, con esa decisión, yo creo que resulta ser una decisión que tuvo un buen resultado, un buen desenlace, por lo que estamos viendo en términos de lo que pasó, ¿verdad? Ahora, eso no quita, quizás no le vamos a llamar conflicto, batalla, confrontación entre movimientos internos que lleve a un cierto faccionalismo, digamos, que sería el lado negativo de esa pluralidad que hay en el partido. Pero sí debo reconocer que con el pragmatismo que tienen muchos de los liderazgos dentro del Partido Colorado, en el sentido de que ellos a nivel intermedio, departamentos y a nivel municipal, digamos, están buscando llegar a un cierto sitio, digamos, ¿verdad? Y se han manejado con mucha con mucho pragmatismo, con un espíritu muy transaccional, y no han tenido mucho empacho en decir, bueno, si lo que resulta es el paraguas de Honor Colorado, pues metámonos en esto, ¿verdad? Porque aquí es donde está el partido Estado, aquí es donde está, digamos, las posibilidades de mayores oportunidades, recursos de manejo del poder. Y así yo creo que muchos se fueron, ¿verdad? Optaron, digamos, por esa vía.
2: Tenemos por un lado a José Fernando Duarte y a Esteban Caballero, analistas políticos que estuvieron presentes en Políticamente Incorrecto, hablando con respecto a lo que fue la victoria de Camilo Pérez. Señor Juan.
1: Bueno, acá tengo el informe de la Dirección Nacional de la Patrulla Caminera, que nos envía su informe, su resumen cada fin de semana, y acá no habla sobre el procedimiento que había realizado la Patrulla Caminera. Continúa desarrollando controles y fiscalizaciones en rutas nacionales y departamentales, promoviendo el cumplimiento de las normas de tránsito y la seguridad vial. Ellos realizaron 412 de las pruebas del COSTES, de los cuales 19 dieron resultados positivos. El vehículo demorado en total, 105 vehículos demorados por infracciones de las normativas vigentes, y los procedimientos que habían realizado durante la semana son 689 procedimientos. Y el vehículo que fueron no tenía chapa, estaba circulando, fueron sacados también de circulación. El vehículo que no tiene chapa, pues le prohibió terminantemente circular en las rutas internacionales y nacionales, específicamente. Y vehículos que fueron sancionados por adelantamiento indebido, 52 vehículos. La mitad, pues, raya amarilla, adelantada, bebé, si no curva. Muchas de eso es con la accidente de Bahía, porque antes de avisar más no, a consecuencia de la imprudencia de uno de los conductores en hora de manejar. También habla que 34 accidentes de tránsito ellos intervinieron, donde fueron convocados los inspectores de la caminera, de los cuales 20 personas resultaron heridos, y 5 personas perdieron la vida. Entonces, por ejemplo, son informes preliminares, porque los días domingos nos cuenta más. Por esa razón que es un dato preliminar. Y hay que destacar también que en el día de la baja neblina, en este caso lo que habla es neblina, y eso por ejemplo dificulta la hora de conducir físicamente, entonces tenemos que tener mucho cuidado físicamente, hay que manejar con prudencia y respetar las reglas de tránsito para que no ocurra un accidente de tránsito, porque estás llevando, va peligrando tu vida, la vida de lo que está tu acompañante y persona de tercero. Entonces, la recomendación siempre es mantener con los ojos bien abiertos, Dios, vean, y este teléfono, no hay que manipularte los teléfonos en hora de conducir en las rutas. No solamente en las rutas nacionales, sino también acá mismo, acá en Asunción, lo que sea. Entonces, el día de hoy también la Policía Nacional también va a dar su informe, también para a través de relaciones públicas, para ver la cantidad de personas que perdieron la vida en diferentes circunstancias y también la cantidad de personas que fueron también privados de libertad, tanto de acá de Asunción y otros lugares. Estos son los accidentes de tránsito, Matías.
2: Bueno, señor, muchísimas gracias. Vamos a hacer una breve pausa, siendo las 3:31. Quédate con nosotros que ya venimos con más de Madrugada Monumental.

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0: Seguimos, señora, señor, 3 y 44, 19 la temperatura. Aquí seguimos en Madrugada Monumental, señora, señor, cada vez más cerca de las 4. Tenés tiempo todavía para llamarnos, 618-4700-0971-1080-10. No sé si tenemos la segunda parte con respecto a la victoria de Camilo, pero le preguntaron a estos dos analistas que estuvieron en Políticamente Incorrecto, José Fernando Duarte y Esteban Caballero, si se definiría la dupla, si la victoria de Camilo Pérez abre el debate, si queda encaminada una fórmula política junto a Raúl Latorre o no. Y esto decían, a ver.
1: Una disputa que también estaba en cuestión en estas internas, por lo menos en la lectura que hacían algunos, era la futura candidatura al vicepresidente. Hoy el que apareció en todas las imágenes con una sonrisa oreja a oreja fue el doctor Raúl Latorre, claro, presidente de la Cámara de Diputados, que se siente un poco el ganador en Asunción, porque digamos fue el que le dio, el que hizo el juego político con Camilo. ¿Esto define ya esa dupla? O porque Horacio Carte le había dado su bendición en un momento, menos dijo que le gustaba la dupla con el actual ministro de la Vivienda, que creo que también no, que tampoco le fue mal, con Baruja tampoco le fue mal, creo que en su región. Uh-huh. Pero esto, ¿vos crees que definió la chapa o no?
2: No, en absoluto. Las chapas se definen minutos antes de las inscripciones. Como anécdota, traigo a colación el caso de mi padre, que su vicepresidente iba a ser Fanego horas antes y terminó siendo Luis Castiglioni. No creo, yo creo que el gran responsable de la victoria, que no es local, es nacional, del Movimiento Honor Colorado, Asunción, es algo impresionante por la diferencia de votos, es el presidente del Partido Colorado, Horacio Cartes. Esto le da una relegitimación muy fuerte a su liderazgo y por lo tanto a su capacidad de decisión. Es muy interesante lo que dice Esteban, yo lo pondría en términos más históricos. Cuando Horacio llega a la presidencia de la República con el Partido Colorado fuera del poder, aplica esta misma dinámica y abre las listas de senadores a todos. De hecho, el expresidente Mario Abdo entra como senador por la lista de Honor Colorado 2M. Son diferentes momentos y ahí está el gran pragmatismo y la gran capacidad táctica y estrategia de Horacio de jugar según los momentos. Y hoy tenemos una situación donde en casi todas las ciudades más importantes se enfrentaron efectivamente liderazgos regionales, Honor Colorado A, Honor Colorado B, con una presencia muy marginal de actores que representan a las diferentes chapas de la disidencia, ya sea Colorado Añetete, Fuerza Republicana, el movimiento de Lilian Samaniego y otros. Lo que queda muy claro es que el Movimiento Colorado ordena la política dentro del partido, eso está más que comprobado, y entran en cuestión determinados presupuestos que yo creo que se han manejado sin tanta evidencia metodológica, relevamiento de datos, estudios cuantitativos, estudios cualitativos, porque muchos han apostado, han creído que estas elecciones municipales podría ser el termómetro de un rechazo dirigencial al Movimiento Honor Colorado y por ende a la gestión del presidente Peña, lo cual no solamente no ha ocurrido, sino que ha ocurrido todo lo contrario. Esta no es una victoria importante, esta es una paliza electoral sin precedentes que ha tenido un movimiento interno sobre un archipiélago de fuerzas disidentes que tiene la mayor debilidad de no ser un movimiento nacional. Cuando Mario Abdo Benítez es el líder de la disidencia durante el gobierno de Cartes, él estaba liderando ya un movimiento nacional con una bancada de senadores unificada, con apoyo de gobernadores, de intendentes. Nada de eso existe hoy. Esa es la gran incógnita para un proceso democrático donde el Partido Colorado siempre se caracterizó por una disidencia de mediano porte como mínimo que se preparó para el relevo. Y las elecciones municipales, si bien no necesariamente tienen un determinismo causal en lo que van a ser elecciones nacionales, marcan a nivel local la estructuración y la fuerza de los movimientos del Partido Colorado. Ahora,
0: Esteban Caballero, anoche esto fue en Políticamente Incorrecto. 3:49, señor Juan.
3: Bueno, acá tengo el informe también de la Jefatura de Departamento Central, cuyo director, el comisario general, inspector Carlos Costa, nos envía también el informe de cómo hace también cada fin de semana. Nos reporta de la jefatura que este fin de semana han logrado la detención de 102 personas por diferentes hechos delictivos. El viernes le detuvieron a 40 personas, el sábado 26 y el domingo 34, totalizando en total 102 personas que fueron privadas de libertad por diferentes hechos delictivos. Además, hay que destacar también que varios vehículos, como así también motocicletas que fueron denunciados como robados, fueron recuperados. Los procedimientos, los controles físicamente van a continuar casi todos los días, en diferentes comisarías. En la comisaría del Departamento Central creo que tiene más de 65 a 70 comisarías, subcomisarías y puestos policiales. Entonces hay que salir también unidos con documentaciones pertinentes, tanto personal como sea su vehículo o de la motocicleta, para que no tenga inconvenientes durante el tránsito, que durante la circulación en su trabajo y en su domicilio. Entonces, 102 personas fueron sacadas de su circulación este fin de semana, mi querido amigo Matías.
0: 102, bueno, Juan, sí. los diarios.
3: ¿Qué pasó ahí?
0: Estaban sobre una mesa y se cayó solito. Algo pasó acá.
3: Se montía, estamos allá de Juda, de Guapuya.
0: Pasó algo ahí. Bueno, llegó mis pensamientos. Le paso ahí a los muchachos para compartir un poco con la audiencia. Mira, yo pensé que no iba a enviar porque ya era casi las 4. Por suerte hay tiempo todavía para escuchar. Así es que vamos a pasar. Voy a leer primero el que suele mandarnos, para el que es leído, y después el que es en video. Vamos a ver con qué cortina nos sorprende hoy. Mis pensamientos, dice. Muchas veces deseamos que los sueños se hagan realidad y otras veces deseamos que la realidad sea solo un sueño. Todo en la vida es el resultado de las decisiones que hemos tomado. Cuando aceptemos esto, podremos tomar el control de nuestras vidas, dice, y hacer con ellas lo que siempre hemos deseado. La vida no es perfecta ni eterna. A veces duele, cansa, hiere y no es justa. Pero a pesar de todo, la vida es bella. Ser humilde no significa ser pobre, significa que la escasez y la abundancia eres la misma persona. En la escasez y la abundancia eres la misma persona agradecida, feliz y generosa. Ten en cuenta que no existe reembolso para el tiempo mal gastado. Así que piensa bien en qué o quién lo inviertes, porque es el recurso más valioso que tienes. El silencio a veces es la mejor medicina para conservar la salud, la paz y la tranquilidad. El peor fracaso es en la vida es no haber intentado nada. Necesitamos tan poco para ser feliz, pero necesitamos demasiada experiencia para comprenderlo. Las pruebas no llegan para destruirte, sino para revelar la fuerza que aún no sabías que tenías. En cada dificultad hay una enseñanza esperando ser descubierta. Buen día, hoy 8 de junio del 2026. AAMD, dice. Espectacular la reflexión de hoy, Juan, ¿verdad?
3: Sí, claro que sí.
0: Y vamos a escuchar y vamos a ver también el video que nos comparte. Vamos a escuchar, a ver qué nos dice. Ahí va.
4: Hola, comparto con ustedes la lectura del poema Noches, cuya autoría es de Antonio Choperena, escritor, poeta, locutor y creador de contenido romántico mexicano. Y dice así, Noches. Hoy son de esas noches que te extraño demasiado, en donde la suma de uno más uno es igual a te necesito tanto. Son de esas noches que la soledad me grita tu nombre, que quisiera dormir y no despertarme, matar de un solo tajo esta agonía de querer salir a buscarte. Son de esas noches que no concilio el sueño, que doy vueltas y vueltas en mi cama con el único afán de suicidar esta necesidad de sentir tu cuerpo. Son de esas noches que las letras son el único remedio que encuentro para expresar y querer sacar este dolor que llevo adentro. Son de esas noches que comienzan a vociferar mis lágrimas por no saber descifrar lo que al corazón le pasa, pero estoy solo y no importa nada. Quizás mañana comience a comprender lo que tu partida ha dejado, o simplemente despierte y me haga la tonta idea que todo lo he soñado. Buen día.
0: Buen día, espectacular. Espectacular. Vamos a esperar mañana otra vez la próxima reflexión de nuestro oyente. Ya está Leandro Sánchez para arrancar la semana ahora, en esta primera entrada de la noche y de la semana, con un resumen completo de lo que pasó en la noche y madrugada. ¿Cómo te va, Leandro? Buen día.
5: Buenos días, compañeros. Buenos días también para toda la amable audiencia de Madrugada Monumental. Feliz inicio de semana para todas las personas que están uniéndose con nosotros a esta programación. Tenemos que hablar de nuestros recorridos durante la noche de ayer y madrugada de esta jornada, Matías, empezando directamente con la aprehensión de este conocido influencer con varios fajos de dinero en efectivo en mano dentro de un local de votación en la ciudad de Luque.
0: Gran aparato, por cierto.
5: Que los padres del influencer, ambos fueron llevados hasta la comisaría correspondiente. Estamos viendo en estos momentos, gracias a nuestro señor director, cuando este hombre conocido, polémico, justamente...
0: Mal llamado, Leandro, mal llamado influencer.
5: Francesco Natanael Canata González. ¿Le ubicas, Matías?
0: Pero justamente lo que te decía, gran aparato, mal llamado influencer.
5: Exactamente, por así decirlo. Sí. Y justamente, este hombre que es conocido justamente por lanzar... comentarios ofensivos hacia trabajadores y hacia personas con cierta contextura física, fue justamente aprehendido en un local de votación, específicamente en la Escuela General Elizardo Aquino, durante la jornada de ayer en las internas municipales, en conjunto con su madre, porque ese hombre tenía una gran cantidad de dinero en efectivo, por lo cual tanto la Policía Nacional y el Ministerio Público entendió esto como un supuesto hecho de intento de soborno al elector, porque este hombre se estaba paseando con esta gran cantidad de fajos de dinero en mano por todo el local de votación. La madre también queda aprehendida, ¿por qué? Por querer esconder las pruebas, tanto el dinero en efectivo y también el teléfono celular de este hombre, que comúnmente es conocido como el Masivo Bro, que siempre solemos escuchar en redes sociales, ¿verdad? Como ya estábamos mencionando, Matías, Francesco Natanael Canata González es este hombre con antecedentes por incumplimiento del deber alimentario del año 2021. La madre también aprehendida, identificada como Josefina González, por intentar ocultar la gran cantidad de dinero en efectivo que tenía su hijo en sus manos, así como el teléfono celular. Ambos fueron derivados a la comisaría tercera de la ciudad de Luque, en donde ya se encuentran a cargo del Ministerio Público. El padre de este hombre es un abogado y actuó con bastante prepotencia, cabe mencionar, en la comisaría tercera, hablando en un tono bastante subido justamente al comisario Gustavo Paiva, el interviniente en el caso. Y bueno, bastante polémico justamente todo este procedimiento policial en la ciudad de Luque. Pasemos ahora, Matías, señor Juan, a hablar de un caso bastante fuerte, justamente algo que, bueno, conmocionaba a una familia, en donde un hombre fue detenido por la Policía Nacional por un supuesto caso de abuso sexual en niños. La víctima sería su propia sobrina, una menor de tan solo 5 años de edad. Durante la tarde del domingo, un hombre fue denunciado por un supuesto caso de abuso sexual en una niña, quien sería su propia sobrina, una menor de tan solo 5 años de edad. Según el informe policial, la madre de la menor la encontró con algunos dolores en las zonas íntimas, en las partes íntimas, saliendo de la habitación de la abuela materna. Comenta la madre que ellas estaban de visita en casa de la abuela. En ese interín también llega este hombre de 37 años de edad, quien sería su propio tío, quien, según manifestaciones de la menor, la manoseó en las partes. Por ende, la menor tenía bastantes dolores en esa zona. Tras una inspección por parte de la madre en el sanitario de la casa, se encuentra con unas pequeñas gotas, unas manchas, que presumiblemente serían de sangre. Bueno, es en ese momento en donde la menor se indica a su propio tío como el que, bueno, ocasionó todo ese suceso. La mujer acudió hasta la comisaría correspondiente, realizó la denuncia con mucho temor, mucha preocupación. Bueno, por ende, la Policía Nacional actuó de manera inmediata, deteniendo a este hombre de 37 años de edad, que ya está a cargo del Ministerio Público. Esto ocurría en la ciudad de Itauguá. Pasemos, compañeros, a hablar de este último caso de la noche, en donde un hombre fue reducido por los vecinos del barrio Bocayatl de la ciudad de Julián Augusto Saldívar por haber hurtado un teléfono celular. El hombre fue detenido por los agentes de la mencionada ciudad. Se trata de Juan Ángel Vergara Coronel Paredes, de 20 años de edad, quien hurtó un teléfono celular de alta gama, con antecedentes justamente este hombre, antecedentes por hurto. Este hombre hurta el teléfono y, por supuesto, los vecinos se percatan de esta situación y lo detienen. Y recibió algún que otro golpe también por parte de los vecinos del barrio Bocayapí. Momentos después, el ahora detenido salió a la vía pública y fue aprehendido por la Policía Nacional, quienes recuperaron el teléfono celular de la víctima del hecho en ese mismo lugar. Según el informe policial, el hombre ya venía estudiando la zona en donde, bueno, presumiblemente ya estaba analizando a quién estaría asaltando. Y bueno, le tocó justamente a la víctima del hecho esta terrible suerte, que fue asaltado y, bueno, perdió por momentos su teléfono celular de alta gama, que afortunadamente pudo ser recuperado tanto por los vecinos del barrio Bocayatl de Julián Augusto Saldívar y también por parte de los efectivos policiales de la Comisaría 20 Central, compañeros.
0: Bueno, muchísimas gracias, Leandro. Arrancamos la semana con todo y un fin de semana bastante movido. Así es que será hasta mañana, compañero.
5: Será hasta mañana puntualmente, compañero.
0: Ahí está. Leandro Sánchez, con el resumen completo de la noche y madrugada, siendo las 4:02. En un ratito empezamos a leer los diarios, pero yo tengo miedo, Juan.
3: ¿En serio?
0: Sí, nuestro compañero el guardia dejó sobre una mesa el diario. Y acá tenemos frente al estudio. Ahí no ya. Estaba absolutamente... Bueno, al lado está el Judascay de la radio. Pero se cayó.
3: Se cayó.
0: Así, pero se cayó de la nada el diario. ¿Qué será que pasó, Juan?
3: No sé, Maicia, se ve fantasma, chicos. Vean, Maicia, se ve y anda a jugar, que yo pido y es
0: de... Mira que justo en esta época, el año pasado, estábamos hablando de las historias paranormales.
3: Paranormales. Ah, pero de una de esas, yo voy a ver Guapuyi y José, ya de Switcher, ¿verdad?
0: ¿Quién piota de Judas Calle ahora?
3: Ah, pero a ver de...
0: No le veo, y nada, porque cada vez suele cambiar, a ver, vos.
3: Oye, ¿cuál es?
0: Ah, mira un poco. Luis Barrigo está... Estaba William Domínguez. Sí, ahí está. Estaba William Domínguez hace unos días. Ahí estamos viendo justamente. Ahí José pone en cámara. Después estuvo Arturo Rubín. Oscar Acosta también estuvo. No sé cómo funciona el juego, pero cada día va cambiando, me parece, el Judascay. ¿Cómo funciona? Ah, tiene que pagar cierto monto para salir de ser Judascay. Bueno, ahí en el San Juan, de todo lo que se recolecta, se compran comidas típicas. Mira un poco. Muchas gracias, José. Muchas gracias. Así es como funciona, ¿entendés? Bueno, ojalá que no nos toque a vos ni a mí, Juan, ¿verdad?
3: No
0: creo que, bueno, nosotros estamos de madrugada.
3: De madrugada.
0: Sí, a esta hora están durmiendo los compañeros. Bueno, hacemos la pausa. 4:03, ya venimos.

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0: De vuelta, señora, señor, 4 con 17 minutos, 19 grados de temperatura. Seguimos en Madrugada Monumental, ya estamos en la recta final de nuestra programación. Momento de acompañar a la gente que se está despertando y arrancando la semana laboral, la jornada laboral, y lo quiere hacer bien informados. Ahí está.
1: Papacito, buenos días. Ya es hora de despertarse. Voy a contar hasta 5 para que te levantes de la cama. Bueno. 1, 2
0: y 3. Arriba, Juan.
1: 3, 4, 5.
2: No lo haré.
1: Levántate pues, papacito. Hoy es un gran día para que estés ahí en la cama, mi amor.
0: Señor sí, Juan,
2: si así te habla.
1: Levántate.
2: En el oído, ¿cómo te vas a levantar?
0: No, difícil.
2: Yo me debo de dar la vuelta.
0: Yo voy a decir que hasta acá, amor, mira, hasta el mediodía. Bueno, ahí está. Arrancamos, señora, señor. La última parte de Madrugada Monumental. Ya, momento de repasar el mediodía. Bueno, ahí está. Arrancamos, señora, señor. La última parte de Madrugada Monumental. Ya, momento de repasar los principales titulares de la jornada. Pero antes la pregunta obligada. Está lloviznando, Juan.
2: Javi.
0: La pista está mojada. Sí. Está lloviznando. Pero lo bueno es que se portó el clima este fin de semana,
2: claro.
0: Porque el viernes necesitábamos, bueno, el viernes no marcaba lluvia, pero el sábado necesitábamos despedir a Gaby Roja. Ayer fue jornada de elecciones, entonces se atajó la lluvia hasta hoy.
2: Exactamente, entonces la gente también ayer salió de su casa a elegir a su candidato y ganó el mejor.
0: ¿Y qué se come hoy, Juan?
2: Hoy se va a comer puchero. Por ejemplo, yo compré espinazo.
0: Espinazo.
2: Puede ser el de locro. O hay coches en las mandíbores, ensalada de lechuga.
0: Sí.
2: Pedalar de cua. Así no, y ya está más. Te lleva el puchero y ya.
0: Maíz.
2: Porque confía en semana, ya huerta y tenía huevo asado, chorizo,
0: sí, pollo. Bueno, para bajar un poco.
2: Exactamente.
0: Para descansar el estómago. Me parece bien.
2: Morí de pollo.
0: Morí de pollo.
2: De carne.
0: Morí de carne. Buena idea la de Rafa. Bueno, después del bloque de cocina.
2: Vamos a las noticias.
0: ¿Sí? Esto dice Última Hora. Cartismo afianza su hegemonía frente a una disidencia golpeada. A nivel de participación llegó al 50% en la ANR. Aplastante, Camilo Pérez obtuvo 81.416 votos y casi duplicó a Samaniego, quien quedó con 43.574 votos. Mensaje, Cartes destacó participación colorada y pidió evitar peleas. En tanto, Peña prometió apoyar a candidatos. Ediles, en hecho, apenas alcanzó 1.204 votos. Oficialismo quedó con abrumadora mayoría en lista de concejales. 2028, resultados mueven tablero. La Torre ganó pulseada a Lilian en Capital y Baruja se impuso en Paraguarí. Festejo, la cúpula del partido celebró anoche frente a la Junta de Gobierno la contundente victoria en Capital y todo el país. El presidente de la ANR, Horacio Cartes, pidió apostar por la unidad colorada. Dionisio Amarilla quedó tercero en pugna para presidente del partido. Alcides Viveros arrasa y liderará el PLRA de la mano de Estigarribia. Una auditoría interna lo detectó. IPS usaron a fallecido para tapar deuda e intentar sacar un crédito, dice Última Hora.
2: Bueno, acá tengo un informe que habla en relación a un accidente de tránsito con derivación fatal. Había ocurrido el domingo, ayer domingo, en hora de la tarde sobre la ruta.

0: P-08, doctor Blas Garay, de la ciudad de Moisés Bertoni, departamento de Casa Paz, dejando como saldo una persona fallecida, un motociclista, y el otro lesionado, el conductor de la camioneta Dimar. La persona que perdió la vida fue identificado como José Alfredo Estigarribia Marmori, de 25 años, que se desplazaba a bordo de una motocicleta de la marca Star, en circunstancias que aún la policía está investigando cómo se produjo el accidente de tránsito. Lo que sí que el vehículo Isuzu Dima quedó totalmente destrozado, cuyo conductor también resultó herido y fue trasladado en un hospital más cercano. Se trata de Dionel Rojas Benítez, de 52 años. También se le va a practicar la prueba del corte y el resultado se le va a remitir al Ministerio Público. El cuerpo sin vida de este motociclista, nadie todavía reclamó su cuerpo, nadie, pues lo oído los familiares no está enterado. Entonces ahí pasamos la imagen, la fotografía de él. Entonces cualquier cosa, la información, vecino, vecina, alguien le conoce a este muchacho, lastimosamente perdió la vida y su cuerpo está depositado ahí en el hospital de Moisés Bertoni.
1: Vamos a la tapa del diario Extra. Camilo y Sole a la final. Cartista le ganó al tractor amarillo. El oficialista Coro y la candidata opositora se enfrentarán por la intendencia de Asunción el 4 de octubre. Hubo Yepillá en compra de votos, camaristas tramposas, Masivo cayó preso y Nenecho Catujo Uma Ule en su intento por volver, dice. Jessy Torres muy cambiante, antes cañeó a Shakira pero copia su baile. Cada día 20 hace ritual, vecina acusa a bruja en el barrio obrero. Regis Márquez se escrachó a modelos viajeras, si es por las colas seremos campeones. El empresario deportivo dijo que lo malo de Paraguay en el Mundial es que las cueronas quieren más fama que los jugadores y le cayeron con todo, dice el diario Extra en portada.
0: Bueno, en la zona de la ciudad de Luque, ayer fue el sábado en hora de la noche, cerca de las 21:40 y bueno, 45 horas aproximadamente, donde la cantidad de gente que se iba hacia el aeropuerto para despedirse a los jugadores. En ese interín se produjo un accidente de tránsito con derivo fatal. En este caso, la persona que perdió la vida, motociclista, chocó por la parte trasera de un Kia de color negro. A consecuencia, cayó en el pavimento, por lo visto se denunció. Pese a que vinieron los bomberos voluntarios para reanimarlo cerca de 40 minutos, lastimosamente no reaccionó, se fue. Pero se fue para siempre, pobrecito. El accidente de tránsito había ocurrido sobre autopista Silvio Petirossi y mediación de la Conmebol en la ciudad de Luque, donde perdió la vida el señor Mario Vera Recalde, 60 años, domiciliado en Cuarto Barrio. La ciudad de Luque se encontraba a bordo de una motocicleta Magnum, año 2007, color rojo. El otro vehículo involucrado en un automóvil Kia Soluto, color negro, estaba al mando del señor Cristian Paul Rolandi Sena, de 38 años.
1: Bueno, Camilo Pérez casi duplica en votos Arnaldo, internas municipales 2026. Unidad oficialista ganó con 61,34% de votos y es candidato de ANR a intendente de Asunción. Demostración de fuerza, Horacio Cartes Peña, legisladores y ministros celebraron la victoria. Resultados de internas municipales en Asunción. Lista 2, Honor Colorado, Camilo Pérez. Total de votos 81.416. Porcentaje 61,34%. Lista 7, Fuerza y Causa Republicana, Arnaldo Samaniego. Total de votos 43,574. 43.574, perdón. Porcentaje 32,83%. Lista 300, Universitarios Estudiantil, Danilo Gómez. Total de votos 1.861. Porcentaje 1,40%. Participación 49,85%. Total de votos 132.736. Votos nulos 615. Votos en blanco 4.847. Porcentaje procesado 100%, señor Juan.
0: Bueno, acá tengo el informe de la comisaría 14 de la ciudad de Villeta. También el sábado de una de la noche también se produjo un accidente de tránsito con derivación fatal. El vehículo, no sabemos si el vehículo liviano o gran porte que había ocasionado el accidente fatal, se dio a la fuga. Solamente la policía tuvo conocimiento porque una persona que transitaba por esa ruta había divisado un cuerpo al costado de la ruta y su motocicleta a 10 metros aproximadamente. Inmediatamente convocaron bomberos voluntarios que llegaron al sitio tratando de auxiliarlo y reanimarlo. Sin embargo, el hombre ya estaba muerto. Se trata de Aldo Iván Rivas González, de 22 años, domiciliado en Vida, la compañía Naranja y Sur, la ciudad de Villeta. Según la persona que acaba de mencionar a ustedes, que este muchacho fue encontrado al costado de la ruta y su motocicleta a 10 metros, motocicleta Kento modelo GTR 200 cilindrada color gris. Y según se sabe, la policía, este muchacho que falleció es guardia de seguridad de la zona.
1: Samaniego reconoce derrota y agradece. El senador y ex precandidato a la disidencia colorada Arnaldo Samaniego reconoció su derrota y dijo que Camilo Pérez debe ganarse a sus 43.000 votantes para el tan ansiado abrazo republicano. Poco después de las 19 y luego de que el candidato oficialista haya salido victorioso a festejar, Samaniego, apesadumbrado en conferencia de prensa, reconoció su derrota, pero no obstante no se animó a hablar de abrazo republicano. Como demócrata y colorado reconozco el resultado. Tenemos que estar a la altura de lo que exige la ciudadanía. Hoy la ciudadanía colorada eligió una opción diferente. Agradezco a todo mi equipo que tuvimos un sueño para reconstruir Asunción. No vamos a parar, estamos uniendo a los colorados y empezamos a dar este primer paso. Estamos convencidos en el equipo y en la fortaleza que nos da Dios, dijo.
0: Bueno, en la zona de Alto Paraná también se produjo en esa zona un robo domiciliario. En este caso, una señora de 72 años tiene discapacidad diferente que tenía guardado para comprar su prótesis. Sin embargo, el albañil que trabaja en su casa se había apoderado de la suma de 120 millones de guaraníes en complicidad de una mujer empleada de la señora. Tras la denuncia correspondiente a la policía y un seguimiento, se le logró recuperar parte del dinero, pero se recuperó 67 millones 800 mil guaraníes. Esa es lo que la parte que se recuperó. Posiblemente el resto del dinero lo llevó la empleada. Resultó víctima la señora Margarita González. Esta señora tiene 62 años y se le indica como supuesto autor del robo al señor Pedro José Bernal Albanil, de 52 años.
1: Bueno, Riveros va a liderar el PDRA de la mano del gobernador de Central. Tras su victoria, Riveros se puso como objetivo la unidad y dialogar con la oposición. Con la mirada en el 2028, el gobernador Ricardo Estigarribia dijo que construirán chapa ganadora. Resultados a la presidencia del Partido Liberal Radical Auténtico. Fue así. Alcides Riveros, lista 3, Nuevo Liberalismo, 232.071 votos, con un porcentaje del 49,26%. Ever Villalba, lista 9, Frente Radical, 91.132 votos, 19,34%. Dionisio Amarilla, lista 100, Diálogo Azul, 50.479 votos, 10,71%. Marlene Chispita Orbe, lista 1, Coherencia Liberal, 24.892 votos, 5,28%. Abel Villalba, lista 45, La Derecha Liberal, 8.312 votos, 1,76%. Alfredo Jaeli, lista 13, Cambio para el Cambio, 6.651 votos, 1,41%. Y Herminio Regías, lista 21, Siglo XXI, 4.588 votos, 0,97%.
0: Bueno, acá tengo el informe de la policía del Departamento Antinarcótico. Habían realizado un allanamiento en una vivienda acá en el barrio Recoleta, de acá en la ciudad de Asunción. ¿Quién me va a creer que hay distribuidor de droga en esa zona? Pero sin embargo, y sí, había cielo ahí. Y tras la denuncia que habían realizado los vecinos, fue sacado de circulación al Gabriel Soler Rodríguez, de 30 años, sin profesión, sin domicilio, sin beneficio. En su propiedad encontró a la policía 270 gramos de marihuana, equivalente a 272, y también dinero en efectivo de baja denominación, sería ya producto de la venta, teléfono celular, dinero en efectivo, también bolsa transparente, ellos le llaman, porque en ese lo cargan para poder venderlo, ¿verdad? Entonces el procedimiento fue acompañado por el agente fiscal, abogado Alejandro Cardoso. Este señor ordenó la detención del hombre vestido de albirroja, directo al calabozo con la audiencia.
1: Directo, o sea, vestido de albirroja.
0: Sí.
1: Mamá querida. Senadores, saludaron. ¿Por qué, amigo? Estaba viendo el partido y después se fue a hacer su macanada.
0: Exactamente.
1: Senadores saludaron al vencedor y alabaron internas. Los senadores Ever Villalba y Dionisio Amarilla, quienes quedaron en segundo y tercer lugar respectivamente, reconocieron la derrota y llamaron a la unidad tras conocerse el triunfo de Alcides Riveros. El candidato de la lista 9, Villalba, dijo sentirse satisfecho por los resultados de su equipo, al tiempo de felicitar al flamante titular del directorio. Satisfecho y agradecido por el trabajo realizado por todo el equipo. Hemos demostrado que se puede hacer política con ideas, principios y convicciones, fue lo que manifestaba él.
0: Bueno, esta semana hubo un candidato a intendente, Nelson Quintana, fue víctima de un asalto a mano armada, y en persecución a ese caso la policía logró la detención de 5 personas, 3 hombres y 2 mujeres, incautaron importante evidencia en poder de esta persona. ¿Dónde ocurrió? En síntesis, acá tengo el informe de la Policía de Investigaciones del Departamento Regional de Canindeyú. Había realizado un allanamiento de vivienda y detención de 5 personas y cautación de prendas de vestir, teléfono celular, motocicleta que fue utilizado para perpetrar el hecho. El procedimiento se había realizado en una casa inquilinata ubicada sobre la calle Sin Nombre, barrio Horizonte, Salto de Guairá, donde fue detenido Ricardo Gustavo Morel González, de 28 años, Leandro Scheider, ciudadano brasileño de 28 años, tiene orden de captura pendiente por supuesto hecho punible de hurto agravado. Juan Junior Fernández Gauna, de 18, Liz Carolina Aquino Gauto, de 23 años, Virginia Josefina Aquino Gauto, de 20 años, incautaron arma de juego, calibre 12, escopeta calibre 12, también un fusil, revólver y varias evidencias que guardan relación del caso que es investigado por la Policía Nacional.
1: Bueno, y el cartismo y el nuevo liberalismo lograron imponerse en Central. Reelección de intendentes que buscan el Recutú confirmaron su candidatura para octubre. Familias, los clanes familiares usaron toda su estructura política para ganar en estas internas. En las principales ciudades del departamento central se impusieron en las internas municipales los movimientos Honor Colorado en la ANR y Nuevo Liberalismo en el PLR. Las elecciones estuvieron reñidas en Luque, donde Hugo Faría se llevó la victoria con 19.977 votos ante su principal rival Diego Candia, ambos del cartismo. En la misma ciudad se impuso con el 46,49% de los votos César Mesa Bría en el PLRA con la intención de volver a cargo con el Nuevo Liberalismo. El intendente de San Lorenzo, Felipito Salomón, tuvo una amplia aceptación en busca de su reelección con 20.050 votos que vencieron a su único rival partidario, Edgar López, quien quedó con el 33,36% de los votos. Por su parte, Luz Bella, del Nuevo Liberalismo, representará al PLRA en octubre tras ganar a su correligionario Isaac Rojas con el 64,98% de los votos. En Ñemby dio un paso hacia su reelección Tomás Olmedo, de Fuerza Republicana, con 6.030 votos. Venció a 4 correligionarios, incluyendo a la cartista Yanina Ramírez, quien quedó con 5.949 votos, en la única ciudad de Central donde se impuso la disidencia colorada. De esta manera, Olmedo competirá contra Blas Blanzón y el PLRA, quien arrasó en estas internas con el 89,45% de aceptación. En Villa Elisa tuvo una gran victoria el intendente Ricardo Estigarribia, hermano del gobernador de Central Ricardo Estigarribia, líder del Nuevo Liberalismo. En la ANR se impuso la cartista Rosana Gómez con el 35,96%. En Mariano Roque Alonso representará la ANR Julián Vega, hermano de la diputada Joana Vega, en tanto que en el PLRA ganó Marcelo Salinas de la mano de un movimiento local. Con el 65,89% de los votos, el intendente Gambaré Guido González superó a la concejal Carolina González, esposa del ex diputado Orlando Arévalo. En el PLRA se impuso Nelson Medina, del Movimiento por el Bien del Paraguay.
0: Bueno, en la zona de Alto Paraná, acá tengo el informe del agente departamento de convenio, acuerdo, cooperación policial internacional, dependiente de la Dirección contra el Crimen Organizado. Habla sobre la detención de un hombre de 29 años de incautación de una importante carga de productos farmacéuticos presumiblemente falsificado durante un procedimiento realizado en el microcentro de Ciudad del Este. La persona que fue privada de libertad se trata de Matías Daniel Julián Rivero Bordón, de 29 años, domiciliado en la mencionada ciudad. Durante la intervención, los investigadores incautaron 1,000 paquetes de medicamentos inyectables para bajar de peso, en un total de 4,000 frascos cerrados rotulados con tripartida. Veas en la pared para adelgazar, veas en la pared para inyectar, de cuidar.
1: ¿Y dónde más te comen? No, yo está muy bien. No, se apuran. Bajé mucho el año pasado.
0: Entonces no hay coteín,
1: ¿no? No, yo no.
0: Bueno, entonces hoy coteín, a ver, bueno. Han inyectado, veas. Pero ¿cuál ha falsificado?
1: Pero consulte a su médico primero.
0: Primero hay que consultar.
1: Totalmente. Sí, claro. Si los síntomas persisten, ¿verdad?
0: Claro.
1: 4:34, hacemos la última pausa, ya venimos.

0: Merle no tiene el espacio, no tiene la visual, prefiere jugar con Alba. ¡Otra vez para Levy! ¡Está!
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3: De vuelta, señora, señor, 4:38 de la mañana, la temperatura 19 grados en Asunción. Sacarismo tropieza de nuevo en reñida interna en el este. En una de las internas más disputadas de los últimos años, Rigoberto Chamorro logró imponerse ayer por una ajustada diferencia sobre Magno Álvarez y se convirtió en el candidato oficial de la ANR para disputar la intendencia de Ciudad del Este en las elecciones municipales de noviembre. La disputa se dio entre los dos precandidatos del movimiento Honor Colorado. La victoria de Chamorro representa además un nuevo revés para el sector político liderado por el director paraguayo de Itaipú, Justo Zacarías Irún, cuyo candidato quedó relegado por apenas 120 votos en una elección marcada por la baja participación de los afiliados colorados.
4: Bueno, acá tengo el informe de la Policía del Departamento de Investigaciones Regional Casapá. Informa sobre la recuperación de un dron agrícola de alta tecnología evaluado aproximadamente $5,000 americanos. Tras una investigación por un caso de robo que había ocurrido en el Distrito General Morínico de la zona de Casapá, el procedimiento se había realizado cerca de las 15:30 horas en una zona despoblada del campo comunal de la ciudad de Guiraquejá, donde los intervinientes llegaron adelante de la tarea de inteligencia, rastrillaje y verificación ocular, pudo encontrar el dron justamente en una zona despoblada y posteriormente se le comunicó al Ministerio Público y ahora se tiene que entregar a su propietario, al señor Michael Vinicius Kaufman. Ese es el propietario. O sea, que se utiliza ese dron para fumigar. Se carga ahí los productos químicos del dron.
3: Bueno, participación llegó al 50% en ANR y se registraron varios incidentes. Jornada tuvo dos detenidos por presunta compra de votos y también hubo violencia. Esta seguía la participación, bueno, la Asociación Nacional Republicana se manejaba un porcentaje de participación del 50,5%, al menos al cierre de la edición de los diarios, según informó Santiago Brizuela Echeverri, presidente del Tribunal Electoral Partidario de la ANR. Esto representa un porcentaje superior a lo estimado antes de las elecciones, 46,5%. Desde el partido de gobierno temían que eventuales lluvias pudieran incidir en la participación, no obstante, durante toda la jornada no se registraron inclemencias climáticas. Con respecto al Partido Liberal, PLRA se esperaba una participación del 35 y 30% y se terminó registrando una participación del 30,60%, es decir, un porcentaje dentro de lo estimado por Hugo Freitas, presidente saliente del PLRA días atrás. El presidente del Tribunal Superior de Justicia Electoral, Jorge Bogarín, mediante una conferencia de prensa, refirió que en las internas 2026 se registró una jornada tranquila, salvo algunos incidentes aislados.
4: Bueno, acá tengo el informe de la Policía Departamento Antinarcótico División Regional número 13C, número 1, pero Juan Caballero, habían realizado un allanamiento de inmueble rural y cautación de marihuana prensada, también marihuana picada, y posteriormente el representante del Ministerio Público había ordenado la incineración de toda la marihuana que fue hallada en ese lugar. El procedimiento había empezado ayer, domingo, a las 13 horas por procedimiento finalizó cerca de las 18 horas en establecimiento rural ubicado en la colonia Estrella, departamento de Amambay. ¿Qué es lo que encontraron? Encontraron 1.875 kilos de marihuana prensada distribuida, 75 paquetes de 25 kilos. 5.320 kilos de marihuana picada distribuido en 380 bolsas. Y otras cosas más también, auto hidráulico y otras cosas más fueron también incautadas. Y el representante del Ministerio Público, el abogado Nelson René Morales, ordenó
3: Bueno, cartismo arrasó en la lista a Junta en Capital y en PLRA lidera Wagner. El exintendente Nenecho Rodríguez no logró los votos para empujar a ser, para pujar a ser edil. Estructura, ni a los premios Nenecho. Estructura, los colorados movilizaron en sus internas 6 veces más votantes que los liberales. Los más votados, Miguel Sosa, ANR, 9.283 votos. Gerardo Benítez, ANR, 7.240 votos. Seba Radice, ANR, 6.345 votos. Augusto Wagner, PLRA, 8.351 votos. El Arqui Sotomayor, ANR, 5.793 votos. Marcelo Centurión, ANR, 5.755 votos. Daniel Fernández, ANR, 5.604 votos. Ramón Ortiz, PLRA, 3.435 votos. Ceres Escobar, ANR, 3.815 votos. Carlos Morel, ANR, 3.151 votos.
4: Bueno, acá tengo el informe de la Policía Nacional de Caraguatay. Bueno, hay vecinos hallaron el cuerpo sin vida de un recién nacido en un tajamar. El lamentable hallazgo conmocionó a los pobladores de la comunidad General Gene del distrito de Caraguatay, departamento de Cordillera, cuando vecinos encontraron una bolsa de polietileno abandonada dentro de un tajamar. Al percatarse y que para verificar de qué se trataba, se llevaron una desagradable sorpresa. Al descubrir que en su interior el cuerpo sin vida de un recién nacido, el hecho había ocurrido alrededor de las 13.45 horas en el predio de inmuebles de esa zona. De inmediato fue alertada la Policía Nacional, que acudieron en el lugar, informó el hallazgo dando intervención al Ministerio Público para iniciar las investigaciones correspondientes. Hasta el momento no se tiene información sobre la identidad de la persona que es responsable, que había depositado este feto ahí en el lugar. Le bautizaron, fui digamos, de los vecinos, posteriormente se encargaron para darle sepultura. El angelito le bautizaron como el nombre de Juan Jesús. Entonces le hicieron, le revelaron al angelito y posteriormente lo enterraron.
3: Bueno, Sole busca destronar a ANR en Asunción. Enfocada en el mensaje de unidad, Soledad Núñez se convirtió en candidata oficial de la intendencia de Asunción por la oposición, mediante una alianza de todos los sectores no colorados, principalmente el Partido Liberal Radical Auténtico. La estructura elegida para realizar la elección interna de esta alianza como una formalidad de la ley electoral fue la del Partido Patria Querida, pero Soledad recorrió todas las sedes que llevaron a cabo sus comicios para elegir candidatos a concejales como el PLRA País Solidario, Partido Revolucionario Febrerista, Partido Participación Ciudadana. Sol expresó que en su discurso que es hora de que Asunción esté en primer lugar y para eso es necesario destronar a quienes están en la administración actual, a los de siempre, tenemos que dejarlos atrás, fue lo que dijo. En octubre, Soledad competirá contra el candidato colorado ganador de su interna, Camilo Pérez, de Honor Colorado, del que la candidata busca recuperar Asunción.
4: Bueno, acá tengo el informe de la Comisaría Primera San Juan Bautista. Ahí la zona de Misiones también reporta de ese lugar que hubo también un accidente de tránsito con derivación fatal. El motociclista perdió el control y cayó en el pavimento llevando la cabeza por la capa asfáltica, la cual se le produjo un traumatismo de cráneo y a consecuencia perdió la vida. Se trata de Celso Manuel Silguero Falcón, paraguayo de 32 años, domiciliado en vida en el barrio San Francisco de la mencionada ciudad. El mismo anteriormente se desplazaba a bordo de una motocicleta de la marca Kento modelo 150 cilindrada color negro con blanco. Posteriormente el cuerpo sin vida de esta persona fue entregado a sus familiares.
3: Bueno, y sigue la crisis en IPS. Usaron a fallecido para tapar deuda e intentar sacar un crédito. Alteraciones. De 2024 a 2025 se cambiaron deudas de 59 empresas por 7.600 millones de guaraníes. La auditoría interna del IPS detectó dentro del esquema de alteración de registros informáticos para ocultar deudas de aportes obrero patronales la utilización de la identidad de una persona fallecida para transferir obligaciones previsionales y modificar el estado de morosidad de una empleadora para obtener certificado de no ser empleadora. Con esto se había gestionado la obtención de un crédito por 159 millones de guaraníes. Según la auditoría, la patronal Miriam Josefina Río Jiménez registraba una deuda correspondiente a 6 planillas del seguro doméstico y otras 92 vinculadas a una actividad diferente que sumaba más de 120 millones de guaraníes. Sin embargo, los auditores detectaron que los datos asociados a esta empleadora fueron modificados dentro del sistema institucional.
4: Bueno, en la zona de Alto Paraná, ahí también ayer el sábado en hora de la mañana se produjo un violento choque frontal. El motociclista se quedó entre las parabrisas y su bicicleta se incendió y el conductor del vehículo involucrado en ese accidente fatal se bajó y huyó. Bueno, acá habla sobre el tema, se dice un violento accidente de tránsito con derivación fatal se había ocurrido el sábado en hora de la mañana sobre la ruta PI-06 a la altura del barrio Compañías Verdes de la ciudad de Santa Rita, dejando como saldo la muerte de un motociclista y la desaparición del conductor del otro vehículo. La víctima que perdió la vida fue identificada como Milciades Araújo Barreto, de 38 años, quien se desplazaba a bordo de una motocicleta Kento modelo GTR 200 cilindrada color negro. Y la otra, de acuerdo al informe de la comisaría 18 Santa Rita, cerca de las 17 de la mañana se produjo el percance. El otro vehículo involucrado en un camión Kia estaba inscrito al nombre de Hugo Benicio Arias, cuyo conductor, no sabemos si él conducía o le sigue, o guayó, se ha disparado.
3: Bueno, Cardenal lamenta que haya familias sin poder llevar el pan a sus mesas. Acción, Monseñor Alberto pidió llevar la fe en acción hacia los vulnerables. El hambre de otros también debe ser satisfecho por nuestra solidaridad, porque siendo miembros del único cuerpo nos hace solidarios unos con otros. Es lo que decía Monseñor el día de ayer. ¿Con qué nos vamos, señor Juan?
4: Bueno, acá tengo también otra tragedia que había ocurrido, en la zona de Villa Aye. Un camionero pierde la vida tras caer en un río su vehículo. Un lamentable accidente de tránsito se coló la vida de un conductor de 44 años en la estancia Villa Rey, ubicada a 70 kilómetros de la ruta PI-09, jurisdicción de Benjamín Acevedo. La víctima fatal fue identificada como Rolando David Freitas Álvarez, oriundo de la ciudad de Limpio, quien transportaba balanceado a bordo de un camión de gran porte. De acuerdo a los reportes preliminares, el camión intentaba atravesar un puente de madera sobre el río Aguaray, cuando parte de la estructura habría colapsado y a consecuencia de eso el camión con toda la carga cayó al río. A consecuencia el hombre murió.
3: Bueno, vamos al pronóstico extendido para esta semana, señor Juan y audiencia. Hoy lunes 17, la mínima 23, la máxima, fresco a cálido, cielo mayormente nublado, vientos variables, luego del sur, lluvias dispersas con ocasionales tormentas eléctricas. Mañana martes, mínima 17, máxima 23, fresco a cálido, cielo mayormente nublado, vientos del sur, lluvias dispersas, luego mejorando. Para el día miércoles 16, la mínima 22, la máxima, fresco a cálido, cielo mayormente nublado, vientos del sureste, luego variables, lluvias dispersas. Para el jueves 11 arranca el mundial. Mínima 15, máxima 20, fresco, cielo mayormente nublado, vientos variables, lluvias dispersas con ocasionales tormentas eléctricas. Y para el viernes 12 debuta Paraguay, Juan.
4: Sí.
3: Mínima 12, máxima 21, fresco, cielo mayormente nublado, vientos del sur, es lo que dice la Dirección Nacional de Meteorología. Y nosotros nos vamos, señor Juan.
4: Ajá.
3: Faltando 3 días para el mundial.
4: Claro.
3: Poquísimo faltando.
4: Sí, estimo.
3: Nos reencontramos en el primer minuto del día martes. Para otra edición más de Madrugada Monumental a través del Amigo 80M, a través del canal 18.3 de Monumental, canal 27 de Tigo y a partir de la 1, ¿dónde estamos?
4: NPI.
3: Sí, señor. Se viene la lupa. Buen inicio de semana para todos. Chau.

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0: Punto de la mañana, buen día señora, buen día señor, gracias por acompañarnos. Bienvenidos y bienvenidas a una nueva edición de La Lupa, que arranca a través de Monumental en esta jornada del lunes 8 de junio de 2026.
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0: Con una temperatura de 19 grados, estamos iniciando la mañana de hoy. El cielo está cubierto, dice la Dirección de Meteorología. 92 el porcentaje de humedad y vientos del sur a 4 kilómetros en la hora, refiere el pronóstico de hoy. Vamos a tener una jornada fresca con cielo mayormente nublado, vientos del sur y ocasionales tormentas eléctricas que vendrán con las lluvias dispersas que reporta la Dirección de Meteorología. De hecho, ya estamos teniendo lluvias y tuvimos lluvias en parte de la madrugada. La pista está mojada, así que a tener en cuenta para aquellos que transitan a esta hora, con cuidado nomás, porque la pista está mojada. El pronóstico para otras localidades. Buen día para Concepción, día fresco a cálido. Cielo mayormente nublado, vientos variables luego del sur. Lluvias dispersas con ocasionales tormentas eléctricas. La mínima de 17, la máxima de 26 grados. Buen día también para los oyentes en Villarrica. Día fresco a cálido. Cielo mayormente nublado, vientos variables luego del sur. Lluvias dispersas con ocasionales tormentas eléctricas. Destaca el pronóstico, la mínima de 16, la máxima de 23. Saludamos a los oyentes en Encarnación. Fresco, cielo mayormente nublado, vientos variables luego del sur. Lluvias con ocasionales tormentas eléctricas. La mínima de 15, la máxima de 21. En Ciudad del Este, buen día. Fresco a cálido, cielo mayormente nublado, vientos variables luego del sur. Lluvias dispersas con ocasionales tormentas eléctricas. La mínima de 15, la máxima 24 grados. Y en el Chaco paraguayo, para Mariscal Estigarribia, de fresco a cálido, cielo mayormente nublado, vientos variables. Lluvias con ocasionales tormentas eléctricas. La mínima 19, la máxima 25, dice la Dirección de Meteorología. Vamos a ver cómo va a estar en los próximos días. Para mañana, pronóstico de día fresco a cálido, cielo mayormente nublado, vientos del sur, lluvias dispersas, luego mejorando. Entre 17 y 23 la temperatura. El miércoles 16 la mínima, 22 la máxima, de fresco a cálido, cielo mayormente nublado, vientos del sureste, luego variables y lluvias dispersas. El jueves fresco, cielo mayormente nublado, vientos variables, lluvias dispersas con ocasionales tormentas eléctricas. Entre 15 y 20 la temperatura. Y el viernes, para completar la semana, mínima de 12, máxima de 21. Fresco, cielo mayormente nublado y vientos del sur. Repito, a esta hora de la mañana, la temperatura es de 19 grados, la humedad 92%, cielo cubierto y vientos del sur a 4 kilómetros en la hora. En Ciudad del Este, 17 la temperatura, vientos del sureste, por lo que puede acentuarse más el fresquito, salgan con algo abrigado, 16 kilómetros en la hora, 96 el porcentaje de humedad y el cielo está nublado, dice la Dirección de Meteorología.
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0: Recuerden que como todos los días pueden comunicarse con nosotros, que nuestra línea de WhatsApp está habilitada, así nos ponemos en contacto.
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0: directo junto al equipo de Monumental luego de una jornada de elecciones que hemos estado a través de nuestros diferentes medios transmitiendo y comentando. Ya estamos listos para poder encarar esta semana. En la mesa, el señor Samuel Acosta. ¿Cómo te va, Samu? Muy buen día.
1: Hola, ¿qué tal, Santo? Un saludo para vos, para toda la audiencia y para los conductores, a cuidarse porque está muy mojada la pista. Sí. Tenemos esa lluviecita ligera, así que aquel que va a manejar, ya sea moto sobre todo, que es muy resbaloso con este tiempo, en auto también, por supuesto, y el que va a salir, digamos, a la calle y a subir a un transporte público, también lleve algo para cubrirse porque tenemos esta lluviecita ligera a esta hora. Bueno, muchas cosas que hablar el día de hoy. Una de ellas tiene que ver con los trabajos que estuvo realizando sobre la avenida Silvio Pettirossi el Ministerio de Obras Públicas y Comunicaciones. Vamos a mostrarles hoy imágenes de lo que ha sido la colocación de las pilas de lo que va a ser el corredor vial Las Residentas, ese viaducto, digamos, que van a hacer en el acceso, sí, entre Asunción y Luque. Mucho trabajo. El domingo me tocó pasar por ahí también y he visto que estaban trabajando intensamente los obreros bueno, que forman parte, digamos, de los trabajos que se están realizando en esta zona. Así que vamos a estar mostrándoles porque está avanzando a muy buen ritmo y bueno, se estuvo haciendo digamos, se estuvo instalando estas pilas que van a ser el soporte para sostener esa estructura. Así que se hizo con muy buen trabajo. Hoy va a estar para la gente que ingresa desde Luque hacia Asunción, van a tener ya liberado nuevamente el paso porque digamos, las restricciones fueron desde el jueves hasta el domingo y hoy ya tránsito normal deberían tener en esa zona, según lo que decía ayer el Ministerio de Obras Públicas. También contarles que se viene para el mes de agosto la convención bancaria. El fin de semana hablábamos aquí en Monumental con los organizadores. Se vienen autoridades del Standard & Poor's. Van a estar conversando acá, hablando un poco lo que es el doble grado de inversión de Paraguay. ¿Por qué ellos hicieron, le asignaron esa nota y qué provecho pueden sacar las empresas al respecto? También nos dijeron que gente de la plataforma Nasdaq, que es esta plataforma que Paraguay está usando para su mercado de inversiones a partir de enero, van a estar también aquí en nuestro país. Así que muy interesante la gama de propuestas que se van a tener en el mes de agosto para la gente que quiera participar y que forma parte de ese ecosistema del mundo de las finanzas. Una invitación sumamente interesante. Le vamos a traer los detalles.
0: Muy bien, señor. ¿Cómo te va, William Domínguez? ¿Cómo estás? Buen día.
2: Buen día, Santi. Buen día a todos los compañeros, a todos los oyentes y televidentes de Monumental. Intensa jornada ayer, che.
0: Sí.
2: Estuvimos full con todo el equipo de NPI, el equipo de Telefuturo, después estuvimos en la tele y continuamos. Hasta ahora vamos. Hay novedades con respecto al trabajo que hizo la policía ayer. Y algo que, fíjense que de alguna manera ya a partir de ahora tenemos que tener en cuenta por la manera en cómo los operadores políticos están controlando a su electorado. En este caso, un hombre fue detenido por haber ingresado al cuarto oscuro,
0: sí,
2: con un lente, ¿verdad?, que tenía una camarita.
3: Mira.
2: Sí, ahora esa es la estrategia que están utilizando para controlar. Acá estamos viendo la imagen de la evidencia en la comisaría décima de Asunción. El reporte habla de la detención de dos hombres. ¿Por qué? Porque uno entró a votar. El apoderado del otro movimiento, sí, se dio cuenta, alertó a la policía, fue detenido y el detenido dijo: fulano de tal fue el que me dio esto.
0: Ah.
2: Y entonces por eso el otro hombre fue detenido. El reporte señala lo siguiente: dos hombres fueron aprehendidos este domingo en un local de votación de Asunción tras ser sorprendidos presuntamente intentando vulnerar las normas electorales mediante el uso de un dispositivo de grabación que estaba oculto entre unos lentes. El caso quedó a cargo de la Fiscalía Electoral. Esto ocurrió en la Escuela República Federal de Alemania. Los aprehendidos fueron identificados como Cristian Iván Morales, de 31 años, y Marcos David Sánchez, de 35 años. La intervención se produjo alrededor de las 15:30, luego de que una apoderada electoral alertara a los agentes de la policía que estaban allí sobre una supuesta irregularidad durante el proceso de votación. Uno de los involucrados ingresó al recinto electoral utilizando unos lentes con esta camarita grabando todo. Y tras la denuncia, los intervinientes verificaron la situación y pudieron constatar la presencia de este dispositivo. Allí el hombre fue detenido y posteriormente dijo quién supuestamente le había entregado ese dispositivo, y ya ambos quedaron a disposición de la fiscal Sandra Ledesma. Eso es lo que dice el reporte de la comisaría décima de Asunción.
0: Ya. Señores, son las 5 de la mañana con 11 minutos. Tenemos que hacer la primera pausa. A la vuelta de la pausa vamos a tener los títulos de los diarios, lo que trae la prensa en la mañana de hoy. Como todos los días, saludo a Susana, siempre con matecito de por medio, de la mano de Yerba Pajarito, que es la yerba que nos acompaña cada día. ¿Cómo te va, Susana? Muy buen día.
3: ¿Qué tal, Santi? Buen día para vos, los compañeros. Hermosa llovizna. O sea, llueve suavecito. Hermoso está afuera. Y como diría tu mamá, me parece que estás desabrigado.
0: ¿Sí?
3: Sí, señor.
0: A la pucha.
3: Sí, señor.
0: A mí me parece que estás muy abrigada, Susana, ¿eh?
3: Lo que pasa es que anuncian descenso de temperatura.
0: Sí.
3: Sí, va a bajar a 15 grados dentro de unas horas. Así que lleven saquito. Por las dudas, saquito, y no se olviden el paraguas. Así, hoy es el consejo matutino de la mamá.
0: Muy bien.
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11: Vemos al cantante del 86 en sus posiciones, listos para la primera estrofa.

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0: compatriotas.
1: Para los compatriotas, sí señor. Estamos en vivo a través de Monumental. Estamos en la 1080 AM. Fuerte abrazo a la gente que ya está en YouTube, ¿eh? Fuerte abrazo para la gente que ya está sintonizando a través de YouTube, a la gente que está ahí también a través del TikTok siguiendo la transmisión, a los que están a través del 18.3 y Canal 27 en Tigo. Muchas gracias por la sintonía. Tenemos 19 grados de temperatura en este momento. Tenemos que mirar los títulos de los diarios, lo que trae la prensa en la mañana de hoy. Empezamos con el diario Última Hora, William.
2: Cartismo afianza su hegemonía frente a una disidencia golpeada. Nivel de participación llegó al 50% en la ANR. Aplastante. Camilo Pérez obtuvo 81.416 votos y casi duplicó a Samaniego, quien quedó con 43.574 votos. Mensaje. Cartes destacó participación colorada y pidió evitar peleas. En tanto, Peña prometió apoyar a candidatos. Ediles. Nenecho apenas alcanzó 1.204 votos. Oficialismo quedó con abrumadora mayoría en la lista de concejales. 2028. Resultados mueven tablero. La Torre gana pulseada a Lilian en la capital y Baruja se impuso en Paraguarí. Y en la fotografía estamos viendo lo que fue el festejo

0: anoche. La cúpula del partido celebró anoche frente a la Junta de Gobierno la contundente victoria en Capital y todo el país. El presidente de la ANR, Horacio Cartes, pidió apostar por la unidad colorada.
1: También con miras a lo que fue el Partido Liberal Radical Auténtico puntualmente. Ay, te pa' cuando viene.
2: Tranquilo, lunes.
1: Gracias, Samu. No, ahí te pa' lo que... Todo lo que hay ya tiré acá, será. Ya tiré. Estuve a punto de tirar mi mate, estuve a punto de tirar... Bueno, me voy a ubicar bien, William. Espera que un ratito. No, tranquilo. Más abajo en otro título. Alcides Riveros arrasa y liderará el PLRA de la mano de Estigarribia. Dice, tranquilo, Samu, no te preocupes.
0: Sigue cayendo todo acá, será.
1: Dionisio Amarilla quedó tercero en pugna para presidente del partido.
0: Gracias. Otro título, IPS. Usaron a fallecido para tapar deuda e intentar sacar un crédito. Una auditoría interna lo detectó.
1: Ese es tipo el meme.
0: Exactamente, que supuestamente la sobrina le quiso hacer firmar a un tío ya moribundo un documento para un préstamo.
1: Usaron a fallecido para tapar deuda e intentar sacar un crédito, dice. Increíble. Hoy es lunes. Y los lunes tenemos el suplemento Hora Deportiva del diario Última Hora. Acá está el suplemento. El tema en sí está generando mucha curiosidad. Pasión pura con la albirroja, dice. Aprobada por compatriotas o arropada por compatriotas residentes en Estados Unidos, la selección paraguaya se instaló desde ayer en suelo norteamericano, en donde ya empezó a preparar su estreno, que será el viernes contra el anfitrión. El DT Gustavo Alfaro afina al plan, mientras espera por Bobadilla y por Enciso. Vamos a la tapa del diario Extra, William.
0: Camilo y Sole van a la final. Cartista le ganó al tractor amarillo. El oficialismo Colo Hoy y la candidata opositora se enfrentarán por la intendencia de Asunción el 4 de octubre. Hubo yepillá en compras de votos, camaritas tramposas, Masivo cayó preso y Nenecho Gatujo Uma Ule en su intento por volver.
1: ¿Cuánto obtuvo Nenecho al final? Un
0: poquito más. 1.204.
1: Sí. Por ahí. Pero no hubo caso, no entró.
0: No, imposible. Con esa cantidad de votos.
1: A la derecha, antes cañeó a Shakira, pero copia su baile. Jessy Torres, muy cambiante.
0: Vecina acusa a bruja en el barrio obrero. Cada día 20 hace ritual.
1: También, si es por las colas, seremos campeones. Regis Márquez escrachó a modelos viajeras. El empresario deportivo dijo que lo malo de Paraguay en el Mundial es que las cueronas quieren más famas que los jugadores. Y le cayeron con todo. En la contratapa, alcanzar lo más alto que se pueda. La albirroja ya activa el modo mundial en California. Capos de la saga paraguaya avisando que van por todo en un grupo bastante parejo. Vamos a la tapa del diario BC Color.
3: Colorados votaron por el continuismo en Asunción. Camilo Pérez ganó a Arnaldo Samaniego por gran diferencia. Candidato cartista obtuvo 61,34% en comicios internos de ayer y competirá en octubre contra la candidata de la Alianza Opositora Soledad Núñez. Se eligieron los postulantes a la Intendencia y a la Junta Municipal en los 263 municipios del país. Participaron en las internas de la ANR, o participación en las internas fue del 49%. Nenecho apenas logró 1.204 votos y no ingresará a la lista de ediles. Sin embargo, quedan varios de los que sostuvieron su desastrosa administración. El clan Zacarías Irún recibió duro castigo en Ciudad del Este. En distritos de Central se impusieron casi todas las candidaturas de Honor Colorado.
1: También en otro de los títulos, bueno, en realidad en la fotografía de tapa se puede ver parte de lo que ya fue el festejo de Camilo. Ahí al lado están La Torre y Luisfer Bernal, creo que es el que aparece.
3: Sí.
1: ¿Verdad? El titular de esa en la tapa. Un poco más abajo, en otro título. Pese a denuncias, padre de ex senador Hernán Rivas, ganó en su localidad.
3: Cuestionado clan, Adorno sufre una dura derrota en Alto Paraguay.
1: Aunque Jornada registró pocos incidentes, hubo varios detenidos, dice también.
3: Y Yo Creo oficializa a Mujica en Ciudad del Este y a Prieto en Junta Municipal.
1: A ver si tengo por acá el suplemento deportivo. No, no tengo el suplemento deportivo del diario ABC. ¿Qué dice la tapa de 5 días?
3: Paraguay acelera su atractivo migratorio y residencias otorgadas crecen 92%. Entre enero y mayo, la Dirección Nacional de Migraciones aprobó 24.720 residencias impulsadas por una creciente demanda de erradicación en el país. Las solicitudes aumentaron en un 69% interanual y las residencias temporarias concentraron la mayor parte del flujo migratorio.
1: Estos son los títulos de los diarios, 5 de la mañana con 27 minutos. ¿Qué vamos a tener a la vuelta de la pausa, William?
0: Vamos a hablar de la detención de este creador de contenidos que es conocido como Massivo Bro.
1: Massivo.
0: Sí. Massivo, que fue detenido, aprehendido ayer en una escuela de Luque, ya en la comisaría. Después también su mamá fue aprehendida.
1: A la pucha. Pero ella no es influencer ni nada.
0: No. Ella quiso llevar el dinero que tenía su hijo.
1: Ah, no me digas.
0: No, o sea, que se quiso llevar la evidencia.
1: Bueno, de eso vamos a hablar a la vuelta de la pausa. Samu.
3: Bueno, y a la vuelta vamos a ver las imágenes de los trabajos que se estuvieron realizando ayer en el corredor vial Las Residentas, con el montaje de las pilas, lo que va a ser el futuro viaducto en esa zona de acceso a la capital del país.
1: A la vuelta de la pausa también les voy a contar el último reporte con respecto al caso Julio Enciso. ¿Cuál es el dato médico que se tiene con respecto a la lesión del futbolista paraguayo? Todo eso les cuento a la vuelta de la pausa. Ya venimos.
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4: De la mañana con 36 minutos, 5:36, estamos en la mañana de Monumental, estamos en la mañana de 1080. ¿Dónde más estará lloviendo? Porque en Asunción tuvimos lluvia. No sé si es que los que están mirándonos desde el sur del país, en Encarnación eventualmente, en Misiones o en Pilar, nos confirman si es que hubo lluvias o no. La gente que está mirando desde Ciudad del Este, si es que hay lluvias o no a esta hora. Me preocupa un poco lo que dijo Susana con respecto al frío, porque estoy mirando que Oscar Acosta está feroz campera, tiene en día a día. Sí. Y veo que William trajo campera también hoy. Y para que William venga con campera ya es porque yo vine muy desabrigado.
3: Sí. Las mamás, ¿viste lo cómo somos las mamás?
4: Sí, sí, sí.
5: No, afuera, encima de la humedad, la lluvia, realmente el fresquito que se siente, Sandy... Te tenés que cuidar. Yo ahora mismo no me quiero enfermar.
4: Y yo no me puedo gripar tampoco ahora, William, será. Pero habré venido, Pico, muy desabrigado.
5: Sí, yo creo que sí.
4: ¿Sí?
5: Sí, sí, sí.
4: Pero tenemos 19 grados de temperatura.
6: Pero ahí ese vientito sube.
5: Lo que pasa es que...
6: Es el que enferma.
5: Saliste de tu casa, te subiste a tu vehículo, viniste y te bajaste y caminaste. ¿Cuánto? Nada, ¿entendés? Eso es.
4: Pero yo, a ver un poco, veo que vamos a tener... La mínima marca 17, o sea, ya superamos la mínima. Y vamos a llegar a 23 hoy, que es agradable. Vos viniste abrigado, Choco, vos que solete. No, no viniste abrigado. Por lo menos ya me siento
6: ese
4: más...
6: Ese viento del sur es lo que...
4: Donde vi que hay viento sur importante es en Ciudad del Este. Acá tengo el pronóstico y 16 kilómetros en la hora la velocidad del viento en Ciudad del Este. Y 16 de temperatura. Ahí sí yo recomendaría que salgan abrigaditos. Pero acá en Asunción, bueno, vamos a ver más tarde si es que vine desabrigado.
6: Ahora
4: o
6: hay
4: no.
6: Viento sur a 4 kilómetros, 92% de humedad. Ese trae gripe.
4: ¿Eh?
6: Cuidado.
4: No, nada, bueno, no, nada. A mí en Borea, como dicen los muchachos. Bueno, William, ¿qué tenemos?
5: Bueno, ¿qué pasó ayer en horas de la tarde con este creador de contenidos, que es conocido como Masivo? Él estuvo en la escuela Elizardo Aquino en la ciudad de Luque a las 15:30 aproximadamente. Con un fajo de dinero se estuvo paseando, estuvo recorriendo el predio de la institución pública. Esa imagen recorrió todas las redes sociales. Después de ese recorrido que él había hecho por la institución pública, no sé si tenemos las imágenes de Masivo. estando allí en la escuela, en la escuela de Lizardo Aquino. Allí es donde después se acercan dos oficiales y le comunican que él no podía estar exhibiendo fajos de billetes en un local de votación. Y procedieron a su aprehensión. Tenía aproximadamente 10 millones de guaraníes con él. Dinero en efectivo. Sí. Y otra persona que creo que estaba filmando allí. Y él, al momento de la intervención, dijo que no sabía que eso estaba prohibido. Igual, la fiscal electoral Sofía Galeano dispuso la detención de este señor. Y ya en la comisaría apareció la mamá. Y la mamá quiso apoderarse del dinero y también del celular de su hijo. Metiólo en su cartera. Entonces allí la policía también procedió a la aprehensión de la señora Josefina González de Canata. Y estas dos personas pasaron la noche en la comisaría tercera de Luque.
4: Se quedaron ahí.
5: Así es. Lo que de momento la fiscalía está investigando es, según lo que dice el reporte, una causa referente a presunto soborno al elector por parte de alias Masivo. Mientras que, por otra parte, la figura sería apropiación en el caso de su madre. Eso es lo que reporta el Ministerio Público.
4: ¿Se sabe cuánta plata tenía, perdón?
5: 10 millones de guaraníes.
4: 10 millones de guaraníes.
6: ¿Quién no sabe que no puede tener y exhibir dinero en un...
5: Y Masivo.
6: En un local electoral? No puede ser. No puede ser.
4: Realmente, será. Tenés que ser... Es tan lógico, además, ¿verdad? Bueno, pero no está acostumbrado para a las jornadas electorales y compañía. Y se habrá ido para algún contenido que iba a generar... Umaule.
5: Sí. Ahí estamos viendo imágenes de Francesco Canata. Ahí es cuando iba a salir del colegio. Ahí la policía le comunica
6: en la mano, sí,
5: y ahí la policía le comunica su aprehensión. Es sacado de la institución educativa y llevado primeramente hasta el hospital de Luque,
4: sí,
5: para la inspección médica. Acá está. Las enfermeras le estaban pidiendo fotos ahí.
4: Esto es mucho con demasiado, será. En medio de la detención, sí, cuando llegó al hospital, las enfermeras le pedían fotos.
5: Ahí está, mira.
4: ¡Déjate de joder!
6: Y él, esposado,
5: esa es la primera, esposa también. Y ahí está la segunda, ¿verdad?
4: Esto
5: y el policía ahí
4: es
5: a su lado.
4: Mucho con demasiado, viejo. ¡Déjate de joder! Señora, por favor.
6: Un límite te pido.
4: ¡Un límite, señora! ¡Cómo pico esposado él para...! A la pucha será.
5: Hay otro video, ahí ya no logré pasar al grupo. Anoche le enviaron para su cena, él estando ahí en el calabozo,
4: sí,
5: le termina agradeciendo al asaditero ahí del Luque.
4: Le envió para su cena.
5: Sí, le envió para su cena. Y ganando siempre, bro, decía ya otra vez.
4: La pucha, tras las rejas.
5: Sí.
4: Bueno, ¿qué tenés, Samu?
6: Bueno, corredor Las Residentas completa montaje de pilas y avance hacia el nuevo viaducto entre Luque y Asunción. Las obras ejecutadas, que arrancaron el jueves y terminaron ayer domingo, permitieron instalar las estructuras que van a sostener al futuro paso desnivel en la avenida Silvio Petirossi. Hay que recordar que esta es una inversión de unos 166.960 millones de guaraníes. Estamos hablando de casi 21 millones de dólares y que va a beneficiar a cerca de 500.000 usuarios que utilizan esta vía. El corredor Las Residentas completó este fin de semana una de las fases más complejas de su cronograma, que es la instalación de las pilas prefabricadas que van a sostener al futuro viaducto en la intersección en las avenidas General Aquino y Silvio Petirossi en Luque. Los trabajos arrancaron el jueves, terminaron el domingo, concluyeron con la normalización total del tránsito. Hay que recordar que fueron 11 pilas las que se estuvieron colocando. El proyecto forma parte justamente de la ampliación de la ruta de 025 que va a pasar a formar de 2 a 4 carriles en distintos tramos. La obra busca responder al crecimiento sostenido del parque automotor y oxigenar en una zona que suele quedar como muy atascada en hora pico. Recordemos entonces que esto está financiado por la Itaipú Binacional en coordinación con el Ministerio de Obras Públicas y Comunicaciones y la empresa constructora Benito Rollo, que es la que desarrolla esta obra. Se instalaron 11 estructuras en esa zona y avanza con buen ritmo esta obra entre Asunción y Luque.
4: Muy bien, 5:44. Antes de hacer la pausa, como estaba comentando esto hace rato, el caso Julio Enciso. En un primer momento, cuando se retira de la cancha Julio Enciso, se habla de una lesión de 12 milímetros.
5: Una lesión muy importante, una lesión grave.
4: Sí.
5: Eso fue lo que se había reportado al menos esa noche.
4: Inicialmente fue lo que se reportó, y al hablar de una rotura de unos 12 milímetros, rotura fibrilar de 12 milímetros, la recuperación evidentemente iba a llevar un tiempo importante, por lo menos 3 semanas, y al estar 3 semanas iba a quedar ya prácticamente fuera del mundial. Yo estaba haciendo el noticiero, no estaba viendo en ese momento el partido, y cuando me cuentan que se había lesionado Enciso, mi reacción inmediata fue la peor que uno pueda llegar a tener, porque evidentemente estamos hablando de un
5: jugador muy importante,
4: jugador súper importante dentro de la estructura. Entró Mauricio después y bueno, hizo un buen partido, todo lo que quieras, pero indudablemente Enciso es para nosotros una figura clave. Al día siguiente ya logro conversar con algunas fuentes que me cuentan que esa primera resonancia que se le hace es una resonancia que, al tener mucho edema, en la lectura interpretaron que se trataba de una lesión de 12 milímetros y una rotura de 12 milímetros. Pero que luego le hicieron una ecografía, y la ecografía estuvo a cargo de la doctora Mirta Maidana, y verificó junto a la doctora Mirta Maidana el doctor Miguel Calvo, que es referente en imágenes en Paraguay, y la doctora Maidana, que es una excelente profesional. En ese momento, ampliando todo lo que se podía ampliar, no encontraron una rotura en la lesión que tuvo Enciso. Lo que sí vieron es que había mucho edema originalmente a raíz de la contusión, pero no encontraron rotura. Por lo que probablemente, a pesar de lo bueno que era el equipo que usaron para la resonancia, la lectura por la urgencia no fue la adecuada, y hubo quizá un apresuramiento en informar ya de inmediato respecto al alcance de la lesión. No digo que haya sido un error, lo que digo es que probablemente en medio de la ansiedad se dio a conocer esa comunicación así hasta ese punto. Pero felizmente, ¿verdad? Claro. Porque al final se trataría de una contusión que no llega a una rotura fibrilar propiamente, y lo dejaría fuera del primer partido ante Estados Unidos. Porque el tiempo de recuperación, a diferencia de las 3 semanas inicialmente de la rotura, del escenario de la rotura, es que en este caso la recuperación es de una semana.
6: O sea, para el partido contra Turquía, eventualmente ya podría estar...
4: Para el partido contra Turquía, capaz ya pueda llegar Enciso. Capaz ya pueda llegar Enciso.
6: Qué bueno.
4: Así que ojalá pueda ser así realmente y esté en ese partido Julio Enciso. Señores, tenemos que hacer la pausa. Son las 5:48. Enseguida venimos con más.
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5: Hora 5:55 minutos en la República del Paraguay, temperatura en Asunción 19 grados. Anuncian mejora del sistema de agua potable para Villa Hayes mediante cooperación de Japón. El proyecto permitirá garantizar el suministro de agua más seguro, eficiente y sostenible para más de 50.000 personas. La obra requiere una inversión de 17 millones de dólares que serán financiados por la Agencia de Cooperación Internacional Japonesa. El Poder Ejecutivo plantea un proyecto de ley de modernización de seguros. La normativa vigente data de 1996 y requiere actualizaciones para otorgar mayor seguridad a los usuarios, según el gobierno. El proyecto contempla cambios tecnológicos y operativos adecuados a estándares internacionales para brindar mayor previsibilidad al sector. El Ministerio de Industria y Comercio ofrece entrenamiento gratuito para empresarios interesados en exportar sus productos. El programa consta de 5 módulos, es gratuito y está dirigido principalmente a los rubros de alimentos y bebidas, confecciones, forestal y metalmecánico. Peruanos votaron en segunda vuelta y advierten que resultados oficiales podrían demorar. Estuvieron habilitados 10.000 locales de votación en todo el Perú, según las autoridades electorales. La jornada se realizó sin incidentes y los datos preliminares otorgan una leve ventaja a Keiko Fujimori. El pronóstico para hoy indica un día fresco a cálido con cielo mayormente nublado y vientos variables. Luego del sur se esperan lluvias dispersas con ocasionales tormentas eléctricas y temperaturas entre 17 y 23 grados en Capital y Central. En el Alto Paraná también se esperan lluvias dispersas con ocasionales tormentas eléctricas y temperaturas entre 15 y 24 grados. Temperatura en Asunción 19 grados, en Ciudad del Este 17 grados.
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0: 6:03, señores, estamos en la mañana de Monumental. A 3 días del Mundial, ¿eh? A 3 días del Mundial. Ya lo voy a saludar enseguida a Miguel Prieto. Antes, señora Rocío Pereira, ¿cómo va, Rocío? Muy buen día.
1: ¿Qué tal? Buen día, Miguel Prieto, que también ya estuvo festejando ayer por la derrota del candidato de Zacarías. Dos veces en un año, ¿eh?
0: Sí, pero ¿habló de su correligionario o entendí mal?
1: Es
0: yo
1: que era de Yo Creo, el señor Chamorro, sí. Hasta hace poquito.
0: Ah, yo pensé que decías porque era colorado. ¿Qué tal, Miguel? ¿Cómo te va? Buen día.
2: Muy buen día, Santi. Muy buen día, William, Samuel, Rocío. ¿Cómo están por ahí?
0: Bien, señor. Bien, tranquilo. ¿Cómo viste las elecciones ayer en Ciudad del Este?
2: Bueno, acá en la región misma del Alto Paraná fue un mensaje muy, muy claro de la ciudadanía. En Ciudad del Este, mira que en Minga también, Diego Ríos, él fue electo intendente por Yo Creo. Él se pasa a carpas coloradas y ahora ni siquiera pasa las internas, o sea, perdió feo dentro de las internas. Lo mismo pasó en Hernandarias, un intendente que llegó como una nueva opción, Nelson Cano, él llegó como independiente, la gente buscaba algo nuevo, se pasa a las carpas coloradas y ni siquiera pasa las internas. O sea, el mensaje fue claro y contundente de la ciudadanía. Y acá el clan Zacarías perdió las internas después de no sé cuántos años, muchos años, creo que más de 2 décadas. Los colorados están muy felices en Ciudad del Este y también en 20 ciudades de 22 del departamento le ganó el equipo del gobernador Landy Torres al zacarillismo, en 20 de 22 ciudades.
0: ¿Y eso qué implica, Miguel? ¿Por qué crees esta configuración? Mira que de buenas a primeras ya tuvieron algunos golpes los Zacarías en su momento, si bien no en internas de este tipo, pero el tener toda la estructura a su disposición, el tener Itaipúi Nacional como su caja chica, ni tan chica, y que este sea el resultado, ¿qué implica realmente?
2: Yo creo que nunca recibieron un golpe tan fuerte así, al menos en todo el departamento. Siempre tenían fuerzas en pequeñas ciudades del interior, hablando acá del departamento, en Itacurí, recuerdo en San Alberto, en las ciudades donde tenemos intendentes brasileños, siempre tienden a apoyar al zacarismo o al oficialismo. Pero en este, ahora nos dimos cuenta de un cambio, no sé si es generacional o ya es fruto del desgaste que están teniendo a través de los años, pero está emergiendo una nueva fuerza. O sea, hay una renovación dentro del Partido Colorado y creo que eso es bastante sano para el Partido Colorado. Mira, nosotros tenemos una mejor relación con esta línea, por más que es de Honor Colorado, es una línea menos dictatorial, una línea más democrática. Y creo que también la gente ya está buscando un cambio. Y el Partido Colorado habló, el Partido Liberal también. Acá yo estaba diciendo, ojo con Laura Folle, ojo con Laura Folle, y termina ganándole a María Portillo las internas. Y Laura Folle ella se había opuesto a ese acuerdo que hicieron en contra del partido Yo Creo, y dijo, yo me voy a candidatar para demostrar que la ciudadanía en el este quiere la unidad con el partido Yo Creo, termina ganando las internas del Partido Liberal.
0: Ese es el otro punto que quería plantearte, el de la configuración de las fuerzas respecto a la trascendencia que todos hablábamos tenía Portillo en esa zona, tanto ella como su hermano, el ex diputado, y que haya ganado o que haya perdido esta interna. También implica de alguna manera en la chance o en la intención que tienen ustedes de cara al 2028 de una nueva configuración política.
2: Sí, así mismo. Con la línea nueva, por así decirlo, el nuevo liderazgo regional en el Alto Paraná, tenemos una muy buena relación. Yo creo que podemos construir un equipo sólido de cara a la gobernación del Alto Paraná, cosa que no pudimos hacerlo en su momento con Óscar González Drake, porque eso nos llegó a costar la gobernación. Creo que en este momento, sin adelantarnos mucho, tenemos grandes chances de construir una unidad fuerte dentro de la oposición, O sea, eso aumenta las chances de pensar en ganar la gobernación del Alto Paraná. Pero yendo a lo inmediato, al 4 de octubre, hay una reunión pendiente con la candidata Laura Folle y nuestro candidato intendente Daniel Pereira Mujica, y tenemos grandes chances de nuevamente unificar las candidaturas en torno a la figura de Daniel Pereira Mujica, porque eso fue lo que había expresado durante toda su campaña la hoy electa representante del Partido Liberal en el Este.
0: Y ya que hoy el proyecto Miguel Prieto es un proyecto a nivel nacional, lo que finalmente ocurrió en la elección para el directorio del Partido Liberal Radical Auténtico, para la presidencia, la vice primera y segunda, y que haya ganado Alcides Riveros, que haya quedado en tercer lugar Dionisio Amarilla y que se hayan dado las elecciones como se dieron, ¿qué opinión te merece, Miguel?
2: Bueno, que yo tengo siempre muy buena relación con los intendentes porque vengo de ahí, porque eran mis colegas, porque entre todos muchos se solidarizaron conmigo, donde camino con los intendentes, y el alma y la fuerza del Partido Liberal hoy radica en los más de 70 intendentes que tienen a lo largo y ancho de todo el Paraguay. La gran mayoría estaban con Alcides Riveros. Y muchos me decían, Miguel, te vamos a demostrar que nosotros, los intendentes del interior, somos la fuerza del Partido Liberal. Ya, nos demostraron de que sí, por la forma, por la magnitud y por la aparatosidad con la que ganó Alcides Riveros, es incuestionable hoy. El presidente del Partido Liberal tiene una... Él también fue intendente, creo que sigue siendo intendente, de Fernando de la Mora. O sea, viene de mi misma línea, de mi misma raza, y es una persona con quien tengo una muy buena relación. También tengo una muy buena relación con Ever Villalba. Solo con Dionisio, que me pegaba un poco, ahora todo terminó en tercero, pero sigue siendo una línea, mira, del 10%, tuvo creo que algo así como 40.000 votos, si no me equivoco. Pero ya le felicité, le envié mensaje, hablamos por teléfono. Y vamos a tener una reunión pendiente, o sea, tenemos una reunión pendiente de cara ya a intentar, a la gran responsabilidad que tenemos de intentar construir una gran oposición unida para el 2028.
3: ¿Cuándo hablaste con Riveros?
2: Anoche, creo que fue eso, las 10, las 11 de la noche, estaba un poco feliz. Bueno, más vale, le dije, saque intendente de festejar, hablamos después. Uh-huh. Perdón, presidente.
3: ¿Y todavía no tienen fecha para esa reunión o ya fijaron fecha y hora?
2: El sábado en Encarnación, vamos a ver.
3: El sábado en Encarnación. Nosotros ayer conversábamos con él y él decía que el Partido Liberal no va a renunciar a la posibilidad de tener un candidato a la presidencia de la República.
2: Y está muy bien. Nada, más vale, yo haría lo mismo si fuese el presidente del Partido Liberal o un pretendiente a la presidencia de la República. Yo creo que esto lo vamos a destrabar con mucha paciencia, con mucho diálogo. Mira, a mí eso no me preocupa. Lo que sí me preocupa es lo inmediato: ganar la mayor cantidad de intendencias posibles, ganar Asunción, ganar Encarnación, volver a ganar Saltos del Guairá, mantener Ciudad del Este y algunas de otras ciudades históricas en las cuales podemos ganar. Si podemos postergar el diálogo de quién va a ser el que encabece la chapa, de quién va a ser el vicepresidente, de cómo va a ser el mecanismo, y conseguimos solamente enfocarnos en empujar junto el carro de las municipales, creo que estaremos por el camino correcto. O sea, yo voy a plantear eso. Él también me dijo, Miguel, ¿sabes qué? Vamos a hablar de las municipales, vamos a fortalecernos ahora, vamos a trabajar juntos, vamos a fortalecer a los candidatos, tratar de unificar candidaturas donde todavía están divididos, y después del 4 de octubre centrarnos ya con todo el panorama mucho más claro, a ver qué y cómo hacemos o cómo construimos el 2028. Ahora tenemos una pelea muy importante el 4 de octubre y no queremos desconcentrarnos de eso.
0: Miguel, en la oposición, ¿qué información manejan respecto al caso Katia González?
2: Son chismes, son informaciones, pero nada seguro, ¿verdad? Hasta que se haga pública la acordada, la resolución de la Corte Suprema de Justicia, son especulaciones. Yo lo que escuché por acá de algunas personas es que no van a permitir que Katia jure, que no tiene los votos. Lamento muchísimo, a mí me hubiese gustado un final feliz, aunque agridulce, porque ella fue sacada injustamente, pero por lo menos que la justicia este último año y que ella vuelva al Senado, me hubiese gustado. Pero todavía no descarto la posibilidad, porque todavía no se hizo pública la resolución. O sea, esperamos que la Corte haga justicia.
0: ¿Y vos crees que existe? El otro día aquí en Monumental conversábamos con los compañeros y decía en un momento Roberto Coronel, que hace rato viene diciendo eso, ¿verdad? Que él cree que en realidad el caso Rico Galeano, con el final que tuvo, y el caso Katia, que según él sí volvería al Congreso, decía todo esto con la intención de construir el discurso de que cuando la justicia es justa, debe caer el que tenga que caer, pero en realidad con la intención de dejarlo fuera a Miguel Prieto y quizá encarcelarlo en esos términos antes que lleguen las próximas elecciones. ¿Vos tenés eso en el presupuesto, Miguel? ¿Cómo lees vos esa posibilidad?
2: Sinceramente, siempre está en el presupuesto. Desde el 2020, desde que recibí la primera denuncia. No, desde el 2019, desde que ganamos las primeras elecciones municipales, se siente ese peligro latente. En primer lugar, escuché que no iba a durar 3 meses. En segundo lugar, escuchamos que no iba a ser reelecto. A partir de ahí, cuando se dieron cuenta de que somos una amenaza real, comenzaron las denuncias. Y desde ese momento escucho todos los días, hoy con menos frecuencia, pero escucho, y él va a terminar preso, y él, estos tipos van a llegar preso. Después llegué a escuchar inclusive de la boca del propio presidente de la República en algunas que otras entrevistas, que él llegó a decir que la justicia tiene que medir con la misma vara, sí, a todos. Creo que en eso se fundamenta lo que dice el compañero, de que esa es la intención de este sistema, de este gobierno. El peligro siempre está, pero yo voy a seguir peleando día a día. Tengo un buen equipo jurídico, un equipo jurídico leal, tenemos la verdad de nuestro lado. Tengo mis reservas acerca

0: reflejado en los números. Creo que no se dieron cuenta y estaban cometiendo un error. Y al final el tiempo está jugando a mi favor. Cuando más tiempo pasa, más me fortalezco, más la gente se convence de mi candidatura a la presidencia de la República y menos tiempo tienen para llevarme a la cárcel. Yo cada día me convenzo más de que vamos a llegar a la presidencia de la República y que no va, este sistema no va a poder meterme preso.
1: Miguel, gracias por atendernos, muy amable.
0: Gracias, Santi, un abrazo.
1: Miguel Prieto conversando con nosotros desde Ciudad del Este. Bueno, hacemos una ronda rápidamente de temas en esta mañana, William.
2: Bueno, ¿cómo terminó la cosa en Ciudad del Este, en Alto Paraná? Rigo Chamorro, de Honor Colorado, obtuvo 14.018 votos, el 37%, y Magno Álvarez, de Honor Colorado, a 13.898 votos, 37.5%. Magno Álvarez era el candidato del clan Zacarías. Y lo que se ve, esta diferencia de algunos votos nada más, que yo creo que esto todavía no está definido, Santi, ¿eh? Con la impugnación de alguna mesa
1: por
2: ahí. Sí, lo de Ciudad del Este. Con la impugnación de una o dos mesas allí, esto podría cambiar. Vamos a ver. Viendo también, la distribución de acuerdo al sistema DOND, pero no es el oficial. Es simplemente el cálculo que se puede hacer rápidamente mirando los números que te ofrece el TREP. ¿Quiénes entraron? Según esto, repito, no es oficial, pero rápidamente uno puede ver y cruzar los números. Silvio Morel, de Honor Colorado A. Israel Barreto, de Honor Colorado R. Ernesto Poroto Guerín, de Honor Colorado. Federico González, de Honor Colorado. Javito Campos, de Honor Colorado. Licenciado Núñez, de Honor Colorado. Doctora Karen Barreto, de Colorado Añetete. Hugo Barreto, de Honor Colorado. Profesor Blas Guerrero, de Fuerza Republicana. Wilberto Cabañas, de Honor Colorado. Abogado Osvaldo Sánchez, de Honor Colorado. Y Osvaldito Abadey, de Honor Colorado. 12 en total. Esta es la lista del Partido Colorado para las elecciones municipales de octubre próximo. Así que por lo menos esto es lo que hasta ahora se está dando a conocer de manera extraoficial.
1: Enseguida miramos cómo quedó Asunción con el sistema DON también para la concejalía. Señor Samuel Acosta.
3: Vamos a hablar sobre la segunda edición de la convención bancaria que se va a estar realizando en el mes de agosto en Asunción y que va a tener como invitados a varios referentes a nivel global incluso. Estamos hablando, por ejemplo, de agentes de la Standard & Poor's que vienen a Paraguay, que es la segunda calificadora de riesgo que nos otorgó el grado de inversión. Ellos van a estar presentes aquí en Asunción. También van a venir técnicos de Nasdaq, que es esta plataforma internacional donde Paraguay, con la que Paraguay comenzó a operar a partir de enero, y con eso se interconectó a nivel mundial con esta plataforma. Así que gente de muy alto nivel va a estar en esta segunda convención bancaria que se va a realizar el próximo 6 y 7 de agosto en Asunción. El evento es organizado por la Asociación de Bancos y los temas que van a estar debatiendo, nos decían este fin de semana aquí en Monumental, van a estar hablando de lo que es la ciberseguridad, que es un tema que preocupa muchísimo a los bancos con todos los casos de phishing que se han dado, con todo lo que está ocurriendo al utilizar incluso inteligencia artificial para vulnerar las cuentas bancarias. Así que ese va a ser un tema que se va a estar debatiendo y va a ser uno de los ejes centrales de lo que van a ser los debates que va a tener a todo el sistema financiero debatiendo y analizando esto con los expertos internacionales que vienen. Se va a hablar, por supuesto, también de cómo la IA puede recalcular y ofrecer mejores análisis en términos de crédito. Se va a analizar también el grado de inversión de Paraguay, cómo las empresas pueden aprovechar esa calificación de riesgo para acceder a financiamiento externo y todos los avances en materia de tecnología. Van a estar también de las principales escuelas de negocios del mundo, van a estar también como algunos de los profesores, como Juan Carlos Barajoa, por ejemplo, de la INCAE, van a estar dando también charlas. Así que un evento que va a convocar a todo el sistema bancario, a todo el sistema financiero y a todos los que forman parte de ese universo del mundo de las finanzas en Paraguay en el mes de agosto en Asunción.
1: Rocío Pereira da Costa.
4: Sabemos que después de las internas, Pedro Aliana tenía que elegir quién va a ser su dupla con miras a la postulación presidencial del año 2028. Y tenemos que ver cómo quedaron los potenciales electos para ese puesto. Finalmente no quedó como mariscalito de la derrota Raúl Latorre con esta aplastante victoria que logró Camilo Pérez.

0: Sin embargo, a Juan Carlos Baruja no es que le fue demasiado bien. O sea, tan bien como a La Torre no le fue en Paraguarí. Si bien le alcanzó a su competencia la gobernadora con respecto a los intendentables, Norma Zárate de Monjes, en la cantidad de concejales le ganó ella. Tuvo una amplia victoria y a través de esto evalúan cómo puede ser que ya tiene el aval de Horacio Cartes, ya va a ser elegido y no pudo imponerse. El de los 18 municipios de Paraguarí, Baruja logró imponer a 5 intendentables de la ANR. El mismo número logró Norma Zárate, sin embargo, en las listas de concejales ella le sacó ventaja. Baruja logró victorias en Paraguarí, Acaay, Pirayú, Roque González y La Colmena. Y el equipo de Zárate logró victorias en Carapeguá, Escobar, Quindú, Quecugó y Zapucay. En otros 5 municipios hubo candidaturas únicas de Honor Colorado y en otras 2 ganó Fuerza Republicana. La diferencia a favor de Zárate está en la lista de concejales, habiendo ganado en 7 municipios. Los 5 en los que ganó la intendencia y otros 2, La Colmena, donde ganó la lista de Baruja, Ewicuí, y pese a perder la intendencia, ella logró obtener también las listas de concejales en las listas de Fuerza Republicana y el de Baruja. En la capital departamental de Paraguarí, el candidato de Baruja, Omar Galeano, logró 4.679 votos por encima del candidato Norma Zárate, Andrés Báez, que obtuvo 2.947. Y vemos las grandes diferencias. Entonces hay que ver Baruja cómo queda posicionado en esta posible elección. Y el mensaje que pueden ustedes interpretar, la presencia de Pedro Aliana también en el puesto de comando Camilo, la fotografía con Raúl Latorre. Yo soy hombre de equipo, decía Raúl Latorre, antes de las elecciones, cuando justamente Basilio Núñez decía antes que el mariscal de la derrota al perder Samaniego va a ser Mario Abdo Benítez, y se preguntaban si el mismo rango le correspondería a Raúl Latorre después de las elecciones. Raúl decía, si algo no le sale bien a Camilo, es responsabilidad de Camilo. Y en este caso, habiendo ganado a Camilo, es responsabilidad de Latorre.
1: Estamos en comunicación con Rigoberto Chamorro, candidato por Honor Colorado en Ciudad del Este, del sector del gobernador Landy Torres. ¿Cómo te va, Rigoberto? Buen día.
2: Buen día, Santiago, y a la amable audiencia.
1: Bueno, Rigoberto, recién decía William que esta cuestión de las elecciones van a definir voto a voto y probablemente todavía quedan discusiones, impugnaciones de por medio. ¿Vos a esta altura ya darías por cerrado este capítulo? ¿Ya creerías que efectivamente sos el candidato por el Partido Colorado o tendrías tus dudas todavía?
2: No, hoy hablo ya como candidato oficial a la Intendencia de Ciudad del Este. Estamos firmes, el pueblo colorado ganó ayer en Ciudad del Este.
1: ¿Por qué se dio este resultado, crees, Rigoberto?
2: Y la gente estaba cansada de la vieja política, y más todavía como el Paraguay entero conoce a esa familia que tenía como una dictadura hace más de dos décadas que estaban ya en el poder, y eso se dio. Como todos saben que yo es mi primera vez en la política, y derrocarle a esta gente que se apoderaron del poder en Ciudad del Este, y el pueblo colorado ganó ayer, Santiago.
1: ¿Contra qué estructura pelearon, básicamente? Porque convengamos que el clan Zacarías maneja un caudal económico muy importante.
2: Y mira que nosotros hicimos esta campaña con mucha humildad, con la gente trabajando, caminando. Yo me enfrenté con una estructura que tiene a su cargo la Binacional, y sabemos que fueron utilizados para la campaña política, la Fundación TESAI y demás instituciones, además que siempre le tienen prácticamente extorsionado a los funcionarios públicos, y en contra de eso el pueblo se levantó, pero fueron duros, codo a codo. El conteo de votos fue infartante.
1: Y cuando hablamos de esa estructura y de todo lo que finalmente tuvo que pasar para que ganes, ¿sacarías ya de inmediato, decía, que ellos van a trabajar con el que sea como para poder lograr en las generales, en las intendentables, ya una victoria? ¿Cuál es tu discurso ahí? Porque sin la totalidad de los colorados, o prescindiendo del sector zacariísta y demás, es difícil darle pelea, yo creo, Rigoberto.
2: La verdad que inclusive ellos se unieron para truncarle, vamos a decirle, mi candidatura entre el clan ZI con el clan Prieto. Se unieron los enemigos para perjudicarme faltando 3 días, 4 días las elecciones, pero yo tengo mi postura firme. Desde el primer día dije y dejé bien claro que yo me voy a abrazar con el pueblo esteño, con los dirigentes honestos. Entonces no están en mis planes hacer como todos quieren saber que me voy a unir a ellos.
0: ¿Cómo te estás preparando, Rigoberto, para cuidar tus votos? 14.018 figura que lograste. Magno sí. Logró 13.898. Son 120 votos de diferencia.
2: Y la verdad que se hizo bien los conteos. Tengo un gran equipo que está trabajando y le agradezco a ellos por el trabajo incansable que están haciendo. Y nosotros estamos seguros, nosotros esperábamos mucho más la victoria, ¿verdad? Pero bueno, ellos son astutos. Yo con mi primera experiencia llegamos a esto. Yo le agradezco al pueblo esteño que me acompañaron. Ellos fueron los ganadores.
0: ¿No tenés miedo entonces que el clan Zacarías te dé la vuelta posteriormente?
2: No, nada que ver. No tengo. Estoy muy seguro que yo soy... Hablo como candidato oficial a la Intendencia de Ciudad del Este, dentro de la lista 1.
3: ¿Qué pensás de Mujica?
2: Y de Mujica, ese va a ser ya a partir de hoy, ya es una nueva campaña. Y acá la gente no quiere pelea, no quiere, quiere soluciones. Entonces hay que tener un proyecto concreto, algo para nuestra ciudad. Y para ordenar esta ciudad y mejorar los servicios, eso es lo que la gente quiere. Los comerciantes, los trabajadores, los jóvenes, los emprendedores. Y yo me considero un emprendedor nato y tengo muy buena relación con todos. Yo fui presidente de la Cámara de Empresarios, también tengo relación en el microcentro, fueron mi inicio, entonces tengo también con todos los comerciantes del microcentro, los empresarios y la ciudadanía en general. Conozco calle a calle mi ciudad porque hace 39 años que vivo aquí.
1: Rigoberto, cuando decís que es posible llevar adelante y que no te vas a abrazar con el sector zacarillista y demás, ¿conversaste con autoridades del partido con respecto a eso? Porque finalmente Zacarías Girón sigue siendo parte del primer entorno del presidente del Partido Colorado, es un referente a nivel nacional. ¿Cómo hacer para llevar adelante una campaña sin subir al mismo escenario?
2: Y mira, Santiago, yo trabajé por convicción, sin condicionamiento desde el primer día. Todavía no hablé con el presidente del partido. No, yo voy a ser bien sincero y honesto con todo. En el día que me convoque voy a hablar, pero yo tengo también mi línea y quiero trabajar nada más por mi ciudad.
1: ¿Y tu relacionamiento con el presidente del partido cuál es? ¿Alguna vez tuviste contacto con Cartes?
2: No, todavía. Aquí mi líder departamental con el gobernador César Landi Torres y con la diputada Lía Cota desde los primeros días tuvimos. Ellos me convocaron y así fue que cerramos desde el primer día y me acompañaron en este proyecto de la competencia. A mí me tocó de la lista 2R y competimos dentro del movimiento Honor Colorado. Y le agradezco la confianza. Y trabajé, caminé y se dio y somos ganador. Ayer fue importante hacer el conteo, pero hoy hablo como candidato oficial dentro del Partido Colorado de la lista 1, pero yo voy a abrazar a mi pueblo, a mi ciudad.
1: Pero no, nunca hasta este momento habías conversado, en realidad hasta ahora, nunca conversaste con Cartes.
2: Nunca. Yo no tengo por qué negar, todavía no pude hablar con él personalmente, ni por teléfono, ni un contacto todavía hasta hoy día. Espero que me felicite hoy y espero también las autoridades como el presidente de la República y el vicepresidente, porque hicimos una, para mí marcó una una historia de mi vida ayer, que también que fue mi cumpleaños en el día de las elecciones.
1: Ah, mira, justo ganaste en el día de tu cumpleaños.
2: Sí, es el pueblo me regaló.
1: Rigoberto, muchas felicidades, muchas gracias.
2: Muchas gracias, gracias a las órdenes.
1: Rigoberto Chamorro, candidato por Honor Colorado. Es muy raro cómo se elige en Ciudad del Este, ¿verdad? O sea, a lo que voy es que las estructuras tienen otra incidencia en el electorado de Ciudad del Este. Y nosotros deberíamos mirar desde Asunción y entender un poco ese fenómeno también, por qué se da como se da. Es un... No sé si es un voto más consciente, si el voto castigo es más presente.
4: Me parece que es un electorado que castiga cuando no se hacen bien las cosas. Ya pasó muchas veces.
0: Yo, si fuera él, controlaría 2-3 veces, me aseguraría, porque esos 120 votos, así como estaba diciendo William,
4: es muy poca la diferencia.
5: No, 120
0: hay
5: es
0: que
5: nada.
0: Ir a cuidar con uñas y dientes de eso.
1: Va a esperar que le llame hoy Cartes, dice.
5: Sí, si es que le llama Cartes, se concreta lo de la victoria de este señor. Si no, que se prepare nomás ya.
0: Chau, tu 120.
5: Sí, así mismo.
1: ¿Vos decís que le van
5: con
1: a
5: dos
1: cocinar,
5: meses vos solucionás eso?
1: Decís que le van a cocinar, vio.
5: Y del clan Zacarías, yo espero cualquier cosa. Que te diga la gente de Ciudad del Este.
1: Poco de 120.
5: Sí.
1: De los resultados más ajustados, Ciudad del Este.
5: Sí.
1: San Bernardino.
5: Luque también, 2000 votos más o menos Luque, pero ahí ya hay una...
4: Y es más difícil revertir ya.
5: Sí.
1: Lo de Samber era en un momento 2 votos, eso de diferencia será.
5: Mira, po.
1: No sé cómo quedó al final.
5: A ver, Cordillera. San Bernardino.
1: ¿Cuánto tuvo Emidio Ruiz Díaz?
5: 2.372 votos.
1: Sí.
5: Y Oscar Franco tuvo 2.258 votos.
1: 114 votos.
0: A menos todavía la diferencia.
1: Sí.
5: Honor Colorado E, Honor Colorado F.
1: El único lugar, si no estoy equivocado, donde no ganó Honor Colorado y ganó la disidencia es Ñemby.
5: Sí, señor.
1: ¿Verdad?
5: Así mismo es. Ayer estuve mirando eso ya cuando el TREP dio el conteo del 100%. Y Fuerza Republicana, Tomás Olmedo, tuvo 6.030 votos, el 30%. Y Gianni, que es de Honor Colorado, tuvo 5.949, el 29%. Pero es el único distrito en Central donde ganó Fuerza Republicana, la oposición, la disidencia colorada.
0: Lo que también yo no recuerdo que me haya pasado, a eso de las 11 de la mañana, la tendencia de boca de urna, ya se mencionaba 60-30. Sí. Clavado salió.
5: Sí. Y a mí a las 13:30 me decían que tenían un 50% de participación y se terminó cumpliendo eso.
0: Sí.
5: Porque la justicia electoral creo que a esa hora daba una participación del 34%, 37%. Pero al final, efectivamente, llegaron al 50% de participación.
1: Estoy mirando nomás el feudo de el vicepresidente de la República en Pilar. Honor Colorado tuvo el 76% de los votos. Una barrida.
5: Sí.
4: ¿Sabe dónde arrasaron también? En nuestra ciudad.
1: ¿En Capiatá?
4: Capiatá. 81,6% ganó.
5: Bueno, en San Lorenzo, será. Felipito también.
4: En Capiatá arrasó Laura Gamarra.
1: Sí, Capiatá lo de Laura Gamarra.
4: Tremendo.
1: Fue. En Fernando de la Mora, Ariel Ojeda. 49,79% de los votos tuvo. Baja la participación, 34% en Fernando de la Mora en particular. Lambaré.
5: Sí. 18.786. Agustín Rosa González. Guido.
1: Alias Guido.
5: Y Carol, 7.191 votos. Que de Honor Colorado se pasó a Fuerza Republicana.
4: Ayer estuve por Luque y impresionante el movimiento que había. Fue súper peleado y al final ganó Uy Farías. Con 48,9 contra 43,9 de Diego Candia.
1: Bueno, hacemos la pausa y aguardamos eso. Así está. Raúl Latorre, presidente de la Cámara de Diputados. ¿Cómo te va, presidente? Buen día.
6: Buenos días, Santiago, William, Samuel, Lucio. Ya un gusto compartir con ustedes y con toda la audiencia.
1: ¿Cuál es la lectura que hay que darle a esta victoria? Porque acá no se juega solamente las municipales, Raúl. Y vos sabes perfectamente. Sos el actor político que probablemente mejor entiende que acá no se juega solo 2026, acá se juega 2028.
6: Y mira, en primer lugar agradecerte el cumplido con respecto a mi entendimiento. No sé si soy el que mejor entiende, porque la verdad que tenemos varios actores muy muy avesados, muy sabios y con mucha experiencia dentro del partido. Pero en primer lugar, Santiago, quiero comenzar esta entrevista agradeciendo a toda la gente que nos acompañó. Agradecer a la dirigencia de base, agradecer a los vecinalistas, a los gremios, a todos los asuncenos que aportaron por el proyecto de Camilo Pérez. La verdad que estamos muy contentos y muy ilusionados con respecto a lo que pasó ayer. Eso es lo primero que quiero decir. Lo segundo es que nosotros entendemos que este es un partido de dos tiempos.
1: Sí.
6: Acaba de terminar el primer tiempo. Le agradecemos a Dios, a la gente que nos apoyó, porque estamos contentos con el resultado. Pero acá comienza la parte que bueno, a mí por lo menos más me gusta, que es la lista 1. Y hay una frase que solemos usar mucho los colorados en este momento del proceso electoral, que versa ahora todos somos uno. Y esa búsqueda de la unidad, de la cohesión del pueblo colorado. Y en ese sentido que es conocido como el famoso abrazo republicano. Y en ese sentido es importante entender la dinámica de nuestro partido. Nosotros, Santiago, tenemos una fuerte convicción y tradición democrática. Nosotros elegimos a nuestros representantes en elecciones y entendemos, los dirigentes del partido, los líderes partidarios, entendemos que es nuestra obligación moral acompañar a quienes fueron electos por el pueblo colorado. Y bueno, a veces toca ganar, ya me tocó ganar, ya me tocó perder, eso es parte de la vida, pero siempre hemos acompañado a quien fue electo por el pueblo colorado, y existen muy buenos dirigentes con mucha trayectoria y posiciones institucionales en lo que fue coyunturalmente la vereda enfrente, en el otro proyecto político que también tienen esa convicción y esa foja de vida.
1: Yo Raúl, quiero desafiar a aquellos que dicen que, porque voy a ser honesto, a mí todo el tiempo me dicen, y aquellos que te entrevistan regularmente, Raúl nunca te va a responder lo que vos le preguntas. Nunca. Entonces yo voy a remar contracorriente y voy a plantear hoy la posibilidad de que Raúl sí me responda lo que le voy a preguntar. A ver si lo logro. Y
6: vos sabés que yo te comento, Santiago, y te pido disculpas, ¿verdad? Yo a veces me dicen también, ¿no?, tus compañeros periodistas, los conectados a la cámara, con quienes siempre compartimos, Raúl. Se hace muy largo tus exposiciones, y Raúl, lo que pasa es que yo vengo de la radio, ¿verdad? En términos de comunicación me tocó hacer un pequeño programa en una radio conocida, ¿verdad? Yo soy más de esa corriente reflexiva, yeah, de poder expresar los pensamientos. Entonces mi disculpa si a veces se vuelve tedioso, pero entiendo lo que decís. Voy a retrotraerme a tu pregunta.
1: El planteamiento, Raúl, concreto que te hago cuando te digo que vos sos un actor político que sabe perfectamente las cartas que se estaban jugando, es que en el fútbol suelen decir que el partido no termina hasta que termina, y vos sos un actor con interés en la vicepresidencia de la República de cara al 2028. Entonces mi pregunta concreta es, ¿vos sos de los que cree, y sobre todo después de esto, que el partido no termina hasta que termina y que todavía esta elección da la posibilidad a que genuinamente, como candidato y como un hombre, un actor político, puedas pelear eventualmente esa vicepresidencia?
6: Lo que pasa es que, y tengo que ser muy sincero contigo, Santiago, muy sincero contigo, y voy a tratar de utilizar tu propia pregunta, voy a, en este proceso de desafiarnos juntos, y decirte, yo no estoy en esa pelea, o sea, yo no estoy en una pelea por la vicepresidencia, y lo dije porque lo hablamos varias veces en diferentes entrevistas, lo hablamos varias veces, me contaba, vos sos candidato para la vicepresidencia, y mi respuesta siempre fue la misma y va a seguir siendo la misma, y mi pensamiento es el mismo. Yo, Santiago, yo tengo alrededor de 14 años de militancia dura dentro del partido. Terminé mi formación profesional, la tapadura de mi formación profesional. Yo fui a la Facultad de Medicina Nacional, hice mi especialización, después me pulí un poco afuera. Y empecé en una fase de militancia dura, y los 14 años los transité en el seno del movimiento no colorado. Yo quiero seguir militando en el movimiento no colorado, y voy a finalmente asumir la posición que el equipo me, en la cual el equipo me necesite, y voy a acompañar para ser bien claro, porque a veces se hacen las políticas y no es un cuestionamiento, es válido, es un modo de hacer política, un modo de plantear las situaciones, se hace desde el condicionamiento, desde una posición dura, a veces con reclamos justos, ¿verdad? Pues bueno, yo, esta es mi posición y esto no se da de esta manera, y yo nunca me puse en esa posición. Al contrario, tengo un compromiso con el compañero Mangialiana, acompañar su candidatura a la presidencia, y lo voy a acompañar con la dupla que decida. Pero entonces, estoy tratando de ser lo más específico, tu pregunta de la manera más específica, pero me parece muy importante poner sobre la mesa esta base
1: ¿Y vos crees que ya está cerrado entonces, Raúl? ¿Vos crees que ya está? Si decís que no estás en esa pelea,
6: no es que no estoy ahora, o sea, nunca estuve.
1: Claro. Voy a tomar eso que decís, después voy a hacer mi acotación al respecto, pero tomando eso que decís, ¿crees entonces que la decisión respecto a que Baruja es el candidato a vicepresidente ya es una cuestión determinante, decidida y cerrada?
6: Nosotros asumimos en un momento la posición, Santiago, bueno, antes de eso, antes de expresarte esto, te digo lo siguiente. Y estoy tratando de ser súper específico, te prometo que estoy cambiando un paradigma mental, estoy cambiando, ¿verdad? En este desafío que me lanzaste. Yo no creo que esa sea una pregunta para mí. Habiendo dicho eso, independientemente de quién resulte ser el candidato, nosotros hemos sentado una posición y habrá escuchado los diferentes actores, ¿verdad? Que dijeron que finalmente, si bien va a ser una decisión colectiva, va a ser arropada por el movimiento, nosotros somos el pensamiento de que el candidato, el compañero Pedro Aguiana, tiene que tomar esa decisión. Entonces, sobre esa decisión, a quien hay que consultar a Pedro Aguiana, y cuando él diga, este es el compañero que quiero que me acompañe en este proceso, ese va a ser mi candidato a la vicepresidencia.
1: O sea, hasta que Aliana no defina, por más que lo haya definido Cartes, no hay candidato a vicepresidente.
6: No, mira, ¿cómo decirlo? Vamos a tocar el apartado de Horacio Cartes, y esto yo lo hice público, ¿verdad? Yo creo que es el político, me atrevo a decir, que es el político paraguayo más influyente de este siglo, una persona con un tremendo peso, que hoy en su condición de presidente del partido y líder del movimiento Honor Colorado, volvió a reforzar, a notificar su liderazgo con alrededor de 240 municipios que fue, cuya interna fue ganada por el movimiento no colado, más de 1.400.000 colorados que participaron en este proceso interno partidario durante su presidencia, más de 600.000 nuevos afiliados. Entonces su fortaleza, su influencia es demasiado importante, ¿no? Ahora estamos esperando, nosotros hemos asumido la posición y tenemos el pensamiento de que finalmente quien lo va a definir, quien lo va a decir, va a ser el compañero Pedro Magnaniana.
1: Claro, por eso, se respeta lo que diga el presidente del partido, pero en realidad el que lo va a definir es Aliana, decís.
6: Yo creo que los diferentes actores están sentando, han sentado posiciones y por supuesto esto hay que decirlo también, el actor que ejerce la mayor fuerza, la mayor fortaleza y por lejos en cualquier tipo de en la posición o pensamiento en las decisiones partidarias, porque finalmente esto es una decisión partidaria. Nosotros caminamos con esta en el Comando Nacional que compartimos, que creo que fue uno de los grandes aciertos, ¿verdad? Del movimiento no logró establecer ese comando y tratar de conducir con una visión nacional, una divisiones regionales y departamentales, trazando el norte. Tenemos actores muy relevantes, entre ellos lo tenemos al presidente del partido, que es el por supuesto, es la representación de la institución partidaria, la mayor fortaleza partidaria, y lo tenemos al presidente de la República, ¿verdad? Que finalmente quien toma la decisión del Estado. Esta es una decisión política partidaria, quien lo va a acompañar a Pedro Aliana. Yo creo que la voz y el pensamiento del presidente del partido es importantísima y tiene un tremendo peso, ¿verdad? Sencillamente es el que va a anunciar esa situación cuando decida hacerlo, el compañero Pedro Magni Aliana, ¿no?
0: ¿Pero tiene que ser ahora esa elección, cree usted, diputado, o se puede esperar hasta después de octubre?
6: Yo creo que eso quizás es una decisión también recibo del compañero Pedro Aliana, ¿verdad? Creo que antes de la creo que es importante que pasen las internas, que ya pasaron, ¿verdad? Y ahora una cuestión de análisis del candidato, el cual cuál es el momento, cuál es el mejor momento para anunciar esa decisión.
1: Cuando decís, tomando un poco todo lo que te escuché, que esa nunca fue una pelea tuya, no solamente ahora, sino que supuestamente nunca fue una pelea tuya, y que se va a esperar o vas a esperar la decisión que tome el vicepresidente Aliana, ¿significa que aunque vos no estés en esa pelea, si eventualmente te plantearan y te buscaran y te propusieran para eso, estarías dispuesto?
6: Te digo lo siguiente, y creo que es la posición que asumieron los actores, ¿verdad? Yo lo escuché a Juan Carlos, a un compañero Baruja, y él dijo, yo nunca fui candidato a nada, ¿verdad? Yo, al contrario, hasta fue generoso y me tiró un piropo, ¿verdad? No recuerdo en qué medio de comunicación fue eso, ¿verdad? Lo escuché en su momento al compañero César Sosa, en un espíritu similar. Creo que hay una sintonía en ese sentido, Santiago, en nuestras posiciones, que tiene que ver con el acompañamiento de quien finalmente sea ungido por el presidente, ¿verdad? Habiendo dicho esto, yo te reitero, yo soy un jugador de equipo y voy a estar donde el equipo me necesite. Yo voy a ser más útil al equipo siguiendo una carrera parlamentaria y la seguiré. Yo te confieso que la verdad que estoy muy cómodo en el Parlamento. Yo aprovecho y agradezco, porque uno tiene que ser agradecido. Agradezco a mis compañeros, a mis colegas que siempre me han apoyado, acompañado. Y yo me vine el primer paraguayo que fue electo 4 veces en un periodo de 5 años, y la última vez con un 93%, 92.5% de apoyo. Actores desde todos los presidentes del Partido Colorado Liberal hasta referentes muy importantes del tercer espacio, como Rocío Vallejo, Jan Ortega, Rubén Rubín, que me han otorgado su confianza. Entonces, te tengo que confesar que yo me siento, la verdad, que muy cómodo en el Congreso. Mm. Y si toca, seguiré una carrera parlamentaria y la seguiremos. Y si toca, si el equipo nos necesita para algún otro partido, y ahí vamos a estar también.
1: Claro, o sea, sabes que hecho hoy, y eso es de público conocimiento, sí hay un sector que promueve tu candidatura a la vicepresidencia. A lo que voy es que, como ese jugador de equipo que decís ser, no rehuís a que si finalmente la elección de Aliana, digamos, es que vos seas el candidato a vicepresidente, es ahí donde vas a estar.
6: Donde toque, Santiago. Y ese es literalmente donde toque. Y por supuesto, lo que pronuncia está dentro del espectro de lo que toque.
1: Mm. Mirando la campaña en sí, ayer recordaba en un momento y decía Camilo Pérez que tenía un 4% cuando arrancó esto de recordación y de conocimiento del electorado ya propiamente de cara a las elecciones. ¿Cuál fue el principal desafío de la construcción de la candidatura de Camilo Pérez? Eso sumado a que finalmente fue el hombre que más declaró recursos económicos para llevar adelante la campaña. Y eso también tiene su peso, evidentemente, en cualquier campaña. Pero ¿cuál fue la clave para ese proceso de construcción del perfil de candidato?
6: Te resumo lo siguiente, Santiago. Sí, el número que estás mencionando es correcto, es preciso. Arrancábamos la campaña y bueno, de cada 100 asuncenos, 96 no lo conocían, y tuvimos que hacer un proceso corto, ¿verdad? Bueno, para nosotros, los paraguayos, que estamos acostumbrados a procesos políticos más largos, es un proceso corto, porque vos sabés que en países como Israel, bueno, hay una disolución del Congreso, 3 meses se llama elecciones, ¿verdad? Para nosotros 6 meses es un proceso corto, y uno de los primeros desafíos fue, por supuesto, que la gente sepa quién es Camilo Pérez. Y la estrategia fue muy sencilla, porque Camilo es una persona que tiene testimonio de gestión. Y la gente, mucha gente vio el Rally Mundial, y que fue el mejor sede, y vio los Panamericanos Junior, y el Ode Sur, y los drones, y las medallas, y cómo Paraguay se constituía prácticamente en el centro del deporte regional, y cómo demostrábamos que podíamos estar a la altura de los países más desarrollados en términos de organización deportiva. Eso vio la gente. Y lo que nosotros hicimos fue decirle, bueno, muchas veces, ¿viste esto? Y sí vimos, ¿verdad? Acá está el hombre que lo hizo. Y cuando la gente entendía, cuando la gente veía lo que había hecho Camilo, que revolucionó el deporte en nuestro país, con claridad yo abrazó la idea de que sea el que transforme nuestra ciudad. Entonces, uno de los primeros desafíos fue el nivel de conocimiento, pero nuestro candidato tenía un gran testimonio de gestión. Entonces, solo había que conectar lo que vieron, lo que sintieron, lo que vivieron con la persona que lo hizo, y le presentamos, este es el que es.
1: Bueno, presidente, muchísimas gracias por atendernos y aguardaremos entonces la definición respecto a esa carrera por el 2028. Muy amable, señor.
6: Un gusto compartir contigo, con tu panelista y con toda tu audiencia, Santiago.
1: Raúl Latorre, presidente de la Cámara de Diputados, conversando con nosotros. Tenemos que hacer la pausa. 56 minutos de las 6 de la mañana. Debemos un par de cortes, pero estamos trayendo actores que son importantes tanto a nivel capital como en otras localidades también. Un dato que me pasan acá y que es interesante para poner en agenda. En Curuguaty perdió el equipo de Tigre Ramírez del gobernador y de la diputada Cristina Villalba. Ganó la lista 7 de Alfonso Noria.
4: Un dato que también me llamó la atención. En limpio, los Gómez Berlangeri, siempre tenían un liderazgo ahí, perdieron. Ganó el Nuevo Liberalismo por la Unidad para la Victoria, Juancho Gómez, 58 a 37. Lejos ganó.
0: El candidato de Bachi ganó también en la zona de Villa Hayes. El doctor Luis López hizo, a ver, vamos a poner intendente municipal.
1: La hija de Bachi también, para la concejalía.
0: Hizo el doctor López 50.87%, 5.921 votos logró, por encima de Karina Zárate, también de Honor Colorado, que alcanzó 4.847 votos con 41.64%. Un poco más de mil votos de diferencia.
1: Señor.
5: Sobre la Traschaco, sobre esta ruta frente a un supermercado, hubo un accidente de tránsito. El reporte que tenemos es que un camioncito chocó. Los bomberos que se estaban yendo al lugar para auxiliar al conductor también chocaron. Y luego, cuando estaban los bomberos allí con el carro esperando asistencia, llamando también a otros para que vengan a asistir al conductor del camioncito, un motociclista también se accidenta en el mismo lugar. Ese es el reporte que se tiene hasta ahora. Enseguida vamos a tener más detalles de esto que está ocurriendo sobre la Traschaco, en la zona de Mariano Roque Alonso específicamente.
1: Bueno, hacemos la pausa, señores, venimos enseguida.
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25: Hora 7:06 minutos en la República del Paraguay, temperatura en Asunción 19 grados. El Ministerio de Obras Públicas informa que el tránsito sobre la avenida Silvio Pettirossi está completamente restablecido. Los trabajos previstos para el fin de semana en el corredor vial Las Residentas concluyeron de acuerdo a lo esperado. Esto implica un avance en el montaje de las estructuras del viaducto que permitirá mejorar la circulación y conectividad en el área. El Ministerio de Salud insta a la población a vacunarse contra la influenza. Preocupa el aumento de casos respiratorios que afectan especialmente a adultos mayores de 60 años, niños y adolescentes. La vacuna está disponible en todos los vacunatorios y protege contra las tres cepas del virus que están en circulación. Obras del primer tramo del tren de cercanías iniciarán en abril de 2027. Esta etapa, que abarca hasta la estación de Luque, beneficiará a 40.000 personas. El proyecto incluye la recuperación de la estación de Luque, teniendo en cuenta la historia y la memoria. Un terremoto de 7.8 grados de magnitud sacudió el sur de Filipinas. El reporte oficial indica que varios edificios colapsaron, hay 15 muertos y cientos de heridos. Las autoridades dispusieron medidas preventivas en centros urbanos de la región, como suspensión de clases y actividades oficiales. También emitieron una alerta de tsunami que luego fue levantada. Una alerta por sistema de tormentas sigue vigente para gran parte de esta jornada. El fenómeno incluye lluvias entre 20 y 50 milímetros, vientos de hasta 80 kilómetros por hora, descargas eléctricas moderadas y probable caída de granizos en forma muy puntual. Según la Dirección de Meteorología, el sistema está activo sobre todo el territorio nacional, excepto Alto Paraná, donde el fenómeno llegaría esta tarde. Temperatura en Asunción 19 grados, en Ciudad del Este 16 grados.
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1: 7 de la mañana con 13 minutos. Ganando, bro.
2: Masivo.
1: Le detuvieron a... ¿Cómo es que se llama él?
2: Francesco Canata.
1: Francesco Canata. La fiscal Sofía Galeano está en comunicación con nosotros sobre esta detención. ¿Cómo te va, fiscala? Buen día.
3: Sí, buen día, señor Santiago. ¿Cómo está?
1: Bien, señora. Gracias por atendernos. ¿Por qué le detuvieron a este muchacho, fiscal?
3: Sí, la comunicación que recibimos fue que se encontraba en un local de votación en el interior de una escuela, acercándose a personas que estaban ahí, ¿verdad? Y ofreciéndoles dinero, y también estaba en compañía de un candidato a concejal en ese lugar, ¿verdad? Entonces, la presunción indicaba, ¿verdad?, de que la situación indicaba que estaría intentando sobornar a los votantes a favor de ese candidato, que posteriormente, de los videos que se subieron a las redes sociales, indicaban de que era el primo del señor Canata.
1: Y él tenía en total 10 millones de guaraníes.
3: Tenía 10 millones de guaraníes, sí.
1: ¿Y qué dijo el doctor? ¿Llegó a declarar algo ya?
3: No, él va a prestar declaración indagatoria a las 7:30 de la mañana. El día de ayer él le manifestó a la policía que él se había ido para comprar votos, ¿verdad? Porque le preguntaron y él le dijo, vine a comprar votos, ¿verdad? Entonces, todo eso, ¿verdad? Y teniendo en cuenta la sensibilidad del momento también, ¿verdad? Que se están en las elecciones y que no es tampoco la forma, y que cualquier cosa que indica o que hay que ser más cuidadosos, ¿verdad? Y que indique que se está cometiendo un hecho punible, ¿verdad? Ameritaba la situación a que se disponga la detención del señor, ¿verdad? Posterior a ello, él mismo fue trasladado, ¿verdad?, hasta la comisaría tercera, y ahí se presentó la madre del señor Canata, y en un exabrupto, y luego de dar varios improperios y una situación así un poco violenta, sustrajo lo que se había incautado y que ya estaba, ¿verdad?, a disposición del Ministerio Público, el dinero y el teléfono celular del señor.
4: Cuando le detienen, doctora, a Masivo, él le dijo a los policías, no sabía que estaba prohibido tener y mostrar dinero. ¿Cuáles son los tipos penales que se sospecha pudo haber cometido este hombre ahí?
3: Bueno, la incitación a cometer hecho punible, ¿verdad? Y el hecho punible sería el soborno al elector, que está tipificado en el artículo 280 del Código Penal. Ese sería, ¿verdad?, el tipo penal, el de la incitación a cometer hecho punible.
2: Bueno, pero él, según lo que dijo fiscala, él le respondió a los policías que estaba allí para comprar votos.
3: Claro.
1: Solo
3: eso es lo que manifestó. Claro. Cuando

0: con la gente y ya empieza con el dinero. Y inclusive hay un video de una persona que agarra el dinero. Nosotros no tenemos nomás los datos de otras personas, ¿verdad? Ni podemos saber si él en el momento llevó más dinero o solamente llevó 10 millones, ¿verdad? Pero tenemos diferentes videos, ¿verdad? Y entonces es ahí que la policía va y la prende, ¿verdad? Y en ese momento es que él le dice que él no sabía que no podía tener dinero ahí. Una cosa, como ya ayer le manifesté justamente a compañeros de ustedes que me llamaron, una cosa es que él haga su show en un shopping, en un patio de comidas o en una plaza o en un lugar distinto, ¿verdad? Que en un dentro de un local de votación.
1: Solo que ahí hay que separar. Yo suscribo eso, ¿verdad? Pero por más que le haya dicho a un policía, eso no tiene un valor ya al momento de tener que llevar a un juicio eventualmente o a pretender una condena.
0: No, ningún valor.
1: Claro, o sea, es irrelevante que él lo haya declarado a quien sea, que sea la prensa o a quien sea.
0: Así mismo.
1: ¿Cómo?
0: Así mismo. Señor, que haya declarado que él se fue a comprar votos o que él no sabía que no podía ir con dinero. Ninguna de las dos situaciones tiene ningún valor probatorio en un juicio, ni mucho menos. Son solamente indicios, ¿verdad? En este momento nosotros tenemos indicios. Yo tengo que analizar el acta de procedimiento policial, analizar los videos y posterior a eso ver si se encuadra dentro de estos tipos penales que les mencioné para poder formular una imputación.
1: Incluso
0: esa es la situación.
1: Incluso sostener.
0: Incluso él puede abstenerse a declarar, claro. Puede abstenerse a declarar y de todas maneras yo tengo que analizar los elementos que con los que cuento, ¿verdad?
1: Incluso el estándar de sostener el soborno al elector requiere, creería, de otro tipo de elementos a los que tenemos
0: así
1: hasta
0: mismo.
1: Este instante, ¿verdad?
0: Así mismo, sí, le necesito a la otra persona.
1: Claro.
2: Fiscal, ¿él pasó la noche en la comisaría tercera?
0: En la tercera, sí, así mismo.
2: ¿Y el caso de su mamá que recién comentaba, la señora también quedó aprehendida? ¿Ella también pasó la noche en la comisaría?
0: También quedó detenida, sí, también quedó detenida en la tercera, sí.
2: ¿Y cómo fue ese momento? ¿Ella, después de cuánto llegó, insultó a los policías?
0: Seguidamente. No, y entró, lo que pasa es que él estaba en la ayudantía en ese momento, ¿verdad? Estaban tomando los datos, estaban revisando. Yo creo que se hace todo un procedimiento posterior al momento de la aprehensión. Ellos hacen el acta de procedimiento a mano, posteriormente eso se transcribe. O sea, tiene toda una burocracia. Y en ese momento el señor Canata estaba con ellos en la ayudantía, estaba ahí sentado con ellos mientras que estaban terminando de elaborar el acta y todo lo demás. Entonces ahí ingresa la madre, ¿verdad? Ahí ingresa la madre y bastante alterada y no queriendo escuchar razones y maltratando al personal policial, insultando y posteriormente ya sustrajo las evidencias que ya estaban a disposición del Ministerio Público.
1: Doctora, cuando él sube hoy o ayer imágenes donde dice pronto vamos a solucionar esto y comparte una imagen, hoy solucionamos, bro, dice, y comparte una imagen de $100. El que dé a entender y dé por hecho que esto se soluciona con plata. Claro, pero que dé por hecho que se solucione con plata. ¿Qué implica para el Ministerio Público?
0: Y es una situación, teniendo en cuenta, ¿verdad?, el personaje que muestra o que representa a este ciudadano, ¿verdad? Bueno, es lo que me parece que se esperaría que actúe de esa manera. Me parece irresponsable, me parece poco serio, me parece una situación desagradable tener que ver eso, ¿verdad? Y no puedo decir nada más al respecto, ¿verdad? Pero bastante desagradable ver, y me parece irrespetuoso contra las instituciones, contra todo lo que representa el sistema, ¿verdad? Porque yo también eso estuve pensando ayer, porque el tema de las elecciones implica, mucha gente muchas veces la ciudadanía no conoce, ¿verdad? Pero todo el trabajo que implica de tres instituciones, de la justicia electoral, el Ministerio Público,

0: público, la Policía Nacional, ¿verdad? Porque fue un trabajo coordinado y de meses que se estaban llevando a cabo ahora, para que salga todo bien, para que no haya ninguna situación que enturbie lo que tiene que ser una fiesta cívica, todos pendientes, trabajando semanas, ¿verdad? Y de repente estar expuesto por una persona irresponsable, voy a decirle, por decirle de alguna manera, ¿verdad? O poco seria, que se va a un local de votación y con dinero en mano, como despreciando todo lo que se está haciendo, ¿verdad? O todo lo que implica eso, ¿verdad? Y ahora, con lo que me comenta, ¿verdad? Despreciando o burlándose de las instituciones, me parece que, no sé, es una persona poco seria y no respeta las instituciones ni nada, ¿verdad? Eso es lo que opino al respecto, si me preguntó mi opinión, ¿verdad?
1: Doctora, usted había sido amenazada por el diputado Rodrigo Gamarra cuando empezó a investigar al ahora candidato del Partido Colorado a intendente de Luque, Uy Farías. Esa amenaza,
0: yo en realidad la causa que tuve fue que tengo, perdón,
1: de la madre.
0: Exactamente, que tiene que ver con un accidente laboral en donde un joven de 20 años perdió la mano derecha, ¿verdad? En donde yo imputé a la madre del candidato, ¿verdad? Por los hechos punibles de exposición a personas a trabajos peligrosos y lo que establece el artículo 205 y el artículo 112, lesión grave, ¿verdad? Esa fue mi intervención, ¿verdad? Posteriormente o sea, yo me rijo en hacer mi trabajo como corresponde y no me hice eco, vamos a decir, no sigo lo mucho el tema de la cuestión política y demás, ¿verdad? Y tampoco me hice eco de esa situación.
1: Lo que se mencionaba es que también usted podría estar analizando una investigación por enriquecimiento ilícito de Uy Farías. Eso está descartado en estas instancias, no está iniciando ningún tipo de investigación.
0: En realidad, yo soy fiscal penal de la jurisdicción ordinaria, ¿verdad? O sea que soy fiscal de Luque, de la ciudad de Luque, y esos hechos se analizan en otra, tenemos una unidad especializada para analizar ese tipo de hechos punibles, ¿verdad? Lo que a mí me compete es lo que se establece en la fiscalía ordinaria, ¿verdad? Que es lo que yo estoy investigando, que tiene que ver con lo que establece el artículo 205 y el artículo 112 del Código Penal.
2: Doctora, muy amable, muchas gracias.
0: A ustedes, muchas gracias.
2: Hasta luego. Soledad Núñez, ¿cómo te va, Soledad? Buen día. Soledad Núñez, ¿cómo te va? Buen día.
3: Hola, muy buenos días, Sandy, ¿cómo estás? Un saludo al equipo, a la gente que nos está escuchando de sus casas también, oyendo al trabajo. Un placer estar en contacto.
2: Soledad, yendo a los números propiamente y siendo absolutamente honestos en el análisis que plantean estos números hoy en día, que haya obtenido la cantidad de votos que obtuvo Camilo Pérez, que va a ser tu contrincante en Asunción, ¿qué implica respecto al desafío que se tiene? Porque estamos hablando de un caudal electoral que fue incluso mayor al que tuvo en Necho como para poder ganar la intendencia de Asunción en su momento. El Colorado tiene un voto duro ya asegurado, digamos, y esto eleva a un estándar en cantidad de votos que desafía aún más a la oposición. ¿Cuál es tu lectura? Mirando números, Soledad, más que nada.
3: Santi, mira, para nosotros no fue nada nuevo, ¿verdad? Si uno analiza, como decir, los números de las elecciones anteriores en Asunción, era lo esperado. Nosotros estamos preparados y estamos concentrados en seguir caminando y escuchando a la gente. Sabemos que en Asunción van a haber más de 300.000 votos, porque así lo hubo en las últimas elecciones. Y todavía hay un largo trecho por caminar y nuestro foco, nuestro objetivo está puesto en consolidar la ventaja que tenemos, en seguir uniendo a los asuncenos detrás de una causa común, de rescatar nuestra municipalidad de lo mismo de siempre y los mismos de siempre, que han convertido la municipalidad en un botín político, que la han convertido en una institución que se aprovecha el dinero de los contribuyentes. Y estamos muy con la esperanza muy firme, con la energía muy muy arriba, Santi, y sabemos que en octubre los asuncenos van a dar su veredicto, que van a dar también su voto castigo a un sistema que les ha dañado, que les ha perjudicado, y que vamos a comenzar a reconstruir nuestra función desde cero, ¿verdad? Esa es nuestra lectura, digamos. No vemos nada que no hayamos esperado de antemano.
2: ¿En qué difiere enfrentarlo a Camilo Pérez a haberlo enfrentado eventualmente a Arnaldo Samaniego?
3: Nosotros estamos preparados para cualquiera de los dos escenarios, porque creemos que lo que enfrentamos es el sistema que está enquistado en la municipalidad. Una municipalidad que el día de ayer financió campañas políticas, ¿verdad?, con el dinero de los contribuyentes, el mismo esquema, el mismo sistema, lo de siempre, que tenemos que derrocar si queremos vivir en una ciudad mejor. Hoy Asunción está en su punto más crítico, la han convertido en un basural, sus servicios no funcionan, sus plazas abandonadas, sus calles rotas. Y el único equipo que tiene la alternativa, que representa la alternativa real, con independencia, con la libertad, sin tener ningún tipo de ataduras para impulsar las reformas tan postergadas dentro de la municipalidad, es el equipo de Juntos por la Solución. Yo estoy convencida que nuestro equipo, con gente competente, idónea, comprometida, con la firmeza que necesita este momento de nuestra capital, es el que va a poder corregir el rumbo de la ciudad, ¿verdad? Del otro lado hay demasiadas ataduras, hay demasiadas lealtades, te pueden poner rostros distintos, te pueden poner discursos diferentes, pero patear contra su propia olla nos va a ser imposible. Ya hemos sido todos testigos de eso en el pasado, y hoy nuestro foco, nuestra recta final va a seguir siendo el de estar en los barrios, el de estar en los 69 barrios, conversando con la gente y construyendo con la ciudadanía desde abajo el cambio que necesita Asunción.
2: Lo peor que te pudo pasar es que te enfrentes a Camilo, así como dijo Cartes ayer.
3: No, yo no creo. No. O sea, para mí, insisto, yo estoy preparada para enfrentar, o sea, estás preparada para enfrentar a cualquiera que resultara ganador de las internas, porque para mí representan el modelo que yo no quiero para Asunción. Ya esperamos demasiado, así no podemos seguir, no podemos continuar continuar con esta situación que estamos viviendo en la capital. Y yo creo que es hora de que cambiemos, hora de que Asunción vuelva a ponerse de pie, hora de que las cosas cambien en esa capital, que el dinero en contribuyentes se gaste y se invierta en mejores servicios, mejores condiciones, mejores obras. Y esa es nuestra propuesta, sea quien sea la adversaria.
2: Y como también dijo ayer Cartes, la mejor época que tuviste fue cuando estuviste un ratito en el Partido Colorado.
3: A mí me parece muy bien que se acuerden de mí, porque definitivamente significa que estamos molestando, ¿verdad? Y hoy esa ventaja que tenemos en el electorado asunceno es la que vamos a sostener hasta el final. Hoy tenemos la preferencia que se siente en las conversaciones en la calle y que también se ven en los números, y es lo que vamos a concentrarnos en mantener. Seguramente mucho todavía les voy a molestar a lo largo de la campaña, y seguramente mucho todavía se van a acordar de mí, ¿verdad? Pero nosotros concentrados como caballo en carrera en cuál es la meta, en qué es lo que tenemos que lograr, y que no es solamente ganar una elección, sino que acabar con estos vicios que están enquistados en la municipalidad y que tanto daño le hacen a nuestra ciudad, impulsar las reformas que necesita la capital con un programa sólido, con un plan de gobierno municipal que ya lo estamos ejecutando, ya lo estamos llevando adelante, y con el equipo preparado que tiene el coraje, la valentía, la capacidad De trabajar con
2: las escenas. Obviamente, desde mi lógica, la lógica de alguien que mira de afuera, que no es candidato, que está en una posición de periodista, es patético desde todo punto de vista, Soledad, que un Augusto Wagner sea elegido y sea votado como el concejal para Asunción por la oposición con mayor cantidad de votos ayer en el Partido Liberal. Desde mi lógica, desde mi óptica, eso es patético. Pero desde tu lógica, la lógica de alguien que es candidata y que va a tener que hacer campaña con Augusto Wagner. ¿Qué implica ese modelo de Wagner y además que sea de la preferencia del electorado? Ahí puedo hacer una analogía con los mismos calificativos respecto a lo que elige el Colorado en Asunción, por ejemplo. Porque finalmente los vicios son muy, pero muy parecidos.
3: Santanín apoya 15 organizaciones políticas, ¿verdad? Entre ellas el Partido Liberal Radical Auténtico, que es un partido de masas que tiene su propia lógica, ¿verdad? Ellos presentan su lista de candidatos y está la lista 3, que es la del tercer espacio, de las diferentes fuerzas de organizaciones políticas. La gente tiene la chance de elegir, ¿verdad? De decidir entre cuál de las dos quiere votar. Ya quien puede elegir dentro para que respalde las reformas. Yo te decía que en Asunción van a haber más de 300.000 votos. Yo creo que todavía está por verse qué es lo que, cuál es la junta municipal que resulta de las elecciones el 4 de octubre. Y para mí, sea quien sea, ¿verdad? Sea Juan Pérez, el Papa, cualquiera, acá hay una decisión, digamos, de mi parte, y hay un principio de unidad de mando al cual yo no estoy dispuesto a renunciar. Y hay un liderazgo firme, sin ningún tipo de ataduras, con ningún partido, con ningún personaje, con ningún individuo, con ningún militante de ningún partido, ¿verdad? Eso es lo que yo ofrezco a la ciudadanía. Y les pido que me dé una agenda municipal que me permita impulsar a la velocidad que necesite y a la escala que necesite las reformas que quiere nuestra capital, ¿verdad? Entonces, yo puedo hablar de mi compromiso, ¿verdad? Que yo no voy a ser cómplice de nada de lo que haya sucedido en el pasado. A mí no me van a extorsionar con nada, porque no tengo techo de vidrio, yo no tengo ningún tipo de condicionamiento, ni no le debo nada a nadie, ¿verdad? O sea, yo vengo para tomar las decisiones que la asociación necesita, y los concejales y concejales que resultaban electos después del 4 de octubre van a tener que rendir cuentas al pueblo sinceno. O sea, ahí vamos a ver qué es lo que sucede. Sabemos que hay mucho transhumismo político, hay mucha gente que ellos van a tener que rendir cuentas, pero no van a tener una intendenta que les va a acompañar al momento que traicionen el interés general o que terminen traicionando las promesas que hacemos al electorado.
2: ¿Pero vos sos consciente que el modelo Wagner es el mismo modelo prebendarista que el Partido Colorado?
3: Y mucha información voy a tener cuando esté ahí, ¿verdad? Hoy hay mucho relato y hay mucho relato porque hoy el Partido Colorado tiene la presidencia de la República, tiene mayoría en ambas cámaras del Congreso, tiene la intendencia municipal y tiene mayoría en la Junta Municipal. O sea, ellos realmente tienen todo el poder para tomar las decisiones que quieran para levantar la ciudad si así lo quisieran, ¿verdad? Entonces, poner la carga sobre un solo concejal me parece que es el sistema el que permite y genera los incentivos para que incluso individuos de otros partidos puedan accionar o obrar de una u otra manera, y lo que yo pretendo es cambiar ese sistema, ¿verdad? O sea, yo vengo para cambiar el sistema de incentivos y para corregir el rumbo de nuestra ciudad y alinear a quien se tenga que alinear detrás de lo que necesita función, ¿verdad? Del otro lado, si ya sabemos lo que existe, sabemos que es lo de siempre, sabemos que son los mismos de siempre, sabemos que no hay incentivos para cambiar las cosas, porque patear contra la propia olla no es fácil, ¿verdad? Pero lo que sí tenemos que ser conscientes de que ellos hoy tienen absolutamente todo el poder y no necesitan de ningún voto de la oposición para tomar las decisiones que necesita la ciudad, y no lo están haciendo, ¿verdad? Entonces la pregunta para la ciudadanía es por qué lo harían ahora.
2: Soledad, gracias por el tiempo, muy amable.
3: No, por favor, muchas gracias, Santi, muchas gracias al equipo.
2: Soledad Núñez, conversando con nosotros. Me queda nomás la sensación de aquello de que a caballo regalado no se le miran los dientes, ¿verdad? Porque finalmente el modelo Augusto Wagner es un modelo prebendario, oportunista, que ha sido coro de los últimos intendentes colorados en decisiones importantes que se han dado. Entonces, como es chancho de un chiquero propio...
4: De nuestro chiquero no le vamos a criticar.
2: Exacto. Sí. ¿Verdad?
4: No nos gustan los corruptos, pero ese es nuestro corrupto. Entonces, a ese no le tocamos.
2: Exacto.
4: Eso me parece que no está bien.
2: Esa es la sensación que queda, lamentablemente. Pero te plantea esa trampa, ¿verdad? Donde su caudal electoral termina siendo un caudal electoral importante de cara a las próximas elecciones. Tenemos que hacer la pausa. ¿Cómo te va, Juan Pizarracho?
5: Hola, Santi. ¿Y cómo estás?
2: Bien, ¿cómo va todo?
5: Excelente.
2: Lo de Enciso finalmente es una noticia más positiva que la que teníamos como escenario anteriormente.
5: Es así, que se confirmó finalmente un golpe, como habían dicho ya anteriormente ustedes. Es solamente un traumatismo. Muscular. No es muscular. Y no es una rotura fibrilar, que esa era la preocupación. Contusión.
6: ¿Sabes qué? A mí no me gustó, Juanpi. Sí. No me gustó que cuando Alfaro le dijo para que salga, él le dijo, no, espera, espera, espera.
5: Bueno, pero eso depende del jugador. Hay a veces sí, el jugador no, quiere seguir. El jugador quiere seguir. Amistoso, viejo, y, pero entonces, por eso, capaz él quería seguir, pensaba que podía. A veces el jugador piensa que le va a porque como fue un golpe, que le va a pasar el dolor. Que a veces jugás un poco más y querés seguir. Lógicamente, en ese caso, lo que primaría era cuidarse. Pero no, eso no afectó más su lesión. Y quiso probar a ver si continuaba y después. Creo que sí, después ya la reacción fue más de frustración y de porque finalmente sale en camilla, pero no fue tan grave. Parecía que fue algo mucho más grave de lo que realmente fue. Entonces termina, ahora es el único, ya está practicando diferenciado, el único que practica diferenciado en la selección. El resto está todo normal, entonces una buena noticia. Se perdería el primer partido, podría volver para el segundo. Es la información que se tiene, pero esta semana se verá cómo continúa su evolución.
1: Dentro de todo es una gran alegría, porque todos los que lo vimos llorando con esa angustia, nos quedamos con el corazón roto al verle.
5: Claro, era la preocupación de uno pensaba, bueno, ya queda fuera. Era la reacción cuando lo veías de la manera en la que él salía. Pero en este caso termina siendo más leve.
6: El chisme del avión también nos puedes contar, Juanpi.
5: ¿De qué pasó?
6: ¿Qué pasó?
5: ¿Qué pasó? Tres horas.
6: Porque hay varias versiones, ¿verdad? Que la ruta, que...
5: Cuestiones...
6: No se habilitó, que le tenían que sacar el sticker ese que le pegaron ahí, la pegatina.
5: Unas cuantas cosas ahí que se dieron. Según lo que yo escuché de declaraciones de parte del presidente de la DINAC, era también una cuestión de la propia empresa encargada. De dar la ruta, de cuestiones internas allí, que lo de la calcomanía no fue algo que retrasó el vuelo, simplemente se hizo por cuestión de seguridad, pero no fue esa la razón por la que se retrasó. Es la explicación oficial al menos, pero que fue una cuestión de trabajo interno de la empresa encargada.
2: Bueno, tenemos que hacer la pausa. Yo le agradezco a la gente que me llamó a preguntar si estaría dispuesto a reemplazar a Enciso después del fin de
5: semana. Después de ver, bueno.
2: Después del clásico.
6: Para lucir otra vez ese botín.
2: Después del clásico de la lupa. Pero agradezco y festejo que Enciso haya mejorado, ¿verdad? Porque si no, no sabía cuánto tiempo le iba a dejar a ustedes.
1: Y a nuestro, claro. A nuestro 19 no le ofrecieron eso.
2: A nuestro 19 también, claro.
6: Mi jugador se lució.
5: Sí.
6: En el clásico mundial.
2: El 9.
6: Roberto Hugo Coronel.
5: Ah, muy bien.
6: Se lució.
1: Escuché que le mencionaron. ¿Qué pases metió?
2: Sí, no, estuvo bien.
5: Un jugador.
6: Muy bien.
5: Un talento.
6: Y bueno, de mi otro jugador no esperaba mucho, ¿verdad? se notó que la lesión que tenía del manguito rotador hizo
5: afectó
6: que su
5: le afectó
6: calidad
5: el,
6: baje notablemente.
1: Le afectó el mamoncito.
5: Le afectó
6: por lo menos pinta Bella Japa, ¿eh?
5: El movimiento.
6: Sí, por lo menos en pinta ganamos.
5: Y así siempre.
2: Pero yo creo que los destacados del partido fueron Roberto Hugo Coronel y Carlitos Ortellao.
1: A Ortellao también escuché que le juega. Mencionaron.
2: Ortellao sí, jugó muy buen juega. Partido, será.
1: ¿Y el autor del gol también?
2: Luis Vidal,
5: que siempre siempre tuvo el jugador más veterano en jugar en la historia del fútbol paraguayo. Se armó toda una polémica, se hizo una regla para que no juegue más, pero demostró su calidad.
2: Sí.
5: Es muy buen jugador Luis Vidal.
2: Pero yo creo que la disputa, más allá del gol, el golpe te da un
5: plus.
2: Plus, ¿verdad? Pero más allá del gol, yo creo que las grandes figuras del partido fueron Carlitos Ortellao y Roberto Hugo Coronel.
1: Defendió el honor de prensa, por lo menos.
5: Sí. No dudaba de Beto.
2: Indudablemente. Beto.
5: No dudaba.
6: Muy bien. Sí.
2: A mí me dieron pocos minutos porque ya me empezaron a cuidar para el Mundial.
6: Ah, ya, claro.
2: Entonces, me dieron muy pocos minutos por eso y no pude... No
4: fuiste más precauteloso que Julio Enciso.
2: Totalmente. Sí, yo no quise terminar pidiendo cambio y qué sé yo, entonces me cambié nomás ya. En lugar de pedir...
6: Eso William, mismo dijo en este el profe caso, Quise. Él mismo se cambió en el medio tiempo, ¿verdad? Para que nadie se dé cuenta.
5: Y para que ayudara al equipo. No, y este se dio la regla entonces, William. Que el del botín más lindo es el que peor juega.
2: Sí. ¡No! Toma la pausa, dale, ya venimos.
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0: 48 minutos pasaron de las 7. Bueno, ¿qué más podemos comentar, Juanpi, de lo que tenemos y lo que se sabe de nuestra selección?
1: Ahora, ya ayer se dio la primera práctica en la Universidad Estatal de San José, el Spartan Soccer Complex se llama, que suelen tener diferentes universidades en Estados Unidos, un complejo importante de cuestiones deportivas. En este caso, la universidad es una universidad estatal. Es como que acá, si viene un mundial, se vayan a practicar a la una. Ajá. Más o menos así sería, que vayan a ir a una cancha en esa zona.
0: Y están en San José, ¿verdad?
1: En San José, la ciudad de San José, que está a pocos kilómetros de Santa Clara, que es donde se jugará el segundo y tercer partido. Entonces, por una cuestión lógica, la base se estableció donde va a quedar más tiempo la selección. Aparte, Paraguay tiene la ventaja de ser la segunda selección que menos viajes, que menos kilómetros recorre en la fase de grupos, porque solo hace un viaje y es dentro del mismo estado, que es California. Entonces, de esa manera, evita el desgaste de viajar, de ir y venir, que ocurre con otras selecciones, que sí tienen que hacer viajar a largas distancias, ir de ciudad a ciudad en partidos. Todo eso te puede afectar físicamente, afecta la recuperación. Paraguay no tiene eso. Entonces llegó con la intención que ya habíamos dicho hace varios días. Gustavo Alfaro solicitó practicar el mayor tiempo posible en Paraguay, en las instalaciones de APF, hacer una despedida. Creo que también era para hacer sentir el calor del público, y creo que eso se vio entre lo que pasó el viernes y el sábado. Sí. Que era porque primero se dijo que no iba a haber un amistoso. Fue la primera noticia antes, hace unos 3 meses atrás, porque ya tenía que ir la selección a Estados Unidos y allí se iban a jugar los partidos. Que si había una despedida, iba a ser una práctica. Finalmente se llega a que pueden ir un poco más tarde, se hace el amistoso con esta intención de hacerle una despedida a la selección, y después ahora ya se unen. Después otros equipos también fueron llegando este fin de semana a Estados Unidos, llegando a sus diferentes bases en otras zonas del país, y se fueron jugando diferentes amistosos. La selección practicó, como dijimos, en sí el único que practicó diferenciado. Damián Bobadilla ya practicó con la selección. Después todos los otros jugadores están al 100%. No hay ningún tipo de problema. ¿Qué? Diego Gómez.
2: Diego Gómez.
1: Sí, está muy bien. Él ya había jugado con el Brighton, entonces no había ninguna preocupación de cómo llegaba. También ya está practicando al 100% Fabián Balbuena, que también había llegado con una molestia en el tobillo del Gremio. Damián Bobadilla había sufrido un golpe en la rodilla en Sao Paulo. Entonces, estos jugadores ya están al 100%, ya están practicando. Hoy se hace la práctica a las 17:30 de Estados Unidos, 21:30 de acá. 4 horas de diferencia. Son del horario de California con el horario paraguayo. Entonces, 17:30, práctica abierta al público. Porque la FIFA exige, por regla, que al menos una práctica de todas las selecciones sea abierta al público. Porque es la cercanía con la gente que va a visitarlos. Entonces se genera esa llegada allí. Entonces se podrá, el público y la prensa podrá asistir a lo que es.
0: ¿Cuál es el reporte que tenemos de los compatriotas ahora allí en San José?
1: Que había unos cuantos fueron a recibirlos al aeropuerto. Había también un pequeño contingente en el hotel. Se habló que al menos que podrían estar hasta 10.000 personas, 10.000 paraguayos, en los diferentes partidos. Tanto paraguayos que están en Estados Unidos, que están en California, como los que viajan acá de Paraguay.
0: Se complica un poco más para el primer partido.
1: El primer partido.
0: Por el precio de las entradas.
1: Así mismo. El primer partido creo que es el partido de menor... que tendrá menor cantidad de público paraguayo, porque las entradas estaban por encima de los $1,000, imagínense, para poder conseguir, pero no se vendieron todas todavía. Esa era la información que llegaba desde allá, justamente por el alto precio que tienen las entradas. Entonces todavía no se vendieron todas. Las del partido con Australia y con de Turquía y Australia sí serían más accesibles, porque es un estadio de unas 70.000 personas de aforo. Entonces el estadio de Santa Clara es enorme y no tendría, lógicamente, primero el precio es más bajo. Y ya lo habíamos dicho, el que quiere pescar la entrada barata puede esperar hasta última hora, porque posiblemente con esta cuestión de los precios dinámicos, las entradas pueden quedar muy baratas. pueden quedar a $100, a $50. Depende del riesgo que vos corres. Si vos pensás que no se van a vender todas las entradas, puedes esperar a último minuto y ahí van a caer bastante. Entonces, pero la mayoría, por ejemplo, si vas desde acá, no vas a ir sin entrada. Por una cuestión lógica. No, claro. Anda que vas a arriesgarte a quedarte fuera del partido con tal de irte. Entonces, si es que ya pagaste, hiciste todo el gasto. Entonces, de esa manera se van haciendo.
0: Con respecto al tema del avión que hace rato te decía, sí, Juanpi, oficialmente la APF sacó algún comunicado, dijo no. Algo solamente la gente de la DINAC.
1: No, el presidente
0: de semana estuvo hablando.
1: El presidente de la DINAC estuvo hablando en medios de prensa y fue él. La APF creo que no hubo necesidad porque ya no fue una cuestión, ¿cómo se dice? Protocolar. Esperaron, creo que más allá.
0: Como 3 horas.
1: Tres horas. Jugadores. Fueron 3 horas. Tenía que salir a las 10 de la noche el vuelo y salió a las 1 de la mañana. A la 1 de la mañana termina saliendo. Se dio como vos dijiste, que tuvieron que despegar un ploteado que se había hecho al costado de una agencia. Se mencionó que era por el riesgo que termine, por la fricción que termine saliendo,
0: claro.
1: Pero que no era lo que retrasó, porque eso fue mínimo, tomó un poquitito, un poco tiempo poder quitarlo.
0: La aprobación de la ruta, supuestamente.
1: Aprobación de la ruta, pero esa, claro, y ahí es la cuestión de qué trabajo se hizo, ya depende mucho de la empresa. No necesariamente, porque en este caso la APF contrata una empresa y esa empresa se encarga, el dueño del avión, digamos, la empresa que maneja el avión, se encarga de todo el proceso protocolar o exigencia de lo que es la Federación de Aviación de Estados Unidos. Entonces todo eso también, si hay una aprobación de ruta, requiere la aprobación de Estados Unidos, de Paraguay, de cuál sería el camino, cuál será el tiempo. Y según menciona, fueron esos detalles internos lo que llevaron al atraso del vuelo de casi 3 horas, que en total se dio para la salida de la selección. Finalmente eso no afectó demasiado el preparativo. Lógicamente sería mejor que, porque estaban en tierra, venían ya después de un partido, era como un día de descanso, digamos, el partido después del partido con Nicaragua. Y ayer ya pudieron practicar, entonces no rompió demasiado el esquema, capaz le quitó un poco de descanso en California. 3 horas de descanso ya en el hotel, estar esperando en el avión, todo eso se dio en lo que fue la previa. Pero más allá de eso no hubo ningún tipo de incidente a la llegada fue sin problemas. Pasaron todos los jugadores, hablaron con la gente, firmaron autógrafos.
0: Sí, estuve viendo eso, ¿verdad? Hubo un contacto con toda la gente que estuvo allí en el aeropuerto recibiendo a los jugadores.
1: Es así, hubo un contacto porque también es diferente el hecho que vayan paraguayos hasta allá, hace que sea mucho más abierto. Aparte estás en el mundial, se da otro tipo de ambiente y lógicamente el público está... el público que va allá, que va a apoyar, y el jugador quiere dar quiere también retribuir ese apoyo. Entonces Alfaro firmó autógrafos, los jugadores, por ejemplo, lo veíamos a Miguel Almirón, a Gustavo Gómez, a varios futbolistas que firmaron ahí en el hotel, en el aeropuerto. Entonces los paraguayos ya también con la emoción de ver a la selección nuevamente en el Mundial.
0: Bueno, hacemos el corte nuevamente, Choco, si te parece. 57 minutos pasaron de las 7.
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4: Empezamos ya el bloque deportivo y ya es hora de despedirte, Rocío.
5: Voy, que disfruten este momento deportivo.
4: Sí.
5: Antes de irme, más les cuento.
4: Sí.
5: Pausa comercial en tu bloque deportivo.
4: Sí, adelante.
5: A las 10 de la mañana, reunión de Camilo Pérez, Raúl Latorre, con el comando de Colorado Añetete. Mario Abdo Benítez va a estar en esta reunión, así que para alquilar galpones, como diría un líder colorado antiguo, va a estar.
4: Entonces, ya pendientes a lo que va a ocurrir. Gracias, Rocío. Hasta Nos luego, vemos Rocío. Entonces. Ya hablamos de Paraguay, Samu, compañeros, y también tenemos que hablar de las otras selecciones, porque el caso de Enciso nos preocupamos mucho, pero dentro de todo nos fue una lesión que lo dejó fuera del Mundial.
6: Estaba viendo algunas imágenes de él ya practicando, haciendo
4: trotes. Sí, estaba practicando, caminaba normal en el aeropuerto, sí. Entonces todo eso lleva a que uno no se preocupe por esa situación, pero hay selecciones que sí tienen bajas debido a lesiones, entonces también es una preocupación que se va dando. Brasil perdió a su lateral derecho titular, o que por lo menos que peleaba para ser titular, Wesley. Se lesionó en el partido contra Egipto, sufrió una lesión muscular, él salió caminando de la cancha y ya se dio cuenta enseguida que era una lesión
6: grave.
4: No grave, pero que una lesión que te deja fuera, 2 semanas te deja fuera del Mundial.
6: O sea, la primera rueda no jugaría.
4: Claro, y ahí ya hay selecciones que no te van a mantener. El caso de Enciso es diferente porque primero es una lesión que se puede recuperar en un partido y después es que es el jugador único en la selección, no podés cambiarlo, no hay un reemplazante. En otros puestos sí, en el caso de Wesley ya no iba a poder jugar por lo menos gran parte del Mundial, quedó fuera de la lista. Muy triste el lateral derecho de la Roma, y es reemplazado no por un lateral, por un mediocampista, Ederson, que es nuevo jugador del Manchester United. Entonces también Carlo Ancelotti reforzando su mediocampo. En Argentina quedó fuera Leonardo Valerdi, central, que también se lesionó en una práctica. También para mostrar que muchos hablaron que para qué se juega un amistoso que podés lesionarte. Puede ocurrir cualquier tipo de lesión en cualquier momento. Valerdi, central de Argentina, suplente, se lesionó en una práctica y no podrá jugar el Mundial. Todavía no tiene un reemplazante. Leonard Carl, jugador de 18 años del Bayern Múnich, se lesionó en la práctica antes del partido con Estados Unidos, no podrá jugar, ya fue reemplazado. Otro jugador que ahora se lesionó ayer en el partido entre Marruecos y Noruega, el extremo titular de Marruecos, Abde Essaouli, se lesionó, sufrió una lesión muscular que podría dejarlo fuera por el resto del Mundial. Todavía no está confirmada la información, pero hay una posibilidad de una lesión de rodilla. Entonces, una lesión que lo dejaría fuera unas 3 semanas, que ya lo deja fuera del Mundial. Entonces, es una preocupación que todas las selecciones están pasando en este momento. De la lesión, en nuestro caso al menos, fue un susto. No fue algo que terminó dejando fuera. a nuestro a Enciso o a algún otro jugador en lo que fue el partido. Entonces, la buena noticia para Paraguay, Enciso está al 100%. Otras selecciones no pueden decir lo mismo, por lo menos del rendimiento o lo que podrán hacer los jugadores de las mismas. Los rivales de Paraguay tuvieron amistosos el fin de semana. El sábado, Estados Unidos, nuestro primer rival, perdió contra Alemania 2-1, pero demostró un buen nivel. Más allá de la derrota, atacó bastante, tuvo intención en ofensiva, convirtió un golazo Anthony Robinson, lateral izquierdo, que metió un remate de fuera del área, una bomba, que terminó convirtiendo. Que Anthony Robinson, él tiene la particularidad, le apodan el Jedi, porque es muy fanático de Star Wars, de la Guerra de las Galaxias. Entonces, él mismo se presenta como el Jedi. Entonces, Anthony Robinson convirtió, Havertz y Leroy Sané convirtieron los goles para Alemania. Entonces, el primer equipo que termina uno de los rivales de Paraguay perdió. Después, Turquía enfrentó a Venezuela. Perdía 1-0 el partido, gol de Mendoza. Luego terminan convirtiendo dos goles para dar vuelta al resultado. Yilmaz y Akgün terminan convirtiendo los goles para el equipo turco. La gran figura Arda Güler, el mediocampista del Real Madrid, que dio una asistencia. Entonces, el equipo turco, el segundo rival de Paraguay, pudo ganar su partido, pero también mostró algunas debilidades, especialmente en el contragolpe. El tercer rival de Paraguay, Australia, empató 1-1 contra Suiza. Doi convirtió el gol para los suizos y Yengi termina convirtiendo el gol para el equipo australiano. Terminó convirtiendo de contragolpe el delantero Tete Yengi, que también hay que tener cuidado porque juega muy bien de arriba, 1,97 m de altura tiene este delantero de 25 años que juega en la liga japonesa. Entonces, habrá que ver el equipo australiano, que es más un equipo defensivo, pero que tiene transiciones muy rápidas, por lo que Paraguay en ese último partido, esperemos que llegue clasificado. Pero si tiene que definir en el último partido, se tienen que cuidar a la hora de jugar, porque es un equipo muy rápido y que sale con pelota. Tiene jugadores muy rápidos en ofensiva y que te pueden ganar por arriba también, en mucha altura. El caso de Yengi, que mencionamos recién, y Harry Sutar, su central, que mide 1,98. Entonces, los tres rivales de Paraguay que estuvieron jugando el fin de semana en los diferentes amistosos. Entonces, entre otros resultados, Argentina le ganó 2-0 a Honduras, Brasil le ganó 2-1 a Egipto, Inglaterra le ganó 1-0 a Nueva Zelanda, también ganó su partido Portugal, le ganó 2-1 a Chile, entre algunos de los encuentros que se fueron disputando el fin de semana.
7: Bueno, señor, a 3 días del Mundial, ¿cada país va a tener su acto inaugural, Juanpi?
4: Tres actos inaugurales, tres diferentes inauguraciones, en el caso de los países, una en México, una en Canadá y una en Estados Unidos. Entonces, primero será la de México en el partido México-Sudáfrica. La segunda será el viernes a las 4 de la tarde en Canadá, entre Canadá y Bosnia y Herzegovina. Este partido se jugará en Toronto. Y la última, la del partido de Paraguay, a las 22 horas, todo horario paraguayo. Lo veremos a las 16 horas el partido de México. Luego el jueves jugarán Corea del Sur contra República Checa. Este partido se jugará en Guadalajara, el primero en el Estadio Azteca. Luego en Toronto, Canadá contra Bosnia. Y por último, Estados Unidos-Paraguay, a las 22 horas en el SoFi Stadium de Los Ángeles. Serán los partidos, tres ceremonias inaugurales, tres shows musicales, toda la cuestión, toda la parafernalia. Seguramente igual creo que todavía no se habló específicamente de cómo será, pero por lógica, la ceremonia más grande será el primer partido, la ceremonia en México. Que es el primer partido del Mundial, a pesar que no va a ser la única inauguración, es como lo que da puntapié inicial al torneo. Entonces, a partir de allí, se va a empezar a hacer, aparte el estadio histórico, el estadio Azteca, primer estadio que recibe 3 veces un Mundial, uno de los recintos más reconocidos del mundo, tiene un peso especial hacer una inauguración allí.
7: Bueno, señores, son las 8 de la mañana, 9 minutos.
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7: De la mañana con 10 minutos. Más temprano habló con nosotros el diputado Raúl Latorre, quien aseguró que nunca fue su disputa la vicepresidencia de la República. Pero el famoso, si me piden,
6: estoy.
7: Ahí voy a estar. Esto decía Raúl Latorre.
14: Yo no estoy en esa pelea. O sea, yo no estoy en una pelea con la vicepresidencia. Yo quiero seguir militando en el movimiento de otro lado y ella finalmente asumir la posición que el equipo en la cual el equipo me necesite. Y voy a acompañar para ser bien claro, porque a veces se hacen las políticas y no es un cuestionamiento, es válido, es un modo de hacer política, un modo de plantear las situaciones, se hace desde el condicionamiento, desde una posición dura. A veces con reclamos justos, ¿verdad? Pues bueno, yo, esta es mi posición y esto no sea de esta manera. Yo nunca me puse en esa posición. Al contrario, tengo un compromiso con el compañero Mañana, acompañar su candidatura a la presidencia y lo voy a acompañar con la dupla que decida.
7: Hasta que Aliana no defina, por más que lo haya definido Cartes, no hay candidato a vicepresidente.
14: Vamos a tocar el apartado Horacio Cartes y esto yo lo hice público, ¿verdad? Yo creo que el político, me atrevo a decir que es el político paraguayo más influyente de este siglo, una persona con un tremendo peso. Nosotros hemos asumido la posición y tenemos el pensamiento de que finalmente quien lo va a definir, quien lo va a decir va a ser el compañero Pedro Mañaliana.
7: Claro, por eso, se respeta lo que diga el presidente del partido, pero en realidad el que lo va a definir es Aliana.
14: Yo creo que la voz y el pensamiento del presidente del partido es importantísima y tiene un tremendo peso. Sencillamente es el que va a anunciar esa situación cuando decida hacerlo. El compañero Pedro Mañaliana,
7: ¿no? Cesarito Sosa, gobernador de Guairá, ¿cómo estás? Buen día.
15: Hola Santi, saludo para vos y para toda tu audiencia.
7: Acá te voy a pedir, como le dije a la Torre, ir al punto y a los bifes, como se dice habitualmente, para no dar vuelta con esta historia. El resultado que se obtuvo ayer en cada zona, en cada localidad, ¿qué define respecto al 2028? ¿Define que ya las cartas se jugaron antes y que, de hecho, de cara a la vicepresidencia debe confirmarse lo que planteó el presidente del Partido Colorado, que sea Baruja? ¿O esto que ocurrió en las elecciones reconfigura la propuesta y alinea lo que ustedes habían planteado en su momento con relación a Latorre?
15: Te voy a hacer un poco simple. Esto significa de que el movimiento oficialista hoy, Movimiento Honor Colorado, es el movimiento que más arrastre tiene en la República del Paraguay. Arrasó a lo largo y a lo ancho del país, y eso significa que se están haciendo bien las cosas. Faltan ajustar algunas situaciones, pero significa que se están haciendo bien las cosas, por un lado. Por otro lado, nosotros trabajamos en nuestro departamento. En el caso de Guairá, hicimos 10, de 18 distritos, 18 del Movimiento Honor Colorado, y creo que cada gobernador, que yo te puedo hablar en el caso del Consejo de Gobernadores, sacó un resultado importante en su departamento, ¿verdad? Mínimamente algunos partieron a la mitad el liderazgo departamental, ¿verdad? Y bueno, eso ayuda a que la teoría de que los gobernadores realmente tienen votos en sus departamentos se está confirmando, ¿verdad? Ahora, lo de Raúl, yo no sé cómo están con los diputados, ¿verdad? Ahora, yo le felicito por la victoria de Capital, del compañero Camilo, una gran persona, y bueno, también lo mismo para el compañero Baruja y para todos. Para nosotros es fundamental sacar resultados para que se analice todo lo que se tenga que analizar.
7: ¿Cuándo esto tendría que llevar a la definición? ¿Ya ahora o en octubre?
15: Eso va a decidir Pedro Aliana.
7: ¿Pero cuál es tu parecer, César? Todos sabemos que Aliana tiene que definir, pero ¿cuál es tu parecer?
15: A mí me gustaría que sea después de octubre, ¿verdad? Pero eso no está en mi mano, está en la mano del candidato a presidente de la República, que va a ser el compañero Aliana.
7: ¿Por qué te parece que es octubre y no ahora?
15: Y hay que analizar, el primer tiempo recién ganamos, segundo tiempo pueden cambiar las cosas, se puede ver muchas cosas, hay que analizar, el primer tiempo recién pasó.
7: O sea, el gran partido es en octubre y no ahora en las internas. O sea, el cómo se configuren las fuerzas después.
15: No, acá tenemos dos etapas, Santi. La primera etapa arrasó Honor Colorado.
7: Sí.
15: O sea que el líder dentro del partido Colorado es el movimiento Honor Colorado. Ahora, luego tenemos el segundo tiempo de la lista 1 contra el Partido Liberal o contra otro partido o contra la oposición. Pero es el segundo tiempo. Pero el primer tiempo ya pasamos el examen y Honor Colorado sacó 10 sobre 10.
7: ¿Vos crees que es posible aún que el presidente del Partido Colorado cambie su posición respecto a Baruja?
15: Todo puede pasar en política. Nosotros respetamos muchísimo lo que él dice, es una gran persona, es el líder del movimiento. Pero todo puede cambiar, todo puede pasar. En política todo puede pasar.
7: César, gracias por atendernos, muy amable.
15: Gran abrazo.
7: César Sosa, gobernador.

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1: Donde publicaba que se presentó el nuevo proyecto de ley integral de seguros que presenta una reforma estratégica y moderniza el marco normativo vigente hace 30 años, resultado de un amplio proceso de diálogo y de construcción participativa con los distintos actores del sector. Esta iniciativa incorpora mejores prácticas regulatorias, supervisión internacional reforzando las facultades de supervisión, promoviendo una gestión prudencial basada en riesgo y contribuyendo a la solidez y estabilidad y sostenibilidad del mercado. Asimismo, dice el Banco Central, otorga especial relevancia a la protección de los derechos de los asegurados, fortaleciendo la transparencia, conducta del mercado y los mecanismos de protección al consumidor con el objetivo de brindar más confianza, seguridad y certeza. Y para ir a algunos números nada más, el último reporte que publicaba el Banco Central sobre cuánto mueven las primas de las compañías de seguro al cierre del mes de abril, hablaba de una cartera de $625 millones y utilidades superiores a los $100 millones solamente hasta el mes de abril, teniendo en cuenta que en el caso de las compañías de seguro comienzan a mitad de año, o sea, el año, digamos, de las compañías comenzó en julio del año pasado y terminaría el próximo mes, y en ese cierre, digamos, fiscal que ellos tienen, estarían cerrando con ganancias superiores a los $100 millones en ese periodo.
2: Bueno, ¿qué tenemos, William?
3: Bueno, tenemos este documento que queremos pasar sobre la imputación a un legislador, a un diputado, que ya se venía hablando de esto, Santi, y ahora tenemos el documento. En la ciudad de Asunción, a los 6 días del mes de junio del 2026, Mercedes Vera Monjes, agente fiscal de la unidad número 9, sede 1 de la ciudad de Asunción, de conformidad a lo que dispone el artículo 302 del Código Procesal Penal, formula acta de imputación contra Mauricio Fabián Espínola Núñez por la comisión del hecho punible de homicidio culposo. La causa tuvo su inicio mediante la comunicación realizada por la Comisaría Séptima de Asunción, nota número 390 de fecha 16 de mayo del 2026, sobre un hecho de lesión en accidente de tránsito y daños materiales ocurrido en fecha 16 de mayo del 2026, siendo las 18:35 horas aproximadamente, en el barrio Muricao de la ciudad de Asunción, donde estuvieron involucrados Mauricio Fabián Espínola Núñez, quien se encontraba al mando de una camioneta de la marca Toyota, y el señor Emilio Benítez Chaparro, al mando de una motocicleta de la marca Kenton, quien falleció posteriormente como consecuencia de las lesiones recibidas en fecha 27 de mayo del 2026 en el Hospital del Trauma de Asunción, conforme la ampliación de la nota 390 de fecha 27 de mayo del año en curso. Este es el documento y la confirmación de la imputación al diputado Mauricio Espínola. La figura es homicidio culposo después de un accidente de tránsito donde falleció un motociclista.
2: Bueno, hay que ver qué consecuencias tiene esto también. Hay que ver qué decisiones se terminan tomando respecto a un eventual desafuero de Mauricio Espínola y qué implica esto en términos penales para el legislador. Así que esta es la información. 6 de junio tiene fecha esto,
3: sí, señor.
2: William, ¿verdad?
3: Sí, sí. Esa es la fecha que tiene este documento.
1: El accidente ocurrió en mayo.
3: Sí, en mayo. Eso es lo que dice. Sí. La Comisaría Séptima es la que hizo la nota el 16 de mayo del 2026. La imputación sale el 6 de junio. Y la fiscala es Mercedes Vera Monjes. Eso es lo que dice este documento, que durante el fin de semana ya se estuvo hablando sobre la posible imputación de Mauricio Espínola Santi.
2: Bueno, ¿algo más, Samu, antes de cerrar? Bueno.

0: Muchas expectativas también respecto a lo que podría eventualmente ser la no flexibilización, porque eso nos decían desde los bancos, no queremos flexibilizar los requerimientos para que extranjeros que están viniendo a Paraguay, que según el último dato de migración ya estamos cercanos a 24.000 solamente este año, puedan abrir una cuenta bancaria. Lo que estamos buscando es que todas las instituciones, Ministerio de Industria y Comercio, Ministerio de Economía, CEPRELAT, Banco Central y ASOBAM, se han juntado la semana pasada para de alguna manera agilizar los tiempos en la apertura de cuentas bancarias para los extranjeros que están viniendo a radicarse en el país o a venir a invertir en Paraguay. La presidenta de la ASOBAN hablaba el fin de semana de este tema con nosotros aquí en Monumental y nos señalaban que ellos no quieren perder o no quieren poner en riesgo lo que significa tener las corresponsalías internacionales, el doble grado de inversión, que Paraguay no haya aprobado los últimos exámenes de Gafilat, pero sí se pusieron un plazo de 2 meses para que en esos 2 meses puedan ver de qué manera articular esfuerzos de forma que cuando alguien presenta su solicitud para la apertura de una cuenta bancaria, eso pueda salir más rápido de lo que hoy está ocurriendo, que más o menos en un promedio son 3 a 4 meses para que te abran una cuenta bancaria. Así que vamos a estar siguiendo de cerca también ese proceso porque están buscando de esa manera que fluya de forma más rápida la apertura de cuentas bancarias.
1: Bueno, Juanpi, ¿algo más para cerrar?
2: Solamente mencionar también en tenis, en Roland Garros fue campeón por primera vez de un Grand Slam. Alexander Zverev derrotó a Flavio Cobolli en la final en 5 sets, entonces termina ganando el jugador alemán su primer Grand Slam de su carrera, mientras que en la rama femenina ganó la rusa Mirra Andreyeva, termina ganando el título, derrotando a la sorpresiva tenista polaca Maya, ahí ya te digo, Szczablińska, que termina ganando, en este caso llegando desde la quali. Entonces un gran trabajo de la tenista polaca, pero la número 8 preclasificada, Mirra Andreyeva, termina llevándose el título.
1: Bueno, ya está con nosotros Luis Vareiro a 25 minutos de las 8 de la mañana en su retorno triunfal. Después de estar por Europa, está aquí en la ciudad de Asunción, en Villamorra, con sus naranjos y sus flores.
3: Y
0: nótese la cara de felicidad.
1: Sí.
0: De
1: pisar
0: nuevamente estas tierras.
1: Por supuesto, se lo ve más feliz que nunca.
4: ¿Cómo les va?
1: ¿Cómo estás, Luis?
4: Feliz como perro con dos colas.
1: Me imagino, sí, me imagino. ¿Cómo va todo, señor?
4: Bien, che. Hoy obviamente tengo que hacer la lectura de lo que fue ayer los comicios, lo que fueron los comicios.
1: Sí.
4: Después hay alguna otra cosa que a nadie le va a interesar porque comienza el mundial, entonces por lo menos vamos a rellenar con alguna otra información y obviamente vamos a estar hablando del mundial, ¿verdad? Creo que ya está nuestro amigo Harry Potter por allá.
1: Harry Potter está allá, sí, están Los Ángeles. Están Los Ángeles, Harry Potter.
4: El amigo William se va también.
5: Sí, de madrugada salimos esta con todo el equipo ya de fútbol a lo grande y también Urbana Sport.
1: Qué grande. Qué bueno.
5: Sí, ¿y mañana?
1: No.
5: No, no, ¿y mañana quién se va? ¿Eh? ¿Y pasado mañana quién se va?
4: ¿Y quién?
0: Obviamente.
5: Obvio.
1: En un gran esfuerzo de producción.
5: Sí.
2: Reserva
5: González.
2: En la reserva de la lista de la selección. Ya lo anotó Alfaro después del clásico mundialista.
0: Se cuidó.
1: Me cuidé, evité continuar en ese partido.
4: Notable, ¿verdad? En un solo partido vio a Alfaro y dijo, no, este va.
0: Ya está.
4: Este va, sí.
1: Bueno, ¿qué te parece de todo lo que pasó ayer en las elecciones? ¿Cuál es el elemento de mayor relevancia, crees, para el análisis, Luis?
4: Que hoy el Partido Colorado ha sido absorbido por Honor Colorado. O sea, hoy en realidad lo que desapareció es lo que llaman la disidencia fuera de las carpas de Honor Colorado. Creo que fue una jugada muy astuta de Horacio haber abierto la lista y no jugarse con el candidato único por Honor Colorado para cada uno de los municipios. Entonces, Honor Colorado es como, o sea, es la carpa del partido, ¿verdad? Hay disidencia al interior de Honor Colorado, pero fuera de Honor Colorado no existe nada. Porque ayer decía Marcelo Lacky, creo que le pasa dos cosas, ¿verdad? La disidencia no tiene recursos y no tiene liderazgos. Entonces, lo que hubo es una absorción total del partido por parte del movimiento Honor Colorado. Y obviamente hoy el liderazgo de Horacio Carte es absolutamente indiscutible en el partido.
1: Pero fíjate en eso que estás leyendo y planteando. es tan fuerte el movimiento Honor Colorado como movimiento, que pasó de ser el movimiento que construía la idea, el imaginario de que Cartes ordenaba y se hacía, que elegía y se ejecutaba, a ser dentro del movimiento Honor Colorado una propuesta de disputa electoral entre gente de Honor Colorado. Sí. O sea, ¿quién puede hoy cuestionar esa democracia que se planteaba o la línea bajada anteriormente se planteaba como falta de ejercicio democrático porque solo se hacía lo que decía el líder, si hoy el planteamiento es disputen electoralmente? Y dentro de la chapa de Honor Colorado, dentro del paraguas de Honor Colorado, tenés enfrentamientos entre candidatos.
4: Sí, no total, ojo, O sea, lo que hizo es evitó que se disperse en los municipios en general, pero convengamos que Camilo es una decisión de Horacio Cartes, o sea, como candidato del oficialismo colorado, digo. Ahora, hoy no se puede discutir la legitimidad de Camilo, ¿verdad? Ganó con una diferencia aplastante. Tampoco me parece... Ahí creo que a veces publica la gente, los colorados votaban por el continuismo. Lo que pasa es que enfrente le tenían a alguien que ya fue intendente también, claro, en Asunción. O sea, es muy difícil. En realidad, en Puridánico, el continuismo era quien ya fue intendente, ¿verdad?
1: Y además,
4: es una figura nueva.
1: Y continuismo termina siendo cualquiera de los dos, en realidad, ¿verdad? Claro, porque ayer cuando planteaba, de hecho, sí, el mismo diario planteaba, ¿Asunción vota al cambio o el continuismo? Arnaldo no era el cambio.
4: No, para nada. O sea, al interior del Partido Colorado no había. De hecho, la figura nueva al interior del partido era Camilo, ¿verdad? Porque nunca antes estuvo en política. Pero yo creo que en los lugares clave, sí decide. Bueno, sin ir lejos, el candidato o precandidato presidencial es una decisión de Horacio Cartes.
1: Hasta ahora. Pero
4: mientras conserve la salud.
1: Precisamente a eso voy. Este primer escenario, yo por eso creo que hay un cambio en el estilo de liderazgo. Por cierto, hago ahí un paréntesis. Y creo que Horacio Cartes está recomponiendo no solamente políticamente, sino que empresarialmente algunas cosas. El fin de semana le comentaba a algunos amigos que me decían que Horacio Cartes, estas apariciones que hizo
4: en
1: los medios de su hermana,
4: claro,
1: ¿verdad? Y que hizo en redes con el tema de la ganadería y otras cuestiones, suponen, según lo que me dijeron, un retorno de Horacio Cartes al mundo empresarial después de lo que fue el levantamiento de la sanción que tuvo por parte de Estados Unidos. Me dijeron que incluso en libertad volvió a poner dinero. Me dijeron un monto que yo no sé si es así o no, pero me dijeron que supuestamente volvió a poner plata en el Club Libertad, cosa que ya no estaba pasando, Juanpi.
2: No estaba pasando.
1: Él ya no estaba financiando a Libertad.
2: No estaba. Por esa razón, Libertad había dejado de fichar jugadores en los últimos años.
1: Sí. Me dijeron que retoma la conducción de algunas de sus empresas, o de algunas que quedaron ahí en el limbo, y que algunos de los gerentes que eran muy cercanos tuvieron que salir por decisión de Horacio Cartes. No sé si es así, pero supuestamente Francisco Barrio Canal, Osvaldo Saluni, otros serían los que estarían ahí fuera de la nueva configuración, digamos. Hay que averiguar, es el dato que me pasaron. ¿A qué voy con esto? Que él, después del levantamiento de su sanción y después de la enfermedad que tuvo, está volviendo a tener un rol protagónico. Y que esto que pasó en la elección del Partido Colorado podría abrir también el escenario a que, por más que él haya decidido que el candidato es Baruja, que las elecciones y los resultados planteen un escenario de disputa donde finalmente pueda ser otro.
4: No, claro, por eso yo te decía, en algunas cosas sí, en otras no. O sea, el candidato avise, puede que se determine como consecuencia de la disputa interna dentro de Honor Colorado, pero el candidato a presidente no. El candidato a presidente ya lo definió Horacio Cartes. O sea, por eso creo que en algunas cuestiones el liderazgo, él es tan fuerte que él toma la decisión y nadie se lo va a disputar. pero en otras astutamente abre el escenario para que se produzca esa puja interna y que la disidencia se dé al interior de Honor Colorado. Un poco es lo que pasaba, salvando las diferencias, con el estronismo, que vos tenías el tradicionalismo y tenía los militantes, ¿verdad? Solo que en aquella ocasión, cuando gana el tradicionalismo y deciden desoír los resultados de las urnas, comienza a gestarse la caída del estronismo. Cuando Argaña y su grupo se abre con el tradicionalismo y se quedan los otros, ¿verdad? El famoso cuatrinomio de oro. Pero todos pues eran estronistas. Tradicionalistas, qué sé yo, pero todos dentro del estronismo. Y un poco esto, no estoy comparando con Stroessner a Horacio Cartes, digo que esa es la figura. Todos dentro del cartismo. Y la disidencia dentro del cartismo. Es una jugada, me parece, muy astuta de Cartes. Ayer decía, ayer estuvimos con varios, con tres analistas, no me acuerdo cuál de los tres decía, que lo que tiene el Honor Colorado que trajo Cartes es que la gestión empresarial, no desde el punto de vista de los negocios, sino la organización, es algo que llevó Cartes al partido. Y evidentemente la eficiencia ayer a la hora de organizarse para movilizar a la gente, etcétera, etcétera, realmente impecable. O sea, el Partido Colorado hoy no tiene quien le compita en ese escenario. Y Marcelo Lacky, politólogo, ayer decía algo que es muy interesante, ¿verdad? Él decía, el Partido Colorado consiguió una adhesión que por un lado es clientelar, porque obviamente en Paraguay la mayoría de la población es vulnerable. O sea, vos podés tener alimentos, qué sé yo, pero vos sabés que si te pasa una contingencia, quedás expuesto. Y la única salida en Paraguay es que vos tengas un contacto político que te resuelva el problema. Entonces, por ahí viene el tema clientelar. Y además eso provoca una identidad. Yo soy colorado y algún político colorado me va a salvar. Lo que se le pone enfrente, dice, que a veces, muy pocas veces funciona, es la esperanza, que no es solamente que alguien resuelva tu problema personal, sino que mejore en general la situación del país. Pasó con Lugo. Lugo pues era la esperanza. Ah, y una cosa importante, Lugo era colorado, ¿verdad? O sea, sale alguien que está fuera de, pero igual está vinculado emocionalmente con el partido. Él era la esperanza. La esperanza se puede frustrar. El que hoy aparece con esa imagen es Prieto. Prieto que también tiene un perfil colorado, Prieto no es una figura totalmente distinta de él. También es la promesa de la esperanza, solo que digamos no es solamente una esperanza vacía, sino que los esteños te aseguran de que le dio resultado, ¿verdad? Claro. Y obviamente por eso volvió a imponerse. Pero digo, solamente cuando aparece una figura así es que el colorado, el elector colorado, eventualmente puede romper su conexión emocional y clientelar, que ahora no se da en la disidencia colorada. O sea, ¿por qué votarían en contra de Honor Colorado?
1: Acá me dice una persona que maneja muy buena info, una aclaración me dice, a Cartes no le levantaron la sanción de significativamente corrupto, no. Solo la sanción de OFAC.
4: Sí, claro, pero
1: porque escuché mucho que a él le levantaron todas las sanciones.
4: No, no, no, pero lo que pasa es que las sanciones que le jodían a él económicamente eran las de la OFAC. Sí.
1: Claro.
4: Lo otro es una cuestión reputacional y que no puede entrar a Estados Unidos.
2: Que no tiene visa.
4: No se puede ir al mundial, pobrecito, claro. Pero después no tiene ningún problema.
1: Yo creería que inclusive se le abrió de nuevo la posibilidad de pelear por esa visa y que hasta la sanción política se había levantado. Esa es la sensación que yo tuve después de todo lo que pasó.
4: No, porque hubieran comunicado. O sea, si le levantaban ya la declaración de significativamente corrupto, ellos hubiesen hecho público. Eso no va a mantener confidencial. Y no. Eso no ocurrió todavía.
1: Bueno, tenemos que cerrar. Ya viene Luis Vareiro con su equipo de Va con Onda a través de Monumental. Nos encontramos mañana. Vos, William, buen viaje.
2: Buen viaje. Gracias,
0: buen viaje.
2: Buen viaje.
1: Nos vemos allá. Nos vemos allá, señor. Allá
4: sí,
1: nos
4: que,
1: vemos.
4: Sí que te vas a trabajar, boludo. Sí. Realmente que no vas a estar pidiendo que Santiago Peña te consiga la visa.
1: Nos vemos. Adiós.

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0: Cuando son exactamente las 8 de la mañana, 42 minutos, tenemos una temperatura de 19 grados. Estamos arrancando otro capítulo de Va con Onda. Te vamos a acompañar hasta las 11:30. Una mañana hoy relativamente agrada. Bueno, en realidad que estoy leyendo acá, lluvias dispersas y ocasionales de tormenta eléctrica, me corrijo. Máxima 23 grados, una mínima de 17. El día de mañana vamos a tener también lluvias dispersas, luego mejorando. Máxima 22, mínima 16. El miércoles, lluvias dispersas. Máxima 23, mínima 16. Jueves, antes del partido, 21 de máxima, 17 de mínima. Lluvias dispersas, ocasionales tormentas eléctricas. Y el día del partido, viernes, tenemos un día fresco, sin lluvias, viento sur espectacular. Mínima 13 grados, máxima 21 graditos. ¡Qué noche, eh! ¡Qué nochecita vamos a tener el viernes! Roberto Hugo Coronel, ¿cómo le va?
1: ¿Qué tal, Luis? ¿Cómo estás? Buen día. Saluda a los compañeros, a los oyentes, televidentes, a Paraguay y al mundo entero. Bienvenido, señor.
0: Gracias, caballero.
1: Pasaste muy bien, nos contaron.
0: Así me dicen. ¿Cómo le va? ¿Cómo le va, señor de la selección? ¿Cómo estamos?
2: Hola, Luis. Qué gusto poder saludarte a vos, a los compañeros, a los oyentes, a los televidentes. Y arranca ya la semana del Mundial. Decíamos el mes del Mundial, ahora la semana de lo que va a ser ya el inicio de este retorno de la selección paraguaya después de 16 años al Mundial. Ya está instalada la selección en los Estados Unidos. En un ratito vamos ampliando más detalles de lo que va a ser recorrer este camino otra vez de un Mundial con la selección paraguaya.
0: Bueno, Julio, pero vos te quedás con nosotros.
2: Sí, yo me quedo por acá. Vamos a establecer contacto con los compañeros que ya están allá.
0: Bueno. Kiara Coronel, ¿cómo le va?
3: Buenos días, bienvenido, señor Santula. Mentira. Señor Luis Vareiro, bienvenido.
0: Gracias, Rocío, gracias.
3: Mira, que para mí un honor. Ojo. Le requiero a Rocío.
1: Más o menos.
3: O sea, ¿por qué? Porque yo le requiero a Rocío. Saludo, bueno, Rocío. Bienvenido, señor Luis Vareiro. Gracias por el libro de la segunda parte.
0: Ah, bueno.
3: Sí, la segunda parte de la historia.
0: Espero que lo disfruten.
4: Pero contaba cómo se llama el libro porque la gente va a decir que el libro les prestó.
3: No sé cómo se llama el libro. El Contra el Viento Norte es el primero. Y sí. Ahora el segundo.
0: ¿Cómo se llama La Séptima Ola?
3: Ah, bueno. Sí, ahora voy a continuar con la historia.
4: ¿Cómo no saben el nombre del libro que están leyendo?
3: Es que me acaba de dar. Acá está. Cada siete olas. Ahí está. Cada siete olas. Ahí está.
4: Muy bien.
3: Bueno.
0: Lucía Zapena, ¿cómo le va?
4: Muy bien. Estoy feliz porque estamos equipo completo. Perdón. Después de un buen tiempo. Entre influenza, viajes. Y bueno, estamos todos acá.
0: Bueno, menos mal. Ya estamos todos para el Mundial.
4: Claro.
0: Equipo completo. Si no, ¿qué hacemos, verdad? Bueno, hoy obviamente vamos a estar hablando de lo que dejó como resultado para la lectura, lo que fueron ayer los comicios internos de los partidos con miras a las elecciones municipales de octubre. Ayer que se consolidó como fuerza mayoritaria, aplastante dentro del Partido Colorado, el Honor Colorado y el cartismo, o sea, Cartes, digamos, se fortalece como el único líder hoy del Partido Colorado, nadie le hace sombra, y quedó ahí picando finalmente quién va a ser el candidato a vicepresidente, que no es tampoco una figura demasiado importante. Convengamos que en realidad lo que ya está determinado es quién va a ser el candidato oficialista o precandidato oficialista para las presidenciales. Falta un montón todavía de tiempo. Pueden pasar tantas cosas en ese tramo. Pero ayer se consolida Honor Colorado. También hay cambios en el Partido Liberal. Vamos a ver si ahora pueden empezar a levantar cabeza. Claramente el nuevo líder del Partido Liberal es el gobernador de Central. Porque si bien es otro el presidente del directorio, Rivas, ¿cómo que se llama?
3: Alcides Riveros.
0: Alcides Riveros es el gobernador de Central, en realidad, el nuevo líder. Dionisio Amarilla, que quedó tercero. Igual Dionisio Amarilla tuvo 50.000 votos. A mí me sorprende que los liberales sigan votándole, ¿verdad? Pero lo hicieron. Quedó tercero, lejos.
1: Sí.
0: Pero 50.000 votos tuvo en la interna liberal.
1: Sí. O sea,
0: evidentemente entre los liberales, en fin, hay de todo. Y fuera de eso, obviamente la cuestión es fútbol, ya, ¿verdad? La gente está en modo selección, modo mundial.
2: Claro, después de lo que fue el amistoso ante Nicaragua. Más allá de que quedó
0: no
2: un
0: fue
2: poco...
0: muy amistoso, porque hacerle cuatro goles a un equipo
2: sí,
0: no es muy amistoso.
2: Y también la manera en la que entró a disputar el partido en Nicaragua. Igual hay que entender porque se cuestionó que se haya jugado un amistoso días antes de lo que va a ser el debut y tenía que tener un jugador lesionado, ¿verdad?
4: Claro, exponerle así a los jugadores.
2: Lo que pasa es que la intensidad con la que se tiene que jugar un partido del Mundial tiene que estar establecido en un amistoso. Ya, y de hecho Estados Unidos jugó un amistoso contra Alemania. Terminó perdiendo 2-1, pero la intensidad tendríamos que utilizar esos parámetros para llegar a tope para lo que va a ser un partido del Mundial.
4: O sea, es un ensayo de
2: claro,
4: lo que sería el Mundial.
2: Claro, vos tenés que exigirte.
0: O sea,
2: vamos a estar todo acostadito.
4: Pero
2: no,
4: es también riesgoso.
2: Claro, el riesgo está.
1: Siempre. En el entrenamiento está el riesgo de lesionarse.
2: Siempre uso el ejemplo de Cañizares, el arquero de España, que él en su casa... Estando en su casa se le cae un perfume en el pie.
4: Basta.
2: Y se corta y se pierde el mundial. O sea, si te va a perder el mundial, te puede pasar en el entrenamiento.
4: Te puede agarrar dengue, sí, te puede agarrar influenza.
2: Todo. Pero es la exigencia máxima.
1: Lo bueno es que finalmente lo de Julio Enciso no es tan grave como se dijo en un primer momento.
2: Sí. A ver, yo me mantuve cauto porque los informes fueron muy rápidos.
1: Sí.
2: O sea, más allá de la determinación y la tecnología que hay hoy, los informes fueron muy rápidos. Porque en esa noche ya se decía, no, se pierde, pero hay que esperar que baje la inflamación, si existía inflamación. Y cuando APF saca el informe oficial, yo estaba en contacto con gente muy cercana a Julio, y yo a Julio lo tenía bien, caminando normal, llevando movimientos no tan normales, ¿verdad? Propios de lo que había sido un golpe, y ahí iba de la mano el informe. Con la clínica, porque los médicos te hablan mucho de la clínica, de cómo lo ves al paciente. Y Julio estaba bien, ya no era tan grave como para... El susto sí lo tuvo porque él termina golpeándose fuerte en un choque con uno de los defensores de Nicaragua, pero él está bien. Va a ser muy riesgoso utilizarlo frente a Estados Unidos, que es el primer partido.
1: No lo van a tener, Julio.
3: ¿Vos decís que no?
1: ¿Vos dejás todavía en suspenso eso?
2: Yo dejo en suspenso todavía eso.
1: Ah, mirá.
2: Yo dejo en suspenso todavía.
1: Esto sí es remar contracorriente porque todos damos por hecho de que lo van a cuidar y no lo van a tener ante Estados Unidos.
2: Pasa que es día a día. La APF de manera inmediata decidió llevar a un médico que es especialista en la lectura de los estudios que van haciendo. O sea, que va a ir haciendo todos los días, él va a tener un estudio que se va a ir realizando para ver la evolución. En un rato vamos a tener las imágenes de los movimientos ya que está haciendo Julio Enciso.
1: Pero atender una cosa,
2: casi
1: Julio,
2: normales.
1: Yo digo, Julio, no, es que estoy contradiciendo lo que decís. Claro. Me llenás de expectativa.
2: Totalmente.
1: Porque si no fue una rotura fibrilar, aún así ellos podían recuperarlo para el segundo partido, depende al milimetraje.
2: No hubo rotura fibrilar.
1: Entonces es probable.
2: No hubo rotura fibrilar. Oye, lo escuchaba Santiago hoy por la mañana que estaba diciendo que la doctora Mirta Maidana le estaba haciendo los estudios. La doctora Mirta Maidana es la mejor ecografista del país, y yo doy fe de eso porque mi hijo va con ella, le hace todas las ecografías. Ella recibe referencia de todos los hospitales de la región, recibe, y ella es la que te da la puntualización de qué es lo que hay que hacer en ese momento. Y ella fue la que mencionó que no había rotura. Y cuando la doctora Mirta estaba con el doctor Calvo también, lo escuché a Santiago, ellos son la referencia en ese sentido. Y hicieron la revisión, no había rotura. Entonces, con lo que dice Roberto, si con rotura se especulaba que podía llegar para el partido ante Turquía y sin rotura fibrilar, dejemos ahí si es que llega o no llega para el partido ante Estados Unidos.
0: ¿Los precios de la carne bajaron o no bajaron para los asados que se van a tener que preparar necesariamente en estos días?
4: Yo no
1: pude constatar todavía, pero sí hubo un anuncio de la cadena de supermercados, o sea, de la Cámara Paraguaya de Supermercados, de que ellos decidieron bajar los precios en un 10%.
3: A ver, ¿10%?
1: Qué dicen. 10%. A ver qué dice el consumidor, que sí se fue a probar cómo estaba el tema de la carnicería.
0: ¿Viernes a qué hora es el partido?
2: 22 horas.
0: O sea, el asado hay que empezar a...
2: Y Luis, es feriado.
4: Para los mortales es feriado.
2: No, al mediodía la gente ya va a
0: estar... ¿Este viernes es feriado?
4: Sí, el 12 de junio.
0: Ah, cierto. 12
2: de junio. No, Luis, la carne va a tener que
0: comprar. No, nosotros no tenemos feriado.
3: Yo creo que la gente va a comprar mucha carne, sí, porque va a comer dos veces.
4: Ya va a empezar.
2: Claro, mediodía
3: y después otra vez a la noche.
4: Jueves de noche ya van a empezar. Sí, también. Es que es feriado el viernes.
2: Sí.
3: Qué bárbaro será. La gente está guardando la platita para ese momento. También hay reportes de que muchas personas están comprando teles grandes, televisores grandes,
4: claro,
3: para ver el partido.
4: Regalo también del Día del Padre por adelantado.
3: Claro. Una locura todo lo que genera la albirroja.
1: El tercer domingo de junio es el Día del Padre, ¿verdad?
4: Así mismo.
2: Sí. Ah. ¿No va a ser todavía este verano?
4: No, es el tercer domingo. Falta todavía. Nos quedan dos domingos. 20 y pico. Ya les digo.
3: Se suman todos los gastos.
4: 21.
1: El 21 de junio, sí, 21 es de el día. Es el... ¿Y qué? ¿En qué estamos en el fixture ahí el 21 de junio, Julio?
2: ¿Qué partido? Y Paraguay va a estar esperando su segundo partido, porque el 19 juega su segundo partido frente a Turquía. Ya vamos a estar a la espera del tercer partido ante Australia.
4: ¿Y cómo la selección allá? Bueno, llegó, tienen que descansar, entrenan. ¿Cómo es la vida de ellos antes de...?
2: Ayer ya entrenaron, ya activaron. Una activación liviana porque el viaje fue largo, fue más de 10 horas. Uh-huh. Más de 10 horas de viaje. Se esperó mucho para partir.
4: Sí, hubo un problemita, ¿verdad?
2: Fueron 3
4: ¿Qué
2: horas.
4: ¿Qué fue lo que pasó?
2: Hubo un problema de inicio con... un ploteado. Y explico un poquito porque se mezcló un poco la cuestión. Pasa que era una marca de una agencia de viajes. Cuando vos ya estás en régimen FIFA, ninguna marca puede aparecer. Una vez que vos pisas suelo de Estados Unidos, suelo de la sede, y ellos iban a llegar, y ahí la FIFA tiene sus propias imágenes, y no podía aparecer ahí Luis Vareiro.
4: Claro, porque eso se graba, se
2: todo,
4: saca
2: claro,
4: fotos,
2: y no
4: se
2: publica. No solamente puede estar el logo de la selección, como mucho, y estoy exagerando ya en ese, como mucho puede aparecer el logo de la selección, y después nada más. Cuando entras en régimen FIFA, se te... hay un protocolo que cumplir. Se sacó eso y ahí se perdió como 30, 40 minutos. ¿Qué provoca esto? Provoca que tenga que haber un nuevo plan de vuelo. Plan de vuelo tiene que ser una nueva ruta, y esa ruta tiene que ser autorizada tanto por Estados Unidos, así como por Paraguay y por Estados Unidos. Claro. Y el plan de vuelo no estaba siendo autorizado por Estados Unidos. Porque, a ver, era un vuelo charter, se mete en el circuito
4: claro,
2: aéreo
4: comercial.
2: Claro, y hay vuelos comerciales que tienen también esa misma ruta. Entonces fue esperar la autorización de Estados Unidos y se esperaron 3 horas.
3: Bueno, todo bien con la albirroja, con los jugadores, con el equipo, con Alfaro, pero en el amistoso contra Nicaragua se robó el espectáculo un perrito de nombre Dexler. Les voy a hablar después.
1: Dexter.
4: ¿Quién es Dexter? Dexter, que tiene
0: su
4: hermanito, ¿verdad? Sí. Tiene un
3: Dexter,
4: hermanito.
3: Sí, el hermanito que funcionó de campana, según los dueños de la mascota. Todo un mecanismo de escape de la vivienda para llegar hasta la cancha. Los dueños después le ven en la tele y dicen, espera un poquito,
4: ¿qué
3: Dexter?
4: Pasó ahí?
3: ¿Qué pasó, Dexter?
2: ¿Qué hace Dexter?
3: ¿Qué hace Dexter ahí en la cancha? Se emocionaron, pero después les cuento la historia.
1: Y esta semana acá nos recuerda a la jefa Zoraida Soto, que es cierto, ¿verdad? Que el Poder Ejecutivo tiene el as bajo la manga si es que traslada o no el feriado del viernes.
3: Cierto, todavía no se definió eso.
1: Y no sabemos si es que va a quedar viernes
3: o pasa para el lunes.
1: La gente
3: pide que pase para el lunes.
1: La gente pide porque el viernes de por sí luego ya no vamos a trabajar, decían los muchachos.
3: O sea, van a estar físicamente ahí en el laburo, pero mentalmente en otra historia.
1: Totalmente. Y ojo, porque en modo albirrojo, dicen las fuentes que esta es una semana clave también para que la Corte Suprema de Justicia dé a conocer su fallo en el caso Katia González. Y hay algunas voces que dicen que esto podría incluso darse en las próximas horas. Ojo con ese detalle.
4: Tenemos que ver también quién va a cantar el himno por Paraguay.
3: Vamos a hablar de eso, ¿verdad?
0: Sí.
3: Tenemos que saber. Suenan nombres. Muy interesantes.
0: A ver, un ratito. Sorry. Espera que no te estoy escuchando.
5: Hola,
0: ahora
5: Luis.
0: Sí. Ahora sí, dime.
5: Solamente para comentarle, no me voy a aclarar. En realidad, ¿se acuerdan cuando se decretaron los feriados móviles?
1: Sí.
5: Se había designado que el 12 de junio ya es un feriado móvil.
1: Sí.
5: O sea, de hecho que el feriado no es el viernes, sino que se traslada al lunes.
0: Ah.
5: Eso es de hecho porque así está ahora. Sería el viernes, Santi, el presidente, tendría que quitar un decreto para que se quede otra vez que sea el viernes el feriado.
1: No, yo no entiendo así la norma, jefa. O sea, Lo que te dice la norma es que vos podés trasladar ese día. Si siempre querés. Es el mismo día. Pero es un feriado móvil que vos podés mover a lunes si es que lo considerás pertinente.
6: No, y eso es lo que
1: no pero diciendo. No es que tiene que volver a viernes. No. Ya es viernes.
3: No hace falta sacar un decreto no, para que
6: pero,
3: sea viernes.
6: Pero creo que ya habían ya movieron a lunes y ahora...
1: No, hubo ningún decreto que modificara la condición del feriado al lunes.
5: Ya no hace falta, pues.
1: No, no, hace falta. No, el Poder Ejecutivo tiene que mover el feriado si es que lo considera.
5: No.
6: No sé.
5: Bueno, mira, es un feriado móvil.
1: Esa pues sí. No, el feriado móvil es vos tenés feriados que no podés mover. Y el feriado móvil es que dadas las circunstancias por la fecha calendario podés trasladar si consideras pertinente.
3: Habilitación.
1: Claro,
3: para
1: claro.
3: poder modificar sí, si es sé, que querés.
6: Claro, pero me parece que ya había un decreto que establecía que ese lunes iba a ser el feriado.
3: No, ¿cierto?
6: No, yo no me acuerdo. No,
1: yo hasta no vi ningún creo. Decreto no,
5: esa es la polémica.
3: Sí. Es la polémica y el pedido de la gente hasta estas horas de que justamente se movilice para el lunes debido a que el viernes ya el ambiente va a ser de fiesta independientemente.
6: Claro, porque el partido a las 10 de la noche. Entonces sí. La gente puede laburar, todo se claro. va y lo que va a querer es el lunes.
3: Eso sí. es lo que pide el señor Luis Varela.
1: Claro, lo que pasa es que algunos analistas te dicen que como ya es viernes, no existe necesidad de trasladar al lunes porque ya va a tener ese efecto esperado. Claro. Pero para muchos el sábado sigue siendo un día laboral. Día laboral,
2: claro.
1: Ahora, el efecto Albirroja, el efecto Alfaro, puede hacer de que el empleador también voluntariamente levante ese día, pero no sé si lo van a hacer.
3: No creo. ¿Cuándo,
1: vos lo harías, no. empleadora?
4: Y si tenés que pagarle igual, o sea, esto es un tema...
6: No mal, no es nuestra jefa, bueno. Bueno, segunda vuelta presidencial en Perú, Fujimori vuelve al poder así como están las cosas. Uh-huh. Solo que esta vez es Keiko Fujimori, la hija. De aquel dictador peruano, porque en realidad terminó convirtiéndose en una suerte de dictadura lo de Fujimori, ¿verdad? Pero así como están las cosas, empatadísimo, 50.2 contra 49.8. Sí. Así está. Bueno, fue en la segunda vuelta electoral, obviamente, ¿verdad? Pero cabeza a cabeza. Y otra información internacional es este terremoto de magnitud 7.8 que sacudió al sur de Filipinas. 15 muertos hasta ahora. Había un video fuertísimo, vamos a estar compartiendo después en una escuela, ¿no? Aterrados los chicos, empiezan a sentir el sacudón de la tierra y se viene abajo un techo de zinc, parece, ¿no?
4: ¿Nunca estuvieron en algún lugar donde hubo terremoto?
1: No.
4: A mí me tocó en México, pero así muy leve. Yo pensé que me dio... que estaba nomás yo mareada porque no entendía lo que estaba pasando. Ah. Pero ellos están tan preparados que al toque sonó la alarma y todos nos fuimos a...
6: Ya saben qué hacer.
4: Sí, súper organizados. Pero sí. Igual te da miedo. Que
3: es muy importante lo que están diciendo, pero entré a CNN en español y me sale, ¿qué fue de Roque Santa Cruz? El máximo goleador de la selección paraguaya. Me quedé colgada leyendo eso, mil disculpas.
6: Que sea la última vez. Vez que te quedes colgada de Roque Santa Cruz. Son las 9 de la mañana.
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8: Hora 9, 1 minuto en la República del Paraguay, temperatura en Asunción, 18 grados. Auditoría del IPS revela un esquema que ocultó deuda de aporte patronal por valores superiores a 7.600 millones de guaraníes. La investigación reveló que empresas morosas transferían sus deudas a otras firmas o a personas fallecidas. Hay al menos 14 funcionarios presuntamente implicados, ya que sus usuarios fueron utilizados para hacer las operaciones. 59 empresas forman parte de este esquema que estuvo operando entre enero de 2024 y mayo de 2025. El conteo de votos en Perú arroja un empate técnico, reporta desde Lima la colega María Elena Mamani.
9: Tras el término de las votaciones del domingo 7 de junio, el conteo rápido realizado por Ipsos y Transparencia coloca al candidato presidencial Roberto Sánchez a la cabeza de estas elecciones, con 50.3% y a Keiko Fujimori con 49.7%. siendo un empate técnico. Por otro lado, las actas siguen siendo contabilizadas por la OMPE, cuyo resultado podría variar con el pasar de las horas. Informó desde Lima, Perú, María Elena Mamani, para la Alianza Informativa Latinoamericana.
8: La Orquesta de Cámara de la Ciudad de Asunción propone un repertorio enfocado en la ópera para el segundo concierto de la temporada 2026. Se presentarán la soprano Alejandra Mesa, el tenor Mustafa Duyak y el barítono Agustín Barbosa. El evento será este miércoles 10 de junio a las 20 horas en el Teatro Municipal Ignacio Apane, con acceso libre y gratuito. Temperatura en Asunción 18 grados, en Ciudad del Este 17 grados.
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6: 9 de la mañana con 9 minutos. 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Kiara, Lucía, Julio Roberto. Mira quién volvió. Don Luis Antonio, buen día.
7: Buen día, señorita. Bienvenida.
6: Muchas gracias, igualmente.
7: Estamos ya en comunicación con el ministro de Urbanismo, Juan Carlos Baruja. ¿Qué tal, Juan Carlos? ¿Cómo estás?
8: Muy buenos días para vos, Luis, para todos tus compañeros y compañeras y para toda la audiencia. A las órdenes.
7: Bueno, se supone que después de estas internas se tenía que estar definiendo la chapa con miras al 2028 y bueno, el presidente del partido dejó en claro en su momento antes de estas internas que, bueno, de su agrado era la chapa de el actual vicepresidente Pedro Aliana y Juan Carlos Baruja. Ayer el presidente de diputado, que es el que
9: aunque no lo dice abiertamente, pero está disputando contigo ser el número dos en la chapa. Apareció en todas las fotos que podía, sonriendo, como atribuyéndose indirectamente parte de la victoria en Asunción. ¿Cuál es el escenario hoy, Juan Carlos? ¿Vos sos el que tenés más chance de ser el precandidato a vicepresidente de la República o La Torre?
8: Bueno, Luis, yo primero había expresado que me sentía muy honrado y congratulado que el presidente del partido había expresado esa simpatía hacia mi persona, pero también había dicho que la decisión de la chapa correspondería, en mi opinión, mayoritariamente al candidato a presidente, que es el compañero Pedro Aliana. Ahora, en mi opinión, él tiene que tener la libertad de elegir esa persona de mayor confianza, la persona al cual él cree que puede apoyarse en el trabajo que va a desarrollar tanto en la fase electoral, pero por sobre todo en la fase de gestión de gobierno, de tener un compañero en el que él tenga esa confianza total. Por otro lado, ¿verdad?, el resultado de ayer ratifica la vigencia y el liderazgo del movimiento Honor Colorado a nivel país. Prácticamente más del 90% de los candidatos de la lista 1 para las próximas elecciones generales de octubre son del movimiento Honor Colorado. Y bueno, nosotros creo que cada uno de los dirigentes han respondido favorablemente en su respectiva zona. Ahora, a mí me correspondió trabajar más en mi departamento, que es el departamento de Paraguarí, en donde de 18 distritos, 15 corresponden a candidatos del movimiento Honor Colorado para el mes de octubre, ¿verdad? Entonces, también otras personas mencionadas estuvieron en su respectivo departamento, así que yo creo que cada uno tuvo la posibilidad de trabajar y mostrarse, ¿verdad? Yo no me pude trasladar a Asunción porque estaba buscado en la gestión dentro de mi departamento y también compartiendo toda la alegría con todos mis correligionarios del departamento de Paraguarí por los resultados de ayer, Luis. Pero finalmente, volviendo a lo que vos decís, creo que a mí en lo particular no es un tema que esté en mi agenda, el tema de preocuparme de esa situación. Voy a seguir trabajando como lo venimos haciendo y a partir de ahora abocarnos a la elección del mes de octubre, en donde queremos que la mayoría de los intendentes del departamento de Paraguarí sean del Partido Colorado. Tenemos desafíos importantes, distritos que están hoy en manos de la oposición, que estoy seguro y convencido que tenemos la posibilidad de recuperar para el Partido Colorado.
9: ¿Vos tenés idea de cuándo va a definir Aliana quién lo va a acompañar?
8: No, Luis, porque como te digo, yo ese tema prácticamente, y él sabe, el vicepresidente de la República sabe de mi pensamiento y de mi apoyo pleno que tengo para él, sabe que cuenta conmigo en cualquier tipo de circunstancia y no es algo que yo esté preguntando, y así es que eso, la verdad que no sé, no te puedo responder, Luis.
9: Claro, entiendo yo que de alguna manera que finalmente seas vos el elegido para los dirigentes regionales, departamentales, supone una reivindicación justamente de los caudillos del interior. O sea, tu feudo en Paraguarí, vos me decís, ganaron 15 de 18. Porque, bueno, La Torre es de Asunción. O sea, igual que, bueno, Aliana, no me acuerdo cuál fue su origen, pero
10: él es de Pilar.
9: Él es de Pilar, cierto. Supongo un poco pasa por ahí, porque ayer La Torre no desaprovechó una sola imagen donde él podía aparecer al lado de Aliana, de Peña, del propio Horacio Cartes. O sea, vamos, estas disputas son naturales, Juan Carlos, que se den.
8: Sí, no, probablemente sí, Luis, ¿verdad? Pero para mí La Torre es un compañero de equipo que desprecié también, reúne todas las condiciones, es uno de los mejores jugadores que tenemos dentro del movimiento y que tiene condiciones para ocupar cualquier espacio, ¿verdad? Al igual que muchos otros compañeros del movimiento, y que eso también se notó el día de ayer, ¿verdad? Con el resultado que se ha obtenido, hay muchísimos dirigentes del país que están en nuestro movimiento que ayer demostraron su capacidad, su vigencia y su empatía con la ciudadanía, por eso se tuvo los resultados que se tuvo. Así que bueno, Veremos qué ocurre más adelante, Luis. Lo importante es abocarnos ya a lo que es las elecciones generales del mes de octubre, tratar de que la mayoría de los municipios del país sean del Partido Colorado, tratar también que los distritos más importantes, incluido Capital, podamos superar ese desafío. Y bueno, cada uno tenemos algo que aportar en diferentes zonas, Luis.
7: Vos sabés que muchos atribuyeron a atribuyeron a La Torre todo esto que se filtró, escándalos que te afectaron.
11: El edificio de las residentas, uno de Luque.
7: Exacto, el edificio de las residentas, etcétera. Muchos dijeron que era una cáscara de banana que te estaba tirando La Torre.
8: Sí, pero yo no me preocupo de esas cosas, Luis. Yo le considero a Raúl La Torre un compañero de equipo. Nos conocemos hace muchos años, él también sabe mi condición, y como no es un tema que honestamente a mí me esté preocupando o ocupando básicamente, entonces no tomo con importancia este tipo de situaciones. Más seguir colaborando dentro del movimiento, seguir colaborando dentro del gobierno, lo que es mi gestión. Y bueno, y ahora, como te decía, yo creo que el movimiento Honor Colorado ha demostrado una gran vigencia el día de ayer, un resultado histórico a nivel partidario. Nunca un movimiento en la vida democrática del 89 hasta la fecha, Luis,

0: Porque los dos dicen que supuestamente no están preocupados por la definición de la chapa en el sentido de postular o definir la candidatura a la vicepresidencia. Es más, La Torre esta mañana decía que él nunca estuvo en esa guerra que le pusieron ahí, dando a entender que él va a aceptar si es que le proponen, pero que no forma parte de su aspiración inmediata. Y vos también decís que es algo que no te preocupa. Y sinceramente, y lo digo con mucha honestidad, no quiero ofenderte, pero me parece que están mintiendo. Entonces lo que quiero saber es, ¿para quién es ese mensaje? O sea, ¿por qué dicen que no? ¿A qué están jugando? ¿A darle tranquilidad a Pedro Aliana porque él lo va a definir en los próximos días? ¿O quieren que las carpas estén aquietadas hasta octubre porque la misión de octubre es la más importante?
1: Mira, yo respeto profundamente tu opinión, pero creo que estás equivocado, ¿verdad? O sea, vos puedes decir que yo puedo mentir, es una opinión tuya.
0: Sí, claro.
1: Yo respeto, vuelvo a decirte, pero lo que he expresado con toda sinceridad, ¿verdad? Y vos podés preguntarle al presidente de la República, al vicepresidente, al presidente del partido, si yo alguna vez o algún dirigente le he hablado del tema de la vicepresidencia, ¿verdad? Si eso ha surgido es porque probablemente se han generado a partir de lo que cada dirigente aporta, pero lo que estoy expresando es la realidad, ¿verdad?
0: No suena nomás muy contradictorio. Sabemos como el que es político como vos, que tiene la sangre política, no me puede venir a decir a mí no me preocupa una candidatura en una chapa presidencial, que es la máxima distinción, obviamente, salvo que vos estés esperando que te digan que vas a ser candidato presidencial, ¿verdad? Ahí entendería. Pero bueno, está bien, te concedo entonces eso.
1: Si me permitís explicar mejor lo que entonces sí, te responde de otra manera.
0: Por favor.
1: Yo siempre creí desde hace 20 años que los cargos son producto de tu gestión. O sea, en la medida que tu trabajo de gestión en los cargos, tu trabajo electoral, tiene una respuesta positiva, la gente te va ubicando en el lugar correspondiente, ¿verdad? Si mi trabajo de gestión y electoral va a sumar al proyecto, yo estoy a disposición, como dice, pero también soy parte de un equipo en que voy a acompañar el lugar que ocurra, ¿verdad? Entonces, y te respondo de otra manera también.
0: Sí.
1: Cuando el anterior periodo, la lista de senadores se hizo dentro del Movimiento Honor Colorado, yo fui puesto como la opción número uno. Yo ese lugar en su momento no pedí para ser uno. Sí quería ser senador, pero el equipo determinó que yo sea la opción uno. Entonces, es un poco lo que, no sé si te respondo de esa manera,
0: ¿verdad? No, claro que me respondes. Ahí entiendo un poquitito más tu táctica. Me estás revelando tu táctica, ¿verdad? O sea, mejor nomás que otros digan y no yo. Súper bien. Lo otro que quiero preguntarte, ministro, es ¿qué pasó con la resolución del Ministerio de Urbanismo con respecto precisamente al caso Residentas 1? Se había hecho una inspección, habían otras irregularidades. Javier Vera fue el que tomó la iniciativa de decir yo renuncio a este departamento. ¿Pero qué pasó con las otras unidades, ministro?
1: Bueno, ahí hubo dos renuncias, el caso de Javier Vera y otra persona. El resto se hizo la verificación y en ese momento no había las condiciones legales para poder anular, pues en ese momento, por ahora, de hecho, que es un proceso que es de verificación permanente, ¿verdad? Entonces nosotros hoy estamos preparando el llamado para estos dos departamentos que ya están disponibles. Para eso estamos gestionando con el Banco Nacional de Fomento la renovación por el cual sea el Banco Nacional de Fomento la entidad financiadora, y cuando ese proceso concluya vamos a estar haciendo el nuevo llamado por estos dos departamentos. Esa es la situación del edificio Residentes 1.
2: Juan Carlos, te agradezco mucho, mis respetos.
1: Gracias, Luis, saludos a toda la audiencia, muy amable.
2: Juan Carlos Baruja, ministro de Urbanismo y potencial precandidato a la vicepresidencia de la República.
0: Sí, sí, sí. A nadie le preocupa eso, sí. Ni a La Torre, ni a Baruja, que el destino decida.
2: Sí, claro. De hecho, ninguno te va a decir jamás, me muero, me como las uñas, estoy esperando, obvio, ¿verdad?
0: Lo que se dice de manera oficiosa es que ni siquiera la candidatura de Pedro Aliana está sólida. O sea, yo entendería la prudencia de que ellos jueguen de esta manera tranquila, sin precipitarse, porque evidentemente falta mucho todavía para el 2028, pero ellos tomaron esta iniciativa y Pedro Aliana está sólido en cuanto al liderazgo de Honor Colorado.

0: electorado para esa asignación. O sea, para Horacio Cartes es Pedro Aliana. Lo que no sabemos es si el electorado va a acoger o no esa candidatura que está todavía en construcción. Y hay todo un afán del movimiento del Nor Colorado para ponerlo a Pedro Aliana como un referente de cara al 2028. Pero no, es que esté sólido esto en términos de expectativa de rendimiento.
1: Yo creo que depende exclusivamente de la salud de Horacio.
0: Claro.
1: Mientras Horacio esté ahí, Pedro Aliana va a ser el candidato del oficialismo, sí, colorado. Obviamente ellos tienen que enfrentarse después en una interna.
0: Sí.
1: Y no es lo mismo una interna disputando la candidatura presidencial que una interna municipal. Hoy veo muy débil yo, casi inexistente, a la disidencia colorada fuera de las carpas de Honor Colorado, pero bueno, hay todavía mucha agua que va a correr bajo el puente.
0: ¿Te acordás de la ecuación que pusieron los gobernadores? Que ellos dijeron, esperemos las internas para definir conforme a los resultados. Y se dio una peculiaridad, que Raúl Latorre sale ganancioso de estas elecciones en Asunción, porque él se jugó la cabeza con Camilo Pérez, que ayer reconocía en conferencia de prensa que cuando arrancó esta iniciativa tenía 4% nomás de visibilidad en el electorado.
1: Claro, pero también es cierto, y esto me decían ayer los analistas, Latorre hace la jugada de yo soy más o menos el padre de la victoria, pero en realidad el padre de la victoria, decían, es Horacio Cartes. No,
0: y Horacio fue el que le designó.
1: Horacio es el que le designó. Pero
0: el que asumió el costo de la campaña fue Raúl Latorre.
1: Sí, él fue el jefe de campaña, sí, ¿verdad?
0: Pero acordate lo que dijo Silvio Beto Velar, porque para Beto Velar el candidato era el presidente de SAP. Y había dicho en su momento, Silvio Beto Velar, de que veremos cómo le va a Raúl Latorre, porque justamente estaban disputando ahí el liderazgo en Capital. Por más que Beto Velar sea de Caguazú, igual dentro del movimiento Nor Colorado, era a ver cómo te va Raúl Latorre. Y él se jugó la carrera de liderazgo en Capital, promoviendo la candidatura de Camilo Pérez. Eso por un lado. Y por el otro lado estaba, ¿qué tal le va a Baruja en Paraguarí? Porque él estaba haciendo frente a la gobernadora del departamento de Paraguarí, y los dos ganaron. Entonces están en una situación allí de que no se definió todavía en este partido.
1: Claro. Y ahí yo creo que la voz del líder inclina la balanza
0: a favor de Baruja.
1: Yo hoy creo que Baruja tiene más posibilidades, claro, que Latorre. Porque bueno, al final termina imponiéndose la voz de Cartes.
0: Que es el gran elector, o sea, el gran ganador fue Horacio Cartes.
1: Absolutamente. Bueno, son las 9 de la mañana, 26 minutos. Me quedé pensando en algo y después me olvidé en qué estaba pensando. Ah, bueno. ¿Les suele ocurrir?
2: Sí. Ah,
1: eso es con la edad,
2: pasa. No. Pasa siempre, todo el tiempo,
1: pasa,
2: en realidad.
1: Sí, ¿verdad?
2: Sí.
1: Pasa. Además, estoy todavía un poco con el jet lag.
2: Claro. ¿Sí? ¿Cuántas horas de diferencia? ¿5, 6?
1: 6 horas de diferencia.
2: Imagínate. O sea, que para vos ya son ahora las 4 de la tarde.
1: Sí, sí. No, pero el tema es a la noche, porque vos tenés que acostarte a dormir y no sé.
2: Claro.
1: Son las 3 de la tarde y tenés que dormir la...
2: Sí.
1: Pues cuente que allá, le cuento a la audiencia, estuve en Bruselas. Y me impresionó las pocas horas de noche que hay, porque... empieza, oscurece,
2: claro, porque allá es
1: después de las 10 de la noche.
2: Y sí, primavera.
1: Oscurece después de las 10 de la noche.
2: Sí.
1: O sea, vos estás,
2: sí, primavera, verano,
1: 9:30 de la noche, vos estás, ¿verdad? Salías en el sol está.
2: Genial.
1: Es de tarde, ¿verdad?
2: Qué lindo. Es hermoso.
1: Pero amanece también súper temprano. O sea, para las 5 de la mañana ya está el sol fuerte.
3: La noche es corta.
1: Cortísima.
2: Qué gusto. Pero es también poco tiempo, porque
1: no sé si es tan qué gusto, che, porque cuando tenés que dormir.
2: A mí me gusta.
1: Sí, hay, necesitas. Ahí me quedé pensando.
2: ¿Qué necesita? ¿La oscuridad?
1: Claro, sí. Claro.
2: Y poner.
3: Cumplir con todos
2: los
3: ciclos.
2: A mí me pasó.
1: Ustedes saben que hay una película incluso que trata eso, porque en el Ártico vos tenés tantos meses de día y tantos meses de noche.
2: Claro.
1: Y en eso, y muchos creen que lo más grave es los meses de noche. Pero en realidad es más jodido los meses de día.
2: Tienes que tapar toda la...
1: Por eso, porque si no, el insomnio te mata.
4: La noche me parece triste, me bajonea. Yo prefiero el sol todo el tiempo.
2: Tuve el gusto de trabajar en Alemania en la expo que se hizo, la expo Universal en Hannover, en el año 2000. Y 6 meses estuvimos allá. Entonces nos tocó otoño, nos tocó también primavera. Y oscurecía a las 11. Entonces lo que hicimos con mi roommate, que era mi prima, tapamos la ventana con el había, por suerte, había como tapar, ¿no? Había un mueble altísimo y tapamos con el armario.
0: No, yo creo que te va a llegar un momento que te va a fastidiar el sol. O sea, que vas a querer oscuridad.
1: Sí.
0: O sea, va a llegar un momento
1: que
0: sí.
1: Es que tu cuerpo naturalmente necesita la oscuridad
2: pero
1: para descansar.
2: Estaban preparadas las casas para eso allá.
0: Sí, pero no, una no, mirada sí, al sol sé, es pero... como el tipo ese de la nieve. Primero todo bien con la nieve, claro, pero después ya te fastidia la vida.
2: Igual ellos se reorganizan y como tienen un mes de vacaciones, normalmente se van a otro lado.
1: Claro, no, obviamente, lo mismo que vos le hablas de la temperatura que tenemos acá y dices cómo sobreviven. Sí. Y nosotros tampoco sabemos.
2: No.
1: Pero, bueno, por ejemplo, en muy pocos lugares tienen aire acondicionado. Porque claro, no, hay muchos días de calor.
0: Claro.
1: Bueno, ahora cada vez más, digamos, al centro del continente, o sea, España y eso están
2: Madrid
1: teniendo
2: tiene,
1: calor, ¿verdad?
2: Y tiene sus aires acondicionados.
1: Pero ya más hacia el norte, en el caso de Bélgica, por ejemplo, no, casi no hay. Son pocos lugares que tienen.
2: Tampoco aire Alemania no tiene tampoco muchas aires.
1: No hay muchos, ¿verdad? No. Y a mí me... ¿Viste que nosotros estamos acostumbrados a prender el aire y te tapas?
0: ¡Claro!
1: Demasiado gusto, da.
0: ¿Para qué tener aire si no haces eso?
1: ¡Claro!
0: O sea, al pedo tenés.
1: Encima poner luego 18 grados.
2: Sí. Y tu edredón.
1: Y tu edredón.
0: ¡Claro!
1: Diciembre.
0: Sí, sí, sí.
2: Claro. O el ruidito, eso, ¿verdad?
1: ¡Claro!
2: Sí. Relaja.
0: No, pero aparte que queremos sentir el frío. Entonces, vos querés estar guarecido.
1: Supongo que alguna vez, no sé, seguramente nuestros antepasados hibernaban. Entonces, a nosotros nos da esa sensación, sí, ¿verdad? Entonces, y no, o sea, que había un ventilador de mesa. Hacía mil años que yo no usaba en la habitación. Sí, sí. Un ventilador de mesa. Y el ventilador, ¿qué voy a hacer?
0: No, en mi creencia, el ventilador me enferma. O sea, yo no puedo tener ventilador.
2: ¿Tenés
0: no.
2: alergia?
0: Sí, no, me hace mal. Entonces, bueno, le tengo ahí el ventilador.
1: Yo tengo una obsesión con el ventilador de techo.
2: A mí
1: me da la impresión de que se va a caer.
2: A mí se me cayó.
1: ¡A la mierda!
2: Sí, sí. Cuando...
1: Ay, confirma ahora.
2: Sí,
1: ¿viste?
2: Cuando yo tenía 8 años estaba viendo la tele y estaba con mi hermano en la sala y con la señora que nos cuidaba, ¿verdad? Y por esas cosas de la vida, me fui para atrás en un momento y ¡paf! Se cayó.
1: Pero zapaste. No te cayó encima.
2: No, se cayó enfrente, así está.
0: Sí, no, a mi papá se le cayó en la cocina.
2: Se le cortó.
0: Le cortó un poquito en la cabeza. Le tocó por suerte una de las aletas, aspas, ¿verdad? Claro. No, las aspas.
4: A mí me encanta el ventilador de techo, el ruidito que hace. ¡Qué belleza!
1: Yo odio ese.
3: Para dormir ese.
4: Me relaja.
1: Y viste cuando está colocado de forma tal que hace un... Se mueve un ligeramente, ¿verdad? Sí. Hace un bailoteo cuando está girando. Me da una cosa de que se va a caer en cualquier momento.
2: Sí.
1: Y nunca se me cayó.
2: Por suerte. Pero yo ya no uso más de...
1: Pero a lo mejor me va a pasar. Por eso tengo esa obsesión, ¿verdad? Claro. A mis 103 años me va a caer el ventilador encima. Y me voy... Ahí
3: y
1: me
3: por
1: va.
3: Eso.
1: Ahí me
3: solo
1: va,
3: por claro. eso.
4: Aguanta el ventilador de techo.
1: No.
4: Le amo tanto. No tengo más.
3: No se usa más luego casi.
1: Es que también.
0: No, ay.
2: En los colegios antes habían casi todo.
1: No, era fantástico. Hacía 40 grados y te tiraba el aire caliente a la cara, el ventilador de techo. Genial,
0: sudaba más. Así que en las casas no se estila más poner ventilador de techo, Julio.
3: Miguel, no.
1: Sí.
4: Claro que sí.
1: ¿Sabes dónde? Bueno, pues yo vivo en la casa de mi suegro, ¿verdad? ¿Sabes dónde tiene ventilador y es fantástico?
4: ¿Dónde?
1: En el baño.
3: Buenísimo.
0: Ah, sí,
1: qué porque te pasa que en el baño te cagas de calor.
0: Sí, claro,
1: bueno, te cagas luego.
2: Sí.
1: Pero además de calor.
3: Claro.
1: Claro, es un lugar, no puedes tener acondicionador de aire en el baño ya además.
0: Bueno, ahora si tenés problemas de estreñimiento, no pongas ventilador en el baño.
2: ¿Por qué?
0: Y pues te cagas de calor.
1: Ah.
5: 9 de la mañana con 32 minutos.
1: 32 minutos pasaron de la
3: cagada, Robert.
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5: Son las 9:40, 10 menos 20 de esta mañana. 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
6: Bueno, gracias, señorita, gracias. Yo subí a las redes sociales alguna de las... Cuando estaba esperando uno de los viajes, tuve una invitación de la Unión Europea y fuimos a ver lo que es este acuerdo de Unión Europea-Mercosur y además conocer cómo funciona la Unión Europea. Y enseguida me escribe alguien, te vas a ver esta parte del mundo que está colapsando y no sé qué. Hay todo este discurso, sí, ¿verdad?, en torno a Europa. Y claro, yo le invito a cualquiera que vaya, a cualquiera de los países que integran la Unión Europea, antes de decir un disparate como ese, ¿verdad? Ojalá el mundo estuviera colapsando como colapsa Europa.
7: Claro, vos te estabas saliendo de un lugar donde un gigante se está despertando y te estabas yendo al ocaso.
6: Exacto, era el declive. Claro, obviamente Europa tiene problemas económicos que son los problemas que está pasando en el mundo desarrollado y que está directamente vinculado con la competencia china, que consiguió quedarse, creo que tiene el 25% de la producción industrial del planeta a precios subsidiados y mucho más barato. Obviamente, producir en Estados Unidos o en Europa es mucho más caro. ¿Por qué? Porque los salarios son más altos,
8: los impuestos son más altos.
6: Pero ¿qué es lo que vos tenés, por ejemplo, en Europa que no tenés en China y que no tenés en la mayoría de estos países? Tenés calidad de vida.
8: Y seguridad también, ¿verdad?
6: Claro, y eso hace a la calidad de vida.
8: Claro.
6: La calidad de vida supone garantizada tu educación, tu salud, infraestructura de primera, transporte público de primer nivel, o sea, eso se trata. ¿Tienen problemas con la migración? Sí, claro, tienen problemas con la migración, como pasa con toda... O sea, a ver, cuando alguien me habla de esto y me dice, no, pero Europa está colapsando, ¿dónde van los migrantes? ¿Van a Corea del Norte? ¿Van a Rusia los migrantes? ¿Quieren entrar masivamente a Rusia? ¿Quieren entrar a China los migrantes? No, los migrantes se van a Europa, se van a Estados Unidos. O sea, eso te dice claramente dónde está, dónde hay calidad de vida. Sí, hay un problema de migración por eso mismo. Y sobre todo, obviamente, van desesperados los que están buscando empleo, los que buscan cobertura justamente en los servicios de salud. Lo mismo que pasa con los paraguayos, que cuando tenemos problemas de salud y queremos ir a que nos atiendan en hospitales argentinos. Sí. En el mundo es igual, o sea, esto es así, donde hay cobertura la gente quiere ir, pero la economía de la Unión Europea es la tercera economía más grande del mundo, sigue siendo, o sea, sí, tienen problemas en este momento de aumentó la tasa de desempleo, hay una desaceleración de las economías, pero del colapso están a mil años, o sea, no tiene nada que ver. De todas formas, es muy interesante siempre ver que para estos países que han vivido dos guerras mundiales, más de dos guerras, en realidad dos guerras mundiales, pero además se han matado durante tanto tiempo, el objetivo principal ha sido justamente evitar nuevas guerras. Y ahora tienen una ahí al lado, ¿verdad? Sí. Después de la invasión de Rusia a Ucrania. Pero además tienen pilares que para ellos son clave. Y uno es, por ejemplo, derechos humanos. Lo otro es equidad de género. Son palabras así que les molesta a la gente, ¿verdad? Equidad de género. Y lo tercero es los acuerdos medioambientales y el Acuerdo de París. Que para ellos es fundamental. O sea, están convencidos de eso y además aplican. O sea, no sé, por decirte, en los hoteles, yo comentaba eso, ¿verdad? La limpieza te hacen cada 5 días o 4 días. Porque la idea es gastar menos.
8: Pero no en todas partes de Europa. En España, por ejemplo,
6: no en todas partes. Depende mucho del país, ¿verdad? Hay países que son, digamos, como más estrictos y otros que son más laxos, ¿verdad? No es lo mismo Alemania que Malta.
8: No.
6: ¿Verdad? Hay diferencias muy grandes. Pero bueno, tenemos muchísimo que aprender nosotros de todos esos países. Y bueno, y América, y el acuerdo este con Mercosur. Es un acuerdo al que nosotros le dimos muy poca manija. Y lo que supone el ingreso a ese mercado, repito, es la tercera economía del mundo. Y además, tiene una altísima capacidad de consumo los europeos. No es lo mismo que entrar a China. Es otro mercado. Y nosotros realmente... no, es que hayamos discutido demasiado el asunto. O sea, un acuerdo conmigo...
8: Pero es que con ese acuerdo es más fácil, por ejemplo, trabajar allá o es más fácil exportar.
6: Bueno, justamente vamos a ver si nos responde hoy el... Sácame esa música de fondo, Choco. Es muy escoba. Nosotros estamos con el mundial, ¿eh? Eso somos.
7: Decadente.
6: Sí, sonaba muy bien. De fondo. Yo me sentía cada vez más deprimido. ¿Qué carajo te dije? Bueno, somos decadentes. No, a ver, justamente quería hablar con el ministro de Industria porque a mí me sorprendieron algunas cosas. El acuerdo incluye, por ejemplo, servicios. No es solamente el libre comercio de bienes, también de servicios. Y los argentinos y los uruguayos que estaban ahí, los brasileños, también se sorprendieron con eso. O sea, por ejemplo, ¿qué pasa si vos das un servicio de contabilidad? Y obviamente es mucho más barato que vos hagas ese trabajo en Paraguay que lo hagas en Alemania o en, qué sé yo, en Francia. Y que vos puedas vender ese servicio a empresas europeas.
8: O sea, lo haces acá, pero para
6: claro,
8: ellos.
6: Claro, lo que no podés es ir a Europa. Ahí te sos un migrante, ¿verdad? Claro. Y necesitas una visa de trabajo. Claro, es otra cosa. Pero que vos puedas hacer el trabajo a distancia y puedas vender ese servicio. Es una oportunidad enorme que yo creo que la gente de Paraguay no tiene idea de eso, hermano. Sí. Ni en Argentina ni en Brasil le estaban conscientes de eso.
8: Traducciones al español.
6: Por ejemplo, sí. Traducción, un montón de cosas que podrías hacer sin aranceles. O sea, digamos como si estuvieras en la Unión Europea. Claro. Y después hay productos que no se limitan solamente al tema de la carne y de la soja, sino otros productos que podemos eventualmente estar haciendo.
8: Dulce de leche, pero eso se está consumiendo mucho ahora en Europa. Antes no era muy difícil encontrar. Se llamaba manjar. Sí. Y ahora hay dulce de leche en algunos argentinos.
6: Manjar parece que le dicen los mexicanos.
8: Sí, o cajeta, sí, pero también parece que le dicen.
6: Ah, cajeta, ¿no? Cajeta le dicen, cajeta. Sí. Y manjar le... Porque en toda América Latina hay dulce de leche. Sí. Contrario a lo que los uruguayos y los argentinos se pelean, ¿quién inventó el dulce de leche? El dulce de leche parece que es tan viejo como el agujero del mate. No queda muy claro quién inventó. Tiene diferentes nombres y diferentes formas. Pero ya están, por ejemplo, hay un cupo ya, por ejemplo, que era de miel.
7: Sí.
6: Y los argentinos y los uruguayos se reventaron para ver quién tenía el cupo para poder exportar miel. Después lo que nos pasó a nosotros, me parece que es difícil que podamos exportar miel.
7: Con el botulismo.
6: Con el botulismo. Sí. De verdad que no sé dónde nos comenzó la cosa. Pero, bueno, veremos en la semana si podemos hablar con el ministro de Industria que nos cuente un poco más. Porque hay un cupo de carne que ya está ahí. Y Argentina se quería quedar con todo el cupo, porque Brasil se quedó fuera, porque en el último minuto se dieron cuenta de que ellos todavía vacunaban a sus animales con antibióticos. Y en el mercado europeo eso está prohibido.
7: Recuerden ustedes que acá nosotros queríamos, por instancias de Senaxa, ser un país libre de fiebre aftosa sin vacunación. Pero se opusieron los del sector... Porque querían mantener ese...
6: ¿Quién se asegurar?
7: Claro, ¿quién asegura?
6: Sí, más vale.
7: Ante cualquier eventualidad, porque del lado de algunos vecinos todavía tenían inconvenientes, ¿sí?, de esa naturaleza.
6: Claro, claro.
7: Pero te da otro estatus. Te da otro estatus el ser sin vacunación. Quiere decir que vos tenés tus medidas fitosanitarias óptimas, buenas prácticas en los establecimientos agroganaderos, pero no se pegó todavía ese salto.
6: No. Nosotros estamos muy controlados en los grandes frigoríficos. El problema son las mataderías,
7: claro,
6: clandestinas. Eso. Pero esa de carne que se consume, o sea, nosotros somos los que tenemos el problema. Nosotros como consumidores paraguayos, ¿verdad? De repente te puede tocar cualquier cosa, ¿verdad? La empanadita esa tiene un relleno medio cuidado, sospechoso.
9: Sí. Cuidado, los muchachos.
6: La vaquita esa se suicidó. Medio rara.
8: Ay.
6: Pero en general, digamos, hay muchísimas oportunidades ahí que nosotros conocemos. Y después algo hay que reconocer que el trabajo que hizo Peña, esto de salir y viajar todo el tiempo, tiene esos resultados en este sentido. Hay una imagen bastante positiva de Paraguay afuera. O sea, yo sentí eso. Y no solamente afuera, en los países de la región también.
8: En Argentina, sí.
6: En Argentina también. Y en Brasil. O sea, sí. Los brasileños y los argentinos reciben mucha información de Paraguay, a diferencia de lo que nos pasa acá. Es un país estable.
8: Sí.
6: O sea, y hay números que son reales. O sea, la crítica no tiene por qué, negar hechos que son auténticos, ¿verdad? Sí, tenemos una estabilidad macroeconómica, un tipo de cambio estable, un endeudamiento que para lo que es el endeudamiento de la región es racional. O sea, nosotros estamos en 38-39% del Producto Interno Bruto. O sea, son números razonables y esas cosas sí tienen su impacto afuera. De hecho, justamente cuando empezaron a hablar de los proyectos que le interesa a la Unión Europea, hablaron de cómo ellos quieren financiar proyectos donde se haya ganar-ganar. O sea, haya, claro, empresa europea, obviamente, sí, que también se beneficie, pero que además estén vinculados con estos pilares que tienen ellos, por ejemplo, el tema medioambiental. Y uno de los primeros proyectos que ellos exponían como un éxito es el de Atome. El que se está haciendo en Villeta,
7: sí,
6: para la producción de hidrógeno verde.
7: Sí, sí, sí.
6: Estamos con el ministro de Industria, Marco Riquelme. ¿Qué tal, ministro? ¿Cómo estás?
10: Muy buenos días, Luis. Un gusto saludarte a vos y a tu equipo.
6: Bueno, gracias por atendernos, Marco. Lo primero que te quería preguntar es, en este acuerdo Unión Europea-Mercosur, Bueno, yo estuve en estos días muy informado del tema, estuve por allá y hablaban mucho del cupo de carne, porque ya está vigente este acuerdo, si bien tiene todavía que está en el tribunal, tiene que aprobar después, pero ya está en vigencia de manera provisoria y esto puede estar así por años. Y ya había un cupo de carne y allí decían los colegas argentinos que Argentina se iba a quedar con el 100%, Brasil quedó fuera por este problema que tuvo de usar antibióticos con sus animales. Pero quería saber cómo estaba Paraguay. O sea, ¿nosotros entramos ya dentro de ese cupo o no?
10: Bueno, el acuerdo con Mercosur y Unión Europea, así para recordar nomás a la audiencia, ¿verdad? 93% de las nomenclaturas arancelarias irían con arancel cero de manera permanente.
6: Sí.
10: Y hay un 7% de las nomenclaturas que van a tener cupos con 0%. Pero después de superar ese cupo, el resto de los productos tendrían sí aranceles como para poder importar. Uno de ellos es carne, ¿verdad? Con relación a carne, miel, arroz y otros productos que están dentro de los cupos, lo que dijo Unión Europea es, bueno, ustedes, Mercosur, definan cómo quieren repartirse los cupos y nosotros sí nos adherimos a lo que ustedes definan, ¿verdad?
6: Sí.
10: Nosotros internamente estuvimos conversando y Paraguay siempre tuvo una postura clara de que es 25% por país.
6: Sí.
10: O sea, no, los cupos no se dan por el tamaño del país ni por la historia del país, sino los cupos se dan porque nosotros adherimos a este tipo de acuerdo con el Mercosur por la apertura del mercado y el desarrollo de la industria que nos puede generar un mercado como la Unión Europea. Entonces no hubo acuerdo en el Mercosur porque ningún otro país quiso 25% por lado. Todos los países quisieron dividir en base a Argentina, quiso dividir en base a histórico de exportación a Europa. Brasil quiso dividir en base a exportaciones de cada producto a nivel mundial. Uruguay quiso dividir en base a lo que ellos pueden hacer, tener más cupos para ellos y regalar los cupos de lo que ellos no pueden hacer. Por ejemplo, ellos no pueden hacer carne porcina, pero sí pueden hacer arroz. Entonces regalarían el cupo de porcina y se quedarían con lo de arroz. Y Paraguay siempre fue tajante en 25% por país, teniendo en cuenta que todos los años nosotros vamos a avisar cuánto del cupo vamos a poder ocupar, porque hoy es una realidad de que Paraguay no tiene capacidad para ocupar el 100% de los cupos en cada una de las categorías, ¿verdad? Uh-huh. Entonces, como no hubo acuerdo, generalmente lo que termina pasando es que no hay cupo para nadie para este año. Igual este año los cupos eran muy chiquitos, ¿verdad? Imagínate que para carne vacuna el cupo era para este año 6.000 toneladas dividido 4, ¿verdad? Uh-huh. Que para ponerle que sean, no sé, 1,5 mil toneladas por país, y nosotros podamos 400.000 toneladas, ¿verdad? Claro. O sea, no es un cupo importante para ninguno de los países, mucho claro menos para países como Brasil y para Argentina.
6: Claro.
10: Y Argentina y Uruguay principalmente hicieron una picardía y enviaron ya documentos a la Unión Europea como si fuese que a ellos les corresponde el 100% de ese cupo y enviaron productos por ese tamaño de cupo pequeño todavía, pero lo hicieron a espaldas del Mercosur, digamos. Ahora, entonces está Cancillería trabajando en eso como para hacer los reclamos correspondientes y formar de vuelta mesa de trabajo para poder llegar a un acuerdo antes de octubre, creo que es la próxima fecha en la que se tienen que definir los cupos para el año que viene.
6: Ah, y ya va a ser un cupo mayor, o sea, porque esto fue muy pequeño, era el arranque, pero ahora entiendo que va a ser ya un cupo mayor, ¿verdad?
10: Bueno, al año 5 recién se llega al cupo final de 100.000 toneladas de carne vacuna, entonces progresivamente se va creciendo ese cupo, creo que sale de 6, suba a 20 toneladas, alguna cosa así, pero de vuelta, 20 toneladas dividido 4 son 5.000 toneladas por país y con a ración de 400.000 toneladas que nosotros exportamos es 1%, ¿verdad? Entonces no es tampoco un número, inclusive esas 100.000 toneladas, Luis, ¿verdad? No es un número demasiado relevante, porque para Paraguay en 25% serían 25.000 toneladas sobre 400.000 que nosotros claro, exportamos.
6: Claro.
10: Y de vuelta, no es que solamente podemos exportar 25.000, ese 25.000 lo que te ayuda es a crear algunos clientes, claro, a arrancar por lo menos, y después el resto de los de las toneladas reales se van a aportar ya pagando un arancel.
6: Claro, o sea, el tema es, digamos, conquistar ese mercado. Después vos podés exportar todo lo que quieras pagando el arancel para entrar al mercado europeo.
10: El tema es conquistar ese mercado, porque si no, nos preguntamos, bueno, ¿y para qué firmamos entonces el acuerdo?
6: Claro.
10: ¿Verdad? Si es que nosotros no podemos acceder a un cupo mayor a la capacidad de producción que tenemos hoy en el país, porque claro, hoy nosotros exportamos todo lo que producimos.
6: Claro.
10: Entonces, este tipo de acuerdos nosotros firmamos como para que los inversionistas entiendan de que tenemos la oportunidad de entrar a un mercado mucho más grande, y eso es un aliento a la inversión, ¿verdad? Pero si finalmente vamos a quedarnos exportando lo mismo nomás, no tiene mucha razón de ser. Entonces, esa es la explicación que nosotros estamos dando a nuestros socios en el Mercosur, y ojalá que ellos puedan entrar en razón también de que por cupos pequeños no tenemos por qué pelearnos, ¿verdad? Hay que darle a cada país lo que le corresponde y avanzar sin dudas.
6: Bueno, y justamente con respecto a los otros productos, ¿qué otras cosas Paraguay puede aprovechar y vender ahí? Porque, por ejemplo, hablaron de servicio, que esto es solamente, no solamente es un intercambio de bienes, sino también servicio. Y ahí me sorprendió, por ejemplo, entonces hablaban, ¿qué pasa si alguien vende un servicio de contabilidad, por decirte, ¿verdad? Que lo puede hacer desde Paraguay, hoy tenés esto con el sistema informático. Y obviamente en Paraguay cuesta muchísimo más barato de lo que puede costar ese mismo servicio en Alemania o en Francia.
10: Exacto. Bueno, para ponerte nomás una idea de un país de tamaño similar al nuestro, que es Panamá. Mm. Panamá exporta 17.000 millones de dólares al año en servicios y exporta 2.000 millones de dólares en bienes, ¿verdad? Entonces, cuando una economía no tiene las riquezas naturales que tenemos nosotros como Panamá o como Corea del Sur, estas economías tienden a entrar en una zona de disconfort, y eso les hace innovar y recurrir a otros tipos de desarrollo económico. Panamá desarrolló la economía de servicios de exportación, financiero, marketing, contable, etcétera, y Corea desarrolló la tecnología, ¿verdad? Entonces nosotros, como tenemos abundancia en recursos naturales, claramente desarrollamos nuestras exportaciones en base a lo que tenemos recursos naturales. Pero este tipo de acuerdos como el Mercosur, nosotros tenemos que tratar de utilizar para así exportar productos agroindustriales como los que comentábamos recién, que es carne, pollo, cerdo, arroz. Pero también tenemos que preguntarnos qué tipo de país nosotros queremos ser, los que vivimos solamente de las agroexportaciones, o si queremos ser un país altamente diversificado, que con eso generaríamos más calidad en el empleo, ¿verdad? Porque finalmente, con nuestra población pequeña, nosotros tenemos que tratar de darle a los conciudadanos el mejor tipo de empleo posible, y para eso tenemos que atraer industrias cada vez más complejas, y para eso tenemos que tener mercados que puedan pagar este tipo de productos o servicios, ¿verdad? Entonces, con Europa nosotros vemos dos alternativas. Una es que países que no tengan libre comercio con Europa, como algunos países asiáticos, puedan ver a Paraguay como un país de destino de industrializar productos que ellos fabrican en Asia para la exportación al mercado europeo, ¿verdad? Entonces, fabricante de muebles en Vietnam que venga a hacer muebles en Paraguay, teniendo en cuenta que acá también hay madera, acá hay energía, acá hay mano de obra, y que pueda exportar esos muebles sin aranceles de la Unión Europea. Entonces, ese es un tipo de capacidades que países asiáticos van a tener que generar únicamente en otra zona del mundo por cuestiones geopolíticas que generalmente castigan a las economías de esos países, como los aranceles de Trump, que son recientes, y como otros problemas que yo creo que vamos a seguir viendo en otra geografía del mundo. Y nosotros como Paraguay estamos un poco aislados de eso, porque a nivel geopolítico no estamos en mayores no estamos mayormente afectados, salvo la relación con China, ¿verdad? Que es algo que ya es un hecho para nosotros y que difícilmente vaya a cambiar. Y después lo otro está el desarrollo de servicios, que así como comentaste recién, la mano de obra, la hora hombre en Europa es muy cara versus la hora hombre que tenemos nosotros en países latinoamericanos. Entonces hay un gran potencial para desarrollar aquello que Nestlé desarrolló en Paraguay, que son servicios para call center de finanzas, de marketing, contabilidad y otros tipos de servicios de back office que pueden hacer las multinacionales en Paraguay para aportar a otros países. Ya tenemos un claro ejemplo de algo que es un éxito, que es Nestlé, que está contratando 1.300 jóvenes, o sea, ya los tiene contratados, que dan servicio para Nestlé en más de 100 países alrededor del mundo.
7: Dos consultitas bien puntuales que tienen que ver con la cuestión interna, ministro. La primera es, ¿qué datos manejas de si se mantiene o no el feriado este viernes 12?
10: No tengo ni un dato al respecto.
7: Y lo otro, ¿qué sabes de las empresas del sector cárnico que se están adhiriendo a la campaña de abaratamiento de precios de la carne justamente por la albirroja en el Mundial?
10: Bueno, yo escuché algo de eso, la verdad que no estuve muy involucrado porque la semana pasada estuve en Washington, aterricé ayer a la madrugada de vuelta, pero puedo ponerme al día con esa campaña en específico y le retornamos con la respuesta que corresponda, pero no estoy al tanto específicamente de esa campaña, pero ojalá que se dé, porque este viernes va a ser un día de fiesta, ¿verdad? Para nosotros, primera vez después de 16 años, aparte Paraguay está con un viento de cola tremendo, lo que significa tener el partido inaugural en Estados Unidos contra Estados Unidos a nivel publicitario para nuestro país es gigantesco, ¿verdad? Entonces, ojalá que se dé de la mejor forma posible, ojalá que hagamos historia nosotros el viernes en los Estados Unidos y que eso pueda replicar hacia aquello que nos falta, porque Paraguay tiene todo para la atracción y el desarrollo y el aterrizaje de industrias. Lo que nos falta es que se conozca nuestro país. Entonces, eventos como estos, que son mundiales y que no solamente van a ser vistos por los americanos, sino van a ser vistos por muchos otros países del mundo, porque le conocemos a los americanos hacen show, ¿verdad? Entonces ese día va a ser un show, van a haber conciertos, va a ser realmente una fiesta de la cual Paraguay es protagonista ahí mano a mano con los Estados Unidos en un campo de juego nivelado que es el fútbol, porque en otros campos seguramente no hay esa nivelación como en el campo económico, pero en el fútbol sí estamos nivelados y tenemos toda la chance para salir victorioso este viernes.
6: Ministro, no quiero dejar de preguntarte este conflicto que me dicen que se da ahora con la ANDE por esta suscripción que se hizo, este acuerdo con Atome, con los que van a producir hidrógeno verde, que yo entiendo que se suscribió un contrato por 15 años, una tarifa de $30 el kilowatt, no sé cuál es la figura que se utiliza, y me dicen que hoy en la ANDE el costo es de la tarifa técnica para la 220 kW, que es lo que va a usar Atome, es de $44 el megavatio hora, y se suscribió por 15 años, y que además este precio va a ir subiendo para la ANDE porque va a tener fuentes de generación más caras, se va agotando lo que tenemos en las binacionales, y esto habría generado un conflicto con la ANDE. ¿Qué me decís de esto, ministro?
10: Bueno, Atome es una empresa que va a ser, o sea, el proyecto de esta empresa está la fábrica más grande del mundo de fertilizante verde. O sea, va a ser la primera fábrica de fertilizante verde a escala de exportación y a escala masiva en el mundo, ¿verdad? No es solamente en la región y solamente en Paraguay. Entonces, esto nos da la posibilidad a nosotros como Paraguay de posicionarnos en aquello que va a ser el futuro de los fertilizantes a nivel mundial, que son los fertilizantes verdes, ¿verdad? Uno conversa con cualquier empresa mundial de exportación y de venta de fertilizantes y te valida ese dato. Como es un fertilizante verde, se necesita energía eléctrica limpia y renovable como para poder fabricar ese producto. Y Paraguay es uno de los únicos países en el mundo también que tienen bolsillos de energía verde disponible como para que este tipo de industrias puedan aterrizar en nuestro país. Si nosotros pensamos en lo que es la diversificación de nuestra matriz exportadora, nosotros hoy le estamos dedicando 1.3 gigavatios a cripto, ¿verdad? Que es algo importante para nosotros porque la ANDE factura con las cripto, entonces mejora la salud financiera de la ANDE. pero hoy no estamos usando nuestra energía de manera diversificada si damos un bolsón tan importante de energía a un solo rubro. Entonces lo que venimos haciendo del ministerio es tratar de diversificar la energía que se destina a cada una de las industrias, y por supuesto que para nosotros, que somos un país súper agrícola, que hoy dependemos 100% de fertilizantes importados, ¿verdad? Nosotros no fabricamos fertilizantes en Paraguay. Este tipo de industria no solamente diversifica y posiciona al país como un productor de energías y de productos diversificados en el mundo, sino también nos ayuda a solidificar nuestro posicionamiento como un fabricante de los insumos que se precisan para continuar siendo una potencia agraria a nivel mundial, ¿verdad? Entonces, esto es estratégico para el país en lo que es la sustitución de importaciones de un producto tan importante como el fertilizante. A nosotros ahora vimos que por lo que está pasando en el Medio Oriente, los fertilizantes se están casi duplicando en precio, y este tipo de industrias son los que nos ayudan a entender de que Paraguay puede en algún momento dejar de depender de importación en este tipo de productos, pero Paraguay también tiene que apostar para este tipo de industrias que tenemos nosotros análisis técnico acá en el Ministerio de Comercio, que no pueden pagar más de $30 hoy en la generación del producto a nivel energético, porque son industrias nuevas y hay que competir contra un fertilizante ya maduro, que es el fertilizante tradicional, que tiene costos muy bajos, ¿verdad? Entonces, en ese sentido, fueron 2 años de conversación, ¿verdad?, en lo que se definió de que 15 años de plazo. O sea, realmente cualquier industria que va a venir a Paraguay a invertir $1 billón no va a venir a invertir si no se les asegura energía por lo menos 15 años, ¿verdad? Entonces, eso de asegurar energía por 15 años, yo creo que no hay ningún problema. El problema está en el precio, ¿verdad? Sí. Que en este caso son $30. Como hablaste recién de una tarifa técnica de $45 o $44, sí, que es una tarifa donde nosotros ponemos todos los costos que tiene ANDE dentro de una bolsa, y dividimos por la cantidad de energía que tiene que vende ANDE, y ese es el precio que sale, ¿verdad? Uh-huh. Pero para este tipo de industrias no hay, por ejemplo, pérdidas en distribución, porque son industrias que se cuelgan de alta tensión, entonces las pérdidas son del 3% y no del 28%, del 26%, que son las pérdidas que tiene ANDE hoy, que todas están computadas dentro de esa tarifa técnica, ¿verdad? Entonces, hoy lo que tenemos es un costo promedio de generación de $28. O sea, si nosotros hacemos $28 y le ponemos una pérdida mínima del 1,5 o 2% en transmisión para este tipo de industrias importantes, realmente estamos ahí, ¿verdad? Y teniendo en cuenta que nosotros estamos negociando, Luis, el anexo C, y lo más probable es que el costo de la energía baje por lo menos un 40-50% con la negociación del anexo C, porque es lo que Brasil quiere. Paraguay no quiere que baje tanto, entonces estamos negociando, pero de que va a bajar del 19-28 que tenemos hoy, lo más probable es que sí baje en porcentaje importante, lo cual va a bajar muchísimo el costo promedio de generación de la ANDE también. Nosotros venimos escuchando en los medios, en los titulares, de que Paraguay está aumentando 15, 18, 12% su consumo de energía todos los años, pero esto es 100% por cripto. Sí. Si nosotros sacamos cripto, Paraguay crece a razones de 1 o 2% en consumo energético. Entonces, esto que hablamos de que se puede acabar la energía en Paraguay, realmente lo que vamos a hacer es llegar a un pico de consumo de nuestra potencia, pero en todos los contratos de cripto está de que cuando nosotros llegamos a ese pico de potencia, se pueden apagar las máquinas cripto, y la ANDE puede hacer eso de un centro de comando en ANDE, ¿verdad? Entonces ahí tenemos 1.3 gigavatios de vuelta disponible en ese momento específico. Entonces, la pregunta que tenemos que hacernos nomás ahora es, ¿qué es lo que queremos nosotros como país? ¿Queremos seguir empujando a la atracción de industria gracias al exceso de energía que tenemos todavía hoy? Nosotros estamos cediendo 50% de nuestra energía al Brasil, o queremos ser un país que le dice no a las inversiones y que cuida esa energía, que la energía es el producto más perecedero del mundo. porque la energía vence en el segundo en el que se genera. Claro. Entonces, es una cuestión de que queremos usar nuestra energía y ocuparnos de generar más y continuar con este excedente energético del que estamos tan orgullosos. Presidente Peña sacó la nueva ley de energías renovables no convencional del año pasado, se decretó este año. Estamos arrancando ya con licitaciones de generación de energético, desmonopolizando lo que es la generación de energía, que anteriormente era solo Andes, hoy atribuyendo esa responsabilidad también al sector privado. Así que yo creo que se vienen años súper interesantes y no va a ser el primer caso. Industrias como Atome van a venir a tocar las puertas de nuestro país y tenemos que tomar la decisión nosotros como paraguayos de qué tipo de país queremos ser, ¿verdad? Si queremos ser un país que le dice no a las inversiones porque cuidamos de lo poco que tenemos, o que le dice sí a las inversiones y que nos ocupamos de generar toda una industria nueva que es la industria de generación energética.
6: Ministro, mi respeto, muchísimas gracias.
10: Muchas gracias, a las órdenes siempre.
6: Muy interesante esto, lo voy a desmenuzar después, pero hay un debate de fondo acá que parece que es una discusión solamente por el tema del precio de la energía, y hay un debate de fondo que es ¿para qué usamos nuestra energía? ¿Y qué tipo de oportunidades de empleo se producen? Yo creo, y comparto con el ministro de Industria, en vez de usar nuestra energía en criptominería, que no tiene mucha utilidad, o sea, Ande vende su energía y gana plata vendiendo su energía, genial, sí, pero eso no genera empleo, no produce industria, claro, nada.
7: Son máquinas.
6: Claro, si vos podés colocar tu energía generando la primera planta fábrica de fertilizantes verdes en el mundo, que no va a vender solamente para Paraguay, le va a aportar a toda la región. Bueno, me parece que estamos entrando en un terreno distinto, ¿verdad? Sí. Y tiene lógica que vos plantees destinar, o sea, apagar tus criptomineras y meter en este tipo de fábrica, ¿verdad? Una
9: fuente de trabajo también ahí, aparte.
6: Por supuesto. Y además, o sea, esto te da un cartel para el mundo. Sí. O sea, vos dejás de ser el país desconocido. ¿Qué es Paraguay? ¿Un país que está ahí? ¿Qué es Paraguay? Es el país que tiene la primera fábrica de fertilizantes verdes del planeta.
7: Sí, sí, sí.
6: Mira. Otra cosa. Además, te habla de tecnología verde. Eso te da otra marca. Es lo mismo que de repente empezamos. Se hacen teléfonos móviles. ¡Epa! Mira un poco, está entrando en... Sí. No, es que produce soja como el resto y carne, que está bien que produzcamos, pero cualquiera que tiene tierra puede producir soja y puede producir y engordar vaca. Pero hacer tecnología es otra cosa.
7: Mira lo que nos dejó picando el ministro de Industria. Sinceramente, a mí me sorprendió.
6: Anexo C.
7: También. Y lo otro, que la expectativa mundialista para nosotros es totalmente otra, ¿verdad? Porque es lo que dice, esta es una brillante oportunidad para que nos googleen después de este partido.
6: Claro, cierto.
7: Y para saber quiénes somos. O sea, Paraguay no solamente se está jugando su reputación futbolística el próximo viernes, sino es una vitrina para que curioseen por lo menos los inversores.
6: Sí, imagínate que le ganemos. Claro. Che, ¿quién le ganó a Estados Unidos?
7: ¿Quién es ese?
6: Enseguida van a entrar los iraníes a ver, che, ¿cuál fue su estrategia? Sí. A ver si podemos hacer algo.
8: ¿Qué hay en ese país?
6: Sí, no, está. Bueno, 16 minutos pasados de la 10. Métele.
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5: Hora 10:18 en la República del Paraguay, temperatura en Asunción 18 grados. Incautaron una carga de marihuana en Baracayú, departamento de Alto Paraná, reporta nuestra corresponsal Noelia Duarte.
9: Un total de 320 kilos de marihuana fueron hallados en el interior de una camioneta de color oscuro que estaba bajo llaves. A la llegada de los agentes antidrogas, unas 3 personas huyeron del lugar y abandonaron el cargamento. Esto ocurrió a orillas del lago Itaipú, en Puerto Indio, distrito de Baracayú. Y tras el escape de estas personas, se escuchó ruido de embarcaciones, por lo que no descartan que hayan llevado parte de la droga al Brasil en lanchas. La camioneta estaba cargada de marihuana y sería robada en territorio brasileño. La

0: zonas afectadas. Este miércoles se realizará la Feria de la Agricultura Familiar en la Costanera de Asunción. Incluirá la oferta de carne vacuna en la Feria Carnicería Yerup en Guaná. Además, se realizarán otras 8 exposiciones en Asunción y Central durante toda esta semana. Serán beneficiadas 3.850 familias productoras de varios departamentos. Temperatura en Asunción 18 grados, en Ciudad del Este también 18 grados.
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6: 10 de la mañana con 26 minutos. 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Señor Luis Antonio.
7: Bueno, gracias, gracias. Bueno, vamos a hacer una rondita rápida, Kiara.
8: Bueno, rápidamente les cuento lo que pasaba mientras todos hablábamos de las internas partidarias. Ajá. Un hombre pescador, él falleció luego de recibir un disparo accidental. Esto sucedió en Alto Paraná. Estamos hablando de la historia de un hombre identificado como Cayo Lilio Balbuena, abogado de 44 años, de profesión albañil, que se fue a pescar con su esposa, según ella relató, Marlene Guachiré Ferreira, de 35 años, y regresaban a la casa a bordo de una motocicleta. Detuvieron la marcha para abrir el portón. El hombre baja sus pertenencias y cuando baja esas pertenencias, el arma se dispara de manera accidental. Según las informaciones que manejamos, este hombre rápidamente fue asistido por bomberos voluntarios, fue trasladado al hospital de la zona y minutos después se confirmó su fallecimiento. Este impacto de bala básicamente se registró a las 20:30 en el barrio Los Maizales, de esta zona que ya mencionaba, en Alto Paraná, en la ciudad de Santa Rita, departamento de Alto Paraná.
7: Bueno, señorita.
9: Ayer se, no sé si se dice celebrar o se conmemora, bueno, fue el Día Mundial de la Concientización sobre el Síndrome de Tourette. Entonces quería repasar algunos artistas que han dicho públicamente que ellos padecen el síndrome de Tourette. Y hay también dos películas que quiero invitarles a que vean para conocer más sobre este síndrome, que es un trastorno neuropsiquiátrico que se caracteriza por la presencia de tics. Tics que pueden ser movimientos involuntarios y también pueden ser vocales. Hay sonidos repetitivos, no pueden controlar de repente lo que dicen y lo que hacen.
7: Sí.
9: Y obviamente esto te genera una cantidad de problemas en la infancia, en la adolescencia, en la vida en general, ¿verdad?
8: Pueden ser movimientos nomás también.
9: Pueden ser solamente tips.
7: Aquella tips. Famosa película, El padre de la novia. No, ¿cómo era? El padre de la novia. Que era con Darín y con...
9: El hijo de la novia. Que Darín hace del hijo de la madre con Alzheimer y el padre que se quiere casar.
7: Pero no, Alzheimer... No, ella no tenía Tourette, que decía palabrota justamente, que no. Era hacía... la actriz argentina.
9: No es Alejandra. Ay, Dios. Ya sé quién es. Le amo a ella. Pero no,
7: Norma Leandro.
9: Norma Leandro. No, Alzheimer.
7: ¿Alzheimer?
9: Alzheimer es, sí. Ah. Hay muchas películas. Hay una película que se llama Tok Tok, que tiene sus remakes en diferentes partes del mundo. Donde
7: que hicieron una obra de teatro acá.
9: Sí, sí, exactamente.
8: Y también en Argentina.
9: Sí, que hicieron acá. Lali estuvo, Jorge Ratti. Donde también explican un poquito, pero es más en forma jocosa, ¿verdad?
7: Ah, claro.
9: Sí. Pero realmente es un tema para debatir, para hablar, para entender. Sobre todo para entender cómo también involucrar a las personas con Tourette en la sociedad. Claro. Sin que ellos también se sientan mal, ¿verdad? Robbie Williams hace poco confesó que él tiene el síndrome de Tourette, pero que lo suyo es más bien algo interno, no exterioriza tanto. Sin embargo, Lewis Capaldi, que es un cantautor que a mí me encanta, canta tan bien, a él se le nota mucho en sus conciertos, porque a veces cuando se ponen nerviosos, tienen como esas crisis y no pueden controlar, ¿verdad? De hecho, no pueden luego controlar el síndrome de Tourette. Pero Lewis Capaldi tuvo un concierto en Lollapalooza, Argentina, donde él empezó con sus tics y la gente terminó cantando con él, como en apoyo. Ah. Y él,
10: se hizo viral en aquel momento.
9: Y se apartó también en un poquito después de eso de la música, porque le cuesta, ¿verdad? Le causó muchos traumas también. Billie Eilish también padece el síndrome de Tourette. Pero ella en sus conciertos controla bastante bien, no se nota. Pero sí, tiene también. Hay una película que estuvo ahora en esta última temporada de premiación que se llama I Swear, que es muy hermosa porque está basada en un caso real. De hecho, él, el de la vida real, estuvo en la entrega de los premios Oscar y lanzó también una palabrota, ¿verdad? Que se volvió también viral.
7: Cierto, me acuerdo.
9: Y también eso colaboró a que se hable un poco más del tema y que la gente pueda conocer más sobre este síndrome. Es una peli escocesa y es la historia real de John Davidson y está en algunas plataformas. Y hay otra que no sé si puedo decir la plataforma donde está, pero que es más bien una comedia romántica donde un hombre se enamora de una chica que es bipolar. Entonces él entra al neuropsiquiátrico para poder conquistarla, ¿verdad? Y ahí le conoce a la amiga de ella, que se llama Marta, que también tiene el síndrome de Tourette. Y ahí te explica tal cual es. Porque ella se enamora y le cuesta ir a hablar, porque cada vez que se va a hablar se traba y empieza a decir palabrotas. Porque también hay casos donde dicen palabras ofensivas que no pueden controlar.
8: Lo de los tics no sabía un poco.
9: Sí,
8: no.
9: Por ejemplo, hacen así. Sí, así, así, todo el tiempo. Cierran y abren los ojos. O de repente en la nariz, o de repente escupen. Sí, son muchos tics incontrolables.
7: Bueno, son las 10 de la mañana, 34 minutos. Enseguida vamos a hablar de...
10: Sí, vamos a ampliar detalles de lo que es ya la presencia de la selección paraguaya. Y tenemos un videito en donde se lo ve activo a Julio Enciso. Con esta proyección de lo que puede hacer su presencia. Específicamente, uno entiende que va a estar en el segundo partido. Pero, ¿y si llega para el partido ante Estados Unidos? Un ratito ampliamos.
7: Enseguida hablamos, Roberto, de...
11: En el Senado están analizando y evaluando lo que fue este resultado electoral y algunos ven con buenos ojos desde la oposición que Alcides Riveros haya ganado la presidencia del directorio del PLRA de cara al 2028. ¿Qué puede significar esto? De eso vamos a hablar más adelante.

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3: Recordamos el enfrentamiento ante la selección charrúa, Uruguay, 5 de junio 2025 de Estadio de los Defensores del Chaco. Resultado final: Paraguay 2, Uruguay 0. Gran definición de la joya Enciso. Victoria de la selección nacional.
4: Paraguay para el segundo gol número 1000. Enciso pasa la historia del albirroja. Enciso tira, se toma la bendita o no, vamos a ver. Tiro, gol, gol, gol, gol, gol, gol, gol, gol, gol, gol. Derecho del arquero uruguayo, el festejo. Paraguay, Paraguay alargando la clasificación a la Copa del Mundo y registrando Julio Enciso, un hecho histórico. De manera muy peculiar festeja, lo disfruta el público en la tribuna. ¿Qué ocurre? Paraguay alcanza su gol número 1000 a la historia. Enciso.
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7: Son las 10 con 42 minutos. 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
8: Gracias, gracias señorita. Estamos ya en comunicación con el gobernador de Central, Ricardo Estigarribia. ¿Qué tal, Ricardo? ¿Cómo estás?
9: ¿Cómo estás, Luis? Un saludo para vos, para tus compañeros y para toda la audiencia. Un placer estar con ustedes.
8: Bueno, Ricardo, los resultados de ayer te ubican claramente como, digamos, el nuevo líder del partido y deposita sobre tus espaldas la responsabilidad de levantar al PLRA, que está probablemente en el momento más débil de su historia. ¿Cómo sigue ahora esto?
9: Antes que nada, agradecerle a todos los afiliados del Partido Liberal por acudir a los locales de votación en todo el país. Tuvimos una muy buena participación, Luis. Ese concepto y ese pensamiento que tenés, tienen la mayoría de los de la dirigencia y de la ciudadanía, un PLRA golpeado, y con ese concepto tuvimos una participación del 30-32% aproximadamente, que es buenísima participación. Medio millón de liberales se movilizaron ayer y resultamos victoriosos. Ahora ganó la idea de Alcides Riveros. Yo no creo festejar un triunfo interno, yo quiero festejar unas elecciones generales. Hoy tenemos que buscar la unidad de todos los liberales. En la diversidad, la unidad. Entonces, tratar de unir a Villalba, Dionisio, inclusive, y todos los otros candidatos sobre una línea clara que el partido pueda marcar. Me dicen y me objetan ahí, ¿cómo vamos a hacer con los parlamentarios que votan por su cabeza? Ahora hay un nuevo directorio, Luis. Ahora, y ahora el nuevo directorio va a marcar una hoja de ruta, va a dialogar con ellos y va a consensuar las ideas y los proyectos importantes que le beneficien a la ciudadanía paraguaya.
8: Ahora, creo que el gran desafío, Ricardo, es que ustedes puedan llegar a construir una oferta que sea atractiva no solo para los liberales. O sea, está clarísimo que hoy con solamente los afiliados liberales es imposible que puedan ganar una elección general. Y allí la cuestión es, ¿cómo construyen eso? Hasta el momento el Partido Liberal solamente tuvo éxito cuando tuvo un candidato no liberal, que fue lo de Fernando Lugo. ¿Cómo construyen ahora, cómo pueden erigirse en una alternativa atractiva que haga que le vote el no liberal?
9: El primer desafío que tuvimos, Luis, terminó ayer. Porque un año y medio de campaña, a lo largo y a lo ancho con la candidatura del presidente Alcides, fue realmente desgastante, fue muy cansador, y logramos ese primer desafío, apartar una hegemonía de 14 años dentro del directorio, peleas internas, divisiones, y ayer la gente optó por la renovación. Entonces, ese es el primer desafío superado. Yo creo que lo que viene es buscar la unidad dentro del partido, y posterior buscar la unidad de la oposición, que es lo que la ciudadanía paraguaya nos pide. El compatriota le pide unidad, pero para estar unidos necesitamos unirle primero al partido y después buscar la unidad fuera del partido con la oposición y con sectores del Partido Colorado. Yo estoy muy confiado de que con este triunfo de Alcides, una persona con mucha capacidad política, mediador y con mucha inteligencia, el 4 de octubre vamos a ganar en más de 100 municipios y ahí empezar a construir lo que es el 2028. Vos me podés decir, en la era democrática con un candidato liberal no pudimos ganar, ganamos con Fernando Lugo. Probablemente tenés razón, pero es tu opinión. No la comparto, pero la respeto. Las tres últimas elecciones la tuvimos a un mismo candidato que no supo conquistarle al ciudadano paraguayo. En cambio, nosotros en el Departamento Central pudimos ganar las elecciones y ese mismo candidato perdió por más de 100.000 votos. O sea, de repente la campaña se encara diferente también, Luis, y hay que ver algunos análisis y estudios estratégicos para tener, valga la redundancia, la estrategia para el 2028.
8: Sí, no, yo me refería a las elecciones presidenciales. Claro, la gobernación ha tenido, digamos, éxito en varias regiones, pero como, o sea, el tema es conseguir votos no liberales a nivel nacional. De hecho, el voto independiente, yo creo que hoy lo que termina volcando el resultado es el voto independiente. Creo que por lo menos un cuarto del electorado no tiene una definición política, aunque esté afiliado incluso a un partido, pero no tiene una definición ya previa de a quién le va a votar. ¿Le convence o no le convence un candidato?
9: Y sí, le convence a un candidato que de repente no tenga el mismo sentimiento que el ciudadano necesita. El compatriota necesita que se ocupe de su problema y que trate de darle solución a su problema. Lo que pasa es que el partido viene de más de 10 años gritando solamente más patria o mafia, mafia o patria, y ANR nunca más. Eso no es una solución para las necesidades de todas las familias paraguayas. Ellos necesitan que el Partido Liberal propongan propuestas en el área de salud, en el área de educación, fuente de trabajo, la inflación. El partido se llamó a silencio hace bastante tiempo, no debate estos temas de intereses generales ni en el directorio ni en el parlamento. Pero hoy con el nuevo directorio nosotros vamos a cambiar ese rostro y vamos a ser el portavoz de toda la ciudadanía, no solamente del partido, de todos los paraguayos.
10: Gobernador, ahí sería bueno poder clarificar cuál es el perfil de este nuevo directorio del PLRA, porque le teníamos a un Dionisio Amarilla que era absolutamente intransigente y él decía la candidatura para el 2028 tiene que ser de un liberal y no admitía ninguna otra posibilidad ya de entrada. Así que Miguel Prieto no tenía chances y quedó tercero. En el caso de ustedes, ¿la potencialidad cuál es? Eventualmente dialogar, armar una estrategia con Miguel Prieto, que es la candidatura ascendente y al parecer el que está despertando cierta similitud como Fernando Lugo en el 2008 en cuanto a expectativa y esperanza, o trabajar más bien por una candidatura propia. Naturalmente uno entendería que el PLRA, por toda su historia y por su tamaño, buscaría un candidato dentro de sus filas, pero ustedes son más proclives a establecer esas alianzas, gobernador.
9: Acá tenemos que ser pragmáticos. Y el Partido Liberal tampoco puede dejar de tener un candidato presidencial a 2 años de unas elecciones. Sí o sí va a construir, porque hay muchas personas, ya sea hombres o mujeres, que tienen la capacidad de ocupar el cargo de presidente. Pero en su momento el partido va a decir, bueno, yo le tengo a este candidato, le tengo a Luis Vareiro, le tengo a Carlos, le tengo a Miguel, le tengo a José. Y la oposición que bajen también los nombres de los candidatos. Y ahí se evalúa la estrategia. Importante es estar unido y que esa unidad nos conlleve a sacar una sola chapa presidencial. Esa unidad no nos divida después y saquemos dos chapas presidenciales, porque ahí no vamos a lograr el objetivo, no vamos a cambiar, no vamos a ganar y no vamos a poder gobernar en el 2028.
10: El señor Prieto esta mañana dijo a Radio Monumental que tiene previsto reunirse con ustedes el sábado y él entendía en la dinámica política que naturalmente el Partido Liberal tiene el legítimo derecho de decir yo voy a construir una candidatura propia, pero que él se iba a ocupar de hacerle saber a este nuevo directorio de que con él iban a tener mejores chances. ¿Se va a dar ese diálogo el sábado, gobernador?
9: El sábado lo que coincide es una agenda, una reunión política en Encarnación, donde el candidato del partido o el candidato ahí de la oposición es el Partido Liberal, que es el diputado Carlos Pereira, y probablemente ahí nos encontremos entre todos y ahí aproveche también él y hable con el presidente del directorio. Si amerita mi presencia, yo no tengo problema de estar presente, pero el presidente del directorio va a representar a una institución, ya no le representa un movimiento. Por eso es importante empezar y iniciar el diálogo que se necesita dentro de la oposición e internamente del Partido Liberal.
8: ¿Vas a disputar vos esa candidatura presidencial, Ricardo?
9: No te entendí, Luis.
8: ¿Vas a disputar vos esa candidatura presidencial?
9: Mira, yo no estoy obsesionado con el cargo, pero sí quiero ser parte de la transformación, que el cambio que necesita el país, Luis. Ya ocupé el cargo de concejal, intendente, gobernador, y creo que tengo la capacidad de ocupar otro tipo de cargo, pero lo más importante es ser parte de un cambio. Sí, yo tengo que ser el responsable de representarle a la ciudadanía o a la oposición, vamos a asumir, pero eso tengo que hablar con mi equipo. Yo estoy concentrado en otras cosas ahora. Ayer terminó una parte de mi concentración, que es las elecciones internas, y ahora iniciamos la segunda etapa, que son las elecciones municipales generales. Pero no te puedo decir hoy sí, ¿verdad? Pero yo creo que acá lo fundamental es la estrategia, tener una buena estrategia para ganar en el 2018. Después, el candidato que pongamos con esa estrategia, con ese programa de gobierno y con la unidad de toda la oposición, vamos a ganar sí o sí en el 2028. Luis.
8: Ricardo Estigarribia, mis respetos, gracias.
9: Igual lo
8: hizo. Ricardo Estigarribia, gobernador de Central. Yo creo que claramente es el nuevo líder del partido. Y obviamente tiene aspiraciones presidenciales y me parece que es lo más saludable que efectivamente juegue en el partido. O sea, en el sentido de si la oposición va a tener una sola candidatura que se dirima en una interna, ¿verdad?
10: Claro,
8: porque
10: claro.
8: Eso le da fortaleza, que es lo que hace el Partido Colorado.
10: Sí.
8: Se define en una interna. Bueno, señor.
10: Y justamente sobre eso, más temprano hablaba en el Senado Yolanda Paredes y ratificaba esa expectativa que se tiene con este nuevo directorio del Partido Liberal Radical Auténtico. Y ella decía que con el señor Alcides Riveros, de la mano del gobernador de Central, Ricardo Estigarribia, se podría empezar a vislumbrar lo que sería la unidad de la oposición de cara al 2028. Pero tiene este desafío claramente el directorio del PLRA de unificar primero el partido. Allí tenés fuerzas divididas. Yo no dudo de que Ever Villalba o que Alfredo Luis Jaegli pueda sumarse a la corriente eventualmente de Alcides Riveros y Ricardo Estigarribia. Pero Dionisio Amarilla tiene sus cartas marcadas por el cartismo. Así que probablemente vamos a tener esa tensión permanente en el Partido Liberal con un sector que cualquiera puede decir quedó tercero, pero que no deja de ser relevante. O sea, tenés 50.000 votos que arrastró finalmente Dionisio Amarilla en un universo de un 30% de participación. Podría ser eventualmente más menos, pero no deja de ser relevante su liderazgo. Así que habría que ver cómo se va configurando las fuerzas en el Partido Liberal y cuál eventualmente podría ser la ascendencia de Miguel Prieto también en la consideración de este directorio. Me parece muy atinado lo que acaba de decir Ricardo Estigarribia, porque el Partido Liberal no puede renunciar a dos años de unas elecciones,
8: claro,
10: a su propia pretensión política.
8: Por supuesto.
10: Por su historia y por la capacidad de presencia que tiene históricamente en las mesas electorales, que es el aparato que no tiene precisamente Miguel Prieto. Miguel Prieto tiene su candidatura y está construyendo un liderazgo a nivel nacional, pero la capacidad instalada ya la tiene el Partido Liberal Radical Auténtico, y es legítimo que Ricardo Estigarribia, que es un enemigo público del Partido Colorado, tenga esa aspiración. Y al final, con tu consulta, dejó entrever que él quiere ser ese factor de cambio y de transformación, pero que está abierto a la posibilidad de declinar eventualmente candidaturas si es que Miguel Prieto o cualquier otro de la oposición resulta eventualmente mejor posicionado. Acá se viene, al parecer, puede ser una encuesta como hicieron en Capital, o hay que ver cuál será la metodología para definir una candidatura de consenso para las generales en el 2028.
11: Bien, llegó ayer la selección paraguaya a los Estados Unidos y ya activó, ya trabajó en un regenerativo después de lo que fue el largo viaje, 10 horas, un poco más de 10 horas de viaje, teniendo en cuenta ese retraso también que se tuvo, fueron 13, 14 horas que se estuvo en esa idea de llegar a los Estados Unidos. Y principalmente las miradas estaban puestas en cómo iba a trabajar Julio Enciso. Lo hizo de manera diferenciada. Tenemos justamente las imágenes de lo que fue la llegada de Paraguay. Habló ahí Gustavo Alfaro, en donde se refirió justamente a la situación de Enciso, donde decía: está bien, la verdad que ha evolucionado favorablemente en estas últimas 24 horas. Esto es día a día y hay que ir llevándolo con cuidado. Él está muy contento con la evolución que ha tenido. Sobre el punto, habló también Justo Villar, en donde decía: Julio está súper bien. La preocupación más grande era que le costaba caminar al salir del partido, que había sido solo que fue un golpe y que le había impedido caminar de manera normal. Ahora veremos la evolución en estos días. Somos optimistas de que pueda estar en el menor tiempo posible. Ahí ya va cambiando el tono. El seguimiento es absolutamente riguroso con el cuerpo médico. Y acá lo que les contaba hace un rato, decía Justo Villar: trajimos a un especialista, para que lo monitoree. Va a estar muy de cerca con los detalles de la evolución de Julio Enciso. Y hace un rato veíamos un audiovisual en donde se lo ve a Julio Enciso. Esta es parte de lo que fue el entrenamiento. Y ahí está Julio Enciso. Ahí lo pueden ver, los que nos están acompañando a través de YouTube. Pueden ponerse a observar de lo bien que se lo ve a Julio Enciso con, les decía hace un rato, y si llega para el partido ante Estados Unidos, esto no es información, lo que estoy diciendo no es información, sino que es una especulación, de verlo activar prácticamente de manera no normal, pero sí moviéndose con naturalidad dentro de lo que es el entrenamiento de la selección paraguaya.
12: Julito, pendientes. Con total desconocimiento del aspecto técnico futbolístico.
8: Táctico.
12: Para mí, que con mucho cuidado hacen los movimientos, compañero.
11: Sí, claro.
12: Realmente claro. No es normal.
11: Pero en base a lo que se especulaba en la previa.
12: No, es tan grave, eso es lo que sabemos. Claro. Porque se mueve.
11: Ese es el tema, porque si él estaba quieto, sentado, levantando las piernas, y ahí sí estaba
12: fuera. Se movía, pero con cautela.
11: Sí. Sí, no, es que va a tener alguna incomodidad, pero es mucho más alentador este video de lo que uno podía creer, porque veíamos cuando iba a viajar que Julián se hizo caminar de manera normal, que se subía a las escaleras de manera normal.
12: Estamos todos bien.
11: Y ahora lo ves ya en campo trabajando relativamente normal, no al 100%, y lo vemos a Damián Bobadilla también, que ya en el entrenamiento de ayer activó de manera ya a la par que los compañeros, porque él era uno de los que estaba tocado, pero ya ayer trabajó a la par de todos los compañeros.
12: Todo bien con Enciso, no sé qué vamos a hacer, pero la nueva cábala es Dexter, un perrito que se escapó. La familia de Dexter es oriunda de Santaní, pero desde febrero la familia se mudó a 6 cuadras del estadio. Normalmente Dexter tiene esa costumbre con su hermanito York de escapar de la casa. Y en el día del partido Paraguay versus Nicaragua, el padre, digamos, Roberto Galeano, se fue a la cancha. Estuvo ahí, aparentemente estuvo verificando los movimientos del dueño Dexter, y en un momento logró escaparse, entró a la cancha, entró al defensores. Entró al campo de juego, señoras y señores, se hizo viral, y ahora la ciudadanía está pidiendo que Dexter esté en todos lados, porque después de su participación logramos una goleada.
8: Bueno, hay una conferencia de prensa de Camilo Pérez y el movimiento Añetete, me dicen. A ver, ¿está?
13: La Casa de la Nación, en el puesto comando de Colorado Añetete, porque a través de ustedes nosotros podemos llegar al colectivo social, a toda la ciudadanía, con nuestra posición y nuestro mensaje político. Quiero dar la bienvenida, en primer lugar, al candidato de nuestro glorioso Partido Nacional Republicano, candidato a intendente de Asunción, a Camilo Pérez. Darte la bienvenida, Camilo, al presidente de la Cámara de Diputados, al colega y amigo jefe de campaña del hoy ungido candidato de la lista 1, Raúl Latorre. Muchas gracias. A Turi Capello, jefe de campaña adjunto de también la candidatura de Camilo, ex colega concejal municipal, amigo. Nos conocimos ya en varias luchas partidarias. El querido Turi Capello, bienvenido. Y nos acompaña Arnaldo Franco, el coordinador general del Movimiento Colorado Añetete, y el subjefe de campaña, Dani Ortiz, de la lista 6 de Colorado Añetete en Asunción. También a Juan Carlos Orihuela, jefe de campaña de Camilo Pérez, bienvenido. Después de una fiesta cívica el día de ayer, donde una vez más el Partido Colorado ha demostrado su alta vocación democrática, con una participación de prácticamente el 50% de la ciudadanía colorada, finalmente el elector habló a través de su voto, a través de las urnas, y una vez que conocimos los resultados, donde Camilo Pérez fue el elegido por la mayoría de la ciudadanía colorada, nos hemos puesto a disposición del partido. Como hombres de partido, como demócratas, como republicanos, entendemos de que la voluntad popular se respeta, y ese es el ejemplo y la señal política que permanentemente el Partido Colorado, a pesar de siempre ser cuestionado, de ser atacado, de ser vilipendiado, es el partido que demuestra desde su esencia, sus raíces y su práctica su vocación democrática. El día de ayer conversamos con Camilo, lo he felicitado, y se dio la posibilidad de tener ya inmediatamente un encuentro en nuestro puesto comando. Me comuniqué con el líder de nuestro movimiento, el expresidente Marito, Me comuniqué con nuestro candidato a presidente de la República, Arnoldo Vins, manifestándole esta posibilidad y ellos apoyaron 100% y se pusieron también a disposición del candidato de la lista 1 en Asunción, porque el gran desafío dejó de ser una contienda electoral interna. El gran desafío hoy es recuperar la confianza de la ciudadanía asuncena y juntos buscar la reconstrucción de nuestra querida ciudad capital. Y le decíamos a Camilo previamente, con presencia de Arnoldo Vins, de que este apoyo es un apoyo sin ningún tipo de condicionamientos, pero con una fortaleza en las ideas y en los sueños que tenemos nosotros para Asunción y que seguimos sosteniendo. Yo le manifestaba a Camilo que lo primero...
10: Dani Centurión, recuerden ustedes, había declinado su candidatura a favor de Arnaldo Samaniego. Arnaldo Samaniego pierde contra Camilo Pérez y ahora el Partido Colorado lo que hace es el mensaje de unificación de cara a octubre de este año. Tenemos que hacer la pausa y también solo noticias.

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8: Hora 11, 12 minutos en la República del Paraguay, temperatura en Asunción 18 grados. El precio del tomate está inestable y afecta al movimiento comercial en el mercado de abasto. Si bien bajó en los últimos días, los vendedores aún no han recuperado su movimiento habitual.
9: Tomate está ahora 13.000 el kilo.
10: 13.000 el kilo.
9: Sí, bajó.
10: Bajó un poquitito, sí. Estaba 15 más o menos.
9: 16, 17 estaba. Ah, ya. Ahora está 13.000 el kilo.
10: Sube y baja, bastante inestable, ¿verdad?
9: Sí.
10: ¿Qué tal, doña? ¿Esto afecta a tus ventas? ¿La gente compra menos? Estamos consultando eso.
9: Y Pereí, la ñemula, precio, porque la gente, la ama de casa, para afectar. La gente Pereí, la oye yo.
8: Un comunicador colombiano fue asesinado por sicarios cuando llegaba a la casa de un familiar. Cristian Herrera se desempeñaba como asesor de comunicaciones de la Secretaría de Seguridad de Cúcuta. Había denunciado amenazas relacionadas a su trabajo. Las autoridades iniciaron operativos para identificar y capturar a los responsables y esclarecer las causas del crimen. La Reserva Sur del Alto Paraná se convirtió oficialmente en la cuarta reserva de biosfera del Paraguay. Así lo determinó la Organización de las Naciones Unidas para la Educación, la Ciencia y la Cultura. El área de 172.564 hectáreas se convierte en un nuevo espacio de referencia para la conservación ambiental y el desarrollo sostenible. Temperatura en Asunción, 18 grados, en Ciudad del Este, 21 grados.
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1: Del partido, Alemania se había puesto en ventaja con gol de Kai Havertz y Leroy Sané le había dado el gol de la victoria a Alemania. Y también remarcar que Turquía, otro de los rivales que va a tener la selección paraguaya, tuvo un amistoso y fue victoria 2-1 ante Venezuela. Yilmaz y Agun, los autores de los goles de Turquía, y Mendoza había convertido para el conjunto de Venezuela. 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
4: ¿Qué tenemos para irnos, Lucía?
5: Melly Hicks está sonando como posible candidata a cantar el himno nacional este viernes. De hecho, esta mañana ya algunos medios confirmaron su presencia. Ella, pasa que ella hizo un posteo en sus redes donde dice que se viene algo muy grande y que su sonrisa es por ese sueño que va a cumplir. Entonces mucha gente empezó a decir, ella va a ser. Pero en su hashtag puso algo de su nuevo disco. De todos modos, ella cuenta que sí. Hay un interés. Ella recibió una llamada y le pidieron fotos de su visa para ingresar a Estados Unidos. Entonces, ella en realidad lo que está haciendo es esperando la confirmación oficial. Eso es todo lo que ella puede decir.
6: Pero hay una intención.
5: Hay un interés.
6: Es lo que podemos ya.
5: Sí, pero este posteo que ella hizo no es por el posteo de la confirmación, sino porque se está viniendo algo muy importante con respecto al nuevo disco de Tecoe.
4: Ella canta muy bien el himno.
5: Impresionante. Sí, ya lo cantó en las eliminatorias, sí. Y lo hizo muy bien. Y es una hermosa, digna y talentosa representante. Ojalá que se confirme esto y que podamos decir ya que ella es.
6: Maravillosa.
4: Y nos vamos, vos que tenés que ir a ver, ¿no?
6: No, ya está allá. Nos vamos, tiempo ya cumplido.
1: Sí, ya no, comandante.
4: Misión cumplida. Hasta luego.
5: Adiós.
4: Chao.
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0: Hola, audiencia, buen día. ¿Cómo te va, Ricardo?
1: Buen día, Arturo.
0: ¿Qué tal, Germán?
2: ¿Qué tal, Arturo? Bien, buen día para todos.
3: ¿Qué tal, niño?
4: Señor, buenos días, saludos para todos.
0: ¿Qué tal, Recomán?
5: A la audiencia, buen día. Repito lo que vos decís, ¿no? Le saludo a la audiencia. Compañero, buen día.
0: ¿Qué tal, Víctor?
6: ¿Qué tal? Buen día para todos.
0: ¿Qué tal, Darío?
7: Buen día, señor, saludos a todos.
0: Y yo no puedo salir así con la remera fútbol de mi mano, niño.
4: Sí, aquí tenemos.
0: Para la fotografía. Sí, ¿qué tal,
5: Araña?
0: Ahí te comparte contigo.
8: Buen día, comandante. ¿Cómo estás?
0: Bien. ¿Para qué venir ya hoy?
8: Y vos, un mijito.
0: Ah,
8: lunes.
0: Para la presentación.
8: El sábado me llamaste a las 18:30.
6: Pero para salir. Ahora para...
8: Y me retaste el sábado. ¿Qué pasó, vos, mijito? Desapareció en acción.
5: ¿Cómo estás?
8: Y vos me dijiste lunes vení. Y te hago caso.
2: El sábado te esperamos, ansioso, pero bueno.
5: Sí, mentira, están esperando la empanada nomás. Estaban esperando la empanada.
0: Sacamos pues la foto ahora.
4: Ahí nos va Facu a sacar la fotito correspondiente.
0: Y pero no tiene el...
5: No, yo tengo todo.
6: Tenemos todo.
0: Mira,
5: hombre premio.
0: Y ahí viene Gustavito. Gustavito.
4: La gente de Génesis.
0: ¿Qué pasó ya, Simón?
9: Gustavito pidió el cuerpo, Arturo.
0: ¿Qué pasó, Simón? ¿Qué es lo que va a ver?
9: Una cortinita que me gustaría que le agregue.
5: Estamos en programa, Arturo.
4: Estamos en vivo,
5: la
4: gente no
5: está
4: bien.
5: Estamos en vivo, Ena. Gracias, señor. Gracias.
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0: ¿Y dónde está Fernando? Ese está desnudando. No, es chipti esto, Fernando. No es para.
9: Yo cobro por eso. Yo cobro ya por eso.
0: ¿Qué es lo que cobra?
6: Por hacer striptease.
8: Anishen.
6: Sí, acaba de decir
5: eso. Bueno, uno, dos, tres, sonrisa.
6: No salimos nada todo.
5: Sonrisa fingida, por favor.
0: Okay. Muy bien.
4: ¿Parado podemos?
0: Mira qué lindo está la botaría arriba, está, mira.
5: Qué lindo está.
0: Hermosa está.
4: Gracias. Vamos a parar, ¿no?
0: Estamos en.
4: Parado. Para que se abra mi bíceps.
5: No, me soy pesado. O sea, yo voy niño acá, lo que vamos a conducir mañana. Los jefes.
0: ¿Quién es el jefe?
5: Yo y niño mañana.
4: Encina niño y yo ahí.
5: Niño y yo.
4: El
9: burro primero. Yo y niño.
5: No importa. Toma, cuidado, que mañana vos está.
8: Qué lindo está la remera.
5: ¿Qué vamos a hacer? Yo y niño. Niño y yo.
8: Qué lindo está la remeración.
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0: Bueno, y ya está la selección. Viajó con un retraso.
6: Así es. 3 horas de retraso y ayer ya tuvo su primer entrenamiento en San José. Hoy vuelven a practicar en horas de la tarde de Estados Unidos, horas de la noche de Paraguay. Enciso ayer hizo algunos movimientos livianos, lo que nos hace ir confirmando que la lesión es menos grave de lo que parecía en principio. Igual creo que coincidimos todos que para Estados Unidos descartado, solo que hay más posibilidades de que llegue al segundo.
4: Pero deja buena impresión, sí, lo que se ve, sonriente, entrenando, con pelota, corriendo. O sea, el escenario inicial que se presentó, porque me explicaban ayer el tema del edema. Pasa que en el comienzo fue una confusión
6: allí, claro. Grande, sí.
4: Y después más estudios, por eso fue una profesional igualmente en el viaje. O sea, dentro de todo es el mejor escenario lo del caso del CISO.
8: Pariente, disculpe, cuarto o lo que tuvo, ¿verdad?
6: Sí, al costado.
8: Pero para que se entienda, el famoso cuarto oro.
7: En realidad tuvo dos impactos. Sí. Del...
6: Uno en el muslo, otro en la cintura. ¿Y que le repercute en el cuádriceps, explicó Alfaro. Y al hacer el esfuerzo se nota que algo sintió ahí.
8: A ver, con los tiempos que corren y con la tecnología que existe hoy a nivel recuperación, más todavía a nivel selección, a nivel clubes, yo entiendo que va a llegar con lo justo.
0: El sábado, a las 14:03. Acaba de terminar por una, me voy a una escribanía y pongo esto. Ante un escribano fue pública. 14:03 del sábado. Acaba de terminar la resonancia magnética de Enciso. Solo hay un hematoma. No hay rotura fibrilar.
1: el hematoma cómo se produce. El hematoma cómo
0: no,
1: se
0: yo
1: produce.
0: No sé eso, yo del informe.
1: Una
0: no.
1: Rotura.
0: No, pero yo
1: el
0: estoy.
1: El hematoma es un globo de sangre que se hace en una superficie del músculo y para sí. Pasar.
6: Pasa que generalmente cada 48 horas por precaución se repite a veces claro, el estudio. Claro. O sea, puede ser el primer estudio, pero no
1: el,
6: es.
1: El hematoma y el moretón. Decisivo. El moretón sí. ¿Cómo se hace?
0: Germán, y si había rotura, ¿qué pasaba?
3: Sí. No, hay rotura, es que hay rotura, Arturo. Es que hay rotura. Las fibras están comprometidas.
1: Claro,
0: no, pues, no llega a 12. No hay rotura fibral.
6: No, porque seguramente en el primer estudio el hematoma cubre la parte de la claro. Rotura. A veces suele pasar eso, que genera líquido, un edema.
0: Si y había rotura, no jugaba.
1: No, sí, es que si hay edema...
0: Arturo, esto es consecuencia de...
1: Ahí está.
3: Se rompe la fibra, sangra.
1: Si
3: la sangre produce el hematoma.
1: Algo se lastimó.
6: Pero igual sería bueno si es, por ejemplo, 1 o 2 milímetros no, recuperable.
1: Más pequeño sea,
6: 10 días, ya va a estar.
1: Sí, y aparte, no olvidemos que se hizo el plasma.
4: Ahí el hematoma claro, sería la acumulación de sangre, para ser más sencillo. La acumulación de sangre. ¿Dónde golpeadita?
1: ¿Dónde mismo fue la lesión? Pégala igual, sea.
6: Sí, al costado del muslo, dijo. No, es la parte del frente.
1: ¿Dónde el frente? Ahí es más complicado.
4: Muslo derecho, ¿no?
1: Ahí es más complicado. Yo tuve esa lesión, pero eran otros tiempos. El famoso cuartoro tuve y me llevó, a mí me llevó casi un mes. Es esa misma lesión, salvando la distancia, y más todavía nosotros que le pegamos al arco. O sea, aparentemente vos estás bien, yo no digo por el tema de enciso, aparentemente vos estás bien, pero vos tenés que sprintar, tenés que cambiar el ritmo.
3: ¿Cuántos años tenía Denis cuando te agarró esa?
8: 21.
3: Ah, era un pibe, sí. Sí.
6: Porque ayer a mí, por ejemplo, me esperanzó verlo hacer el trotecito al costado, que yo sé que no es decisivo, porque una cosa es trotar así en línea recta, que hacer cambio de orientación, remarte al arco y todo lo demás, pero hay veces que los jugadores cuando pasan 48 horas estando más en fisioterapia o se le hace masaje, él por lo menos ya intentó hacer algo más. Por eso yo creo que ante esta Unión no juega, pero lo veo más para Turquía, que faltan todavía, ¿cuánto? 12 días.
8: Yo creo que mucho hay que ver también la sinceridad del jugador.
6: No, eso sí.
8: Porque imagínate, uno que se prepara, ¿cuánto se preparó? 4 años.
6: Que no quiera apurar
8: en
6: mano.
8: Que no quiera apurar, todos quieren estar.
5: Hay que dejarle a Enciso que se recupere bien y enfocarnos en otro jugador, porque no, así como está, parece que no va a llegar. Así como yo le siento, así como está, como lloró en el partido y todo.
4: Pero me parece que da un susto.
5: Pero ¿de qué te sirve un jugador que va a rendir al 50%?
3: Al primer partido no va a llegar.
4: No, para el primero no, para el primero no.
3: Para el segundo llega.
5: Aunque llegue, igualmente, va a tener en la mente la lesión y va a jugar al 50% de su capacidad.
1: Y no te
5: porque
1: sirve.
5: Va a estar con 50, miedo.
1: Al 50 no te sirve.
5: No te sirve. Entonces,
1: ni al equipo ni a él. Porque
5: hay que dejarle que se recupere bien.
1: Si grave la lesión,
5: exactamente.
1: No va a rendir para el equipo.
5: Mejor ponerle a uno que está sano. Y no insistir demasiado.
3: Va a llegar para el segundo partido.
5: Pero no va a llegar al 100%.
3: Yo te voy a decir una cosa. Los informes que yo estuve recabando desde el...
5: Ok. De la APF.
3: No. Que la APF a mí no me hace caso.
5: No, de la...
3: Ahí está, soy Elía y compañía están en la APF. A mí me comentaron que no es tan grave la situación. Que fue más una situación de desesperación y que es algo típico y común ya en Julio Enciso, que ya lo sufrió en Libertad, que ya lo sufrió en otros equipos. Él se asusta mucho cuando le pasa algo.
5: Okay.
3: Pero que no...
5: No es la primera vez.
3: No es muy grave. O sea, de que hay una lesión, hay una lesión. De que hay una rotura, lo que explicaba Germán, hay un edema, hay una pequeña rotura. O sea, la palabra que utilizaron es algo similar. No fue APF. Me pasó otra persona el dato similar a lo que me dijeron. Están comprometidas las fibras. Están comprometidas. Pero no habla de una rotura ni cerca de un desgarro. Porque 12 milímetros es un desgarro.
6: No, 12 milímetros.
3: 12 milímetros es un desgarro. No juega, te quedas 3 meses fuera. No, fuera del mundial. Pero no están así. Así que hay que tener tranquilidad. Y cada 48 horas le van a tener que repetir la resonancia.
1: Claro que para Estados Unidos.
3: No, para Estados Unidos.
6: Incluso se sumó sobre hora, llevaron una persona especialista en ecografías y todo eso, como claro. Para llevar el control casi diario de Enciso.
3: Sí, y lo que yo le decía ayer.
6: Que está con la delegación.
3: Si vamos nosotros al susto de Enciso, pegando la cancha, el césped y llorando, a la imagen de Enciso. Yéndose con la selección, la cara sonriente. Eso habla bien de que las cosas están mejor.
6: Porque y ayer también es
4: hoy,
6: lo que se lo vio.
4: Sí. Hoy, o sea, para eso fue la profesional como
6: claro,
4: para que se
6: monitoree
4: permanentemente.
8: No llega o llega por lo menos a la banca.
6: Para Estados Unidos yo creo que no.
8: Que no llega.
6: No, para mí no. Para mí es más para Turquía, que ahora el proceso de acelerar la recuperación es más para Turquía. Yo interpreto eso, porque así como decía Denis, ¿para qué llevar a un jugador que está media mentalmente, va a tener miedo? Si está en la banca, entra un ratito, no te va a servir y encima puede agravar su lesión, que es peor aún. Entonces, para mí, lo más prudente sería hacer bien la recuperación Turquía y que ahí tenga oportunidad de verdad.
8: Más todavía contra Estados Unidos, que es un equipo muy físico.
6: Claro. No sé. Aparte, el ritmo, la velocidad, o sea, ahí tenés que estar 100%, si no, no sirve.
8: Coincido.
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0: Va a México, Luca Romero.
3: Lucas Romero.
5: Lucas Romero.
0: Va a... Puse mi Twitter.
6: ¿Y Juan? Necaxa. ¿Era el que lo buscaba?
0: No, mi Twitter.
4: Juárez.
6: Juárez, perdón, cierto.
0: Le puse mi Twitter y Regi Márquez, que está negociando todo y está cerrando ya en la próxima hora.
4: Qué bueno por él.
0: Para hablar con un colega mexicano.
5: Mexicano.
4: Sí.
0: ¿Y Juárez qué tal es?
4: Equipo de medianía, tabla. Justo el otro día cuando observamos, me percaté, hablé de, cuando sí. hablamos de Juárez aquí en la mesa, sí. lo primero que miré a la tabla terminó en medianía de tabla. Un equipo, lo bueno es que no terminó por lo menos en los últimos lugares, estaba en medianía de tabla. Un equipo que está ahí siempre en la pelea.
5: Sí.
4: Y va a ser su primer equipo después. Eso es el trampolín para que de repente, porque no Cruz Azul, Pumas, América, los grandes que te compren, ¿verdad? Es sí. de los equipos de medianía de tabla para que después dar tu lanzamiento o relanzamiento de carrera, ¿verdad? Es así fundamental, me parece eso.
0: ¿Qué tal, Luis? ¿Cómo te va?
11: Estoy en Nueva York, Arturo, caminando por la calle. ¿Cómo andamos?
0: Y discúlpame, Ana Luisa, mi boño está en Montevideo, Río, Nueva York. Yo me muevo por acá, ¿cómo diría Ricardo? Por Itagua, sí, Luque, Capiatá.
11: Y dólares.
0: ¿Eh? ¿Qué dijo?
5: Dólares.
11: ¿Qué dijo? Me imagino que me trae buena noticia y dólares, digo. Alguna conferencia, no sé. Sí. Yo no sé, papá, vos puedes saber antes.
0: Regis Márquez está cerrando con el fútbol mexicano
6: Juárez,
0: lo de Lucas Romero.
11: Me escribió ayer. ¿Viste el golazo que metió Lucas?
0: Sí.
11: Pero era Copa Chile, no sé.
0: Ah. Pero se va a México ahora.
11: Hablé con Regis, no sé, todavía no. Tenemos que ver la oferta. Tiene que hacer uso primero la opción de compra de la U de Chile. Si la U de Chile hace uso de la opción, puede hacer lo que quiera. Nosotros nos quedamos después con un 20%. Tranquilamente y bienvenido.
0: Porque sí, Reggie, ¿qué te dijo Reggie? Que está encaminado.
11: Va a haber una oferta de Juárez, creo que por supuesto él sabe que primero tiene que comprar el de U de Chile, porque si no paga lo que U de Chile debió pagar, no hay forma que se vaya a otro lado. Tendría que rescindir, venir a Recoleta y ponernos de acuerdo en la venta, pero calculo que si es que se va a Juárez, es que va a pagar lo que tenía que pagar U de Chile y anticipar eso. Capaz ponerse de acuerdo en algunas cosas futuras.
0: ¿Y qué
11: pero
0: decir?
11: Primero tenía que bajar la oferta.
0: Está bien. ¿Podemos hablar del monto o no, Luis Vidal?
11: Y es confidencial, pero para no darte el número, está entre 600 y 800 mil dólares, era la opción que él tenía. Por el 80.
0: ¿La universidad tiene que pagar? ¿Quién paga esa plata?
11: La universidad te tiene que pagar o tiene que recibir de alguien para pagarnos, pero en verdad el tecnicismo es pagarme los 600, pagarnos a Recoleta, entre los 600 y 800 la U de Chile primero.
0: Ahí se va.
11: Ahí se va, claro, no tenemos forma luego, porque es la U de Chile la que haría el uso y eso está por contrato.
0: Muy bien, Luis Vidal.
11: No obstante, yo voy a estar en el Mundial cerca de... De ahí vamos a estar todos en Los Ángeles, si Dios quiere, vamos a estar todos en Los Ángeles, en la zona ahí de la... Podemos ir a jugar sin problema, pues, si hace falta para algo más. Calculo que debe ser por ese 20% que Recoleta le queda todavía de futura transferencia. Y ahí hay que ver el tecnicismo, ¿verdad? Porque va a hacer uso y a la vez ya le va a vender. Entonces tenemos que estar de acuerdo o saber cuánto le tocaría a Recoleta desde el 20 que le queda posterior a esa venta.
0: Bueno, pero podría concretarse según el protocolo que vos estás diciendo, Luis, respetar todo lo que se estableció.
11: Sí, de hecho, antes de que, teniendo todavía la expectativa que Luca vaya al Mundial, ya Juárez estuvo interesado. Ahora habrá que ver si cambió o no cambió algo, pero eso ya es la venta definitiva, digamos, la de la U de Chile a Juárez. La nuestra con la U de Chile está definida por papeles.
0: Ajá. ¿Y otro jugador en transferencia, Luis Vidal?
11: Y muchos, o sea, Alan es el que sí o sí todo el día, Portugal, MLS. Ahora me escribieron de Rusia, tengo una conferencia, su representante, que Marco Banzini, estuvimos ahí hablando, también Olimpia, que está siempre interesado, que tenemos la opción de poder hacer algo en caso que nos surjan intereses mayores que nos beneficien a ambos clubes, y Aldo González, que está cerca de ir al fútbol argentino también. Bueno, todo Recoleta está en la vidriera, pero nosotros no vamos a desarmar nuestro equipo porque tenemos la copa, tenemos el campeonato, queremos salvarnos, queremos, ¿por qué no pelear otra vez una Copa Sudamericana o Copa Paraguay? Serían del equipo actual Alan y Aldo los que más cerca están de poder salir. Hay consultas por Nelson, por José Espínola, por muchos jugadores, pero no, la idea de Recoleta es sostener y reforzar en algunos casos.
0: ¿No está económicamente fuerte, Luis, en el buen sentido de la palabra, no hay que vender por vender?
11: Así mismo, ayer me escribieron de no sé dónde, y también con Reggie lo hablé. Nosotros ahora ya no, urgencia de vender por vender nunca queremos, tengamos o no tengamos recursos, pero con esta campaña yo creo que estamos en condiciones, queremos sostener el equipo y vender lo que beneficie mucho al jugador y lo que sea imposible de sostener, pero lo demás no, porque confiamos mucho en el plantel, tiene hambre, tiene ganas y todavía tiene ganas de seguir haciendo historia tanto en la Copa como en el campeonato.
0: Luis Vidal, ¿y lo que va a incorporar quiénes son?
11: Todavía, Arturo, dependiendo de la salida. Uno te puedo decir, pero no te puedo decir oficialmente porque tiene que rescindir con un club. Es un jugador que ya estuvo en Paraguay, que es un delantero, goleador.
0: ¿Extranjero?
11: Extranjero, que a mí me gusta. Sí, que a mí me gusta mucho.
0: ¿Y por qué eligieron Charpentier?
11: Eso, ¿cómo?
0: ¿Por qué elegiste Charpentier?
11: No, yo no te dije que sea Charpentier.
0: ¿Y pero es él?
11: Pero en caso que fuese...
0: ¿Y
11: en,
0: él?
11: Que, en caso que fue, no te puedo decir, Arturo, quién es.
0: Pero no es él, vos podés decir, no es él, estás equivocado y está.
11: No, está entre los probables. Está entre los probables.
0: Charpentier.
11: Hay idea, pero es, hay varios extranjeros que jugaron en Paraguay y que confiamos en.
0: Ah, pero no es solamente, no es Charpentier nomás.
11: No es Charpentier nomás.
0: Ah, no, por eso, para corregir, si hay un error. Decir, no es él, estoy hablando de otro jugador.
11: Sí, no, él es uno de los que, pero no es el que está más cerca.
0: ¿Y el que está más cerca de qué nacionalidad es?
11: Es uruguayo, Arturo.
0: ¿Uruguayo? ¿Y dónde jugó acá?
11: No te puedo decir porque se me va a caer la negociación, porque después el club que tiene va a querer cobrar una cosa que el jugador está negociando. Hasta ahí lo que te puedo decir, si no ya... ¿Y después me va a tener que indemnizar vos el daño que le voy a causar al otro?
0: Bueno, ¿y en qué año estuvo acá el uruguayo, el atacante?
11: Ya se hará, no hace poco, hace 2-3 años. Cerca del viernes vamos a tener ya las novedades.
0: Pero este uruguayo está jugando en Uruguay hoy día.
11: Sí.
0: Está jugando en Uruguay. Y así hemos estado toda la tarde, Pio Luis.
11: Puedo nomás, si no te diría con gusto.
0: Barceló, dice Víctor.
11: No,
0: está bien, para no jugar a la adivinanza, vos no querés que interfiera nada. Sí, a la vista tenés por si sí, Charpentier, pero lo primordial hoy es un jugador uruguayo que está en su país.
11: Así mismo.
0: Esa en arriba. Y
11: estuvo.
0: ¿Y en otros puestos?
11: Y en otros puestos todavía no hablamos por ahí. Algo de Ale Silva.
0: ¿Viste lo que le pasó a Ale Silva? Sí, ¿te enteraste, pío?
11: Sí, leí en el diario, pobre.
0: ¿Y qué te dijo Ale?
11: No hablé de eso. Él estaba viendo opciones en Paraguay y iba a definir su futuro en los próximos días. Eso se habló con él en el sentido de que tiene ofertas, tiene varias ofertas al fútbol paraguayo.
0: ¿Y le robaron, le entraron a robar a la casa, Luis?
11: Sí, increíble, porque un barrio cerrado, me imagino tiene todos los métodos de seguridad. Y bueno, lo que es dinero, vuelve.
0: Así, y pero que vuelva a recordar.
11: Que estén bien.
0: Sí, señor. Pero lo independiente a esto, que es muy fuerte para toda la familia por el robo, Ale Silva, vuelva a Recoleta.
11: Y como ustedes dicen, hay probabilidades 40% ahí. Porque tiene otras opciones y él tiene que decidir, él depende.
0: ¿De dónde tiene la opción? ¿De adentro o de afuera?
11: De adentro. Tiene dos, tres clubes interesados en él.
0: ¿Y te hizo saber eso, luego, Ale?
11: Sí.
0: ¿Y vos qué le dijiste, Luis?
11: Que depende de él. Él sabe que en dinero Recoleta no puede igualar ofertas de casi ningún club. Mm. Él ya conoce el club, él le quiere mucho al club. Él sabe que al dar al club no le quiere hacer a los compañeros, conoce el juego, es una persona brillante. Reconoce que el equipo anda jugando muy bien, que tiene mucha dinámica, reconoce que quiere a todos los pibes. De hecho, hablamos siempre. En la medida que él se sienta útil, tenga desafío, quiera y le sirva, y nos sirva a nosotros, bienvenido. Y si no, no pasa nada. Somos amigos y le deseamos lo mejor, y nosotros seguiremos con lo que tenemos y confiamos mucho en lo que tenemos ahora.
0: Y bueno, Luis, no te molestamos más. Varias preguntas. Entendemos perfectamente que en algunos casos tenés que mantener reserva para poder permitir que las cuestiones sean finalmente resueltas en lo que tiene que ver con contrataciones. Gracias por tu tiempo, Luis. Muy amable.
11: Muchas gracias. Un saludo grande.
0: Gracias, Luis Vidal.
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0: Con el lado italiano, Copa de Chile.
4: Sí, así mismo. Antes del
0: 2-2
4: italiano, un disparo a media distancia, lindo gol. Así mismo, 2-2, pero cuando se 2-2 pasó U de Chile.
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0: Ocurre que Luca va a Jaguares.
6: Juárez.
0: ¿Qué te dije?
6: Jaguares.
0: ¿Cómo te va, Regis?
12: Hola, Arturo. Saludos a todos, todo bien.
0: ¿Cuándo termina de finiquitar la transferencia de Lucas Díaz Recoleta al fútbol mexicano?
12: No, todavía estamos hablando ahí con un club mexicano y otros dos clubes. Y la verdad tenemos que hacer con la U de Chile, ¿no? Hoy por hoy. Que sí. Tiene la opción de compra y va a comprar y después revender. Pero estamos hablando todavía, no es 100% seguro todavía.
0: Pero compra.
12: Sí, compra definitiva.
0: Compra, eso no teníamos, porque hablamos con Luis Vidal y estábamos diciendo que sos vos el que está haciendo todas las gestiones. Ya hablaste con Luis Vidal, compra el pase entonces la U.
12: Sí, la verdad que la U va a ejercer la opción de compra que tiene con Recoleta, ¿no? Y después vender a Lucas si llega esta propuesta, que estamos muy cerca de que salga todo.
0: ¿Y qué dice Lucas sobre eso?
12: Lucas está contento en U de Chile, ¿no? Más del partido que hizo ayer, todo. Pero obvio, si llega una propuesta mejor, donde va a cobrar mucho más y todo eso, yo creo que es importante para el jugador, ¿no? Salir.
0: Bueno, un segundo, por favor, Víctor Villalba con Regis, que siempre muy atento.
6: Sí, Regis, ¿y en qué plano de la negociación estamos en este momento? ¿Algo muy preliminar, por ahí algo bien conversado ya, o por ahora se va formando todavía la situación, por así decir?
12: No, bien hablado, o sea, hace un mes por ahí que venimos hablando. Vuelvo a decir, no estoy hablando solo con un club de México, un club de Brasil. Pero yo creo que México estamos más cerca y ojalá podemos cerrar, pero está muy, muy avanzado.
0: Perdón, Luis, culpame, $700,000-$800,000 aproximadamente, dijo Luis Vidal.
12: Esta es la parte de Recoleta.
0: ¿Que tiene que recibir ese dinero?
12: 80%, sí.
0: Ah, recibe ese dinero.
12: Sí, pero la compra es un poco más, ¿no?
0: Bueno, no se entiende.
12: La opción que tiene U de Chile con Recoleta, después U de Chile tiene que ganar y algo, ya que pagó un préstamo, todo, ¿no?
0: Ah, está bien, pero estamos hablando del 80% del pase. Para el es de Recoleta.
12: Sí, sí, sí.
0: A ese monto. Un segundo, Reyes, ahora sí.
12: Recoleta sigue con 20%. Sí. Recoleta tiene
6: 100%. Ahí está, 20% entonces se queda para Recoleta en caso de que se dé esa transferencia. Y después, sí, por ejemplo, si lo vuelven a revender a partir de esa transferencia, cada 20% es para Recoleta. O sea, en la primera transferencia, 20% otra vez para Recoleta. Así es, ¿verdad?
12: Así mismo.
6: Reyes, ¿cómo se dio el contacto con Juárez? ¿A través de quién el primer interés? ¿Cómo se fue dando la negociación? No sé si hay conocidos en común también en la negociación.
12: Yo no estoy hablando nombre del club. Ah.
6: Bueno, con el fútbol mexicano, entonces, para generalizar, ¿cómo te fueron preguntando? ¿Te fueron...?
12: Sí, sí, sí. Yo creo que fueron llamando, preguntando, averiguando jugador, conociendo jugador, negociando. Estábamos esperando que pasara con la selección, porque obvio que si se va a selección el monto era más, pero bueno, yo creo que para el jugador al final le sirve, porque al final va a tener un contrato mejor si sale eso, ¿no?
0: El monto es jugar la vecina, probablemente está el Reggie.
12: Y puede ser
0: un, ¿de quién? Jugar es un español, el gerente deportivo, Regis.
12: La verdad no prefiero no comentar, porque usted siempre me pone apretados. Pero vuelvo a decir, prefiero no decir el nombre del club.
0: Bueno, listo. Yo ya me hago cargo yo. Yo me voy a hacer cargo. Jugar es de México, Regis.
12: Y bueno, vos hacerte cargo de
0: eso. Yo me hago cargo. Jugar es de México, Regis Márquez.
12: Y está bien, si te sale bien, te felicito. Si te sale mal,
0: no va a salir mal, claro, porque están cerrando en esa cantidad y es Juárez.
12: Puede ser.
0: No, es bueno, Reggie, Juárez. ¿Y qué dice cuando vaya a Juárez, Lucas? ¿Qué dice él?
12: Oye, está contento, ¿no? Como yo dije, siempre bueno que haga un contrato importante y bueno, dentro de. Un poco triste por no ir a la selección, pero un jugador joven y sabe que va a tener otras oportunidades. Pero por suerte, enseguida le sale esta negociación que le viene bien también, ¿no?
0: Bueno, la información que tengo con los años de periodismo es Juárez. Un segundo, por favor.
6: Sí, Reggie, para refrescar nomás nuestra memoria, vos en su momento a Mendieta le llevaste ahí, ¿verdad? Al Juárez.
12: La verdad no fui yo que le vi, ¿no? Mendieta era mi jugador, pero tuvo intermediario. Ahora no, ahora yo hablo derecho con la gente de México.
6: Ah, perfecto. Pero tampoco tiempo atrás entonces llevaste directamente un jugador a ese club.
12: ¿Dónde?
6: No, a ese club, a Juárez. No, no llevaste tampoco jugadores.
12: No, yo no conocí, no conozco nada. No fui yo. Fue intermediarios en este momento. Elevaron a Mendieta, pero no fui yo. Ahora cuando de jugador, pero yo no traje la propuesta, ¿me entiendes?
6: Ah, perfecto, ahora me queda claro.
0: Bueno, y bueno, Reggie, lo mejor, y vamos a verlo jugar en Juárez hasta que se diga lo contrario. Gracias, Reggie.
12: Ok, suerte, Arturo. Saludos a todos. Chao.
0: Juárez. ¿Qué es lo que me miraba con él, Fernando?
6: Ahí en su momento jugó Mendieta.
13: Ahí está Caixinha de técnico. El ex técnico de Talleres de Córdoba.
6: Que sí. Es portugués. Sí. Portugués, Caixinha, sí. Que dirigió mucho en México.
13: Estuvo en el único flecha, estuvo en Talleres de Córdoba. Y en Talleres de Córdoba lo dirigió a Galarza. Y Galarza lo representa a Regis Márquez.
4: El mismo, Caixinha, sí. Pedro Caixinha.
13: Ahora entiendo.
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0: Juárez,
10: un recomando.
5: Juárez, con Z.
13: Final.
5: Juárez.
13: Papá, ¿quién?
14: ¿Y vos sos mi papá?
6: Bueno, en los últimos años, 5 paraguayos estuvieron en Juárez.
0: ¿Juárez?
6: Jugó ahí Kevin Pereira. Jugó.
0: ¿Y dónde está Kevin ahora?
6: Blas Armoa.
0: Llamarle a Kevin, llamarle a Blas Armoa.
6: Darío Lescano jugó.
13: ¿Quién lo maneja de Armoa? ¿Quién lo maneja Armoa?
6: Armoa estaba Darío con Lescano. Andave antes.
13: Kevin Pereira, ¿no? ¿El que
14: está en Luque?
6: Sí, ahora sí, está Kevin. En Luque.
0: Para no hablarle a jugadores que jugaron en Juárez.
6: William Mendieta y Gustavo Velázquez. Cinco jugadores estuvieron en Juárez en los últimos años.
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0: Yo tengo el número telefónico de Stan Luque.
6: Sí, ahora Pereira está en Luqueño.
0: Pero de Talleres el pase.
6: Sí, de Talleres lo mandó a préstamo de 2-6 meses en su momento. A Kevin Pereira al Juárez de México. También hizo esa conexión Talleres Juárez. O sea, ahí seguro que hay claro, y otro negocio probablemente también.
0: ¿Y dónde está ahora Kevin Pereira?
6: Kevin está en Luqueño, pero creo que está lesionado. Hace un tiempo que no juega Kevin. Sí, él se rompió el ligamento, estoy seguro. Después Blas Armoa, que ahora está en Gimnasia. Aquí,
4: por lo menos la buena relación de Talleres de Córdoba con Juárez viene por el tema de Andrés Fassi.
6: Andrés
4: Fassi.
13: ¿Qué es el grupo Pachuca?
4: El tiempo que estuvo él allí. Y se basa en un intenso puente de transferencia que siempre se facilita por ese lado. O sea, hace rato ya vienen trabajando allí.
13: Claro, porque el grupo Pachuca, niños. Talleres, Juárez, Pachuca y un equipo de Chile.
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0: Que si yo no sabía que era jugar y me iba a jugar como me jugué. ¿Qué es lo que yo gané a esta altura en mi vida de Teleca? A vos te digo, te hablo.
14: ¿Qué me pasa? A veces ya voy a ir más.
0: Yo no. Si digo jugar a esta altura en mi vida, ya no voy a ganar, no ni pierdo ni gano, porque no voy a hacer más ni menos porque diga jugar. No es que voy a poner este viejito retirarte, poner por ponerte. No sé si me entendés.
4: Totalmente.
0: Ya no estoy en ese juego, güey. Sí, sí, es Juárez, Juárez. Para mí es Juárez.
14: Para mí es Juárez.
0: Juárez.
14: Con Z, sí.
0: Darío.
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0: ¿Y con quién podemos hablar en Juárez?
6: Y el que no solía atender era Darío Lescano, porque él jugó ahí en Juárez. Solo que no sé por dónde anda ahora Darío, creo que no está sin club a la hora. Sí, Armoa, pero Armoa hace un tiempo dejó de... Sí, porque él pasó por Juárez. Él está ahora en Gimnasia de Mendoza. Sí.
0: Ocho. Sebastián Salacho.
6: El central de Guaraní termina contrato.
0: ¿Y dónde va a jugar?
13: Sebastián Salacho, ¿y se termina contrato?
6: Termina contrato.
13: Ese es buen jugador.
6: Sí, es bueno.
5: De Rejas.
0: No. ¿Sabe dónde va a jugar?
13: ¿Olimpia?
0: No, pero vos sabés que está en el ojo.
13: Sí, lo quería.
0: ¿Dónde va a jugar?
13: ¿Se va del país, Arturo, o acá?
0: Se va.
13: Epa.
0: No, me estoy inventando. ¿A vos
13: no, no. Que se va es un buen dato.
14: Estoy mirando ahí callado, pero no veo.
0: Pero, ¿y ni va a ver tampoco?
13: Qué barro, Orani.
6: Sí, él en su momento jugó en Vietnam, de ahí lo. Sí,
4: en Bolivia también jugó.
6: Sí,
14: él estaba en general.
6: El mismo.
13: En Viteño también jugó. Sí. Fue como ahí lo mío.
5: Claro. Sí. ¿Dónde va, Arturo?
13: ¿Argentina, señor Arturo?
5: Buen jugador.
13: Qué curioso, Sonce.
6: Sí,
13: ¿eh?
6: El año pasado.
13: Qué curioso.
6: Los dos últimos años jugó muy bien.
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0: Bueno, voy a decir ya. La van a poder Gustavito.
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0: ¿Quién es del fútbol paraguayo? Yo me estoy haciendo cargo de Sebastián Salacho. Tres clubes le quisieron en su momento. Comenzamos.
13: Olimpia.
0: Sí, señor.
5: Ya dije. Sí, es fácil.
13: Yo dije Olimpia.
0: Dijo. Tranquilo nomás.
13: Ah, vos sabías. Perdón. Tenía información entonces.
6: Cerro.
0: Sí, señor. Falta un tercero.
13: Ricardo, sabe. Ricardo. No, Libertad debería ser.
0: Concentrate porque no te hablo.
5: Ya, señor.
0: Tres clubes de acá le quieren.
5: Nacional, querido.
0: No.
6: No, tiene que ser Libertad.
0: Sí. Brillante, sí. Libertad.
6: Sí, porque.
0: Ricardo dijo.
6: No, va a cambiar.
0: Los tres clubes. En este orden voy a decir. ¿Cómo copian ustedes? Voy a decir en este orden. ¿Va a ir a Jaguares? ¿Va a ir?
6: Juárez. Juárez. Juárez y Lucas Romero.
0: Esa es otra cosa.
3: Juárez, sí, es otra cosa.
0: Aunque le ha dicho Reggie, no sé, no. O Luca, no sé. Ya pero... ahí va.
6: Ya encontramos todos los nexos y todos los vínculos.
13: Con flecha.
0: ¿Qué? ¿Y lo mío no vale?
6: No, pero para eso, complementar. Vale, claro.
13: Información, pero
6: ¿cuál es el nexo?
0: ¿Y Reggie qué dijo?
13: Nosotros buscamos el cómo se
0: dijo. ¿Y por qué Reggie no dijo nada?
6: No, y seguro quiere esperar que no se le caiga el negocio.
0: Exacto. En este orden, voy a decir yo quiénes le quisieron a...
6: Sebastián Saracho.
0: ¿Dónde está Sebastián Saracho?
6: En Guaraní.
0: ¿Y no habla bien?
6: Sí, ellos no tienen prohibición.
4: Y inclusive la última fecha le hizo gol a Recoleta, que para...
6: Sí, tiene muy buen juego aéreo.
3: Él juega muy bien.
13: Un buen semestre tuvo.
6: Los dos últimos años, porque el año pasado que Guaraní peleó por el título, realmente fue figura.
0: Bueno, voy a decir, podría jugar ahí, porque acá no se va a firmar el documento. Le querían en este orden. ¿Quién del Cerro, Olimpia, Libertad, en qué orden? ¿Vos? ¿Quién primero?
13: Olimpia primero.
0: Cerro. En este orden, Cerro, Libertad, Olimpia.
14: Sí, Cerro, Libertad, Olimpia.
0: Yo estoy diciendo el orden.
3: Sí, no, de Germán. No, y Libertad necesitaba sentarle en su momento, pero... Y necesita, no, ya necesita.
0: ¿A dónde va a jugar?
13: ¿Por el argentino?
0: Sí. Vamos a decir... cerraría, porque acá no acá yo ya sé bien
13: franco. ¿Pero fútbol argentino, Arturo?
0: Sí, fútbol argentino.
13: Estoy lo correcto, estoy lo correcto.
0: Y cuando preguntemos, va a decir, si no se da, le quiso ese club.
3: ¿Belgrano?
0: Pero puede cerrar al club argentino, Darío.
14: Paraguayo, argentino.
0: No, aplazado.
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0: yo me hago cargo. Lo de...
4: ¿Uno de media tabla? ¿Defensa y Justicia?
0: Aplazado.
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0: No es que sale el aviso ahí, araña.
14: Paraguayo, full argentino, une con flecha.
0: Lanús. Aplazado. ¿Cómo te va, Sebastián?
16: Hola, ¿qué tal? Muy bien, gracias a usted.
0: Sebastián Saracho, ¿qué edad tenés?
16: Yo tengo 27 años.
0: ¿Cuándo jugaste en el exterior?
16: El año pasado.
0: ¿En dónde jugaste, Sebastián?
16: En Asia.
0: ¿En Asia? ¿Cómo se dio tu ida a Asia, Sebastián?
16: Ay, ya que no tenía minutos en Guaraní, cuando llegué me habían comunicado si quería salir a préstamo y así se dio.
0: Sebastián, te vas a ir a la Argentina, ¿sabías?
16: No sabía.
0: ¿Eh?
16: Ahora me estoy enterando.
0: ¿Pero vos no seguís en Guaraní?
16: No, ya no sigo en Guaraní yo.
0: No seguí en Guaraní. Sebastián Saracho, ¿cuánto tiempo estuviste en Asia?
16: Un año.
0: ¿Y cómo te fue? Perdón que te haga esta pregunta porque estamos no solamente geográficamente lejos, sino de la información, por mejor decir. ¿Cómo te fue en Asia?
16: No, la verdad me fue súper bien allá. Hice algunos goles y salí vicecampeón también.
0: Y bueno, Sebastián Saracho, vicecampeón. ¿Sabes a dónde te van a Argentina, verdad?
16: No sé nada yo, paquetamente.
0: ¿Y por qué no te dijeron, Sebastián?
16: ¿Qué pasó?
0: ¿Y por qué no te dijeron? ¿O vas a preguntarle ahora a la gente que te maneja?
16: No, y mi cuestión es preguntarle a ellos.
0: Pero vos cortás el teléfono y le vas a preguntar a quienes te representan.
16: Sí, exactamente.
0: ¿Vos hiciste formativas en Boca?
16: Sí, estuve un año ahí, a los 16 años.
0: ¿Y de Boca a dónde?
16: A General Díaz.
0: ¿Y de General Díaz a dónde?
16: A Deportivo Iteño.
0: ¿Y
16: Deportivo Iteño a Bolivia.
0: Sebastián, ¿a dónde va? ¿Podría jugar vos?
16: ¿Dónde?
0: En la Argentina, pensaban por un club.
16: Y hay muchos buenos equipos allá, es un buen fútbol, así que...
0: No, es de Buenos Aires, de Buenos Aires no es.
16: Y tendría que hablar con mi representante para ver dónde mismo me va a llevar.
0: ¿Sabes dónde te va a llevar? Después te voy a...
16: Sí,
0: se va
16: que hablar con ellos.
0: Probablemente juegue en Rosario Central.
16: ¿En serio?
0: Sí.
16: Tengo que hablar con ellos porque
0: estoy
16: dando la sorpresa ahora.
0: Sebastián Saracho, ¿estás para jugar vos en Rosario Central?
16: Que noticia me está dando, porque la verdad que me sorprende, porque ya no me llaman, no se comunican conmigo. Creo que me van a llamar hoy o mañana.
0: Hoy o mañana te llaman para decirte, sí, que probablemente vaya a Rosario. Acá no vamos a cerrar la operación. Sos jugador para estar en Rosario Central.
16: ¿En serio?
0: Sí.
16: La verdad que me está sorprendiendo con lo que me está diciendo.
0: ¿Por qué?
16: No, y por... Yo todavía no... Como estábamos de vacaciones, todavía no estaba hablando con lo que me manejo.
0: ¿Cuándo viajas? ¿Vos sabés cuándo viajas?
16: No.
0: Yo no sé la vida, el mundo del jugador de fútbol. ¿Vos sabés que estás viajando para la revisión médica mañana?
16: Sorpresa me está dando, en serio.
0: Sebastián Saracho, vos te vas a Rosario para la inspección médica una vez que pase jugador de Rosario Central.
16: Y viaja a tu hermano de Dios para que se vea todo, porque es un gran club con conocido club.
0: ¿Y mañana viajas?
16: Ir ahí es un sueño hecho realidad.
0: Y ahí va a jugar vos en Rosario Central. Paraguayo Rosario, compañeros.
6: Jiménez y Agustín Sández.
0: Llamale a Sandy y a Jiménez si querés, a tener alguna duda o no. Sebastián.
16: Voy a hablar con. Voy a preguntarle a Enzo Jiménez, ya que es mi compañero en el día.
0: ¿Sabés con quién va a jugar vos? Con Di María, fuera de los paraguayos. Enzo fue su
16: compañero en General 10. Bueno, como te digo, un sueño hecho realidad.
0: Vas a ser compañero de Di María, Sebastián Saracho.
16: La verdad que me está sorprendiendo con lo que me está diciendo, porque yo no estaba al tanto de nada.
0: Pues yo que no voy a inventar esto, Sebastián, ¿para qué? A esta altura de mi edad y eso, ¿verdad? ¿Con quién fuiste compañero vos en...?
6: Enzo Jiménez fue su compañero en General Díaz, ¿verdad?
16: En General Díaz fuimos compañero con Enzo Jiménez.
0: ¿Y le va a llamar a Enzo y le va a preguntar?
16: Le voy a dejar un mensaje porque...
0: Espera, Sebastián Saracho, espera un ratito, tengo que hacer memoria, che. Quiere decir, no es grupo empresarial, pero que no va contigo no va a ser el uno. Va a ir uno de su equipo. Es un grupo empresarial liderado por, ¿es verdad, Sebastián, que te maneja?
16: Yo trabajo con
0: Cerrati. Y lo que digo, tu representante, salvo que esté equivocado, Cerrati, ¿verdad?
16: Es mi representante, está lo correcto.
0: Entonces estoy en lo correcto, ¿verdad?
16: Sí.
0: Bueno, no sé si va a viajar él mañana o un representante del grupo de empresarios para Rosario Central, para Rosario.
16: Y de seguro me va a comunicar hoy a la noche, porque como te dije, como estamos en votaciones, no estoy hablando con ellos.
0: Y bueno, te repito esta información, estás viajando mañana para la revisión médica para jugar en Rosario, Sebastián Saracho.
16: Sí, híjole, qué sorpresa.
0: Y te voy a pedir un favor con el debido respeto. En media hora los compañeros te llaman otra vez y ya va a tener toda vos la información de tu gente que te representa.
16: Y ya está dando su llamada, porque como te digo, ocasiones no está hablando con ellos.
0: ¿Pero te gusta la idea?
16: Obvio, me encanta.
0: Con Di María, con los compatriotas y Di María. Y bueno, Sebastián, Copa Libertadores. Lo mejor para vos, Sebastián.
16: Muchas gracias, cero por la sorpresa.
0: Chao, gracias, Sebastián Saracho.
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0: Que me disculpe Luis Vidal por la intromisión. Regis Márquez, pero va a jugar en
6: Juárez.
0: Ahí va a jugar
6: Lucas Romero.
0: Ahí va a jugar, yo me hago cargo. Y también me estoy haciendo cargo. No sé si mantiene mucha reserva o no.
6: Sebastián Saracho es el...
0: No, su representante puede ir, pero no.
3: Sí, Enzo, pero no, porque Diego estará por Estados Unidos ya, me imagino.
6: Sí, porque Enzo suele viajar últimamente a acompañar a los jugadores.
0: Va a ir a jugar Sebastián a Rosario Central.
17: No sería el primer jugador de Diego, porque ya recordemos que estuvo Seba Ferreira en Central. Enzo Jiménez, si no me equivoco, también es jugador de...
6: Enzo Renato Vitar, justo tenía esa duda, pero Renato.
17: ¿Y lo de Sandes? Tiene muy buena relación con Central. Cerrati.
3: Además estaba Belloso ahí, ¿no?
17: Claro, por Gonzalo.
3: Belloso. Uh-huh. 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
0: No, no, dice comandante, tal, ¿cómo lo que vos sabes? Todo se duda. Dice, tranqui, una cosa más ya, no me vaya más a buscar. ¿Quién me iba a buscar?
3: Denis.
5: Pues nadie. Si se trata de información, nadie.
0: Queremos hablar con Prono, porque el que últimamente viaja con los jugadores es Prono. Es Prono. Y yo me voy a jugar ya, porque a esta altura de mi vida, pues no. ¿Qué es lo que me mira?
17: No, pero hasta en tío, ni sea Arturo, hacemos un disparo.
0: Primero, luego, que en el grupo de Diego Cerrati, él no creo que no vaya al Mundial.
3: Sí, claro.
0: Creo que ya está preparando maletas para el Mundial.
3: Si es que ya,
5: es
3: no,
5: lo que está
3: si
5: diciendo,
3: es que ya no está.
5: Yo creo que ya...
0: No, todavía no están en Estados Unidos.
5: Está acá.
0: Está acá.
5: Ah.
0: Va al Mundial Diego Cerrati y Prono es probablemente que la acompañe.
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0: Perdón, me equivoqué. No va Prono. Tampoco va Cerrati.
3: Va Diego.
0: Otro de la empresa va. No va ni Cerrati, Diego, ni va Prono. Prono también va al Mundial. Porque yo me enteré que en la lista de viajeros está Diego Cerrati. Y también está Prono. En la lista de viajeros que uno consigue como información. Y es otro, lo que yo no sé, ese tercero, ¿quién iría? ¿Quién lo va a acompañar a Sebastián?
6: A Sebastián Saracho. Yo sé que
0: no
6: con ellos trabaja
0: Prono,
6: Omar,
0: no va ni Diego Solano ni Prono.
17: Está en Sol América, pero, no creo que salga, porque él está como gerente deportivo Sol.
6: Pero más bien como scouting en realidad.
17: Está el hermano de.
5: ¿Quién le acompaña a Saracho?
0: Dice, no, cualquier cosa con Diego mejor en su Prono. Entre Cerrati, Prono y compañía manejan con mucha reserva, Ricardo, y vos sabés.
3: Demasiado.
0: ¿Vos le
3: podés demasiado
0: llamar a Diego Cerrati ahora? Yo no sé, me parece que
3: te va a atender, pero no te va a contar.
0: No, yo me hago cargo. Ni Cerrati ni Prono van a acompañar a Sebastián Saracho. Va a jugar en Rosario. Y mañana va para la inspección médica y va a ser compañero de los paraguayos.
6: Enzo Jiménez y Agustín Sanz.
0: ¿Y de la máxima figura?
6: Ángel Di María.
0: Ángel Di María.
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0: Hugo Fleita se va entonces, ¿verdad?
3: Así es.
6: El que era Hugo Fleitas, va.
0: Decirle que la acompaña, se llama Hugo Fleitas. Que si te confirma la hora de la salida el día, que le vamos a agradecer. Y yo me equivoqué por eso, ¿no?
5: Pero Saracho no sabe nada todavía.
0: Se va a Rosario Central para la revisión médica. Darío.
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5: ¿Qué información tenés,
17: hermano? Sí, Arturo. Ahí no, como arrancó el programa con la preocupación de Julio Enciso, que es nuestra joya, como se le dice.

0: ecógrafa.
1: No en la recuperación, o sea, ella no va a intervenir en la recuperación.
2: Pero vos sabés que no deja de ser interesante, Víctor, porque cuando uno se va haciendo varias ecografías en la vida y pregunta, yo cuando me hago una ecografía soy curioso. Y los médicos te suelen decir, si vos pones 10 ecógrafos, nunca un ecógrafo va a estar de acuerdo con el otro.
0: Claro.
2: Por eso tenés que buscar al mejor. Porque las imágenes son muy, muy relativas también. Tenés que saber leer esas imágenes.
1: Sí. Aquí eso nos apuntan. Es una de las especialistas en imágenes músculo-tendinosa que hay en el país. No es especialista en deportes, ni evidentemente va a ser la que decía si juega o no, pero en imágenes de músculo y tendinoso es la mejor que hay aquí en Paraguay.
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4: Bueno, y viaja Hugo Fleita. Ahí está en el teléfono de Hugo Fleita que me enviaron. No vaya a poner a sacar la puerta y
5: reventar. ¿Pero por qué? Pico no
3: darío. 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
4: Lo que le he visto a Gonzalo Belloso es pegar en la mesa de decir, no vamos a cambiar técnico.
2: Almirón no se va.
4: Y mantiene el proceso en Rosario Central.
2: Está enojado.
4: Belloso, uno tiene el número de Belloso.
0: Claro, y se enojó con Quintana, el marcador central, que tenía todo para renovar y no renovó. Quintana agarró y firmó en otro equipo cuando le había dado la palabra central. Y el chico Obando, que es el marcador central, sí, que juega en la posición de Saracho, que es el jugador a vender. Es más, hoy estaría casi en la lista fija de Argentina para jugar el Mundial con 18 años. Y ahora entiendo lo de Saracho, porque es el jugador que tienen que vender ellos.
4: Dice Federico Río, Hugo
0: ahora
4: Freitas.
0: Ahora entiendo por qué Saracho.
4: Perdón, discúlpame, que Hugo Freitas, que acompaña al jugador, jugó en Tacuarí.
1: Bueno, Olimpia jugó en Carapeguá.
4: Fue a jugar a Rusia.
1: Sí, Hugo Fleitas Báez lo conocíamos cuando jugaba. ¿En Capiatá?
6: Rubio Añuna, base que jugó.
2: Creo que llegó a jugar un clásico.
1: Sí, sí, jugó algunos partidos, pero estuvo un año.
2: ¿Con José Cardoso fue el clásico? Creo, o con Quise Cardoso.
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4: Ya le dijeron que viaja mañana, tiene que hacer toda la maleta ya para la inspección médica.
2: Saca la maleta.
4: ¿Qué es lo que pasa, Fernando? ¿Vos sabés que el tema saca la maleta qué? ¿Qué?
7: Saca la maleta, saca la maleta, saca la maleta y no vuelvas.
4: Yo me voy, se quedan ustedes con...
2: Esta es la Sonora Dinamita.
7: Saca la maleta, saca la maleta, saca
4: la Sonora Dinamita es un grupo fundado en el año 1950.
2: Quiero sobre
4: 50-60. Si no es cubano, es venezolano. Pero quedó el nombre de la Sonora Dinamita. Se quedó el nombre y después los que compraron el nombre, los nuevos integrantes mantuvieron. Pero no lo que eran los primeros temas de la Sonora Dinamita.
2: Fue mutando.
4: Brillante, pero ya degenerando musicalmente.
2: Ah, sí.
4: Y hay varios grupos así. La Sonora Dinamita, un grupo... ¿Qué es lo que me mira?
0: Te estoy mirando porque Darío. Yo fui a ver. Yo me fui a ver.
4: ¿Eh?
0: Yo no sabía que era del 50.
4: Del 50 o 60, si son tan amables. ¿Cuándo se funda? En el 60. La Sonora Dinamita es un grupo cubano. ¿Sabes lo que estoy equivocado? Fundado en los años 60. Tenía músicas clásicas excelentes. Y después, cuando fueron desapareciendo, en el buen sentido de la palabra, dejaron de pertenecer, para ser protocolarmente más correcto, los integrantes, se mantuvo el nombre y la música fue cambiando. La famosa Sonora Dinamita. Ahí está, este es el matriz, esto es lo viejo.

0: Bueno, perdón, me equivoqué. Era
1: el 22 de marzo.
0: Son mexicanos, perdón, ¿sí, niño?
2: Sí, son mexicanos de origen colombiano.
0: Colombiano. ¿De qué año?
2: Del año 60.
1: Fundada el 22 de marzo de 1960 por Luis Guillermo Pérez Cedrón, conocido posteriormente como Lucho Argaín.
0: ¿Y qué dije? ¿Yo qué año dije?
3: 50-60.
0: Lo que me equivoqué es la nacionalidad, pero era todo internacional.

0: el nombre fue Sonora Buscapié y luego cambiaron a Sonora Dinamita.
1: Yo fui a ver ese.
0: ¿Esto con qué se bailaba antes? ¿Cuál era tu look?
1: No, yo me fui en
0: el. No, pero contarle al comandante, él no sabe cuál era tu look. ¿Cuál es tu look? ¿Tu look? ¿Tu vestimenta?
1: Vaquero con pinza. Bertolucci
0: de la época. Sí, claro.
1: Después está el zapato skate,
0: ¿verdad? Zapato skate.
1: Y después estaba y no, era un con.
2: ¿Puedo escuchar la música, blanco, chicos?
0: ¿Y la camisa de la remera que tengo?
2: Estoy bañando la música.
3: Era Serena Record Man.
0: Splash.
1: Splash. Splash hawaiana.
0: Splash hawaiana.
4: Llamarle a Clever Ferreira, otro que más en la Argentina. Estuvo en el Tucumán.
5: Sí, Atlético
4: Tucumán.
5: Qué
4: jugador también,
5: sí.
4: Clever. Para hablar con Clever Ferreira. ¿Qué nacionalidad es?
3: Paraguayo.
1: Jugar de Emiliano.
5: Emiliano. Tucumán va a extender el préstamo 6 meses, esa es la intención, porque tiene opción de compra de Emiliano. Pero la idea es extender 6 meses más de. En Atlético Tucumán. Lo que le generaría un ingreso a Emiliano y una posibilidad de que esté en vidriera y lo puedan comprar a fin de año.
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4: ¿Qué tal, Héctor?
7: ¿Cómo te va?
4: ¿A dónde va Clever Ferreira, Héctor?
7: Él tiene el contrato con Tucumán, Arturo, hasta diciembre.
4: ¿Y a dónde podría ir después?
7: Yo no soy la extensión.
4: ¿Y después?
7: Parece que Independiente le quiere.
4: Sí, por eso tenemos la información que Independiente Avellaneda lo quiere. ¿Y qué va a pasar ahora con Clever?
7: Nada, Tucumán tiene que hacer uso de la opción de la compra del 50% y a partir de ahí ya Tucumán tiene la libertad de negociar con otro equipo,
4: ¿eh? ¿Cuánto le va a corresponder a Emiliano?
7: Muy buena plata, Arturo.
4: ¿Cuánto es la buena plata, Héctor Melgarejo?
7: Ese, no puedo decirte el monto exacto, pero ese 50% va a ser la mayor transferencia en la historia de Emiliano.
4: ¿Aproximadamente cuándo, Héctor Melgarejo, es? ¿Aproximado o nomás?
7: 1, 2, 3, 4, 5.
4: No vayan a hacer así, si no es tu estilo.
7: No, es que no puedo decir, Arturo, está en el contrato.
4: Supera 2 millones de dólares. Supera 2 millones de dólares, supera.
7: El 50%, Arturo, no.
4: Ah, correcto, no puede superar por el 50. Pero hablando bien y formalmente, puede ser la mejor transferencia en la historia de Emiliano, la ida Independiente de Avellaneda.
7: Por el 50,
4: no.
7: A Tucumán.
4: Ah, a Tucumán, sí. Tucumán le compra el primero y después va Independiente.
7: Y si después ya Tucumán tiene la libertad de hacer, y bueno, y ahí nosotros tenemos que traer el 50% de esa.
4: Ah, brillante. Tucumán paga el 50%.
7: Sí.
4: A Emiliano.
7: Sí.
4: Y ahí una vez que pague, puede transferirlo a Independiente, ¿verdad?
7: Sí, y ahí nosotros seguimos siendo dueños del 50%, que deberíamos recibir otra vez vuelta algún ingreso si es que ocurre eso.
4: Pero está bien, pero perdón por insistir en tu presidencia, la historia de Emiliano institucionalmente va a ser el mayor beneficio económico si se dan esta transferencia de Clever Ferreira.
7: Si es que como está en el contrato, cierto.
4: Y se va a dar, parece.
7: Por lejos.
4: ¿Alguna otra pregunta? Un segundo, por favor, Héctor.
5: Presidente, yo me acuerdo en su momento usted nos había dicho cuando estaba para cerrarse esa extensión del préstamo que usted más o menos intuía que era porque tenía algo Atlético Tucumán, ¿verdad? Y se termina cumpliendo eso, o sea, hace uso de la extensión, le da más tiempo de la compra del pase y al final terminan haciendo todos un buen negocio, tanto Emiliano como el jugador, lógicamente, y Atlético Tucumán, ¿verdad?
7: Me estoy tocando madera, pero fuerte, ojalá sea de esa forma.
5: ¿Y cuándo se tendría que resolver o concretar?
7: El jugador es de Tucumán hasta diciembre. A partir de ahí, ya es cualquier negociación que haya, es una negociación que tiene que llevar a cabo Tucumán con el club interesado y después Tucumán con nosotros antes de cuando tenga una oferta concreta sobre el chico.
5: Y lo último que le dijeron es que está cerca, por ahí, todavía preliminar, o es inminente ya lo que podría pasar.
7: ¿Cómo?
5: No, si es inminente ya esa posibilidad de transferencia o todavía estamos en una etapa preliminar de negociación. ¿Qué le dijeron por último?
7: Que estaba muy avanzada.
4: Y bueno, esto que lo mejor para vos, gracias. ¿Cuándo te va al Mundial?
7: Y el jueves, Rey Arturo, ¿vos?
4: Yo, nosotros viajamos mañana a la mañana. Ustedes los directivos se van el jueves, ¿verdad?
7: Sí, no, si nos llaman el mismo vuelo,
4: si
7: ya pedí que lleve milanés o algo para comer por camino.
4: ¿Por qué
7: piensas
4: eso conmigo?
7: No, como de ¿cómo dice? Adiós. Así como cuando veía a Ita Cruz en la Valenzolana.
4: Ah, pues sí. ¿Eh?
7: Llevaba mi matula. Así como cuando veía a Ita Cruz en la
4: Valenzolana, llevaba mi matula. Está bien. Un abrazo, Héctor, gracias.
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4: Ya no contesta Germán Sebastián Saracho.
5: Capaz ya le dijeron que...
3: Claro, lo han informado.
4: ¿Qué cosa?
5: No, es que no hable nomás, le dijeron ya.
4: Claro. ¿Cómo se viaja mañana?
5: Claro, pero él no puede hablar seguramente públicamente del tema.
4: ¿Por qué, Diego?
5: Y porque generalmente los clubes que negocian así acuerdan hasta firmar el contrato, hasta anunciar, etcétera, etcétera. Pero igual ya quedó el documento.
3: Lo de Clever Ferreira, si le llega a dar a Arturo que ese paso a Independiente es un salto grandísimo en su carrera. Porque Ameliano, Atlético Tucumán, que Tucumán es un equipo modesto del interior. Y el Independiente es grandísimo. Ahora, que le vayan a pagar, dudo. Porque Independiente tiene más deuda. Terrible.
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5: Si se cumple, nos decía el presidente, la transferencia más importante de su historia. Y es por el 50% nomás. O sea, si compra Independiente, le vuelve a ir bien. Después Ameliano podrá seguir recaudando. Y se sabe que es mucho más fácil y mucho más costoso transferir un jugador de Independiente de Avellaneda hacia otro lugar, obviamente. Entonces va a ser un negocio redondo para todos. Por eso decía, doctor, el presidente que quiere mantener la prudencia hasta que se concrete.
4: Estoy con el doctor Littore. ¿Cómo te va, doctor?
8: Todo bien, Arturo. ¿Cómo estás?
4: Bien, gracias por atendernos. Te llamo directo así. Doctor, ¿el Viodera dónde va?
8: Todavía no sabemos. Hay algunas propuestas que acercaron a algunos clubes, pero estamos viendo qué es lo que va a hacer.
4: Pero de afuera, lo del Viodera, doctor.
8: Hay afuera y hay acá de clubes, están interesados también en clubes del campeonato local.
4: ¿Y cuándo deciden ustedes en libertad eso, doctor?
8: Ahora, en estos días que estamos trabajando, estamos viendo primero los jugadores que no iban ahí, estamos viendo también negociar con ellos, estamos viendo incorporaciones que vamos a hacer, que en esta semana vamos a cerrar todas, y o la mayoría por lo menos, y también qué jugadores salen.
4: Ah, brillante. Quiere decir que esta semana con el técnico, con Nelson, va a tener ya Nelson el plantel a decir esto es lo que pueden contar, esto es lo que se pueden quedar, lo que se pueden y quieren venir. Un juego de palabras, pero puede haber renovación en el plantel.
8: Sí, sí, no, de hecho lo va a haber. Y es lo que ya estábamos trabajando, de hecho, con Nelson, ¿verdad? Él está ahora de viaje, pero está volviendo, pero estamos en contacto permanente. Está acá el cuerpo técnico y está Cristian, que está de gerente deportivo, entonces él es el que mantiene contacto permanente con el cuerpo técnico.
4: Doctor, estamos trabajando en eso. Y doctor, ¿lo que se va a hacer? Pues, ¿cuándo anuncia libertad lo que dejan el club?
8: Y cuando primero le tenemos que avisar a ellos y negociar un poco la salida, porque son todos jugadores que tienen contrato vigente, entonces tenemos que ir viendo cómo hacer.
4: ¿Cuántos son, doctor, los que dejan el club?
8: Y alrededor de 5 o 6.
4: ¿5 o 6 jugadores con contrato firmado?
8: Claro, todos tienen contrato firmado, lógico.
4: ¿Uno de ellos, Hugo Martínez?
8: No voy a dar nombre.
4: No, bueno, también no, se respeta. Si
8: tengo que hablar con ellos primero y después la charla a la prensa, ¿verdad?
4: Está bien, lo que viene de afuera, doctor, ¿es extranjero que va a sumar libertad?
8: Sí.
4: ¿Estos extranjeros recomendó el propio Nelson Aedo?
8: Sí, sí, estábamos hablando ya con él y es lo que él recomendó y estuvimos viendo. Y bueno, viste cómo son las negociaciones, también no son fáciles.
4: Nelson Aedo recomendó. ¿Y cuántos extranjeros tiene, doctor? ¿Se puede saber?
8: De momento 2.
4: De momento 2. ¿Y los puestos, doctor?
8: No, tampoco voy a ver.
4: Todo con mucha reserva hasta que esté firmado.
8: Sí, hasta que no esté todo, faltan los papeles, arreglar algunas cosas, así, documentos que hay, pequeñas cositas que siempre surgen al final, ¿verdad? Entonces, una vez que tengamos todo cerrado, eso, pero de palabra está todo cerrado. ¿Verdad?
4: Bueno, pero volviendo a lo, Elvio, de palabra cerrado ya hice con los 2 extranjeros.
8: Sí.
4: Bueno, y de Elvio Vera va a ser transferido.
8: Y es la idea, vamos a ver si nos ponemos de acuerdo entre lo que ofrece la gente de afuera, logra acá el campeonato local y cuáles son las pretensiones también del jugador.
4: Un segundo, vas muy atento siempre el doctor Cívito.
5: Sí, presidente, ¿arquero están los planes traer?
8: No
5: están los planes, o sea, se juegan con Morínigo, Ángel González, ellos se mantienen, y Víctor Rojas también, que está bien considerado, que incluso jugó en la selección sub-20, ellos 3 se mantienen.
8: Víctor inclusive está ahora en Estados Unidos.
5: Sparring, cierto, tiene razón, él viajó con la selección como sparring, así que van a ser los arqueros de libertad para este torneo. Posibilidad o pedidos, me imagino que ya tienen de otros clubes para jugadores a préstamo, ¿verdad? Porque eso suele pasar muy frecuentemente en libertad, que por ahí alguno que no va a tener muchos minutos puede ir a mostrarse en otro club, ¿verdad?
8: Claro, y esa es la idea, ¿verdad? Si son jugadores que tienen contratos vigentes, una de las posibilidades es decirle, bueno, mira, hay varias alternativas, ¿verdad? Por ejemplo, que te digan, no, yo quiero cumplir mi contrato y bueno, pero no vas a ser tenido en cuenta por el técnico. Te vas a entrenar en un predio del club, pero el club va a cumplir con tu contrato. Otra alternativa es te faltan 6 meses de contrato, negociemos, ¿verdad? Te doy 2, te doy 3 y te doy el pase en blanco como para que vos puedas negociar con otro club y no te queda parado, ¿verdad? Y bueno, hay muchas cosas así que estamos viendo.
4: Muy bien, doctor, muchísimo. Y si nos hablamos, ¿vos cuándo viajás, doctor?
8: Y estoy con este tema, por eso que no me fui todavía y creo que no llego para el primer partido.
4: Ah, te quedas.
8: Y sí, porque quiero terminar estas negociaciones y eso, y una vez que tengo finiquitado esto, entonces sí me voy más tranquilo. ¿Está bien? Como si no te va a tener la cabeza acá, esto es un lío.
4: Se entiende. Pero el plantel, ¿cuándo van a definir para anunciar estos son los que tiene a mano el técnico?
8: Y queremos tener listo para cuando empiece la pretemporada, que va a ser el 17.
4: El 17 plantel listo. Doctor, gracias por tu tiempo, muy amable. Gracias, doctor. Gracias, doctor Dittore.
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4: Bueno, me la pico a las 13. ¿A qué hora, Emerson? ¿Contra las 20?
5: A las 20, sí. 20 horas.
4: ¿Y mi maleta dónde está, Facundo? Fernando. Y ese vino tiene ese chino por lo que vos me quitas.
9: Sí, saca la maleta, saca la maleta.
4: ¿Vos querés cantar?
10: En tu casa tienes que llevar las maletas para cargar tu ropa, Arturo. Y las maletas para poner la ropa, ¿o no?
4: ¿Vos querés dirigir el programa?
10: No sé, mañana sí, con niños.
4: ¿Vas a dirigir?
10: Los primeros 30 minutos música le metemos para ambientar el programa. Después vamos a hablar de
4: Arquero.
10: Sí, después hablamos de Enciso, Selección Paraguaya.
4: Arquero.
10: Así es. Así es que nos tiene que escuchar. Audiencia total. ¿Verdad, niño?
4: Totalmente. Sí. Estoy hablando, decir nada.
5: No, está bien.
10: Usted
5: está
10: acá. Bien, buen viaje, compañeros.
11: Uno de los nombres que imaginamos que nos iba a seguir en guaraní, pero oficialmente John Jairo Sánchez. Sí. No sigue en guaraní y fue ofrecido a dos equipos a nivel local. Ahora que
4: ¿quién,
11: pasa.
4: Niño?
11: John Jairo Sánchez, ¿el ecuatoriano?
5: El ecuatoriano.
11: No sigue en guaraní.
3: ¿Qué pasa con Mansur, niño?
11: John Jairo
3: Mansur. ¿Sigue
11: otro
3: sigue?
11: Que se va igualmente. Es uno de los nombres que estaba también allí, Libertad, ¿verdad, Víctor?
5: Libertad, sí. Que podría... Se había mencionado que estaban interesados la vez pasada el doctor Dittore. No quiso hablar de nombres, por eso no le repregunté. Pero se había mencionado que podría hasta hacerse una especie de trueque. Préstamo. Mansur a Libertad y Marcelo Fernández a guaraní. Esa es la idea que tenían al comienzo de la negociación.
3: ¿Y lo de Marcos Gómez?
5: No, Marcos Gómez no sigue. Marcos Gómez...
3: Vuelo a Olimpia.
5: Vuelo a Olimpia. Él tiene que volver a Olimpia. Termina su préstamo, que era, de hecho, de 6 meses. Después, otro que termina contrato es Marino Arzamendia, que imagino que no se va a quedar porque Sergio está bien y él va a ser el titular. Marino casi no jugó durante el torneo. Las veces que jugó le fue mal encima.
11: Ahí, Guaraní, ¿con cuántos se quedan? ¿Cuántos arqueros?
5: Y tiene Sergio y tiene... Hay un juvenil que venía siendo ya suplente en los últimos partidos.
11: ¿Lo de Pérez cuándo se lesionó? O sea, ¿cuánto le queda a Pérez?
5: No, Pérez, yo creo que para fin de año.
11: A fin de año, o sea, ahora
5: porque él se operó la quincena de febrero.
11: No,
5: y ahora con estos tiempos de que se espera 8-9 meses.
11: Para el otro torneo.
5: Previendo más ya el siguiente torneo. Después, otro caso que estaban por definir es Derlis Rodríguez, porque su préstamo vence, pero aparentemente Cerro tampoco lo tiene en cuenta para el torneo que viene. Entonces se quedaría nomás en Guaraní.
11: Y estando bien, si hace un buen semestre,
5: sí, sí, pierde a, aparte está lesionado, no va ni poder hacer la pretemporada normal. Pierde a Richard Torales también, Guaraní, que regresa.
11: Fernando reprobó su situación.
5: Está lesionado.
11: Está lesionado.
5: Está lesionado.
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4: ¿Y vos vas a cantar en nuestra ausencia?
10: Sí, si queremos cantar con niños, estamos programando el...
4: ¿Cuándo nos vayamos?
10: Y sí, exactamente.
11: Mexicano, los mexicanos, el jueves se inicia todo en México, podría ser en México.
10: Sí,
11: ya.
10: Podemos meterle en mexicano los jueves.
11: Claro, tío, sí.
10: Así es.
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4: ¿Cómo te va, Clever?
12: Hola, ¿cómo estás? ¿Todo bien?
4: Clever, ¿vos te vas a Independiente?
12: Y la verdad que todavía no sé. Ahora me estoy yendo para Tucumán para presentarme a entrenar.
4: ¿Y qué? ¿En Tucumán te van a decir que probablemente vas a ir a Independiente o ya te dijeron o averiguaste, Clever Ferreira?
12: No, la verdad que no. Está manejando mi representante eso, pero tengo contrato con Tucumán y me tengo que presentar ahí.
4: ¿Y a cuándo tienes que presentarte en Tucumán?
12: Y ahora me estoy yendo. El próximo lunes empezamos a entrenar.
4: Un segundo, Clever Ferreira, para conocerle primera mano.
5: Clever, al menos esto que se menciona, ¿qué te genera? O sea, sería un gran paso en tu carrera si saltas de Atlético Tucumán a Independiente Avellaneda.
12: Sí, la verdad que sí. Siempre vengo trabajando para eso, para que pueda dar el salto a mi carrera y poder irme a Europa, que es lo que siempre soñé, ¿verdad? Sí.
5: Nos acordábamos recién, Clever, que en el último año desde que llegaste a Tucumán le hiciste goles a Boca, a River. Definitivamente llamaste la atención ahí en el fútbol argentino.
12: Sí, gracias a Dios me fue bien este año que estuve y bueno, ahora tengo propuestas, pero todavía nada concreto.
5: Javier Domínguez sigue normal también en Tucumán, él va a empezar la pretemporada contigo ahora también.
12: Y creo que sí, tiene contrato creo, pero la verdad que no hablé todavía con él.
5: Porque sobre el final jugó poco Javier, o sea, vos jugaste mucho más que él, a eso me refiero.
12: Sí, eso sí, pero bueno, él empezó jugando más que yo, pero ahora... Y bueno, quedamos iguales, la verdad, en partidos.
5: ¿Y cuándo decís que vas a hablar otra vez con tu representante o con la gente de Atlético Tucumán para saber si te definen o no algo?
12: No sé, la verdad, no sé cómo decirte porque no Diego me dijo que estaba de viaje y todavía no me comuniqué con él.
5: Sí, recién hablábamos con Héctor Melgarejo, el presidente de Ameliano. Él obviamente casi que cruza sus dedos porque sería la transferencia más importante en la historia de Ameliano si es que se da esta transacción, Clever.
12: Ah, eso no sabía, ahora me entero, pero bueno, si es para bien, bienvenido sea.
5: Muchísimas gracias, Clever, que sea con éxito allí en Fútbol Argentino.
12: Ah, muchas gracias.
5: Gracias, Clever Ferreira.
4: ¿Y el día Alfonso va a Rubiño?
3: Sí.
5: Que lo conoce Felipe, que lo tuvo en dos
4: años. ¿Se desarrolla?
3: Sí, a mí me decían que sí hace un tiempo.
4: ¿Puede llamarle Facundo a...?
3: Lo quería Emiliano también.
5: Él quería Alfonso. Tres jugadores. Buen refuerzo. ¿Qué dirigió? Era Fretes y Rodrigo Ruiz Díaz. A los tres de ataque. Dos por fuera, un centro delantero. Muy
3: bien. Ruiz Díaz también lo quiere Emiliano.
11: Y se van como cinco de
5: Ruiz Díaz. De Ruiz Díaz, mitad de cancha para adelante. Los que se van, la mayoría.
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4: Comenzamos con a Tijuana, ¿quién va?
5: Juárez.
4: ¿Quién va?
5: Juárez. Lucas Romero.
4: ¿Vos tenés duda?
10: No tengo duda.
4: ¿Y por qué duda de mí?
10: Se va, no, vos tenés la información, Arturo.
4: Lucas Romero va a
5: Juárez.
4: Y el segundo que dije que va a ir a
5: Sebastián Saracho, a Rosario Central.
4: ¿Lo contesta Facundo Sebastián Saracho?
10: Saracho no sabe nada.
4: No, inventé yo.
10: No, pero...
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4: ¿Cómo te va, Elías Alfonso?
13: Hola.
4: Elías.
13: Hola, Arturo, ¿cómo andas?
4: Bien, ¿cuándo te presentas, Rubiño, Elías Alfonso?
13: ¿Cuándo me presento?
4: Sí.
13: Y ahora, o sea, hoy me presenté.
4: Ah, ¿ya te presentaste ahora? Yo.
13: Sí, hoy.
4: Ah, perdón, entonces tenemos la información... retrasada, se dice, atrasada. ¿A qué hora te presentaste, atrasa, Elías?
13: Hoy a las 8:30.
4: Ah, bueno, perdón. Elías Alfonso, nuevo jugador de Rubiño. ¿Cómo se dio, Elías, esto?
13: Y nada, me había llamado el profe Felipe hace, antes de terminar el torneo. O sea, en realidad tenía manejada varias ofertas, ¿verdad? Pero también pensé en lo deportivo, como él me conoce y esas cosas. Y me había llamado y yo decidí no continuar en 2 de mayo, no renovar, porque quería cambiar de aire, porque creí que ya era momento, pues tuve 2 años y medio y casi 3. Y nada, logré llegar en buenos términos con el club en 2 de mayo, y ahí fui encaminando lo que era Rubiño y llegamos a un acuerdo y cerramos eso.
5: Elías, pero entonces hubo una rescisión, te quedaban 6 meses o justo terminaba ahora en junio el contrato.
13: No, terminaba en junio.
5: Ah, terminaba en junio. Ah, perfecto.
13: Pero terminaba en junio, pero como para que yo me pueda presentar, obviamente ya. Yo tuve que rescindir.
5: Sí, ahí sí entiendo, pero era finalización de contrato prácticamente, solo los últimos días.
13: Sí. Y había, o sea, obviamente el presidente me había pedido renovar, ¿verdad? Pero yo le expliqué también mi situación, como también mi hija está por nacer, quería venir por acá.
5: Elías, ¿y escuchaste por ahí o no sé si ya se presentaron otros compañeros? Porque la información que teníamos es que hay 3 ex 2 de mayo en el interés. Uno eras vos, que ya estás, Sergio Frete, Rodrigo Ruiz Díaz, o por ahora sos el único que se presentó esta mañana.
13: Y bueno, por... hay más, ¿verdad? Pero por respeto a mi compañero yo no puedo dar ese dato, sí, ¿verdad?
5: Pero ya hay un par más entonces, o sea, aparte de vos, otros 2 más.
13: Sí.
5: Ah, perfecto. Ya queda nuestro cargo averiguar quiénes son exactamente. Sí, ¿y firmaste por 6 meses o por 1 año con Rubio Ñu?
13: Hay un acuerdo de 1 año, pero con salida, si hay una posibilidad, con salida en 6 meses.
5: Claro.
13: ¿Bien?
5: Y aparte imagino que dependerá ahí...
13: de 1 año porque los contratos no se pueden hacer por 6 meses, pues.
5: Ya. Pero aparte también ahí imagino que depende mucho de si Rubio Ñu permanece en primera. Otro será el panorama si es que desciende, claro, obviamente. Claro.
13: Pero la idea es que no suceda,
5: por
13: ¿verdad?
5: Supuesto, por supuesto.
13: Con la esperanza y la ilusión de poder darle una mano al profe y al club, ¿verdad?
5: Sí. ¿Y cómo te recibió ahí el grupo? Varias caras conocidas, ya de hecho nos contaba que son 2 que jugaron contigo, pero otros que seguramente ya enfrentaste o cruzaste tiempo atrás.
13: Sí. Tuve compañeros como Pica Libertad, Pica Lucena, en mi inicio, ¿verdad? Y Jorge González, que también le tuve el central, que le tuve en General Caballero. Y bien, hay un grupo muy sano, muy bueno. Y hoy... me recibieron de la mejor manera y la verdad que contento por tener la oportunidad de compartir con grandes personas y colegas en este deporte.
11: Saludarte, Elías, y consultarte. ¿Vino algún otro ex compañero tuyo 2 de mayo también hoy o no? O sea, que eso es sumo, digo, que también. Porque aquí me pasaron Frete, podía ser Ruiz Díaz y Acosta, eran los que te interesaban.
13: Hubo otros compañeros míos que se presentaron, pero como te dije, no quiero dar nombre porque no me corresponde, la verdad, a mí eso, ¿verdad? Por respeto a ellos nomás, porque bueno, cada uno ya tiene su distinción, ¿verdad? Pero no me corresponde nomás, por respeto nomás, entonces no, pero sí hubo, o sea, muy bien, la verdad, hoy.
5: Vamos a averiguar, Elías.
13: Carlos Servín, lo que sí estuvo.
11: Carlos Servín, el arquero.
13: El arquero, sí.
5: Ah, sí, él es novedad ahí en Rubio Ñu. Carlos Servín, ese sí es un buen dato que te agradecemos y que vamos a hablar con él seguro ahora, Elías. Que sea con éxito este paso por Rubio Ñu.
13: Dale, muchísimas gracias. Gracias por llamar.
5: Gracias, Elías Alfonso, jugador. Que ya se presentó en Rubio Ñu. Me agarró una laguna mental. Servín, ¿dónde estuvo último?
11: El 2 de mayo también.
5: Cierto que él estaba.
3: Perdió mucho terreno con la salida de Felipe.
11: Otro que conoce.
5: Entonces, o sea, hay otro más.
11: Y ahí se suma la lista. Ruiz Díaz, Acosta, me pasaban que le querían también.
5: O Fretes. Sí, porque 2 más dijo, y aparte Servín, que él sí puede mencionar que está. Entonces van varios de 2 de mayo.
3: Una sucursal de 2 de mayo.
11: Porque aquí preguntando nuevamente, cierto, el otro día había recibido un mensaje y me decían como 14 jugadores se van de Rubio Ñu. Y vienen unos 8 aproximadamente. Y entre los que se van, Rodi Ferreira, Alborno, Pablo Ayala, Villagra.
6: Entonces, Mansur.
11: Mansur también se va.
3: Uno de los arqueros ya se tiene que ir.
11: Chapa, ¿sí? Martínez tenía una oferta.
3: Uno de los arqueros seguramente sale.
11: Allí porque Tales, por ejemplo, Tales, no jugó mucho.
3: Tenés Canteros y Fraga al titular.
11: Es verdad.
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11: Veo a estas horas que los colegas de Rosario ya rápidamente hicieron eco del caso de Sebastián Saracho. Ya están nombrando, etiquetándole a Fútbol a lo Grande. Los colegas que están en el día a día de Rosario Central, porque en las próximas horas, es decir, más bien mañana, ya está viajando rumbo a Rosario el defensor Sebastián Saracho, últimamente en Guaraní.
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5: Aquí me confirma Diego Iván, es Sergio Fretes el otro que ya está.
11: ¿Qué es eso?
5: Así que él, el otro jugador.
11: Entonces, tres ejes de mayo hasta ahora que no confirmaron.
5: Sí. Elías Alfonso, Sergio Fretes y Carlos Servín.
14: Fretes es el extremo.
5: El extremo.
14: Que estuvo por Luque.
5: Luque. Estaba en Luque.
11: Y es que estaba también 2 de mayo.
5: Que estaba en 2 de mayo.
14: Explosivo, rápido, encarador, como a mí me gustan. Sí. Picante. Esa es la palabra.
11: Y hablando de lo que te gusta, sabes que vamos a regalar, pero no puedes participar, oh, profe.
14: Decime.
11: Del Entre Riano y los amigos de San José, porque es una empresa amiga ahí de San José, lleva para mate. ¿Sos materero o mate de tu equipo?
14: Yo soy matero, es más, le pedí a Germán uno para el corazón Pereré.
11: Y ahora puedes llamar. 021-618-4600. Puedes participar, pero no sé si ingresar porque
14: no es ético de mi parte.
11: ¿Qué tenemos hoy, Germán, allí en la mano de San José?
3: Sí, niño, un kit todo completo de la hierba de San José, ya sea para mate como para Tereré, y también viene un kepi de regalo.
11: ¡Ah!
3: De la marca San José. Así que agradecido a...
11: Y por la importancia y por el clima, yo creo que vamos a sacar un finalista de YouTube y un finalista de llamadas.
3: Totalmente.
11: Uno y uno.
3: Uno y uno.
11: Finalista uno y uno. Allí ya con Facu y Fer, los FF que están en la zona de producción, nos van a facilitar una hojita. Se pueden ir anotando ya ahora en el canal de YouTube. Nombre, apellido, últimos tres, canal de YouTube. Y lo mismo en las llamadas, vamos a ir habilitando en segunditos.
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3: Niño, y para acotar sobre el tema de San José, sí. Estuvo presente este fin de semana, se hizo el Mundial de la Yerba Mate en Buenos Aires.
11: Ah, qué lindo.
3: Hubo Yerba Mate de todo lo que es Sudamérica. Sí, sí, sí, y San José estuvo representando a Paraguay.
11: Qué grande.
3: Y fue ganadora de medalla de oro en una de las clases de la hierba que tiene.
11: ¿La medalla de oro? Muy bien. Tenemos que hablar después de lo que se hace en la semana.
3: Sí. Ahora justamente la Neji y la dueña estaban en Buenos Aires, pero en la semana
11: pasada. Para que nos detallen acerca del premio conquistado allí por la gente de San José. Así en esta es. Competencia internacional. Hablando de internacional, aparece el internacional Gustavito.
15: Sí, hola, Gustavito. ¿Cómo están? Hola, muchachos.
3: Hola, Juiz David.
15: Bien, bien, beso, beso.
3: Al frío. Muchacho.
11: Le queda muy bien la remera de Génesis de Fútbol a lo Grande.
3: Gracias,
11: la exportación, aparte son de tus amigos en Carnaceros. Vos tenés mucha gente ahí en Carnaceros. Tenemos muchos amigos en Carnaceros.
16: Mucho canje. Ahora en nombre de.
14: Pero está lindo
16: de
14: ese.
16: Y de Fútbol a lo Grande le voy a entregar a Ricardo F, ¿verdad?
11: Sí.
3: ¿Le
16: entregamos el dispositivo, sí.
3: Se va para el United States. Para Nathan Almirón.
11: Vendrá internacional, ¿eh?
16: Mi mejor enganchado.
11: Por eso te dije el internacional.
16: Con mucho cariño, con mucho gusto, ¿sí?
3: Nathan Almirón, acá va, Ricardo F. te lo lleva.
11: Sí, aquí le piden a la cámara. Para que salga en la cámara, tenés que ir más para la izquierda. Más para la izquierda, profe. Más para la izquierda.
3: Natalia Almirón.
16: Ahí está, eso. Sabes que con mucho cariño te enviamos, ¿sí?
3: Fanático de Fútbol Grande.
10: Música de la Albirroja tiene.
16: Sí, señor.
11: Naitan Nández.
16: Número uno, carpeta de música de la Albirroja.
10: Carpeta número uno.
16: Y a partir de ahí, segunda carpeta.
11: Porque ahora te van a llevar los mensajes, ellos están subiendo la vía, no estás tiempo de preparar si te sale algo a la tarde. Si alguien escucha ahora.
16: Y le usamos de delivery a Ricardo F.
3: De mulo.
11: Porque puede que ahora mismo estén escuchando los paraguayos. Le van a pedir a Ricardo.
10: La presentación, Ricardo. Muy buena la presentación.
16: Ojalá que le guste, lo hice con mucho cariño.
3: Es fanático, sí. Le pedí que dijo: quiero el pendrive de Gustavito, que llegue a Los Ángeles, California.
16: Muchísimas gracias.
14: Grande Jason Manati.
16: Sí, señor.
14: Creo que
16: sí.
14: Gracias.
11: 190
10: tenemos. ¿Por anillo o en dólares?
16: Claro que sí, se caga Yu.
14: Gracias,
16: claro,
14: papá.
3: Señor. En dólares, porque es extranjero.
16: Sí, señor.
14: No, ya una consulta. Qué lindo está la remera, che.
16: No, espectacular. Niño, te felicitamos.
11: Gracias.
14: Pero para el frío, no hay un cangurito.
11: Hay todo.
14: De ahí ya
11: para eso, para niño, el frío,
3: yo
11: tenés
3: pechando, yo
11: Mate San José.
3: Claro, papá.
11: Mate San José. Mate San José.
3: Para el corazón.
14: Ferriano.
3: Corazón,
14: Ferriano.
10: Y el que tiene frío es.
3: Darío.
14: No te dieron mucha pelota que llamó.
10: Darío.
11: Aprovechamos y le traemos ahí para nuestro amigo Freddy, que se está esperando ahí. Freddy Mercury. Está ahí Freddy.
3: Chao, impresionante, Freddy.
14: El Freddy gordo.
11: Que despidió M.
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11: Saludos nuevamente a la gente de Genesis Sport. La verdad, estamos 10 puntos, impecable. Smoking, sí, de gala. ¿Verdad? Usted ya tiene eso, me la tiene que ponerse. Yo también tengo,
14: admito tengo,
11: que.
14: Acá está.
11: Como
14: tengo
11: coordinador de la camiseta, le traje a todo el mundo y me lo dio el mío en casa. Imagínate lo que dice. A todos le traje el sobremedio y yo no traje el mío. Ahí está, muy bien, me gusta el espectro.
14: Una locura, una locura.
3: Tengo mucho frío, no da justo.
11: Ah, claro, pero el aire. Gustavito va a regular allí. Ahora sí, Gustavito, 618-4700. 021-618-4700. Habilitamos las líneas para el sorteo de Yerba San José. Y lo propio, canal de YouTube, nombre, apellido, últimos tres, veo que ya se están anotando. Todavía Gabriel, Edgar Andino, Ada Bordón. Van dejando nombre, apellido, últimos tres en el canal de YouTube.
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11: A ritmo la sonora. Vos estabas pidiendo algo de la sonora de Namita, Denis.
10: Así es, niño.
11: Aquí va tu pedido, ¿escucha?
10: Gracias, niño.
17: ¡Ay, mi madre!
18: Gustavito
17: Sánchez.
18: Gustavito Sánchez.
11: Y con esto vamos habilitando las llamadas. ¿Te gusta?
14: Vuela. Me falta mi cocodrilo del pantano.
11: Cocodrilo del pantano, ya sé, en ese cocodrilo del pantano. 618-4700. Vamos con los oyentes. Antes, Víctor.
5: Sí, una sobre intermedia. Fernando de la Mora.
11: Hoy tenemos dos actividades, dos partidos.
5: Sí, Carlos Recalde, el nuevo técnico de Fernando de la Mora. Fernando, que venía con un interino, pero 5 o 6 partidos más o menos. Ahora Carlos Recalde va a ser anunciado en las próximas horas.
14: Eso es lo que no voy a llegar a entender.
11: El cocodrilo del pantano apareció. El cocodrilo
14: de ¿ya? Intermedia, muchas cosas. No, pero yo no entiendo ese cocodrilo, perdón, dije interino que te duran 6 a 7 sí. partidos, 8
15: partidos.
14: ¿Técnico
15: cocodrilo?
14: ¿Qué? ¿Cómo?
15: Técnico cocodrilo.
14: Me gusta. Sí. Mira, tú mira.
11: Pero es que como el que duerme el cartero también hay una intermedia.
14: Sí, te duerme, sí, pero es medio raro pues, el interino por 6 partidos o 7. ¿O es o no es?
3: Pero a Recalde hace tiempo le andaban atrás. El tema era que el interino era un partido y viene Recalde. Pero como ganó, sacó puntos, le fue bien, lo mantuvieron.
5: 3 seguidos metió Fernando. Claro. Y los últimos 3 no ganó.
3: Pero del primer momento, ¿te acordás, Víctor, que habíamos charlado? ¿Quién le agarra? Bueno,
11: ahí está. Ahí
14: a que vea.
11: Escucha esto.
14: A que vea. No caminaba, sino volaba.
11: Ya te veo, Víctor, escuchando esto y preparando tu valija, por ejemplo, para ir a hacer tus maletas. Esconde esta música de modo cocodrilo de pantano. Ahora, que no es tu onda.
15: Sí, nosotros vamos escuchando por
3: el auricular y el avión.
11: ¿Cuántas horas promedio ya hicieron los cálculos? ¿Cuántas horas más o menos?
5: El primer tramo es de 6 horas. Y después son 7.
3: Y después tiene la espera de migraciones.
5: Y en migraciones hay que tener paciencia porque vi que hay fila de 3, 4 horas. Principalmente en Los Ángeles.
14: Con
11: la disculpa
14: del
11: caso, Darío.
14: Con
11: Ricardo. Los oyentes, porque en segundos, contacto internacional. En segundo, el primer contacto con uno de los primeros que ya está pisando allí, tierra yankee. Vamos a dar la sorpresa en segundos.
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11: Hablando de Bolt Conductor, Motobol, el amigo Nene Norio en Limpio, reportando sintonía. Saludo para él. Están los oyentes. Hola, buenas tardes.
17: Hola, buenas tardes. Señora. Bienvenida a Centurión 349.
11: 349, anotada, señora.
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11: Más oyentes, hola, buenas tardes. Se fue, siguiente oyente, hola, buenas tardes.
19: Buenas tardes. Señora, Rocío Bordón, 555.
11: Anotada, señora.
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11: Yerba San José, los premios, ideal para este mate. Después ya viene el TNR por medio también. Eso y más con San José. A continuación, más oyentes. Hola.
20: Hola, niño.
11: Señor, ¿tu nombre?
20: Guillermo Cáceres, 854.
11: 854. Anotado, Guillermo, muy amable.
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11: El sonido real, el pájaro campano, ese Gustavito. Estupendo. 6, 18, 4, 700. Más oyentes, hola.
20: Hola, buenas tardes, niño.
11: Buenas tardes, señor. ¿Cómo estás? ¿Tu nombre?
20: Ángel Barrios,
11: 802. 802. Anotado, Ángel. Muy amable.
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11: Hola, buenas tardes.
2: El niño grande del fútbol.
11: Sí, señor, ¿cómo estás? ¿Tu nombre?
2: Roque Lescano.
11: Roque, últimos tres, Roque.
2: 794.
11: Anotado, señor.
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11: Saludos para el amigo Cudi reportando sintonía allá en las colonias. Sí, todo Paraguay le gusta la música allí de fondo, Gustavito. Otro que está reportando sintonía, el amigo Edu Rojas. Saludos también para Edu reportando sintonía. Más oyentes. Hola.
21: José Vera, 225.
11: Anotado, José, muy amable.
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5: Primera vez que pasa en Copa Paraguay, sí. Pero un equipo perdió por Walcover. O sea, los antecedentes se van a pasar al tribunal, pero obviamente le van a dar los puntos. El partido Naciones Unidas de Filadelfia y General Caballero de Fuerte Olimpo, que tenía que jugarse por Copa Paraguay, fue cancelado debido a la no presentación de General Caballero de Fuerte Olimpo en el lugar, fecha y hora establecido para la disputa. En consecuencia, los antecedentes del caso serán elevados a los órganos competentes para su análisis y resolución.
3: ¿Dónde se iba a jugar, Víctor, eso?
11: En Filadelfia. Sí, sé que la gente de la TV se estaba trasladando, inclusive fueron todos allá.
3: ¿Y el motivo que no se presentaron, no dijeron?
5: No.
11: Lo que habría que ver es si era solo un partido o no, porque sé que se trasladó toda la TV, la gente del bar y mañana fueron todos.
5: Sí, hoy es solo un partido iba a ser.
11: Era el único partido. Imagínate, se trasladaron todos hasta allá.
5: Pero es la primera que pasa porque suelen presentarse, cumplen, son goleados y terminan.
11: ¿Qué equipo no apareció?
5: General Caballero de
22: Puerto Olimpo.
5: Puerto Olimpo.
22: Y pero es cerca ahí de, ¿o cómo es?
5: Y entiendo que son varias horas, pero es dentro del Chaco, porque
22: habría que ver el motivo,
11: bueno. Para que no pudieron viajar algo.
22: Claro.
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5: Son 360 kilómetros de distancia entre Puerto Olimpo y Filadelfia.
22: Yo creo que habrá sido algún problema de movilidad.
5: ¿En Filadelfia?
3: Ah, en Filadelfia se jugó.
22: El tema de lluvia, habría que ver el motivo, ¿verdad?
3: Y sí, porque las carreteras por ese lado no creo que estén
22: también.
3: Muy bien.
6: 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Sí,
5: el partido tenía que ser ahora, a la una de ahora, la tarde. Por eso ahora comunican porque esperaron el tiempo prudencial, claro, y no, claro, aparecieron.
11: No aparecieron.
5: Así que oficialmente se confirma que va al tribunal, pero obviamente le van a dar los puntos al otro club.
11: Totalmente. Se está anotando en el canal YouTube. Nombre, apellido, últimos tres y las disculpas porque tenemos que informar porque era lo último. Ahora sí, retomamos los oyentes. Gentileza de Yerba San José. Muchos preguntan cuándo están viajando esta noche. Esta noche, o sea, medianoche sería ahora Ricardo Víctor,
5: 1:45.
3: La madrugada del martes. Sí.
11: En el canal YouTube están muy ansiosos preguntando eso. Así que saludo para todos los que están consultando y preguntando. Más oyentes, hola.
0: Hola, buenas tardes.
11: Buenas tardes, ¿su nombre, señora?
0: Ada Benítez.
11: Ada Benítez, últimos tres.
0: 093
11: anotada, señora.
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11: Más oyentes, hola, buenas tardes.
1: Sí, buenas tardes.
11: Buenas tardes, señora, ¿su nombre?
1: Teresa de Méndez. Último. 339.
11: 339, anotada, señora.
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11: Está excelente el tema de PPC, ¿no es, Gustavito, verdad? El orgullo nacional. Hola, Gustavito, PPC. Saludos a todos los muchachos de PPC, a Dani, allí a todos. Una reconfiguración, unos cambios, hay unos arreglos. La versión del 2010, ya la semana pasada estamos compartiendo. Y ahora de vuelta suena PPC de fondo. Más oyentes, hola. Se fue 618-4700. Hola.
7: Hola, buenas tardes. Buenas María tardes. Molina, 940.
11: 940, María Molinas.
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11: Uno ya te cerramos los 10 y vamos al sorteo en segundos. Un finalista viene más y otro vía YouTube. Hola, buenas tardes.
23: Martín Colegi, 392.
11: 392, gracias, señor. Gracias, Martín. Estás anotado justito allí sobre el final. Y hablando allí del final, se vendrá el sorteo. Con esta música vamos a recibir el... Pasa que ya está, para no hacerlo esperar allí a Edgar Cantero, conocido como Harry, ya está desde los Estados Unidos. Esta noche viaja el equipo de fútbol a lo grande, pero también, por supuesto, forma parte monumental de todo el equipo.
3: Y que se estuvo comiendo unos churros.
11: Estaba comiendo churros,
3: mira, una frutita colombiana, lo viste en redes sociales. Mirá, o sea, está
22: churro,
3: gastando.
22: Para pero el,
3: no, no, churro con chocolate.
11: Sí, sí. Me voy a contar si está pelota, está talla o no, cómo está el clima ya. ¿Cómo está, mi querido Edgar Harry Cantero? Por aquí, buenas tardes. Por allí, buenos días. ¿Cómo estás, Harry?
24: ¿Qué tal, niños? Saludos a Germán, a todos los compañeros, a la audiencia, a todos los que están ahí en la mesa también. Bueno, como decía Germán, ¿verdad? Ayer estuvimos recorriendo un poco en la playa de Santa Mónica y se vendía churros, pero se vendía churros a tres, te daban tres por $5, ¿verdad? Si uno va a hacer la conversión se va a volver loco, pero si va a ir en el día a día, y $5 está bien. Pedimos también una ensalada de fruta para probar. Nuestra ensalada de fruta es distinta a las que tienen acá. Era como una ensalada XL. Y esa ensalada de fruta que tenía piña, que tenía mango, que tenía naranja y demás, costó cerca de $12.
11: $12.
24: Y aquí ya son $12. Y aquí son las... A ver, voy a mirar el teléfono. Si pasaba las 9 de la mañana.
11: 9 de la mañana.
24: Entonces tenemos 4 horas de diferencias. Así que... Nos estamos moviendo, el clima está tranquilo por ahora. Después, a eso de la, después de la tarde, se siente sí, un poco el calor, es un calor seco. Y después, a eso de las 6:30, 7 de la tarde, sí ya se siente el fresco. Uno tiene que estar con campera porque baja gradualmente y considerablemente la temperatura. Y a las 8:30 de la mañana, a las 8:30 de la noche recién oscurece. Ajá. Aquí en Los Ángeles.
11: Aquí los muchachos, por ejemplo, ya vieron que pasaste aquí frente a una florería y preguntan, ¿cuánto están las flores? Ahí justo pasaste detrás de una plaza, dice, creo que es Mall Plaza, dice allí, ¿cuánto están las flores? Después tienen que preguntarte, Venezuela, están buscando todos los datos.
24: Vamos a preguntar. Sí, estamos sacando todos los datos, vamos a consultar. Vamos a buscar acá.
11: Y también me

0: Un detalle, para la movilidad aquí se utiliza el Metrobús, se utiliza también el tren, y el costo es $1.75. Uno saca la tarjeta para la movilidad y va con eso. Ahora bien, como es una ciudad muy grande, las distancias y las movidas son lejanas, entonces uno tiene que salir con anterioridad. Es decir, nosotros estamos en el centro mismo de Los Ángeles, en un barrio que se llama Koreatown, y queremos ir a Inglewood, donde se encuentra el estadio, el SoFi Stadium, y nos lleva aproximadamente entre 45 a 50 minutos si es que vamos a ir en el metro o en el bus. Eso sin tráfico. Ahora, si vamos a ir con tráfico, y nos llega cerca de una hora y media. Así que a tener en cuenta ese detalle también para los compatriotas que van a estar viniendo para el partido ante Estados Unidos en el partido inaugural. Otro detalle también, muchos paraguayos que se están preparando para esta Copa del Mundo, ellos definitivamente no prefieren más estar en San Francisco y apuntar a esos dos partidos ante Turquía y Australia antes que el partido inaugural por el costo elevado de las entradas. Recordemos que el ingreso menor, o sea, el ingreso más chico, digamos, en valor, es de $1,600. Entonces, también mirando un poco ese detalle, dice, no, es preferible juntarnos, estar en el fan zone nuestro que vamos a armar aquí en Los Ángeles, ver el partido ahí y posteriormente ya en caravana, en autos, algunos en avión y demás, ir a San Francisco. Muchos van a ir en carretera, cosa que vamos a hacer también nosotros después del partido de la selección el día 13.
1: Excelente, mi querido Edgar, Víctor, Ricardo, ustedes que van a estar en las próximas horas por allí. ¿Alguna pregunta técnica de?
2: Me preocupa el tema del clima.
1: El clima.
2: Edgar, ¿sabes por qué? Porque yo había preparado todo ropa de verano, pensé que iba a ser 30, 35 grados al final. Creo que están todos con abrigo grueso a la noche, así que hay que cargar sí, una campera sí, sí, más para la noche por sobre todo.
0: Totalmente, totalmente. Misma situación la mía, Víctor. Vos sabés que traje mucha remera y ropa de verano. Recién ayer justamente un compatriota me estaba comentando que el verano aquí arranca el 21 de junio recién. Estamos en primavera. Y ahí sí las temperaturas van para 30, 35 grados. Pero es el calor seco, o sea, hoy, ahora está todo nublado, hace 19 grados. Yo estoy con una remera, se banca bien, digamos. Pero después, a eso de las 6, 7 de la tarde, sí, uno ya está con una campera más abrigada. Así que traer abrigos para la noche, traer también ropa más holgada que no pueda llevarse tranquilamente en el día y que eso después de la noche no pueda ocupar mucho espacio. Pero después, tranquilidad por el hecho de que se puede mover uno tranquilo. También es fácil ubicarse rápidamente porque uno estando 2 o 3 días ya sabe cómo ubicarse. El metro te facilita muchísimo para la movilidad. Y también a la hora de moverse y demás es muy tranquilo hasta ahora, ¿verdad? Obviamente cuando se acerque más al Mundial seguramente vamos a tener mucho más flujo de gente por el hecho de que ya se acerca la Copa del Mundo.
2: La última curiosidad que tengo, Harry, aprovechando que vos ya te adelantaste, en migraciones, ¿cuánto tardaste? Porque ahora veo que hay filas interminables, más o menos me sugieren que 3 o 4 horas tardaríamos. ¿Vos qué tal con eso?
0: Bueno, vos sabés que nosotros al menos cuando llegamos a Los Ángeles tardamos 30 minutos porque fue rápido. Ah, es decir, hay sí una cola interesante de gente, filas por sobre todas las cosas, pero nos van ubicando y una vez que ya nos atienden, fuimos ya con los pasaportes, comentamos que éramos periodistas y ahí ya fue mucho más fácil, fue mucho más rápido. Pero sí, se tarda un poco, hay que estar prácticamente ahora con el flujo de gente y sí, entre 1 o 2 horas más o menos uno puede llegar a tardar. Es más, y para salir del aeropuerto también, y esto es una recomendación a todos los hinchas que vienen también para ustedes, si es que no llegaron a alquilar un auto o van a salir en Uber desde el aeropuerto, dentro del aeropuerto están las líneas de buses que son gratuitas, de color verde, y hay que tomar esa hasta la parada de la salida del aeropuerto, porque el aeropuerto es tan grande que tiene incluso también una movilidad interna, y esa movilidad interna para poder salir y tener todas las opciones de movilidad después. Ahora, si se llega a poder alquilar un vehículo dentro ya del aeropuerto, sí, ahí ya es la cuestión. Pero si uno va a tomar un bus dentro del aeropuerto y va a tomar después el Uber, el taxi, a donde tenga que hospedarse, esa es la recomendación que le damos para los que van a estar llegando aquí a Los Ángeles.
1: 10 puntos. Excelente, mi querido Edgar. Vamos a estar contactando a lo largo de la tarde, los días. Esto recién está iniciando. el primer reporte de allí. Les paso también algunas imágenes.

0: imágenes que ya enviadas en la parte previa, la zona de las playas, las plazas, los chicos jugando al básquetbol, algo tradicional de allí en cada esquina, lo que sería para nosotros el tradicional fútbol de salón, por allí en cada plaza, allí es el tema del básquetbol. Así que excelente ya los primeros reportes, imágenes que estamos compartiendo a estas horas. Con esta música, sí. Un bailecito a la distancia, Harry, sí. Con esta música vamos cerrando. Gracias, mi querido Harry. Estamos en permanente contacto. Un abrazo.
1: Buen viaje. Así que los esperamos.
0: Así mismo, ya esta noche están viajando, ya en las primeras horas del día, y compartiendo allí con esas imágenes tradicionales. Uno se encuentra con campo de básquetbol cada media cuadra, parece ser, por lo menos en esa zona de lo que sería una especie del playón cercano a la costa allí. Las imágenes tradicionales, allí las imágenes de la gente haciendo mucho el tema de skate, roller y compañía. O sea, bien formato de Estados Unidos, esa zona de Los Ángeles.
2: Ahí te veo, Víctor, jugando.
0: Sí. Y
3: básquet, sí.
0: Y esto, por ejemplo, el tenis
4: modo playa. Ahí veo a Víctor con una azul a la playa.
3: ¿Básquet, sí?
2: Tenis playa, Víctor, tenis playa.
0: Te veo con una... ¿Cómo es? Con la musculosa de Los Ángeles Lakers.
3: Ya conozco a alguien que tiene pelota, por ejemplo.
0: Ah, ya tiene pelota. Ah, bien.
4: Musculosa y zurda va a estar ahí en la playa, Víctor.
0: ¿Básquet te gusta o no? ¿Básquet no?
3: Sí, básquet, sí.
0: Sí, sí, sí.
3: Yo, por la duda, digo que hasta llevo mi campeón de fútbol.
0: ¿Hasta el campeón de fútbol? Claro.
5: ¿Y tu remera de guaraní no lleva?
3: Claro que sí.
5: Bien, ahí.
0: Todo.
3: Por supuesto que sí. Pero ya confirmo que llevo mi campeón de fútbol. Si los paraguayos residentes en Estados Unidos me quieren invitar a jugar, estoy.
0: Para los días que llegan, Víctor, veo que 27, 28 grados la máxima, 18 la mínima. Así que
4: ideal para hacer playa.
0: Ideal. Sacamos un finalista.
3: Perfecto.
0: Antes, Darío, y después un finalista de las llamadas.
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0: Ahora sí, Denis, un finalista, porque en el canal YouTube ya están a full nombre, pero último tenemos que sacar otro finalista. Vamos con el primero.
5: Ustedes te ponen al tamborcito, ese para
0: tamborcito,
5: hacer más.
0: Tamborcito, sí, tamborcito.
5: Más emocionante.
0: Ahí está. Finalista.
5: El número 7.
0: Ada Benítez, la señora Ada Benítez, finalista. Va a tener el 1, finalista 1. Corresponde el 1 a la señora Ada Benítez. Ahora vamos por el finalista vía YouTube.
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0: Un está duro el caldo, esa es su frase cabecera. Nos va a decir Edgar Laraña, el profe, que a partir de hoy ya nos acompañará en la mesa del mediodía todos estos días. Está duro el caldo, me decís, profe, y ese es el segundo finalista. A ver.
2: Está duro el caldo.
0: ¡Epa! Edgar Jara, 182, finalista 2. Edgar Jara, finalista 2. El 1 corresponde a Ada Benítez. Mientras Víctor prepara el numerito, vamos a la gran final.
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0: Número 1 corresponde a Benítez, 093, y Edgar Jara, 182. Y el ganador es, saca el papelito, Denis. Ah, le cambié el nombre, Ana, cierto, le cambié, Ana, le cambié el nombre a la participante, Ada. Ana Benítez, Ana.
5: El ganador o la ganadora es... El número 1.
0: Ana Benítez 093. Ana Benítez es la ganadora. Ana Benítez 093. Creo que se anotó bastante en el canal de YouTube. Por lo menos está bien. Son dos opciones válidas. ¿Qué se lleva la gente de San José Germán? La señora Ana Benítez.
4: Un kit completo de toda su variedad de
0: mate. Mate,
4: y un kepi.
0: De San José, que viene de ser internacional con un premio encima.
4: Sí. Y un premio del super oro. O sea, está por encima del oro.
0: Qué bueno. Y vamos a hablar la semana con.
4: Ya lo dijo Nessie Llave, la dueña, que está dispuesta a hablar con nosotros, para comentarnos cuando queramos llamar.
0: Que nos comente así mañana o pasado. Vamos a conversar con ella. Y felicidades a Ana Benítez, 093, es la ganadora de la yerba San José.
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7: Qué calidad.
8: Mañana, pero qué calidad.
7: Va ese callo. Bien. Lindo refuerzo, ¿verdad, Denis Ramón?
8: Sí, profe. Muchas gracias.
7: Bienvenido, profe.
8: Gracias, muy amable.
7: No, permitime, Neño, ir con esto.
0: Claro que sí, adelante.
7: Saludos a la gente de Paraguarí que nos están mirando.
0: Paraguarí, saludos a toda la gente.
7: A Juan, el sábado vamos a estar ahí por el tema de los patronales.
0: ¿A fiesta patronal de Paraguarí?
7: Sí.
0: Qué bueno.
7: San Antonio, sí.
8: Y Santo Ara.
7: Sí, Dios mediante vamos a estar ahí compartiendo con ellos. Y a la gente de la ferretería Diva también. Que son muchísimos los que siempre ven el programa. Escuchan, por supuesto.
0: Saludos a toda la
7: gente.
0: Está bien,
7: Víctor.
0: Está bien.
7: Sí. Saludos. Juancito, querido, abrazo. Buena gente, la gente de Paraguarí.
4: Impecable.
7: Sí, señor. Sí, sí.
4: ¿A qué preguntas si toman mate?
7: Sí, toman. Bueno, ya. Estuve ahí por una huertita, justamente bajando un poquito de naranjita, de mandarina.
0: El toro, así se reconocerá en la categoría intermedia, el toro rojo.
8: San Antonio, ¿cuándo es?
3: Sí,
8: porque si Gustavo, no, ¿San Antonio cuándo es? ¿El 13?
3: El 13,
7: ¿y cuándo es la vez?
8: San Antonio es patrono de las mujeres.
7: Ah, sí, pedile a San Antonio que te mande un novio.
8: Claro. Sí, es así.
7: Señor.
0: Y hablando de que te traiga un novio, tengo ahora el listado que te traiga refuerzos. Los nombres de los jugadores que se sumaron a Rubio Ñu. A Rubio Ñu, porque hace rato nos dijo uno o dos nombres, pero tengo la lista. Después Darío. Sí, atención, señor. Si usted es hincha Ñuense y también si es gente del 2 de mayo, porque hay varios que tienen ex 2 de mayo que ya no siguen el conjunto norteño, se está desplumando un poquito el gallo y van para la zona Trinidad.
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8: Víctor.
0: Las nuevas caras. Déjame un poquito, profe. Brava, primer día ya estamos entrando en contramano.
8: ¿Quién ataja, Víctor?
0: Anunciamos los refuerzos, Rubioño. Primer día ya vamos a
8: ganar. Ni Nández Poch.
0: Sí, niño.
9: Roño, ese ya me llaman ya, quieren saber.
0: En la cerradura queda una llave, ¿no? Porque
8: primera vez, hay que mirar.
9: Tarjeta roja, o sea, ¿dónde? ¿Qué momento viene?
8: Hay que mirar, güey.
0: Terminar la vida ya. Me preguntarle al que esperaba.
9: Ahí está ya pura gente, niño. Pariente.
0: Carlos Servín, que habló ya con nosotros el día y nos dijo. Carlos, al fin ya teníamos.
4: El golero.
0: Marcelo Acosta, él de los goles importantes. Él venía marcando buenos goles.
10: No, es volante.
9: Volante, sí.
10: Volante. Sí,
0: por afuera. Sí, pero viene haciendo
9: volante. Sí, sí, sí, por derecha.
0: Ah,
9: es muy bueno.
0: Sí, volante importante a Costa. Ruiz Díaz, el delantero.
10: El 9.
0: Se sumó ya hoy a Rubio Ñu.
10: Es el que estuvo por Rusia.
0: El mismo. El delantero Elías Alfonso que habló con nosotros. Bueno. Y Sergio Fretes. Allí están los primeros 5 refuerzos, los 5 éxitos de mayo. Carlos Servín, Diego Acosta, ¿le cambiaron Ruiz Díaz? ¿No, Fernando?
3: Rodrigo Ruiz Díaz,
0: Elías Alfonso y Sergio Fretes. Allí están los nuevos refuerzos.
4: ¿Diego Acosta o Marcelo?
0: Diego Acosta.
4: Porque justo
9: de mañana. Ah, Marcelo es lo que juega volante.
10: Disculpe, Jorge, yo pensé que era Marcelo.
4: Claro, por eso lo confundimos. Porque Diego Acosta sí es delantero.
0: Estoy preguntando aquí.
4: Marcelo volante.
0: Porque tenés razón. Ahí
4: el que
0: vos decís,
4: el de bigotito es Diego.
9: Diego
0: el que... Ah, para mí que es Diego también. Pero estoy preguntando allí para no pifiarle. Porque el mensaje dice:
4: lo largó dos de mayo.
0: Me dice: Servín, no Acosta, Ruiz Díaz, Alfonso y Fretes.
9: Fretes, delantero.
0: Pum. Ahora estoy preguntando si es Diego Acosta o Marcelo.
9: Marcelo Acosta.
0: Buen detalle, buena aclaración. Y a la vuelta, sí. El arco, porque le preocupa el arco a la araña.
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0: Gracias por la aclaración a la persona. Allí me dice Diego Acosta tiene contrato con el 2. Diego, el que continúa con 2 de mayo. O sea, Diego continúa. Porque nos están escuchando en Pedro Juan. Diego Acosta tiene contrato con el 2. Entonces es Marcelo Acosta el que se sumó.
9: Marcelo Acosta.
0: O sea, lo que sea otro, ¿verdad?
9: Muy
0: y
9: bueno.
0: Y con Rodrigo, 2 de mayo rescindió, dice. Con Rodrigo.
9: Delantero.
0: ¿Cuál delantero? Ruiz Díaz. Entonces, vamos a reiterar los nombres que se sumaron en Rubio Añu. Servín, Ruiz Díaz, el delantero, Elías Alfonso, que ya habló con nosotros, Fretes, y nos enviaron a Costa, pero en principio entonces es Marcelo Acosta y no Diego. Pero ese es el dato allí que nos pasan. Diego Acosta, el delantero, sí continúa el 2 de mayo. Allí es Marcelo Acosta, confirmado. Marcelo Acosta es el que se sumó a Rubio Añu, con esto los primeros 5 de Rubio Añu de cara al clausura, los primeros 5 refuerzos.
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0: Ahora sí, la consulta que quería hacer, profe, el tema largo.
10: ¿Hace preocupar lento, Jorge?
0: ¿Por qué?
10: Y yo creo que ya lo tiene definido. Acá nosotros hicimos nuestra encuesta y yo había dicho que iba a ser Olveira, ¿verdad? Tercera, creo que fue Juan Allá.
3: Y aparentemente ahora el tercer arquero de Dior, sí. Yo creo que va a ser Gatito.
10: A falta de 4 días.
3: El tercero.
10: Ya tiene definido,
4: ¿vos
10: seguramente
4: te dejaste llevar por la locura?
10: Sí, sí. Sí, sí, sí. A ver. Me guié mucho por los números, por los minutos. Y por el rendimiento.
4: La selección, otra cosa. Vos estuviste en una selección.
10: Sí.
4: Es diferente.
10: Sí, sí.
4: Es otra cosa. Otro mundo.
10: Aprendizaje.
4: Acá, Denis.
10: Sí. Aprendizaje. Yo entendí me imagino que uno siempre va por los rendimientos, ¿verdad? Más todavía en el arco, donde es una...
11: Yo creo que hay...
4: Pero no me diste bola, como te dije yo hace tiempo, que el gato iba a ser el arquero.
10: Sí, pero uno perseguía muchas veces...
4: Y vos te dejaste llevar por la espuma, por Veira.
10: Y sí, pero me guiaba mucho más por los rendimientos. Pues yo creo que ya lo tiene...
11: Se volvían locos.
10: Ya lo tiene definido, a falta de 4 días. Y la otra gran pregunta...
4: Ya está definido.
11: No, de hecho que al haber jugado a Tito la vez pasada...
10: Sí, ya te da un indicio. Che, pero él no hizo un gesto...
9: ¿Cómo que che?
10: Disculpame. La pantorrilla que mostró.
11: ¿Quién?
10: ¿Y el gato?
11: ¿Qué? Es por el compañero. ¿Le habrá mordido el perro? Porque no tuvo trabajo.
10: Pero pregunto. Nica, estoy comprando.
0: Era por inciso.
4: Sí, era para que lo inciso.
10: Bueno, entonces la
3: No, llega entero, gatito, llega entero. Otro sobre tierra aprovechando Damián Boadilla, ya practicó normal con el grupo, o sea, ya está. Iba a ser titular ante Estados Unidos y no pasó nada.
4: ¿Y el 9, Víctor, el 9 no tenía el dato del 9?
3: Yo creo que Tony va a ser.
10: Tony arranca.
0: Buen viaje, porque ya es el último programa aquí, cito, de Víctor, del comandante, que ya fue para preparar las maletas, también de Ricardo. La mejor de la cobertura para ustedes. Buen viaje, señores.
3: Gracias, y estaremos en contacto.
0: Estaremos en contacto.
3: Ya, si todo sale bien, desde mañana por la noche.
0: Por la noche.
9: Buen viaje, señor.
3: No tardaremos mucho en migraciones, por sobre todo, pero.
0: No, vente positivo.
9: Y vamos a esperar por lo menos un llaverito que traigan.
0: Claro, sí, claro.
9: Un llaverito, como recuerdo.
11: Una foto de
4: Foto de la playa,
0: Santa Mónica. Foto que tengo de Oliver.
9: O esa cosita que se pone por la ladera, por lo menos. Eso cuesta $2 nomás.
0: Sí.
4: ¿Qué pasa?
0: Tenemos los últimos movimientos. Se están moviendo los fichajes, estamos comentando aquí. Es más, en Rosario a full ya están con las noticias del caso de Saracho. De Saracho, hablamos con Regis Márquez, Luis Vidal y la situación de Lucas Romero, que está para ir al fútbol mexicano, más exactamente es al Fútbol Club Juárez.
12: Regis Márquez está cerrando con el fútbol mexicano
3: Juárez
12: lo de Lucas Romero.
13: Me escribió ayer. ¿Viste el golazo que metió Luca?
12: Sí.
13: Pero era Copa Chile, no sé.
12: Pero se va a México ahora.
13: Hablé con Reyes, no sé, todavía no. Tenemos que ver la oferta. Tiene que hacer uso primero la opción de compra de la U de Chile. Si la U de Chile hace uso de la opción, puede hacer lo que quiera. Nosotros nos quedamos después con un 20% tranquilamente y bienvenido.
12: Porque sí, Reyes, ¿qué te dijo Reyes? Que está encaminado.
13: Va a haber una oferta de Juárez, pero que por supuesto él sabe que primero tiene que comprar el de U de Chile, porque si no paga lo que U de Chile debió pagar, no hay forma que se vaya a otro lado. Tendría que prescindir, venir a Recoleta y ponernos de acuerdo en la venta. Pero calculo que si es que se va a Juárez, es que va a pagar lo que tenía que pagar U de Chile y anticipar eso. Capaz ponerse de acuerdo en algunas cosas futuras.
12: ¿Y qué
13: pero
12: dice?
13: Primero tenía que bajar la oferta.
12: Está bien. ¿Podemos hablar del monto o no, Luis Vidal?
13: Y es confidencial, pero está, para no darte número, está entre 600 y 800 mil dólares, era la opción que él tenía, por el 80.
12: ¿La universidad tiene que pagar? ¿Quién paga esa plata?
13: La universidad te tiene que pagar o tiene que recibir de alguien para pagar, no. Pero en verdad el tecnicismo es pagarme... los 600 pagarnos a Recoleta, entre los 600 y 800 la U de Chile primero.
12: Ahí se va,
13: claro, no tenemos forma luego, porque es la U de Chile la que haría el uso y eso está por contrato.
12: Muy bien, Luis Vidal.
13: No obstante, yo voy a estar en el mundial cerca de ahí. Vamos a estar todos en Los Ángeles, en la zona ahí de la, podemos ir a jugar sin problema, si hace falta para algo más. Calculo que ha de ser por ese 20% que Recoleta le queda todavía de futura transferencia. Y ahí hay que ver el tecnicismo, ¿verdad? Porque va a hacer uso y a la vez ya le va a vender. Entonces, tenemos que estar de acuerdo o saber cuánto le tocaría a Recoleta desde el 20% que le queda posterior a esa venta.
12: Bueno, pero podría concretarse según el protocolo que vos estás diciendo, Luis. Respetar todo lo que se estableció.
13: Sí, de hecho, antes de que, teniendo todavía la expectativa que Luca vaya al Mundial, ya Juárez estuvo interesado. Ahora habrá que ver si cambió o no cambió algo, pero eso ya es la venta definitiva, digamos, la de la U de Chile a Juárez. La nuestra con la U de Chile está definida por papeles.
12: Ajá. ¿Y otro jugador en transferencia, Luis Vidal?
13: Y muchos, o sea, Alan, el que sí o sí todo el día, Portugal, MLS. Ahora me escribieron de Rusia, tengo una conferencia, su representante, que es Marco Banzini. Estuvimos ahí hablando, también Olimpia, que está siempre interesado, que tenemos la opción de poder hacer algo en caso que nos surjan intereses mayores que nos beneficien a ambos clubes. Y Aldo González, que está cerca de ir al fútbol argentino también. Bueno, todo Recoleta está en la vidriera, pero nosotros no vamos a desarmar nuestro equipo porque tenemos la copa, tenemos el campeonato, queremos salvarnos, queremos, ¿por qué no pelear otra vez una Copa Sudamericana o Copa Paraguay? Serían del equipo actual Alan y Aldo los que más cerca están de poder salir. Hay consultas por Nelson, por José Espínola, por muchos jugadores, pero no, la idea de Recoleta es sostener y reforzar en algunos casos.
12: ¿No está económicamente fuerte, Luis, en el buen sentido de la palabra? ¿No hay que vender por vender?
13: Así mismo, ayer me escribieron de no sé dónde, y también con Reggie lo hablé. Nosotros ahora ya no, urgencia de vender por vender nunca queremos, tengamos o no tengamos recursos, pero con esta campaña yo creo que estamos en condiciones, queremos sostener el equipo y vender lo que beneficie mucho al jugador y lo que sea imposible de sostener, pero lo demás no, porque confiamos mucho en el plantel, tiene hambre, tiene ganas y todavía tiene ganas de seguir haciendo historia tanto en la Copa como en el campeonato.
12: Luis Vidal, ¿y lo que va a incorporar quiénes son?
13: Todavía, Arturo, dependiendo de la salida. Uno te puedo decir, pero no te puedo decir oficialmente porque tiene que rescindir con un club. Es un jugador que ya estuvo en Paraguay, que es un delantero, goleador.
12: ¿Extranjero?
13: Extranjero, que a mí me gusta, sí, que a mí me gusta
12: mucho.
13: Ah,
12: ¿y por qué eligieron Charpentier?
13: Eso, ¿cómo?
12: ¿Por qué elegiste Charpentier?
13: No, yo no te dije que sea Charpentier.
12: ¿Y pero es él?
13: Pero en caso que fuese...
12: ¿Y es él?
13: En caso que fue... No te puedo decir, Arturo, quién es.
12: Pero no es él, vos podés decir, no es él, estás equivocado y está...
13: No, está entre los probables. Está entre los probables.
12: Charpentier.
13: Hay idea, pero hay varios extranjeros que jugaron en Paraguay y que confiamos en.
12: Ah, pero no es solamente, no es solamente, no es Charpentier nomás.
13: No es Charpentier nomás.
12: Ah, no, por eso, para corregir, si hay un error, decir no es él, estoy hablando de otro jugador.
13: Sí, no, él es uno de los que, pero no es el que está más cerca.
12: ¿Y el que está más cerca de qué nacionalidad,
13: Es uruguayo, Arturo.
12: Uruguayo, ¿y dónde jugó acá?
13: No te puedo decir porque se me va a caer la negociación, porque después el club que tiene te va a querer cobrar una cosa que el jugador está negociando. Hasta ahí lo que te puedo decir, si no ya después me va a tener que indemnizar vos lo que el daño que le voy a causar al otro.
12: Bueno, ¿y en qué año estuvo acá el uruguayo, el atacante?
13: Ya se hará, no hace poco, hace 2-3 años, pues. Cerca del viernes vamos a tener ya las novedades.
12: Pero este uruguayo está jugando en Uruguay hoy día.
13: Está
12: jugando en Uruguay. Y así hemos estado toda la tarde, Pio Luis.
13: Puedo nomás, si no te diría con gusto.
12: Barceló, dice Víctor.
13: No,
12: está bien, para no jugar a la adivinanza, vos no querés que interfiera nada, sí, a la vista tenés, por si sí, Charpentier, pero lo primordial hoy es un jugador uruguayo que está en su país.
13: Así mismo.
12: Ese es arriba. Y
13: estuvo, sí.
12: ¿Y en otros puestos?
13: Y en otros puestos todavía no hablamos por ahí, algo de Alex Silva.
12: ¿Viste lo que le pasó a Alex Silva? ¿Te enteraste, Pío?
13: Sí, leí en el diario, pobre.
12: ¿Y,
13: o sea,
12: ¿y qué te digo, Ale?
13: No hablé de eso. Él estaba viendo opciones en Paraguay y iba a definir su futuro en los próximos días. Eso se habló con él en el sentido de que tiene ofertas, tiene varias ofertas del fútbol paraguayo.
12: Y le robaron, le entraron a robar a la casa de Luis.
13: Sí, sí, sí, increíble, porque un barrio cerrado, me imagino, tiene todos los métodos de seguridad. Y pero bueno, lo que es dinero, vuelve.
12: Así, y pero que
13: es
12: vuelva
13: que estén bien.
12: Sí, señor, pero lo independiente a esto, que es muy fuerte para toda la familia por el robo, Ale Silva, vuelva a Recoleta.
13: Y como ustedes dicen, hay probabilidades 40% ahí. Porque tiene otras opciones y él tiene que decidir, de él depende.
12: ¿De dónde tiene la opción? ¿De adentro o de afuera?
13: De adentro. Tiene dos, tres clubes interesados en él.
12: ¿Y te hizo saber eso, luego, Ale?
13: Sí.
12: ¿Y vos qué le dijiste, Luis?
13: Que depende de él. Él sabe que Recoleta, él sabe que en dinero Recoleta no puede igualar ofertas de casi ningún club. Mm. Él ya conoce el club, él le quiere mucho al club. Él sabe que al club no le quiere hacer a los compañeros conocer el juego. Es una persona brillante. Reconoce que el equipo anda jugando muy bien, que tiene mucha dinámica, reconoce que quiere a todos los pibes. De hecho, hablamos siempre. En la medida que él se sienta útil, tenga desafío, quiera y le sirva y nos sirva a nosotros, bienvenido. Y si no, no pasa nada. Somos amigos y le deseamos lo mejor y nosotros seguiremos con lo que tenemos y confiamos mucho en lo que tenemos ahora.
12: Y bueno, Luis, no te molestamos más. Varias preguntas. Entendemos perfectamente que en algunos casos tenés que mantener reserva para poder permitir que las cuestiones sean finalmente resueltas en lo que tiene que ver con contrataciones. Gracias por tu tiempo, Luis. Muy amable.
13: Muchas gracias. Un saludo grande.
12: Gracias, Luis Vida.
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12: ¿Cuándo termina de finiquitar la transferencia de Lucas Díaz Recoleta al fútbol mexicano?
15: No, todavía estamos hablando ahí con un club mexicano y otros dos clubes. Y la verdad tenemos que hacer con la U de Chile, ¿no? Hoy por hoy. Que sí. Tiene la opción de compra y va a comprar y después revender. Pero estamos hablando todavía, no es 100% seguro todavía.
12: Pero compra.
15: Sí, compra definitiva.
12: Compra, eso no teníamos, porque hablamos con Luis Vidal y estábamos diciendo que sos vos el que está haciendo todas las gestiones. Ya hablaste con Luis Vidal, compra el pase entonces la U.
15: Sí, la verdad que la U va a ejercer la opción de compra que tiene con Recoleta, ¿no? Y después vender a Lucas si llega esta propuesta, que estamos muy cerca de que salga todo.
12: ¿Y qué dice Lucas sobre eso?
15: Lucas está contento en U de Chile, ¿no? Más del partido que hizo ayer, todo. Pero obvio, si llega una propuesta mejor, donde va a cobrar mucho más y todo eso, yo creo que es importante para el jugador, ¿no? Salir.
3: Reyes, ¿y en qué plano de la negociación estamos en este momento? ¿Algo muy preliminar, por ahí algo bien conversado ya, o por ahora se va formando todavía la situación, por así decir?
15: No, bien hablado, o sea, hace un mes por ahí que venimos hablando. Vuelvo a decir, no estoy hablando solo con un club de México, un club de Brasil. Pero yo creo que en México estamos más cerca y ojalá podemos cerrar, pero está muy, muy avanzado.
12: $700,000-$800,000 aproximadamente, dijo Luis Vidal.
15: Esta es la parte de Recoleta.
12: ¿Que tiene que recibir ese dinero?
15: 80%, sí.
12: Ah, ¿recibe ese dinero?
15: Sí, pero la compra es un poco más, ¿no?
12: Ah, está bien, pero estamos hablando del 80% del pase. Para Recoleta.
15: Sí.
3: 20% entonces se queda para Recoleta en caso de que se dé esa transferencia. Y después, por ejemplo, si lo vuelven a revender a partir de esa transferencia, cada 20% es para Recoleta. O sea, en la primera transferencia, 20% otra vez para Recoleta. Así es, ¿verdad?
15: Así es.
3: Reggie, ¿cómo se dio el contacto con Juárez? ¿A través de quién el primer interés? ¿Cómo se fue dando la negociación? No sé si hay conocidos en común también. En la negociación.
15: Yo no estoy hablando nombre de...
3: Con el fútbol mexicano, entonces, para generalizar, ¿cómo te fueron preguntando? ¿Te fueron...?
15: Sí. Yo creo que fueron llamando, preguntando, averiguando el jugador, conociendo el jugador, negociando. Estábamos esperando que pasara con la selección, porque obvio que si se va a la selección, el monto era más. Pero bueno, yo creo que para el jugador al final le sirve porque... al final va a tener un contrato mejor si sale eso, ¿no?
12: El monto es jugar, la vecina probablemente está el Regis.
15: Puede ser.
12: ¿Jugar es un español el gerente deportivo, Regis?
15: La verdad no prefiero no comentar porque usted siempre me pone apretados. Pero vuelvo a decir, prefiero no decir el nombre del club.
12: Bueno, listo. Yo ya me hago cargo yo. Yo me voy a hacer cargo. Juárez de México, Regis.
15: Vos hacerte cargo después.
12: Yo me hago cargo. Juárez de México, Regis Márquez.
15: Y está bien. Si te sale bien, te felicito. Si te sale mal...
12: No va a salir mal porque están cerrando en esa cantidad. Y es Juárez.
15: Puede ser.
12: No, es... Bueno, Regis, Juárez. ¿Y qué dice cuando vaya a Juárez, Lucas? ¿Qué dice él?
15: Oye, está contento, ¿no? Como yo dije, siempre bueno que haga un contrato importante y bueno, dentro de un poco triste por no ir a la selección, pero un jugador joven y sabe que va a tener otras oportunidades, pero por suerte enseguida le sale esta negociación que le viene bien también, ¿no?
12: Bueno, la información que tengo con los años de periodismo es Juárez. Un segundo, por favor.
3: Sí, Regis, para refrescar nomás nuestra memoria, vos en su momento a Mendieta le llevaste ahí, ¿verdad? Al Juárez.
15: La verdad no fui yo que le vi, ¿no? Mendieta era mi jugador, pero tuvo intermediario. Ahora no, ahora yo hablo derecho con la gente de México.
3: Ah, perfecto. Pero tampoco tiempo atrás entonces llevaste directamente un jugador a ese club.
15: ¿Dónde?
3: No, a ese club, a Juárez. No llevaste tampoco jugadores.
15: No, yo no conocí, no conozco nada. No fui yo. Fue intermediario en este momento. Que llevaron a Mendieta, pero no fui yo. Ahora cuando te de jugador, pero yo no traje la propuesta, ¿me entiendes?
3: Ah, perfecto, ahora me queda claro.
12: Bueno, y bueno, Regis, lo mejor, y vamos a verlo jugar en Juárez hasta que se diga lo contrario. Gracias, Regis.
15: Ok, suerte, Arturo. Saludos a todos. Chao.
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17: 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Hora 14 en la República del Paraguay, temperatura en Asunción 18 grados. La fiscal Mercedes Vera solicitó al Juzgado Penal de Garantías que se inicien los procedimientos para el desafuero del diputado Mauricio Espínola, imputado por homicidio culposo tras protagonizar un accidente que derivó en el fallecimiento de un motociclista en Asunción. De acuerdo con los antecedentes, el parlamentario habría estado al mando de una camioneta involucrada en el accidente de tránsito ocurrido el 16 de mayo de 2026 en la intersección de la avenida Cubichet y la calle Cerro Corá de Asunción. Personal de la Comisaría Primera de Caazapá este domingo tomó intervención ante una denuncia por la circulación de billetes presuntamente apócrifos en el barrio Santa Teresita de dicha localidad. Sergio Flores Benítez fue denunciado por otra persona de nombre Juan Ramón Monjes luego de que este último recibiera la suma de 700.000 guaraníes en billetes de 100.000 cuya autenticidad quedó en dudas. Las sospechas apuntan a que el dinero iba a ser destinado a la compra de votos durante las internas partidarias, ya que Flores sería un puntero que opera para uno de los candidatos colorados de la zona. La Dirección de Meteorología anuncia para esta tarde tiempo fresco, cielo mayormente nublado, vientos del sector sur, lluvias dispersas con ocasionales tormentas eléctricas con una máxima de 20 grados. Temperatura en Asunción 18 grados, humedad 98%. En Ciudad del Este 22 grados, humedad 72%. 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
1: Hola, muy buenas siestas desde los estudios de Radio Monumental en Asunción. En una siesta con lluvia,
2: sí.
1: Lluvia débil, pero lluvia al fin. Estamos arrancando la semana aquí en Voz Alta, programa de información y opinión. De hecho, luego de los saludos, estaré mencionando un boletín meteorológico especial que ya había emitido la Dirección General de Meteorología, que está en plena vigencia. Señora Menchi, ¿cómo está usted?
2: ¿Qué tal? ¿Cómo les va? Bienvenidos al programa. ¿Qué tal, Fitoca? ¿Cómo estás?
3: Excelente.
2: Hola, Estela. ¿Cómo
4: ¿Qué
2: te
4: tal?
2: Va?
4: ¿Cómo están? Muy buenas tardes a la audiencia.
1: Bueno, estoy mirando el evento meteorológico que está en plena vigencia, que comenzaba ayer a la noche, como siempre, ingresando por la zona sur ya a la tarde, Ñembucú, Misiones. Para la noche ya habían agregado Itapúa, Caazapá, Paraguarí y en el Chaco, Presidente Hayes y Boquerón. Y esta mañana, y esta tarde, ya prácticamente abarca todos los sectores del boletín, que habla de lluvias para los departamentos de Ñembucú, Misiones, Itapúa, Caazapá, Paraguarí, Guairá, Central, Asunción, Cordillera, Caaguazú, San Pedro, Alto Paraná, Presidente Hayes y Boquerón. Esto va a estar así toda la tarde.
2: Sí.
1: Y a la noche comienza a desdibujarse ese evento y ya seguramente para los próximos días vamos a tener todavía algunos chaparrones, lluvias dispersas.
2: Estoy leyendo los datos del tiempo para Asunción y el departamento central. A estas horas 18 grados es la temperatura, la sensación térmica es la misma, la humedad del 94% y soplan vientos del sector sur a 9 kilómetros por hora. Para la tarde todavía en esta zona del país anuncian lluvias dispersas con ocasionales tormentas eléctricas, para la noche lluvias dispersas y para la madrugada de mañana todavía hay pronóstico de lluvias dispersas. El martes todavía hablan entonces
1: de lluvias dispersas
2: para Asunción y el área central, luego ya iría mejorando. Para el miércoles de vuelta lluvias dispersas y para el jueves, o sea, vamos a tener una semana pasada por agua porque vuelven a anunciar incluso la aparición de ocasionales tormentas eléctricas para el día jueves.
1: El jueves, sí, tal cual. Bueno, así estamos con estas condiciones y estos anuncios que tienen que ver con eventos meteorológicos. Estaba leyendo a propósito del Niño. Las aguas del canal de Panamá.
2: Sí, vieron lo que es.
1: Pero yo no sabía que el canal se alimentaba de agua dulce. O sea, son cursos de ríos que llenan el canal para un paso de tránsito internacional muy importante para todo el continente americano, sobre todo para los Estados Unidos.
2: Pero ahí están sufriendo sequía, que no es el Niño.
1: No, hay guaño, y eso es lo que iba a decir.
2: Claro.
1: Y que la disminución del agua pone en peligro.
2: Sí.
1: Dice el
2: funcionamiento del propio canal de Panamá.
1: ¿Verdad?
2: Sí, así mismo.
1: Bueno, para estar atentos nada más. Bueno, qué rápido se dio el abrazo republicano. No pasaron 24 horas de la, hay que decir,
2: aplastante victoria de Camilo Pérez, sobre todo en Asunción, ¿verdad? Y en general, bueno, de hecho en la mayoría de los distritos la puja estaba entre dos candidatos oficialistas.
4: Del Honor Colorado, sí.
1: Dos candidatos del Honor Colorado.
4: Esa fue la interna, la interna.
2: La interna, la interna.
1: Interna. Creo que, no en todos, pero en más de 257, 58 aproximadamente.
2: Distritos.
1: Uh-huh. Candidatos de Honor Colorado para las próximas municipales.
2: Sí. Desapareció. Desapareció prácticamente 91%. La disidencia colorada.
1: ¿Verdad? Sí. Y en Asunción la diferencia fue enorme.
2: Brutal.
1: ¿Verdad? Sí. Creo que.
4: Incuestionable.
2: Sí, sí.
1: No,
2: sí.
1: No,
2: contundente.
1: No hay nada. El reconocimiento era de suyo, ¿verdad? No podía evitarse eso. Pero digo. Rápidamente un representante de Colorado Añeteté fue el que, bueno, convocó, incluso creo que la reunión se hizo
3: en el PC
2: en Colorado,
3: de Colorado Añeteté.
1: ¿Verdad?
2: Sí. Pero a pedido de Colorado Añeteté. Yo al comienzo pensé que era iniciativa del candidato victorioso, pero fue a pedido de Colorado Añeteté que Camilo Pérez fue hasta el PC y bueno, y ahí se selló el abrazo.
1: Y esto, ayer mirando televisión, viendo a los compañeros, Estela, entre los analistas allí a la tarde, hice una sumatoria con la participación del 50%.
2: Sí, ese fue el nivel de
1: participación. En Asunción, suman 140 mil votos por lo bajo. El Partido Colorado sí puede sumar en Asunción, sí, 140 mil votos aproximadamente, probablemente.
4: 81 mil votos de Camilo Pérez y sumarle 43 mil de Arnaldo Samaniego. Y sí, 1.800 de Danilo Gómez.
2: 125 mil.
4: Sí. En el hecho había ganado, yo he visto, por 122 mil. O sea, la base de los votos del Partido Colorado es 120, ponele 130, 30. No sé. Ese es el piso con el que tiene que luchar Soledad Núñez. Y si tuviésemos en cuenta también los votos que tuvieron Nakayama en las elecciones pasadas con Johanna Ortega, llegan también a 120 mil votos, porque Nenecho tuvo 122 mil, ¿verdad? Entonces, esa también es la base, diríamos, que tiene. Pero seguramente va a haber movilidad de votos en octubre. Si Camilo Pérez mantiene la lealtad de los 120 mil colorados, y seguramente por el perfil que tiene Camilo Pérez, yo creo que él puede cooptar votos independientes.
1: También. Sí. Daniel Centurión, buenas tardes.
0: Buenas tardes, Oscar. Un saludo a todo el equipo de la radio y a la audiencia que nos está escuchando. Estoy a las órdenes.
1: Pero rapidísimo. Rapidísimo. No esperaron un día para poder dar ese paso que, bueno, ya en la jerga política dice, concretan el abrazo republicano, Dani. ¿Se tomó rápidamente la decisión del comando político?
0: Bueno, el día de ayer, como corresponde, como demócrata y republicano, y si algo tiene el Partido Colorado, es su alta vocación democrática, que tiene esa etiqueta de abrazo republicano. Finalmente lo que hacemos es someternos a las reglas de juego de la democracia, y cuando uno termina ganador, todos acompañamos esa candidatura y abrazamos fuerte al candidato de la lista 1. Ayer, como corresponde, le llamé a felicitar a Camilo Pérez. Él me extendió una invitación para acompañar el festejo en la Junta de Gobierno. Yo no podía, pues estábamos nosotros trabajando todavía en el puesto comando con los compañeros de la conducción de campaña, y finalmente se planteó la posibilidad de que nos visiten en nuestro puesto comando de Colorado en ETT, porque en el entendimiento, Oscar, entiendo que está Menchi también.
1: Sí, Menchi, Estela, Fito, Fito. Estela. Estamos todos.
0: Un saludo a sí todo el equipo. En el entendimiento de que la candidatura de Arnaldo Samaniego es una alianza de varios movimientos internos dentro de la disidencia, fue producto de haber descabalgado yo de mi candidatura, y finalmente fue Arnaldo nuestro candidato, de quien podemos tener las mejores consideraciones. Es un candidato con militancia partidaria, tenía un perfil técnico, y bueno, no llegó el mensaje. Sí llegó el mensaje de Camilo, terminó ganando Camilo a nuestro candidato, y bueno, le felicitamos. Se dio la posibilidad de visitarnos primero en el puesto comando. Yo eso compartí con el líder de nuestro movimiento, Marito, el día de ayer a la noche. Hice lo propio con Arnoldo Vin, el candidato a presidente de la República de Colorado en ETT, y ellos manifestaron también, por supuesto, apoyar al candidato de la lista 1 sin ningún tipo de condicionamientos. Y hoy, bueno, le recibimos a Camilo y a su equipo de conducción de campaña.
1: ¿Cómo sigue ahora, Daniel? Ya, o sea, primero tiene el comando del partido ya. Como va a ser la chapa oficial del partido, marcará el rumbo de la campaña electoral, ¿verdad?
0: Sí, nos comentó Camilo que habló también con Arnaldo el día de ayer. Va a visitar también a los líderes de la disidencia por Fuerza Republicana. Está el ingeniero Petengil, está Hugo Velázquez, y por Causa Republicana está la senadora Lilian Samaniego. Entonces, hacer todo ese circuito y después ya a través del comando electoral del partido de la lista 1, seguramente se hará la integración ya para comenzar a hacer una agenda electoralista en vista a lo que enfrentamos el próximo 4 de octubre y a una muy buena candidata que tenemos enfrente, con la oposición totalmente unida, que es la señora Soledad Núñez.
2: ¿Por qué ganó Camilo Pérez? Vos hablabas de la trayectoria política del candidato de la disidencia, Arnaldo Samaniego, en contrapartida a la prácticamente nula, podemos decir, trayectoria partidaria de Camilo Pérez.
0: Y hoy todavía es muy prematuro, Menchi, hacer un análisis absolutamente riguroso, pero en lo que representa mi experiencia política y más todavía en Asunción, yo creo que no se vivió un tiempo con tantos reclamos ciudadanos con respecto a la gestión de las autoridades municipales de estos últimos 10 años. Y allí no solamente la carga la lleva mi partido, sino también un intendente de la oposición que, cuando ya habían los votos para la intervención, decidió renunciar, ¿verdad?, que fue Ferreiro. Entonces, ese hartazgo en Asunción, que es lo que yo presumo, repito, de manera ligera, haciendo un análisis, bueno, optó por un perfil que no tenía una extracción de la dirigencia militante partidaria, ¿verdad? Yo soy un defensor de la militancia partidaria, yo soy un militante partidario desde la universidad, y Arnaldo representaba a esas raíces. Nosotros creemos que seguimos sosteniendo que teníamos un excelente candidato con la experiencia que ya tuvo, con mayor madurez en este momento, con sus profundas raíces partidarias para las internas, pero finalmente el electorado tomó su decisión y nosotros tenemos que respetar lo que la ciudadanía finalmente eligió, y hoy estamos ya todos acompañando a la lista 1, que es lo que corresponde hacer si nos preciamos de demócrata.
4: Uh-huh. El líder de Colorado Ñetete es Mario Abdo Benítez.
0: Sí, señora.
4: Uh-huh. Él no estuvo en esta reunión. ¿Se puede decir que no comparte?
0: No, si yo conversé, al primero que lo llamé fue al líder y al candidato a presidente de la República el día de ayer a la noche. Y él fue el primero que dijo: Dani, ya está el candidato del partido y tenemos que apoyar al candidato del partido. Y sé que las gestiones no solamente son favorables en lo que respecta a la candidatura de Asunción, sino está también poniéndose a disposición de todas las candidaturas de la lista 1 a lo largo y ancho de la República. Eso hace también, está haciendo Arnaldo Vince. Él fue el primero que me dijo adelante, y yo también estoy a disposición. Donde crean de que yo pueda sumar, yo estoy a disposición. El rol que considere el partido, yo voy a cumplir para que el 4 de octubre el Partido Colorado gane las elecciones municipales.
2: Pero tampoco estuvo Arnaldo en la reunión de hoy, ¿verdad?
0: Sí, estuvo Arnaldo.
2: Ah, estuvo. Porque yo estuvo, miré un poquito la foto, no lo vi.
3: Porque había una declaración.
0: Él le recibió a la delegación, le recibió a Camilo y dio algunas palabras. Él realmente estaba con varias reuniones de gente del interior, y le rescatamos un rato, vino, saludó, dio unas palabras, se puso a disposición del partido, también comentó que el líder del movimiento estaba a disposición, y bueno, y continuó sus reuniones y nos quedamos los dirigentes de Capital del Movimiento Colorado Ñetete.
3: Pero hubo una declaración de Mario Abdo Benítez diciendo: yo no me voy a abrazar porque yo ya estoy jubilado, como planteando: yo ya para estas cosas ya no estoy, no me voy a meter, no me voy a abrazar. ¿Eso dijo o no dijo Mario Abdo Benítez esta semana?
0: Mira que yo estaba trabajando, Fito, fuertemente en la campaña, le estuve acompañando a Arnaldo, operando con la dirigencia. Yo realmente consumí eso a través de los medios. No sé en qué contexto él dio esa declaración, entonces mal podría yo hacer un análisis objetivo sobre sus palabras, pero yo quiero hablar de hechos fácticos y lo que yo conversé con él. Uh-huh. El día de ayer a la noche él me dijo: Dani, adelante, a disposición del partido, tenemos que apoyar a todos los candidatos de la lista 1, no solamente en Asunción y yo voy a estar donde el partido requiera. Esas mismas palabras las expresó a Arnoldo Vins y al coordinador general del Movimiento Colorado Añeteta, Arnaldo Franco, que cuando hizo uso de palabra hoy transmitió ese mismo pensamiento.
4: ¿Cómo va a convencer Camilo a los 43.000 colorados, que incluyendo supongo yo a Dani Centurión, que votó en contra de este modelo porque consideraban la continuidad en el hecho? Y ayer yo, cuando le escuchaba a Arnaldo Samaniego, me da la sensación de que era un abrazo reticente, porque él decía, ¿de qué sirve? Yo me puedo abrazar con él, pero yo soy solamente un voto, dijo anoche Arnaldo Samaniego. Y dijo, textualmente dijo, Arnaldo representa 43.000 votos. El abrazo se tiene que dar con esos 43.000 votos. No le sirve el abrazarse con Arnaldo. ¿Cómo se le gana a los 43.000 votos que dijeron, nosotros no lo queremos a Camilo, porque Camilo es la continuidad en el hecho, incluido Daniel Centurión? O sea, ¿cómo queda el discurso de ustedes ahora?
0: Yo comparto plenamente lo que dijo Arnaldo Samaniego. Comparto plenamente de que acá no es el abrazo que se tiene que dar de cúpula. Por eso hoy estuvieron todos los medios y se realizó una conferencia de prensa, porque siempre nosotros exigimos que sea a la luz pública cualquier tipo de acuerdos políticos. Y esos acuerdos políticos no se basan en ningún tipo de condicionamiento, así como lo manifestamos hoy al equipo de Camilo Pérez, al propio Camilo y a su equipo de campaña, lo manifestamos a los medios de prensa.

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1: Los procesos electorales y la confrontación electoral siempre existen, pero en democracia puede gustarnos o no nos puede gustar. 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Ahora está en Camilo Pérez que salga todos los días con propuestas y proyectos y recupere la confianza ciudadana y pueda hacer no solamente que esos 43,000 colorados que votaron a Arnaldo Samaniego 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políticas. Solamente con el partido muchas veces no llegamos. Necesitamos en unas elecciones generales adherir votos independientes, y eso evidentemente va a estar ya sobre los hombros y la capacidad de comunicar y de presentar sus proyectos y sus propuestas ante la ciudadanía.
2: Estamos. Me parece que no sé si hay alguna pregunta.
3: ¿Hola? Para... Sí, no, atento, estamos.
4: Está clarito.
3: Está claro. Bueno, está claro. Muchísimas gracias, Dani. Muy amable. Gracias.
1: No, a las órdenes. Muchas gracias. Oscar, un abrazo a todos.
2: Hasta luego.
3: No entendí.
2: No. O sea, a veces hay algunas conversaciones de temas que van surgiendo, sí, obviamente, que los tenemos que ir planteando, pero con los cuidados que requieren los temas.
3: Bueno, tenemos una información extraoficial. Extraoficial. Y lo vamos a mencionar. Y estamos esperando que sea oficial. En teoría, la Corte Suprema de Justicia, por 6-3, falló en contra de la acción de inconstitucionalidad de Katia González. Si yo no estoy muy equivocado, este número ya se había anticipado.
5: Sí.
3: Este número,
5: 6-3.
2: El mismo número, 6-3.
3: Estamos esperando la oficialización, entonces, a través de la página web de la Corte Suprema de Justicia, de esta situación. Yo no estoy, nosotros no
2: estamos encontrando en la web de la Corte Suprema de Justicia
3: pero
2: esta información.
3: Pero son varios los periodistas. Son varios los periodistas que dicen tener ya un anticipo de la resolución de la Corte. Podríamos preguntar a uno de ellos, sobre todo los que fallaron a favor, si es que es así. Supuestamente votaron a favor de Katia.
2: De Katia, Víctor Ríos, Gustavo Santander y Manuel Ramírez Candia.
3: Sí, eso estoy viendo.
2: A favor.
3: Y en contra, creo que un camarista.
2: Sí. Por Esteban Krišković, ¿verdad? Él no es miembro
3: Miguel
2: de la
3: Corte. Rodas, el que yo no. Katia González, ¿qué tal? Katia, ¿cómo estás?
6: ¿Qué tal? ¿Cómo te va, Oscar, Menchi y a todo el equipo ahí que está? No sé si está Estela, Fito también.
2: Estela y Fito también, sí.
3: ¿Tenés información oficial, doctora, del tema?
6: Oficial no tengo. No tengo todavía ninguna información, Oscar Menchi, porque, bueno, por la pinta que llegó primero la notificación al quincho, como corresponde, ¿verdad? En un estado autoritario, tiene que enterarse primero oficialmente del patrón, tiene que enterarse primero esa cúpula que está destruyendo nuestro país y el Estado de Derecho, de una situación ya de tan larga data y de tanta agonía también, ¿verdad? Este fallo, al ser un fallo plenario, debería haberse explicado de cara a la ciudadanía. Ellos decidieron ampliar

0: una sala constitucional de 3 miembros a los 9 miembros. Entonces, la propia Corte decidió darle a este caso una entidad mayor, motivo por el cual si realmente vivimos en un estado donde la justicia es transparente, donde rinde cuentas a la ciudadanía de qué firma su pluma, esto debería hacerse a través de viva voz, explicando cada uno de los miembros el motivo por el cual llega a una conclusión que no sé si sorprende, porque nosotros sabemos en qué país estamos viviendo, ¿verdad? Un país de copamientos, un país de ruptura y de falta de respeto absoluto. Ayer, y parafraseo a Santiago Peña y a Horacio Cartes, el Paraguay, según ellos, es el país más democrático del mundo. ¿Qué país democrático persigue así a sus opositores? Arrodilla la justicia, se reúne en secreto con una agenda que vamos a confirmar exactamente con estos números. Esa agenda del 13 de diciembre del 2025 será confirmada cuando este fallo vea la luz. Por lo menos yo no tengo, manejo lo que ustedes manejan, una información extraoficial.
1: Bueno, a esperar entonces, porque si hablamos sobre algo que no es oficial.
2: Sí, estamos también tratando de hablar con algunos de los miembros de la Corte Suprema de Justicia. Ninguno contesta. Definitivamente no hay nada oficial en la web de la Corte.
0: Porque tenemos que ver los argumentos, Menchi, claro. Oscar, ¿verdad? Hoy es hablar sobre algo que no tiene, digamos, todavía una entidad. ¿Por qué rechazaron? ¿Qué es lo que dicen? Que 23 personas pueden hacer lo que quiera y le dan like, como dicen los jóvenes hoy, a cualquier atropello. ¿Qué es lo que dijeron? Que no está vigente la resolución 429 cuando en la propia acta de Niperia Investidura, perdón, la Llana, le increpa al secretario, y el secretario le confirma que esa resolución está vigente. O sea, que ¿cómo fallaron en esta causa, verdad? Por eso es importante tener los argumentos del fallo, más allá de que estos números lo que arrojan es una bajada de línea política a la Corte Suprema de Justicia.
3: A mí me dicen, doctora, que en el documento de defensa dice el instrumento invocado para resarcir los agravios no estaba vigente tal como exige su mismo reglamento interno. La resolución que sancionaron en la última sesión del 2023, el famoso reglamento para la pérdida de investidura, y que aprobaron en febrero del 2024.
0: Sí, eso no es cierto, Estela. Este reglamento, si es que uno se remite exactamente a las actas del Congreso, entró en vigencia inmediatamente a pedido de los cartistas y de los que votaron a favor. Es decir, desde el 20 de diciembre del año 2023 estaba vigente. Además de eso, hay que decir que antes de iniciar el juicio de pérdida de investidura, lo que se hace es poner a consideración el acta de la sesión anterior para aprobar todos los puntos tratados. Ese es el primer dato, pero objetivo, y que pasa en todas las sesiones, y que es un rito que a lo mejor para la gente pasa desapercibido, pero nadie objetó el acta de la sesión anterior. Nadie levantó la mano y dijo, se aprueba salvo el punto del reglamento 429. Esa resolución estaba vigente. O sea que eso si dicen eso, en realidad es simplemente parte del maquillaje que le quieren dar a esta resolución, Estela. Esa resolución hoy está vigente porque nunca fue derogada, porque nunca fue atacada de inconstitucional. Hoy continúa en el limbo para poder ser usado cuando le convenga a los cartistas. Cuando le convenga a uno de ellos, va a salir la 429 mágicamente del cajón.
1: Bueno, en teoría, por lo que sabemos, pero queremos que sea oficial, y no podemos citar la fuente, ¿verdad? Alberto Martínez Simón fue el que preopinó acerca del tema y los demás se adhirieron. Justamente lo que dice Estela, ese fue el planteamiento de Martínez Simón.
4: En contra de la acción
2: de inconstitucionalidad.
3: ¿Qué dice textualmente? Rechazar. Ya tenés el documento.
2: Yo voy a leer. Dice, sostuvo en su voto que la resolución 429, que regula el procedimiento y fija la mayoría absoluta de 2/3 para decidir la pérdida de investidura, no estaba vigente el día del juzgamiento de la señora Katia González, el 14 de febrero del 2024, en razón de que, según el artículo 11 de dicha resolución, la misma entra en vigencia al día siguiente al de su aprobación habiéndose producido esta aprobación el mismo día del juzgamiento, es decir, el 14 de febrero del 2024, por lo cual no eran aplicables sus disposiciones al juzgamiento de la accionante ante la Cámara de Senadores, pues entró a regir el 15 de febrero del 2024. Sostuvo que, de acuerdo con la normativa del reglamento interno de la Cámara de Senadores, artículos 46, 105 y 107, las actas se aprueban en la sesión posterior y que los asuntos tratados son presentados, entre otros formatos, bajo la forma de proyecto de resolución, por lo que las decisiones de esta Cámara se toman como resoluciones, las que se incorporan a actas, las que a su vez son aprobadas en la sesión siguiente. La resolución 429 se dictó el 20 de diciembre del 2023 y fue aprobada el 14 de febrero del 2024 como primer punto del orden del día de la sesión extraordinaria en la que se juzgó a la actora, por lo que no estaba vigente cuando se decidió su pérdida de investidura. Por tanto, no son aplicables ni la mayoría absoluta de dos tercios ni el procedimiento impuesto por la resolución 429. En cuanto a la mayoría que fue aplicada al caso, que fue la mayoría simple, es decir, la mayoría de votos de miembros presentes, señaló que ello surge de la disposición del artículo 185 de la Constitución, que funciona como norma de cerramiento del sistema y que son inviables otras interpretaciones, dado que el sistema normativo es completo en este punto.
1: Ese fue su fundamento en teoría, ¿verdad? Cuando se haga la resolución, o sea, oficial la resolución en la web, porque así entiendo que maneja la información la Corte, vamos a tener una confirmación oficial. Evidentemente hubo filtración desde el inicio.
0: Dos cosas ahí, Oscar y Nancy, ¿verdad? Si fuera cierto lo que dice ese voto, ¿por qué en la primera convocatoria, que no se llevó adelante por falta de quórum, se coloca como primer punto del orden del día la derogación de la resolución 429? Eso me tiene que explicar la Corte, porque ellos tienen esos antecedentes. ¿Por qué el propio Congreso, a petición de una mayoría de convocantes a una sesión extraordinaria, en esa primera sesión, que repito, no se lleva adelante por falta de quórum, ponen como primer punto del orden del día la derogación de esa resolución 429, entre comillas, por inconstitucional? Punto uno. Punto dos, en la hipótesis, por un segundo, que fuera cierto lo que el honorable ministro de la Corte Suprema de Justicia sostiene, de ninguna manera puede avalar un procedimiento donde ni siquiera se notificó a la agraviada el nivel acusatorio por el cual se le iba nada más y nada menos que a echar. La Constitución Nacional, en su artículo 17, cito textual, en cualquier procedimiento del cual pueda derivar pena o sanción, toda persona tiene derecho a, y lista unos 17 incisos, y entre ellos figuran que se le anoticie de las causales por las cuales potencialmente va a ser sancionada. Si eso dice, yo no sé cómo este ministro va a poder mirar a los ojos a sus alumnos, va a poder dictar una cátedra, una conferencia en nombre de la Corte Suprema de Justicia. Muchos de esos ministros que hoy van a sostener y firmar ese fallo infame fueron mis profesores en la Facultad de Derecho, y ellos me enseñaron a mí, y hoy no sé con qué mirada van a poder sostenerse, porque es un principio básico del derecho. ¿Cómo mirarán a sus alumnos? Han pervertido el Estado de Derecho. Porque si fuera cierto, repito, un segundo, algo que no es cierto porque ya expliqué cómo venía a la mano, ¿cómo justifican el hecho de que no haya existido un debido proceso?
1: Bueno, todo esto sujeto a una confirmación oficial, Estela.
3: Sí, ¿verdad? De todos modos, ya eso que estamos leyendo es la sentencia de la Corte, o sea, más allá que se publique o no se publique, es correcto que es 6-3 el voto contra la ex senadora Katia González. Y yo, ex senadora, en este caso ya, ¿verdad? ¿Usted va a acudir a la Corte Interamericana?
0: Yo voy a acudir a la Corte Interamericana, repito, de hecho, que aunque salga positivo el fallo, era un derecho que me asiste, porque el agravio que me causaron es irreparable, ¿verdad? El tiempo que pasó, ¿verdad? Pero hoy simplemente, repito, se confirma que nadie en este país está seguro. Quiero ponerme al lado de todos mis compatriotas, hombres y mujeres que padecen injusticias en este país, y decirles de que nos vamos a dejar esto por el camino, que hay muchos jóvenes, muchas mujeres que quieren candidatarse a cargos electivos, que hoy hay todavía un grupo de legisladores que está resistiendo, por ellos también, porque lo que hizo la Corte y lo que va a hacer la Corte con este fallo es entregar un cheque en blanco a una mayoría para que en 10 minutos se le expulse a aquel que molesta, sin explicaciones, sin notificación, sin un circuito debido, sin explicaciones que puedan dar los argumentos por los cuales algo es considerado, por ejemplo, uso indebido de influencias, o algo es considerado tan grave como para enervar la voluntad popular. Yo sigo siendo senadora, porque no porque se haya confirmado la arbitrariedad de 23 personas, no porque una corte se haya arrodillado al poder político de turno, van a callar la voz de una persona que fue electa y que tiene la conciencia tranquila. Hoy seré la senadora del pueblo y seguiré resistiendo y seguiré combatiendo a un sistema que sencillamente nos oprime. Tal vez podrán cerrar con negritas una etiqueta, porque les molestaba hace demasiado tiempo a esta mayoría corrupta que se les diga que hicieron mal las cosas, ¿verdad? Así es que vamos a recurrir a instancias internacionales, estamos, repito, con la conciencia tranquila y vamos a seguir peleando como lo hicimos siempre.
3: No se puede decir que la Corte tomó la decisión después de las elecciones de ayer, que uno podría decir, bueno, caramba, esperaron, diríamos, hacia el dónde resultado. Iba el viento. Porque estos votos ya estaban. Lo que sí llama la atención es que hoy se conozca,
1: se filtró,
3: que hoy se filtre en los medios oficialistas esta sentencia. Es como decir, aprovechemos este momento que tenemos, este viento de cola que tiene, y bueno, finiquitamos el pleito a nivel interno partidario. Y también esto que tenían, este apocatá que tenían, diríamos, con el caso Katia González.
1: Para mí, senadora, dice Katia, esto es evidente porque el número 6-3 no es nuevo para nosotros.
3: Sí.
1: Creo que la propia Katia había mencionado que ella también recibió esa información.
2: Y acuérdense que cuando empieza a conocerse este 6-3, el presidente del Congreso tiene un cambio de 180 grados. El día antes había dicho que no iba a permitir que Katia González volviera a ocupar su banca, y al día siguiente dijo, ¿quién soy yo para tomar una decisión en contrario a lo que decía la Corte? Y en ese momento todos dijimos, este tiene ya la resolución de la Corte en contra de Katia.
1: Suponiendo, ¿verdad?, que ese número ya era...
2: oficial, o sea, era el real.
1: Se filtró oficialmente para algunos, no para todos.
4: En la web de la Corte no está. Están las resoluciones de la Sala Constitucional del 11 al 29 de mayo publicadas. Entonces, esta resolución tiene que ser posterior al 29 de mayo, porque no está publicada. Se hace un resumen y se publica en la web. Y tampoco están ellos...
0: Hasta en eso le pidieron permiso a la Corte. Le pidieron permiso...
1: ¿A quién?
0: La Corte le pidió permiso al Quincho para saber el momento exacto de dar a conocer, en medio del partido, después de las elecciones, buscando de esta manera amortiguar un golpe que, repito, yo los conozco a la mayoría, fueron mis profesores, y en este momento todo ser humano tiene una conciencia. Les debe estar dando vergüenza este fallo infame que firmaron.
1: Los que votaron por el rechazo: Carolina Llanes, Luis María Benítez Riera, Alberto Martínez Simón, César Diesel, y entiendo que Rodas es un camarista, Miguel Rodas Ruiz Díaz, y Esteban Kriskovich. En contra, o sea, a favor de tu pedido, Víctor Ríos, Gustavo Santander y Manuel Ramírez Candia. Sí, señora, disculpe. ¿Qué decía?
0: No, efectivamente fueron los 6 del Quincho, ¿verdad? Ahí sí me sorprende muchísimo el voto de Kriskovich, ¿verdad? Que también es un magistrado de carrera, intachable, ¿verdad? Que por la pinta, no resistió a la presión, porque jurídicamente esta gente únicamente va a tener que alzar a la web. y si no se van a pronunciar y no van a atender el teléfono y no van a dar explicaciones, porque cuesta mucho explicar lo inexplicable, cuesta mucho sostener con la mirada limpia y con la convicción, porque uno puede estar en desacuerdo con un criterio jurídico, pero este no es un criterio jurídico, esto es algo que podría considerarse incluso un prevaricato por parte de estos integrantes de la Corte, porque fallaron en contra del texto expreso de la Constitución Nacional. Y que me digan qué Constitución leyeron.
3: Bueno, ¿y otro voto que te sorprendió, doctora? El voto en contra, digo.
0: Me sorprendió también el voto del profesor Benítez Riera, ¿verdad? Me conoce desde que ingresé a la facultad, sabe exactamente, y en comentarios también llegaban que se iba a hacer, por lo menos, nunca decían el sentido del voto, pero siempre en claustros y en reuniones se decía que se iba a hacer lo correcto, se daba como esa confianza por parte de ellos. A Martínez Simón también, ¿verdad? Una persona que no puede decir que desconoce el derecho, es una persona que lleva hace muchísimo tiempo siendo juez, entendiendo normativa, procedimiento, y bueno, en realidad me sorprende el voto de todos, porque uno siempre quiere tener esperanzas en un país, ¿verdad? Quiere ver que alguien repare y que alguien por lo menos objetivamente mire un caso cuando se trató de algo tan fuerte, ¿verdad? Tan detonante, tan arbitrario y tan violento como lo que pasó el 14 de febrero en 4 horas y 21 minutos. La Corte acaba de confirmar con esto que en 4 horas los votos de 100.000 ciudadanos sencillamente pueden ser tirados a la basura. Y esto desalienta profundamente a mucha gente. Por eso el llamado a la oposición democrática y también al coloradismo democrático a entender de que este fallo no es Katia. Este fallo mañana tendrá otro nombre. Y si permitimos que continúen avanzando en esta línea donde hasta la justicia lame el suelo por el que pisan, es demasiado desnudos y desprotegidos nos quedamos todos los paraguayos.
1: Gracias, Katia. Gracias por responder a nuestra consulta. Pausa, señora. En un ratito seguimos.
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18: Bueno, estos minutos finales que compartimos con la audiencia de NPI Noticias Paraguay, solamente para un redondeo de esta primera parte, porque estuvo el candidato ganador oficialista en la sede de Colorado, Añetete. Si tienen a mano, compañeros de NPI, ¿será que podemos escuchar el resumen de lo que dijo Camilo? Porque ya escuchamos a Dani Centurión. ¿Qué dijo Camilo, por favor, en la ocasión de la visita al PC, al puesto comando de Colorado Añetete?
21: Desde el primer día hablé de la Concordia Colorada. Voy a hablar hasta el final de la unión de todos los asuncenos, que es lo que ya nos corresponde hoy, como lista uno, como candidato a la unión de nuestra ciudad de Asunción. Nosotros tenemos conversaciones cercanas con actores importantes, también de parte de Arnaldo Samaniego, también Vamos a conversar con Luis Petengil, con Hugo Velázquez, con todos los actores necesarios para generar una gran unión del Partido Colorado, pero nunca olvidarnos que esta es una elección para todos los asuncenos. Tenemos muchos amigos de otros partidos que ya nos están llamando para hacer las reuniones correspondientes y apoyar esta candidatura que tiene un solo objetivo: mejorar la ciudad de Asunción. Y quiero decirle a Dani que sin lugar a dudas nuestro trabajo va a ser absolutamente transparente. La ciudadanía se merece tener una gran ciudad.
18: Bueno, en resumen, lo dicho por el candidato oficialista. Y ahora, bueno, ¿qué cosas se vienen?
0: De hecho, anoche él tuvo un discurso bastante conciliador. Sí. Cuando ganó ahí, cuando estuvo en su propio
18: comando
0: y luego en la junta de gobierno ahí, cuando festejaban y estaba toda la cúpula del partido. El discurso de Camilo fue bastante conciliador porque él sabe, ya seguramente aprendió en estos pocos meses de recorrer, cómo funciona el Partido Colorado. Y estaba mirando la portada de Última Hora, ¿verdad? De ahí por seccionalero en el festejo de la cúpula de anoche, ¿verdad? Todos son de la alta aristocracia asuncena, empresarios, etcétera. Son los nuevos dueños del Partido Colorado. Y ellos saben que Arnaldo Samaniego por lo menos representaba esa dirigencia de base al Colorado tradicional, y que si esa gente no se moviliza, se le va a hacer cuesta arriba, ¿verdad?, ganar en Asunción. Y yo lo oí bastante conciliador ahora mismo cuando volvimos a escuchar esta charla. Es muy diferente, creo que en campaña fue un poco más soberbio él. Pero al ganar, sin embargo, él bajó los decibeles.
18: Sí, aligeró. Sí.
0: Aligeró bastante su discurso. Totalmente.
19: Sobre todo que tampoco quiso participar de debates, por ejemplo, ¿verdad?
18: Pero ¿se acuerdan que cuando me escriben y me dicen, él está sobrecargado? Y ella oficialmente me dijeron, tiene... no me dijeron esta diferencia, pero me dijeron que tiene entre 9 y 10% de ventaja sobre Arnaldo Samaniego.
19: Pero vos tenés que convencerle pues al ciudadano, al Colorado, que están las bases.
20: Claro, pero la base de toda campaña es cometer la menor cantidad de errores.
18: Claro, por supuesto. Y menos sobre la hora.
20: Y cuanto más entras, más errores podemos cometer.
19: Y sobre todo una persona que no tiene tampoco, digamos, mucha habilidad para este tipo de cosas.
18: Pero todos lo hicieron.
19: Sí, para otras.
0: Sí, Lugo, Fernando Lugo.
18: Lo hizo. También. Claro, como estrategia. Yendo a Madrid, me habrá evitó y ganó.
19: Sobre la hora le dejó en bola un debate importante.
18: Sí. Sí. Bueno, muchísimas gracias a la audiencia de NFI Noticias Paraguay. Ustedes continúan ya turno tarde con mucha información para ustedes. Bueno, y en nuestro caso también tenemos que hacer una nueva pausa, Joel, ¿sí?
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0: Bueno, el viernes juega la Albirroja, sí, su partido debut ante los Estados Unidos, y es impresionante. Hoy nos fijábamos en el noticiero cómo la gente está ávida de información que tiene que ver con la Albirroja, aunque en realidad... O fíjate que para los canales que no tenemos los derechos de transmisión, Radio Monumental sí tiene los derechos.
1: Y Urbana también.
0: Y Urbana también. Es más difícil, digamos, claro, generar algo cuando vos no podés, digamos, alimentarte de los materiales que la gente quiere ver. Pero hay que ir por otro lado, obviamente, buscando alternativas. Sí. Pero la gente quiere, y hoy lo pudimos comprobar, hicimos un contacto con el famoso Harry Potter, Edgar Cantero. Desde California, él está en Los Ángeles en este momento. Una transmisión, te juro, parecía que estaba acá a la vuelta de la esquina.
1: Sí, la tecnología.
0: Impresionante. Y Harry tiene mucha experiencia, hay que decir, porque viene haciendo estas coberturas desde hace ya... Bueno, estuvo en Qatar y ahí como que encontró esa beta para hacer estas transmisiones con su teléfono celular y más nada.
1: Sí.
0: ¿Verdad? Qué brutal cómo cambió todo. Yo le preguntaba si sabía cuántos paraguayos, por ejemplo, viven en California. Me decía que se cree que son 3.000 los paraguayos solamente en California, pero que la mayoría de ellos, o sea, una buena parte se irá al estadio, pero hay una buena parte también, que es la mayoría, que no puede pagar el costo que tienen las entradas.
1: Y se van, ¿verdad?, a juntar.
0: Y se van a juntar. Están organizando la juntada en casas, en lugares públicos, para ver todos juntos, por lo menos.
1: Me llegó una información de gente que está en Estados Unidos, de un restaurante paraguayo, ajá, donde convocan para ver el partido contra Turquía.
0: Ah, mira.
1: Y van a estar ahí todos los que quieran ir, con comida paraguaya, con todas las tradiciones y como ya, para ver el partido. Porque los dueños son paraguayos.
0: Ah, mira. Pero no sabes dónde, en qué ciudad.
1: Sí, ya me pasaron todo.
0: Pero no, era en Nueva York, en California. O es en Nueva York. Porque, bueno, de hecho, donde hay paraguayos, seguro que hay algún. O copetincito, o restaurante, o lo que sea, con comida paraguaya.
1: Café Guaraní se llama.
0: Café Guaraní. ¿Pero en qué ciudad?
2: Es paraguayo.
1: Sí.
0: Debe ser, ¿verdad? Con ese nombre.
1: Santa Clara se llama.
0: Ah, Santa Clara, claro, ahí en California, sí. Santa Clara. Porque la selección. Está ahora en San José, ¿verdad? Ese es el lugar a donde llegó la selección después de esperar muchas horas en el avión para que este despegara, bueno, finalmente después de 3 horas, porque tenía que haber salido a las 10 de la noche del sábado, salió a la 1 de la madrugada recién del domingo, y después de 11 horas de vuelo, bueno, llegaron, ya están instaladísimos ahí. Y la buena noticia, lo que nos contaba también Harry hoy, porque después del partido de despedida del pasado viernes, la preocupación mayor era qué pasó con la joya Enciso, Julio Enciso. Incluso el sábado en La Lupa se hablaba de la rotura fibrilar y yo dije, oh no, eso sí que es de terror. Pero se descartó totalmente esto. Sí, es un golpe.
2: Claro, porque pero eso fue un comunicado de la APF.
0: ¿De la APF?
2: Sí, el primero.
0: El primero era, bueno, así de dramático.
1: Se utilizó un método diagnóstico que después con otro método diagnóstico se pudo comprobar que era otra cosa.
0: Y de hecho ya está practicando de manera diferenciada.
1: Son los mismos botines que usó Santula.
0: Ah, no me digas. Sí, de ahí recopió a Santula.
1: Sí, Santula fue la cábala.
0: ¿Santula se va cuándo?
1: El jueves, creo.
0: No, para mí ella se va antes. El que se va, ya creo que esta noche, ahí nos van a decir los compañeros, el miércoles se va Santula. Y William ya viaja esta noche, me parece, ¿verdad? Ah, creo que William hoy ya viaja
1: antes. A las 3 de la mañana.
0: Sí. Ya se va hoy a las 10 de la noche y así. A la una, claro, en el vuelo que sale a la madrugada habitualmente. Y así se irán yendo todos y en algún momento quedaremos solo los tres acá, me parece, con Zoraida, Joel, Ali, por supuesto.
1: Los obreros
0: de la comunicación nos quedamos acá.
1: Las hormiguitas somos nosotros.
0: Y sobre todo, la mayor hormiguita de este equipo es Fito Cabral, hay que decirlo, porque tenemos programación especial los días jueves y viernes. No vamos a tener programa en voz alta. De hecho, la gente no va a escuchar absolutamente nada más que no sea fútbol.
1: Modo mundial.
0: Y porque además, como la radio tiene los derechos de transmisión, no solamente va a transmitir los partidos de la Albirroja, entiendo que también otros partidos, como va a ser el partido en realidad inaugural, es el partido que se va a jugar en México. Ese es el partido con el que arranca propiamente el Mundial, aunque en cada sede va a haber una inauguración. Lo mismo va a ser que en nuestro partido contra Estados Unidos.
1: El único país del mundo que va a ser sede del Mundial por tercera vez.
0: Es el Estadio Azteca, justamente donde se va a jugar este partido.
1: Tiene una historia riquísima México con el tema de los Mundiales.
0: Hoy ya estás reempapado, Fito, por eso te convocan 1970,
1: 1986 y
2: 2026. Por eso es que vos a trabajar siempre en la radio.
1: Sí, claro.
2: Todos los horarios.
1: Y la inteligencia artificial no puede hacer esto.
0: Bueno, volviendo al tema elecciones, me contaban...
1: Perdón, tenemos un contacto.
0: No estaba mirando nuestro monitor.
1: Porque estamos en contacto, una
0: imputación al diputado Mauricio Espínola.
2: Sí.
0: Y yo justo le ponía un mensajito a Cecilia, que no sé si me respondió en realidad porque ya entré a la radio, porque como ella es su abogada para las otras cuestiones, nos imaginamos que también iba a estar defendiéndolo en este caso, después de esta imputación por homicidio culposo, entiendo que es, que se le ha imputado al diputado Mauricio Espínola. Hola Cecilia, ¿cómo estás? Buenas tardes, gracias por atendernos.
3: Buenas tardes, Nancy. Entiendo que
0: a lo mejor
3: no está Estela y
0: Cito. Así mismo, buenas tardes. Así mismo. Esta imputación se dio el día de hoy. Cecilia, contanos.
3: No, la fecha que yo le di es el día sábado.
0: Allá del sábado.
3: Día sábado, pero se tuvo conocimiento hoy.
0: Hoy.
3: Sí. Se tuvo conocimiento esta mañana.
0: Hacen un poquitito un relato de lo que pasó con el diputado Mauricio Espínola para aquellas personas que no hayan estado siguiendo el caso en particular, por favor.
3: Sí, fue un accidente de tránsito en el cual una motocicleta le choca, en una intersección le choca a la camioneta, ¿verdad? Uh-huh. Y la persona termina con lesiones, se interna, se somete a una intervención quirúrgica y después queda internado, ¿verdad? En el proceso de recuperación, que fue un poco largo, ¿verdad? No fue inmediatamente el alta, es que se complica y fallece, ¿verdad? Uh-huh. Entonces, esa es la estructura de lo que sucedió. Y bueno, ahora sabemos que termina siendo imputado, ¿verdad? Uh-huh. Tengo entendido, porque esto todo lo hizo él. Se presentó en la fiscalía, porque también leo que están los acuerdos firmados adjuntados también a la carpeta fiscal, porque la fiscal nombra son su imputación.
0: Uh-huh. ¿Cuál es el siguiente paso a partir de ahora, atendiendo que él tiene fueros?
3: Y bueno, la fiscal pide que sea desaforado, y no sé, veo ahí que también hay un trámite de un tema accidentológico que está en puertas, no sé, no puedo saber porque todavía no tuve acceso a la carpeta fiscal, como para saber si ya se hizo ese estudio o están en vista. Y esa es la situación que se tiene hoy. También quiero aclarar que acá no es que se ocultó nada, porque la gente ve que es que toca de oído en temas judiciales, ¿verdad? Y seguramente un poco también contaminado o bastante contaminado por el tema político. Sí. Empiezan a decir que hubo, o sea, que el caso se ocultó, ¿no? Acá no se ocultó nada. Lo que pasa es que hasta que no fallezca no es ni siquiera delito de acción penal pública, es delito de acción penal privada. La fiscalía no podía hacer absolutamente nada en tanto y en cuanto no haya una persona fallecida. Y también en el proceso del fallecimiento hay nueve días que se considera, se le respeta a la familia, no se le está hostigando con diligencias
0: judiciales.
3: Pero en este aparte de este caso estaban totalmente identificados. También es importante que sepan que Mauricio se hizo el alcotest y le dio negativo. Él en ningún momento se cuestionó que tenía fueros, que no se podía hacer por el tema de los fueros. Simplemente se sometió a todo el proceso, ¿verdad? Cuando hay otros casos en los cuales, inclusive con alcotest positivo, se dejó pasar y no se imputó.
0: Él no es que, o sea, no hubo omisión de auxilio ahí, Cecilia, ¿verdad? O sea, él se hizo cargo de toda la situación.
3: No, desde el principio hubo, o sea, se le asistió, se acompañó todo el proceso de la internación, se pagaron absolutamente todos los gastos de la internación, el velorio, después cuenta con el velorio, del propio sepelio, inclusive la novena, y bueno, después se firmó un acuerdo con la familia, ¿verdad? Con la viuda.
0: ¿Y vos qué crees, que así como están las cosas van a proceder a quitarle los fueros?
3: Y a ver, yo no sé qué va a hacer la fiscal, la jueza que tiene el caso, porque los jueces primero tienen que admitir la imputación. Para a partir de la admisión de la imputación, en todo caso enviaría el pedido de desafuero. Yo no me quiero adelantar a lo que va a hacer la doctora Carvalho, porque jurídicamente hay un análisis somero que pudo hacer hoy en el medio de la información y de la alta imputación a la cual accedí a través de los medios, ¿verdad? Yo todavía no tengo intervención formalmente en la causa. Es que hay un relato de hechos que no dice por qué él sería el responsable o por qué tendría la culpa propiamente, ¿verdad? Entonces, hay decisiones que han tomado otros jueces en otros casos, que es un cumplimiento no solamente a la ley, sino a una acordada que dice que cuando las imputaciones no están bien estructuradas o no satisfacen ciertos criterios que están en la acordada y en el artículo 302 del Código Procesal Penal, los jueces devuelven la imputación hasta que el fiscal haga una corrección de los defectos que encuentra el juzgado, ¿no? Y después recién se ve eso. Yo veo eso, pero como yo formalmente no puedo intervenir en el proceso porque él tiene fuero, entonces tendríamos que esperar a ver qué dice la jueza con relación a esta imputación. Y a partir de ahí se vería todo el proceso del pedido de desafuero, a los efectos de que él esté sin fuero y avance en el proceso.
1: ¿Qué pasaría en términos políticos si él es condenado? Porque, a ver, no es una cuestión de uso indebido de influencias, es un accidente de tránsito, y si llegara a darse una condena, ¿podrían después plantear su pérdida de investidura?
3: La verdad es que no hay ni un solo elemento para plantear la pérdida de investidura. Al contrario, si él hubiera invocado su condición de parlamentario, por más de que procesal y que siendo parlamentario busque hacer alguna cuestión diferente a lo que él realmente hizo. Se sometió al alcotest, acompañó todo el proceso, estuvo a disposición todo este tiempo del Ministerio Público. Acá no se ocultó ni se pretendió interferir. O sea, no se puede luego interferir ni formal ni informalmente, ¿verdad? Porque es una cuestión de evolución médica después de la operación y no se puede hacer otra cosa más que en ese momento estaba en manos de los médicos, ¿verdad? Entonces, después de esto, se informó, se notificó a la fiscalía, según yo tengo entendido, inmediatamente del conocido y notificado del fallecimiento. Ya se cambió la carátula del expediente, ¿verdad?
0: Uh-huh. ¿Y cuándo tendrías que acceder vos a esa carpeta? Inmediatamente.
3: Mira, formalmente debería hacerlo, de hecho, ver ya mañana si es que la fiscalía me da.

0: Desestimar la denuncia. Estoy mirando nomás el antecedente del senador Vaqueta,
1: Paqueta.
0: que había causado un accidente en la que fallecieron 4 personas, y veo que la fiscalía desestimó la causa porque dice se llegó a un acuerdo económico con los familiares de las víctimas fatales, que en ese momento incluía a 2 menores de edad, dice, que pidió el fiscal pidió la desestimación de la causa penal luego de la declaración de testigos y las pericias que determinaron que no había responsabilidad de Baqueta en el fatal accidente, porque recordemos que explotó su
1: Su
0: cubierta
1: cubierta.
0: y ahí se generó el choque, digamos. ¿Un acuerdo económico puede desestimar la causa?
2: Yo le quiero decir algo para que ustedes comprendan cómo funciona el proceso en estos casos. El proceso penal, en los casos, en los hechos punibles culposos, como es este, ¿verdad? Y en los hechos punibles que la ley permita acuerdo, y en los culposos, ni siquiera si tienen o no tienen responsabilidad o no, si hay un acuerdo con la víctima, se pide la extinción de la acción y termina el proceso. Eso está en el Código Procesal, no inventé yo, dicen todas los históricos, el histórico de la jurisprudencia de los tribunales, ¿verdad? Generalmente, cuando no hay acuerdos, es que la causa avanza,
1: Claro.
2: ¿verdad? De otra manera. O cuando hay, muchas veces pasa, ¿verdad? Que hay otros factores que intervienen en el proceso que no deberían, pero intervienen, ¿verdad? O sea, la pretensión económica o algo así. En este caso, hay acuerdos firmados que ya se han cumplido y eso está todo en poder de la fiscalía. O sea, la fiscal sabe que eso
1: Sabe.
2: está cerrado. Entonces, el proceso natural debería de ser una ratificación del acuerdo y un
1: Una
2: sobreseimiento definitivo a
1: desestimación.
2: partir de la extinción de la acción, ¿verdad?
1: Ya. ¿Hay registro, digamos, del accidente en sí? Porque yo no sé si se mostró algún video del momento del accidente para poder tener claridad sobre quién tuvo la responsabilidad en el accidente.
2: Realmente desconozco puntualmente eso. Lo que sí sé es que hay un, o sea, el diputado Ospina la puso a disposición su camioneta y hay una inspección accidentológica que están haciendo en la fiscalía, ¿verdad? Que va a determinar factores del impacto, velocidades, etcétera, ¿verdad? Y siendo también, señalando también que eso se está haciendo de manera absolutamente unilateral, precisamente por el tema de los fueros, ¿verdad? Entonces, o sea, lo está haciendo la fiscalía y está en poder de la fiscalía totalmente, ¿verdad? Nosotros no tenemos intervención ni no hay ningún ofrecimiento de perito ni nada, porque nosotros no podemos mientras
1: Claro.
2: no seamos parte formalmente, ¿verdad?
1: Exacto. Bueno, gracias abogada, muy amable, gracias por tu tiempo.
2: Gracias a ustedes, que tengan buena tarde.
1: Igualmente, Cecilia Pérez, abogada del diputado Mauricio Espínola. Hacemos una nueva pausa, enseguida volvemos.
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5: Recordamos el enfrentamiento ante la selección charrúa, Uruguay, 5 de junio 2025 de Estadio de los Defensores del Chaco. Resultado final, Paraguay 2, Uruguay 0. Gran definición de la joya Enciso. Victoria de la selección nacional.
6: Paraguay para el segundo gol número 1000. Enciso pasa la historia del albirroja. Enciso tira. Se toma la bendita o no, vamos a ver. Tiro, gol.

0: clasificación a la Copa del Mundo y registrando Furion Siso, un hecho histórico. De manera muy peculiar festeja, lo disfruta el público en la tribuna. ¿Qué ocurre? Paraguay alcanza su gol número 1000 a la historia en Siso.
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3: Hora 15 con 33 minutos en la República del Paraguay, temperatura en Asunción 18 grados. Un presunto sicario que atentó contra la vida de un agente policial en diciembre del año pasado en la ciudad de Villaú, departamento de Concepción, fue detenido en el barrio San Gerardo de Pedro Juan Caballero. El aprehendido fue identificado como Alex Daniel Vázquez Báez, de 24 años, con dos órdenes de captura por violación a la ley de portación y tenencia de armas. Con medidas de seguridad, será trasladado hasta Villaú para ponerse a disposición del Ministerio Público. Desconocidos abandonaron un vehículo con 321 kilos de marihuana en la valijera. Sucedió en Alto Paraná y los propietarios huyeron al percatarse de la llegada de la policía. El procedimiento se realizó en el marco del Plan de Acción contra el Abuso de Drogas, SUMAR. El caso queda en manos de la Fiscalía de la Unidad Especializada en la Lucha contra el Narcotráfico del Departamento de Alto Paraná. El Papa León XIV aboga por la justicia y reparación de las víctimas de abusos sexuales en la Iglesia. Han sido heridos por quienes debían cuidarlos, incluso por miembros del clero, expresó. El pontífice ha pronunciado estas palabras horas antes del encuentro privado que tendrá lugar esta tarde con algunas víctimas de religiosos pederastas. No obstante, esta reunión no ha sentado bien a muchos de ellos, que no estarán presentes. Temperatura en Asunción 18 grados, humedad 94%. En Ciudad del Este 22 grados, humedad 72%.
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1: A ver, Arnaldo Samaniego era el continuismo de lo que viene haciendo el Partido Colorado administrando el municipio de Asunción. Camilo Pérez no deja de ser parte del continuismo también. ¿O cómo analizan ustedes qué representa Camilo Pérez? Porque yo no lo escuché un solo minuto a Camilo Pérez denostando contra Nenecho, por ejemplo, la administración de Nenecho Rodríguez. ¿O ustedes lo escucharon? No,
2: le preguntamos incluso a Camilo en algún momento cuando estuvo aquí en algunas entrevistas y él dijo, bueno, la administración de Nenecho está bajo la lupa judicial. Diciendo, o sea, como que
1: sin entrar a hacer alguna acotación, la que tiene que encargarse.
3: Eso fue además, de hecho, él le rodean todos los que estuvieron con Nenecho. Ah. Y cuando se supo de la intervención que hay 3.000 planilleros, él dijo que los iba a mantener y que iba a reubicarlos en otros cargos, diríamos. Es muy interesante lo que pasa con Camilo Pérez, porque la dirigencia colorada dice algo que llama la atención, que es como su propio, es como asumir que Camilo, el valor de Camilo Pérez es que es un outsider, que no viene de la política tradicional. Y por eso gana. Él no estuvo en ningún cargo público antes, dice. O sea, es una contradicción en sí mismo que lo digan los dirigentes del Partido Colorado, que Camilo Pérez no forma parte de la clase política, no forma parte de la administración del Estado, y que ese es el valor principal para que se lo haya votado. O sea, es como decir, uno de nosotros no podía ser. Un poco es el fenómeno del número 2 de Hugo Javier en Central.
2: El propio Cartes.
1: Claro.
3: Claro,
1: también outsider, claro. Santiago Peña.
2: O sea, es el modelo de Honor Colorado.
3: Es el modelo. Entonces,
2: pero mantienen el poder, Estela.
3: No, no, yo sé eso. Lo que digo nomás que es una contradicción simpática, ¿verdad? Sí. O sea, sí, que los propios dirigentes colorados digan, tenemos que traerle a uno outsider para que siga gobernando, sí, el Partido Colorado. Y es un poco el modelo que impuso Horacio Cartes. Que anoche se acordó de Soledad Núñez.
1: También
3: en
1: la
3: su discurso
1: mencionó.
3: Dijo que fue parte, que el mejor momento de su vida más o menos fue cuando estuvo
1: el ratito que estuvo
3: dentro del Partido Colorado.
1: Como parte del gobierno.
3: Entonces, es el modelo. Entonces, es como una contradicción graciosa, diríamos, dentro de la dirigencia colorada, que dice, no, Camilo no es político, Camilo no estuvo en la administración pública. O sea, no es corrupto como nosotros, no tiene la tradición como nosotros, uh-huh, y por eso es un ganador.
2: Sí.
1: Todo lo que no se parezca
2: pero
1: a nosotros.
2: Fondo, de fondo es, no importa quién sea, no importa que no, claro, sea de nosotros.
3: Lo importante es salvar el sistema.
1: Claro, es ganar, uh-huh, no perder el lugar.
2: Vamos a seguir en el poder, y para seguir en el poder le vamos, claro, a traer a fulanito,
3: vamos a contratar,
2: le vamos a traer a menganito, uh-huh, vamos a traer un jugador de afuera, le vamos a nacionalizar. Pero todos vamos a seguir en el poder.
3: Sí.
2: Es impresionante, es lo que están haciendo.
1: Sí, no, como estrategia, evidentemente.
3: Sí, es una
2: funciona.
3: Una vez yo
1: porque compite con la figura de Soledad, definitivamente.
2: Pero
1: en el sentido,
2: vamos a la interna colorada. Sí. Competía contra Arnaldo.
1: Contra Arnaldo. Que representa la esencia
2: Arnaldo
1: del coloradismo.
2: Sale con una gestión malísima de la municipalidad de Asunción. Sí. O sea, no es que digamos.
1: ¡Guau! Wow, ¿verdad?
2: Claro.
1: ¿Qué recuerdos tan buenos tenemos
2: que
1: de
2: no
1: su
2: sé
1: administración?
2: ¿Quién pudo haber tenido una buena gestión? Yo no recuerdo quién tuvo una, sí, buena gestión. No sé, Eva ni.
3: Es una picadora de
1: una cosa, del que mejor se acuerdan es de Carlos Filisola.
2: Exacto.
1: Allá por el 91.
3: Y el primer intendente.
1: Por primera vez elegía un intendente, sí, porque antes, sí, era designado por el Poder Ejecutivo, digamos.
3: Así es. Yo creo que el Partido Colorado encontró una amalgama, sí, entre la tecnocracia o un outsider que no tiene nada que ver con la política, por lo desprestigiada que está la política, y para que siga sosteniendo al sistema.
2: Sí. Pero para las generales están planteando dos candidatos que sí son, digamos, de
1: trayectoria
2: política. Aliana, sí, y Baruja.
1: Baruja,
3: sí,
2: sí. Y
3: o
2: ahí hay que
3: Aliana,
2: ver cómo le van a
3: la
2: general.
3: Torre.
2: O Aliana la Torre, ahora que ganó la
1: ahora
2: Torre.
1: Ahora que ganó la Torre con su candidato. Pero hay que ver también si eso se mantiene, e incluso la candidatura de Aliana, después del,
2: sí,
1: 4 de octubre.
2: Porque el propio Aliana decía que quería,
1: ¿verdad?
2: Una,
1: ¿te acordás? Que quería esperar
2: un resultado de esto.
1: Exacto.
2: De las elecciones municipales.
1: Sí. E incluso recién ahí
2: encuesta.
1: Él confirmaría quién sería su dupla.
3: Sí.
1: Recién después de las elecciones.
3: Claro, porque finalmente esto fue un primer tiempo.
1: Exactamente.
3: Un primer tiempo. El partido final es el 4 de octubre.
1: ¿Verdad? Exactamente.
3: Así
1: y yo
3: que
1: decía, hablando un poco de las elecciones, justo cuando entró la comunicación con la abogada Cecilia Pérez, porque me contaban de buena fuente cuánto se llegó a pagar incluso en algunos distritos, en algunos municipios. Estamos hablando de municipios nuevos, municipios que ni siquiera tienen muchos años de existencia, donde según dicen había dos candidatos, uno al que se le conoce con un alias de un conocido narco, y el otro que era un poco menos peor, digamos, que buscaba el recutú, y estaban pagando. Él pagaba 1,500,000 por cada voto y el otro 1,000,000 de guaraníes por cada voto. Yo digo, si vos estás pagando semejante cantidad de dinero, ¿de qué botín estamos hablando?
2: Claro.
1: ¿Verdad? Porque
2: ¿cuánto
1: obviamente
2: vas a robar?
1: ¿Cuánto vas a robar? ¿Verdad? Una vez que estés instalado en el poder.
3: Claro, ¿sí? Recién me escribió un dirigente colorado del interior.
1: Sí.
3: Este es de Paraguarí. Y entonces me dice, bueno, ¿cómo funcionó la elección ayer? ¿Verdad? ¿Cuánto pagaron? ¿Cómo fue el sistema? Me dice, 100,000 por votos. ¿Verdad? Los punteros, 500,000 ese día, los,
1: sí,
3: punteros. En las mesas, miembros de mesa, 300,000 guaraníes. Los vehículos, entre 400,000 y 500,000. Después, alimentación, agua, etcétera. Muchísimo gasto, imposible, es, dice.
2: Esa es la interna, ¿eh?
3: Internas. Se necesita, dice, para cada candidatura entre 300 y 400 millones de guaraníes y en las generales se habla de 600 millones para arriba. Y el sueldo es de 12 millones, me dice, porque esto es una concejalía de una ciudad en Paraguarí. ¿Se imaginan ustedes cómo se gasta?
1: No, una locura.
3: Y esto es, disculpen, esto es dinero sucio.
1: ¿Sucio
3: es
1: dinero, dinero público? No hay otro.
3: Claro, pero el dinero público es sucio.
1: Usado porque mal es sucio.
3: Porque es de la corrupción, es la malversación de fondos, ¿verdad?
2: 600 millones son los 5 años de gestión.
3: Claro, claro.
2: Es
3: absolutamente empatás.
1: Sin gastar nada.
3: Claro, solo la interna. Entonces es un absurdo pensar que con tu salario vas a pagar gastos de campaña.
1: No hay forma.
3: Por eso tenemos los municipios destrozados como tenemos hoy, ¿verdad? Porque convengamos que ¿qué municipio se salva hoy en Paraguay? Que uno puede decir, qué buen intendente.
1: Qué bien gestionó intendente.
3: El dinero de Fonacide, etcétera, etcétera. Y bueno, así funcionó ayer. Y la espectacularidad, por llamarlo de alguna manera, del manejo de recursos de Asunción fue
1: brutal.
3: Fue impresionante.
1: Impresionante.
3: Sí. Por eso es que la oposición no va a llegar nunca a los niveles de gastos del Partido Colorado. Sí. Entonces tiene que apelar a otras cosas, otras cuestiones. A la convicción, a los ideales, a la utopía, a los sueños. Y a la convicción de quienes los apoyan para que estén en las mesas, porque finalmente en las mesas se gana o se pierde. Y es la única manera. O sea, por eso a mí me impresionó en la interna liberal que finalmente los dos partidos políticos lo que tienen la particularidad es que uno tiene que manejar territorios. Finalmente ganan quienes manejan territorios, ¿verdad? Y en el Partido Liberal, a mí los votos que más me sorprendieron fue de Marlene Orué. Marlene Orué tuvo 25 mil votos. La única mujer candidata a la presidenta del directorio que no habrá pagado el agua mineral de sus miembros de mesa.
1: Conociendo a Marlene.
3: No tiene dinero. O sea, realmente la gente que le votó fue un voto convencido. Claro. Y 25 mil votos. Para una dirigente joven como Marlene, es un voto genuino, de confianza, de fe, de esperanza, no sé.
1: Y una estrategia diferente también, ¿verdad?
3: Sí, eso exactamente.
1: Esperanzador.
3: ¿Verdad? Esperanzador, por eso es que hay algunas posiciones llamativas dentro. Sí. Por ejemplo, lo de Asunción, interesante también que los colorados... no le hayan elegido a Nenecho. 1204
1: votos.
3: 1204 votos que podemos decir que habrá sido un voto de su familia y un voto prebendario.
2: Su estructura.
3: Su pequeña estructura, ¿verdad? Pero finalmente no entró, porque eso iba a ser el acabose de la política.
1: Realmente.
3: Que entre él. Pero lo interesante es que los propios colorados
1: le dijeron,
3: lo entierran a él en Asunción.
1: Sí. Así es. Hacemos la pausa, enseguida volvemos.
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4: Muy bien, llegamos al final. Ya está acá el equipo de Cuentas Claras. Así que nosotros nos encontramos mañana.
6: Así es.
4: Gracias por la compañía. Chao, chao.

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3: La historia de Ronaldo en los mundiales fue de impacto puro. El brasileño disputó 4 Copas del Mundo. Fue campeón en 1994 con solo 17 años y sin jugar un partido, y también en el 2002. Terminó su recorrido con 15 goles, siendo durante años el máximo artillero del torneo. Pudo redimirse tras perder la final de 1998, en la que casi no jugó por un problema de salud previo. En Corea-Japón volvió de una grave lesión en la rodilla y fue figura. Marcó 8 goles, fue bota de oro y convirtió un doblete en la final ante Alemania para obtener su segundo título.
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0: 6 minutos pasaron de las 16, 18 grados de temperatura. ¿Cómo están? Muy buenas tardes. Estamos arrancando una edición más de Cuentas Claras aquí por Monumental 1080 AM. Como todos los lunes, estamos acompañándoles sin la presencia de la señora María Teresa López, porque ella está con un permiso especial, como todos los lunes y todos los martes. Hago la aclaración porque siempre nos dicen o nos preguntan qué pasó de la señora María Teresa López, y esa es la explicación. ¿Cómo están? Estamos volviendo de un fin de semana bastante movido, el viernes con el partido de la Albirroja, el sábado con la despedida, el domingo con las elecciones, y bueno, hoy tenemos que hablar, por supuesto, de todo eso. ¿Qué más vamos a decir de lo que ya se dijo desde que arrancaba el día? Bueno, vamos a seguir hablando con más protagonistas, por supuesto. Así que quédense con nosotros, participen a través del WhatsApp 0971-108010. Queremos leerles a los oyentes que nos siguen y televidentes también de este horario. Por supuesto que queremos saber la opinión con relación a todo lo que está ocurriendo aquí en nuestro país en cuestión política, en la cuestión futbolera, así que ni qué decir. Vamos a tener también contacto internacional con nuestro compañero Harry desde Estados Unidos. Ya lo vi sufriendo por allá, así que de eso también vamos a hablar en la tarde de hoy. Está conmigo, por supuesto, como siempre, el señor Carlos Gómez. ¿Cómo estás, Carlitos? Buenas tardes.
1: Hola, hola Ruth. Saludos para vos, también para la audiencia. Buenas tardes, muy bien. Después de... Dios mío.
0: Fuerza con eso, no funciona. ¡Ah!
1: Un domingo muy intenso, ¿eh? Dios mío. Yo dormí como 3 horas, no sé.
0: ¿En serio?
1: No, dormí un poco más, pero para exagerar nomás.
0: Para ponerle más drama.
1: Para ponerle más dramatismo a la historia. ¿Cómo estás?
0: ¿Qué bien, tal? Súper bien.
1: Yo estoy feliz con este tiempo, ¿qué querés que te diga?
0: A mí me gustaría, pero sin la lluvia.
1: Sin la lluvia,
0: la
1: pero
0: lluvia
1: ahora
0: es
1: no está lloviendo.
0: Ahora, cuando ahora nosotros llegamos, o sea, hace un rato, media hora más o menos, estaba todavía con la lluviecita. Pero sí, agradable, 18 grados de temperatura. A propósito, vamos a repasar los datos del tiempo. Misma sensación térmica, humedad elevadísima del 94% y vientos que soplan del sector sur a 9 kilómetros por hora. La noche, les cuento que va a estar fresca, con cielo mayormente nublado y vientos del sur, ideal para estar acostaditos. Dormí temprano hoy.
1: ¿Ah, dormiste?
0: Vos.
1: Ah.
0: Te digo que duermas temprano hoy.
1: Vaya. Vaya esperanza.
0: 19 a 18 la variación térmica. Y en el pronóstico extendido, ¿cómo se viene la semana?
1: Bueno, ¿cómo?
0: Pasado por agua. Mañana martes vamos a tener 16 de mínima y 22 de máxima. Lluvias dispersas luego mejorando. El miércoles 17 de mínima, 22 de máxima, fresco a cálido, pero anuncia nuevamente lluvias dispersas. Y ojo, porque el jueves dice que vamos a tener día fresco con cielo mayormente nublado y las lluvias van a continuar, pero ya se suman las tormentas eléctricas. 15 de mínima, 21 de máxima. Lo que nos adelantan es que el viernes vamos a tener descenso de temperatura. Fresco, cielo nublado a parcialmente nublado, vientos del sur, 12 de mínima, 20 de máxima. El viernes es feriado y el viernes debuta Paraguay, sí, en el Mundial, así que son datos importantísimos a tener en cuenta para la planificación, que me imagino, por más que haga frío, la gente no se va a quedar en su casa a ver. Va a salir, va a disfrutar, o a lo mejor se reúnen con los amigos en un lugar, pero va a ser una verdadera fiesta el próximo viernes. Y obviamente nosotros vamos a vivir todo aquí por Radio Monumental con los relatos de don Arturo Máximo Rubín y también los comentarios del señor Ricardo Mendoza, que bueno, se están preparando para ir,
1: sí,
0: dicho sea de paso.
1: ¿Cuándo viajan ellos?
0: Esta madrugada.
1: Esta madrugada.
0: Sí, o sea, sería ya la madrugada de mañana.
1: Del martes.
0: Sí. Van a llegar ahí. La cobertura que estamos preparando con todo el grupo es impresionante, así que no se pueden desprender ni un segundo de lo que tiene Monumental en este Mundial. Bueno, y tenemos que hablar de la cuestión política, por supuesto, también de todo lo que dejó las elecciones del día de ayer, las internas municipales. ¿Qué te pareció en general, Carlitos?
1: Bueno, no sé.
0: Es muy amplia la pregunta.
1: No, está bien. O sea, en general podríamos decir que fue una victoria aplastante de parte de Honor Colorado. Estaba fijándome, son 263 municipios en el país y 243. Creo que vos me estabas contando que Bachi Núñez decía hoy en conferencia de prensa 244.
0: Sí.
1: Pero
0: en realidad me equivoqué. Ah, 240 dijo él.
1: 240.
0: O sea, se le suman 3 más.
1: Se le suman 2.
0: Estaba mirando mis anotaciones y sí. 240 dijo.
1: 240. Bueno, 200, el último dato por lo menos que yo recibí, que justamente estaba haciendo las consultas a referentes de Honor Colorado, me dicen 243.
0: Abismales, abrumadores.
1: Sí, realmente. Y fíjate vos que Marito, bueno, la disidencia, para no personalizar en Mario Abdo la cuestión.
0: Pero yo creo que ahí, te interrumpo nomás,
1: sí.
0: Es importante que digas, me parece, Marito, porque finalmente entre Colorado Añeteté y Fuerza Republicana, que son dos, hay que decir,
1: sí.
0: Dos que forman parte de la disidencia, pero que no van unidos.
1: No.
0: Porque Fuerza Republicana incluso estuvo por encima de Colorado Añeteté en varios municipios.
1: Total. Colorado Añeteté es Marito.
0: Sí.
1: Fuerza Republicana es el ex vicepresidente
0: Hugo Velázquez.
1: Y después tenés los grupos de los Samaniego y también le tenés a Petengil, pero está en Fuerza Republicana. Yo ya me confundo.
0: Petengil es de Fuerza Republicana.
1: Es Fuerza Republicana. Sí, sí, sí, sí. Y Causa Republicana, ¿de quién era?
0: Esa parte ya no.
1: Creo que es de los Samaniego. No, lo que pasa es que van surgiendo algunos movimientos, pero englobando, digamos, a la disidencia colorada, al inicio de esta jornada electoral, Mario Abdo calculaba que si la disidencia conseguía unos 300.000 votos, él se daba por satisfecho.
0: ¿Cuánto consiguió?
1: Eso es lo que estoy tratando de averiguar.
0: Ah.
1: ¿Cuánto finalmente consiguió la disidencia? ¿Cuántos votos a nivel global, estamos hablando de a nivel país, logró la disidencia colorada y cómo es que ellos analizan estos resultados electorales? Una intención de lograr una unidad que no se pudo, que se logró en Asunción, pero que fue bastante desorganizado. Lo habían cuestionado algunos analistas de este tema de encuestas y cosas como el estilo, ¿no? O sea, herramientas científicas estamos hablando, ¿no? Y explicaban que el acuerdo en Asunción existió, ciertamente. Hubo una decisión política de que Dani Centurión descabalgue a favor de Arnaldo, pero se hizo de manera muy desorganizada. Se hizo de manera muy desorganizada, con enojos de parte de algunos candidatos a concejales que apoyaban a Dani, que se quedaron colgados, y eso repercutió finalmente en los resultados electorales. Lo vimos en Asunción, no pudo traducirse esto a nivel país, sí en algunas ciudades, y por eso es que está bueno ver un poco la expectativa que tenían ellos y contrastarlo con la realidad, cómo terminaron siendo los resultados electorales, porque lo que vemos hoy es una hegemonía absoluta de parte de Honor Colorado a nivel país. Uh-huh. ¿Cómo se remonta esa situación para la disidencia colorada? Es una pregunta que me parece importante, porque justamente lo que buscan en el Partido Colorado es hacer un contrapeso al poder de Horacio Cartes, un poder que hoy lo ejerce con una hegemonía absoluta y que nadie va a poder cuestionar, porque finalmente son resultados de las urnas, que te puede gustar o no, puedes compartir o no, te puede parecer bueno o malo, eso ya depende de la opinión de cada uno, pero son resultados electorales y los resultados electorales ciertamente se respetan. Me pareció también interesante hoy esta muestra de, ¿cómo decirlo? De no de humildad, sino se me fue la expresión, pero voy a completar en un ratito la idea, porque ahora tenemos una entrevista, pero me parece interesante, Ruth, el gesto democrático, ahí está, el gesto democrático que tuvo Dani Centurión y algunos referentes de Colorado Añeteté de recibir a Camilo Pérez esta mañana y de buscar una unidad para octubre, para las elecciones municipales.
0: Hablábamos de eso nosotros esta mañana también con los compañeros allí en NPI y decía Dante, esto es lo que tienen los colorados,
1: sí,
0: de que pueden ser pragmáticos y que pueden tener esta situación de, bueno, ya ganaste, ya perdí, vamos a juntarnos ahora. Distinto a lo que ocurre en la oposición, decía.
1: Sí.
0: Y quiero preguntarle justamente a quien hoy es también, creo que por una amplia mayoría, una victoria importantísima la que tuvo el día de ayer Alcides Riveros para la presidencia del PLRA, si van a ir por esa misma, por ese mismo camino. Alcides Riveros, ¿cómo le va? Muy buenas tardes.
2: Buenas tardes, Ru. Buenas tardes, Carlos, y a los oyentes de la radio.
0: Bueno, antes que nada, muchas felicidades por las elecciones del día de ayer y esta victoria importantísima con un porcentaje bastante elevado con relación a los demás candidatos para ocupar este lugar y algunas consideraciones primeras de lo que están siendo estas casi 24 horas de conocerse el resultado.
2: Sí, en primer lugar, muchísimas gracias. Agradezco al pueblo liberal por confiar en mi persona, ¿verdad? Tengo una gran responsabilidad de trabajar no solamente por el partido, sino por el Paraguay, y ese compromiso es lo más importante que tengo, de ahora en más, de poder articular esa unidad dentro del Partido Liberal y luego la unidad de la oposición paraguaya.
0: Y a partir de ahora, ya en este nuevo cargo, ¿qué es lo primero que tenés pensado hacer como para que el Partido Liberal, un partido tan antiguo, un partido con tanta historia, vuelva a tener ese protagonismo que por muchísimos años, lastimosamente, hay que decir, no se notaba?
2: En primer lugar, vamos a recuperar la institución, que es la institucionalidad del partido. El partido tiene que volver a funcionar como una institución. Y para esto, a partir de nuestra primera reunión de directorio, vamos a escucharle a todos, vamos a ver otra vez un partido donde se pueda debatir los temas nacionales, la idea de cada uno, escucharle a todos, de modo que de ahí salga algo resolutivo y que podamos nosotros los liberales estar todos de acuerdo. No siempre vamos a estar todos de acuerdo porque somos de libre pensamiento, pero vamos a buscar esa unidad, fortalecer al partido, las bases del partido, y también trabajar ya a partir de ahora por las municipales. En este mismo momento estoy trabajando sobre todas las candidaturas a intendentes dentro de la República del Paraguay, y donde la oposición tiene más de dos candidaturas, que va a ser el primer la primera reunión o la primera convocatoria de diálogo con todos los partidos opositores, de modo que podamos ponernos de acuerdo en esos distritos, más de 70 que estoy encontrando, donde existen más de dos candidaturas de la oposición paraguaya para estas municipales, porque no hay 2028 sin un 2026. Tenemos que concentrarnos en este 2026 y a la par también ir trabajando sobre la metodología para elegir el próximo candidato de la oposición para el 2028.
0: Y te quiero preguntar ahí justamente a estos números que nos estabas dando en cuanto a la cantidad de municipios que ustedes creen podrían conquistar en el mes de octubre. Ayer decía, creo que era Estigarribia o Busarguis, no recuerdo, o no sé si fuiste vos, de que el objetivo es llegar a 100 municipios. ¿Eso es así o tienen una mayor expectativa?
2: No, realmente es así, porque nosotros tenemos la realidad, lo que dice el mapa político, en cuanto en todos los sentidos, donde alguna vez hemos ganado alguna intendencia y donde siempre hemos tenido posibilidades con el voto ciudadano, casi en 129 distritos de la República del Paraguay con afiliados del Partido Liberal. Uh-huh. Pero con un afiliado con los amigos de la oposición podíamos llegar a más. Pero esa es la posibilidad, por eso nos proponemos nosotros con un objetivo claro y preciso de ganar más de 100 intendencias.
0: Y como decías, vamos a buscar la unidad. Y antes de hablar contigo estábamos hablando de lo que significó hoy el encuentro entre los colorados que ganaron y los que perdieron. ¿Esto se va a realizar también o se va a implementar, en el Partido Liberal? Por ejemplo, nos comentaban o escuchábamos en las varias entrevistas que ya estabas dando el día de hoy, presidente, que pudiste hablar con Ever Villalba, con Dionisio Amarilla, que te llamaron para felicitarte y reconocer tu victoria, pero a partir de ahí, ¿Se puede hablar de un trabajo con estas dos personas y con lo que representa, porque tuvieron también una importante cantidad de votos? ¿Cómo está haciendo el traspaso de mando con Hugo Fleitas? ¿Se va a llegar a esa unidad? ¿Se está hablando ya de eso?
2: Estoy seguro que se va a llegar a la unidad. Ya, yo le voy a visitar a los amigos que terminó ya la contienda electoral el domingo, y a partir de ahí vamos a empezar un diálogo para que podamos realmente diseñar el partido que queremos y podamos trabajar todos juntos dentro del marco del respeto del estatuto partidario, donde realmente pongamos reglas claras, y a partir de ahí entonces podamos trabajar en forma conjunta. Voy a hablar con los parlamentarios, voy a hablar con los líderes de los distintos movimientos internos del Partido Liberal, y a partir de ahí construir la unidad del Partido Liberal de escala auténtico.
0: Bueno, no va a ser un trabajo fácil, presidente, porque hoy en conferencia de prensa hablaba Celeste Amarilla y ya hablaba de un poco casi que burlándose de Dionisio Amarilla porque perdió. Entonces hay ciertas disputas bastante importantes que vas a tener que, no sé cómo vas a desactivar, pero no va a ser fácil.
2: No, siempre no es fácil nada. Siempre es difícil, pero sí, algo me caracteriza a mí en forma personal es que soy una persona que dialoga mucho, un articulador, una persona que trata de buscar, de construir, no de destruir. Y a la manera, siempre va a haber actores políticos que puedan hablar en forma individual, pero lo que vamos a tratar de buscar es que todo se maneje en forma institucional. Si la institución le respeta a los diferentes afiliados, creo que también.

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1: Lo que no se hace un análisis, Carlos, es lo que ocurría últimamente dentro del partido. Dentro del partido no se debatía la propuesta que se estudiaba en el Parlamento. Dentro del partido, el comité político se reunía 4 o 5 horas antes.
2: Sí.
1: Y tomaba una decisión y le ordenaba a su parlamentario, a sabiendas que no hay mandato imperativo.
2: Exacto.
1: A sabiendas, todo el mundo sabe que no hay mandato imperativo. Entonces, lo que uno tiene que hacer es tratar de conversar con todos los sectores, decirle, esta es la posición del partido, vamos a debatir dentro del directorio, y cada uno ahí debatimos las ideas, y de ahí sacamos una conclusión. Ahora, el pueblo, el soberano, es bastante inteligente, Carlos.
2: Sí, yo también creo eso.
1: Algo. El soberano es bastante inteligente, y en las elecciones te pasa factura cuando tú vas mal.
2: Sí, totalmente.
1: Es el castigo moral que nosotros los liberales tenemos que aprender de gente que actúan en función a otros partidos,
2: sí,
1: y no a lo que el Partido Liberal propone.
2: Es que ese es un punto fundamental el que mencionás, intendente. Finalmente, en las elecciones uno puede medir sus propuestas y ver si el pueblo acompaña o no, y ese es el principal castigo. Y te preguntaba esto porque hay gente que está diciendo expulsión a estos liberocartistas. Yo no sé si esa va a ser tu línea política, ¿o va a ser una línea más de pacificación y de encontrar puntos de coincidencia antes que perder jugadores?
1: Vamos a conversar primero con estos senadores, diputados, con todos. Okay. Con los 23 diputados del Partido Liberal Radical Auténtico, escucharle. Vamos a reunirnos con los 10 senadores del Partido Liberal Radical Auténtico, escucharle, y a partir de ahí trazar la hoja de ruta a seguir con un plan y con un objetivo claro.
2: Sí.
1: Y a partir de ahí decirle, tenemos que realmente actuar en cuerpo.
2: Sí.
1: Si vamos a actuar en cuerpo, y eso es continuidad. Y también que las instituciones funcionen. Yo te iba a decir, se hacen totalmente las cosas al revés. Hoy decide el directorio convocar a una convención para echarle a 6 o 7 diputados o senadores, a sabiendas que tenían que pasar por el Tribunal de Conducta.
2: Claro.
1: Las instituciones también tienen que funcionar, pero para eso tenemos que tener realmente un tribunal de conducta que funcione, que pueda abrir, que haga paso a paso. ¿Para qué hacer una convención si dentro de un mes van a volver otra vez por un recurso que presentan?
2: Total.
1: Por los votos.
2: Sí.
1: Entonces, tendríamos que nosotros buscar, hablar y conversar. Tampoco yo digo libertinaje dentro del partido, tiene que tener una mínima disciplina. No puede ser que somos elegidos o nos ponemos a consideración de la ciudadanía para unas elecciones dentro de un estatuto partidario, pero en nuestras actuaciones no queremos estar dentro del estatuto partidario.
2: Total. Estoy
1: diciendo, de alguna manera el partido tiene que funcionar también con una disciplina. No puede ser el partido cualquier cosa.
2: El problema del PLRA, yo supongo que cuando fue naciendo esta idea de candidatarte a presidente y después te fuiste armando tus propuestas, tuviste tiempo de analizar esto. ¿El problema del PLRA es ideológico, es de liderazgo, es de credibilidad? ¿Dónde crees que está la falla o el principal problema actualmente?
1: La falla, el principal problema es que todo lo que fueron presidente del partido al otro día decidieron ser candidato a presidente de la República.
2: Electoralismo.
1: Y lo que menos le importó electoralmente, y lo que menos importó al PLRA es la institucionalidad. Entonces tomamos posiciones antagónicas, uno u otro sector, de extremo a extremo. Tal vez por eso el pueblo liberal decidió votar los 230.000 más de votos por esta línea. Al pueblo liberal no le gusta ni el otro extremo ni el otro extremo. Entonces la idea es buscar un punto de equilibrio. Y solamente se manejó como un movimiento el partido. Yo hago una autocrítica, ¿no? Yo me, ¿cómo te iba a decir? Espero que nadie se moleste, porque no importa nadie.

0: si se molesta, pero una autocrítica que tenemos que hacer los liberales. Nos hemos equivocado en ese sentido. Nos hemos equivocado. Y queríamos unirle a la oposición, pero ¿cómo vamos a unirle a la oposición si nosotros nos sentamos en la mesa y nosotros somos juez y parte? O el presidente del partido es juez y parte. ¿Qué garantía le da a los amigos a la oposición?
1: Claro, sí.
0: Entonces, en esas circunstancias se fue perdiendo la institucionalidad. ¿Cómo? ¿Por qué? Porque el que era presidente del partido solamente dirigía para su movimiento interno.
1: Exacto.
0: Y todos somos responsables, no solamente una persona.
1: Sí.
0: Ni dos, ni tres. Todos somos responsables de esa situación. ¿Y por qué no se dio antes? Porque no hubo un cambio generacional hace 14 años dentro del partido.
1: Por eso es
0: y
1: que
0: somos responsables todos también.
1: Por eso es que tu decisión de voy a ser presidente del partido y no pensar en una candidatura presidencial, por ejemplo, es muy interesante y es, digamos, coherente con esta idea que vos tenés de generar institucionalidad más allá del electoralismo, ¿verdad? Ahora, no vas a ser candidato vos y no sé si esto es muy precoz todavía, pero ¿imaginás a alguien que pueda liderar competitivamente desde el PLRA el proyecto de la oposición? Porque ese puede ser otra gran duda también que se tiene. Y allí entra esta campaña mediática también de que el PLRA no es capaz, que no tiene nombres de suficiente peso y que por eso le tienen que seguir cediendo y funcionando de mandaderos a terceros, ¿verdad? A partidos fraternos, porque ustedes no tienen la capacidad de lanzar un nombre que sea contundente y que pueda lograr llegar a la presidencia de la República.
0: Yo creo que es prematuro decir que el PLRA va a renunciar a una candidatura a 2 años y 2 meses de las elecciones.
1: Sí.
0: El Partido Liberal Radical Auténtico no puede renunciar a ninguna candidatura. Lo que tenemos que hacer como partido es que todos los que quieren ser candidatos del PLRA que manifiesten a partir de ahora y podamos construir esas candidaturas. Y poner a disposición también de la mesa de diálogo con la oposición paraguaya que el PLRA tiene también su candidato y que se busque la metodología para elegir.
2: ¿Quién es?
0: ¿Cómo?
2: ¿Quién sería el candidato del PLRA?
0: Hay 4 o 5 personas que manifestaron en algún momento en algún medio televisivo o en otro medio de prensa de que querían ser candidatos a presidente de la República, que les gustaría. Pero eso tiene que manifestarle al pueblo liberal.
1: Claro.
0: Porque hoy el pueblo liberal no ve a alguien que diga yo quiero ser presidente del partido de la República. No ve el pueblo liberal. El pueblo liberal necesita también sentir que alguien sea su representante.
2: Ahí te quiero preguntar.
0: Lo que no podemos, para terminar, lo que no podemos es nosotros como partido decir, no, nosotros vamos a renunciar, nomás elijan ustedes los candidatos. Solo tenemos 1.531.000 personas afiliadas y tenemos personas que pueden realmente representarnos, pero para eso tenemos que hacer la construcción de todo. Nuestro problema fundamental como partido es que hemos perdido la confianza del pueblo paraguayo. No somos más el partido que defiende los intereses del pueblo. Y tenemos que volver a recuperar eso con la institucionalidad. Ese es un problema de fondo.
1: Sí.
0: Oye, lo vi allí. Una hora es liberales la Magmao y Coacoña Neneta Ari. Oye, lo vi allí. Una hora es Pemaguareza.
2: Ahí te quiero preguntar, porque siempre hablamos de justamente esa situación entre la oposición, que aparentemente están bien, pero finalmente se van separando, peleando en algún sentido, ¿verdad? Que es lo distinto al Partido Colorado. Ellos se pueden pelear en las internas, pero después van juntos. ¿Y qué respuestas le podés dar con esto que estás diciendo a una persona que te dice, ok, de la oposición, te dice, ok, perfecto, vos querés tu candidato? Hace 3 elecciones que te dimos un candidato del PLRA y los 3 perdió. ¿Qué respuesta le podrías dar a eso entonces? ¿Cuándo se podría llegar a un consenso y poder encontrar una figura que de verdad convenza más que las 3 elecciones anteriores que fue liberal y que perdió?
0: Bueno, yo te iba a contestar, si nosotros como partido también estamos predispuestos a dejar de lado nuestro ego, nuestro capricho, y nos damos cuenta que no vamos a poder llegar con ese candidato del Partido Liberal Radical Auténtico, y ese es nuestro norte, y que en el último nosotros veamos que hay un opositor mejor posicionado o con un resultado positivo en una metodología, nosotros tenemos que acompañar de alguna otra manera si queremos en el 2028 tener el cambio real. Pero lo que no podemos hacer es bajarnos en la mesa y decir, nosotros no vamos a tener candidato. Eso no podemos hacer, no podemos empezar una conversación diciendo, nosotros no vamos a tener candidato. Nosotros tenemos que ser sinceros, nosotros vamos a tener candidato también. Y el, lo que quedaría es trabajar sobre una metodología de cómo elegir ese candidato de la oposición. Creo que con una candidatura única en la oposición puede haber la alternancia real de cambio como en algún momento se hizo en Venezuela. En Venezuela todos los opositores tenían 10, 5%, 8, habían 7, 8, 9 listas, 7, 9, 12%, que una vez un grupo de opositores resolvió reunirse, presentar un plan con 5 o 6 puntos de coincidencia y decir, señores, acá vamos a armar un tribunal nosotros, vamos a hacer unas elecciones donde a padrón abierto, donde todo lo que voten y el que sea elegido va a ser nuestra candidata o nuestro candidato a presidente de la República. Y se le eligió a María Corina en ese momento, que no pudo representar, representó a otro señor, ganó la elección en la oposición, no fue reconocido todo lo que pasó, pero la oposición esa vez triunfó, porque en Venezuela, sumado toda la oposición, tenía el 60% también.
1: Claro.
0: Entonces tenemos que ser maduros, dejar de lado de ser soberbio, ser humilde, dejar de lado nuestro ego y nuestros caprichos personales, todos los sectores, y sentarnos en una mesa a hablar francamente y con sinceridad.
1: Quiero plantearte un poco la cuestión ideológica. Yo sé que para algunos es un tema accesorio, pero a mí me parece tan interesante porque podría ser un gancho más que atractivo para el electorado, Alcides. Lo que pasa es que el PLRA, por lo menos así rápidamente te puedo decir, tiene varias almas distintas conviviendo dentro del partido, ¿verdad? Porque vos tenés los que son liberales clásicos pro mercado, tenés a socialdemócratas, tenés a conservadores, y después tenés a los que la principal identidad es ser opositores al coloradismo. Hoy decía Celeste Amarilla que el PLRA es la copia barata de la ANR, y la pregunta nomás ahí es, con una identidad ideológica tan difusa, ¿cuál crees que tendría que ser esa línea, y por qué no plantearla de manera radical para que eventualmente pueda ser atractivo para el electorado? Una propuesta liberal pura.
0: Nosotros vamos a debatir eso, Carlos.
1: Sí.
0: Creo que es fundamental eso, debatir dentro del partido, ¿verdad? Porque en ese sentido, vuelvo a repetir, nosotros hemos perdido la confianza y la gente tiene que aceptar eso. Esa autocrítica dentro del partido se tiene que hacer.
1: Sí.
0: Tenemos que evaluar eso. Y no somos atractivos al electorado. Y me van a decir, ¿cómo querés lanzar un candidato?
1: Sí.
0: Pero claro que quiero lanzar, porque este es un cambio generacional que se está dando en el partido. Este es el momento de dejar la rencilla de hace 14 años. Rencilla personal dentro del partido. Creo que eso es lo que el pueblo eligió ayer.
1: Sí.
0: De querer buscar una persona que trate de no confrontarnos más y que trate de construir algo nuevo dentro del PLRA. Cansado de esa pelea, vino ayer el pueblo liberal a depositar su voto de confianza.
1: Claro.
0: Por eso cuando hablo digo, mi compromiso es con el Paraguay, no solamente con el Partido Liberal, porque con mi Partido Liberal fuerte también la democracia y el país está fuerte.
1: Sí, totalmente. Y fíjate vos, Alcides, que es curioso lo que está ocurriendo electoralmente en América Latina cuando los partidos asumen identidades más definidas, ¿verdad? Te pongo el caso de Milei, que radicalizó el liberalismo. Después tenés a Bukele también en El Salvador, que tiene un discurso anti-establishment. Y después, bueno, para el otro lado, a la izquierda, también tenés otras recetas que a mí personalmente no me gustan, pero digo, es interesante ver un poco cómo cuando uno puede definir una línea ideológica y subirse a eso como respuesta a los problemas de la sociedad, puede convertirse en un modelo interesante, ¿verdad? Pero, ¿qué pasó con el PLRA? Yo te digo desde afuera, dejó de representar hace mucho tiempo algo concreto y se convirtió en una estructura electoral que espera simplemente el desgaste del adversario, pero eso no es suficiente, ¿verdad? Porque fíjate lo que está ocurriendo con el PLRA, no puede enamorar a nuevos votantes. Si yo hoy te pregunto cuál sería el atractivo para un joven de 20 años que vaya a afiliarse al PLRA, o sea, ¿qué tiene hoy el PLRA para ofrecerle a un joven de 20 años que no tenga ningún vínculo histórico con el partido, ¿verdad? Y quizás no tenga nada, ¿verdad? Sí. Eso va a mejorar, sí, puede mejorar. Sí.
0: Puede mejorar, pero si hoy me preguntan, hoy 8 de junio, no tiene ningún vínculo, no va a tener ningún vínculo, no le va a ser interesante, ni aunque tenga un vínculo tradicional dentro del partido, que su abuelo, ni eso no se quieren afiliar, porque ya no tiene estado de pertenencia, porque el partido no es atractivo para la juventud. Imagínate un partido centenario de 139 años tiene 13% de jóvenes afiliados menores de 30 años.
1: 13%. Sí.
0: 87% son mayores de 30 o 40. Entonces, ¿cómo le voy a llegar al afiliado, a los jóvenes? ¿Cómo le vamos a convencer? Tenemos que buscar una metodología de cómo convencerle a los jóvenes y a las mujeres y potenciarle también a ellos como líderes. Antes el partido fomentaba en los centros de estudiantes. Antes el partido estaba en los centros de estudiantes, en las universidades. Hoy el partido no está representado en ningún estamento. Entonces, tenemos que buscar volver a nuestras raíces, recuperar esa identidad, pero con visión de futuro y tener una línea pragmática. Lo que decían, hay que ser pragmático en este tema. Uh-huh. Si realmente el PLRA quiere buscar el poder, tiene que ser pragmático, porque unidad es igual a poder, pero tampoco es una unidad que yo traigo debajo de los brazos una carpeta y digo, esta es la unidad. No es eso la unidad. Claro. La unidad se tiene que construir.
2: Y uno de los, finalmente, presidente, agradeciéndote también este tiempo, me imagino que ya estuviste hablando toda la noche, toda la mañana, todo el día, pero bueno, para dejarte también libre, preguntarte, porque es imposible no hablarte del tema, lo más cercano son las elecciones municipales del próximo 4 de octubre, y probablemente una de las figuras más cuestionadas del PLRA es Augusto Wagner, el eterno concejal, como lo llaman, una persona que aparentemente, bueno, según su actuar, digamos, era bastante afín, o por lo menos votaba a favor de cuestiones que como liberales ustedes también reclamaban y denunciaban en su momento. ¿Vas a tener este tipo de actores que van a ser incómodos para poder realizar bien tu gestión? ¿Crees que Wagner es uno de ellos, o en medio de este discurso que estás diciendo de unidad, de pragmatismo, vamos a dejarlo nomás ahí porque finalmente fue uno de los concejales más votados?
0: Él es uno de los concejales más votados en una lista abierta. Pero lo más importante es que tampoco hubo un cambio generacional dentro de Asunción. Claro. El Partido Liberal Radical Auténtico nunca se preocupó de la capital del país. Imagínate, teníamos 5 diputados en la era democrática, ahora no tenemos ninguno. Hace muchísimo tiempo que solamente para las elecciones se le busca a la gente de capital y nadie fortalece. Mi idea es totalmente diferente, Rui Carlos. Mi idea es trabajar directamente con los intendentes municipales del partido y con los 843 concejales municipales que tenemos hoy y que queremos apuntar a tener 1000 concejales. Esos son líderes distritales, pero trabajar con ellos y darle una línea del partido. ¿Cuál es la posición del partido? Todos los concejales municipales y todos los intendentes actúan realmente de acuerdo a lo que a uno le conviene. No tiene una línea del partido. Yo te iba a decir, yo fui 2 veces intendente y me habrá llamado el presidente del partido, nunca me llamó para hablarme la intendencia de Fernando, no interesa que esto se mejore, que busquemos nosotros como partido potenciar en Fernando. No hay ningún plan para estos dos estamentos, y son dos estamentos totalmente diferentes. Mi candidatura, los mentores de mi candidatura, lo que puedo decir que son mis padrinos de mi candidatura, son los intendentes liberales municipales de hoy en día, los 54 intendentes que me propusieron ser candidato al Partido Liberal Radical Auténtico. Por eso es la fuerza electoral que tenemos.
1: Claro.
0: Nadie analiza eso, pero esto es una revolución de abajo para arriba. porque viene del casi del último eslabón, que son los intendentes municipales, que sí saben lo que necesita la ciudadanía, que sí saben cómo ganarle al Partido Colorado, que sí tienen estrategia electoral. Entonces, analizando un poco también, le digo nomás, y le digo también a los oyentes, mi candidatura proviene del último eslabón, que son los intendentes municipales, que realmente me propusieron para ser candidato y buscar una revolución dentro del Partido Liberal Radical Auténtico, un partido modernizado, un partido aperturista y un partido abierto para la sociedad.
2: Presidente, muchísimas gracias por tu tiempo.
0: Muchas gracias a usted y a las órdenes.
2: Hasta luego. Alcides Riveros, presidente del PLRA. Esto, me olvidé, no le pregunté, esto es automático, ya asume directamente, no hay ningún, no sí. Hay que esperar nada, ninguna fecha.
1: Tiene que haber proclamación de las de las autoridades oficialmente, lo hace el Partido Liberal, y bueno, para cuándo exactamente no sé, pero sí, ya son resultados oficiales que el PLRA lo tiene que dar a conocer y proclamar a sus nuevas autoridades. Esta es una elección como es interna, organizada por el partido. Por el Partido Liberal, que en este caso renueva de esta forma sus autoridades. Y él va a tener mayoría también en el directorio.
2: Ajá.
1: Él va a tener también mayoría en el directorio. Estamos hablando de el Nuevo Liberalismo, lista 3, porque se da este fenómeno, como estaba explicando Alcides Riveros, donde él arrasa gracias a que su candidatura surge de las bases electorales. Exacto. Del PLRA.
2: Bueno, vamos a hacer una pausa, son las 16:45, 18 grados de temperatura, ya venimos en breve.
3: 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Hora 16:45 en la República del Paraguay, temperatura en Asunción 18 grados. El consumo de alcohol o sustancias estupefacientes y amenazas con cuchillo fueron denominadores comunes en 6 casos de violencia familiar registrados en distintos puntos de Alto Paraná. Uno de los procedimientos se realizó en el barrio Cela Reina de San Alberto, donde fue aprehendido Reinaldo Acevedo Moreira, de 40 años, tras ser denunciado por su pareja Mariel Frieder Casaril. Según el informe policial, el hombre llegó a la vivienda en estado de ebriedad, causó destrozos en la casa y habría intentado agredir a la mujer con una botella de cerveza. La víctima tuvo que refugiarse junto a sus 2 hijos menores mientras solicitaba ayuda a la Policía Nacional. León 14 en Madrid, inmigración, polarización y rearme. El Papa se pronuncia en un histórico discurso ante el Congreso. El informe de Marina García, periodista de la Alianza Informativa Latinoamericana.
4: El primer viaje de un pontífice a España en 15 años está dejando momentos inolvidables. Esta mañana, tercera jornada en Madrid, hemos visto al Papa León XIV hablar en una sesión conjunta de las Cortes Españolas, senadores y diputados, en un discurso que, aunque era dirigido a la sociedad española, tenía una lectura internacional muy importante. Ha defendido una vez más la paz. También ha defendido la vida y la familia y ha hablado mucho del fenómeno migratorio. Ha dicho que es muy importante acoger, no solo por una cuestión económica y demográfica, sino por una cuestión moral. Y también ha animado a las autoridades a que estén a la altura y que estén cerca de los más frágiles. Luego se ha reunido con los obispos españoles, con la Iglesia española, y a ellos les ha dirigido un mensaje muy importante. Ha hablado de los abusos en la Iglesia, aunque no ha usado directamente esta expresión. Ha pedido que se reparen todas las víctimas, que se escuchen, que se busque la verdad. Marina García les devuelve ya la línea al estudio.
3: Temperatura en Asunción 18 grados, humedad 94%. En Ciudad del Este 22 grados, humedad 74%. 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

0: 16:55, momento de hablar de deportes.
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0: Bueno, estamos acá pendientes de nuestro compañero Edgar Cantero, más conocido como Harry Potter, que está nada más y nada menos que desde Estados Unidos, pero ya me perdí. No sé exactamente dónde está porque él, carísimo, triste la vida de él, está recorriendo los Estados Unidos.
2: Bastante escurridizo.
0: Es verdad que sí. Hola,
2: está
0: Harry.
2: Por aquí, está por allá.
3: Hola Ruth, ¿cómo estás? Saludos cordiales para vos, para Carlos, para toda la audiencia. Estamos acá en Los Ángeles, en el centro mismo de la ciudad, en el lugar donde se llama Koreatown, el barrio, digamos. Porque el detalle particular que tiene esta zona es que es la colectividad coreana. Y un poquito más para arriba, digamos, está otra comunidad de hindúes. Hay comunidad de mexicanos, hay comunidad de hondureños, o sea, bien latino la zona aquí de Los Ángeles. Y entonces el detalle particular es que cuando uno va al súper o tiene algunas calles, encuentra tres idiomas: el inglés, el español y de la comunidad que es la zona. En este caso tenemos un supermercado donde nos hablan en inglés, en español y en coreano. Y si vamos un poquito más allá, en los otros idiomas también de las otras comunidades. Ahora, para que tengan en cuenta ustedes, es mediodía aquí en Los Ángeles, 12:30. Pasada las 12:30 en realidad, ya cerca de la una. Y es un placer poder charlar con ustedes desde acá.
0: Bueno, Harry, tenemos muchas preguntas deportivas, pero ya que arrancaste con estos datos curiosos, te quiero preguntar, ¿ya almorzaste? ¿Qué almorzás en un barrio coreano, por ejemplo? Hay tantas opciones también. ¿Y el clima cómo está? Bueno, ahora te estamos viendo soleadísimo. Qué lindo día te está tocando.
3: Sí, por suerte bien, Ruth. Vos sabés que ahora se despejó totalmente. A la mañana suele estar nublado, 18, 19 grados. Recién a las 10:30, 11 de la mañana, el sol comienza a mostrarse. Y atendé este dato, acá recién oscurece a las 8:30 de la noche. Wow. Recordemos que tenemos 4 horas de diferencia con Paraguay. Acá recién son justamente cerca de la 1 de la tarde. Y nosotros acá lo que hicimos fue recorrer un poquito. Todavía no nos tocó la oportunidad de ir a un restaurante coreano, pero sí nos fuimos al súper y compramos cosas para lo que estamos acostumbrados a poder consumir, ¿verdad? El famoso jamón y queso, pan,
0: un poco
3: de frutas, mucha agua. También hay, por ejemplo, los productos empaquetados y las comidas que ya vienen prácticamente prefabricadas o preprocesadas en este caso, y uno después va y pone al microondas y ya tienen, por ejemplo, una sopa, ya tiene un poco de fideo, ya tiene un poco de un guisito, digamos, para que la gente pueda tener en cuenta. Lo que me llamó la atención es que nos fuimos a uno de los super y había sushi, por ejemplo, de 8 piezas, que salía cerca de 4,5 centavos de dólar, por ejemplo.
0: Ah, ¿verdad? Ya.
3: Para tener en cuenta eso. Y el agua está a 2-3 dólares. Si uno se va a mover en transporte público, el costo es de $1.75. El Uber, si bien no está caro, a ver, quiero que se me entienda bien. No está caro en el contexto de que si te vas a mover no superas los $100, digamos. Pero sí, ya es entre 40 a 50 o incluso $60 en un viaje. Y eso sí, vas a estar moviéndote mucho, sí. Vas a estar gastando entre 120 o 200 o $300 en movilidad, solamente si es que te vas a mover en Uber, porque las distancias son muy largas.
0: Harry, estos datos que nos estás dando, te quiero preguntar si es por ahí una persona hoy tuvo la bendición, y justo tenía visa también, y tuvo la bendición de haber ganado algo, no sé, o le dijeron, che, acá te hago a cuota el pasaje. ¿Cuánto más o menos tiene que preparar por día como para que pueda tener una estadía normal, bien, no para abajo, tampoco muy para arriba, normal?
3: Claro, normal, mira Ruth, normal, y eso ya incluyendo la movilidad, es entre 150 a $200 por día. si va a estar tranquilo y bien. No es que va a gastar sí o sí los 150 a los $200 por día. De hecho que uno no gasta ese monto, pero más o menos por la movilidad y por las cosas que quiera hacer. ¿Por qué pongo estos montos? Porque también, si uno quiere hacer un poco de turismo, tuvimos la posibilidad justamente el día sábado de estar por el Paseo de la Fama, ahí en Hollywood, te hacen el tour y el tour te sale a $40. Hay otros que te cobran $27. Si uno quiere llevar los recuerditos, tener recuerdos desde $3, $5, $10. Y eso va sumando.
0: Claro.
3: Entonces, en moverse y demás. Para comer, por ejemplo, hay muchos locales de comida mexicana, gente que es de Honduras o El Salvador y que tiene sus puestos y hacen los famosos menús básicos que tienen un precio de entre $15 a $20 el plato, por ejemplo, de comida, ¿verdad? Entonces uno puede comer entre $40 a $45. Ahora, si te vas a ir a un restaurante y quieres pegarte la panza, el panzón, como decimos nosotros, y sí, ahí sí vas a gastar entre $80, $90, $100, eso por plato.
2: Para comer también, Harry, una muy buena opción son los 7-Eleven, ¿verdad? Porque ahí tenés opciones, comidas muy ricas y a buen precio.
3: Vos sabés que sí, Carlito. Lo primero que hicimos fue, llegamos y tenemos un 7-Eleven acá a media cuadra de la casa donde nos estamos quedando. Y lo primero que fuimos a comprar ya fue, yo por ejemplo, rápidamente, una ensalada César para poder cenar tranquilo y acomodarme. Y después ya fuimos comprando los sandwichitos, incluso otras clases de comida también, que dentro de ese promedio uno puede alimentarse bien y estar bien. O sea, también hay gente que prepara tacos. Eso me sorprendió anoche.
2: Sí.
3: Estábamos recorriendo y los tacos callejeros, por ejemplo, salen $3 a $5. Si vas a ir a comer a un restaurante y vas a ir a una comida mexicana, te van a cobrar entre $30, $40 un plato con varios taquitos para poder almorzar o cenar en este caso, ¿verdad?
2: ¿Y qué tal la limpieza? Ya que estás en el Koreatown en estos momentos, ¿verdad? ¿Qué tal la limpieza de las calles? Porque yo había visto que se cuestionaba un poco ese aspecto. ¿Vos lo viste bien o cómo va la mano?
3: No, vos sabés que por lo que llegamos a observar nosotros, al menos, de que estamos acá, hay lugares sí que son bastante limpios y también, como en toda parte del mundo, hay gente indigente, ¿verdad?
2: Claro.
3: Hay gente que vive en las calles, entonces uno ve que estando en algunas cuadras al menos, duermen en las veredas, tienen sus cosas, hay policías también que van monitoreando un poco. Acá se respeta mucho el tema del tránsito, por ejemplo, ¿verdad? Que cosa que nosotros no tenemos. O sea, para poder mostrar un poquitito, voy a dar la vuelta a la cámara.
2: A ver.
3: Y que puedan observar ustedes. A ver,
2: sí.
3: Ahí estamos. Bueno, esta es una de las avenidas principales donde nos encontramos nosotros. Si era Paraguay, yo agarraba y ya cruzaba automáticamente la calle. Pero tengo que apretar, ahí como está viendo, pasa el señor, ya le dio la opción de caminar. Y acá hay un botoncito que
2: claro,
3: tenemos que apretar nosotros. Y cuando apretamos este botón,
2: sí,
3: marca que si yo quiero cruzar la avenida, porque allá tengo un stop todavía, acá sí ya puedo cruzar, me va a marcar en qué momento. Entonces hace que, obviamente, se ponga en rojo el semáforo y me pueda dar a mí la prioridad para que yo pueda pasar la avenida. Vamos a ver para que pueda ver la gente.
2: Vamos
3: la
2: a hacer el intento si nos va atropellado en vivo.
0: ¡No!
3: No, pero yo ya marqué acá, así que vamos a ver en qué momento nos toca salir. Acá llega un super buje, o sea, un super camión que va transportando. Nosotros marcamos. En un rato ya nos va a tocar para cruzar la calle. Ellos llegaron a cruzar. Entonces, para que ustedes puedan ver un poquito cómo es el sistema acá,
2: sí,
3: en Los Ángeles. También allá va llegando un bus escolar que vemos solamente en las películas. Así que tiene. Y ahora nos dio la señal para poder caminar. Entonces, ahora yo estoy cruzando la calle. Ahí va la gente.
0: ¿Qué es eso?
3: Pues a mí me tocó cruzar justamente, ajá, la calle. Y yo tengo preferencia, porque la gente cuando a mí me marca, respeta las señales, ¿verdad? Y ahí está el marcador, justamente, y justo acaba de terminar. O sea, esa es la vida que tenemos acá, cuadra por cuadra.
0: Qué difícil,
3: ahora
0: quería compartir
3: también con ustedes para que puedan ver cómo es el día a día acá en Los Ángeles.
0: Bueno, Harry, podemos seguir hablando muchísimo de muchísimas cosas, pero yo lo que quiero saber en todo este recorrido que estás haciendo, las imágenes que nos estás mostrando, no veo ni un espíritu mundialista.
3: No, vos sabés que Ruth no hay, no existe. O sea, hasta ahora, desde que llegamos nosotros, la única parte donde hay algo de mundial es en el estadio. Ni siquiera al ingresar en el aeropuerto. Sí, por ejemplo, colegas que están en Atlanta nos hicieron llegar imágenes de Miguel Almirón, ni bien saliendo del aeropuerto. Él es la cara de la ciudad, por ejemplo, ¿verdad?
0: Ah, mira.
3: Acá, ayer estuvimos por Santa Mónica, y en Santa Mónica al menos, que es la playa, nosotros vimos que estaban armando un fan fest en la misma playa donde la gente va a comprar sus cosas, va a llevar un poco de regalo y demás. En la playa, en la ciudad, poco movimiento de mundial. Esto es normal prácticamente en los países que son sede, porque 4 o 5 días antes el espíritu mundialista no aparece. Pero sí, cuando falta un día o cuando el partido inaugural arrancó, ahí sí ya es distinto, porque van llegando los hinchas de otros países, se va eligiendo también un lugar donde uno puede compartir y encontrarse con los demás hinchas, así que seguramente va a ir cambiando esto con los días que se va acercando la competencia ecuménica, como decimos coloquialmente, a la Copa del Mundo.
0: Bueno, vos sos un conocido de los mundiales. Si decís que así nomás son los días previos, te vamos a creer, porque este es tu mundial número ¿cuánto?
3: Número 3.
0: Wow.
3: Habíamos arrancado en Rusia 2018, fuimos a Qatar 2022, y este es especial porque está la selección nacional, ¿verdad? Claro. Y así que tiene un sabor diferente, porque vamos a estar llevando el sentimiento del hincha paraguayo, ¿verdad?
0: Espectacular, Harry. Tus coberturas en los mundiales previos fueron espectaculares, y me imagino lo que va a ser este con Paraguay. Así que, nada, queremos saber alguna novedad que tengas con relación a lo que podría ser el debut de Paraguay el viernes, ya viendo a la parte futbolística.
3: Bueno, mirando un poco todo lo relacionado a la parte futbolística, la selección va a entrenar hoy a las 17:30 de Los Ángeles. Va a ser con puertas abiertas para el hincha, los jugadores van a poder hacer firma de autógrafos y demás, porque la FIFA es el protocolo de FIFA. Entonces, no solamente hinchas de Paraguay pueden estar en el entrenamiento de hoy, sino el hincha de fútbol que quiera ver a ídolos de la selección nacional pueden estar. Se aguarda sobre Julio Enciso, porque creo que es la noticia más importante y relevante en este caso. El día de ayer la selección entrenó. Estuvo Julio Enciso haciendo trabajos diferenciados, estuvo tranquilo, estuvo sonriente, habló también con Justo Villar. Justo Villar le había comentado cuando había sufrido justamente esa lesión en el partido contra Inglaterra en el 2006, y le había comentado que jugó solamente 6 minutos. Entonces, lo están llevando de a poco, está evolucionando correctamente, tiene una profesional a su cargo que es una ecógrafa que está siguiendo día a día la evolución de Julio. Entonces, en base a eso, creo que se lo va a guardar. Lo ideal sería que llegue, pero para no apurar los procesos, para que esté bien sano y se lo pueda tener durante todo el mundial, la idea es que pueda recuperarse mejor. Y ahí hay que ver qué decisión toma el profe Gustavo Alfaro con relación a Julio. Porque cuando Julio no está, Paraguay juega de una manera, y cuando Julio está, juega de otra manera. Así como lo tuvimos contra Colombia, contra Venezuela, contra las otras selecciones donde Julio fue titular. Por eso creo también que se ganó, ¿no?, ese lugar, ese sitio Mauricio. Hay que ver si en este contexto el reemplazante natural de Julio, y en la idea futbolística que tiene el profesor, será su reemplazante Mauricio. Y en ese caso, si no es Mauricio, entonces creemos que puede haber un volante más y poder tener un delantero de área 9-9. Pero eso seguramente en el transcurso de hoy a más tardar mañana tendremos un panorama más claro con relación a la selección nacional.
2: Sobre Gastón Olveira, ¿qué se sabe?
3: Y Gastón Olveira hoy por hoy está entrenando bien. Recordemos que el profe Gustavo Alfaro también dijo en conferencia que habló con Gatito y que no le aseguraba la titularidad, que debería de ganarse en estos entrenamientos previos a la Copa del Mundo. Así que hay que ver quién arranca, porque esa es otra de las alternativas y posibilidades. Y obviamente el arco es noticia en la selección nacional. Está entrenando bien y veremos si el día de mañana es el arquero o no que decide poner como titular el profe Alfaro, o en todo caso en Gatito Fernández.
0: Bueno, no sé qué más podemos comentar, las expectativas que se tienen también de lo que va a ser el inicio ya por fin de este Mundial, el regreso después de 16 años, y no sé, ¿qué se puede decir de Estados Unidos, Harry, de la selección de Estados Unidos?
3: Bueno, la selección de Estados Unidos es una selección que corre mucho, tiene jugadores importantes que están jugando en Europa. Una de sus figuras claves es Pulisic, el Capitán América, lo consideran así de esa manera, por ser uno de los referentes, por ser un jugador interesante que juega en Italia. Así que hay otros jugadores que juegan también en Inglaterra, otros jugadores que están aquí en la MLS. Y es una selección donde tuvimos nosotros el amistoso y donde no había terminado bien, cuando hubo ese enfrentamiento entre los jugadores ya casi al finalizar el compromiso. Y es una selección de cuidado. Si bien tuvo el último amistoso, jugó contra Alemania, perdió 2-1, pero le hizo partido a la selección alemana, que es una selección que sí es más armada, es más futbolera. Y estos jugadores van a tener, obviamente, el apoyo de la afición local. Claro. Y eso es un punto extra de cara a lo que es esta clase de competiciones. Pero también un detalle particular en ese contexto. Ayer, por ejemplo, hablando así con los latinos, tanto mexicanos, hondureños, salvadoreños, nicaragüenses y demás, me decían, si bien estamos viviendo aquí en Estados Unidos y tenemos el sueño americano, pero al ser el fútbol, nosotros vamos con los latinos, así que mañana vamos a alentar a Paraguay. Y me decían esto, ¿verdad? Así, desde mañana todos con Paraguay, y el día que juegue Paraguay contra Estados Unidos vamos a ser paraguayos, ¿verdad? Esa es la sensación, el mensaje que tienen también los latinos acá en Los Ángeles.
0: Qué impresionante, ojalá, porque estamos hablando de un estadio que tiene capacidad, tengo entendido, para 70.000 personas. Imagínate cuántos lo que es, van a ir de Paraguay, ¿verdad? Y que parece que ya están vendiendo todas las entradas.
3: Sí, de hecho, pasa un detalle con el tema del estadio de Los Ángeles, el estadio más caro del mundo, más de 5.000 millones de dólares. Es un estadio, como mencionaste bien, para capacidad de más de 70.000 personas. La entrada más barata sería $1,600, ¿verdad? Entonces ese costo también un poco sale del presupuesto del hincha común de fútbol, no solamente el paraguayo, sino del hincha que va a las canchas, que va al fútbol, que vive el día a día. Porque recordemos que en el Mundial de Clubes tuvimos esta clase de precios también, o sea, más o menos, pero llegó a bajar los precios después. Los costos eran de 60, 80, 100 dólares, los más baratos. Para el segundo duelo hay entradas de 140, 200 dólares entre Paraguay, Turquía y Australia. Entonces, es abismal la diferencia. De hecho, nos comunicamos con los paraguayos que están viniendo. Hay grupos de paraguayos que van a ver el partido en un fan zone. O sea, no, deciden no ir al estadio por el hecho del costo de las entradas. Y un grupo de 50, 100 paraguayos de aquí de Los Ángeles van a agarrar viaje y van a ir en auto hasta San José, donde está la sede de la selección para los partidos de San Francisco, ¿verdad? Así que esa es la movida, esa es la ruta, esa es la temática, y vamos a ver cómo siguen los días aquí, pensando justamente en el duelo del partido inaugural.
2: 3.000, perdón, para sumar nomás como dato, porque estábamos leyendo en los medios que 3.000 paraguayos están proyectados de viajar para este Mundial a los Estados Unidos. Para simplemente tener una idea.
3: Es muchísimo. Un buen número de paraguayos viajando a una Copa del Mundo. Y no se ve mucho, porque fíjate que cuando normalmente hay torneos de esta magnitud, siempre cuesta. Y los últimos mundiales, Sudáfrica 2010 fue el último donde Paraguay estuvo. Después, el más cercano, la de Brasil 2014, que lastimosamente no pudimos estar. Pero después, la de Rusia, cuando de por ahí hubo sí paraguayos, pero eran paraguayos que decidieron vivir la experiencia de un partido de la final o de dos partidos de sudamericanos, porque fueron selectos en aleatoriamente en la entrada de FIFA, o de por ahí que eran paraguayos que ya estaban estudiando en Rusia, lo mismo pasó en Qatar. Claro. O sea, algunos paraguayos que fueron con sus camisetas de sus clubes, que fueron a vivir esa experiencia mundialista también, para seguir a otras selecciones. Pero esta es una experiencia única, irrepetible, 16 años después, así que es algo bastante emocionante.
0: Realmente. Bueno, Harry, ¿desde qué día que estás ahí?
3: Desde el día viernes, llegamos el viernes a la noche. Salimos de Asunción, Lima, a la mañana, fueron 3 horas de vuelo, estuvimos 2 horas de escala y ahí metimos 7 horas de Lima a Los Ángeles.
2: Wow.
3: El vuelo que llegamos a tener para poder llegar aquí a Estados Unidos.
0: Pero, o sea que te perdiste el partido de despedida.
3: Me perdí el partido de despedida, sí. Pero teníamos, ni bien pisamos suelo norteamericano, vimos todo lo que estaba pasando con Julito Enciso, las preocupaciones. Lo positivo, que el mundo habló del recibimiento y la despedida,
2: sí,
3: del hincha paraguayo a la selección. Y también de Dexter, ¿verdad? Que rompió todo internet, traspasó fronteras, no solamente conquistó el corazón del pueblo paraguayo, sino que conquistó también todo internet. Y cada latinoamericano que nos mira y nos ve dice, che, el perrito que entró a la cancha. Y sí, Dexter es una de las figuras de este mundial, claramente.
2: Es tan paraguayo eso, y tan latino también, ¿verdad? Porque sí, porque los perros están como muy asociados a nuestra cultura y logró nomás entrar a la cancha. Yo hasta ahora no estoy entendiendo cómo entró, porque supuestamente fue persiguiendo al dueño,
0: sí, hasta la cancha,
2: que estaba en la cancha, ¿verdad? Pero bueno, vamos a tratar de profundizar en esa historia hoy, porque lo estamos buscando al dueño de Dexter. Yo por último nomás quería preguntarte, Harry, si vos me podés decir así hasta ahora, el choque cultural más impactante que viste.
3: Está pasando, perdón Carlitos,
2: sí.
3: Está pasando un carro de... Ahí pasó, pero quería cambiar. Un carro de bomberos como loco, así nos rompió el oído. Pero repetime, porfa, lo que me preguntaba.
2: Bueno, perfecto. No, te decía, ¿cuál es el choque cultural más impactante que sentiste ahí al llegar a Los Ángeles?
3: Bueno, el choque cultural, definitivamente, el tema de cómo el norteamericano es más cerrado, ¿verdad?
2: Sí.
3: Es decir, nosotros estamos acostumbrados a hablar, y si tenemos algo que queremos hacer, somos hospitalarios, damos la vuelta, preguntamos, ayudamos y demás. Acá, por ejemplo, al norteamericano, si uno le pregunta alguna calle o algo en particular, no habla o directamente te dice no conozco, no sé. Esa es la parte cultural que nos encontramos. Sin embargo, la otra parte,
2: sí,
3: es cuando tratamos de acercarnos y decimos, ¿hablas español? Y te dicen, sí, bueno, ¿de qué país sos? ¿De tal lugar? Sí, somos latinoamericanos. Y empieza la charla de media hora y ahí ya conocemos la vida de cada uno de que está acá, más o menos, ¿verdad? Le cuento una anécdota particular,
2: sí,
3: que nos pasó justamente el día viernes cuando llegamos, o sea, el día sábado, o sea, viernes. Fuimos al 7-Eleven y al pagar en la caja, nos estaban comentando cuánto era el costo, qué sé yo, y sale una persona que escuchó que estábamos hablando en español y nos dice, esto así, asá, nos ayudó un rato, nos quedamos a hablar con él, era de Nicaragua, nos contó su vida, cómo trabaja acá, y al día siguiente ya nos hizo de guía turística en Hollywood, por ejemplo.
2: Wow.
3: Nos llevó hasta allá, nos acompañó, hicimos las notas, hicimos los videos y demás. Y ya se hizo amigo nuestro, entonces quedamos en coordinar para poder hacer otra salida, otras notas, y es la parte cultural también diferente que existe, ¿verdad?
0: Acordate que vos te fuiste a trabajar, Harry, enfócate que...
3: Sí, de hecho, ayer fuimos a la playa de Santa Mónica.
0: Dios,
3: y lo que queríamos descubrir era qué deporte practicaban los norteamericanos y también la población latina.
2: Sí.
3: Y no hay nada de fútbol, Ruth, o sea, nada. No hay ninguna pelota de fútbol en la playa. Hay beach tenis, hay beach volley, hay básquet, hay gente que practica rollers, hay gente que está con skater, o sea, hay gimnasios. Está obviamente muy fuerte lo que es el hip hop, el rap, los chicos que tienen esa cultura rapera, ¿verdad? Entonces, y después, nada más.
0: O sea, podés encontrar badminton y eso, pero menos fútbol.
3: Menos fútbol, así mismo es. Así mismo es. Así que ahora tenemos el desafío de inculcar el fútbol en este país.
0: Bueno, Harry, no te queremos sacar más tiempo. Queremos agradecerte por este reporte que sale impecable, se te ve perfecto. No recuerdo si dijiste que ya almorzaste, pero si no, anda a almorzar ahora, alimentate, por favor, nada de comida rápida nomás, come algo sano, mi hijo. Y acordate que siempre esperamos un recuerdito desde donde te vas. Eso uno.
3: Sí, claro, por supuesto, sí, armamos. Por eso guardamos, por ejemplo, así una cajita donde dicen los recuerditos y ahí está todo el viático correspondiente para esos regalos.
0: Y ojalá, Harry, te tengamos acá recién en el mes de julio y que vengas con toda la delegación paraguaya. Qué locura sería eso, ¿verdad? Déjame soñar.
3: Que así sea. Manifestemos, mi querida Ruth. Que si sea y así va a ser. Está escrito, diría una persona.
0: No sabemos quién. Gracias, Harry.
3: Abrazo grande.
0: Chao, chao. Harry Potter, Edgar Cantero. Y con todo su reporte, hay que decir, él tiene una cuenta, Pelota Tatá.
2: Sí.
0: Para que la gente pueda seguirlo también, porque es impresionante el trabajo que hace nuestro compañero Harry.
2: De
0: impecable.
2: Primera.
0: Y bueno, es su tercer mundial, quien pudiera, ¿verdad?
2: De verdad. Y yo creo que las cosas buenas le pasan a gente buena, a gente laburadora, que no tiene miedo a los desafíos, y eso es Harry. Definitivamente.
0: Exacto.
2: Un tipo laburador que está en todas y que mucho autogestiones y así consigue las cosas, no está esperando que nadie le regale nada. Él se gestiona, él lo logra y él está ahí.
0: Él busca.
2: Él, ¿verdad?, busca.
0: Va
2: y él
0: buscando.
2: Encuentra.
0: Sí, sí, sí.
2: Es loquísimo.
0: Hay que decir.
2: Admirable.
0: Que para eso hay que ofrecer algo bueno también, ¿verdad?
2: Total.
0: Que es lo que él hace. Porque el trabajo que realiza es impecable. Y bueno, un orgullo. Y encima creo que la demostración de que le pasan cosas buenas a las personas buenas es esta, ¿verdad? Si bien es su trabajo, pero toda la buena onda que nos tira y nos cuenta todo lo que está ocurriendo también allá, ¿verdad? Es muy bueno poder hablar siempre con él, siempre a disposición, siempre disponible para nosotros.
2: Es así. Y estas experiencias son experiencias de vida que te acompañan para siempre. Es brutal tener la posibilidad de viajar, aunque uno vaya a laburar, te cambia la vida. Definitivamente sos después otra persona. Cada experiencia que obtenés, esos choques culturales, todo lo que te vas aprendiendo, aprender a manejar la frustración también, y más todavía en un mundial, si te gusta el fútbol, es como, no sé,
0: ¿qué más podés
2: lo
0: pedir,
2: mejor,
0: ¿verdad?,
2: que te puede pasar en la vida, más o menos. Así que contentísimo con el trabajo de Harry y, por supuesto, muy orgulloso. Y vamos a estar muy, muy de cerca con él, ¿verdad? Porque nos va a reportar todo lo que pase minuto a minuto.
0: Totalmente. Así que información de primera mano también vamos a tener acá con Harry. Y reiteramos con todo el equipo que ya va a partir en la madrugada de mañana. Así se dice, ¿verdad? Porque va a ser de mañana.
2: Sí.
0: Bueno, van a salir.

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7: Hora 17:31 en la República del Paraguay, temperatura en Asunción 19 grados. Con un desembolso de 252.000 millones de guaraníes, el Ministerio de Economía y Finanzas iniciará la semana de pagos a proveedores del Estado. Según informaron, se realizará el proceso de transferencia de recursos de manera sostenida. El calendario detallado de pagos se encuentra disponible en el sitio web institucional del Ministerio de Economía y Finanzas en el apartado Consulta Ciudadana, Calendario de Pagos y Pago a Proveedores. El Servicio de Cirugía Plástica y Quemados del Hospital Central del IPS llevará a cabo una jornada quirúrgica con la participación de un destacado especialista alemán. Se implementará la técnica Dieppe. Las cirugías se realizarán los próximos 29 y 30 de junio. Son dos complejas intervenciones quirúrgicas dirigidas a pacientes que superaron tratamientos oncológicos o que presentan defectos mamarios severos, ofreciéndoles una alternativa terapéutica de primer nivel. El cuerpo sin vida de un adulto mayor fue hallado en una vivienda de la localidad de San Pedro del Paraná, Itapúa. La víctima presentaba varias heridas de arma blanca, por lo que se habla de un asesinato. La víctima fatal fue identificada como Sinforiano Pedroso, de 79 años. Su hijo Francisco Pedroso Bernal, de 50, fue quien denunció el hecho a la Policía Nacional luego de encontrar el cadáver de su padre completamente ensangrentado sobre la cama. El médico forense del Ministerio Público diagnosticó como causa de muerte un shock hipovolémico a causa de la gran cantidad de sangre que perdió el anciano. Temperatura en Asunción 19 grados, humedad 94%. En Ciudad del Este 21 grados, humedad 78%.
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6: A 17:40, 19 grados de temperatura. Información de último momento, podemos decir, porque ya tenemos el documento, pero ya veníamos hablando de esto desde incluso hace unos días ya. El caso de Katia González. Finalmente la corte resolvió rechazar. Vamos a leer justamente lo que dice el resuelve. Rechazar la acción de inconstitucionalidad promovida por la señora Katia Mabel González Villanueva por derecho propio y bajo patrocinio de los abogados Roberto Marcial González y Juan Carlos Bonet. Contra la resolución número 431 del 14 de febrero del 2024, emanada de la Honorable Cámara de Senadores. ¿Y quiénes firman? Bueno, estamos ahí, obviamente, las 9 firmas. Luis María Benítez Riera, Miguel Rodas Ruiz Díaz, Víctor Ríos, Esteban Kriskovich, Gustavo Santander, Alberto Martínez Simón, Manuel de Jesús Ramírez Candia, César Manuel Diesel, María Carolina Llanes y Julio Pavón Martínez, que es el secretario. Son 94 páginas, así que entenderán, esto acaba de salir, todavía no pudimos leer obviamente todas estas páginas. Pero vamos viendo, Carlitos, algunos de los justificativos que dan, ¿verdad? Para sí. El voto, que recordemos, lo que se tenía era 6-3.
7: Efectivamente, esto terminó de esta manera, de forma desfavorable para la ex senadora Katia González. Y como ya estabas contando, Katia planteaba que se declare inconstitucional la resolución 431 del Senado. Esta resolución fue la que definió su pérdida de investidura y ella pedía que se le restituya como senadora por el periodo 2023 y 2028. Y argumentaba que se violaron garantías constitucionales y también el debido proceso. En su presentación, ella argumenta que no tuvo tiempo suficiente para preparar su defensa, que el procedimiento fue acelerado. Dice también que la convocatoria, el tratamiento y la votación se hicieron sin respetar garantías mínimas. También, como les estaba contando en la argumentación de la presentación de Katia, ella dice que hubo una violación del derecho a la defensa. Y esto recordarán ustedes cuando ocurrió el hecho político en particular, donde varios senadores denunciaban que a ella ni siquiera le comunicaron el inicio del proceso. Y ella argumenta en su acción que no se le comunicó adecuadamente la acusación y tampoco se le permitió ejercer plenamente su defensa antes de que la Cámara proceda a la votación para la pérdida de investidura. Un punto que me parece importante también y que mucho se debatió, porque en ese entonces recordarán ustedes que anterior a la expulsión de Katia, el Senado había aprobado una resolución, que es la 429 del 23, que aprobaba un reglamento del Senado donde se establecían nuevas mayorías.
6: 429 que se había firmado en diciembre del, sí, 2023.
7: Ella fue expulsada en
6: febrero
7: del
6: 2024.
7: En febrero, exactamente. Y fíjate vos que el punto que también Katy argumenta es que se aplicó de manera incorrecta la Constitución Nacional, porque la causal utilizada para la pérdida de investidura era el uso indebido de influencias, y ella cree que fue interpretada de manera arbitraria. Uno de los puntos que me parece más sensibles del caso es que Katia sostiene, incluso cambiando su posición, porque el reglamento, dice ella, estaba vigente, porque ella creía firmemente, de manera pública además, que no necesitaba una mayoría calificada para proceder a la expulsión de un legislador, pero como el reglamento estaba vigente, ella dice, para una sanción como la pérdida de investidura debía existir una mayoría más alta y no una simple mayoría, aunque en su libro haya dicho otra cosa, porque eso es lo que generalmente los cartistas le echaban en cara a Katia, ¿verdad? Ella escribió un libro donde decía, la Constitución se respeta, no establece mayoría de la Constitución, por ende es mayoría, simple mayoría de votos, ¿verdad? De hecho, cuando se estaba votando el reglamento y se planteaba elevar a 30, ella era una de las que había planteado públicamente el desacuerdo con ese reglamento, al que calificaba de inconstitucional.
6: Y a eso que dice, porque yo, por ejemplo, pienso que si el reglamento que ellos modificaron en diciembre decía 30, yo sigo creyendo que tenía que haber sido 30, ¿verdad?
7: El reglamento tiene rango constitucional.
6: Por eso.
7: Ese es el debate que en su momento también se tuvo, pero
6: independientemente de lo que ella haya escrito.
7: Sí, eso categórico. Simplemente como una anécdota nomás, uh-huh, recuerdo ese punto. Lo que plantearon en su momento es que ellos creían, digo, la mayoría, que ese reglamento no se ajustaba a la Constitución y que por ende lo ignoraban, ¿sí? Entonces, la Constitución no establece una mayoría calificada como sí lo establecía el reglamento, y por ende ese reglamento simplemente se rechazaba.
6: Para entender, Carlitos, porque sí, hay mucha gente, y me incluyo, yo tampoco tengo los conocimientos legales de cómo funcionan, voy aprendiendo, digamos, en el ejercicio del periodismo y demás, pero esta resolución lo que hace es responder punto por punto los cuestionamientos que ella tiene y por qué ella dice que es inconstitucional lo que hicieron con,
7: exacto,
6: ella.
7: Exacto, por eso estamos primero observando un poco lo que ella argumenta para, claro, plantear la inconstitucionalidad. Claro. Ella habla, repito, violación del debido proceso, violación del derecho a la defensa, aplicación incorrecta del artículo 201 de la Constitución, porque ella dice, la interpretación que utilizó la mayoría del uso indebido de influencias fue con una interpretación arbitraria, ¿sí?
6: Que recordemos, después se había comprobado también, ¿verdad?
7: El caso después en la justicia se desestimó.
6: Por eso.
7: Efectivamente, eso se desestimó, es así, tal cual. Y uno de los puntos más importantes es lo del propio reglamento. Porque el caso de Katia está fundamentado en que la pérdida de investidura debía concretarse, en este caso, con una mayoría más alta, porque estaba vigente el reglamento, ¿sí?
6: Tenía que haber sido con 30.
7: 30 votos, sí, el 30 votos, exactamente. Ahora, vamos a lo que me parece ahora importante, que es la argumentación que se hace 6-3 en la Corte Suprema de Justicia. ¿Por qué es que finalmente se rechaza el pedido de Katia González? Les contábamos que Katia planteaba que se declare inconstitucional la resolución por la que se le expulsaba del Senado y que se le restituya como senadora. Ese era el planteamiento que hacía Katia González. Y si uno lee, voy a ir un poco a esa parte, la tesis que plantea la mayoría en la corte es que la Constitución le otorga al Congreso facultades propias para juzgar las conductas de sus miembros. Uh-huh. Y la Corte dice que no puede sustituir al Senado en una decisión que es de política interna del Parlamento. La mayoría de la Corte sostiene que no pueden convertirse en una tercera cámara revisando una decisión que es esencialmente política, porque estamos hablando de una especie de juicio político que se hacen entre pares en el Congreso, porque eso es la pérdida de investidura. Y también se explica, y vamos a ir un poco a esa página. Lo que pasa es que son muchas. Esto es una lectura muy, muy rápida y vaga. Después vamos a tener...
6: Acá estoy viendo esto que decías en la página 10, más o menos. La página 10. Dice el régimen jurídico aplicable. Creo que es lo que estás diciendo, sí. ¿Verdad? Como lo indicáramos anteriormente, todo acto emanado de autoridad debe seguir las normas y principios de la Constitución. Y en nuestro caso, vista la relevancia del acto político accionado, no escapa de dichos parámetros. Uh-huh. En ese sentido, el artículo 132 de la Constitución permite expresamente al legislador reglamentar el ejercicio del control de constitucionalidad por parte de la Corte Suprema de Justicia. Y en consecuencia, dispone el artículo 550 del Código Procesal Civil, cuanto sigue. Toda persona lesionada en sus legítimos derechos por leyes, decretos, reglamentos, ordenanzas municipales, resoluciones u otros actos administrativos que infrinjan en su aplicación los principios o normas de la Constitución, tendrá facultad de promover ante la Corte Suprema de Justicia la acción inconstitucionalidad en el modo establecido por las disposiciones en este capítulo.
7: Atendé lo que viene a explicar la Corte Suprema de Justicia, Ruth, en la página 59. Podemos ir a la página 59. La investidura de los legisladores, un concepto constitucional y político. El término investidura, bueno, esta parte no habla de la definición que da la RAE, acción y efecto de investir, carácter que adquiere, pero eso no nos interesa en este momento. Es un acto que concreta el derecho de representación de los electores dentro del ejercicio del principio democrático electoral en otras personas representantes que se convierten en depositarias del ejercicio de la soberanía nacional. El preámbulo de la Constitución señala las bases fundamentales de nuestro Estado de Derecho, el que reafirma los principios de democracia representativa, participativa y pluralista, declara que aquellos principios sobre los cuales descansa la nación paraguaya. El principio democrático no solo representativo, sino participativo pluralista, pues contiene tres elementos primordiales para la concreción de la forma de gobierno democrático que se funda además en el reconocimiento de la dignidad humana. Ahora bien, la comprensión del principio democrático o la democracia como forma de gobierno. Esto voy a adelantar un poquito. La investidura guarda estrecha relación con la representación popular y el principio democrático. Podemos afirmar que el gobierno ejercido por el pueblo o ejercido por medio de los representantes de los poderes tiene no solo el compromiso delegado, sino la obligación de responder a los intereses del electorado. La investidura constituye una institución jurídico-política de naturaleza que no se agota en una dimensión formal, sino que remite primordialmente a su concepto sustancial en cuanto expresa la relación entre el electorado y el elegido. La pérdida de investidura y su tratamiento en el derecho constitucional comparado es también otro punto que, bueno, aquí van comparando algunos países: Argentina, Bolivia, Brasil, voy a ir pasando esto más adelante, Chile, Colombia, Cuba, Ecuador, El Salvador, bueno, recorre realmente varios países. A ver, voy a ir. Esto estamos haciendo en vivo. Sepan comprender la desprolijidad también, ¿verdad? Porque son muchas páginas, son 94 páginas.
6: Y no es un texto fácil tampoco, hay que decir, ¿verdad?
7: La disposición constitucional para paraguaya, voy a la página, te digo, 67. La disposición constitucional por la paraguaya por la cual se establece la privación del ejercicio del cargo para el cual el legislador fuera investido, nombrado, proclamado u otorgado mediante un acto solemne y ceremonial, presenta notorios problemas de interpretación. Encuentro dos problemas de interpretación con relación al órgano competente y sobre las causales de cesión de la función del legislador. Podríamos agregar un tercer problema, accesorio, referido a las mayorías requeridas para la remoción de un legislador. Lo denomino accesorio porque, a mi entender, el problema principal radica en la cuestión de las mayorías calificadas o no calificadas para sancionar, y que es motivo de interpretaciones distintas por el Congreso, en varias oportunidades, donde dispuso la pérdida de investidura de muchos integrantes, como en la literatura académica nacional. ¿Quién tiene la competencia para decretar la pérdida de investidura de un diputado o senador de la República? Y hay dos normas, el artículo 190 de la Constitución y el artículo 201. Allí se va citando el artículo 190, el artículo 200, pero después dice: la Constitución otorga potestad sancionatoria a las cámaras del Congreso con relación a sus miembros. En los dos primeros casos, la intervención es genuina de cada una de ellas. Sin embargo, para la pérdida del escaño se requiere la intervención de otro poder, el Poder Judicial, mediante una sentencia judicial que declare incapacidad física o mental del legislador. Si bien es cierto, la normativa no utiliza el término pérdida de investidura para referirse a la remoción, bien puede usarse como sinónimo, dado de que se trata de la sanción última por la que se determina la exclusión de su seno a un diputado o senador de la República. Más adelante dice: la pérdida de investidura a un congresista en los artículos 190 solo pueden darse aplicando un equilibrio de poderes mediante la intervención necesaria de la Corte. Una disposición determina un mecanismo de control de actos entre poderes denominado interórganos. En la causal prevista, la de incapacidad física o mental, bueno, esto no es el punto en cuestión, ¿verdad? En esta disposición del artículo 190 no queda dudas de que es la cámara respectiva a la cual pertenece el legislador la que resuelve sobre la pérdida del mandato del que fuera investido como integrante de la rama legislativa. Este es un punto importante porque es un debate que efectivamente, como dice el fallo y el análisis de los ministros de corte y de los camaristas, es un debate que nunca acaba, ¿verdad? Porque hay algunos que dicen: no, nosotros no podemos juzgarnos entre pares, tendría que ser el Tribunal Superior de Justicia Electoral, creen algunos. El órgano competente para su declaración es la Cámara de Senadores o la Cámara de Diputados. Cortame nomás si hay algo.
6: Sí, cuando puedas. Sí. Acabo de publicar un video, Katia, si bien ya la escuchamos hoy aquí con los compañeros en voz alta, ya con este documento conocido de la resolución, podemos compartir brevemente lo que decía.
7: Sí. Ahora, cuando quieras.
6: Sí.
7: Mientras sigo leyendo esto y voy apuntando algunos puntos.
6: Perfecto. Vamos a escuchar lo que decía Katia González después de conocer este documento.
8: Hoy quiero hablarte con el corazón y decirte que siento el mismo dolor, la misma desilusión y el mismo desamparo que tantos paraguayos y paraguayas sufren día a día bajo una justicia que funciona y responde solo a los poderosos. Claro que es un golpe duro, porque hasta el último minuto todos esperamos, a pesar de lo que sabemos de esta justicia, que haya un espacio para la esperanza. Pero este régimen de vampiros se encarga de desangrar el Paraguay y robarnos hasta la esperanza, una y otra vez. Aprendí de muchos, a quienes admiro, tanto humildes como ilustrados, que los golpes también sirven para crecer y para hacerse más fuertes. Pero que para eso hay que nutrirse de valor, de compromiso, de ideales, de convicciones y también de una sana indignación. La misma que también siento como la indignación todavía callada de un Paraguay que resiste y que está dispuesto a renacer con todas sus fuerzas. Hoy, en medio del desencanto, siento también que soy fuerte, que este golpe me hace más fuerte y que, como dijo otra mujer hace décadas en un país hermano, volveré y seremos millones. en este momento más que nunca. Sé que mi lugar está al lado de todos los paraguayos de bien, sin importar los colores, al lado de todos los compatriotas que están dispuestos a decir, con voz fuerte y clara, renace Paraguay.
6: Bueno, este mensaje entonces dejaba a Katia González, publicaba hace 7 minutos más o menos a través de sus redes sociales, ya resignada también, ¿verdad? De hecho, estaba esperando hace varios días que se dé esta resolución que decía ella más temprano con los compañeros, reitero, de en voz alta. No le sorprendía, aunque de algunos sí, que eran sus profesores, decía que les enseñaron cómo tenía que ser. Y finalmente son ellos mismos los que están votando en contra de lo que enseñan. Parte por lo menos de lo que decía ella más temprano. Algo más resaltante, Carlitos, que podamos compartir antes de ir a la pausa.
7: Vamos a ir a la pausa. Me parece mejor eso para poder organizar un poco las ideas y hacerlo más... Y hacerlo más didáctico también.
6: Porque estoy viendo que se está dando vuelta tu ojo.
7: Sí, es que... quiero ir un poco a los argumentos, ¿verdad? Eso es, me parece importante poder compartir con la audiencia, ¿no?
6: Bueno, despejame tu vista de ese lugar porque tenemos consejos ahora. Y a través del relato de un número uno, hablamos por supuesto de Arturo Máximo Rubín en Monumental. 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
4: Recordamos el enfrentamiento ante la selección charrúa, Uruguay. 5 de junio, 2025, de Estadio de los Defensores del Chaco. Resultado final, Paraguay 2, Uruguay 0. Gran definición de la joya Enciso. Victoria de la selección nacional.
5: Paraguay para el segundo gol número 1000. Enciso pasa la historia del albirroja. Enciso tira. Se toma la bendita o no, vamos a ver. Tiro. Gol, gol, gol, gol, gol, gol, gol, gol, gol, gol. Derecho del arquero uruguayo, el festejo. Paraguay, Paraguay alargando la clasificación a la Copa del Mundo y registrando Julio Enciso, un hecho histórico. De manera muy peculiar festeja, lo disfruta el público en la tribuna. ¿Qué ocurre? Paraguay alcanza su gol número 1000 a la historia. Enciso.
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0: Bueno, ya son las 18:11 para quienes están seguramente saliendo del trabajo, subiendo al auto, sintonizando la 1080, contarles que finalmente se dio a conocer la resolución de la Corte Suprema de Justicia que resuelve rechazar la acción de inconstitucionalidad presentada por la ex senadora Katia González. Finalmente entonces ya se dio a conocer esto que se venía hablando incluso desde la semana pasada. Bueno, ahora ya con el documento firmado por los ministros, son entonces los votos, según se tenía, 6 en contra de la presentación de la... ¡Ay, Dios mío! Se me... ¿Cómo es que se dice? La inconstitucionalidad. 6 en contra, sí. Y 3 a favor de Katia González.
1: Por el rechazo, Esteban Krizkovich, Alberto Martínez Simón, Luis María Benítez Riera, Carolina Yanes, César Diesel y Miguel Rodas Ruiz Díaz.
0: Krizkovich, dijiste ya.
1: Sí, ah. Esteban Krizkovich.
0: Acción de inconstitucionalidad. Acción.
1: Y a favor, Víctor Ríos, Gustavo Santander y Manuel Ramírez Candia. Bueno, lo que estaría bueno, y eso es lo que estoy tratando ahora de definir un poquito, es los argumentos a favor y en contra, ¿verdad? O sea, ¿por qué el rechazo? Y los que votaron a favor, ¿por qué a favor? ¿Cuál es el argumento? Eso es lo que estaría bueno poder contrastar, ¿verdad?
0: Me pasaron esto y te quiero leer, sí, para que vos también me des un poco tu, al menos de uno de los puntos, ¿verdad? Uh-huh. Dice del tema de los votos que para poder sacarla del Congreso.
1: ¿Cuántos votos se necesita? Sí.
0: De hecho, dice, es hasta instructivo en la página 16. Es hasta instructivo.
1: Ese es el argumento a favor.
0: Para mí que es
1: a favor de la acción de inconstitucionalidad.
0: Para mí que es en contra.
1: ¿Sí?
0: Mira,
1: porque las primeras páginas, bueno, lee
0: dice nomás. Es hasta instructivo examinar con cierto detenimiento la extensión que acuerda cierta doctrina calificada a las reglas del ejercicio de potestades legislativas. Uh-huh. Las reglas que se encuentran en la base del ejercicio de potestades legislativas son aún más diversas que aquellas en que se basa la jurisdicción de un tribunal. Porque en las primeras es menester contemplar muchos diferentes aspectos de la legislación. Así, algunas reglas especifican la materia sobre la cual puede ser ejercida la potestad legislativa. Otras determinan la condición que debe reunir los miembros del cuerpo legislativo o su identidad. Bueno, y en el siguiente párrafo dice, de esta manera, es posible advertir que el Congreso de la Nación actuó dentro de los límites de las unciones que se son acordadas. Seguidamente.
1: Dentro de los límites.
0: Sí. Seguidamente se advierte que su actuación, habla del Congreso de la Nación, en el sentido de haber omitido la aplicación del reglamento que regula el procedimiento de pérdida de investidura, no ha sido como consecuencia arbitraria, sino que fue producto de una decisión puramente institucional por mantener la supremacía constitucional.
1: Ahí está.
0: Al haberse advertido que el reglamento citado no era del agrado de las reglas constitucionales. Entonces, ergo, el Congreso de la Nación procedió conforme con las pautas constitucionales al haber interpretado la Constitución Nacional en ejercicio de su potestad y seguidamente haber inaplicado un instrumento normativo que consideraba contrario a los postulados de la Constitución.
1: Claro, entonces es en contra del argumento, en contra de la pretensión, claro, de Katia.
0: Claro, en contra de Katia.
1: En contra de Katia, sí. Claro. Porque lo que pasa es que hay que entender que una de las funciones de los congresistas es también interpretar la Constitución Nacional. O sea, si nosotros vamos a las funciones del legislativo, es el argumento pues planteado por los legisladores cuando dicen que aprobaron un reglamento, cierto, pero que ese reglamento iba en contra de la Constitución Nacional y que por ende lo ignora. Uh-huh. Eso es lo que dice en la interpretación que hace
0: sobre ese punto
1: el poder legislativo sobre un reglamento que se invoca para decir que hubo una que no hubo derecho a la defensa, ¿verdad? Y que tampoco se aplicaron las normas las normas, la mayoría absoluta de dos tercios para la pérdida de investidura. Me parece interesante esa parte. ¿Qué página
0: 16.
1: Sí, que la página 16.
0: Sí, es el tercer párrafo más o menos.
1: Dicho sistema, voy a leer una parte también. Por consiguiente, la naturaleza del procedimiento, juzgamiento político, la mayoría aplicable surge de la normativa constitucional. Se impone ciertas aclaraciones que son indispensables. Aquí asumo que la mayoría absoluta de dos tercios es la que debe aplicarse al juicio político de pérdida de investidura, porque se trata, vale la redundancia, de un juicio político por las razones ya expuestas. Ahora bien, esto no aplica ni supone que el trámite que debe seguir el juicio político de pérdida de investidura sea el dispuesto en el artículo 225 de la Constitución Nacional. Ello porque más arriba dice: se ha explicado que el procedimiento debe ser resuelto por la propia Cámara, circunstancia que impide toda posibilidad de incursión de ambas cámaras del Congreso. Así como existen diferentes procesos judiciales con distintos plazos, etapas, sistemas de recursos, etcétera, nuestra Ley Suprema prevé diversos procedimientos de enjuiciamiento de carácter político que deben aplicarse en el Congreso Nacional. Lleva a suponer que debe aplicarse al procedimiento de la pérdida de investidura una mayoría absoluta prevista en el artículo 190 de la Constitución, dada la lógica expuesta en la parte final del párrafo anterior, donde se aplica el artículo 201 en consonancia del artículo 190 de la Constitución. No obstante, esta conclusión, aplicar la norma del artículo 190 en cuanto habla de las remociones del artículo 201, es desajustada al marco axiológico y se contrapone con el principio de razonabilidad conforme a las explicaciones que serán efectuadas. Una coherencia sistémica a partir de la evaluación del artículo 190, 201 y 225 de la Constitución, con vistas que exige la democracia, el respeto a la representación popular, nos arroja en cuanto a las mayorías una siguiente solución jurídica. Para la aprobación de una renuncia de un legislador se requiere una mayoría simple, artículo 190. Para tomar medidas disciplinarias menores como amonestación se requiere mayoría de dos tercios, artículo 190. Para la remoción por incapacidad física o mental declarada judicialmente se requiere una mayoría absoluta. Para la pérdida de investidura por violación del régimen de inhabilidades, incompatibilidades o por el uso de influencia se requiere una mayoría absoluta de dos tercios, artículo 201 de la Constitución. Como se advierte, dicho sistema de mayorías parlamentarias responde a un principio de proporcionalidad según la gravedad del acto. En ese sentido, resulta jurídicamente absurdo pretender que la aplicación de una mayoría simple al supuesto artículo 201 de la Constitución, puesto ello implicaría una contradicción sistémica al equiparar la máxima sanción, que es una pérdida de investidura, con una mera renuncia, exigiéndola para la primera un umbral de votación inferior inclusive al de las sanciones de menor jerarquía. Esto es lo que justamente se argumentaba en el momento en que el Senado decidió reglamentar la pérdida de investidura, ¿verdad? Porque cuando uno tiene una sanción requiere de más votos para cuando uno tiene una expulsión, que es la pena máxima. Entonces por eso es que se definía una mayoría más alta de 30 votos para la pérdida de investidura. Y eso se reflejó en un reglamento que finalmente decidió el Senado no aplicar en el caso Katia González. No sé si tenés algo más.
0: No, esto nomás que estoy me están enviando también, porque tenemos también ya una nota. Lo de la Corte y lo que dice también específicamente en ese párrafo eleva el estándar, es peligroso porque eleva el estándar de control de constitucionalidad y convierte al Senado en un tribunal constitucional de facto, siendo una atribución exclusiva de la Sala Constitucional de la Corte la calificación de la inconstitucionalidad de una norma o resolución vigente. Por el principio de legalidad, el Senado no puede omitir el cumplimiento de una norma vigente, salvo que la modifique o derogue previamente. Bueno, también la gente que está ya opinando con relación a esta resolución, que bueno, vamos a seguir en un rato vamos a seguir hablando del tema, porque bueno, vamos a cambiar, vamos a volver a lo que fue el día de ayer, un día de elecciones, y está con nosotros el intendente de Lambaré, que fue por el Regutú y que aparentemente, bueno, ayer ganó, pero vamos a ver si finalmente se logra imponer en octubre. Señor Guido González, intendente de Lambaré, ¿cómo le va? Buenas tardes.
2: Muy buenas tardes para ustedes y a la amable audiencia. Un gusto de hablar con ustedes.
0: Bueno, el día de ayer finalmente se dio una victoria importante ante Carolina González. Fue contundente su victoria, intendente.
2: Sí, gracias a Dios. Los correligionarios míos se fueron a votar masivamente y dando su acompañamiento para que sea representante de la lista 1. Estoy muy contento, agradecido por ellos.
0: Bueno, y a partir de ahora, ¿qué va a pasar? Porque ustedes se han dicho absolutamente de todo. Han tenido una campaña, un enfrentamiento feroz en lo que estaba haciendo justamente estas internas coloradas, pero como ocurre en otros ámbitos, ¿se va a dar el abrazo entre Guido González y Carolina González?
2: En realidad que de su parte, yo de mi parte siempre traté de no responderle las agresiones que ella de repente, cuando hablaba más de mi persona, muchas veces no le contestaba, porque sabíamos bien que íbamos a ganar nosotros la interna, que vamos a ser representantes del Partido Colorado en la lista 1. Y ahora sí, empecé a trabajar por mis correligionarios que votaron en mi contra, que prácticamente son 7.000, una cantidad demasiado importante. Pero yo creo que la gran mayoría, tal vez algunos no van a acompañarme, pero yo creo que el 99% de los correligionarios lambareños me va a dar su voto de confianza, y por qué no decir también gente que no depende de, que no está afiliado en ningún partido político, también voy a recibir, porque ese es el ambiente que yo estoy sintiendo en la ciudad de Lambaré. Muchísima gente, inclusive del propio Partido Liberal, me está llamando dirigente importante que se va a sumar al equipo de Guido González, y eso me fortalece bastante. Creemos nosotros que vamos a tener también una amplia victoria, que no vamos a tener el acompañamiento mayoritario de los vecinos lambareños para que podamos

0: elecciones en donde si yo no gano me voy. No, acá nosotros tenemos esa responsabilidad. Además, tiene gente de su propia lista que va a integrar la lista 1. Son 3 aproximadamente que van a estar en la lista de concejales. Entonces tiene la obligación de acompañar a sus candidatos y a la lista 1, obviamente.
1: En octubre se van a enfrentar al Partido Liberal. ¿Hay otro partido de oposición también o sería solamente al Partido Liberal?
0: Tengo entendido que hay una candidatura independiente, creo que, no sé, Celso se llama, un señor medio periodista, creo que, o era periodista, no sé, pero sí hay un equipo, pero la competencia va a ser entre Guido González y Nelson Medina, el que ganó la interna del Partido Liberal.
1: Estoy viendo, Por el Bien del Paraguay es el nombre de su movimiento. ¿Y cuántos votos finalmente recibió, intendente?
0: 18.700 y algo, casi 19.000 votos obtuvimos nosotros. Uh-huh. La señora Carol obtuvo 7.150 aproximadamente y había dos candidatos también, uno de la lista 13 obtuvo entre dos, casi llegaron a 1.000 votos.
2: Intendente,
0: una buenísima participación, casi 28.000 colorados se fueron a votar ayer en la ciudad de La Marea.
2: Intendente, ¿cómo crees que se tiene que dar ese acercamiento con Carolina González? ¿Cómo va a ser?
0: Yo voy a invitarle a todos mis correligionarios que acompañen la lista 1. Y yo creo que ellos van a tener también participación, ellos van a acompañar la lista 1. Es el deber de un colorado acompañar a nuestro partido, es lo que nosotros creemos. Yo creo que ellos son buen dirigente también y tienen que hacer.
2: O sea, todo lo que vimos en esta interna forma parte de esa forma de hacer política, pero finalmente crees que se puede llegar a un acuerdo.
0: No es la forma de hacer política bajo... Yo no comparto de la manera de hacer política como ellos lo hicieron, absolutamente. Yo nunca entré a acusarle a ellos en cosas que la prensa decía por ellos. Yo nunca entré a decir, nunca me fui a denunciar como ellos lo hicieron contra mi persona. No, absolutamente. Yo creo que la competencia debe ser sana, tiene que hablar de propuestas. Yo siempre hablé a la gente, a mis vecinos, a mis correligionarios, de las cosas que yo hice, porque yo estoy en función de gobierno. Entonces, siempre le digo a la gente, los vecinos lambareños se van a ir ese día a depositar su voto de confianza si cree que yo me merezco nuevamente a continuar en la administración. Y si hice mal, me van a pasar la factura. Y absolutamente me dieron su respaldo. Yo creo que también el 4 de octubre voy a conseguir a lo mejor el doble de los votos que me dieron mis correligionarios.
2: ¿Cómo está la ciudad de Lambaré para enfrentar esa campaña? Porque finalmente eso es lo que vive y lo que siente el ciudadano a diario.
0: La gente sabe muy bien cómo yo recibí la administración municipal aquí en Lambaré. La gente conoce exactamente cómo Guido González agarró la administración, con una administración prácticamente con la institución municipal devastado, mala administración, sin ningún guaraní, miles de millones de guaraní en deuda. Hoy en día, una de las instituciones, una de las municipalidades mejor ordenadas económicamente y financieramente hablando. Faltan muchas cosas que hacer, pero ¿por qué? Porque estamos pagando deuda millonaria y vamos a seguir pagando deuda millonaria. ¿Por qué? Porque heredamos muchas cargas. Y eso también la gente, los lambareños, saben perfectamente y cómo estoy manejando a mí. Uno de los pocos municipios que hoy en día está al día. Yo siempre escucho diario que hay reclamos, inclusive en la prensa.
2: Sí.
0: Administración de Asunción, Administración del Este y Encarnación. 3 municipios importantes no nos quieren citar. Y ninguno de esos 3, Lambaré, es uno de los municipios que está al día con todas las instituciones que nosotros estamos obligados de ley en cuanto a transferencias que hacemos. Estamos al día con todos los funcionarios. Desde mi administración, ni un solo guaraní no se le debe a ningún proveedor. Y eso valora muchísimo los ciudadanos lambareños.
2: ¿Y qué?
0: ¿Falta muchas cosas que hacer? Sí, claro que sí, falta. Pero todo tiene costo y todo tiene que ser con plata. Y entonces, Nosotros no

0: tenemos todavía los recursos para enfrentar que una reparación 100% de las calles. Hicimos 35%, aún es poco, pero sí, de acuerdo a nuestra posibilidad y nuestra disponibilidad también, tenemos que ir haciendo.
1: Ahora, en este segundo tiempo, digamos, en el caso de que te reelijan como intendente, ¿qué es lo diferente que planteas para la gestión? O sea, ¿cuál va a ser el diferenciador de lo que vieron los lambareños en este primer periodo? ¿O cómo lo vas a hacer?
0: La diferencia que yo estoy marcando, y vamos a continuar de la misma forma en este segundo periodo, es demostrar en mi administración, demostrar en las instituciones educativas, donde como nunca se invirtió, lo hicimos nosotros. Prácticamente reparamos, hicimos aulas nuevas, en 153 aulas nuevas. Hicimos dos tinglados, baños exados 12, cocina y comedor, no sé cuánto. Esas son las diferencias que yo marqué en este periodo de 5 años, querido amigo. No es pequeña diferencia, gran diferencia Guido González marcó en diferencia de mis antecesores.
1: Correcto. Bueno, y para esta segunda etapa lo que vas a necesitar son más recursos para poder atender esas mayores demandas, ¿verdad?
0: Por supuesto que sí, dependo mucho también. ¿Sabes cuánto por ciento de morosidad tenía la municipalidad? Cuando yo tenía 65% de morosidad, 35% de los vecinos no me ha pagado. Gracias a Dios, gracias a la confianza y el trabajo que nosotros le demostramos, ahora llegamos aquí prácticamente el 49%, entre 50 prácticamente, lo que bajamos la morosidad. Y yo creo que es un número muy alentador, ojalá que podamos llegar a bajar en 40, 10% más, va a ayudar muchísimo. Porque sin recursos nada podemos hacer. Entonces necesitamos el acompañamiento de los vecinos, necesitamos el acompañamiento de todo, porque para que podamos seguir. La gente cree que la municipalidad tiene los platos, no, la municipalidad depende de cada vecino, de cada contribuyente, para que nosotros podamos hacer cosas más importantes dentro de la ciudad.
2: Bueno, intendente, gracias por el tiempo y vamos a seguir, obviamente, porque esta es, digamos, una parte nomás. Ya en octubre vamos a ver quién finalmente es el ganador de la intendencia de Lambaré. Gracias por el tiempo.
0: Por supuesto que sí, es de apenas una eliminatoria que clasificamos para jugar la gran final. Así es. Muchas gracias a ustedes.
2: Hasta luego, Guido González, intendente de Lambaré, que va por el Recutú. Sí. Y todo apunta a que podría volver a llegar, teniendo en cuenta estos números. Él decía más de 18.000 votos. Y el candidato
1: liberal
2: tuvo 3.800. Es brutal. Medio complicado, ¿verdad? Pero bueno, habría que ver de por ahí los votos de Carolina, porque ellos se odiaban.
1: Sí.
2: Impresionante era cómo no se podían ni ver. Van o no, difícilmente eso ocurra. Pero bueno. Y
1: una de las internas más sangrientas la vivimos en Lambaré.
2: Así es. Sí. Sí, realmente. Bueno, son las 18:33. Vamos a hacer una nueva pausa. A la vuelta ya venimos en la parte final, para la parte final del programa del día de hoy. Y la gente, ya me imagino, los que nos va a mandar al frente el próximo miércoles cuando vuelva Tere. Porque no leímos ni un solo mensaje hoy.
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4: La historia de Ronaldo en los mundiales fue de impacto puro. El brasileño disputó 4 Copas del Mundo, fue campeón en 1994 con solo 17 años y sin jugar un partido, y también en el 2002. Terminó su recorrido con 15 goles, siendo durante años el máximo artillero del torneo. Pudo redimirse tras perder la final de 1998, en la que casi no jugó por un problema de salud previo. partido. En Corea-Japón volvió de una grave lesión en la rodilla y fue figura. Marcó 8 goles, fue bota de oro y convirtió un doblete en la final ante Alemania para obtener su segundo título.
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7: 18:40, parte final ya de Cuentas Claras. Y vamos a leer mensajes para que la gente no se enoje con nosotros. Buenas tardes. Deben entender que las generales son muy diferentes a las internas. El que tuvo menos votos en sus internas puede llegar a ganar las elecciones. Ahí vota toda la ciudadanía en diferentes partidos y no afiliados. Es verdad, tenés razón. Exactamente, Antonio. Muchísimas gracias. A ver un poco.
8: La clave ahí, Antonio, querido, es la capacidad de convocatoria que tiene la oposición para poder seducir a ese electorado que no está afiliado a ningún partido. Esa fue siempre y no otra la clave para ganar elecciones. Y eso depende de la oferta electoral que haga la oposición, que pueda generar, digamos que,
7: interés.
8: De parte de la ciudadanía. Entonces, que esa persona independiente se levante ese domingo a votar. Esa es la clave.
7: Que le genere esa motivación.
8: Si vos no generás la motivación, la gente no se va.
7: A ver, dice este mensaje. Quiero saber. Te pregunto porque este oyente quiere saber.
8: A ver.
7: Josué. Señores, ¿ustedes duermen con media? Yo sí.
8: Yo también. Admito.
7: Siempre.
8: Pero la media no tiene que estar muy... No tiene que ser muy ajustada.
7: No, claro.
8: Porque si no te corta la circulación.
7: No puedo, luego me molesta.
8: Claro, entonces sí. Tiene que ser...
7: Me encantaría saber por qué quiere saber eso, Josué. Para un trabajo práctico. Pero muchas gracias. Sí, ahí ya respondimos. A ver, ¿qué dice por acá? Todo armado lo del perro que entró al campo de juego. ¿Cómo picó entre miles y miles de personas? Centenar de policías o aún le van a dejar avanzar. Y nadie le agarra, le puede atajar. No puedes, dice.
8: No rompas nuestra ilusión, querido oyente.
7: Malo.
8: Yo quiero creer que esto fue algo que no se planificó.
7: El que tiene plata hace lo que quiere, dice Diego. Y esto enviaba Diego cuando nosotros estábamos hablando con Harry. Y le preguntábamos cuánto costaba, o sea, cuánto teníamos que preparar un día.
8: La inversión.
7: Exactamente. Si es que nosotros queremos irnos al Mundial, cosa que no es así. Pero bueno, por si acaso hay gente que puede hacerlo, ¿verdad?
8: Sí.
7: Todavía. Hola, ¿hasta cuándo tenemos que aguantar este teatro de Katia González? Ya fue sacada por tráfico de influencia y ella sigue y sigue. Y dice, bueno, Miguel, nos No sé si es tan así, pero bueno, lo que sí podemos decir, creo que hoy se cierra un capítulo.
8: Se cierra un capítulo, aunque están las instancias internacionales que ella ya dijo que iba a recurrir también. Uh-huh. Entonces, si ella cree que tiene que hacerlo, pues adelante.
7: Buenas tardes, Rudy, Carlitos, Baey, Chapá. Y todavía tenemos votantes de alta mediocridad, lastimosamente, que se venden al mejor postor. Y si así seguiremos teniendo coloradismo corrupto en el poder y un país lamentable, dice también este mensaje. A ver. Buenas tardes. A ver un poco. Ah, este ya no es de nuestro horario. Hasta ahí. Leí todo. Muy bien.
8: Ah, qué gusto.
7: Hola, quiero saber si van a pasar el partido de Paraguay. Vivo en Buenos Aires y no encuentro el canal que van a pasar, dice. Bueno, los derechos televisivos no los tenemos, pero sí vamos a estar, por supuesto, con Monumental, con toda la transmisión y la emoción que nos genera el comandante Arturo Máximo Rubín. Van a transmitir, obviamente, todos los partidos. De hecho, esta madrugada ya van a ir ellos rumbo a los Estados Unidos para poder transmitirnos, como decía, toda esa alegría de lo que va a ser la presentación de Paraguay el próximo viernes. A las 10 de la noche arranca el partido ante los Estados Unidos, partido inaugural, donde también hay que decir va a estar presente el presidente Donald Trump y el presidente de Paraguay, ¿verdad? Santiago Peña,
8: que sí, ya
7: vamos a ver si están juntitos allí.
8: En el mismo palco.
7: Bueno, son las 18:44. Antes de irnos, señor.
8: Sí.
7: Una partecita.
8: Estamos leyendo por partes, sepan comprender. Es una cuestión bastante.
7: Y todavía nos faltan densa. Recomendaciones. ¿No querés las recomendaciones y después nos vamos con esa partecita? Porque a mí me parece muy interesante.
8: Si no, mañana, tenemos tiempo. Esto va todavía a dar para el análisis. Como quieras, como vos digas.
7: Pero vamos a ir con estos consejos, dale. Sí, señor. 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
7: Bueno, señor, son las 18:47, tenemos 3 minutos.
8: Bueno.
7: A mí me gustaría esa parte, porque me parece...
8: Sí, brutal. A ver, estoy leyendo el voto de Carolina Yanes.
7: Sí.
8: Y hay un punto acá que me parece brutal en la argumentación que hace la ministra de Corte y guarda relación con la famosa resolución 429. la resolución 429 que aprobaba el reglamento de la Cámara de Senadores. Y dice, la presente, lo que plantea la ministra Llanes, en coincidencia con lo expuesto al ministro Martínez Simón y verificada previamente si la resolución que reglamenta la pérdida de investidura se encontraba vigente al momento del juzgamiento sobre la pérdida de investidura del accionante, que fue el 14 de febrero, observamos, en atención a lo previsto en el artículo 11 de la resolución 429, que dice, la presente resolución entrará en vigencia al día siguiente de su aprobación. Eso dice el artículo 11 de la resolución 429. Y en las actas respectivas, que el mentado reglamento invocado como sustento de la presente acción de inconstitucionalidad no estaba vigente. La referida resolución 429, conforme a las actuaciones revisadas, fue aprobada el mismo día en que se inició la sesión de pérdida de investidura impugnada, dice. Y según la propia normativa de la Cámara de Senadores, dicha herramienta cobra vigencia al día siguiente de su aprobación, lo que en este caso recién se cumplía el 15 de febrero. Esta es la razón por la cual no podía aplicarse ni fue aplicado dicho reglamento para la pérdida de investidura de Katia González. En efecto, según la cronología de los acontecimientos, en la sesión extraordinaria del 20 de diciembre del 2023 se debatió la resolución 429. 20 de diciembre del 2023. En la sesión extraordinaria del 14 de febrero, el presidente de la Cámara de Senadores, en su primer punto, puso a consideración las actas de la sesión anterior de su aprobación, entre ellas las actas en las que se había deliberado la disposición de la resolución 429, que era el reglamento.
7: Que se necesitaba 30 votos.
8: Sí. Y ese mismo día, el 14 de febrero, se desarrolló la sesión de pérdida de investidura impugnada. Es decir, conforme la propia normativa del Senado, dicho instrumento no tenía vigencia ese día, porque entraba a regir recién al día siguiente. Lo llamativo es que esta cronología, esto es muy importante, porque usan la prueba que ella misma presenta.
7: Para corroborar también después.
8: Claro, pero atender lo que dice Carolina Llanes. Lo llamativo es que esta cronología fue reconocida por la accionante, que consignó tales eventos en su escrito respectivo. Sin embargo, en su argumentación esgrime aseveraciones falaces, tergiversando las propias reglas de su institución para la aprobación y vigencia de normativas vigentes. De todo lo cual, y a la luz de lo dispuesto en el artículo 11 de la resolución 429 y el primer punto del acta número 36, no podemos más que concluir que la resolución que establece las reglas para la pérdida de investidura, cuya aplicación extemporánea es reclamada por la accionante, no se encontraba vigente al momento de juzgarse su pérdida de investidura. Por tanto, los argumentos sostenidos por la accionante, en las que reclama que la resolución 431 es inconstitucional, o sea, la resolución de su expulsión, claro, es inconstitucional por no haber observado lo dispuesto por la resolución que aprueba el reglamento, son infundadas e insostenibles por su ilogicidad y falacia, debiendo ser rechazados. En cuanto al proceso en sí, la Cámara de Senadores, en uso de sus facultades regladas, aplicó una sanción disciplinaria a uno de sus pares por inconducta. Dentro de esta esfera política en la que nos encontramos, se observa que durante la sesión extraordinaria la accionante estuvo presente durante las deliberaciones. Asimismo, se observa la bilateralidad del proceso, habiendo cumplido con los presupuestos establecidos en el artículo 17 de la Constitución, pues como se mencionó, dentro del ámbito político donde estuvo su desarrollo este proceso, se observó el cumplimiento de las disposiciones constitucionales elementales. Por lo que corresponde, el rechazo de la presente acción promovida por Katia González, es lo que señala Carolina Yanes para fundamentar su voto.
7: Bueno, interesante entonces, para poder ampliar. Mañana vamos a tener más detalles, vamos a leer un poco más también lo que dice esta resolución bastante extensa. Bueno, nosotros tenemos que irnos, ya son las 18:52. Muchas gracias a todos por estar allí del otro lado acompañándonos. Nos reencontramos nuevamente mañana puntualmente a partir de las 16:00. Chao, Carlitos.
8: Nos vemos, Ruth. Buenas tardes para todos.

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0: Buenas tardes para todos, estamos a través de Monumental, estamos por NPI, estamos para todo el país. ¿Cómo te va, Jorge Casal?
1: Hola Diego, saludos a todos.
0: ¿Qué tal, Jorge Sosa?
2: Diego, ¿cómo estás? Saludos para todos, buenas tardes.
0: ¿Vos no tenés frío, Jorge?
1: Acá no, afuera sí.
0: ¿Vos por qué tenés
2: frío? Yo sí, soy friolento. Admito que soy friolento. A partir de al cruzar la línea a los 40 y poquito ya me volví friolento.
0: ¿En serio?
2: Sí, antes no, ahora sí.
0: ¿Pero tenés el aire acondicionado?
2: Esta vez sí. Gustadito puso en 15, parece. No, mentira. 22.
0: ¿Y vos, Jorge? ¿Vos no sos violento?
1: Acá no, pero por ahí
0: se siente.
2: Bueno, vamos. En una serie de partidos no te podemos gripar, nada. Así que no. Tenemos que estar, sí, enteritos.
0: Los partidos que...
1: Claro.
2: Ahí está, sí, así. Me estoy congelando de otro.
0: Se está congelando. Bueno, vamos a hablar con Rodrigo Codas, representante futbolista. Quiere aclarar, niño, Jorge Casal, la situación de Marcelo Acosta y de Sergio Fuentes.
2: Todos esos jugadores que justo están en 2 de mayo, que así como están las cosas, tienen ofertas de Rubio Ñu. Y hoy el dato por lo menos que nos llegaba al mediodía es que en principio ya arreglaron con Rubio Ñu, pero él creo que quiere aclarar que no es así aún. De los 5 nombres, 3 sí ya están y 2 a la espera. Y hay molestia de la gente del 2 de mayo, entiendo, porque tienen todavía contrato vigente con la institución Pedro Juanina. A diferencia de Ruiz Díaz, que sí ya rescindió, Rodrigo Ruiz Díaz,
1: sí.
2: Delantero que ya rescindió, el que sí ya arregló y que habló con nosotros hoy, Elías Alfonso y el arquero Carlos Serín, ellos sí ya se desligaron del 2. En el caso de los otros, aún no, pero nos va a aclarar después Rodrigo cuando hable.
0: Y estamos en comunicación ahora con Rodrigo. ¿Cómo te va, Rodrigo? Buenas tardes.
3: ¿Cómo andamos, chicos? ¿Todo bien?
0: Bien, Rodrigo. ¿Cómo andas vos?
3: Bien, tanto tiempo, che.
0: Bien, Rodrigo. Bueno, comentanos un poquito, quería aclarar la situación de tus representados, el caso Marcelo Acosta y Sergio Frete, Rodrigo.
3: Sí, más que nada porque vi que salió una publicación, creo que de medio de ustedes, que ellos ya estaban incorporados y presentados, esa es la parte que quizás incomodó un poco la palabra, que ya se presentaron, lo cual obviamente no es cierto, ya que ellos tienen un contrato vigente con 2 de mayo, queda todavía unos días de contrato, y bueno, en el caso de ambos jugadores inclusive se están negociando con la institución y con otras también que han consultado, pero ellos no han firmado nada, primero porque siempre yo soy de los que creo como abogado que corresponde también que los contratos se cumplan, para eso uno los firma, y segundo porque no pueden, o sea, entonces ambos hoy están a disposición de 2 de mayo y en el caso de Marcelo, inclusive conversando con el club y tratando de ver un poco propuestas. Y bueno, Sergio también tiene una propuesta de ellos, tiene otra propuesta de otros clubes. Pero nada que se pueda cerrar hasta que ellos no finiquiten su contrato con 2 de mayo.
0: Claro, aclarando el tema. Entonces ellos van a cumplir el contrato, Rodrigo, hasta fin de año.
3: Sí. Les quedan unos días en el contrato todavía. Y como te digo, ambos clubes, o sea, ambos jugadores, mejor dicho, están en conversación con 2 de mayo, al igual que también con otros equipos, que eso es normal, o sea, eso lo sabemos. Pero no han firmado, Rodrigo, nada y mucho menos incorporado, o sea, ninguna pretemporada a otro club.
0: Una consulta.
3: Porque imagínense que, sí, por ejemplo, se incorporen teniendo contrato y después pase una lesión. ¿Quién se hace cargo de eso?
0: Una consulta. ¿Hasta diciembre ambos jugadores tienen contrato con el 2 de mayo? Si mal lo escuché.
3: No. Hasta este mercado.
2: Ahora hasta mitad de año.
3: Correcto.
0: Eso sería fines de...
3: Si no me equivoco, mediados de junio.
0: Mediados de junio. Bueno, pero si existe... Claro, hay que respetar contratos, se entiende perfectamente, Rodrigo. Pero si existe el interés, digamos, de Rubio Ñu, ¿es factible que vayan a Rubio Ñu culminando el contrato, digo? ¿Terminando, finiquitando eso? ¿Es posible o no?
3: No, una vez que los contratos terminen, claro que sí. O sea, es un club que hoy tiene al técnico que fue el técnico de ellos anteriormente...
0: Pero el interés existe, Rodrigo. Disculpame que te interrumpa. El interés existe por Rubio Ñu de ambos futbolistas. Eso es categórico, de Marcelo y de Sergio.
3: No, el interés existe, sí, pero vuelvo y me repito. Sí. Ambos jugadores son jugadores de 2 de mayo. Nosotros tenemos una buena relación con el club. Aparte, ambos jugadores son muy agradecidos con el club. En el caso de Marcelo en específico, estamos inclusive hasta hoy, esta mañana, estuvimos hablando con la gente encargada de la parte deportiva de 2 de mayo. Estamos ahí, ¿verdad? Estamos viendo la situación también. No he tenido, no, en el caso de Marcelo hay 4 o 5 clubes de medio local que preguntaron por él.
0: Sí.
3: Pero él es jugador de 2 de mayo, le debe respeto a 2 de mayo y va a cumplir su contrato con 2 de mayo.
0: Otra consulta, después te paso con mis compañeros. ¿Cuándo se presentan a practicar los muchachos, tanto Marcelo y Sergio, en el 2 de mayo, la pretemporada, Rodrigo? ¿Cuándo arranca eso?
3: Tengo entendido que ellos arrancan la pretemporada hoy. Es más, hablando con Sergio, él me comentó que se estaba yendo justamente anoche. Y Marcelo, por temas familiares, porque en unas semanas va a ser padre, estaba con su señora haciéndole estudios a su señora. Entonces, en el caso de él, sí creo que iba a comunicarse con el club a ver si tenía un permiso o veía qué hacía.
2: ¿Algo más para aclarar, Rodrigo, en cuanto a esa situación?
3: No, respecto a esos dos jugadores, nada más eso, de que ellos no se presentaron en Rubiñón, ni mucho menos. O sea, se está conversando, como todo, siempre en época de transferencias, pero ellos siguen siendo jugadores de Mario.
2: Entiendo. En cuanto a otros jugadores que estás manejando, que estás por allí asesorando, ¿se va a ir moviendo a poquito el mercado? ¿Se sabe bien el Mundial de por medio? ¿Cómo está eso igualmente?
3: Y bueno, a ver, yo siempre digo que el Mundial pone un poco de dinero otra vez a los futbolistas paraguayos. Creo que por mucho tiempo estuvimos alejados. Y bueno, esperando un poco a ver qué sucede en el Mundial, obviamente queriendo que a los chicos les vaya bien. Ahí todos están un poco preocupados por lo de Julio. Ahora, evidentemente, ojalá no sea tan grave. Lo mejor para él también, que tenga un buen Mundial. Y un poco de los chicos, a ver, hay un poco de todo. Ahora, un poco la atención mía está en la situación de Diego Acosta y el 2 de mayo, que la idea es ver si podemos traer una oferta al club. Ahí, el mercado se está moviendo muy lento, siendo muy sincero, porque la mayoría de los presidentes están todos como Estados Unidos y viajando, pero yo creo que van a haber cositas, ¿verdad? Tenemos ya unas conversaciones sobre las bases de la salida de él con la gente del club, sabemos el monto que ellos quieren y bueno, estamos aguardando un par de cosas ahí por Dios.
2: ¿Allí sería del exterior, Rodrigo? Disculpa que te pise, ¿el exterior lo de Diego Acosta?
3: De acá fue Guaraní.
2: Ah, de acá Guaraní.
3: El medio local, pero no se pudo, por lo que tengo entendido, llegar a un arreglo entre los clubes. Y estamos buscando algo al exterior, sí. Estamos viendo algo en Suiza, viendo algo en México, Argentina, pero no quiero hablar mucho porque para serles sinceros, chicos, no hay mucho que se esté moviendo. O sea, sí tuvo ya dos acercamientos, uno de un club de Chile y uno de una liga un poco menor ahí de Europa, pero son clubes que lo quieren a préstamo, con cargo, préstamos, y hoy la idea del club de mayo es vender.
4: Eso significa, Rodrigo, entonces, que es poco factible que Diego continúe en estos últimos 6 meses allí en Pedro Juan Caballero.
3: No. A ver, dependiendo si llega la oferta, los valores que el club está pidiendo, sí, pero si no, él es jugador del club. Obviamente que del lado nuestro, como representante y obviamente el jugador, hay ciertas cositas que, bueno, después se nos fueron aclarando porque creíamos que iba a tener un poco más de continuidad, pero bueno, son cosas y decisiones que se respetan, ¿verdad? Cada técnico y cada club tiene su filosofía, pero yo creo que él demostró condiciones y bueno, esperemos ahora que podamos encontrar un club del exterior que llegue al monto que el club de Mario está pidiendo. Nos parece que también es un monto realista, no están pidiendo nada fuera de lugar. Y bueno, en base a eso, cuando tengamos algo, como corresponde, vamos a comunicarnos con el club y que hagan las negociaciones del club aquí.
0: Rodrigo, sí, Jorge.
4: Sí, le quería consultar justamente por el tema de Marcelo Acosta. ¿Rosario Central sigue siendo dueño de su ficha?
3: Sí, Rosario Central, bueno, una situación un poco rara. Bueno, no rara porque en Argentina pasa mucho de clubes que no tienen disponibilidad de cupo de extranjero, entonces compraron un jugador. Creo que es la misma situación, no quiero pecar de errar en la información, pero de Giovanni Bogado, por ejemplo, que está en Luqueño, que fue comprado por Central, pero como ellos no tienen cupo de extranjero, lo prestan, barra, sueltan y hacen un convenio privado entre clubes, cosas así. Pero en la teoría y en la realidad, sí es jugador de Rosario Central todavía.
0: Rodrigo, muchísimas gracias, un abrazo. Gracias por tu tiempo aclarando todo esto, Rodrigo. Gracias.
3: Abrazo grande.
0: Bien, vamos a hablar de esto. 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
2: Tenemos. Pero vamos a preguntar sobre algún...
0: Campisi.
2: Ajá, Campisi. ¿Alguna ya estuvo en Luqueño, ya estuvo en San Lorenzo?
0: A mí me dicen que retorna a Luqueño él.
2: Ah, buen punto, qué bueno. ¿Eh? Qué bueno. ¿Va a entrar a competirle a Aguilar?
0: Cuidado.
2: ¿O se va a Aguilar?
0: Cuidado con Alfredo.
2: Ah, pensé que era para competencias.
4: Sí, sí, sí. Campisi no recuerdo en qué momento estuvo en Luqueño.
2: Ella estuvo en Luqueño, sí. Ella estuvo en San Lorenzo. Sí, sí.
0: Ojo con Aguilar, ¿eh? El dato que yo tengo a confirmar ahí con los muchachos en producción, con Fernandito. Si tenemos contacto,
2: no sé si... Ahora justo estoy ya escribiendo...
0: ¿Tenés
2: viendo con una persona donde estoy esperando que me responda.
0: Ojalá te dé el dato.
4: Estuvo en Sol.
0: En Sol estuvo.
4: Sol, San Lorenzo y Luqueño.
0: A mí me dicen Alfredo Aguilar, cuidado. 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
2: No responde, pero estoy saludando a la persona ahora vi por una segunda opción. Pero si te pasan es porque sí. Porque el Luqueño necesita reforzar. Necesita. Por eso. Habrá que decir, por alguna continuidad o no de Aguilar o para entrarle a competir.
0: Hay que verlo,
2: para entrarle a competir. Su último equipo que tenemos que ver de
4: Campisi. Estoy viendo justamente.
2: Ahí tengo que buscar un poquito también, lo de Campisi.
4: Estudiante de Caseros. La Primera Nacional.
2: Ascenso.
4: Allí en Argentina.
0: Ascenso.
4: Sí.
2: Del Campisi.
0: Bueno, acá dice, en Luqueño se da la vuelta, ya confirma, de Nicolás Campisi, virtual arquero de Sportivo Luqueño. ¿En qué año estuvo ahí, niño, Jorge Campisi?
2: 29 años tiene en la actualidad. Aquí me marca en el Sportivo Luqueño la temporada del 2019 al 2021.
0: ¿Antes de la pandemia, bro?
2: Antes.
0: En plena pandemia.
4: Antes y durante la pandemia.
2: Entre el 2019 y 2021. Después, así como decía Jorge, fue a Sol, Tucumán, Huracán, Santa Fe. Inclusive fue al fútbol de los Estados Unidos.
4: Sí.
2: Tampa Bay, Miami, FC.
0: ¿Mucho recorrido tiene?
2: Estudiante de carrera, sí. Inclusive ahora va a llegar con mayor experiencia. Cuando llegaba aquí, como que estaba haciendo sus primeras armas en el arco en ese momento de San Lorenzo.
0: Bueno, esa es la información de Luqueño.
2: Sí. Que también tendrá novedades con su estadio progresivo para marzo. Esta
0: ¿cómo
2: semana,
0: está ese proceso de elaboración?
2: Esta semana habló el presidente.
0: ¿Pero creció más?
2: Sí, se está trabajando en la zona de las plateas, las preferencias, pero recién para marzo. O sea, va a llevar todo este año, no. Si llega todo a tiempo, inclusive hablaba Alejandro Domínguez ahora hace unos días, para marzo va a llegar su estadio.
4: Hernán Rodrigo López, de hecho, ya lo dirigió a Campisi. En el mismo equipo de...
0: Y otro dato. A confirmar. Alejandro Silva puede jugar en Sportivo Luqueño.
2: Y ese es el otro del equipo que hoy nos decía Vidal, porque nos dijo Vidal, en un 40% está con nosotros, pero tiene otras dos ofertas a nivel local.
0: Dijo Vidal eso.
2: Tiene otras dos ofertas, sí.
0: Bueno, y Ditore trae dos extranjeros, eso dijo.
2: Sí, que está cerrado de palabra. Está cerrado de palabra con dos, que una vez que se firme, allí va a anunciar libertad de quienes se tratan estos.
0: Y se van entre 5 o 6, dijo.
2: Se van entre 5 o 6. Uno de los que se va es
0: Hugo Martínez. Confirmado ya.
4: Martínez. Sí, ya.
2: Si bien él dijo que no quería aún dar nombre, pero es uno de los que sí, inclusive con producción ya. Vamos a hablar con él, decía, aún no puede hablar, pero
4: está para hecho su salida.
2: Está
0: para cerrar.
2: Sí.
0: Para
2: es un muy buen jugador para varios equipos que potarle aquí para un.
4: Y las lesiones lo terminó persiguiendo bastante a Hugo Martínez.
2: De carrera. Le veo bien de repente porque no en un Guaraní, Luqueño, sí. Varios equipos donde puede.
4: Es un buen centrocampista, pero las lesiones le venían persiguiendo bastante a Hugo Martínez.
0: Bueno, lo escuchamos a propósito. Hoy en el fenómeno de la siesta habló el doctor Rubén Ditore, presidente de Libertad. Acá lo tenemos.
5: Algunas propuestas que acercaron a algunos clubes, pero estamos viendo qué es lo que va a hacer.
6: Pero de afuera, lo del Biovera, doctor.
5: Hay afuera y hay acá de clubes que están interesados también en clubes del campeonato local.
6: ¿Y cuándo deciden ustedes en Libertad eso, doctor?
5: Ahora, en estos días que estamos trabajando, estamos viendo primero los jugadores que no iban ahí, estamos viendo también negociar con ellos, estamos viendo incorporaciones que vamos a hacer, que en esta semana vamos a cerrar todas y o la mayoría por lo menos, y también qué jugadores salen.
6: Ah, brillante. Quiere decir que esta semana con el técnico, con Nelson, va a tener ya Nelson el plantel a decir esto es lo que pueden contar, esto es lo que se pueden quedar, lo que se pueden ir, quieren venir. Un juego de palabras, pero puede haber renovación en el plantel.
5: Sí, no, de hecho lo va a haber. Y es lo que ya estábamos trabajando, de hecho, con Nelson, ¿verdad? Él está ahora de viaje, pero está volviendo, pero estamos en contacto permanente. Está acá el cuerpo técnico y está Cristian, que está gerente deportivo, entonces él es el que mantiene contacto permanente con el cuerpo técnico.
6: Doctor, sí. ¿Y doctor, lo que se va a hacer, pues, cuando anuncia Libertad lo que deja en el club?
5: Es cuando primero le tenemos que avisar a ellos y negociar un poco la salida, porque son todos jugadores que tienen contrato vigente, entonces tenemos que ir viendo cómo hacer.
6: ¿Cuántos son, doctor, los que dejan el club?
5: Y alrededor de 5 o 6.
6: ¿5 o 6 jugadores con contrato firmado?
5: Claro, todos tienen contrato firmado, lógico.
6: ¿Uno de ellos, Hugo Martínez?
5: No voy a dar nombre.
6: No, no, está bien, no, se respeta. Si
5: tengo que hablar con ellos primero y después, sí, después la cara a la prensa, ¿verdad?
6: Está bien, ¿y lo que viene de afuera, doctor? ¿Es extranjero que va a sumar libertad?
5: Sí.
6: ¿Esto extranjero recomendó el propio Nelson Haedo?
5: Sí, sí, estábamos hablando ya con él y lo que él recomendó y estuvimos viendo. Y bueno, viste cómo son las negociaciones, también no son fáciles.
6: Nelson Haedo recomendó. ¿Y cuántos extranjeros tiene, doctor? ¿Se puede saber?
5: De momento, dos.
6: ¿De momento dos? ¿Y los puestos, doctor?
5: No, tampoco voy a ver.
6: Todo con mucha reserva hasta que esté firmado.
5: Sí, hasta que no esté todo, faltan los papeles, arreglar algunas cosas, así, documentos que hay que... pequeñas cositas que siempre surgen al final, ¿verdad? Entonces, una vez que tengamos todo cerrado eso, pues de palabra está todo cerrado.
6: ¿Verdad? Bueno, pero volviendo a lo Elvio, de palabra cerrado ya hice con los dos extranjeros.
5: Sí.
6: Bueno, y de Elvio Vera va a ser transferido.
5: Y es la idea, vamos a ver si nos ponemos de acuerdo entre lo que ofrece la gente afuera, logra acá el campeonato local y cuáles son las pretensiones también del jugador.
0: Bueno, ya está el árbitro Jorge Sosa.
2: Sí, ya está el árbitro para el juego de Paraguay. Va a ser para nosotros la costumbre de decirle holandés todavía, de Países Bajos, Dani McKellie, junto con... aquí vamos a decir Van Briers, el segundo, y Hessel, y el segundo te dejo ahí, está más complicado.
4: Son de Países Bajos. Sí.
2: Y el cuarto árbitro, un japonés, Gustavito. Sí, Araki. En el bar, Carlos del Cerro Grande. Carlos del Cerro Grande, español, en el bar.
0: Los asistentes, ¿te cuesta que te costó, tío?
2: El Hessel ese, es Hessel, es, ¿cómo sería? Stektra.
0: Hessel.
2: Stektra.
0: Stektra.
2: Sí.
0: Y Gan Bires.
4: Jan de...
0: Jan de Vires. Así es, Jan de
2: Vires.
0: Jan de
2: Bryce sería
0: yo. Sí. De Vires.
2: Jan de Vires o Jan de Bryce.
0: No, de Vires.
2: De Vires.
0: De Vires.
2: Ahí está.
0: Wow. Creo que qué pasa. Y así creo que la
2: perdió. Por suerte siempre
4: va a poner
2: el
4: árbitro
2: para el asistente. Y aparte el asistente siempre...
4: 43 años es árbitro FIFA desde el 2000.
0: ¿Le conocen ustedes a McKellie?
2: No, a mí toca no.
4: No, la verdad que solemos ver Champions. Eso no, por es lo mismo.
0: Y Juan Gabriel está como cuarto árbitro.
2: Como cuarto del partido inaugural de México-Sudáfrica.
0: Qué buen partido ese.
2: Lindo partido. Es el lindo. Va a estar en México-Sudáfrica. El árbitro es Wilton Sampaio, un bien conocido nuestro.
0: Brasileño.
2: Sí. ¿Y saben quién va a tocar? ¿Quién va a estar en la previa en México? Los Ángeles Azules y Belinda. Belinda, Los Ángeles Azules, Maná. ¿Te gusta Maná, Diego?
0: Sí, claro.
2: Maná, Ángeles Azules, Belinda y Tila, el show artístico en debut, México.
4: En la jornada inaugural.
0: ¿Cómo sabes todo eso, Jorge?
2: Porque esa es la parte que da gusto, sí. Vos siempre... ¿Eh? O sea, la parte inaugural siempre es el show y compañía. Sí. Y esta vez vamos a tener tres actos inaugurales.
4: Atractivo.
2: Porque en Canadá se va a dar uno, otro en Estados Unidos.
0: ¿Y quiénes están para Canadá? ¿Qué van a cantar?
2: En Canadá. Ahí te dejo, Canadá está también.
0: ¿Tiene que mire?
2: Sí, tiene.
0: Pero antes, déjame pasar esto.
2: Sí.
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4: Alanis Morissette, por ejemplo, va a estar Morissette.
2: ¿En Canadá?
4: Sí.
0: ¿Quién ese es?
4: Alanis Morissette.
0: Ah, ese es conocido, un sabito. Morissette.
2: Y aparte con el detalle no menor que a partir de aquí entras hasta los suplentes a cantar el himno. No solo titulares, entran todos, titulares y suplentes. Nueva decisión de FIFA.
4: El otro es Brian Adams, que
2: es... claro, y aparte también, pues. Sí. Y claro, y en México también lo mismo, o sea, Belinda y Ángeles Azules.
0: Ese es mi palo, ese es mi palo. Sí, vaya. Darte toda la noche mi beso. Buenas músicas tiene, no sea nada mal pensado, será.
2: No, este es el de...
0: No, por Brian Adams.
2: Ángel Azul y Belinda. Belinda, Ángel Azul. Pero está la música mundial por ahí, vos que vas a encontrar seguro.
0: Y vos tenés Brian Adams.
4: Brian Adams, una de las canciones
0: es un monstruo, es
4: Kevin
0: un
4: y Verano del 69. Otra canción conocida.
2: Sumado a Shakira, pero en el caso de Shakira hay que ver si va a estar también para México o para la final o para los dos.
0: Uy, dijiste Brian Adams. Sí, ¿quién dijo?
2: Ah, para
4: Brian Adams, ¿no?
0: Escuchana, niño, escuchana. Esto será, esto es música. Tenés por Brian Adams. Este es un temazo, ¿eh? Sí, señor. Sí,
2: Michel Bublé también.
0: Sí, señor.
2: Michel Bublé. Morissette dijiste, ¿verdad? Sí, Morissette Bublé. Iglesia Cara.
0: ¿Sabes lo que este tema será? Este es un temazo.
2: Canadá.
0: Este no es tu palo, niño. No, no, no. Tu cara te dice. ¿Vos, Jorge?
4: Sí, yo solo escuché.
2: Yo soy más de Los Ángeles Azules y de.
0: Bueno, segunda parte. Doctor Rubén Dittori cuenta. Dittori, perdón. Sí. Cuenta los planes de los arqueros, pero va a continuar. Víctor Rojas, el juvenil.
2: El juvenil, es más, es uno de los arqueros proyección que hoy apuesta. Día tiene de apuesta, sub-20. Ahora está con una selección mayor, pero fueron de sparring los chicos. Y es uno de ellos que está allí, es Víctor Rojas, la sub-20.
0: Doctor Rubén Dittori, te escuchamos.
7: ¿Arqueros están los planes traer?
8: No.
7: No están los planes, o sea, se juegan con Morínigo, Ángel González, ellos se mantienen. Y Víctor Rojas también, que está bien considerado, que incluso jugó en la selección sub-20. Ellos tres se mantienen.
8: Víctor inclusive está ahora en Estados Unidos.
7: Es sparring, cierto. Tiene razón, él viajó con la selección como sparring, así que van a ser los arqueros de Libertad para este torneo.
8: Sí, señor.
7: Posibilidad o pedidos, me imagino que ya tienen de otros clubes para jugadores a préstamo, ¿verdad? Porque eso suele pasar muy frecuentemente en Libertad, que por ahí alguno que no va a tener muchos minutos puede ir a mostrarse en otro club, ¿verdad?
8: Claro, y esa es la idea, ¿verdad? Si son jugadores que tienen contratos vigentes, y una de las posibilidades es decirle, bueno, mira, hay varias alternativas, ¿verdad? Por ejemplo, que te digan, no, yo quiero cumplir mi contrato y bueno, pero no vas a ser tenido en cuenta por el técnico, te vas a ir a entrenar en un predio del club, pero el club va a cumplir con tu contrato. Otra alternativa es te faltan 6 meses este contrato, negociemos, ¿verdad? Te doy 2, te doy 3 y te doy el pase en blanco como para que vos puedas negociar con otro club y no te queda parado, ¿verdad? Y bueno, hay muchas cosas así que estamos viendo.
0: Bueno, acá confirma ya el colega, bueno, fue información exclusiva de Fútbol Adorado a través de la 1080 AM, lo de Sebastián Saracho.
2: Saracho, sí.
0: Y acá confirma, niño, confirma la información que dio el comandante Arturo Máximo Rubín, porque él sacó la información. De hecho, le llamaron al futbolista.
2: Sí, sí, sí, hablamos.
0: Y creo que ya no tiene vigencia hablar con el jugador porque ya confirma Merlo, ¿verdad? Porque él no sabía nada. No,
2: pero aquí nació.
0: ¿Vos querés escucharlo? Aquí,
2: sí, además se nos estaba sorprendido el futbolista en ese momento. Sí,
0: sí, ¿verdad? Sí. O sea, tiene peso lo
2: de... Claro, le estábamos informando. Igual le contamos a la televisión que ya está cerrada la selección, pero ese es el momento donde él...
4: Se enteraba.
2: Y ese es un sueño para mí cuando le hablamos de Rosario Central. Claro, un sueño.
0: Bueno, entonces dice Merlo, el defensor paraguayo, a lo que trae como información Fútbol a lo Grande, como siempre, la mejor información... Acá confirma ya Merlo.
2: Aquí confirma,
0: el defensor paraguayo niño Jorge Casal Saracho dice que ya el refuerzo es central.
2: Mañana.
0: Llega libre de Guaraní, dice.
2: Sí, representado por el grupo Cerrati.
0: Exacto. Se hace la revisión médica, tal cual se dijo acá en esta mesa, y firmará por 1 año y con opción a 3 años. Mirá vos.
2: Sí.
0: Buen equipo, Rosario.
4: Sí,
0: muy
4: claro.
0: Buen
4: equipo.
2: Va a ser compañero de María.
0: Y juega Copa Libertadores.
2: Que ya fueron compañeros, dicho sea de paso, en General Díaz, y a lo que nos contaba hoy, él a los 16 años jugó en Boca Juniors.
4: Pero en Boca y luego vino a General Díaz.
2: Boca, General Díaz, después tuvo un paso por Bolivia.
0: Bueno, ¿se sorprendió entonces?
2: Sí,
0: ¿se sorprendió?
2: Sí, sin duda.
0: Acá lo escuchamos a Saracho, acá lo tenemos.
6: Sebastián, te vas a ir a la Argentina, ¿sabías?
9: No sabía.
6: ¿Eh?
9: Ahora me estoy enterando.
6: Pero vos no seguís en Guaraní.
9: No, ya no soy un buen anillo.
6: Probablemente juegue en Rosario.

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4: Información espectacular, será. La información, ¿de dónde nace el niño? Acá.
5: Aquí, al mediodía.
4: Como siempre.
5: Fútbol grande.
4: Sí, señor. Bueno.
5: Se sorprendió el jugador.
6: ¿Eh? Rosario Central con Corinthians, y dicho sea de paso, cruce de octavos final.
4: Partidazos.
5: Sí. Sí. Solo Argentina-Brasil, siempre de por sí, sí, por lo que significa la hinchada de Corinthians, Rosario, los dos aquí, cuando vino ante Libertad.
4: ¿Cómo voy a decir? ¿La repetido la posición?
5: Están, una repetición internacional.
4: Ah.
5: Bueno. Sí, porque se hace eco ya lo
6: que... Sí, claro.
4: Claro, aquí. Por supuesto. Bueno, pues ya confirmó. Ya está.
5: Ya está. Ya bien está. Por Saracho.
4: Bien. Bueno, qué buen zaguero.
6: Buen zaguero.
5: Ahora le viene a hacerle un gol a Recoleta. Ese último de zurda, cruzado. En el sintético.
4: ¿En el sintético fue de zurda? Ese fue el 1-1.
6: Sí. Cancha sí. Independiente.
5: Recibe de zurda. Sí. Saca.
6: Fue un golazo.
4: Vos elegiste. Vos elegiste el gol de Cáceres como
6: Matías
4: mejor.
6: Cáceres.
4: Vos también.
5: Es mejor, sí. No, yo no, justo no. Ese día no vine, pero como ya vi que todos votaron Cáceres.
4: ¿Cómo votaste, niño?
5: No, ese día no.
4: Yo tampoco
6: voté. ¿Vos votaste, Diego?
4: No.
6: No, ¿estás seguro?
4: No, yo no voté. No, pero hay... sí, la mayoría.
5: Ese día
4: no,
5: estaba con mi padre en el hospital, entonces no. Estaba full ahí con mi viejo en el hospital y vi que todos votaron Cáceres y mi
4: voto no,
5: en Cáceres.
4: No, entonces, claro.
5: Mentalmente dije Cáceres, porque ese es un golazo.
4: Sí,
5: un golazo.
4: No, pero si niño, por ejemplo, se elegía otro jugador, ya no podía porque
5: ya
4: la mayoría.
5: No,
4: claro.
5: Ya pero era Cáceres.
4: Pero qué golazo.
6: Un golazo.
5: Sí, golazo.
4: Él pues sigue en el 2 de mayo.
5: Él sigue.
4: ¿Eh? Sí, hasta qué aquí, buen jugador.
5: El presidente por ahí si nos llega a atender. Podemos autorizar con...
6: Porque son tres ahora.
5: Fernandito.
4: Claro.
5: Justo en ese partido, no anterior, nos encontramos con el presidente el 2 de mayo. Era en el partido contra Libertad. Fue la última fecha, la penúltima fecha.
6: Sí, que
5: fecha.
6: Terminó empatado 0-0.
5: Y allí ella nos decía, vamos a variar, vamos a cambiar mucho. Vamos a contratar y hay muchos que se van a ir.
4: Espera, acá me dice Fernando, hay que averiguar. Yo creo en lo que dice
5: ya no
4: Fernando.
5: Viajó el presidente, ¿verdad?
4: No, pero dice, está bien, Jorge, sí. Pero dice, se lastimó los cruzados, ¿será?
5: Ah.
6: Fernando Cáceres.
4: Matías Cáceres, ¿será?
5: Qué bueno, yo no había
4: recordado eso. Entonces, buscarlo al jugador. Mira, mejor el jugador.
5: Sí,
4: te va a atender ahora.
5: Olvidé ese detalle. Entonces ya fue la última.
4: Está lesionado, dice Matías Cáceres. Uh-huh. Matías, si estás viendo el programa, mucha fuerza, Matías. Mucha fuerza, Matías. Elegimos tu gol el mejor de la temporada.
5: Muy buen delantero, muy buen delantero.
4: El primer semestre del año.
5: Sí.
4: Golazo. Bueno, y 28, la pausa y venimos. Dale, la pausa.

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1: Muy bien, señores, fecha 11 de la intermedia en el sur del país. Encarnación terminó cayendo frente a Sol de América por la cuenta de 3 goles contados.
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0: Bueno, importante aclarar esto. Hablamos con Rodrigo Codas, representante de Marcelo Acosta y de Sergio Fretes, donde menciona al niño Jorge Casal, que él hasta ahora no se mueve en el 2 de mayo. ¿No?
1: O sea, tienen ofertas de Rubio Ñu, pero ahora hasta mediados de junio
2: van a respetar el contrato
1: vigente, pero también tienen ofertas de otros equipos. Y que no es real que ya se presentó a Rubio Ñu porque están con contrato vigente con el 2 de mayo.
0: Bueno, estamos con Matías Cáceres. ¿Cómo te va, Matías? Buenas tardes.
3: ¿Qué tal, amigo? ¿Cómo andamos?
0: Bien, bien, Matías. Bueno, antes que nada, mucha fuerza, Matías. Mucha fuerza por lo tuyo.
3: Muchas gracias, mi amigo. Muchas gracias.
0: Bueno, ¿y cómo venís con eso, Matías? ¿Cómo venís? ¿Qué te dijeron los médicos del 2 de mayo?
3: La verdad que todo bien. Yo ya estoy, creo que en un 95% recuperado. Me falta normalizar nada más la parte de balón. Después ya todo bien, gracias a Dios.
0: ¿Pero qué tuviste, Matías? ¿Qué tuviste? ¿Tuviste problemas en los cruzados?
3: Yo tuve una rotura fibrilar.
0: Perdón. Importante aclarar. Gracias, Matías. Rotura fibrilar lo que tuviste.
3: Sí, así es.
0: Ah, correcto, excelente.
3: Una pequeña rotura.
0: Excelente, aclarado el tema.
1: Lejos de lo
0: no,
1: que
0: por
1: es,
0: eso.
1: El mensaje, no se han cruzado está lejos.
0: Por eso. Entonces vos
1: tuviste... Creo que vos es mensaje cruzado, con una persona que no pasó.
0: Mensaje cruzado, bueno. Importante, sí, Matías, tuviste una rotura fibra. ¿Cuántos centímetros? O milímetros, perdón,
3: sería
0: milímetros.
3: 2 milímetros nada más. Creo que ya pasaron como 3 semanas, ya está más que cicatrizado.
0: Correcto.
3: Eso queda nada más reacondicionado.
0: Bueno, Matías, acá nosotros te elegimos con los compañeros, me imagino que te habrás enterado. Tu gol fue el mejor del primer semestre del año. El golazo que le hiciste a Guaraní fue contra Guaraní.
2: Sí, contra Guaraní, golazo. Con la zurda.
3: Ah, la verdad que no estaba enterado de eso, pero muchísimas gracias.
0: Y acá estamos viendo.
3: Lo que más busca un delantero y obviamente me hice bastante siempre por parte de esos tipos de premios.
0: Bueno, acá estamos viendo, si tenés la televisión enfrente, si estás en tu casa, Mati, y estás viendo la tele, fíjate un poco.
3: Estoy NPI. El partido de general, ¿qué canal?
0: NPI, ponemos NPI, NPI Noticias Paraguay, va a ver tu gol.
3: Ahí NPI ponemos. Vio
1: el 6. El 6 sin tener el cable de la telefonía.
0: El 6, exacto.
1: Canal 6 del cable de la telefonía.
0: O 27, Monumental TV, como vos quieras. ¿Estás viendo, Pio?
3: Poneme,
0: Matías, será. Ve tu gol.
3: Ahí está la repetición.
0: Mira lo que es. ¿Estás viendo tu gol?
3: Sí, estoy viendo.
0: Mira lo que es el golazo, Matías. Qué golazo será. Excelente, Matías. Buen disparo será.
1: Y es de hacer así, solo de hacer goles de buena factura. En su momento hiciste esa chilena.
2: Ante Cerro.
1: Ante Cerro. Ahora este gol. O sea, varios goles de buena factura, Matías.
3: Sí, la verdad que son como improntas del momento nada más, pero creo que también tengo porcentaje del mérito, ¿verdad?
0: ¿Vos seguís en el 2 de mayo, Mati?
3: Sí, tengo contrato hasta diciembre de este año.
0: Porque muchos compañeros tuyos, niño Jorge,
1: están con ofertas, por lo menos. Están con ofertas. No sé si en tu caso también hay una oferta, ayudó mucho el tema de Copa.
3: Así dicen que yo también estoy con algunos que otros sondeos, pero la verdad que en estos momentos creo que yo lo veo más difícil que con los demás.
1: Antes para sacarme una duda, ¿qué te gusta más, Fernando o Matías? Porque a veces es Fernando, Matías, Fernando Cáceres o Matías Cáceres. ¿Cuál de tus nombres es?
3: Y yo la verdad que uso más lo de Mati.
1: Mati.
3: En todas partes más o menos suena.
1: Ahí nos sacamos la duda también, porque en algún momento es Fernando Cáceres, otro Matías, pero es más. Inclusive en tu remera decía Matías también, ¿verdad? M. Cáceres, en la Copa.
2: Camiseta
3: sí,
2: 23.
3: Así es.
1: ¿Y ahora el sondeo tenés aquí en nuestro país o de afuera, Matías?
3: No, sería de afuera.
1: De afuera, bueno.
0: ¿Y cómo va eso? ¿Qué te dice tu representante? ¿Quién es tu representante, Mati?
3: Y yo estaba con la gente de Diego Cerrati.
0: ¿Y qué te dice Diego? ¿O sus allegados?
3: La verdad que tanta charla con ellos no tengo, pero como que conmigo nada más están charlando. Son puras, vamos a decirle, charlas nada más hasta ahora, no, nada concreto, pero la posibilidad y la gana que el club de afuera tiene de contar conmigo es plena.
0: ¿Y cuándo se presenta?
3: A ver lo del tema de mi contrato y aparte que con el profe hablando quiere contar de vuelta conmigo acá, creo que está quedando ahí nada más eso.
2: ¿De qué país es Mati?
3: ¿Cómo?
2: ¿De qué país es el club?
3: Sería de Venezuela.
2: Venezuela. Fútbol venezolano.
0: Vamos a averiguar, Mati. Vamos a averiguar un poquito. ¿De primera división?
3: Y sí, hasta ahí te puedo.
2: ¿Hay otro compatriota jugando en ese equipo?
3: Sí. Uh-huh. O sea, había.
0: Venezuela, un equipo grande Venezuela, Mati.
3: No sabría decirte si es grande, creo que uno más o menos de media tabla nada más, pero varios paraguayos te pasaron por ahí.
0: Ah, bueno, vamos a buscar, pero es una posibilidad entonces, es una posibilidad que te vaya a Venezuela.
3: Y quisiera decirte que sí, pero no puedo decirte ni que sí ni que no.
0: Claro, pero tu intención es ir a Venezuela o permanecer en el 2 de mayo.
3: Y mira, yo estoy plenamente dispuesto a cumplir con lo que obviamente es mi contrato, ¿verdad? Después, uno de los que más sueña siempre es ir a jugar afuera, en el exterior, donde vas a tener más ojos. Seguramente también estoy en un tope, vamos a decirle, en mi carrera, que capaz y estaría bueno tratar de aprovechar esos momentos. Pero bueno, si no se da, obviamente, estoy en 2 de mayo, estoy en un buen club, creo que tenemos un buen desafío y de ahí además ver si me quedo, obviamente tratar de llevarla a 2 de mayo donde siempre estuvimos, y de mi parte siempre va a haber pleno esfuerzo y pleno sacrificio para demostrar lo más mío.
0: Matías, atende esto, niño Jorge, mi pregunta es muy buena la que te voy a hacer. ¿Vos tuviste una rotura fibular de cuántos milímetros dijiste?
3: De 2 milímetros.
0: Bueno, Julio Enciso, cuidado, sí. A la pregunta, Mati, porque Julio Enciso tiene niño.
1: Pero al final se descartó eso, yo.
0: ¿Ya se descartó?
1: Se descartó. Se descartó lo de los 12.
0: ¿Y qué tiene era, Julio?
1: Es un golpe nada más. Ese era el primer informe en la noche del viernes. Después, el otro día, otro estudio es más. Ahora hay un especialista que viajó y se descartó. Inclusive lo de él es mucho más rápido y puede que.
2: Le están haciendo seguimiento.
1: Sí, para el segundo partido.
0: Entonces, se descartó
1: eso.
3: Una contusión muy fuerte.
1: Ah, ahí está, eso mismo.
0: Bueno,
1: ¿y está bien informado, Fernando Matías, sí.
0: ¿Y eso cuánto tiempo lleva, Mati?
3: Claro que sí, obvio.
0: Claro, me parece. ¿Esa cuánto tiempo lleva esa recuperación, Mati, el de julio para vos? El de, para vos llegan de Estados Unidos.
3: Yo creo que, a ver. Yo creo que cuánto. Por 10 días máximo ya para normalizar, calculo Obviamente, ellos tienen plena.
0: Buen punto.
3: Pleno atajo para llegar al 100% de manera más rápida.
0: Buen punto. Entonces, para Estados Unidos, para vos, Mati, no llega julio. Para Turquía puede ser que llegue.
3: Y puede llegar para Estados Unidos, obviamente, también.
0: ¿El partido el viernes ya es? ¿Este viene el partido?
3: Se quiere de acuerdo a la evaluación diaria, ¿verdad? Cómo uno le ve, cómo uno le siente. No hay... Las lesiones son imposibles de ocultar, así que yo creo que profe Alfaro, con los más mínimos movimientos, ya va a saber que sí.
0: Entonces un cuarto oro lo que tuvo, ¿verdad?
1: Y una especie así, cuarto oro.
0: Ese duele.
3: Sí,
0: ese
3: un
0: da.
3: Cuarto
0: oro,
3: pero aparece muy poco, pero de vez en cuando la verdad que molesta.
0: Es incómodo. ¿Ya recibiste un cuarto oro, Mati, en tu carrera deportiva? ¿Un cuarto oro será?
3: Sí.
0: Así
3: es, pues a nosotros peor, que nosotros los que jugamos de espalda es como que vivimos con la cintura y el cuarto y...
0: Porque vos, claro, pivoteas mucho y en el pivoteo lo que te tocan los perros, Mati, ¿verdad? Al pivotear.
3: No, ahí aprovecha.
0: Ahí aprovecha. Dale, Matías, un abrazo. Gracias, Matías.
3: Éxito. Muchísimas gracias, amigo. Muchas gracias a ustedes por el tiempo.
0: Dale, Matías, ahí está aclarado.
1: No, tú sí, entonces. No, sí, por eso nos cruzaron los mensajes. Casi ya le dimos los pésames.
0: No, por favor. Un cumpleaños, amigo. Y yo encima yo le dije, fuerza, sí. Matías, fuerza. Menos
1: mal. No, pero se está recuperando. Bien.
0: No, porque por hablamos.
1: Por eso hablar con él. Sí,
0: claro.
2: El mismo aclaró. El mismo salió aclarado.
1: Así nos fuimos al hospital a operarle a nosotros.
0: Ese cruzado, jodido, será.
2: Sí, totalmente.
1: Se cruzaron los datos.
2: No, pero prácticamente si era eso. Chao.
1: Algo leve.
0: Sí. No, pues, ¿eso cuánto tiene? No, hablando en serio, 6-7 meses.
1: No, eso sí. No, ahora es 8 ya.
2: 8-9.
0: ¿Con operación?
1: Sí, sí, sí.
0: No,
1: y le pasó ahora a Villa Sandy.
0: Pero ¿sabes quién no se operó de eso? Nuestro compañero Víctor Villalba.
1: Víctor, claro, pero ese es nivel amateur.
0: Sí, pero hay otro.
1: ¿Hay otro?
0: José María Ortigosa.
1: Ah, sí, hay unos que ya no.
0: ¿Vos te acordás de José María? Él no se operó, con fisioterapia se curó él. ¿En serio?
1: Fortalecimiento.
0: Una vez me dijo José María Ortigosa. Con ese fortalecimiento del músculo. Pero más usted será. Lo de Matías.
1: Y sí, yo también pensé que era por eso.
2: Sí, pues cuando nos dijo, a mí me llamó la atención cuando nos dijo el 95%.
0: Sí, ya, ¿qué pasó?
2: Para hacer fútbol.
0: Claro.
1: Vamos, Terminator, ya está muy rápido. Terminator más le metía 10, ¿vale? Ya está.
2: Encima quiere ir al fútbol de Venezuela, decía. O sea,
0: buen dato tiró, será.
1: Sí, ojalá, porque justo miraba ya, porque después ya nos fuimos a otro tema, que va a ser su primera salida, si es que sea. Uh-huh. Porque antes jugó San Lorenzo, Fernando de la Mora, 2 de mayo, y para este tipo de jugadores, una salida.
2: Y el de los golazos.
1: Sí, sí.
0: Fútbol venezolano.
1: Totalmente.
0: La pausa y venimos, dale.
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5: Señores, con tres goles de Michael Olise, Francia terminó ganándole 3-1 a Irlanda del Norte. La última selección azul campeona del mundo se está preparando con todo para encarar el mundial.
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0: Bueno, muy bien. Y hablando del 2 de mayo, Elías Alfonso cerró para
1: perdón, sí, Rudeño. Es uno de los que dejó una de las piezas importantes en Copa igualmente. Solo que en el último partido como ya estaba un poquito en un segundo plano, no sé si ya era por una situación que él también decía como que cumplía un ciclo. Ya pasaron 2 años y medio, si no me equivoco, decía hoy que estuve el día en 2 de mayo y ya cerró un ciclo y quería cambiar de aire Elías Alfonso.
2: ¿Te acuerdas? Jugador fundamental sobre el lado derecho.
1: Sí.
2: Claro, se mueve bien sobre ambos costados, pero sobre la derecha lo vimos bien.
1: Diferente.
2: Al menos con Ledesma.
1: Y lo conoce muy bien, sí. Felipe.
0: ¿Y sí. Clever Ferreira puede ir Independiente de Argentina, bro?
1: Sí, está cerca. Le está para comprar el pase Tucumán. Está cercano de cerrar eso con Emiliano. Decía hoy el presidente Emiliano, un dinero importante. Es más, en la historia de Emiliano va a ser la transferencia más importante en la historia que va a recibir el club en cuanto. No quería dar la cifra, pero es un buen monto. Y a partir de allí está para ir a Independiente Tucumán, está para venderlo a Independiente.
0: Ahora, pero siempre dijo el presidente Melgarejo que necesita de plata.
1: Sí, sí, le viene muy bien. Sí. Oxígeno importante lo de Clever Ferreira Tucumán para.
2: Buen zaguero.
1: Y sumado a eso, sigue quedándose con un porcentaje del pase, en este caso Emiliano, porque no es un 100%, otro porcentaje
0: de
1: pase.
0: Él es muy joven, ¿verdad? Clever.
1: Sí, joven. Vamos a buscar aquí la edad joven.
2: El hombre de Pané.
0: Nació en Pané. Proyecto para selección paraguaya.
2: Sí, sí, muy buen, este muy nivel. Buen.
0: ¿Verdad que sí?
2: Inclusive otros equipos, no solamente Independiente.
1: En la prelista.
0: ¿Estuvo en la prelista?
1: Sí, sí, sí. Pero joven. Si, tiene pero 23 años. No, joven, joven, joven, joven. 23 joven. Años.
0: Este puede jovencito. Ser sucesor de.
1: Buen central.
0: Muy de buen lo que central. Están ahora.
2: Sí, muy buen buena proyección.
0: Sí, señor. Samu, vamos con el 6. Clever Ferreira, el compatriota que está en Tucumán y que podría ir a la Argentina. De hecho, está en Argentina, a Independiente, un grande. Un equipo más grande que Tucumán, por supuesto. Un campeón de América como el Rojo de Avellaneda. Acá lo tenemos a Clever Ferreira.
13: Clever, ¿vos te vas a Independiente?
14: Y la verdad que todavía no sé. Ahora me estoy yendo para Tucumán para presentarme a entrenar.
13: ¿Y qué? ¿Y Tucumán te van a decir que probablemente vas a ir a Independiente o ya te dijeron o averiguaste, Clever Ferreira?
14: No, la verdad que no. Está manejando mi representante eso, pero tengo contrato con Tucumán y me tengo que presentar ahí.
13: ¿Y a cuándo tienes que presentarte en Tucumán?
14: Y ahora me estoy yendo. El próximo lunes empezamos a entrenar.
13: Un segundo, Clever Ferreira, para conocerle primera mano.
15: Clever, al menos esto que se menciona, ¿qué te genera? O sea, sería un gran paso en tu carrera si saltas de Atlético Tucumán a Independiente de Avellaneda.
14: Sí, la verdad que sí. Siempre vengo trabajando para eso, para que pueda dar el salto en mi carrera y poder irme a Europa, que es lo que siempre soñé, ¿verdad? Sí.
15: Nos acordábamos recién, Clever, que en el último año desde que llegaste a Tucumán le hiciste goles a Boca, River. Definitivamente llamaste la atención ahí en el fútbol argentino.
14: Sí, gracias a Dios me fue bien este año que estuve y bueno, ahora tengo propuestas, pero todavía nada concreto.
15: Javier Domínguez sigue normal también en Tucumán, él va a empezar la pretemporada contigo ahora también.
14: Y creo que sí, tiene contrato creo, pero la verdad que no hablé todavía con él.
15: Porque sobre el final jugó poco Javier, o sea, vos jugaste mucho más que él, a eso me refiero.
14: Sí, eso sí, pero bueno, él empezó jugando más que yo, pero ahora... Y bueno, quedamos iguales, la verdad, en partidos.
15: ¿Y cuándo decís que vas a hablar otra vez con tu representante o con la gente de Atlético Tucumán para saber si te definen o no algo?
14: No sé, la verdad, no sé cómo decirte porque no. Diego me dijo que estaba de viaje y todavía no me comunico con él.
15: Sí, recién hablábamos con Héctor Melgarejo, el presidente de Emiliano. Él obviamente casi que cruza sus dedos porque sería la transferencia más importante en la historia de Emiliano si es que se da esta transacción, Clever.
14: Ah, eso no sabía, ahora me entero, pero bueno, si es para bien, bienvenido sea.
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0: Bueno, intermedia, actualizamos intermedia. Jorge, ¿tenés?
1: Sí, fecha 11. En el sur del país, Sol de América de visita le ganó 3-2 al equipo de Encarnación. Con esto suma...
2: sexto lugar ya.
1: Sí, 17 puntos.
2: 17 puntos. Sexto se pone con esto Sol de América. De estar un poquito en la zona de abajo, comienza a ganar. Es más, en los últimos 4 partidos no perdió Sol de América. Uh-huh. Los últimos 4... En el anterior había sido empate y en esta, o sea, victoria ahora, empate y antes 2 triunfos, va por buen camino. Y a estas horas también están empatando 3 de noviembre General Caballero. En caso de victoria general, puede llegar a alcanzar la línea de la zona de arriba, 12 de junio. Tiene 24 puntos, 23 Benjamín y momentáneamente el empate de General Caballero que lo ubica tercero.
1: Ahora una tabla un poco comprimida y ahora la intermedia.
2: Sí, se están cortando los arriba, pero Sudamérica Calladito se va metiendo, así que tenés que terminar esta parte lo posible en los primeros 5 o 6. Esta es la fecha, sí, 11.
0: Ahora
2: se va a parar. Se va a parar hasta que Paraguay finalice los 3 partidos de fase. Después regresa intermedia, B, C.
1: Esperando que siga la selección, ¿verdad?
2: Claro, pero igual después sí. Ya va a regresar la intermedia, solo que no van a jugar en el día que Paraguay
1: totalmente
2: compita.
0: Bueno, entonces el Paraguay debuta el viernes.
1: El viernes. Entre Estados Unidos.
2: 10 de la noche. Y el jueves arranca todo con México-Sudáfrica. Y aquí vamos a estar transmitiendo por el Monumental.
0: Totalmente.
2: Vamos a estar con ese partido.
0: ¿Y el cuarto árbitro de...?
2: El cuarto árbitro de Juan Gabriel. Juan Gabriel Benítez. Va a estar para ese partido. Wilton Sampaio de Brasil, el árbitro. Ahí están las plaquitas ya que nos
0: tenemos. Sí. Tenés razón, Jorge. Me olvidé.
2: Las plaquitas de los árbitros. Vamos a arrancar con eso. Un breve repaso.
0: ¿Y tenemos?
2: Si es que llegamos. Dan los tiempos. Sí. Allí lo de, primeramente lo de Paraguay, antes Estados Unidos, va a ser el viernes 12 de Países Bajos, Dani Makiele, el árbitro principal de cara a este partido, 10 de la noche allí en Los Ángeles. Y el otro partido, por una cuestión de tiempo, pasamos al de México, que creo que está allí también ya, Wilton Sampaio, un viejo conocido, aquí lo vemos mucho en Copa Libertadores, Sudamericana, principalmente Libertadores, Wilton Sampaio, con la novedad de que Juan Gabriel Benítez va a ser el cuarto árbitro de México-Sudáfrica, 4 de la tarde en la Ciudad de México, en el famoso Estadio Azteca. Allí se juega, y otro paraguayo,
1: Eduardo Cardoso.
2: Eduardo Cardoso estará igualmente dentro de este equipo arbitral.
0: Bueno, cerramos, niño.
2: Cerramos.
0: Cerramos, Jorge.
1: Nos vamos, Diego.
0: Gracias, chao.
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1: Vamos a respetar.

0: pero que vengan de a uno, de a dos, de a tres.
1: Prensa Caracha.
2: Tranquilo. No pierdas la calma, yo estoy súper tranquilo.
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2: 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Por acá no hay bobos. Ni en bobo nomás ya hay.
3: Hola. ¿Qué pasa acá?
4: Coreco zurdito, defensor de travestis. Se fue a la puta ya esta radio.
5: Yo en algún momento de mi vida también he tenido una relación sexual con un travesti.

0: mis gafas. Cuando tengo mis gafas, digo todo lo que tengo que decir.
1: Prensa Inventor.
2: Todo productor y idiota en el hecho, ¿verdad?
3: Por ahí circula un senador que a lo mejor con su peso lo ya hunde todo en la ruta.
4: Les voy a romper el culo a toditos. Mándenme a Tapumbú.
3: Vamos a respetarnos.
5: Vos me decís burro, vení encima acá, vení maricón, vení encima acá, te voy a buscar, y vení acá, papá.
6: Divino, hermoso, 60 años, Getacia Plata, un sex símbolo de las mujeres, no vivo de la política, entonces el cambio continúa.
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8: Yo te firmo y me chupa tres huevos.
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12: 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Vaya a decir que es lo lindo, ya rendí cuenta.
13: Esta es otra frase boba, esta es otra frase coimera.
14: A un dirigente de base que partió al Oriente Medio.
15: El dirigente que no hace un tráfico de influencia no es dirigente político.
16: Desde sécula séculum, toda la vida, existieron homosexuales.
17: Usar cualquier cosa que sea del Estado, cualquier virome que sea del Estado, les encanta usar.
18: Año y medio ya, ¿verdad? Yo le quiero recomendar a algún psicólogo, algún psiquiatra, ¿verdad? 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

0: que era, díganme un poco ustedes, narcotraficante, que le que compró el Partido Colorado. Eso es lo que era Horacio Cartes. Compró y les compró a muchos de los que están acá. Horacio Cartes, narcotraficante.
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2: Hola, hola.

0: Señores, ¿cómo están? ¿Cómo les va? ¿Qué tal? Bueno, la gente que está viendo en este momento ya sabe cómo vamos a estar esta semana. Así es que a la mañana estoy con Dalma Benítez, que ya hizo un altar. A la noche estoy con Montserrat, que está armando también su altar. Entonces está ahí el señor Alfaro, desde Areguá, Made in Areguá, sí. Exacto, que Monse se fue y desvalijó. Vos sabés que yo me fui a buscar para mi Alfaro la semana pasada, creo que fue
1: nos
0: miércoles.
1: Nos cruzamos.
0: Yo no te vi, pero ella me vio, ni me saludó, obvio, ni me avisó que se fue. Llegué yo para comprar el Alfaro y la señora me dijo, no, ya se fue todo. Y ahí justo ella me contó. Sí, sí. Y después le pregunto yo a mi compañera, así directo lo le digo, mi compañera Monse vino acá y recién 8 llevó, me dijo. Llevó todito la pendeja. Yo creo que esta revende.
1: No.
0: Le dije, igual no te perjudiqué porque la señora había sido, es mayorista también, entonces bueno. Le revenden luego sus productos.
1: Sí, este alfarito es un obsequio para Dalma y su altar de Alfaro.
0: Ah, le vas a sumar al altar.
1: Entonces queda a tu cargo que mañana llegue a destino.
0: Ok.
1: Que sea entregado este alfarito.
0: Ok. Voy a hacer.
1: Dale, después
0: voy a hacer de mandadero.
1: Sí, yo tengo mi alfarito que va a venir a partir de mañana también.
0: Bueno, así es que, señores, nosotros arrancamos ya en modo mundial esta semana. Debuta, de hecho, la albirroja. Ahí sí que buenas noticias. Aparentemente Enciso no tuvo una rotura fibrilar.
1: Sí.
0: Fue una contusión.
1: Sí, un cuartoro-O.
0: Un cuartoro-O. Que yo supuse luego, pero como no soy médico, hombre, ya hay guata, ¿verdad? Pero no creo que esté ante Estados Unidos,
1: no, al menos. Hay que cuidarlo.
0: Sí, no creo. No creo que los médicos le permitan estar contra Estados Unidos. Igual creo que ahí cubre bien el puesto con las expectativas que se merece el señor Mauricio Magaláes, que nos vino directamente desde Sao Paulo, ¿verdad? Desde Palmeiras, y le convertimos en albirrojo para sí. Este mundial. Así es que nadie se queje después si perdieron un gran jugador. Porque Mauricio es muy bueno, ¿eh? Y ya lo demostró la otra vez en el, con chispazos ahí en el amistoso. ¿Cómo te va, Monse Matecopio?
1: Súper bien. Ya con espíritu albirrojo.
0: Exactamente. Hoy seguramente vamos a ir cerrando todo lo que fue el plano político.
1: Sí.
0: Con lo último, con las internas coloradas y liberales y internas en general que se desarrollaron ayer. Ya están los resultados. Creo que fue un poco de trámite, ¿verdad? Para ir realmente oficializando todo. Porque grandes sorpresas no vamos a encontrar, por más de que hurguemos, ¿verdad? Sí hay algunos rostros nuevos dentro de viejas estructuras, pues ya me voy a ir.
1: Ya vamos a entrar en ese.
0: Ya me voy a ir explayando al respecto. Y también tenemos lo último, ¿verdad? El rechazo de la Corte Suprema de Justicia acerca de la acción de inconstitucionalidad que había presentado la ex senadora Katia González para poder revertir aquella pérdida de investidura. De hecho, habló con Monumental. Podemos escuchar el audio un poco más tarde. Pero bueno, hoy creo, por eso te decía, vamos a ir cerrando, dando conclusiones acerca de lo que fue el plano político. Y yo estimo que desde mañana ya se va a respirar mucho más ambiente mundialista.
1: Sí, sí.
0: Porque de hecho el mundial arranca el jueves. El jueves
1: oficialmente. Nosotros el viernes jugamos el primer partido.
0: Exacto, 10 de la noche, el partido más temprano.
1: Sí.
0: Después tenemos ya partidos a las 11,
1: 12.
0: Pasadito. Bueno, entonces están invitados a acompañarnos hasta las 22 horas. Nosotros vamos a hacer sobre el final acá por Monumental con todo el equipo. Está Joelito, está la dupla en producción, Raquelita, está con Mile, están, a ver un poco, Naida y está Naida, está Luana también está. No la veo acá del pilar, Naida. Bueno, y está Nati allá replicando todo a través de redes sociales. Y por supuesto está Joelito esperando su cumpleaños. Todos estamos esperando el cumpleaños.
1: De
0: ¿cuántos días 46 días.
1: 46.
0: A nada.
1: Che, parece que hace poco nomás estábamos jodiendo y eran 6 meses para el cumpleaños de Joel, boludo.
0: Sí, Joel, ¿cuándo es? Preguntan acá. Exactamente. Ah, bueno. Información clasificada, no puedo decir al aire. Okay. Sí, porque creo que este año la fiesta va a ser un poco más selecta.
1: Ah, ok.
0: Yo no tengo la culpa, yo soy el vocero. A mí me pasa la información, Joel.
1: A nadie dice la...
0: Es tipo, nosotros estamos también como emulando el modelo país. Joel me pasa la información desde el quincho de su casa y yo soy el vocero.
1: Ah, ok.
0: ¿Entendés? Así es la cosa ya. Modelo país aplicamos acá nosotros
1: en el quincho. El
0: desde
1: vocero.
0: El quincho, Joel, me pasan la info y yo voy tirando.
1: Yo soy la... gerente de eventos.
0: Gerente de eventos. Bueno, y decía lo de modelo país. Viste que hoy, después del fallo que se conoce de la corte, en realidad un medio ya estaba tirando antes.
1: Sí.
0: ¿Verdad? Entonces muchos estiman que pasó por el quincho primero. Y ese ya parece el camino obligatorio, sí. ¿Verdad?
1: Quincho, grupo de WhatsApp y después recién la información
0: esa
1: oficial.
0: Esa onda. Así parece que se maneja todo ya. Bueno, no es tampoco tan descabellado sospechar de eso, ¿verdad? Mira no. Que vos mirás la lista de ministros, porque 6 votaron en contra y 3 a favor. Ajá. De la acción que presenta Katia González. De esos 6, vos revisás los nombres que aparentemente, o sea, no aparentemente, porque terminaron después ellos mismos asumiendo, y encontrás que los mismos ministros que se habían reunido en secreto, porque fue en secreto, ya una vez que se publica la información, nomás lo que salen a asumir, si nos reunimos, sí, somos los todos socios, no podemos comer asado nomás, ¿verdad? Pero bueno, coincidentemente,
1: que este es el país.
0: Esos nombres se replican después en un fallo judicial. Pero como siempre les digo, no sean tan mal pensados, porque las coincidencias existen. A vos te digo, Montserrat, vos siempre querés elucubrar las cosas.
1: Lo que pasa que...
0: Tranquilamente esos mismos se pudieron ir a comer asado nomás.
1: No,
0: ¿qué pico vos pensás? No hablaron de política, no hablaron de nada.
1: Ay, por favor. Este país es el país de las coincidencias, vos te das cuenta.
0: Exacto.
1: Todo tiene que ver con todo. Y después nosotros somos los conspiranoicos locos, ¿vio?
0: Exacto. Bueno, vos estuviste trabajando ayer en internas acá en Monumental.
1: Estuve acá.
0: ¿En el diario también?
1: No, en el diario no, solo acá.
0: Bien. Bueno, ¿y qué tal todo? Una jornada dentro de todo tranquila, digamos, con algunos hechos,
1: sí,
0: llamativos.
1: Sí, muy llamativos, algunos de los hechos que se sucedieron a lo largo. Ya empezaba lo desde la madrugada anterior, ¿verdad? Uh-huh. Con escaramuzas en Cucugó.
0: Eso sí, en Cucugó vi un moquete
1: campal
0: entre colorados,
1: sí. Y después a lo largo de la jornada, sí, varias escaramuzas en centros de votaciones, principalmente de colorados, lo que más reportes tuvimos, y uno que otro liberal, ¿verdad? Para no decir que los liberales no se moquetean.
0: No, que pocha, ya nos enseñaron cómo se tiran sillas.
1: Sí,
0: también.
1: No, y después... No,
0: nunca olvides.
1: No, después ya en las reuniones liberales ya atan las sillas con,
0: sí,
1: cintillo.
0: Después también en el noticiero, hoy presentamos nosotros un caso en un local de votación acá de Asunción, en donde 2 hombres intentaban entrar a hacer el proceso electoral con una mini cámara. Lentes... Con minicámaras.
1: ¿Sabes qué? ¿Viste que ayer estábamos hablando de la cámara?
0: Fueron detenidos.
1: Claro, de la cámara que estaba instalada en una de las de los cuartos oscuros. Y yo justo estaba pensando en eso. Ahora con los lentes tienen cámara,
0: claro,
1: también.
0: Claro, tienen minicámaras en las esquinas.
1: Entonces, sí.
0: Podría ser en el medio también.
1: Entonces vos le pasás nomás a los perros. Toma, acá está tu platita,
0: no,
1: y te
0: fueron
1: vas
0: detenidos,
1: con este lente.
0: Fueron detenidos. Y la evidencia también fue incautada,
1: claro.
0: Y efectivamente eran lentes
1: con cámaras,
0: mini cámaras así chiquititas.
1: Sí, ese,
0: y bueno, ahora ya hay un montón de tecnología.
1: Sí, esos lentes no son ni nada barato.
0: Seguramente, nunca tuve la oportunidad, la verdad, pero estimo que por el decorado especial que tienen, debería tener su precio.
1: A partir de un palo y medio ya.
0: Ah, mira, ya hay, indagaste, sí. Un palo y medio.
1: Sí, un palo y medio.
0: Bueno, herramienta para las elecciones, herramienta nueva.
1: Herramienta, sí, porque eso es lo que yo estaba pensando también, y hablaba con Susana y con Roberto ayer acá, que la tecnología está avanzando a pasos agigantados y la manera de joderle al sistema avanza conforme avanza,
0: obvio,
1: la tecnología.
0: Obvio.
1: Entonces los perros se avivan y encuentran la forma.
0: Hablando de tecnología, ¿verdad? Y ya me voy a rayar ya y después voy a venir otra vez enseguida acá. No tomé otra de mi pastillita. Bueno, hablando de tecnología, la pelota del mundial va a tener un microchip.
1: Sí, sí.
0: Para saber exactamente cuándo traspone la línea y compañía, ¿verdad? Para poder evitar ciertas polémicas. La pelota, antes de cada partido, tiene que ser cargada, como un celular.
1: Sí, tiene batería.
0: ¿Entendés? Tiene batería. O sea, es muy loco porque no afecta en nada
1: El desempeño físico
0: aerodinámico que tiene que tener la pelota en cuanto a peso, ligereza y compañía en el movimiento, te digo. Y, como mencioné, ni siquiera pesa medio gramo más. O sea, es exactamente la misma pelota, solamente que se le incluye una tecnología. Y bueno, esperemos que nuestra pelota no se quede sin batería o que, ¿verdad? Pues a mí me pasa en el teléfono, imagínate con la pelota.
1: Pero
0: me olvido al toque.
1: Es la Copa del Mundo, no creo que.
0: Esperemos que.
1: No, bueno, creo que pase eso, ¿verdad?
0: Bueno, en fin, vamos entonces hablando y desgranando un poco las internas. Yo creo que mucha sorpresa no hubo. Comenzamos por el lado liberal, ¿te parece?
1: Dale.
0: Y después vamos a lo que da más gusto, digamos, que fueron las internas coloradas, porque ahora ya

0: caído porque el discurso que escucho desde Bachi es asociar la figura de Soledad Núñez con Nenecho Rodríguez. Creo que por ahí alguna razón les puedo dar, porque en realidad dentro de lo que es el equipo o dentro de lo que es la estructura de la oposición para Asunción, está la figura de Augusto Wagner.
1: Sí, que va muy cuestionado.
0: Muy cuestionado y que de hecho fue el concejal otra vez más votado acá en Asunción, el Partido Liberal. Boluda, decime, vos me conocés la cara de Wagner. Yo ya me olvidé de tan poco que se le ve. Pero el tipo es el monje negro que siempre gana.
1: ¿Entendés? Impresionante.
0: 25 años hace que está en la junta. Bueno, entonces por ahí le agarran la mano para decir que Soledad Núñez presenta realmente una alianza con la estructura de Nenecho, cuando la verdad ante los ojos de todos es que Nenecho fue y hasta sigue siendo un protegido del Partido Colorado y de Honor Colorado. Pero ya vamos a llegar a la lista de concejales que va a acompañar a Camilo Pérez, que de hecho yo no vi que esos concejales colorados que estuvieron con Nenecho Rodríguez y que aprobaron cada balance y cada préstamo que presentaba, yo no vi que hayan hecho campaña con Soledad. Sí vi que hicieron campaña con Camilo Pérez. Te voy a dar nombres incluso.
1: Dale, dale.
0: ¿Estamos? Porque acá tenemos la lista nosotros a mano. Porque es muy fácil hacer un relato y querer meterle una idea en la cabeza a la gente, pero tampoco estuvo muy lindo por la oposición. Yo sí tengo mi objeción con Wagner. Lo que les voy a decir es lo siguiente. A mí no me gusta Augusto Wagner. O sea, ya fue parte
1: De varias
0: administraciones, de varios gobiernos. Y él no se va por el lado del partido ni se va a escuchando a la ciudadanía. Se va siempre por el lado que le conviene. Estuvo también dándole una palanca a Óscar Nenecho Rodríguez.
1: Sí.
0: La opción que vos tenés en la oposición, por lo menos, es no votarle a Wagner.
1: No.
0: Porque él va por una lista del Partido Liberal.
1: Claro, y vos tenés
0: y
1: una
0: después
1: lista.
0: Tenés otra lista de concejales donde, qué sé yo, tranquilamente están Mauri, Maluf y otra gente.
1: Sí, gente
0: o,
1: que no.
0: O sea,
1: gente que no tiene un antecedente en. No todos, porque hay gente que sí está haciendo un regutú, ¿verdad? Pero hay gente que no tiene antecedentes políticos nefastos como los que vemos.
0: Entonces vos tranquilamente
1: podés ir a elegir.
0: No le votes.
1: No le votes y votarle al resto.
0: Si no te gusta como yo, ¿verdad? Porque yo no soy quien también para decirle acá a la gente que se vaya a votarle o no a quien no le gusta. ¿Te gusta Augusto Wagner? Lastimosamente, ¿verdad? Te voy a decir que salud mental seguramente te falta, ¿verdad? Pero bueno, ¿quién soy yo para mandar por tu voto? Pero bueno, ellos presentan una lista de concejales aparte. Yo hablo normal de lo que dice Bachi Núñez hoy.
1: Ajá.
0: Y le quiere asociar directamente a Óscar Nenecho Rodríguez. Ahora, y terminamos con el Partido Liberal. Creo que no hubo sorpresas. Riveros arrasó, como ya se estimaba y estimaban los más cercanos, porque yo había consultado con varios y me decían, no, este se pegó un paseo, ¿verdad? Ever Villalba finalmente queda en segundo lugar. Y tercero allá atrás quedó Dionisio, que tuvo sí que 40.000 votos.
1: Tuvo un montón, es 40.000.
0: Mucho. Pero te digo algo, sumando los votos de Villalba y Riveros, tenés cerca de 400.000 votos.
1: Sí, no.
0: O sea, lo que yo concluyo es que 400.000 liberales le dijeron a Dionisio, no queremos, no tu discurso amiguero con el cartismo, sino tu discurso y tu desempeño servil.
1: Sí,
0: para con el cartismo.
1: Totalmente.
0: O interpreto mal.
1: No.
0: Porque si al liberal le gustaba lo que propone Dionisio, lo votaba.
1: No,
0: y en este caso veo que le dejaron allá atrás.
1: Es que los liberales no están para nada de acuerdo con lo que hace Dionisio.
0: ¿Y qué era lo que proponía abiertamente Dionisio? Aliarse con el cartismo.
1: Sentarse a hablar con el cartismo.
0: Creo que eso está clarito. O sea, podemos discutir y darle la vuelta al asunto como quieran, pero finalmente, los que te dicen las urnas hablaron, porque así le gusta decir a la gente cuando tiene razón, ¿verdad? Bueno, el liberal clarito te dijo,
1: sí,
0: no queremos ese modelo.
1: No queremos, cartismo no queremos. Listo, chau.
0: Ok, ahora vamos al partido Colorado, okay. Donde sí hay...

0: algunos nombres nuevos. Por ejemplo, lo vi a un Seba Radice. Te puedo decir tranquilamente, ¿verdad? Porque, ¿sabes por qué no conozco a Seba Radice? Porque hizo mucha campaña acá por Villamorra y compañía. Y, de hecho, tenía, creo que su PC ahí al lado del canal, allá en la tele donde yo también trabajo.
1: Ah.
0: Yo pues trabajo en 15 partidos, si no, no llego a fin de mes. Así nomás es la cosa, ¿verdad?
1: Somos.
0: Bueno, y ahí había Farrayer. Estaban en su PC con una gigantografía, él y Camilo. Y ahí, por ejemplo, tenés un nombre nuevo. Pero atendé. En la lista que acompañaría, vamos a decir así, porque esto se está cuadrando todavía. Esto, y igual no va a cambiar mucho.
1: No, uno que el último por ahí, lo que puede cambiarse.
0: Sí, pero mucho no va a cambiar. Miguel Sosa.
1: Sí.
0: ¿Quién es Miguel Sosa? ¿Concejal?
1: Actual concejal.
0: ¿Colorado?
1: Sí.
0: ¿Acompañó o no a Oscar Neneche Rodríguez?
1: Sí.
0: Sí. ¿Con quién está haciendo campaña? Con Camilo Pérez.
1: Con Camilo Pérez, exactamente.
0: Mira que yo voy a reiterar esto. Camilo Pérez me parece una buena persona, me parece una persona formada, pero yo no creo nomás que Camilo tenga la fuerza de manejar un barco a su gusto o a su visión dentro de una estructura tan lineal como lo es Honor Colorado. O me voy a sentar acá, o si quieren les espero en la vereda, y vengan a presentarme un actor político de Honor Colorado que se haya mantenido fuera de la bajada de línea y que dijo, yo voy a ser independiente y hoy no estoy con el grupo.
1: No.
0: Espero y muéstrenmelo. Bueno, después tenemos, por ejemplo, en la lista...
1: ¿Querés que te diga lo que hacen Recutú?
0: Dame la lista de los del Recutú de concejales que... estarían en la lista de concejales de Camilo Pérez.
1: Marce Centurión.
0: Ok.
1: Nácer Esgay.
0: Ok. Ya presentó Pico su título, Nácer, a todo esto. ¿Qué Pico le cuesta tanto a esta gente mostrar dónde estudió, se dio? No se le está pidiendo su cuenta bancaria. Bueno.
1: De hecho que Noelia Díaz se fue la otra a pedir otra vez en el ministerio, por favor. Y después tenemos Nácer Esgay, Ceres Escobar.
0: Ceres, mira un poco, che. ¿Acompañaron o no acompañaron a la administración de Nenecho? Esta es la propuesta, entonces.
1: Tenemos un Javier Pintos también. Quedó
0: otro Recutú.
1: Quedó muy abajo, pero tuvo 1845 votos. Ese puede ser uno de los que
0: okay.
1: Varíe.
0: Quedó ya en la colita.
1: Quedó en la colita.
0: Bueno, y después tenés, porque es cierto, Honor Colorado tuvo dos listas.
1: Sí, dos listas, impresionante.
0: Y la lista de nombres nuevos tuvo algo así como más de 50.000 votos y la lista de recutuses estuvo allá por cerca de los 40.000. O sea que los nuevos tuvieron más votos que los viejos. Ya, es supe, ¿verdad? En cantidad total. ¿Se entiende lo que estoy diciendo?
1: Sí, tuvieron 10.000 votos
0: en
1: más.
0: En la suma total. Yo les pregunto nomás. ¿Ustedes creen que con caras nuevas... cambia Honor Colorado? Un ejemplo quiero que me den.
1: No. Porque
0: yo no creo. Ustedes pueden creer lo que quieran. Hablo de vos, hablo de la gente. A las pruebas yo me remito. Nunca, ni con rostros, ni con anatómico nuevo, cambió mucho la estructura de Honor Colorado. Y menos con gente que va a ser Recutú y que fueron los que protegieron hasta donde pudieron a Oscar Nenecho Rodríguez, que repito, hoy es como el carbón del asado. Le partieron así y le están usando por partes. Ahora me van a decir, porque hubo también gente que me dijo, no, el Colorado está muy feliz con el gobierno y este fue el espaldarazo. El pueblo, así que luego me dijeron, escuché de periodistas y escuché de políticos. Díganme un poco, y me siento todavía a esperar, ¿cuándo ustedes vieron que el Colorado le castigó a un Colorado?
1: Nunca jamás.
0: Y ayer fueron a votar todos dentro de una... No, ayer fue la interna del Partido Colorado.
1: Sí.
0: Entonces, vos no me podés hablar de una conformidad del pueblo.
1: No, porque cuando, el pueblo somos todos.
0: Claro, cuando el que habló ayer en su interna fue el Partido Colorado.
1: Claro.
0: Bueno, repito, ¿cuándo vieron? El Partido Colorado regularmente vota de esa manera. Su candidato es su candidato, su color es su color. No hay voto castigo dentro del Partido Colorado normalmente.
1: No. Y para nada. Y hoy, de hecho, esta mañana ya teníamos los primeros síntomas de que Centurión decía ya que iba a acompañar, que ya tenía la...
0: Ni 24 horas pasaron. Mira, aparte, tenés que considerar el voto duro. El voto duro es ese que mencioné, que no cambia. Le vota a su caballo y es su caballo. El voto duro es el funcionariado.
1: Sí, que está que están todos atornillados ahí
0: que
1: en el municipio.
0: Que están atornillados en la municipalidad de Asunción y que hoy escuchan discursos de otros candidatos que dicen vamos a limpiar los funcionarios que no sirven, los planilleros y compañía. ¿Y te parece que esa gente se vaya a votar en contra de su puchero?
1: Y por supuesto que
0: el,
1: no.
0: No, es puchero, porque el puchero se labura de su soquete. ¿Entendés? ¡No!
1: No, van a votar.
0: No. Bueno, y espero sentado que alguien me explique si estoy equivocado o no.
1: Y recordemos el discurso de Camilo Pérez, que él decía que no iba a echar a nadie, que él no quería dejarle sin trabajo es a que, nadie.
0: Y es que Estanio acompañado de gente que va a ser Recutú. Hizo campaña con gente que va a ser Recutú. Repito, a mí me cae muy bien Camilo. Y creo que lo peor que le pudo pasar a Sole fue, en eso concuerdo con Cárdenas, aunque me duela. En el fondo, allá de...
1: Competir con...
0: Como dicen los perros, ¿verdad? Pero tiene Nio razón. Tiene razón porque tienen perfiles...
1: Muy similares.
0: Muy similares. Incluso Camilo puede conquistar el voto neutro, digamos, ¿verdad? A partidario. ¿Por qué no? Pero mirá la estructura que tiene detrás. A mí me da miedo, bro. Sí. Me da mucho miedo con esos concejales que realmente hasta donde pudieron le defendieron a Oscar Nenecho Rodríguez.
1: Sí, hoy.
0: Y hoy siguen con las mismas prácticas con Luis Adolfo Bello.
1: Sí.
0: Porque Luis Adolfo Bello está haciendo lo mismo. Préstamos acá, pagando allá, ¿entendés? Préstamos para sostener la maquinaria que a ellos le conviene hoy. Y otro sí que me dijo, no, pero le dieron el voto castigo a Nenecho. A Nenecho, ¿sabes? No tuvo él un voto castigo. No, a Nenecho le trataron como leproso en su propio partido, en su propio movimiento. Más vale que no se vayan a votarle, ¿verdad?
1: 1100 votos, no sé qué tuvo.
0: Si los propios colorados se están encargando de decirle que él fue el único que fundió solito eso.
1: Sí.
0: Si hoy Bachi Núñez le está utilizando como carne...
1: De cañón.
0: Como, sí, como bala de cañón, como carne, lo que fuere. Yo le digo como carbón de asado, porque hasta el último le están usando. Ahora le están haciendo fuego, leña del árbol caído, para asociarlo a la figura de de Sole Núñez.
1: Pero vos sabes que...
0: Pero tenés que ser medio imbécil, ¿verdad? Para decir, ah, cierto, con Sole está la estructura de Nenecho, no con Camilo, viendo todos los nombres que vos citaste.
1: Sí, sí, no, y vos sabes, pero... Ayer vi en el estado de WhatsApp de una persona del equipo de Nenecho. No voy a dar nombres. Después que se anunció la victoria de Camilo Pérez.
0: ¿Cuánto tuvo Nenecho al final?
1: 1100 y algo de votos tuvo.
0: ¿Eso ya fue final ya?
1: Te voy a decir ahora el trep.
0: Okay.
1: Esta persona decía justicia divina y se reía del equipo de Nenecho.
0: Del equipo en Nenecho.
1: Yo dije, pero ¿por qué está diciendo esto si Nenecho perdió lejísimo?
0: Es que eso es lo que te digo. Cuando vos a un equipo colorado ya no le convenís, te abandonan. Te van a tratar de traidor y compañía. Cuando fueron ellos mismos lo que te pusieron como cara de una estructura que fundió la ciudad. Y después te dicen... pero está tan mal el país, si el país estaba tan mal y si es una mierda, como te dice la prensa, ¿por qué hoy el pueblo no se fue a castigar al oficialismo? Y porque ayer fueron las internas del Partido Colorado y yo nunca vi que un colorado le castigue a un colorado.
1: Jamás.
0: Es pero simple lo que te estoy diciendo, ¿verdad? ¿O es mentira que la ciudad está sin calles?
1: No, es mentira.
0: ¿O es mentira que la ciudad está repleta de basura? ¿O es mentira que la ciudad está infestada de PMTs coimeros? ¿O es mentira que la municipalidad está en quiebra? ¿O es mentira que en los hospitales no hay remedios, hablando del oficialismo en general, a nivel país? ¿O es mentira que la gente hoy llora por medicamentos para que no se le muera el familiar? ¿O es mentira que hay niños estudiando bajo árboles todavía?
1: No.
0: No, es mentira, creo. Esto no es opinión.
1: Esto
0: es una
1: verdad.
0: Realidad.
1: Sí, son datos que bueno, vemos todos los días.
0: En fin, que está ayer la de allá, pero para eso luego vine.
1: ¿Querés que te diga cuánto tuvo Nenecho?
0: ¿Cuánto tuvo en total?
1: 1204 votos.
0: 1204 votos. Eso no es un voto castigo, porque Nenecho no es el único responsable. Hay que también hay que ser justo con él. Mirá lo que estoy diciendo, hay que ser justo con él. Él no fue solo el que descalabró esa municipalidad.
1: Hubo muchísima gente que estuvo con él descalabrando.
0: Eso no es un voto castigo que la gente se levantó y dijo, vamos a castigarle al Nenecho. Sus propios correligionarios se encargaron de mandarlo al horno a Nenecho. Porque lo trataron, repito, como un leproso político. Y lo tratan hasta hoy como un leproso político.
1: Claro, está en la última lista, la lista 20, Orden Republicano. Y es el primero en su lista, que, o sea, el que más votos tuvo en esa lista. Y el resto que tiene 97 votos y eso. ¿Entendés?
0: Lo de Nenecho.
1: El último chimbo de la ANR ahora, claro, Nenecho.
0: Nenecho no es la representación de un voto castigo.
1: No.
0: Nenecho es la representación de la crueldad con la que se manejan estos tipos. No tienen amigos, no tienen socios. Vos no lo que convenís.
1: Y chau,
0: che. Te mandan al basurero. Pero si pueden hacer fuego todavía de vos, así tipo quemando basura, lo hacen como lo están haciendo ahora. Así es que, bueno, bienvenidos, señoras y señores, a una jornada más, una noche más de Sobre el Final. Vamos al primer corte, ¿te parece,
1: Montserrat? Dale, dale.
0: Venimos enseguida, tenemos mucha información.

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2: Recordamos el enfrentamiento ante la selección charrúa, Uruguay, 5 de junio 2025 de Estadio de los Defensores del Chaco. Resultado final, Paraguay 2, Uruguay 0. Gran definición de la joya Enciso, victoria de la selección nacional.
3: Paraguay para el segundo gol número 1000. Enciso pasa la historia del albirroja. Enciso tira, se toma la bendita o no, vamos a ver. Tiró, gol, gol, gol, gol, gol, gol, gol, gol, gol.

0: paraguayo de Julencito. ¡Qué penal! Por bajo al poste derecho del arquero uruguayo. El festejo. Paraguay, Paraguay alañando la clasificación a la Copa del Mundo y registrando Julencito. Un hecho histórico. De manera muy peculiar festeja. Lo disfruta el público en la tribuna. ¿Qué ocurre? Paraguay alcanza su gol número 1000 a la historia. ¡Enciso!
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0: Bueno, señores, estamos de vuelta. Estamos haciendo sobre el final aquí en la 1080, noche de lunes. Hoy sí parece el lunes, ¿eh? Hoy sí es un lunero, pero lo que pasa es que mañana ya va a ser modo mundial, como te dije en el primer bloque.
1: Hoy parece que tenemos...
0: Estamos todos buenitos.
1: Resaca de elecciones.
0: Yo no quiero saber lo que va a pasar el viernes que viene. Si el viernes pasado jugamos un amistoso... se canceló el país a partir del mediodía. Era ya una fiesta total. No quiero saber cuándo debutemos y si ganamos o qué.
1: Man, un señor que murió de un infarto en la cancha. Sí.
0: Era un trabajador del canal que tenía a su cargo la transmisión también.
1: Dios mío.
0: 42 años. Una pena realmente lo que ocurrió.
1: Para que te des cuenta nomás la dimensión de lo que es la fiesta. Yo el sábado, al día siguiente del partido... tenía de prepos albirroja.
0: Te juro. No, impresionante. Y así estamos. Bueno, y vos sabés que yo cerré mal la semana. Pero lo bueno de cerrar mal la semana es que después se viene lo bueno.
1: ¿Por qué cerraste mal?
0: Y porque, imagínate, la semana pasada me tomé 2 días.
1: Sí.
0: Porque tengo visita del exterior.
1: Sí.
0: Y tuve muy buenas actividades. Me fui a andar a caballo en el interior. No, nada, un potentado me creía. Ahora no tengo un peso, no tengo. Bueno, y después me fui a verle a uno de mis grandes ídolos, que es Jorge Drexler.
1: Uh-huh.
0: Un concierto inolvidable, pero así tal cual. Después de eso, me fui al Teatro Municipal a ver una obra de la OSCA donde interpretaban a Mozart y Tchaikovsky.
1: Sí.
0: Impresionante.
1: Bueno, y
0: recomendado, entrada gratis encima.
1: Y sí, para la gente que se pregunta por qué Andrea Valora cobra 5 millones y medio, 4 millones y medio, pues para ese tipo de cosas cobra esa plata.
0: Increíble, realmente lo que vi y escuché. Así es que un saludo grande a Luis Arán y a todo ese equipo maravilloso que estuvo ahí. Después ya vino lo malo. Se lesionó Enciso. Murió el Indio Solari.
1: Sí.
0: Se casó Dua Lipa. O sea, así, 3 bien y 3 mal me dio
1: pero
0: la vida.
1: Pero Dua Lipa ya se había casado la semana...
0: No quiero ver acá, abrí recién y cerré.
1: Ahora que ya está farreando.
0: Está farreando.
1: Está en su pre-boda.
0: En Italia está. A mí tampoco me apareció otra, ahí le voy a apagar.
1: Fue su preboda.
0: Bueno, y eso es lo que te digo. Lo bueno es que la vida no te da todo malo ni todo bueno. La vida se trata de momentos.
1: Claro.
0: ¿Entendés? Y la felicidad también se trata de momentos. Entonces, como ya pasé 3 malos, ahora me vienen tres buenos seguro
1: o
0: esta
1: 6 semana.
0: O 6 a veces, ¿sí? Mira, una diosa estaba con su vestido, una locura. 24 vestidos, no sé qué tiene.
1: Sí, lo que pasa es que esta es su preboda.
0: ¿En Sicilia?
1: Sí, ahora que se hace preboda.
0: Estuvo Shakira, vi.
1: Sí, y es para que los invitados se conozcan.
0: Bien.
1: Para
0: bien.
1: Que después farren todos juntos en la boda.
0: Y así tenemos que hacer en tu cumpleaños, Joel. Una previa para que nos conozcamos con los invitados, con todos tus amigos, y después farreamos de verdad. Sí. En la quincena. Ok, estoy.
1: Bueno.
0: Lo bueno es que ojalá Shakira le haya dado. ¿Qué pasó? Vamos a hacer la previa como el casamiento de Dua Lipa. La previa del casamiento de Joel. Pero ya que Shakira estuvo con Dua Lipa, ojalá que le haya dado consejos de cómo divorciarse. Bueno, atención, señores, porque a través del relato de un número uno, como lo es el señor Arturo Máximo Rubín, en Monumental vamos a vivir y seguir el mundial más emocionante y más a lo grande. Sí, el verdadero espectáculo no solo está en la cancha, sino en cómo te lo relatan y cómo te cuentan lo que va ocurriendo. Sí, no hace falta ver el partido para vivirlo intensamente, porque el relato puede incluso transmitir más emoción que la imagen. La comunidad Monumental sigue generando información y ahora emociones. El mundial es emoción, el mundial es Monumental. El relato que emociona.
1: Sí, y el equipo de fútbol a lo grande y Telefuturo ya está
0: Ah, ya, ya está Rumbo, ¿cierto?
1: Ya está Rumbo.
0: Yo vi unas valijas allá. Ese es el equipo de sí, Arturo Rubini y Fútbol a lo
1: Grande.
0: Creo
1: que tenemos material sobre eso.
0: Pucha, ¿quién que, pudiera?
1: Que ya se están yendo a Los Ángeles.
0: Sí, sí, sí. Muchos compañeros ya partieron también. Sí. Harry, por ejemplo, Harry está enviando
1: Harry ya está ahí instalado.
0: Sus materiales. Y ahora Arturo Máximo vuela esta noche.
1: Sí.
0: Esta noche. Así es que buen viaje para los compañeros.
1: Sí, tenemos la despedida si querés compartir con la
0: audiencia. Sí, obvio, obvio. Y monumental recordarle al público que tiene los derechos. Así es que el Mundial se vive a pleno en Monumental. Así es que ahí están avisados, están invitados también. Bueno, vamos a ver
1: la despedida.
0: La despedida, a ver un poco. Se van los perros.
1: Se van.
2: Salir rumbo al aeropuerto, Sani.
3: Qué felicidad, qué emoción. Contanos, Iván, ¿quiénes se van en esta primera tanda? Porque después hay otros que se van a ir sumando también.
4: Me lleva su maleta.
5: Así es, Sani, Santi, ya están listos los compañeros para emprender vuelo con destino a Estados Unidos para desde ese lugar emocionarnos a todos con todo lo que tendrá esta Copa del Mundo 2026. Está aquí don Arturo Máximo Roín, el relato que nos va a emocionar, que nos ha emocionado siempre. Don Arturo, ya con las maletas listas para ir a Estados Unidos para un mundial más. ¿Cuántos mundiales ya, don Arturo?
6: Una buena cantidad. Gracias, Iván. Saludo a Santi, a Sani, Santi, Iván, a toda la gente que nos sigue a través de Telefuturo, preparando el viaje, con toda la emoción que despierta la selección nacional. Porque siempre hacemos hincapié en esto. Hay mucha gente joven que no vio la selección. Niñas, niños, y esta es una brillante oportunidad y tenemos la gran cobertura de Radio Monumental. Fútbol a lo grande. Estamos viajando a la madrugada.
5: Don Arturo, habrán partidos que estarán transmitiendo de allá, por supuesto, los de la...